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7: Despertó Cristiano. Al fin Portugal respondió a su chapa de aspirante a llegar bien arriba en el Mundial y hoy logró su primer triunfo, un claro 5-0 sobre Uzbekistán. La megaestrella del equipo luso, Cristiano Ronaldo, también apareció y respondió a las críticas del estreno con dos goles que lo meten en la pelea por ser el goleador de la Copa. CR7 ya tiene 10 en los Mundiales. Se le mojó la pólvora. Pese a que fue inmensamente superior, Inglaterra no pudo ante Ghana, que rescató un heroico empate 0-0. El artillero y capitán de los británicos, Harry Kane, no pudo repetir su faena goleadora del estreno. Se perdió un par de ocasiones muy claras y se retiró de la cancha con las manos vacías. Ambos equipos comparten el liderazgo de su grupo. Jalisco, no te rajes, como dice la canción. Bueno, Colombia juega esta noche en Guadalajara contra República Democrática del Congo por el grupo K. Los cafetaleros buscan su segundo triunfo en este Mundial 2026 para recuperar el liderato y encaminar su clasificación. Pero ojo, atención, cuidado, que hay evidencia de tormenta. Oh. Advertencia también en tierras tapatías. A la hora que sea, transmite ADN Deportes. Esperaban sentaditos. A esta hora juegan en Toronto, Panamá y Croacia, dos equipos que perdieron en el inicio del grupo L y que buscan sus primeros puntos en el torneo. En el equipo centroamericano, los dos embajadores del fútbol chileno, Cecilio Waterman y César Yanis, arrancaron como suplentes. Lo mismo que otro conocido nuestro, el arquero Luis Mejía, el marcador, iniciando su segundo tiempo, está 0-0. La porfía de Gianni. Pese a la lluvia de críticas, el presidente de la FIFA, Gianni Infantino, defendió la implementación de la pausa de hidratación en los partidos del presente Mundial, en canchas de México, Canadá y Estados Unidos. El italiano justificó la medida y aseguró que está totalmente pensada en los futbolistas. Ángelo Diablo, ya lo debatimos en ADN.
3: Y en ADN.cl.
7: Atentos a la petición de Chupete, Humberto Suazo, quien quiere de vuelta a un histórico mundialista y ex compañero suyo,
8: quien para liderar a la Roja.
7: ADN.cl, pues. Entérate de la extensión, además, de contrato de Matías Saldivia, quien seguirá hasta finales del 2027 en la U. También en tono azul, sorpréndete con el presente de Jorge Maravilla Guzmán. Y ojo con el millonario pago que debió realizar Provincial Osorno, que involucra a Colo Colo y que arriesga la desaparición del equipo sureño.
3: Los tenores también cantan cuando se termina la jornada. 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

0: Hola, Manolo.
1: ¿Le quieren pegar a Manolo Fernández?
2: Manolo Fernández, saludos. El mejor de todos.
3: Te quieren, ¿eh? Te quiere la gente, Manolo.
4: ¿Quieres pegar a alguno? ¿Sí?
3: No, yo creo que te quieren mucho.
4: ¿Tú crees?
3: Sí.
4: Bueno, te devuelve el cariño.
5: ¿Eh? Lo quieren bajar.
4: Ustedes ya han escuchado a los Soprano, Pamela Juanita Cordero, la voz de Diego Gaspar Sáez, también están de Fernández. ¿Cómo le va, Andrés?
6: ¿Qué tal? ¿Todo bien?
4: Bienvenido. Con esta portada musical, la canción se llama Agua.
3: ¿Ya?
4: Es de...
5: ¿Agua?
4: O J Balvin, como usted quiera.
3: J Balvin.
4: Perfecto, bueno. Y se relaciona con la pregunta que tenemos para nuestros super amigos hoy día, en estos tenores mundialeros, Diego Gaspar Sáez. A ver, ¿de qué se trata?
5: Ya, qué gusto, Manu, Dieguito, querido. ¿Usted se acuerda, Manolo? Agua.
4: Va a llenar agua.
5: Va a llenar agua.
7: Saludos, bueno, a Diego Gaspar.
5: No, muchas gracias, mi fanaticada siempre presente en este mundial.
4: Este sí que lo quiere.
5: Sí.
3: A ti te quieren mucho.
5: Sumé seguidores ahí en Doha hace ya 4 años.
8: Hola, querido Diego.
5: Qué gusto. Agua, Manolo Fernández. Hidratación, refresco, juguito, isotónicas. Bueno, vamos a poner en debate lo que anticipaba Manolo en los titulares. Cerveza, dice. Chupete, claro, porque en las tribunas se puede tomar cerveza, claro, en los mundiales, en los estadios de Norteamérica. Pues bien, tras 46 partidos disputados, 46, sin contar este que se está jugando ahora entre Panamá y Croacia en Toronto, ¿qué pensamos de la pausa de hidratación? ¿Llegó para quedarse o será debut y despedida, Pamela Juanita Cordero?
3: Es lo peor que le pudo pasar al fútbol, esta pausa de hidratación, porque desvirtúa el fútbol. O sea, todo lo que está anexo, por ejemplo, lo que pasa en las tribunas, la televisación, las cámaras, por ejemplo, en los árbitros, me parece que es un aporte. Pero implementar una pausa te rompe el tiempo, te rompe los 45 minutos. Es otro partido.
5: Y ha cambiado también desarrollo de algunos juegos.
3: Por supuesto,
5: ¿sabes?
3: Hay instrucciones nuevas, hay refrescos nuevos. Es decir, el equipo que entra a la pausa es diferente al que entra, ¿no?, a la cancha.
5: Hay equipos que están siendo avasallados hasta ese momento, que viene la pausa de hidratación y cambia el juego. Con lo que pasa en el básquetbol, cuando un técnico está viendo que le pasan por arriba, va y pide minutos y puede cambiar el desarrollo. ¿A usted, Manu, le gusta, no le gusta? ¿Se queda, no se queda?
4: Yo pienso en los jugadores y creo que está bien. Lo que creo que no está bien es la implementación, porque todos los partidos no pueden ser la misma temperatura a los 25 minutos sagradamente. Hay partidos en que hace calor, otros en que no hace calor. Podría variar en su aplicación en cuanto a los minutos jugados este criterio, esta norma, esta regla. Y más encima, ¿no?, con equipos que vienen inspirados y les cortan el ritmo cuando están atacando y el partido está emocionante. No sé.
5: No es bueno cuando...
4: implementado de otra manera.
5: No, bueno. Cuando vienes con todo y te cortan el mambo en seco, como diría el jugador.
3: Pero yo creo que es deshonesta. Es una norma deshonesta.
5: ¿Qué concepto?
3: Claro, porque en el fondo lo que busca es dinero y no la seguridad de los jugadores. En el fondo es algo comercial, no sé, valen 300 millones de pesos una franja, unos segundos en esa franja de pausa. Entonces claramente es comercial, no tiene nada.
5: ¿Andrés Fernández, le gusta o no le gusta?
6: No, me gusta, y lo explico en el tema de la duración de la pausa. A lo mejor un minuto y medio está bien, tres ya. Minutos yo creo que es mucho.
5: Ya.
6: Porque se pierde el ritmo del partido. Bien. Porque pasó, por ejemplo, Uruguay-Cabo Verde. Uruguay venía y con la pausa
5: como avión
6: y Cabo Verde logró meterse en el partido y logró revertir el resultado. Consiguió el empate.
3: Le da un respiro.
5: Mira, yo vengo del mundo de la NBA, me gusta mucho el básquetbol, y en la NBA hay pausas que duran hasta 4 y hasta 6 minutos sobre el final del partido, pero está todo planificado entre la televisión y la organización del evento. Se sabe cuándo hay pausas, o más o menos cuándo hay, y cuánto van a durar.
3: Pero el básquetbol
5: es otro deporte totalmente distinto. Hay tiempo efectivo también.
3: El básquetbol como deporte fue pensado de esa forma. El fútbol como deporte fue pensado de esa forma diferente, sin cortes.
5: Ya, y además, bueno, Hans Scott, que está en la producción, en la oficina hasta ahora, le encanta el deporte gringo y viene del mundo del fútbol americano, donde además las pausas son sumamente valoradas, claro, también cronometradas y sumamente comercializadas. A ver. Ya viene el ángel o el diablo, como en los viejos tiempos de Tati Pena y Escrúpulo, Manolo, Pamela, ustedes se acordarán seguramente. Bueno. Escuchemos a Gianni Infantino, Gianni, la voz de la autoridad, y esto decía respecto de la pausa de hidratación.
9: El motivo por qué hay estas pausas es, sí, claramente el calor, entonces pausas de hidratación a la base, pero también tenemos que entender que en una competición deportiva como un mundial que se juega en 39 días, donde te juegas 8 partidos en 39 días, poder tener un momento para descansar un poquito es muy, muy importante. Lo que es aún más importante para nosotros es que todos los equipos en todos los partidos tengan las mismas condiciones.
5: Ángelo Diablo para Gianni Infantino, que dice que esto está pensado en los jugadores, Pame.
3: Diablo, ¿no? ¿Cómo lo voy a creer eso, por favor? Si se llenan los bolsillos, está bien, y un negocio. Pero hay que tener honestidad, que lo diga, ¿sabes? Que necesitamos recaudar más dinero y no ponga por delante la salud de los jugadores. Me parece que no es deshonesta la medida.
5: ¿Le cree o no le cree, Manu?
4: No soy quien para no creerle, pero si es por el calor, creo que está muy mal implementada la medida.
5: ¿Usted, Álvaro Chupey, le gusta o no le gusta?
0: No me gusta.
5: ¿No le cree a Infantino?
0: No le creo nada a Infantino. Nada, nada.
5: Yo no le creo a Gianni. No, en esta pasada no a, a la autoridad.
4: Yo tampoco.
5: Que representa
0: cuidado.
5: La FIFA.
0: Cuidado.
5: No es por los jugadores.
0: No
5: es
0: se
5: por
0: meta
5: las
0: ahí.
5: Lucas, es por el dinero.
0: Salga del bosque.
5: Siempre pensando en recaudar más, Gianni. Infantino.
3: Pero una cosa, nosotros que hemos viajado, que hemos estado en estadios afuera, internacionales, de gran nivel.
5: Sí.
3: La temperatura es regulada.
5: O sea, te la compro. En el último mundial que fue en Qatar, donde además se cambió la fecha tradicional de los mundiales desde mediados de año hasta noviembre-diciembre, porque la temperatura en junio era imposible de soportar.
3: Invivible.
5: Y aún así era bastante grato todo y no era necesaria la pausa.
3: Claro, pero en estos estadios de Estados Unidos, Canadá, México, está todo de
5: rica temperatura en esta época, sí.
3: Es todo térmico, está cuidado todo, entonces me parece que es una
5: bueno, Manu, lo dejo la pregunta para que los superamigos también participen.
4: ¿Y si se prende una elección en Qatar? A lo mejor se prende también.
5: Ojo que viene Arabia Saudita, que está al ladito de Qatar y donde las temperaturas son muy similares.
3: Buena pregunta.
4: Ya. Bueno, dejamos esa invitación para que todos nuestros superamigos también participen en el más 569-8521-2360. Noticia calentita, viene recién llegando. Ahora mandó Mate Alvarado. Cuatro fechas para Javier Correa en Colo-Colo. Ya nos va a ampliar Álvaro Choupey.
3: Harto,
4: y todo el equipo de ADN que está pesquisando información todavía hasta ahora. 20 con 14.
8: ¿Tres fechas? No, están guardándome.
4: No, en serio. Esa fue la decisión después de
8: ¿cómo no?
4: Enredarse ahí con Nicolás Gamboa. Son partidos a cumplir en el torneo nacional. Y ese bajón de
8: apuntar
4: en la pega. 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
10: Toronto.
4: En Toronto particularmente se abre la cuenta André Fernández.
6: El centro de la banda de la derecha de Stanisic y aparece ante Budimir. Minuto 54, Croacia le está ganando por 1-0 a Panamá.
4: Era favorito Croacia para este partido. ¿Se da un resultado más o menos lógico, Pame?
3: Sí, más o menos lógico por la cuantía de los jugadores, como dónde juegan, Modric. No, está bien, está es lo correcto, lo que dictaba el partido.
4: ¿Siguen Waterman, Giannis en el banco, Andrés?
6: Sí, continúan en el banco de los suplentes. Solamente Croacia hizo dos cambios antes del inicio del segundo tiempo.
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4: Claro, en cuenta regresiva además, ¿eh? Porque pasan las semanas y se agotan los tiempos para completar el álbum del mundial. ¿Qué le salió hoy día? ¿Cuál es la lámina destacada de la jornada, Álvaro Choupey?
0: ¿Qué tal, Manolo? Tenemos dos láminas destacadas para esta jornada. Vamos a abrir la primera, ahí está, ahí la abrimos. Abrimos el sobre para sacar Portugal 7. Cristiano Ronaldo, ¿quién más que el bicho, el Mr. Record, como le dicen algunos a Cristiano Ronaldo, porque es el único futbolista en anotar en 6 mundiales consecutivos desde que empezó en 2006 en Alemania. Lleva 10 goles ya en las citas planetarias con el doblete esta jornada. Ya apareció Messi con 5 goles, Mbappé y Haaland con 4 y ahora Ronaldo con un doblete para la victoria 5-0 de Portugal, que apareció uno de los grandes candidatos. Vamos a escuchar a Cristiano Ronaldo porque habló de todo, sobre los goles que convirtió, su actuación en lo personal y también las críticas que recibió durante la semana. Se habló de un camarín quebrado, de que Cristiano Ronaldo era demasiado viejo para la selección, que ya debería estar retirado. Bueno, esto respondió el bicho tras el partido.
11: Sabemos que vamos a tener un partido duro contra Colombia, pero el objetivo principal era pasar del grupo y lo logramos. Jugué bien, marqué, ayudé al equipo, el equipo ha estado muy bien, mejoramos. La vida es así y el objetivo principal es siempre mejorar. Te puedo decir que fue una semana muy, muy dura, una semana difícil. La opinión pública fue muy dura con nosotros, todos los jugadores, especial para mí, para el entrenador. Pero si es siempre así, no pasa nada, porque como debes calcular, ya son 23 años de profesión y siempre cuando las cosas van bien, Cristiano bien. Cuando va mal, es un retirado, ya está viejo, siempre será así. Pero bien, de una buena respuesta yo y mis compañeros, que era lo que queríamos. Estábamos bien posicionados, jugamos bien, jugamos con las líneas arriba. Y cuando así es muy difícil parar Portugal, no es coincidencia que marcamos 5 goles. Hoy en día en el fútbol es muy difícil y la verdad que estoy muy, muy contenta. Ahora a descansar y seguir para lo próximo.
0: Ahí está, Cristiano Ronaldo, no es Stefan Kramer, para algunos que lo piensan, responde también en español en la zona mixta. En Alemania 2006, un gol a Irán, en 2010 en Sudáfrica, un gol a Corea del Norte, en Brasil 2014, un gol a Ghana, en Rusia 2018, 4 goles, hat-trick a España, 1 a Marruecos, y en Qatar 2022, 1 a Ghana, aparte de los 2 que convirtió el día de hoy. La comparación ha estado siempre, quizás la rivalidad más grande que hemos tenido en la historia del fútbol para muchos, la de Messi con Cristiano Ronaldo. También se le hizo una consulta en la zona mixta a CR7 respecto a Messi, se le consultó por Mbappé, que ha hecho goles. Esto fue cómo reaccionó Cristiano Ronaldo, porque no respondió la pregunta.
12: Cristiano, aquí Edgar Rosado, TNT Sports México.
13: Soy español, chico.
12: Ayer Lionel Messi marcó 2 goles, dale. Mbappé, no, Haaland, y tú sigues demostrando
13: dale,
12: que eres...
13: Dale. ¿Puedes hacer otra pregunta, Cris? Depende de preguntas, no, yo no respondo.
0: Se puede. Yo no respondo. Fue la actitud de Cristiano Ronaldo ante el escuchar el nombre de Messi, porque también le mostraban a Haaland, a Mbappé, claro, se calentó ahí Cristiano Ronaldo, que a veces ha referido a Messi en buenos términos, pero claro, ahora como estaba el partido con Portugal, lo nos dice nuestro editor, tiene señora argentina, el año pasado de hecho bromeaba con aquello, sí. A un periodista trasandino respecto a la rivalidad que mantuvieron con Messi. Eso sí, en algún momento de la zona mixta le consultaron si es que le gustaría una Argentina-Portugal en el Mundial. Dijo que sería top enfrentarse a Lionel Messi en esta Copa del Mundo. Se puede dar, según los cuadros. Vamos a ver si es que Cristiano Ronaldo llega más lejos en esta fase.
4: Por lo menos no quiso quedar atrás, ¿no? Messi está con Mbappé, Haaland, hoy día Ronaldo dijo yo también puedo. Contribuyó con 2 pepitas y marcó este récord, Pame.
3: Sí, bueno, él sobre la conferencia, la zona mixta donde apareció, me parece que era la primera pregunta que le hacían y era sobre Messi, de inmediato. Entonces, sí. Claro, igual quedó tostado porque igual haces 2 goles, entras al ranking como de goleador en un hombre que hace goles en 6 mundiales, entonces se enoja a Cristiano Ronaldo. Él nunca tenía una rivalidad muy mala onda con Messi. Incluso a él le preguntaron en la última entrevista si quería jugar con Messi. Él dijo, pucha, ojalá hubiese ocurrido en la vida poder haber compartido el mismo club. Pero no se dio. Sí. Entonces a mí me parece que Cristiano Ronaldo siempre es un tipo que es súper clarito en lo que opina. No es afiebrado. Me parece que contribuye al fútbol. Y hoy día 2 cosas importantes. Hoy día al fin el equipo jugó para Cristiano Ronaldo también. Hoy día le llegaron, lo habilitaron muchas veces. Los goles que hace son preciosos. El primer gol le pega en el área chica de lleno, una jugada llena de fútbol de Cristiano Ronaldo, inclinado de empeine al primer palo, el arquero seco. Y el segundo también se la echan a correr, un pase magistral, ¿no? Lo dejan solo y define de forma elegante como es Cristiano Ronaldo. Pero eso se dio hoy día porque le empezaron a ceder pase.
6: Bueno, se han ido cambiando los rivales en esta página de la BBC que nos va contando las parejas de la siguiente fase.
4: ¿Quién es la BBC?
6: La BBC de Londres.
4: ¿Ya?
6: A ver. Que tiene este simulador para los 16avos de final.
4: ¿Ya?
6: Ahora el rival de Portugal es Croacia, con este marcador que se está dando. Había estado cambiando en la mañana con otras parejas. Por ejemplo, Colombia gana... Francia, Suecia, Alemania, Paraguay en la instancia de los 16avos de final. Pero escuchemos al técnico de Portugal, a Roberto Martínez, sobre esta comparación que se hace entre Cristiano Ronaldo y Messi.
14: A ver. São jogadores que mudaram o futebol, que melhoraram o futebol e que precisaram da sua rivalidade para constantemente crescer. Eu posso dizer que o nosso capitão, há um aspecto que é o icono, o Cristiano Ronaldo, que está a celebrar o 6º Mundial, mas depois há o capitão da seleção portuguesa agora, um exemplo de o que representa jogar pela seleção, aquilo que o jogador precisa fazer todos os dias e tentar melhorar todos os treinos e ter uma atitude incrível dentro do balneário, ter uma disciplina incrível para poder ser uma referência no padrão de ataque. E isso para nós, temos uma ideia de jogo de controle de bola, de arriscar, de criar superioridade numérica, mas precisas do marcador, precisas do jogador na área que abre a linha defensiva, que termina o jogo e a posse de bola. Então, muito contente por ele, merece isso, mas eu já sei que está a recuperar e a preparar o próximo jogo. E é essa simplicidade que faz que seja único.
6: Bueno, con este 10º gol que marcó Cristiano Ronaldo, superó a Eusebio, la Pantera, que en un solo Mundial, el de Inglaterra 66, marcó 9 goles en 6 partidos, un promedio de 1.50.
4: Esto recién comienza, en todo caso puede seguir marcando CR7.
6: Y va, y le queda Mundial y se va a meter ahí en la pelea con Mbappé, con Messi, para ver quién es el goleador histórico de los Mundiales.
4: 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Le queda más láminas porque ese sobre venía con otra figurita, Álvaro.
0: Sí, una más, que no es tan positiva. La vamos a abrir. Ahí está.
3: Ahí está.
4: Estamos mirando por el streaming,
0: ¿no? Se nota el efecto en vivo. Sí. Para la gente que lo está escuchando en la casa también. Vamos a sacar gana número 5. Thomas Partey. ¿Lo escuchan ahí? Ahí está. ¿Por qué? Hoy en el gana Inglaterra, 0-0 terminó el partido. Debutó Thomas Partey, que ahí tenemos luego el audio de los abucheos que sufrió en el estadio. Cada vez que tocaba la pelota, abucheos a Thomas Partey, porque el futbolista está acusado de violación en Reino Unido. Tiene 9 cargos de violación. De hecho, está enfrentando a la justicia. Debuta en este Mundial porque en Canadá no lo dejaron ingresar, producto de este lío judicial que tenía, que mantiene el jugador del Villarreal, ex Arsenal, que tenía varios compañeros jugando en la selección inglesa. De hecho, se dio un momento muy curioso al inicio del partido, en donde el lateral izquierdo de Inglaterra que inició el partido, Spence, que juega en el Tottenham, le negó el saludo. La FA le había dado la autorización a los jugadores ingleses para negarle el saludo de manos a Thomas Partey por todo lo que está viviendo judicialmente, y fue el único que no le saludó, no le estrechó la mano a Thomas Partey. Los que sí lo respaldan son sus propios compañeros. Vamos a escuchar a Kouassi Sibo, quien es volante, juega junto a Partey en esa medular, en esa mitad de la cancha de Ghana, que le sacó un buen empate a la selección inglesa, sobre el apoyo que recibió Partey previo al partido y lo que es jugar junto al futbolista del Villarreal.
15: A lot, because he is a great person, and also
16: muchísimo, porque es una gran persona y además tiene experiencia jugando en las ligas más importantes. Así que cada vez que entrenamos con él aprendemos mucho, sobre todo yo, que soy mediocampista y siempre juego a su lado. Y cuando lo vimos empezar el partido, todos nos alegramos y lo apoyamos para que se mantuviera concentrado y ayudara al equipo, porque es nuestro jugador clave y siempre lo apoyaremos.
0: Ahí está entonces el apoyo a Thomas Partey. A propósito de Ghana Tenores, otra de las historias que nos dejó este partido fue la de Nana Nwaku Bonsan.
4: ¿Qué le pasó a ese señor?
0: Es un brujo ganés que practica la magia negra.
3: Epa.
0: En la previa del encuentro se había referido que él sabía cómo frenar a Harry Kane, que él tenía todo preparado para frenar a Harry Kane con magia negra. Harry Kane desperdició una ocasión al minuto 86 clarísima.
3: Y lo dijo abiertamente.
0: Lo dijo abiertamente este brujo, que en el idioma local Akan significa Nana Nwaku Bonsan, lo traducimos como diablo o demonio nacido en miércoles.
3: ¿Cómo se llama?
0: Nana Nwaku Bonsan. Ahí está. Ganés, que fue parte también de esta historia del Mundial con Thomas Partey en cancha.
4: Resultó la brujería, al menos por el resultado y al menos también, ¿no? Porque Harry Kane no marcó en este partido. 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Andrés Fernández.
6: Se está jugando el minuto 67. Sigue ganando Croacia con el gol de Budimir. Minuto 52. Están en el 1-0.
4: Bueno, seguimos atentos a ese partido. 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Y hay super amigos que opinan sobre las pausas de hidratación. ¿Creen en ellas? No tanto. Bueno, esto nos dijiste y te escuchamos en el WhatsApp de ADN, más 569-85-21-2360.
17: Hola amigos de ADN, encuentro un desastre. Ya de origen cambia el nombre del encuentro deportivo, se llama partido porque está dividido en dos. Y falta que creen los cuatro tiempos como el básquetbol, no tiene ningún sentido. El partido a veces tiene un tremendo ritmo y un saque de fondo, pausa de hidratación. Les quita el ritmo, quita la emoción, ojalá sea debut y despedida. Abrazos tenores.
18: Hola, buenas tardes. Para mí esto es un invento nomás, un invento comercial. La publicidad está de más, le quita ritmo a los partidos. Yo creo que hay partidos, no sé, porque se juegan con 30 y tantos grados, que debería haber un minuto de hidratación, bien, un minuto. Pero esto es nada más que comercial.
19: ¿Cómo están, tenores? Con respecto a lo que dice Infantino, su discurso se le cae enseguida, porque Irán no jugó este mundial con las mismas condiciones que todos. ¿Para qué hablar de Rusia? Así que, por supuesto, que todo es populismo.
20: Hola, tenores, ¿cómo están? Rodrigo Providencia. Es una medida bien vergonzosa, o sea, basta ver cómo pifea todo el estadio cuando parten las pausas de hidratación. Chuta, y me da un poco susto con los genios acá que tenemos de dirigente en Chile. Cuando haya un partido con 3 grados de temperatura y llega una pausa, va a ser una pausa de calentamiento, ¿qué van a hacer?
10: Guadalajara.
4: Cuenta regresiva para la segunda presentación de Colombia, que a las 10 de la noche con transmisión de ADN juega frente a la República del Congo. Está fuera del estadio esperando el ingreso de los hinchas. Gloria Bejarano para contarnos de todos los colombianos, entre otros allí presentes. Gloria, adelante.
21: Hola, buenas tardes, compañeros, ¿cómo están? Claro que sí, mire, yo no sé si estoy en la Feria de Cali, si estoy en el Carnaval de Barranquilla o si estoy en el Estadio Akron de Guadalajara. La fiesta acá es impresionante. Todos los hinchas colombianos bailando salsa, bailando cumbia. Bueno, impresionante lo que se está viviendo acá en esta previa del partido entre Colombia y contra Congo. Nosotros vamos a intentar por acá conversar con alguien a ver qué nos cuentan. Hola, cuéntanos tu nombre, de dónde vienes y cómo ves el partido.
22: Orlando Mendoza, vengo de Barranquilla, Colombia. Y hoy ganamos 3-0.
21: ¿Con goles de quién?
22: Luchito.
21: ¿Hasta dónde llega Colombia en este mundial?
22: Cuartos.
21: Gracias. Bueno, él dudó un poquito el tema de hasta dónde llegaba el equipo nacional. Vamos a seguir por acá intentando conversar. La verdad es que todos están concentrados en el baile, y en la fiesta. Entonces está un poquito complicado, pero bueno, por acá, hola. Cuéntanos, ¿de dónde vienes? ¿Cuál es su historia?
23: Yo soy de Colombia, de Medellín.
21: ¿Viniste hasta acá para el partido o vives acá?
23: Hace 2 años y medio aquí en Guadalajara.
21: Bueno, ¿cómo has visto el acompañamiento de la selección? ¿Gente viajando de todo el mundo?
23: No, aquí increíble. Realmente hay demasiados colombianos. El ambiente se siente, la energía colombiana se siente en toda parte.
21: Les decía ahorita a mis compañeros allá en estudio que parece que estamos en el Carnaval de Barranquilla o en la Feria de Cali.
23: Totalmente. Estamos en la Feria de Cali, Carnaval, en la Feria de las Flores de Medellín.
21: Bueno, y la última sobre el partido. Está duro, ¿no?
23: Está bien duro. Vamos a quedar 2-1 hoy.
21: ¿Goles de quién?
23: Mete hoy Luchito y James el otro.
21: Muchas gracias. Bueno, ahí lo escuchábamos. Están muy optimistas todos con el triunfo y muchos de los que hemos, con los que hemos conversado coinciden en que los goles serán de Luis Díaz y de James Rodríguez. vamos a seguir acá buscando protagonistas y viviendo la fiesta que armaron los colombianos aquí en Guadalajara.
4: Porque ahí estamos, ¿no? En las sedes del Mundial están nuestros enviados especiales, nuestros corresponsales, Danilo Díaz, Elkeno Salinas, Gloria Bejarano, desde el estadio popularmente conocido como el Jalisco, ¿no? En Guadalajara, con la previa de este Colombia ante República del Congo. ¿Colombia favorito, como dice la gente, Pamela?
3: Es favorito, pero ojo que Colombia el otro día le ganó a Uzbekistán 3-1. Uzbekistán, yo creo que debe ser de los equipos más débiles del Mundial, por lo que le he visto. Más débiles. Le ganó 3-1. Le costó entrar, sí, porque Uzbekistán se te cierra. Pero el Congo el otro día jugó con Portugal, igualaron. Y me parece que el Congo es mucho más equipo, es más físico, es más rápido, tiene más dinámica. Yo creo que va a ser duro para hoy día para Colombia, pero tiene muchísimas más capacidades individuales Colombia.
6: Será la primera vez que Colombia juegue frente a la República Democrática del Congo, pero en el historial contra selecciones africanas, sumando partidos oficiales y amistosos, 20 enfrentamientos con un balance de 11 victorias, 5 empates y 4 derrotas, 27 goles a favor, 15 en contra.
4: Aclaración, este es el estadio que tiene el nombre de Akron durante el año, su auspiciador, pero ahora es el estadio Guadalajara, no es el Jalisco. Gloria, volvemos contigo de todos modos, porque además hay voces oficiales de los protagonistas que van a tener esta noche escena en este recinto deportivo por el lado de los colombianos.
21: Claro que sí, acá seguimos en Guadalajara viviendo la fiesta que armaron la marea amarilla o la fiebre amarilla, como se consideran todos los hinchas colombianos. Siguen acá de fiesta, compartiendo también con los anfitriones, con los mexicanos, y realmente se tomaron el estadio. Pero bueno, nosotros tuvimos la oportunidad de conversar ayer con el profesor Néstor Lorenzo, así que vamos a escuchar lo que dijo el entrenador argentino sobre el rival de esta noche y también las declaraciones de Luis Amaranto Perea, uno de los asistentes técnicos del entrenador Néstor Lorenzo.
1: Lo que teníamos estudiado de Congo en la previa había variado bastante, ¿no? Entre distintos tipos de sistemas, pero ya con Dinamarca y con Portugal marcó un 5-3-2, un equipo que mantiene dos delanteros importantes arriba, que bueno, que hay que evitar transiciones y contras, ¿no? Así que eso es lo que estamos trabajando. En cuanto al equipo, creemos que tenemos que también mantener un estilo y bueno, estamos sobre esa línea.
2: Bueno, yo creo que es un partido parecido, ¿no?, a los dos últimos que hemos jugado, sobre todo en estructuras parecidas. El Congo quizás un equipo con jugadores, sobre todo en Francia, algunos en España y en Inglaterra, mucha calidad. Pero lo importante es que ya nosotros superamos el primer partido y esto nos da un poco más de confianza, ¿no? El análisis está hecho y la preparación y la ejecución ojalá sea también buena.
4: La buena. Bueno, toma posición Gloria Bejarano, porque esta noche estaremos ciertamente contigo también para la transmisión de este compromiso entre Colombia y República del Congo. 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Andrés Fernández.
6: Exactamente, porque el Museo Legends, ubicado en Madrid, lamentó la pérdida de la camiseta usada por Iker Casillas en la final del Mundial de Sudáfrica 2010, elemento histórico del fútbol español, que esa camiseta corresponde al primer título para los ibéricos en citas planetarias. Por medio de un comunicado en redes sociales, la institución anunció la desaparición de una de las piezas más emblemáticas de su colección, notificando la ausencia de esta durante una revisión de rutina este martes. Dada la relevancia histórica y deportiva de esta pieza, el museo está trabajando para aclarar las circunstancias de lo ocurrido y no se van a entregar más detalles de lo sucedido y se van a poner a disposición cualquier novedad a la brevedad posible.
4: Se vuelve la camiseta, no sean así, po. 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Cuéntame, ¿cómo sigue en el Mundial, Andrés?
6: Se está jugando el minuto 76 del segundo tiempo. Sigue ganando Croacia por 1-0 a Panamá.
4: 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Nos vamos al corte comercial, pero nos vas a prometer la vuelta, Álvaro Chupay, a aclararnos lo de Correa, porque entiendo que son 4 fechas que tiene castigo, pero eso puede cambiar. ¿Puede cambiar?
0: Es apelable. Ya lo vamos a explicar a la vuelta de la pausa.
4: Eso. ¿Qué pasa?
6: viene Cecilio.
4: Ah, Waterman en la
6: viene
4: cancha.
6: Viene Waterman, el hombre de la Universidad de Concepción.
4: Ideal que a la vuelta también lo evaluemos. Hay mucho que contarles entonces después de escuchar a nuestros super amigos en el WhatsApp de ADN. ¿Qué les parecen a todos las pausas de hidratación? Les preguntamos. Esto nos dicen en el WhatsApp de la amistad. Regresamos enseguida con los tenores.
5: Buenas noches, tenores. Les digo que la pausa de hidratación es mala. No me gusta. Saludos, Julián.
7: Buenas noches, tenores, de que nos estamos quejando. Si los jugadores históricamente han sido buenos para hacer tiempo, se tiran al suelo, fingen lesiones, reclaman las tarjetas, los cobros arbitrales, hacen tiempo cuando hacen un cambio, han sido especialistas en hacer tiempo, en perder tiempo de juego. Por favor, buenas noches, gracias.
8: Van a tener constancia, yo creo que un abuso. Un minuto sería bien, pero siempre y cuando, por ejemplo, se están jugando, no hace frío aquí en Santiago, no es lógico. Si estuvieras jugando en Calama, estuvieras jugando en países que la temperatura es mucho más elevada, claro que sería justo, pero un minuto. Pero ¿qué le vamos a hacer? Pues se está basquetbolizando el fútbol.
9: Muy buenas noches, tenores. La Argentina encuentro buena, le pongo un poquito de pica gringa, norteamericana, pero eso va a morir ahí nomás en el Mundial, en la Liga, en la Premier League, en la Premier League chilena, no va a pasar nada, no se va a implementar.
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25: En Santiago, 5 grados. En Arica, 19 grados.
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14: 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Viña del Mar.
15: Alarma de gol, ya escuchamos dónde.
16: En Viña del Mar y se abre la cuenta para la visita para la Universidad Católica. Sebastián Arancibia, minuto 8 del primer tiempo, primer gol en 30 partidos oficiales. La Católica le gana 1-0 a Everton en Sausalito.
17: Sí, buena, me gusta.
15: 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Hay más Copa Chile en todo caso que se ha jugado y se está jugando, Andrés Fernández.
16: Exactamente, un partido ya con resultado definitivo. Coquimbo Unido empató 1-1 con Deportes Limache. Pese a la hora, casi 3.000 personas en el recinto del Francisco Sancho Romero.
15: A la tarde.
16: Exactamente, a las 3 de la tarde, por el tema de que Coquimbo está arreglando las luminarias para el partido de Copa Libertadores frente a Platense.
15: Y Palestino ya nos va a contar, Eduardo Figueroa, cómo va con el Audax italiano. 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
14: La cisterna
15: era, pues. Ahí están Palestino y Audax Italiano en una nueva versión del clásico de colonias. Ahora por la Copa Chile, Eduardo Figueroa.
18: Es así, Manolo, acá en la cisterna ya van 15 minutos de partido entre Palestino y el Audax Italiano y están 0-0 en este clásico de colonias, esta vez por Copa Chile, fecha 1 de esta Copa Chile, donde se están jugando los equipos de primera división. Un Audax que busca reponerse de la caída ante Santa Cruz, que provocó la salida del técnico Gustavo Lema. Pablo Álvarez es el técnico provisorio que está interino por ahora entrenando al Audax italiano frente a un Palestino que viene de ganar también en la fecha anterior por este mismo torneo. 0-0 en este clásico de Colonia, unas 800, ya 1000 personas acá viendo este clásico acá en la Cisterna, cuando va, uy, casi conecta ahí, casi es gol del Audax italiano. Mira, una jugada por el sector derecho, no llega a cabecear ahí Diego Coelho. Están 0-0 acá en la Cisterna, clásico de Colonias por Copa Chile.
15: Ya pues, buen dato ese de Pablo Álvarez, que sustituye momentáneamente a Gustavo Lema, que renunció a la banca de los itálicos. 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
19: Colo Colo.
15: ¿Cómo es esto que le dieron 4 fechas de castigo a Javier Correa, pero son evaluables? Explícanos más, Álvaro Chopey, por favor.
20: Ya, porque tenemos el detalle. Javier Correa recibió 4 fechas por estas declaraciones que hizo en contra del juez del partido Gamboa en el duelo frente a Huachipato por Copa de la Liga. Esto fue, pero se traslada. 100% ya. Sí, confirmadísimo. Se traslada al Campeonato Nacional. ¿Qué partido se pierde Javier Correa? Ya, acá están. Frente a Deportes Limache, retornando la segunda rueda. Everton, Unión La Calera, estos dos de visitante, y ante O'Higgins de local. No, volvería recién, con este primer castigo, ante la Universidad de Chile, en condición de visita, este duelo. Pero hay que estar atentos a un detalle. Desde las 4 fechas en el Tribunal de Disciplina se puede apelar. Es apelable esta sanción. Si le hubiesen dado 3, no hubiese podido apelar Colo Colo a esta sanción a Javier Correa. Ahora, la segunda sala le puede otorgar más fechas o reducirle este castigo al jugador. Un fallo.
15: Claro.
20: Sí, fue fallo dividido en todo caso, tenores. Fue 4-3, según lo que nos aportaban acá. El fallo del primer tribunal de disciplina de la ANFP, la minoría votaba por 3 fechas y finalmente se impuso estas 4 fechas de castigo para Javier Correa.
15: Colo Colo quedó eliminado de la Copa de la Liga, por eso se traspasan los partidos al Campeonato Nacional. ¿Son justas las 4 fechas, Pamela Juanita Cordero?
17: Lo que pasa es que Correa se regala en ese partido porque Colo Colo no tenía nada que perder, si ya estaba totalmente eliminado. En una jugada él va y reclama y después sale en la zona mixta, le dice al árbitro: siempre que nos toca, nos caga, nos manda al muere siempre. Ya viene de años que nos manda al muere. Entonces él le da una culpabilidad al árbitro a través del tiempo. O sea, casi con nombre y apellido. Es muy similar a lo que le pasó a Julio Barroso del 2014, que lo sancionaron con 8 fechas, después apelaron y quedaron en 6. Pero se regaló Correa, no tenía para qué hacer eso. Después se disculpó, sí.
15: ¿Y cómo es eso de que Colo Colo podría hacer quebrar a otro club chileno, Álvaro?
20: Por una información que llega desde el sur del país, Provincial Osorno, que el club ya atraviesa problemas económicos importantes y el Tribunal de Asuntos Patrimoniales de la ANFP determinó que deberá pagarle a Blanco y Negro Osorno, la sociedad que administra Colo Colo, cerca de $57,000, más de 50 millones de pesos por unos derechos de formación que estaban en disputa del futbolista Carlos Soto. Desde el club sureño explicaron que esto arriesga la quiebra del club. De hecho, ya iniciaron una campaña que se llama Yo Estoy con el Toro para poder pagar esta millonaria multa gracias a, bueno, recaudación. Llaman a llenar el estadio con 4.000 personas, también subir precios, elevar precios de las entradas, ya anunciaron desde la entidad, pero claro, es algo que ya le había pasado a Osorno con estos derechos de formación. Ellos se excusan de que le pidieron al gerente de Colo-Colo, Daniel Morón, retirarlo debido a que el futbolista iba a quedar libre con la carta en libertad, y por ello al menos se defienden desde Osorno, pero claro, esta administración actual de Osorno hereda algunas malas prácticas de la administración anterior y por ello están bastante complicados en lo económico y tiene que ver con Colo-Colo.
15: Hay gente muy sentida en Osorno con Daniel Morona.
20: Sí.
15: Porque, claro, es integrante como director deportivo de Colo-Colo y piensan que pudo hacer algo para evitar esto, y claro, él llegó allá a Osorno, jugaba
17: por Osorno con la camiseta Colo-Colo debajo.
15: Exacto. Esperaban que intercediera para evitar este desenlace. No te puedo dejar de preguntar al cierre al rédito porque ya nos queda cada vez menos. Vino tu tocayo, Álvaro Salas, y estaba muy expectante con que Wanderers jugara para el Paraíso.
0: Que te sordo.
15: Contra el Real Madrid. Tú averiguaste más en la tarde de si realmente podría pasar eso en el Elías Figueroa. ¿Se puede significar ahí o no?
20: Lo que se ha sabido hasta ahora es que Reinaldo Sánchez a un medio local le dio la confirmación de que el partido va a ser en Valparaíso. Lo que nos dicen de Wanderers, que lo administran actualmente sus hijos, como directores, también como gerente general, es que todavía no está del todo cerrada la situación. También nos dicen eso desde la autoridad, que está avanzado. Lo que han repetido desde las partes, que el gobierno, el IND, que es dueño del estadio, y también desde el propio Club Caturro, es que Conmebol y UEFA es quienes se tienen que hacer cargo de la operativa del partido en su totalidad, que no debería poner plata Wanderers en este sentido para poder organizar el duelo en Valparaíso. Se espera que sea en Valparaíso, pero todavía no hay fecha definida. Se habla de octubre o noviembre, según el calendario que propuso el Real Madrid.
15: Igual algo invierten, así que a lo mejor ahí hay una conversación todavía pendiente.
20: Lo que nos enteramos durante la tarde es que Flamengo invirtió $400,000.
15: Imagínate.
20: Ahora lo que dicen de Wanderers es que ellos no van a poner ni un peso. De hecho, no tienen ni para reforzar el equipo, el primer equipo masculino, no van a poner ni un peso para poder jugar la Intercontinental acá, pero se espera de que salga la resolución, que se ha tramitado bastante, eso sí, producto del cambio de fecha. Iba a ser en agosto. Claro. El Real Madrid dijo: estamos de vacaciones, se juega en septiembre, octubre o noviembre.
15: Ya que hablamos de lo que pasa en la región de Valparaíso, ¿cómo siguen Gonzalo Gálvez en Viña del Mar, Everton y la Universidad Católica por Copa Chile?
18: ¿Cómo estás, Manolo? Ya ha pasado un cuarto de hora, 16 minutos, lo sigue ganando la Universidad Católica, el visitante, en 16 minutos después del gol de Sebastián Arancibia. 1-0 este partido que corresponde a la primera fecha pendiente de la Copa Chile. Recordemos que la Católica ganó 3-0 el fin de semana a Copiapó, mientras que Everton viene de empatar 2-2 en un decepcionante encuentro ante San Felipe. Bajo el arbitraje de Diego Flores, se está jugando acá en una fresca tarde-noche ya en Viña del Mar, ante aproximadamente unos 3.000 espectadores, gran parcialidad cruzada, muchachos, ubicada en el sector de la tribuna del arco de la Galería Laguna. Lo sigue ganando en 17 del primer tiempo, 1-0 el equipo cruzado.
15: 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Porque llega el diario del mundial.
17: Eso me gusta.
15: Matías Fereza, bienvenido.
21: ¿Qué tal? Manolo Tenores. Sí, el diario del mundial, porque siempre los mundiales dejan cositas entretenidas, estos mega eventos que finalmente llega tanta, pero tanta gente, que al final siempre van quedando cositas. Y hay una que se vincula con Chile.
17: ¿Cuál?
21: Que llamó bastante la atención hoy y se comenzó a hacer viral en nuestro país, porque el histórico club chileno Tricolor de Paine lanzó una curiosa campaña en redes sociales con la finalidad de transformarse en el equipo nacional con más seguidores en redes sociales. De lograrlo, van a cambiar su nombre. ¿Y saben a cuál? Tricolor de Paine. ¿Por qué? Por Team Paine. Escuchemos qué fue lo que dice Martín Nilo, presidente del club.
22: Nos cambiamos el nombre de Tricolor de Paine a Tricolor de Paine. Somos Tricolor de Paine, un club con más de 116 años de historia, y fuimos testigos de lo que logró el Scarson con Tim Paine. Así que dijimos, si Paine pudo, Paine también puede. Por eso necesitamos que este video llegue a el Scarson, para que podamos difundir y ser el equipo con más seguidores en Chile. Si lo logramos, nos cambiamos el nombre. Fin del comunicado. Atentamente, el presidente de Tricolor de Paine. Perdón, de Paine.
21: Bueno, se le perdona entonces.
23: Una burla, Tenores. Una
21: fundado
23: burla.
21: En 1910. El equipo, a propósito de clubes con nombres curiosos, por ejemplo, el Club de Fútbol Venta de Baños de España, el Uberlandia de Brasil, el Santa Claus de Finlandia, el Inmigración Fútbol Club de África, o el Tafea de Vanuatu.
17: Tafea
21: de Vanuatu.
15: Así que yo tengo una sección.
21: Hay varios también, así que usted lo puede considerar.
17: El Once Manolo. Claro,
15: sí. Esto es cualquier cosa ya.
17: El Once Manolo debería ser un club.
21: Y pasamos la hoja. Pasemos a la siguiente página.
15: A ver.
21: Porque una vez finalizado el partido el día de ayer entre Argentina y Austria, se viralizó una imagen también donde se ve a Lionel Messi celebrando su segundo gol y le choca las palmas a un periodista.
15: ¿Ya?
21: Le da los 5. Bueno, es Joaquín Bruno, del colega de TIC Sports. Comentó, de hecho, cómo vivió este momento y ya lo que piensa hacer con esas imágenes.
0: Me tocó llevarme la foto de mi vida, es el momento periodístico de mi vida, sin dudas, todo se lo debo a la reacción de sacarme el periodista de lado y gritar un gol de la selección en un mundial y que ese gol lo haga Messi, y después todo entero es para el mejor jugador de todos los tiempos, para nuestro capitán, para nuestro emblema, para el que tira el carro, así que no lo puedo creer todavía. Lógicamente, ya le dije a Ceci, a mi mujer, que haga un buen cuadro, de buen tamaño, con un buen marco, que gaste lo que tenga que gastar, que esa foto tiene que estar todos los días siendo vista, no solo por mí, sino también por mi hijo, que tiene 4 años y que es fanático de Messi, más allá de que sea chiquito, y que cuando le mandé un audio casi quebrado, se preocupó porque pensaba que yo estaba llorando.
21: Bueno, y con esta me despido. ¿A quién no le ha pasado que la polola no entiende el offside? Y si le pasa a Neymar Jr., Bianca Biancardi, a cualquiera le puede pasar.

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12: Nueve de la noche en punto, autoridades confirmaron la detención de 3 personas por su presunta participación en el crimen de un niño de 12 años durante una encerrona en la comuna de San Bernardo. Nos cuenta más Matías Castillo.
13: Al menos 3 hechos distintos, entre ellos el robo con homicidio contra este niño de 12 años que al momento del asalto no logró soltar su cinturón de seguridad. El Ministerio Público confirmó que de la banda, compuesta por 5 personas, 3 lograron ser detenidas de 17, 18 y 21 años. El menor de estos, acusado de ser el que conducía el vehículo que terminó con la vida de este niño. Y es que el Ministerio Público además confirmó que el grupo realizó un tour delictual por San Bernardo en 3 robos distintos, con violencia, con intimidación y el último con homicidio. El fiscal Leonardo Tapia, jefe del Departamento de Análisis Criminal Occidente, entregó los detalles por los que pasarán mañana control de detención y el amplio prontuario policial de estos sujetos.
14: Vamos a formalizar, va a ser los delitos de robo con homicidio, robo con violencia y también con robo con intimidación. Al menos hay 3 ilícitos, creo que puede mencionar uno como un tour delictual que se cometió. Ahora, dentro de los antecedentes

0: Que manejamos la investigación son 5 imputados, por eso mencionaba que estamos trabajando para la detención de los otros 2 faltantes. Algunos de ellos ya tienen anotaciones anteriores, tienen algunos delitos de robo con intimidación, precisamente vinculados a los robos en Servicentro o también en Cerrona.
1: Mencionar además que entre las víctimas también se encuentra un funcionario de Carabineros, quien fue asaltado y golpeado, terminando con una fractura en su brazo. Sobre el control de detención de estos 3 detenidos será mañana en el juzgado de San Bernardo y, según la Fiscalía, estarían en calidad de realizar la formalización este mismo miércoles. Matías Castillo, ADN.
2: Y en la región de Los Lagos, el impacto de aves en un avión a minuto de haber despegado desde Puerto Montt obligó al piloto de la nave a regresar al aeropuerto El Tepual. El viaje fue reprogramado para esta noche. Marcelo Pich.
3: Un avión de la línea LATAM que despegó desde el aeropuerto El Tepual de Puerto Montt con destino a Punta Arenas debió retornar al terminal aéreo de la capital regional de Los Lagos durante la tarde de este martes 23 de junio, luego de registrar un impacto con aves. El hecho se produjo pocos minutos después del despegue. El impacto de las aves se produjo en la ruta de ascenso, lo que llevó a la tripulación a aplicar los procedimientos establecidos y solicitar el retorno a la base aérea para la inspección. El aterrizaje se concretó sin incidentes en la losa del aeropuerto El Tepual de Puerto Montt y no se registraron personas lesionadas, tanto en pasajeros como en la tripulación. Debido a esta situación, el vuelo debió ser suspendido para la revisión técnica de la aeronave, por lo que la salida hacia Punta Arenas fue reprogramada para las 23 horas de hoy martes. Hasta este minuto no se ha informado del resultado de la inspección. Tampoco ha habido una declaración oficial por parte de la empresa sobre este incidente. En la región de Los Lagos, Marcelo Opitz, ADN.
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2: La información con Diego Sáez.
5: Del fútbol en las canchas de Chile y el mundo entero. Comenzamos con la Copa Chile en Viña del Mar, Estadio Sausalito. Ya es goleada de la Católica. Gonzalo Gálvez.
6: Así es, Diego, porque en 32 minutos de este primer tiempo en el Estadio Sausalito, 3-0 lo está ganando la Universidad Católica, con goles de Sebastián Arancibia, Diego Corral y recién nomás el toro Fernando Sampedri, que marca el tercer gol para los de la franja. Ha sido muy en falso el inicio de Everton de Viña del Mar acá en el Estadio Sausalito, ante cerca de 4.000 espectadores. Ya en 32 minutos lo ganan los cruzados, 3-0.
5: Y en el Estadio Municipal de La Cisterna tenemos clásico de Colonia también por la Copa Chile, Eduardo Figueroa.
7: Acá 34 minutos de juego, estás 0-0 el marcador acá en La Cisterna. Recién nomás hace 3 minutos, a los 31, fue expulsado Nelson Da Silva, delantero de Palestino, por un codazo sobre el jugador Diego Monreal del Audax Italiano. No dudó Gastón Philippe, tarjeta roja directa, nada de amarilla, no, roja directa nomás. Se quedó con 10 Palestino, que enfrenta en este clásico de Colonia al Audax Italiano por Copa Chile, 0-0 en 35 minutos acá en La Cisterna.
5: Y cerramos con la información del Mundial, porque definitivamente Croacia le ganó por la cuenta mínima a Panamá por el grupo L. Los croatas suman su primera victoria en el Mundial y sus primeros 3 puntos. Canadá, 2 derrotas en 2 presentaciones en un grupo que lideran Inglaterra y Ghana, que a primera hora empataron 0-0. No olvidemos, a las 22 horas conectamos con Guadalajara, juegan Colombia con República del Congo. Será transmisión de ADN Deportes.
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2: 9:05. 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
25: Hola, ¿qué tal? ¿Cómo estás? Bienvenidas, bienvenidos aquí a la sala de clases de Academia de Emprendedores en ADN, siempre con el apoyo del Banco de Chile. Soy el alumno Leo Meyer, sé tan poquito, pero invito a personas, profesionales, gente que sabe mucho y a través de esa conversación te enseñamos a ti, te acompañamos para que tomes las mejores decisiones. De eso se trata la Academia de Emprendedores. Ya llevamos 6 años Y por cierto, la forma en que puedes conectar con nosotros para que también seas parte de esta conversación a través de holaleo.cl. Ahí hay un botoncito, haces clic y llegas directo a mi WhatsApp. Nada de vueltas, que ahí te escribo. En mi WhatsApp reviso aquella pregunta que tienes para nuestros invitados, invitadas, y la hacemos de inmediato. Y si quieres mandar audio, mucho mejor, pues los editamos y sale tu voz al aire. Hoy en la sala de clases vamos a conocer un nuevo caso de emprendimiento colaborativo y específicamente en el trabajo que impulsa el portal de recaudación Quipu, con una de las más importantes comunidades de mujeres fundadoras de negocios. Me refiero a, toma nota, mujeresemprendedoras.cl. En dos minutos, vamos a revisar todos los detalles de esta alianza y las lecciones que podemos sacar de esto que se llama Real Trabajo Colaborativo. Y por cierto, vas a tener una herramienta al servicio de tu marketing digital, de tu sitio web, para que puedas hacer las transacciones rápidas y seguras a través de Quipu. Y tras el recreo vamos a vivir una nueva ruta a Dem Latam con la periodista especializada en experiencias turísticas, que en esta oportunidad no pudo viajar, pero se va a conectar desde la gloriosa Serena. Desde allá de Coquimbo, de la región de Coquimbo, va a estar la Lore Villadangos conversando con nosotros y contándonos qué hizo para su cumpleaños, para que ojalá todos nosotros celebráramos igual que ella el día del cumpleaños. Va a contar todo lo que conoció, emprendedores que visitó y, por cierto, también rutas que tú también puedes recorrer. 3, 2, 1, comenzamos las clases de hoy. Pues suena el timbre y estamos aquí en la sala de clases de Academia de Emprendedores y te cuento que por una parte vamos a conversar con personas, con profesionales que dan vida al portal de recaudación Quipu. Para ello saludamos aquí en la sala de clases de Academia de Emprendedores a la VP Legal y Asuntos Públicos de Quipu, Jimena Rojas. ¿Cómo estás, Jimena? Un gusto saludarte.
0: Muy bien, muchas gracias. Feliz de estar con Connie y con Joana, que son grandiosas
25: mujeres. Ah, te adelantaste,
0: mujeres.
25: Pero no importa, está súper bien. Oye, lo primero, quiero saber por qué VP, para que nadie quede fuera, porque el inglés no es tan universal. ¿Por qué significa?
0: En español, vicepresidente.
25: Vicepresidente, mira, yo le puse color.
0: Lo que pasa es que en Quipu no importan las mujeres.
25: Muy bien, ya, vicepresidente, entonces mira que ahí inventado ya. Volvemos a partir. Estamos junto a la vicepresidenta legal y asuntos públicos de Quipu, Jimena Rojas. Hola, Jimena, ¿cómo estás?
0: Muy bien, gracias.
25: En español. Y también estamos junto a la gerente de Customer Success de Quipu. Ahí sí nos fuimos al inglés, claramente. Constanza Vergara, que viene desde la Quinta Vergara. Te viniste desde la Quinta Región. ¿Cómo estás, Constanza? Un gusto saludarte.
1: Me tocó taco, pero estoy muy contenta de estar aquí con todos ustedes.
25: Oye, bienvenida. El cargo, ¿qué significa? ¿Por qué English?
1: Sí, es que es un cargo nuevo, la verdad. Nos ponemos ciúticos en la empresa. Pero más que nada es llevar a los clientes al éxito. Y de eso mismo también vamos a hablar hoy día, de cómo llevar a todos esos emprendedoras y emprendedores para que logren ese éxito.
25: La experiencia de usuario.
1: La experiencia. Sí, eso es my user experience, pero tiene que ver más con qué es lo que tú necesitas, qué es lo que necesitas que adaptemos para que puedas sentirte a gusto.
25: Perfecto. ¿Y qué de las dos me va a dar el sitio web? Porque quienes nos escuchan ya quieren ir a visitar o informarse más.
1: Quipu.com.
25: Ya, pero tiene trampa porque hay una H por ahí.
1: Ah, sí.
0: Quipu.com.
1: Exacto, sí. Ya.
25: ¿Cómo es?
1: Quipu.com.
25: K-H-I latina, P-U.com.
1: Exactamente.
25: Quipu.com. Ya, después nos van a explicar por qué le pusieron Quipu. Y también estamos con la presidenta de una de las principales comunidades de mujeres líderes de negocio en Chile. Me refiero a Mujeres Emprendedoras. Bienvenida, Joana Reyes. ¿Cómo estás, Jo?
3: Aquí estamos. Muchas gracias por la invitación. Súper contenta también. Me encanta hasta ahora. La nueva es como que está todo así como... Todo mi mente andando, así que...
25: Está ya full. Sí. Tenemos la mejor versión de Joana.
3: Soy búho, así que esta es mi mejor hora.
25: Oye, bienvenida. Felicitaciones por todo el trabajo que has ido desarrollando. Hemos visto cómo has ido creciendo, cómo has ido impulsando y cómo has tenido una voz y un peso muy importante en el desarrollo y visibilidad de las mujeres en el mundo del emprendimiento.
3: Así sí, que, muchas gracias. Así que seguimos. Esto no acaba.
25: Oye, te queremos presidenta de otro lugar. Ya eres presidenta de Mujeres Emprendedoras. Me soplaron por ahí que estás en la lista para...
3: Para el directorio de la SECH, así que voten por mí. 11.
0: Voten por Joana.
3: Voten por mí entonces.
0: Ok, 10 más 1.
25: Ni el desayuno ni el almuerzo, sino a la hora de 11.
3: Vota por mí entonces, le digo yo.
25: Okay. Muy bien. Pero,
3: Así que acuérdense del 11.
2: Ya pues, entonces, directorio SETCH, ¿dónde se vota en la página web de la SETCH?
3: Sí, tienen que ser de la SETCH, eso sí. Y de Arica a Punta Arena, así que feliz de que puedan, hay siete, se pueden elegir a 4.
2: Perfecto.
3: Pero somos 7 los que quedamos finalmente. Y hay 14 candidatos.
2: Ya, todo el éxito del mundo. Así ¿cómo
3: vamos,
2: no vaya a estar?
3: Vamos por esa mujer
2: ¿cómo
3: power?
2: Se la va a perder la SETCH?
3: Sí.
2: ¿Ah? Ya, fuerza nomás, que va a funcionar.
3: Vamos
2: que voy a partir con Jimena, Constanza. Primero, entender, para que nadie quede fuera de la conversación, ¿qué es? Yo presenté que era una plataforma asociada a la recaudación, pago, pero ¿qué es Kipu? Para hoy, por favor.
1: Para hoy, sí, ya, voy, me tiro a la piscina.
2: A la piscina.
1: Mira, Kipu es conocido como un procesador de pagos, ¿ya? Un simplificador de transferencia electrónica, pero la verdad es que es una empresa Open Finance y Open Data. Tenemos varias soluciones, pero la que nos vamos a enfocar hoy día es de pagos. Entonces, ¿nosotros qué hacemos? Conectamos los diferentes bancos, las diferentes, y armamos una solución tecnológica donde conectamos todas las billeteras, los pagos de empresas, pagos de personas naturales, para que cada uno pueda adaptarlo y poder implementar cobros, ya sea de una plataforma que es Kipu, ingresando de forma manual, o también generando un botón en tu plataforma web donde tú puedes cobrar.
2: Y es relativamente sencillo ese proceso, no es que tenga que tener un techie, pero así...
1: Muy sencillo, tan sencillo que las personas que entran al equipo de Customer Success, que en general son personas que no tienen nada que ver con la tecnología, les pido que integren Kipu para poder postular. O sea, así que es algo que Ucronía lo hace en una hora.
2: En el transcurso de esta conversación ya podrían habilitar
1: exactamente,
2: su...
1: Ya, perfecto. Tal cual.
2: Jimena, muchas emprendedoras comienzan vendiendo por redes sociales, a veces se quedan en canales informales, qué lata, porque no aportan a la economía, corren riesgos. ¿Qué tan importante es contar desde etapas tempranas con medios de pago como el que...
0: Yo creo que es fundamental. Kipu lo tiene además dentro del ADN desde la partida, poder colaborar con el emprendimiento. Kipu se ganó, además, una historia importante, el premio Boni el año 2016 por democratizar los pagos en Chile. Uh-huh. Y eso está en el corazón de Kipu, poder colaborar a la sociedad, no solo, digamos, desarrollar su negocio y competir, ¿no es cierto?, en esta industria financiera que parece del frío duro o frío dinero, sino que también colaborar a la sociedad. Y bueno, ¿y por qué es importante para el emprendimiento? Porque lo más importante es cobrar. Yo no saco nada con vender si no logro cobrar. Y entonces, para cobrar y para después saber cuánto cobré, necesito un medio de pago que me entregue una herramienta que por una parte me cobra de manera fácil, expedita, simple. Ahí vamos a explicar con Connie qué es la conversión, la velocidad, etc. Y además, después me entregue las cuentas conciliadas. ¿Para qué? Para saber si yo todo lo que efectivamente vendí corresponde a los ingresos que tengo y después poder hacer mi contabilidad y después poder cumplir con mis obligaciones tributarias. Y finalmente, lo más importante, que no se lo olvide, mantener sanito mi flujo de caja. Lo que uno aprende en la facultad de ingeniería, ¿no es cierto? Lo primero que uno aprende, que las empresas no se van a pique por falta de fondos, por falta de financiamiento, porque el proyecto sea malo, se van a pique por flujo de caja.
2: Hace 10 años nomás teníamos pago a 90 días y eso ya era bueno. Se ha ido trabajando, se habla de los 30 días, el Estado está siendo mejor pagador, pero qué bueno que las aplicaciones permitan aprovechar esas oportunidades que el mercado por fin le entrega a las pymes. Así que, no, súper alineado. Ahí esa experiencia, yo sé que el tema no es experiencia de usuario, pero ese viaje completo que termina con un éxito desde el consumidor, justamente es clave para que todo esto resulte.
1: Así es. Y para eso también estamos trabajando. Tenemos diferentes espacios en los que los clientes, bueno, una atención a soporte, que yo me saco el sombrero, que trabaja todos los días para poder resolver dudas, consultas, avances, creaciones de cuenta, etcétera. También tenemos un equipo que es el que yo lidero, que es de Customer Success, y ahí apoyamos a que cualquier problema en toda la experiencia, validación de preguntas, viendo cuáles son las necesidades de los emprendedores o de los diferentes comercios que se integran con nosotros, dándole asistencia, generando reportería específica, básicamente validando los dolores día a día, y un equipo de ingeniería que está dando vueltas al producto constantemente con el equipo de ventas también para poder adecuar las soluciones. A mí me gusta mucho que como equipo nace para democratizar los pagos en Chile. Solamente existía Webpay y Kipu, así que sí, fuimos de los pioneros. es que todo fue pensado para que en las diferentes etapas de un emprendedor tú puedas utilizar Quipu. Desde que no tienes una página, no tienes nada y tienes muchas ganas, entonces puedes apoyarte esta plataforma para poder hacer, por ejemplo, cobros recurrentes, ¿ya? Para poder hacer recordatorios de esos cobros, para poder tener la gestión de tu flujo, para poder tener reportes, así que estamos muy contentos con todo lo avanzado.
25: Para ti que nos estás escuchando, aquí también saca una lección, porque sus dos fundadores justamente tienen esas miradas, pues uno totalmente tecnológico, pero entendiendo que la tecnología no tiene por qué llegarle finalmente al cliente final, así que un tremendo abrazo a Emilio Davis, y también está Roberto Paso, quien entiende cómo conectar con el ecosistema, que entiende cómo es el modelo de negocio, y era la persona que salió a hablar, como justamente nos decía Constanza, de los medios de pago como emprendimiento, en este caso Quipu el primero, cuando existía solo Webpay, que existía por derecho casi. Quipu ahí dijo, como buen emprendedor, pues yo también quiero ganarme un gran pedazo de la torta, y hoy día por algo son líderes. Así que tremendo abrazo a ellos, y qué bueno también tener a tan tremendas, ni siquiera embajadoras, profesionales con total empoderamiento de aquello que ustedes hacen. Así que a todo el equipo, pues, felicitaciones. Joana, las mujeres suelen emprender compatibilizando un montón de responsabilidades, como ya disco rayado esa cuestión, sí. Como, ¿cachai? Como sabemos que es así.
3: Sabemos qué hace.
25: Pero acá lo interesante es cuando aparecen herramientas que permiten que eso realmente se ejecute de buena manera.
3: Claro. O sea, finalmente con la alianza que estamos trabajando con Quipu, nos ha ayudado, o sea, estamos trabajando en eso todavía porque estamos como recién firmando esta alianza que ya la firmamos el mes pasado.
25: Ah, pero ya está firmada.
3: Está firmada.
25: Ah, ya, sí, se me asusté. Ya. Yo dije, no.
0: Nos dimos la mano, todo.
3: En la Fintech, fue en el evento de Fintech.
0: Sí, sí. Fintech. Fue en Fintech Chile Forum.
3: Sí, ahí fue. Y ahora la tenemos que implementar. Pero todas están ansiosas, toda la comunidad me dice, oye, ¿cuándo empezamos? Que ya necesitamos, porque ya están, quieren, pensaban que esto era solamente para empresas grandes. Claro. Y lo bueno que esto también va para pequeños emprendimientos desde el inicio. Entonces, como democratizar, como decía.
25: ¿Y qué van a tener? ¿A qué van a acceder a través de este convenio?
3: Van a acceder a una pasarela de pago con un tipo de descuento. Así que también toda la implementación de cobranza, que sea como finalmente. Lo que más queremos nosotros es ahorrarnos tiempo.
25: Sí.
3: Y yo creo que eso, que te ahorre tiempo, ya tenía un tiempo para estar con la familia o para hacer otras actividades que vienen también de, tú sabes que cuando emprendemos tenemos que hacer de todo.
25: Sí, pues.
3: Entonces dejamos, qué rico dejar algo de lado y no estar preocupada al 100% de cuánto habré vendido, sacar la cuenta, finalmente lo que te da aquí, pues, el orden también, la organización. Y eso creo que es, ya para nosotros es un hito para nuestro negocio. Porque antes usamos diferentes pasarelas o diferentes temas, pero ninguno había tan conforme como Quipu, que además el más en temas de es más barato. Entonces,
0: precio al mercado, la mejor conversión, la mejor, exacto, velocidad.
25: ¿En qué porcentaje?
0: Yo soy del área legal, ¿eh?
25: Sí, bien, pero ¿quién me quiera contar en qué porcentaje están dentro de la transacción? Eso es lo que define si son los más baratos o no.
1: Sí, sí. Tenemos descuentos por volumen.
25: Perfecto.
1: ¿Ya? Pero, por ejemplo, tenemos dos esquemas. Uno que es fijo, de un 0.0105 UF por transacción, que en general te conviene si es que tu transacción o el cobro es superior a 100 mil pesos. Y tenemos el segundo que es de 0.69%. Entonces, si tus transacciones son inferiores a esos 100 mil pesos, te conviene la tarifa porcentual. Y ahí vienen los escalones. Entonces, las primeras 5.000 tienen eso y después van bajando. Entonces, tienen un incentivo a que nos utilicen más. Esa es la gracia.
3: Buenísimo. Claro.
25: Y acá, al conectar con una comunidad, ya no vas en el uno a uno, sino que buscas justamente todo ese grupo que a través de Joana pueden acceder.
3: Claro.
1: Exactamente.
3: Y no basta solamente con vender más. basta que también podamos organizarnos mejor y así poder también tener este tiempo valioso para nosotras, porque cada tiempo para nosotros es importante para, no sé, para poder capacitarse en temas de inteligencia artificial. Hay muchas cosas más que se pueden otorgar, porque de verdad que quita tiempo eso, estar cuadrando cuánto vendiste esta semana para tener el flujo de caja al día, y ahí no nos vayamos como a la B, como digo yo.
0: O sea, y una cosa importante es que la tecnología está al servicio de las personas. Sí. Para nosotros como equipo, más allá, decía yo, del frío mundo financiero, está poder, desde mi área de asuntos públicos, poder aportar a la sociedad en eso. Chile necesita crecer. Tenemos bajos niveles de crecimiento, tenemos baja alfabetización digital en sectores vulnerables, mujeres, adultos mayores, 50 y más. Y Kipu tiene una herramienta que está disponible para que todo ese grupo de personas pueda emprender, pueda desarrollar negocios y pueda aportar finalmente el PIB de Chile.
3: Y además también, Leo, como para llevar un orden, porque finalmente, ¿cuál es el primer error que cometemos? Es que mezclamos
2: las finanzas personales con la empresa.
3: Y ahí ya tenéis como un error que te lo puedes evitar al tener este orden. También tienes como llevar el registro claro de tu ingreso y tus gastos, también lo vas a tener aquí. Y eso es como parte importante de este tema. Así que creo que va a ser una linda alianza y esperamos tener unos buenos creces para el próximo año, porque la idea es también ir replicándolo, porque cada emprendedor que entra va a tener un valor más económico. Uh-huh. Y además, el automatizar estos temas de sus negocios finalmente es lo que te convierte en el crecimiento del día a día con la inteligencia artificial y con todo lo que viene ahora.
2: Nos pilla el tiempo. Me quedo contigo, Joana, para que cerremos con una invitación a sumarse, si es que hay alguien que todavía no está en Mujeres Emprendedoras, para que se sumen, pues.
3: Sí, estamos trabajando con Board Estratégico de Mujeres Emprendedoras, donde trabajamos también el tema de crear comunidad, de networking, que es súper preciado. De hecho, emprender sola no es lo mismo que emprender en comunidad. Y eso, porque yo te puedo decir, ¿alguien está pagando por inteligencia artificial? No paguen por inteligencia artificial, porque eso está gratis en la academia, en YouTube, en diferentes lugares. Mejor paguen por una comunidad que los ayude a crecer, que les va a devolver en creces lo que invirtieron en una comunidad. Entonces, yo diría que eso es parte del ADN que finalmente es que tenemos que implementar a los emprendedores y emprendedoras. En el caso mío, yo trabajo con mujeres, pero es importante, yo veo el crecimiento de ellas día a día cuando entra a una comunidad súper así como sin saber nada, a un año después yo las veo así como empoderadas y pensar. Entonces, como que eso se ve no por ni siquiera por mí, sino por sus mismas compañeras, que las van empoderando entre todas. Así que todas sabemos algo.
2: Por
3: todas
2: eso somos expertas, han ido creciendo. El lugar es comunidad.
3: www.mujeresemprendedoras.cl. También estamos en @mujeresemprendedoras.cl y además tengo una revista, Leo, que te voy a invitar para que seas parte también.
2: ¿En serio?
3: Sí, sí. Ya, porque necesitamos varones ahí que sean ahí.
4: Feliz.
3: Ahí.
4: Voy a estar también, en mi lado alfa.
3: Sí. Se llama Revista Icónicas. Ya, así que lo invitamos también a que sean parte, que es parte de posicionar y visibilizar también a estas grandes emprendedoras que a veces sabemos que siempre aparecen las mismas, digo yo. Pero
2: aquí, yo digo lo mismo. Así que
3: en la portada siempre van a ser mujeres que nunca han estado en una portada.
2: Joana Reyes, presidenta de Mujeres Emprendedoras, muchas gracias por esta conversación y felicitaciones por todos esos avances que estás logrando en beneficio de miles de mujeres emprendedoras.
3: Muchas gracias, Leo. ¿Y vota por mí?
2: Ah, sí, pues las hechas, claramente. Jimena, mensaje para aquellos que quieren emprender, hacerlo bien.
0: Bueno, yo creo que el mensaje es estudiar, como decía Joana, ubicar comunidades que los apoyen, desarrollar redes y ocupar tecnologías que sean útiles para la finalidad que necesitan. Una tecnología siempre tiene que estar orientada a una determinada finalidad. En nuestro caso, es una tecnología al servicio de fomentar y facilitar los pagos en Chile.
2: Jimena Rojas, vicepresidenta legal y asuntos públicos, que además ha hablado con unas frases espectaculares para el bronce que las podemos hacer reel después y van a quedar increíbles ahí en las redes sociales. Sí. Muchas gracias por esta conversación. Constanza, cerramos contigo, pues lo importante de hacer las cosas sencillas, simples, de buen uso, pero de gran utilidad, como lo dijo Joana y como lo confirmó Jimena.
1: Exactamente, creo que algo que destaca Kipu a través del tiempo y que yo creo que hace match con MEM y adicionalmente con otras comunidades es que nosotros no estamos solamente pensando en el cliente grande, estamos pensando en el cliente chico, mediano, en cuáles son sus necesidades y también cómo podemos acercarnos y a esas mismas comunidades hablarles en un lenguaje, una forma, una plataforma que les acomode, y eso es lo que estamos construyendo también para todas esas emprendedoras, así que felices de recibirlas.
2: Desde la quinta región, además, te pegaste el viaje. Así que muchas gracias por acompañarnos aquí. Que estés muy bien.
1: Muchas gracias a ti. Te pasaste.
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25: Bien, pues, bienvenidos aquí a la sala de clases. Seguimos para viajar junto a la periodista Lore Villadangos, que recorre el país para arriba, para abajo, a lo largo, a lo ancho, para contarte a ti de qué se trata el emprendimiento. ¿Cómo estás, Lore? Qué gusto saludarte.
5: Hola, un gusto. Oye, siempre me han gustado tus presentaciones. Muchas gracias.
25: Pero sí, pues, es la verdad nomás. Yo no miento, por eso salen buenas, porque no tengo que andar ahí inventando cosas.
5: Oye, me encanta. Una lástima esa de no estar ahí, sí, especialmente, pero por lo menos lo podemos lograr a través de este llamado desde La Serena.
25: Te perdiste tres tremendas emprendedoras profesionales que están con nosotros, pero ya las vas a conocer en algún momento. Está Joana, Jimena y Constanza. En algún momento te pueden hacer preguntas, así que a ustedes les presento a Lore Villadango. Así que ahí pueden conectar con ella. Ya, Lore, el tiempo siempre se hace poco cuando se trata de viajar junto a ti. ¿Dónde nos vamos a ir hoy?
5: Primero que todo, quiero confirmar si me escuchan bien.
25: ¿Estás ahí? Ah, no, mentira, sí, te escuchamos perfecto, sí. Lore, súper.
5: Porque la comunicación es muy importante para todos.
25: Sí, te escuchamos perfecto.
5: Ya, primero que todo quería contarles que yo estuve de cumpleaños la semana pasada, el 10 de junio, y quise celebrarlo en uno de mis lugares favoritos de Chile, que es Bahía Inglesa. Estoy segura que tú sabes que sí. Es ese lugar.
25: Maravilloso. Me encantó tu invitación, lo pasé muy bien en tu cumpleaños.
5: Solo estuve con gente allá de con mis amigos de Copiapó, pero ya haría la celebración en Santiago y
25: está bien, te invitaré. Está bien, era bromita nomás. Ya, no, dale, sí, ¿y qué pasó ahí en Bahía Inglesa?
5: Y quise quedarme en un hotel para conmemorar bien estos 34 años y me quedé en el hotel Rocas de Bahía. No sé si tú has ido a Bahía Inglesa, lo has visto de seguro.
25: Sí, está ahí frente al mar, sí, exquisito. Me quedé ahí, estuve la posibilidad hace poco, fui a ser host de un evento, me tocó compartir con tremendos emprendedores. Así que sí, lo pasé muy, muy, muy bien allá.
5: Eres muy seco, así que
25: sí, lo pasé re bien, estuvo re entretenido. Bonito hotel.
5: Bueno, a mí me encanta, la verdad es que valoro mucho mi país, por supuesto, la belleza, pero en ese hotel en particular tiene un estilo muy bonito que te hace sentir un poco que estás, no sé, tipo Grecia, en otro lugar, como que tiene los colores, es muy llamativo, es muy distinto a lo tradicional que se ve en Chile, así que a mí personalmente me encanta, aparte que tiene los colores así rosado, turquesa, muy mis colores favoritos, así que desde ya y visualmente desde adentro, porque por fuera es blanco, es muy lindo. Este es el hotel con más conocido de Bahía Inglesa, tiene más de 30 años de trayectoria y bueno, se destaca porque tiene su ubicación privilegiada en primera línea frente al mar y sus 36 habitaciones tienen terraza con vista al mar. Chuta. Así que siento que es un lugar muy lindo para ir si van a Bahía Inglesa, si son de la zona también de la región de Atacama, dense un gustito y quédense en este hotel. Y bueno, les quería comentar porque trato de siempre, estoy ahí tratando de conseguirme un código de descuento ya, pero por ahora hay una promoción hasta el 30 de noviembre que está 3 noches por 2.
25: Perfecto.
5: Así que pagas 3, te quedas. O sea, pagas 2, te quedas 3.
25: Oye, pero así no que te creo que lo pasaste en Bahía Inglesa. A lo más fuiste y todo, pero a mí me contaron que estuviste en otra ciudad.
5: Sí, lo que fue como la previa.
25: Ya.
5: Oye,
25: ya,
5: pero okay. Igual quería recomendarles un descubrimiento de Bahía Inglesa, que desde este año se inauguró un restaurante que se llama Turquesa y de verdad que es el mejor que he probado en Bahía Inglesa. Yo he ido ya innumerables veces a Bahía Inglesa, viví 4 meses allá, de hecho. Así que Turquesa Restaurant se los recomiendo porque fue como un gran descubrimiento, muy, muy rico.
25: Anotado.
5: Bueno, y pasé el fin de semana, o sea, el día de mi cumpleaños en Copiapó al final.
25: Ya.
5: La verdad es que ahí, bueno, me quedé en el Hotel Ibis, que fue muy lindo porque me tenían un tiramisú de postre en la habitación, entonces me gustan esas sorpresas, qué bacán. Yo igual comenté, obviamente, que estaba de cumpleaños, así que esos detalles para todos los que tienen algo turístico y justo la persona está de cumpleaños. Creo que es muy bueno porque así también dan más ganas de pasar un cumpleaños en algo turístico.
2: Además habla de un relacionamiento que no es tan transaccional, sino que es mucho más cercano y personal. Uno de repente dice, un hotel es un commodity, pero aquí estáis demostrando que no.
5: Claramente, y la verdad es que sorprender a alguien siempre va a ser un plus, o sea, te va a cambiar la experiencia completa, así que yo encuentro que eso es algo que todos lo toman en consideración, y de hecho quizás para cualquier otro rubro, no solo para el turismo, pero sorprender a la persona, a tu huésped, a tu...
2: Y bien ubicado en Copiapó, ¿no? El Ibis.
5: Sí, eso es lo mejor que tiene también, es que está a paso de la Plaza de Armas, así que es un lugar muy... está perfecto o perfectamente ubicado. Y bueno, no sé si conocen otros Ibis, porque es una cadena internacional. Sus habitaciones o toda su estructura es bien moderno, cómodo, funcional igual. Sí.
2: ¿Y algunos, solo algunos, son pet friendly? ¿En el caso del de Copiapó?
5: Sí, el de Copiapó es pet friendly.
2: Ya, perfecto.
5: Sí, y bueno, ahí también no sé si han ido también a los Ibis, pero hay dos tipos de modalidades, Ibis normal y Ibis budget, que se tiene un costo más bajo en precios.
2: Chuta,
5: así ¿ya? Que es súper, no sé, las habitaciones están desde 38,000 pesos por habitación, así que les conviene. Yo estoy preparando los reels de todos estos lugares.
2: Buena.
5: Así que ahí después, para que vean en mi Instagram, @loreexplorer_chile.
2: Loreexplorer_chile, sí, pues, ahí estamos siguiéndote.
5: Ahí va bien.
2: Oye, ya, sí. Copiapó, Bahía Inglesa y listo,
5: ya.
2: ¿O
5: quiero
2: hay otro lugar?
5: Quiero comentarles algo. El Museo Regional de Copiapó está muy lindo, de verdad, me sorprendió. O sea, yo lo conocí en 2022, de ahí cerró como 3 años, hicieron uno nuevo en otro lugar, y la verdad es que es un ejemplo de museo regional para todo Chile. Así bueno, que vayan a verlo, es gratuito.
2: Gratuito ya, sí. Ya aprende.
5: Sí, no, está muy bueno, de verdad me sorprendió. Así que bueno, ahí que me gusta que las regiones se potencien con cosas, así que es algo destacable de la ciudad. Y bueno, el fin de semana pasado, para ya concluir la semana cumpleañera, por así decirlo, lo pasé en Diaguitas, que es una localidad del Valle de Elqui. No sé si conoces por ahí.
2: Poquito,
5: hoy tenés que venir, yo acá te puedo hacer todo el tour. Bueno, me quedé en Refugio Mamayuca. La verdad, bueno, yo soy originalmente de Pirque, mi familia es de allá y todo, y me sentí en Pirque, que bueno. Eso fue muy rico, ya que no pude viajar a Santiago finalmente. Me sentí, es como para desconectarse, hay pastito para los que vivimos en departamentos, se agradece mucho el contacto con la tierra, el cerro Mamayuca atrás, las estrellas de noche hermosísimas, un lugar para realmente relajarse, desconectarse lo tradicional y conectarse con la naturaleza con todas las comodidades igual, por supuesto.
2: Y en comida me imagino que algo también es propio y característico del lugar consumiste.
5: Mira, yo siempre voy a los lugares y busco algo icónico del lugar, y por casualidad justo me topé con una feria que había, o sea, en Vicuña, que pude probar comida de aguita, porque celebraron el solsticio de invierno y había gente de la comunidad de aguita, y probé cosas que ni siquiera sabía que existían, la verdad, y me sorprendieron, así como
2: por ejemplo?
5: Cocada de harina tostada con quinoa, mote de chañar, puré de alberjón, no sé si lo han escuchado ahí, con pebre de cochayuyo y charqui.
2: ¿Qué es lo que es el alberjón? Perdón el detalle, pero...
5: Es como un tipo poroto.
2: ¿Sí?
5: Pero es de la zona, desde ahí.
2: Ya.
5: Así que no sé si de otras partes de Chile la verdad también, pero por lo menos todo esto era... Ellos cocinan con cosas que encuentran, o sea, que son de la zona.
2: Sí, pues.
5: Excepto el cochayuyo, por supuesto, en este caso, pero todo lo otro que nombré es local. Ellos es de la zona La Marquesa de Valle del Elqui.
2: Buena.
5: Así que me sorprendió eso, probar cosas nuevas. Y en la plaza de Vicuña, también yo siempre paso a una heladería que hay ahí, que se llama Babilonia, y ahí hay también helados de sabores icónicos.
2: Y después de todo lo que comiste, más encima en helado te pasaste.
5: No, el postre siempre va, hay espacio para el postre.
2: Está bien.
1: Oye, el postre va al corazón.
2: El postre va al corazón, dice Constanza, ¿viste? Estoy de acuerdo.
5: Yo de verdad que no sé qué pasa, que siempre hay espacio. Y bueno, ahí probé el helado de chañar.
2: ¿Ya?
5: Que es muy parecido al calugón pelayo. Así que si les gusta, esto lo más parecido en el lado que pueden encontrar, y también es de la zona y tiene todo su cuento ahí el chañar, que se ve no tan apetitoso, la verdad, pero es rico. Pruébelo, anímense a probar sabores distintos.
2: Último minuto para que siga sacando pica todo Chile.
5: Bueno, no sé si les gusta la cerveza, pero yo también pasé, que justo están Diaguitas, el Beer Garden de Cervecería Guayacán.
2: Sí, pues. Además, icónicos emprendedores.
5: icónicos de partido. Oye, ellos son súper entrevistables, son súper buenos uno de los dueños. Y bueno, tienen distintos Beer Garden por el Valle de Elqui, que tienen como tres, si no me equivoco. Y la verdad es que es una experiencia muy rica. También ahí tienen cerveza como de la zona y todo. Hay una de papaya. Así que los invito, si les gusta la cerveza, a la cervecería Guayacán. Y también los invito a seguirme en redes sociales. Me pueden preguntar cualquier cosita. Se vienen los reels de todos estos tres alojamientos que me quedé. Cada uno diferente y cada uno... Fue rico haber probado diferentes experiencias.
2: Sí, pues me imagino. Que... me imagino la bebida que varios de nosotros queremos. Tú la vives, sí, es maravilloso y por eso estamos siempre conectados contigo. ¿Cuál va a ser la próxima aventura? ¿Para dónde te vas?
5: Redoble de tambores. Me voy la próxima semana, vuelvo a San Pedro de Atacama.
2: ¿Ya?
5: Sí, voy a Calama también porque quiero ir a Chuquicamata.
2: ¿Ya?
5: Así que eso, y me voy a Antofagasta también, así que hay un recorrido de una semana.
2: Te pasaste ya, pues si nos vas acercando datos, como siempre, de emprendedoras y emprendedores. Esa es la gracia de estas rutas que tú haces profundas por Chile, donde no se trata de ir a los mejores lugares top, también puede ser, pero también conocer realmente ese Chile profundo, porque el turismo son principalmente pymes.
5: Sí, es verdad. Sí, y me gusta destacarlas, por supuesto. Así que atrévanse todos a probar cosas locales. Y si tienen cualquier tipo de trabajo y todo, sorprendan a sus clientes. Eso es muy bueno. Así que eso me llevo de esta semanita.
2: Ya pues, arroba Lore Explorer guión bajo Chile, que va a celebrar por segunda vez su cumpleaños aquí en unas semanas más. Invita.
5: Sí,
2: ya, Lore, que estoy muy bien.
5: Oye, saludo a las chicas, que no las conozco en persona, pero ya me gustó que el capítulo de hoy día hayan sido puras mujeres.
1: Sí, bueno, Lore, nos conocemos. Sí, la conozco, que tenemos una amiga en común, Javiera Rojas.
0: Lo que Lore no puede olvidar es que a todos esos emprendedores les puede recomendar que paguen con Kipu.
1: También.
0: Paguen con Kipu y a las mujeres que se sumen a mujeres.
1: Yo lo único le digo a la Lore, de Coquimbo soy y vengo cantando. A esa me encanta.
2: ¿Viste? Tenía más barra de lo que supusiste.
5: Ya, Lore. Me encanta esa motivación de mujeres, me gusta la energía femenina power.
2: Eso. Ya, Lore, futura power promotora de Equipo por Chile y, por cierto, una de las mujeres emprendedoras también de Punto CL. Ya, que estoy muy bien, Lore.
5: Oye, gracias, cuídate. Gracias a todos, gracias a ustedes, chau. A todos, Chile. Besitos, chao.
2: Llegó la hora de cerrar las clases del día de hoy. Pucha, que estuvieron entretenidas. ¿Cómo la pasaron?
1: ¡Bien!
2: Ah, ¿de verdad? Sí.
1: Bien.
2: Se repita, ¿no?
1: Pasó volando.
0: Se repite.
1: Pasó volando. Otra oportunidad. Pasó volando la hora aquí en la radio. Es terrible.
0: Sí. Podemos repetir. Esta vez podemos repetir.
2: La sala de clases es muy entretenida. Así que felices de tenerlas de nuevo, chiquillas. 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Cerró con dos informaciones. La primera, métete a demlatam.cl y sorpréndete. En dos semanas más, ya te voy a contar más detalles. Y lo otro es que si quieres contactar directamente con los profes y con todo lo que hacemos aquí en la academia, holaleo.cl. Simple, directo, a mi celular, te voy a leer porque llegaron algunos comentarios, todo conectado siempre para ti. Ya pues, ya viene, viene Colombia, va a jugar, no, hay que apoyar a Colombia. Grande Latinoamérica en el Mundial. El resumen informativo previo y luego deportes aquí en ADN. Esté muy bien, chao.
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0: Guadalajara, Guadalajara. Nos instalamos en tierras tapatías, ahí en el estado de Jalisco, donde esperamos que Colombia, como Jalisco Zapata, no pierda ni empata, que gane este partido buscando su segunda victoria en la Copa del Mundo, en el estadio que alguna vez se llamara OmniLife, cuando Jorge Vergara, no el de Colo Colo, sino el que era el dueño de las Chivas, creó este recinto deportivo que hoy es escenario de la Copa del Mundo. Viene Colombia al terreno de juego, enfrenta a la República Democrática del Congo. Lo dejamos cansaditos en el partido amistoso previo a esta Copa del Mundo cuando enfrentaron a la Roja, Héctor Tito Garrido. Los equipos ya vienen a la cancha.
1: Ya vienen a la cancha del estadio de las Chivas de Guadalajara, al Akron de México. De México, Colombia, el equipo sudamericano con su vestuario de siempre. Ahí están de amarillo los muchachos del Congo Celestes. Ya están los equipos al terreno. Ya viene el fútbol. 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
0: Ya lo comenta Pamela Juanita Cordero. Ojalá que se escuche la cumbia colombiana festejando los goles. Veremos si hoy se reúne también la colonia colombiana residente en nuestro país para festejar las conquistas de Daniel Muñoz, de todas las figuras del conjunto colombiano. Pero antes, Andrés Fernández, conozcámoslos uno por uno. Hay sistema táctico, hay camisetas, hay números. Vienen de amarillo al terreno de juego. Esta es la formación titular de la Selección Colombia.
2: Y es el mismo once, Diego, que derrotó en la fecha anterior a Uzbekistán. Acá está, este es el once de Colombia, el equipo de Néstor Nolenzo. En el arco, camiseta número 12 para Camilo Vargas, 2, Daniel Muñoz, 23, Davinson Sánchez, 3, John Lucumí, 17, Joan Mujica, dos hombres en labores de contención, 16, Jefferson Lerma, el 14, Gustavo Puerta, 11, John Arias, 10, el capitán, el talento, la salida para James Rodríguez, 7 para Luis Díaz, 25, Luis Suárez, la formación de la Selección Colombia.
3: Quien pueda, que se ponga de pie para escuchar el himno nacional de Colombia.
0: Escuchamos el himno nacional de Colombia a través de ADN.

0: el himno nacional de Colombia, te lo sabes perfecto, Artotito Garrido.
1: Sí, no es un himno muy conocido, en el colegio era materia obligada. La bueno, libertad sublime derrama las auroras de su invencible luz.
0: Con el himno nacional de la República del Congo, ahí luce hermosa su bandera con una estrella en la cancha del Estadio en Guadalajara, Héctor Tito Garrido. Conozcamos la formación titular del Congo para este partido frente a Colombia.
1: Recordemos que la República Democrática del Congo tiene un punto, Colombia tiene tres. El portero es Empassi, el defensa central, el último hombre, Juan Cebé. Los stopper en Bemba, que es el capitán 22, y el número 3, Capuadi. El lateral por derecha, Wembisaka del West Ham, lo ubican a este, a Wembisaka. Por la izquierda está Masuaku, el hombre limpia para brisas, el 6, Mukwau. En la salida tenemos a Samuel Mutusami y el inolvidable 25, Eduardo Cayembe. Más arriba, John Wisa y Kabambu, el equipo de Congo.

0: unidos por el destino, unidos por el esfuerzo y por la independencia. Levantemos nuestras frentes largamente inclinadas, señalan las primeras frases del himno congoleño. Saludamos de inmediato a un internacional, el Nacho Barca por ADN.
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0: Este partido forma parte del grupo K de la Copa del Mundo, donde a primera hora supimos del partido que Portugal le ganó por goleada 5-0 a Uzbekistán. Además, con Cristiano Ronaldo apareciendo en todo su esplendor, anotó el primero y el tercer gol del equipo luso. A esta hora, Andrés Fernández, los equipos se saludan en el terreno de juego.
2: Se saludan y hacen lo propio con el árbitro italiano, con Maurizio Mariani, que estará a cargo del pitazo de este partido. El primer asistente, Daniele Bindoni, también italiano. El segundo asistente, Alberto Tegoni, también italiano. Cuarto árbitro, Juan Calderón de Costa Rica. El quinto árbitro, Juan Carlos Mora, también de Costa Rica en el VAR. Otro italiano, Marco Di Velo, para revisar las jugadas polémicas.
3: Digamos que Maurizio Mariani ya arbitró en la fase de grupos en este Mundial. Uruguay 1-1,

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1: Mano, el 25 de febrero 1962, tiene 44 años.
2: Es Piscis.
1: Signo Piscis.
3: Ordenado.
2: Es mi signo.
1: Creativo y soñador son sus características.
2: ¿Cómo, perdón?
1: Creativo y soñador.
2: Somos los Piscis, Tito Garrido. Como Chupetito.
1: También.
2: Y también como el Nacho Barca.
1: Y Mauricio
4: Un
1: Mariani
4: estilo
1: también.
4: Único. 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
2: Ahí está Marco Di Bello, uno de los integrantes del VAR. Tito Garrido, te faltaba un dato del árbitro del partido, ¿ah?
1: ¿Eh? ¿Cuál?
2: Que le gustaba un equipo.
1: Colo-Colo,
2: dice. Sí, le gustaba Colo-Colo, el árbitro del partido.
1: Tiene admiración por el fútbol sudamericano.
2: La squadra del popolo, dice el árbitro italiano cuando habla de su Colo-Colo ya en Italia. Pamela Juanita Cordero, partido de alta resonancia para Colombia, donde va a buscar su segundo triunfo. Tiene 3 puntos. Portugal le puso tarea porque ganó hoy y tiene 4 unidades en la cima del grupo. El Congo tan solo 1 punto con un empate en la primera jornada. Y Uzbekistán cierra esta zona sin puntos porque recordemos pierde frente a Colombia, partido que también transmitimos por ADN en la primera fecha del grupo K.
3: Exactamente, transmitimos el primer partido de Colombia, que le costó romper la defensa de Uzbekistán, que a mi juicio Uzbekistán es la selección más débil que he visto en el Mundial, incluso más débil que Curazao. Y Colombia le costó en ese partido, lo abrió a partir del minuto 40 ya con un buen gol de Daniel Muñoz, una gran figura, un lateral derecho de Colombia. También encontramos ese día a Gustavo Puerta, que es un muy buen 6, un volante mixto de Colombia que hizo muy bien la pega, y al gran Luis Díaz, por supuesto,
2: la gran figura,
3: la gran figura, que es una figura que es como delicada, es elegante, ¿no? Y que pudo romper la defensa de Uzbekistán. Hoy día Colombia se va a encontrar con otro equipo que le va a regalar una coqueta defensa con una línea de 5.
2: Defensa también. Coqueta, ¿cómo
3: defensa
2: sería eso?
3: Coqueta defensa. Con línea de 5, muy poblada, por supuesto, hoy día en la República del Congo con 5 defensores. Así que va a ser dura la tarea para los colombianos, pero tienen toda la calidad técnica individual para vencer y clasificar en este Mundial.
5: Vamos a complementar un dato del árbitro de este partido, que ya sabe lo que es arbitrar a Colombia. Ustedes dirán, ¿pero cómo? ¿En algún amistoso?
1: ¿Pero
5: no?
1: ¿Cómo?
5: Copa América del 2024 dirigió un partido de cuarto de final, Colombia 5, Panamá 0, en los Estados Unidos.
1: Buen dato.
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1: Si quieren fútbol, fútbol tendrán. Si quieren emociones, emociones tendrán. Un abrazo afectuoso a todo el pueblo colombiano. Comenzó, arrancó el partido. Va Colombia. Va sacando primero atrás. Tom B sacó la pelota. La quiere ubicar por mitad del terreno. Digamos que aquí también André Fernández. En Congo hay un futbolista del Betis, Cedric Bakambu.
5: Que exactamente, que fue protagonista en la última temporada.
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1: Colombiano Héctor Tito Garrido, antes que sigas moviéndote por los escenarios y las sedes del Mundial, regálame tu jugador ADN de este partido.
2: Daniel Muñoz.
1: El tuyo, Andrés Fernández.
3: Daniel Muñoz.
1: Don Gabriel.
4: Daniel Muñoz.
1: Y usted, Pamela Juanita Cordero.
5: Daniel Muñoz, el gol heroico.
3: Que yo tengo un dato de Daniel Muñoz. A ver. Me permite, es el quinto defensa que marca en sus dos primeros partidos en toda la historia de la Copa del Mundo.
1: Escuchemos a Lorenzo, el director técnico de Colombia por DirecTV.
6: Muchachos, les agradezco todo el esfuerzo porque la verdad que se mataron y siguieron el plan, ¿no? Creo que tendríamos que haber marcado con más diferencia, ¿no? Pero bueno, los partidos son así. Al final nos tiraron unos centros que nos complicaron un poco, pero creo que fuimos justo ganadores.
7: Mucha movilidad se vio en el equipo.
6: ¿Cómo?
7: Mucha movilidad se vio en el equipo.
6: Es que con estos equipos tenés que encontrar los espacios entre líneas, porque si no, si jugás muy esquematizado, te presionan y te salen de contra. Entonces teníamos que tener la posesión del balón con seguridad y jugaron un partidazo Arias, Puerta, Lerma, todo el mediocampo, James mismo jugó un partidazo también, así que muy contento con todo.
7: ¿Y contento con los hombres de atrás que siguen llegando a posición de gol?
6: Sí, porque son los que quedan expuestos, ¿no? Cuando el equipo propone y juega tan arriba, con los laterales subidos, de tanto Lerma como los dos centrales hicieron un triángulo espectacular.
7: Felicitaciones.
6: Gracias.
1: Néstor Lorenzo, director técnico de la Selección Colombia, dos victorias. Y en estos dos partidos, Andrés Fernández, hay un protagonista que se repite anotando y que además hace historia.
3: Sí, decíamos de Daniel Muñoz, que es el quinto defensa que marca en sus dos primeros partidos en toda la historia de la Copa del Mundo. Se suma al grupo de Josimar, el 86 con Brasil, Michel Bilek, de Checoslovaquia, el 90, Davor Josic, de Yugoslavia, también el 90, un colombiano, Jerry Mina, el 2018, Daniel Muñoz ahora el 2026.
1: Muy bien, y Tortito Garrido, mira, aparecen varios nombres ilustres en ese registro de los defensores. Ya estaremos con más reacciones en el terreno de juego, pero hemos puesto a trabajar la inteligencia artificial y entra en escena Soaprisa.
5: Eso me gusta.
1: Atención con este triunfo de Colombia, porque algo tiene que ver con la selección chilena en cuanto al ranking histórico de los sudamericanos.
8: Con este 1-0, Colombia llega a 11 victorias en los mundiales, igualando al cuarto lugar respecto a cantidad de triunfos en citas planetarias de Conmebol, nuestra roja, la selección de Chile.
1: Mira, nos iguala Colombia con triunfos en los mundiales, ¿ah? Pamela Juanita Cordero, tu resumen de este gran triunfo de Colombia. Tuvo que sufrir, tuvo un murallón en el arquero del conjunto del Congo, pero finalmente los 3 puntos en el bolsillo y es líder de su grupo.
5: Sí, muy bien. Ahora, nos igualan en triunfos en mundiales Colombia a Chile.
1: Sí.
5: Pero tenemos el mundial del 62, sí.
1: Con un tercer lugar en casa.
5: Ya, eso ya te cambia la mirada de todo, ¿no?
1: Sí.
5: Claro que sí. Bueno, no, bien lo decía el técnico Néstor Lorenzo, que claro, él asume en realidad que tenían a un rival que se les metió atrás, que juega así. República del Congo juega como Uzbekistán, como todos estos equipos que vienen como en la parte final, ¿no? Desde el ranking FIFA muy abajo y se incrustan en el Mundial, te juegan de esa forma, porque es la forma que tienen los equipos de enfrentar a los equipos como Colombia, que tienen buen pie, que tienen jugadores en la Premier, que tienen los jugadores en el Bayern Múnich como Lucho Díaz, que son jugadores realmente extraordinarios, que marcan la diferencia. Entonces la forma es meterse atrás, 5 y 4, una línea de 4 volantes, y eso es una incomodidad gigante para los colombianos, que dicho por el mismo técnico, supieron copar esos espacios, tener la pelota siempre de una manera decisiva, ¿no? Y aprovechar la subida de los laterales y de que los centrales también llegaran con autoridad en al ataque, ¿no? Y eso fue lo que vimos durante el partido. Colombia muy segura, tuvo que en el primer tiempo, 25 minutos, tendría que haber anotado 4 goles por lo menos Colombia.
1: Sí. Escuchamos en Flash Interview a Néstor Lorenzo ahora en la zona mixta.
6: Un partido, podría haberlo dejado unos minutos más, pero creo que Juanfer entró bien y bueno, a veces hay que refrescar. Lo mismo de Aria hizo un partidazo, pero había que refrescar el medio y bueno, pensamos que la mejor opción era ese, Ríos y correr a puerta a la izquierda.
9: Profe, usted nos habló en la antesala, las vigilancias fueron claves, Davinson y...

0: Lucumí, ¿cómo les pareció el rendimiento de ellos?
1: Sí, espectacular. Los centrales jugaron un partidazo, tanto con la pelota como en vigilancias y en los duelos, y apoyados por Lerma, que jugó como un libro adelantado ahí y lo hace muy bien. Gracias a ustedes.
2: Ahí explicaba también este cambio con la salida de James Rodríguez en materia táctica. Pamela, Juanita Cordero, Néstor Lorenzo. Colombia es una fiesta a esta hora. La cumbia será hasta largas horas de la madrugada, pero merecido, porque nos alegramos por esta victoria de un equipo sudamericano que se encamina ya a la ronda de los 16avos de final.
3: Claro, en la primera media hora del partido tuvo 4 posibilidades claras que sacó ahí se dio el arquero del Congo como la figura del partido, y después ya en el segundo tiempo sigue tomando las riendas Colombia, pero el Congo empieza a atacarlo, y los últimos minutos de Colombia fueron desesperantes, porque en realidad estaba la pelota rondando en el arco de Colombia. De hecho, Camilo Vargas, el arquero colombiano, saca 2 balones que son de clasificación, es decir, son para enmarcar realmente cuando se le exigió al arquero, minuto 90 y minuto 93, cuando el partido ya estaba muerto, y apareció el arquero de Colombia y dejó a Colombia incrustado ya en la fase siguiente del Mundial, y merecidamente, porque yo creo que estas selecciones como Colombia, con esta forma de jugar que tiene, que encanta, que tiene magia, que tiene Sudamérica en el cuerpo, yo creo que son las que tienen que ganar.
2: Sí, digamos que con esto asegura Colombia la clasificación. Escuchemos a Muñoz precisamente en Flash Interview.
4: Creo que el esfuerzo de todo el equipo, eso hay que valorarlo. Acá nada es fácil, nadie le está regalando nada a nadie. Creo que desde el primer momento salimos a comernos la cancha, tuvimos infinidad de opciones, pero al final el fútbol es esto. Tenés 10 opciones, tenés que marcar una y resguardarte, que no te hagan gol. Y al final yo creo que era muy merecido quedarnos con los 3 puntos.
5: Agresivo el equipo dentro del buen sentido de la palabra, es decir, presionando arriba, ahogando, sin ahorrar una sola gota de sudor. Hoy se vio mucha movilidad.
4: Sí, ante la pérdida sabíamos que teníamos que ser leones hambrientos, teníamos que ir comiendo la presa, y yo creo que fue así, desde el buen sentido de la palabra. Siempre intensos, agresivos, pero siempre con honestidad y rectitud, y yo creo que al final se vio reflejado. Nos quedamos con los 3 puntos.
5: Un mensaje de unidad, porque vemos que usted hace el gol, pero también una parte se va con John Córdoba, usted con John Córdoba, es algo de equipo.
4: Sí, claro, es que esto es de todos. Acá no porque yo haga el gol sea la figura, no, acá la figura somos todos. Los 3 puntos lo logramos, fue Colombia, toda esta gente, yo creo que esto es de todos. Y al final esto es una familia, y yo creo que aquí la figura se llama Colombia.
5: Ahora enfrentar a Portugal ya con la tranquilidad, pero con las mismas ganas.
4: Obvio, aún con más ganas, con más hambre. Llevamos 2 escalones de 8 y vamos paso a paso. Y ahora pasar página y pensar en lo que es Portugal.
2: Daniel Muñoz en Flash Interview en el terreno de juego, hablando de lo principal. El equipo es lo que manda en el conjunto de Colombia, que está con 6 puntos como líder y ya clasificado, porque se hizo inalcanzable para el Congo, que está 5 puntos más atrás en el tercer lugar con 1 punto, y Uzbekistán, que tiene 0 unidades, 6 menos que Colombia, y Portugal con 4, le podría arrebatar el primer lugar en ese último partido. Es lo que se juega en la fecha final, y esto claramente cambia la ruta y el rival de Colombia, que se suma, Andrés Fernández, al cierre a los equipos que ya clasificaron a los 16avos de final.
6: El caso de México, Estados Unidos, Alemania, Francia, Noruega, Argentina, Colombia, los clasificados a la siguiente ronda de la Copa del Mundo.
2: Bien, y nosotros nos vamos. Arrancamos en jornada de martes y ya estamos en los primeros 8 minutos de este miércoles 24 de junio. Está de cumpleaños Lionel Messi, ¿no?
6: Exactamente.
3: Sí, hoy día sí. Y están de santo todos los Juanes.
2: Como un buen colombiano, Juanes, que seguramente estará celebrando también el triunfo de la selección Colombia y la fiebre amarilla que se desata en Guadalajara y en todo el territorio colombiano. Saludos también a todos nuestros buenos amigos colombianos residentes en nuestro país. Y como dijo Daniel Muñoz, el equipo es lo más importante. En nombre de todo este gran equipo de ADN Deportes, la radio del Mundial, gracias por estar ahí. Les saludamos, les dimos la bienvenida diciendo buenas noches, les damos las gracias diciendo que tengan un muy buen día.
3: Chao, chao.
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5: Son las 0:13.
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25: Hoy enfrentarán a la justicia los tres sospechosos del crimen de un niño de 12 años en San Bernardo. Dos de ellos son menores de edad. Carabineros llamó a que el resto de los responsables se entregue en medio de la inminente detención de un cuarto involucrado. El gobierno anunció mayor presencia policial en las calles y alcaldes piden darle urgencia a proyectos como el de responsabilidad penal adolescente. También se retomaron las críticas contra el ministro Arrau ante la falta de resultados. En semana distrital, el Senado acordó para el próximo martes a las 10:30 horas votar la acusación constitucional contra el exministro Nicolás Grau. La aprobación en la Cámara Baja fue ajustada debido a los descuelgues en RN y el Partido de la Gente. El ministro de Hacienda, Jorge Quirós, descartó reprogramar la votación de la mega reforma. En la Cámara Alta fijaron el cronograma para hoy, pero llaman a ampliar aún más los acuerdos con todos los sectores políticos. La Moneda defendió ante el Senado su reacción por el caso de los niños de Haití y la Policía de Investigaciones confirmó la localización de los 64, todos con documentación al día. El fiscal nacional Ángel Valencia dijo que los menores no sufrieron algún tipo de vulneración. El Tribunal Constitucional rechazó 4 artículos claves del proyecto Escuelas Protegidas. Se declaró inconstitucional parte de la norma de revisión de las mochilas y vestimentas en estudiantes y también lo referente a la ley de subvenciones. Debido a la ola de frío, se declaró la activación del Código Azul en 7 zonas de Chile como Curicó, Chillán, además de los Andes y San Felipe, por bajas temperaturas extremas. El economista Oscar Landerreche superó a Alejandro Mico en la elección interna de la Universidad de Chile y se transformó en el nuevo decano de la Facultad de Economía de dicha casa de estudios. Y en Noticias del Mundo siguen las discrepancias por las concesiones en el término de la guerra. El presidente Trump insiste en que Irán aceptó las inspecciones nucleares, algo que siguen negando desde el régimen islámico.
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2: Cosas buenas de las vacaciones de invierno de los niños, digámoslo, el tráfico.
3: Sí. Sobre todo con el frío. ¿Les dan pena sacar a sus hijos con frío a la calle?
4: Pena, sí. Me muero pena.
3: A Rodrigo no le da pena.
4: No, a mí me da pena.
5: No, pero es que siempre cuando me lo dicen, como que alguien me dice, oye, lo voy a sacar con este frío, y como que, no es que no me dé pena, pero siempre digo, chuta, no lo había pensado. Como que el frío es parte de la vida.
4: Es verdad.
5: Parte de la experiencia escolar, además. Como, siempre he dicho que es como lo único que trasciende la experiencia escolar de todas las generaciones, de todos los colegios,
4: cuando uno
5: todos
4: se
5: los
4: le liceos. Quemaba el delantal en la estufa. De eso me acuerdo yo. Y queda como crujiente atrás.
3: Ay,
4: el delantal.
3: Sí, sí, pues, uno, entre otras cosas, digamos.
4: O sea, el jumper, todo así.
3: Los cuellos de polar hasta acá. Se ven solamente los
5: ojos. Eso, yo tenía estufa de utilería en el colegio. Entonces me acuerdo que le poníamos como papel para prenderla, ¿cachai? Como porque no funcionaba. Entonces, como parte de la... Eso hacemos con amigos historiadores, que es como parte de la experiencia escolar en Chile.
3: Ah, bien.
5: No, o sea, esto tiene una base histórica, un problema histórico.
4: Arrastrando el bolso.
6: Y era parafina, ¿no?
4: Chila.
5: Es que realmente era, yo creo que eran de utilería en serio, yo creo que esa estuvo.

0: no se prendieron mis 14 años de vida escolar. Como que no se podían prender. Entonces las prendíamos nosotros, les poníamos papel, prendía y te ponía ahí una fogata en el fondo.
1: Básicamente.
0: Protegía, básicamente.
1: Mira lo peligroso.
2: Y tenía protección esta
3: había fogata. Había que cambiar el filtro. Pero mi aporte escolar con la estufa a parafina, en una época que absolutamente distinta a la de ustedes, es que yo llevaba el eucaliptus para el tarro.
1: Claro, clásico. Claro. Venía de eso en mi casa. Un tarrito con eucaliptus para que salga el olorcito. Y
2: ah, pero como ahí yo prefería las cáscaras de naranja.
1: También.
3: Era mejor el eucalipto.
2: ¿Tú crees? A mí sí. Me gusta más la cascarita de naranja, parece.
1: Pero, experiencias invernales.
2: En gustos, colores.
1: Con frío.
0: Todo muy natural.
1: Empezando el invierno.
3: Sí, no tiene ningún sentido comprarle polo a los cabros chicos y comprar en febrero el pasamontaña y esas
1: claro,
3: cuestiones.
1: Claro, entonces uno se acuerda si no ahora, aquí no les compró.
2: Pero cómo no se va
0: a... Exacto. Pues,
1: o que usan el polerón y les queda la mitad al codo.
3: Claro.
1: ¿Ah? Todos chicos.
0: ¿Para qué comprar todas esas cosas si no...?
3: Y un invento nuevo, porque no existía en mi época, es la primera capa.
1: La primera capa, sí.
3: Que también cuesta
2: poner. ¿Pero los calzoncillos largos no cuentan como primera capa?
1: Sí, pues claro que sí.
3: El calzoncillo largo hoy día es distinto.
2: Pero es más, en tu época, estoy preguntando.
3: Ah, en mi época, no era, o sea, primera capa de ajustar
1: los calzones de lana.
3: El calzoncillo chiteco no calificaba como primera capa, era calzoncillo.
0: No era ajustado el cuerpo.
3: No era, exactamente.
1: Ah, era gualala.
2: Yo quiero saber, Sebastián Bowen, ¿cuál es su condición en el día de hoy, Sebastián?
0: Está con primera capa, ¿sí?
2: Sí.
3: Tenemos que agradecerle y felicitarlo porque en un gesto de solidaridad con el resto del panel, Bowen está en estos momentos rodeado de virus y por lo tanto ha decidido contactarse con nosotros a través de los sistemas modernos que ha implementado ADN. Hola, Sebastián.
4: No es así, Aldo. No. ¿Cómo voy a estar rodeado de virus en este momento? Estoy aquí en un cuarto, en mi oficina, en el hogar. Y lo estoy mirando atentamente, pero sí tengo mi familia enferma, por lo tanto no pude estar. Y lo que más lamento es no poder gozar del café que tú todas las mañanas nos preparas, Aldo, de manera con tanto cariño.
3: Hicimos un cachipún con... A ver, ¿quién te imitaba?
4: Dime ya, ¿y quién ganó?
2: Dime que ganó Mayorga.
3: No, te conectaste vía Zoom. No,
0: yo me había ofrecido, amigo, en para que tú eras presente de alguna forma, pero veo que me prefiero esto, definitivamente.
2: ¿No te gusta hacer el positivo?
4: Me intrigas, Rodrigo, en todo caso. Me intriga.
0: Tenía preparado un montón de comentarios positivos y alegres de cómo es.
2: Viendo el lado bueno de la vida.
0: Viendo el lado bueno de la vida.
2: Como siempre. Estamos hoy día con Luz Poblete, psicóloga de la Universidad Católica, magíster en comunicación política y asuntos públicos de la Universidad Adolfo Ibáñez y secretaria general de la Facultad de Economía, Negocios y Gobierno de la Universidad San Sebastián. Luz, bienvenida.
1: Feliz de estar acá. Con frío, pero aquí
2: está calor bien, de panel. Totalmente. Rodrigo Mayorga, profesor, historiador y antropólogo educacional, director de Momento Ciudadano. Rodrigo, bienvenido.
0: Muchas gracias.
2: Y Sebastián Bowen, sociólogo y director ejecutivo de Déficit Cero. Bienvenido, Sebastián, a la distancia.
4: La distancia, gracias.
3: Rodrigo, habitualmente tratamos de partir el programa con ánimo positivo,
2: con Bowen, básicamente.
3: Sí, pero hoy nos resulta particularmente difícil por lo que ha acontecido en San Bernardo, este asesinato, un niño de 12 años en medio de un portonazo.
2: Una encerrona.
3: De una encerrona. Lo que una vez más pone en el centro de la atención pública un tema que se politizó en la instalación del gobierno, con la designación de la ministra, con el cambio de gabinete. Pero fundamentalmente volvemos a aterrizar ahora con el tema de la seguridad, a lo que hay que agregarle necesariamente los anuncios de bomba ayer y un montón de cosas más, pero conmueve, irrita y de alguna manera nos obliga una vez más a referirnos al tema que muere un niño de 12 años.
0: Sí, yo creo que indigna, frustra, ¿no? Son este tipo de cosas que además son bien, bien inexplicables y bueno, ¿para qué decir? Para el mundo adulto que tiene contacto con niños, sea por hijos, sobrinos, estudiantes, es muy difícil que uno no lo visualice en eso. Y nos devuelve a uno de los temas con respecto a la seguridad de dónde debiera o dónde está muy preocupada la ciudadanía del foco, que tiene que ver con esto. Crímenes de alta connotación social, que son en el fondo crímenes muy brutales, muy violentos, o que terminan en situación de muerte. Y aquí hubo un momento que yo creo que Incluso antes de las campañas y todo el cuento, años atrás, yo diría que hubo un momento que fue muy importante de donde se perdió bastante la discusión, porque por un lado se discutía mucho el tema de la inseguridad, de cómo venía aumentando. Por otro lado se decía, no, la inseguridad no viene aumentando, porque cuando uno veía las cifras generales, efectivamente eso no era así. Entonces se decía, bueno, lo que pasa es que son este tipo de crímenes que son más espectaculares, que son más visibles, que hacen más ruido, los que están aumentando. Y de alguna forma se perdió de foco la importancia de esos crímenes. O sea, en el fondo se perdió de foco que el tema de la seguridad tampoco es un tema de estadísticas, no un tema de números, es un tema de cómo las personas se sienten en relación a su entorno. Obviamente eso tiene que ver con factores objetivos, pero este tipo de elementos de crímenes que impactan de esta forma y del cual uno siente que cualquiera le podría pasar también son particularmente relevantes. Porque es cierto, puede que uno los mire dentro del conjunto y diga, sí, son excepcionales, no es algo que está pasando todos los días, gracias a Dios, pero basta que exista una mayor probabilidad de que pase para que nos sintamos todos mucho más preocupados y estemos mucho más molestos, indignados, frustrados, asustados. Entonces, creo yo que aquí hay una pregunta muy importante en torno a cómo evitamos también esto. Así como hay temas que buscan reducir la sensación de inseguridad a nivel general, también, ¿qué pasa con estos casos límites? Que son justamente los que menos queremos que pasen, los que más deberíamos evitar que pasen, más todavía cuando hay infancia involucrada.
2: Sin duda, Luz.
1: Bueno, es imposible no empatizar, no encontrarlo terrible. Es una tragedia cuando muere cualquier ser humano, ¿no? Pero sobre todo cuando es un niño y hay una familia atrás, qué impotencia el que, con toda la preocupación que han tenido los últimos gobiernos, porque la verdad es que la seguridad viene siendo un tema relevante y prioritario para la ciudadanía como preocupación y como percepción, pero también es como la impotencia de decir, ¿qué más hacer, no? ¿Qué medidas se toman para poder evitar portonazos, encerrona, cuando uno las empieza a tener cada vez más cerca de uno? Porque antes uno veía estas noticias trágicas, terribles, como en un noticiero, en un matinal, en la radio, pero no eran tan seguidas como lo que uno escucha ahora. La noticia ya no es solo lo que tú escuchas o lo que tú ves en televisión o en radio, sino que es de tu vecino, de tu amiga que vive en X barrio. O sea, yo hablo de que yo tengo amigas que las han con portonazos, pistola a sus hijos menores de edad, que han tenido maneras de reaccionar A, B o C, y que gracias a Dios no han terminado con una tragedia como esta de la muerte de un menor de edad. Decía el ministro Arrau, el Estado ha fallado, y es la verdad que uno siente que cómo el Estado ayuda a tomar las medidas para que estas cosas no ocurran. Con leyes como la ley Emilia, cuando estábamos viendo por televisión, que no es solo el violento que quiere robarse el auto, sino que también es el adulto irresponsable que maneja en estado de ebriedad, es también aquel que consume drogas. Y no estoy hablando solo de un joven que se droga durante la noche o un delincuente que se droga para poder hacer lo que hace, sino que incluso choferes de micro, choferes de camiones, que también consumen y también arriesgan en carreteras o en la ciudad el poder matar a alguien directamente. Entonces es algo que es más profundo, requiere de medidas que, de verdad, no, ya la creatividad se pierde cuando ocurren estas cosas y tratar de evitarlas a lo largo y ancho de nuestro país.
2: Sebastián Bowen.
4: Sí, me sumo a las palabras de ambos copanelistas y es difícil hablar también de este tema, lo reconozco, me genera evidentemente una incomodidad por lo triste de la situación y por lo, en realidad, cualquier cosa que uno pueda decir al lado de lo que acaba de suceder para esa familia, para esa comunidad, para la víctima directamente, es algo que puede sonar tonto, digamos, en este momento, ¿cierto? Más que tratar de acompañar con las palabras. Pero hay un tema tal vez que es relevante y es que me pregunto respecto de aquellas causas que uno podría denominar más estructurales. Yo creo que estamos ante una problemática de desafección de la ciudadanía, y particularmente de una ciudadanía que percibe una mayor marginalidad, y por lo tanto los caminos, por decirlo así, que empiezan a mirar jóvenes para poder de alguna manera cómo se proyectan en esta vida, están asociados a caminos que no están orientados, por decirlo así, como en la formalidad, en la institucionalidad, en las palancas que históricamente habían identificado a nuestra idiosincrasia de desarrollo en Chile, digamos, asociados fundamentalmente al trabajo, ¿cierto? Asociados a ciertos vínculos también que eran formales, a una sensación de comunidad, un poco como extender la condición de familia en el barrio, es decir, elementos de cohesión social y de bienestar y desarrollo de alguna manera inclusivo, que eran bien persistentes siempre con un alto nivel de desigualdad. Y en este contexto, yo creo que hoy día lo que se está viendo es un clima de desafección que finalmente lleva en muchos casos a personas más marginadas, por decirlo así, a construir como una vida totalmente a expensas o fuera, en el fondo, de la institucionalidad, donde se dan muchas situaciones ilícitas, y un camino también como en un camino de ¿cómo podríamos decirlo?, de proyección en un ambiente más de vandalismo, más asociado a mafias o a la delincuencia u otras realidades. Me da la sensación de que acá hay como un factor interesante para Chile de unirse con un propósito común claro, algo que es bastante importante a la hora de producir cohesión social, tener propósitos comunes, digamos. Y ese propósito común no pasa únicamente, que es tal vez como hoy día se está enfrentando de manera mayoritaria, a través de planteamiento de leyes, sino que tiene que ir en una cuestión mucho más integral de entender que el cuidarnos entre los chilenos, entre las personas que vivimos en este territorio, es una condición para nosotros como identitaria, digamos. Así, que este va a ser un país donde no vamos a permitir esos actos, y no los vamos a permitir desde la ley, desde el encargado de la República en temas de seguridad, pero también desde el mismo barrio, desde los actos cotidianos que estamos teniendo y que estamos siendo testigos constantemente. Tiene que haber un elemento más cultural. Pero para construir ese propósito común, se requiere efectivamente que los liderazgos den muestras de querer construir en conjunto ese propósito común. Y eso a veces percibo hoy día por los tonos, ¿verdad?, tan altisonantes y tan estridentes, que es construir ese propósito común desde los liderazgos se torna también difícil.
2: A las 10 de la mañana la sala de la Cámara vota la recomendación, digamos, de la votación por la comisión de la acusación constitucional contra el ministro Nicolás Grau, la recomendación que hace la comisión, que no es vinculante, pero que deben votar, y que fue negativa para este libelo.
3: Un nuevo ejercicio para la democracia, Luz, que de alguna manera va a marcar, yo creo, el derrotero político de los próximos meses o del trámite de las grandes leyes. Estamos con Luz Poblete, Rodrigo Mayorga, Sebastián Bowen. Luz tiene la palabra.
1: Sabíamos que esto iba a coincidir, lo habíamos hablado hace un par de semanas, de que iba a conseguir el tema de la reforma, de la mega reforma, y esa discusión, junto con la discusión sobre si se iba a realizar o no, o si había mérito suficiente para la acusación constitucional del exministro Grau. Y ahí, de nuevo, yo hoy día vengo como positiva en esto de voy a rescatar cosas de la política. ¿Qué cosas sí quiero rescatar?
0: Está en el puesto Bowen.
1: Yo creo que eso, algo hiciste, Bowen, acá.
4: Rodrigo lo descubrió en el puesto, donde está sentada.
2: Sí, a ver, desafío a Rodrigo a sentarse ahí a ver cómo nos va.
0: Vamos a ver cómo nos va, qué pasa.
1: Porque algo de sensatez a veces uno ve en el Congreso. Y cuando yo escucho a un gran senador de la República, como Luciano Cruzcoque, presidente del partido Bópoli, pero en conjunto con senadores transversales, ¿verdad?, desde Paulina Bogdanovich del Partido Socialista y demás, para decir que está bien y es válido, y uno siempre tiene el discurso de la herramienta de la acusación constitucional es válida y la tienen que usar, es como tampoco la chacreen, ¿no? Y en realidad, para que haya una acusación constitucional, tiene que haber una falta grave, gravísima a la Constitución. Entonces, y hay varias instancias previas a las cuales uno puede, incluso puedes interpelar al ministro o cualquier otra autoridad del Ejecutivo, puedes crear una comisión investigadora respecto de eso antes de llegar a la acusación constitucional. Y como decía Chalper, o no sé si él tomó de otra persona, es como partir la tercera temporada de acusaciones constitucionales, cuando ya las chacrearon durante el gobierno de Piñera, hubo la venganza en el gobierno de Boric, y ahora vuelta a iniciar.
2: Cuando antes no las veíamos tanto.
1: Nada, no las veíamos casi nada. O sea,
2: ahora ya es algo común, acuérdate, digamos, cuando para el ciudadano. Es como, ah, una acusación constitucional.
1: La acusación constitucional de Harald Beyer, por ejemplo. La acusación de Yasna Proboste. La acusación, incluso hasta Chadwick, yo te diría que eran como, wow, aquí hay, impresionante. O sea, utilizar esa herramienta era la última ratio. Pero no está por ley, Aldo, que sea la última ratio. Uno lo asume que es la última ratio porque es la destitución de un ministro de la República. Entonces, ahí es cuando uno dice, pongámonos serios, pongámosle racionalidad, como decía acá Rodrigo, ¿verdad? Pongámosle racionalidad a la política, y estas son las cosas que yo, a mí me gusta rescatar para cuando se da esta discusión, valientes parlamentarios que son capaces de, incluso siendo oficialistas, no dan apoyo por dar apoyo, sino que hay un mérito que hay que analizar y tener súper claro que si vuelven a abrir esa puerta, bueno, va a ser nuevamente para muchos temas ingobernables estos próximos 4 años.
3: Sebastián.
4: Yo que les decía anteriormente, creo que el eje de lo que estamos viendo hoy día, falta racionalidad, y a lo que nos referimos con eso es a ser capaces de sopesar las acciones que están tomando, tanto en este caso de acusaciones constitucionales a un nivel más político, también, por ejemplo, en todo lo que ha sido el caso, y que supongo que en el programa lo han hablado ya bien agudamente, el tema, todo este tema que ha sucedido con los niños haitianos, que finalmente es como que faltar racionalidad, faltara un poner paño frío, poder analizar efectivamente toda la información y tomar decisiones en consecuencia con aquello, digamos. Hay una ansiedad por salir rápidamente a ganar ciertos espacios de popularidad, tal vez, que son además súper efímeros, son súper inmediatos. Hay una suerte de ansiedad como inmediatista, en el fondo, en nuestra política actual, que yo creo que es muy, muy peligrosa para la construcción de instituciones, que es finalmente lo que permite proteger a la ciudadanía en términos generales, poner normas claras y sobre todo construir, creo, sociedades más cohesionadas. Y en ese planteamiento, creo que algo que se está dejando de lado justamente en el análisis que hacen nuestras autoridades, y que bien como dice Luz, hay algunas que lo están planteando y lo están volviendo a poner sobre la mesa, es el daño que le produce a Chile en su imagen internacional, para atraer inversión, en la confianza de la ciudadanía, en varios elementos que de alguna manera atentan contra las grandes pancartas que se levantan hoy políticamente. El daño que le produce el estar mostrando una clase política que se está tirando dardos para arriba y para abajo. Cuando tú finalmente escuchas una acusación constitucional contra un ex ministro de Hacienda, que en general la comunidad justamente de política pública en temas económicos ha planteado que no hay mérito para aquello, lo que tú estás haciendo es denostar al país. Y eso tiene implicancias directas también en temas de inversión, en temas de reputación internacional, reputación nacional, y por lo tanto eso genera impactos en el sentido contrario a lo que se está planteando que se quiere producir, que es un mayor crecimiento, una mayor estabilidad, y así en otros aspectos también. Por lo tanto, yo invitaría, en el fondo, tomando las palabras de Luz, a tomar un poco más de racionalidad el debate público, el debate político. Me sumo a las palabras de felicitar justamente a aquellos parlamentarios que están tratando de plantear elementos más transversales, nuevamente propósitos comunes, que estén dispuestos también a aguantar de alguna forma los golpes que vienen de este inmediatismo rápido, ¿cierto?, en búsqueda de popularidad y con palabras estridentes, porque creo que de eso vamos a necesitar más. Eso tal vez hoy día es lo más novedoso y eso es lo que más está alineado con los desafíos que necesitamos, particularmente los temas asociados a inversión, economía, crecimiento y también temáticas

0: asociadas a seguridad y cohesión social.
1: Rodrigo Mayorga.
2: Yo lo dije hace un par de semanas, creo acá. Yo creo que hay que parar la tontera. Y con esto es tontera. O sea, no, pucha, no puedo ponerlo más elegantemente porque en el fondo tiene, efectivamente, hemos visto primero un cambio en los comportamientos de las acusaciones constitucionales, que yo creo que parte primero, las mencionamos hace un rato, con lo que ocurre en su momento con Harald Beyer y con Yasna Proboste. Yo creo que son los dos primeros ejemplos como de acusaciones que llegan y que son golpes políticos, digámoslo de forma bien, bien clara. Y luego empieza esta fiesta de la acusación constitucional. Claramente en los dos gobiernos anteriores como una forma de, no una última ratio, sino que un mecanismo normal, común, de gallito político, etcétera. Y en el fondo la única posibilidad de que eso se detenga tiene que ver con, evidentemente, que una oposición lo pare, o sea, que una oposición diga yo ya no lo hago más. Lo que hace es que en este caso tenemos esta situación de los últimos 6 meses que marca un presente muy malo porque es el oficialismo el que lo está haciendo y por lo tanto efectivamente deja a la oposición como, de nuevo, como más herida o más enrabiada y por lo tanto la posibilidad de que esto siga ocurriendo es alta. Ahora, hay aquí dos cosas que yo creo que son súper importantes. Hay una primera, y volviendo al tema que estamos hablando hace un rato de lo de corto plazo y lo de largo plazo. Primero, hay algunas cosas que son institucionales. Hay una, partiendo, hoy día es más fácil acusar constitucionalmente a un ministro que interpelar a un ministro, ¿ya? Según la Constitución, los diputados pueden interpelar con un tercio de sus miembros, lo que nos da unos 50 y tanto, pero pueden acusar con no menos de 10 y no más de 20. ¿Ya? Entonces, ahí hay una cosa que institucionalmente es poco coherente. O sea, cómo finalmente el Congreso tiene el nivel para poder acusar está más bajo. Eso tampoco es coherente con lo de última ratio. Algunos parlamentarios estos días justamente han estado planteando y proponiendo modificaciones a la Constitución que permitirían, por ejemplo, cambiar esto. Es una solución de corto plazo, ¿ya? Ahora, las soluciones de largo plazo tienen que ver con temas que se relacionan con nuestra cultura política, ¿ya? Con quienes elegimos y con lo que le exigimos a quienes elegimos. Yo miraba ayer, me sorprendió mucho porque a propósito de esta, de toda la polémica que causaron las declaraciones del diputado Chalper, que fue acusado de todo habido y por haber, y que yo creo que hay que reconocer, comparto aquí con Sebastián y con Luz, que las valentías hay que reconocerlas, porque ir contra el grupo propio en ciertas cosas, y a veces
1: no en política.
2: Y a veces ni el propio, porque hasta Pamela
3: que
2: Giles.
3: Que resucitó la derechita cobarde, Pamela Giles.
2: Totalmente, pues, o sea, te fijas, hasta Pamela Giles se tiró ahora en contra, entonces es como una. Pero una cosa que me sorprendió mucho fue unas declaraciones del diputado republicano Luis Sánchez, que de hecho fue el único que en la comisión votó a favor de esto, que lo calificó, voy a citar, como un lamentable error que Chalper no apoyara al nivel acusatorio y, según consigna Bio Bio, el parlamentario sostuvo que quien vote en contra será cómplice de normalizar la mediocridad extrema. No me voy a meter porque no soy economista, los economistas ya han dicho bastante, la Comisión Fiscal Autónoma, todos han hablado de los cálculos de Grau, yo no soy economista como para saberlo, pero incluso si el diputado tuviera razón y esto fuera una situación de mediocridad, de nuevo, hay que volver a la Constitución. La Constitución, lo que la acusación constitucional, la tengo acá, tiene que ver con ministros de Estado que comprometen gravemente el honor o la seguridad de la nación, que infringen la Constitución a las leyes, que dejan leyes sin ejecución, o que cometen delitos de traición, concusión, malversación de fondos públicos y soborno. Que un diputado de la República diga así de tranquilo, como en el fondo, porque lo que está diciendo aquí es esta acusación es por mediocridad, ni siquiera metiéndonos al juicio de si esto fue mediocre o no fue mediocre, imaginemos que lo fuera, démosle el punto, nos muestra que en el fondo hay un desparpajo. O sea, en el fondo aquí no es alguien por lo menos tratando de convencernos de que lo que está haciendo es porque hay un delito y por lo tanto tiene que ver con esto, o que esto expuso el honor, comprometió el honor o la seguridad de la nación, ¿ya? Aquí claramente está diciendo la pega se hizo mal y como se hizo mal yo voy a acusar. Y eso en el fondo es un problema de cultura política que no nos va a arreglar ningún cambio de corto plazo y que necesitamos en el fondo y ahí como ciudadanía empezar a exigir.
1: Y tenía una pregunta aprovechando, Rodrigo, tu expertise también en el tema. Muchas veces estuve revisando también la ciudadanía, las personas comentando en redes sociales sobre esta noticia. Ni siquiera algunos entienden en realidad qué significa acusar constitucionalmente a Nicolás Grau, ahora que ya no es autoridad ni ministro.
2: Lo que pasa, claro.
1: Que cuando está dentro del gobierno uno entiende, sale y todo un tema, pero cuando ya no es parte de un gobierno, ya no es la autoridad, como que la misma ciudadanía queda así como, bueno, ¿y para qué todo este show?
2: Lo que pasa es que tiene una implicancia...
4: Margen de tiempo para poder acusar.
2: Exacto. O sea, primero, claro, hay un tiempo posterior...
1: Que explicarlo, de repente,
2: Hay un tiempo posterior a la acusación. Entonces, uno tiene, efectivamente, un gobierno que sale, esta acusación se ingresa justamente en los límites, porque después de esos límites ya no se puede acusar, número uno. Ahora, dado que efectivamente la consecuencia más visible de una acusación es la destitución, la pregunta que es muy válida es, bueno, ¿de qué sirve acusar a alguien de un gobierno anterior? Yo diría que hay dos razones fundamentales por las cuales serviría o tendría algún efecto relevante. La primera, que es muy concreta, es que la acusación constitucional te inhabilita para postular a cargos públicos, para ejercer cargos públicos. ¿Ya? Entonces, en el fondo, una persona queda 5 años inhabilitada. Lo que significa que, por ejemplo, no es el caso, pero si se acusara al expresidente Gabriel Boric, el expresidente Gabriel Boric no podría volver a postular, por ejemplo, a La Moneda. Ojo que ahí hay un tema muy importante, porque hay un incentivo a que la acusación sea una forma de bajar candidatura a futuro de esta manera, por medio del Congreso. Pero ese es un impacto. Entonces, efectivamente... Eso también puede tener alguna implicancia. Me acuerdo, por ejemplo, algunos ministros, algunas acusaciones de ministros que ya habían salido, que estaban muy preocupados porque o que podía generarle muchos problemas porque eran funcionarios, por ejemplo, académicos de la Universidad de Chile. Entonces, tú no puedes tener cargos públicos. Entonces, eso tenía una implicancia súper directa en su trabajo, más allá de que nadie estuviera pensando en eso. Entonces, eso tiene un impacto primero muy claro. Si la persona no va a volver a la política o no tiene cargos públicos, en verdad, para efectos prácticos, no le impacta directamente.
1: Queda en el historial.
2: Queda en el historial. Pero hay otra cosa que obviamente es muy relevante y que yo creo que es la razón por la cual esto ocurre, que instala relatos. En el fondo, instala relatos. Cuando tú acusas constitucionalmente a alguien, y yo creo que ahí tanto la oposición del gobierno Gabriel Boric como la oposición del gobierno de Sebastián Piñera, del segundo, construyeron esto de esa manera también. En el fondo, las acusaciones tenían que ver con instalar relatos sobre muchos casos. Hay algunas que fueron... Que tenían caos y todo, pero en muchos casos instalar relatos sobre la conducción de la política pública, con la pandemia lo vimos de forma muy muy clara, luego con temas también de economía y de gestión dentro del gobierno de Gabriel Boric. Entonces instala un relato, y dentro y para una parte del gobierno, del oficialismo, no es del gobierno, esto del oficialismo, porque aquí él está en el parlamento, que yo creo que ha insistido con este relato de pucha, todo lo que se está haciendo es porque el gobierno anterior lo hizo todo mal. Efectivamente, una acusación de este tipo yo creo que tiene mucho ese sentido. Instala la idea de esto se hizo mal, y por eso insisto en la idea. O sea, lo explícito del mensaje del diputado es justamente esto: es porque se hicieron las cosas mal.
3: Nos quedan 30 segundos, Luz, pero se hicieron las cosas mal, es desmentido incluso por el organismo pertinente para estas materias y el Consejo Fiscal Autónomo, que ayer señaló que no había inconsistencia aritmética.
4: Sí, yo lo primero que quería decir que es parte como de las consecuencias de tener una acusación constitucional, más allá también de donde llega, es un juicio político. Aquí es un juicio político y por lo tanto sí repercute en tu reputación, en tu imagen pública. Y eso independiente de que incluso ahora votaran en contra y no pasara nada, igual queda tu hoja de vida política queda marcada.
2: Quedaste en Wikipedia, hay una lista en Wikipedia, yo la uso para calcular estas cosas.
4: Sí, y con respecto a si hay mérito suficiente, tampoco hay que ni santificar ni satanizar lo que pasó. Efectivamente, hubo muchos errores de cálculo, y eso ya está comprobado. Errores que, por supuesto, que en contextos post-pandemia, con crisis económica mundial, aquí lo que se estaba juzgando finalmente, si había dolo en... Una cosa es dolo para maquillar el presupuesto de la nación, ¿verdad? Y otra cosa distinta es cometer errores, hacerlo en forma mediocre, que efectivamente el país quedó tremendamente endeudado, porque sabemos que no hubo una ciencia exacta. Y por eso también están todos los analistas. Yo no quiero con esto defender mucho de la gestión, porque me gusta la gestión y tampoco soy un economista. Pero sí, en el caso nuestro, que dentro de la Universidad de San Sebastián está el Centro de Políticas Públicas, donde se hizo mucha sugerencia respecto de cómo poder ayudar al gobierno anterior a, y lo hizo el Consejo Fiscal Autónomo, ¿no? Que dio varios consejos respecto, varias recomendaciones, y para eso está, y no las tomaran en cuenta, sí hay algo que analizar, evaluar y por supuesto criticar. Pero me quedaría hasta ahí versus este juicio político que solamente termina, termina enlodando, ¿verdad?, ya un funcionamiento público que deja bastante, y político especialmente, que deja bastante que desear.
2: Es que es muy distinto,
4: porque le quitáis la seriedad,
2: 5 segundos, que es muy distinto, exacto. Es decir, tú puedes criticar, si puede, para eso existe el espacio como el que estamos ahora, pero esto no es el Congreso de la República. El Congreso de la República no está para, está para, en una acusación constitucional, para hacer un juicio político frente a situaciones de alta gravedad.
1: En serio.
2: Y la puerta que ya se abrió y que con esto como que se deja puesta con un tope, es súper peligrosa para la democracia en su conjunto.
3: Pucha, desgraciadamente tengo un solo salvoconducto para hablar sobre la música, Sebastián, así que si tienes algo que aportar, pídeselo a la piedad.
0: No, está bien. Cuando tú decís hablar sobre la música, yo siempre pienso que me estáis preguntando qué opino de la música. Sí. Entonces, sabía qué responderte.
1: Tienes que hablar en el lenguaje no
0: tengo,
1: radial.
0: No tengo más que decir. Solamente diría atentos, linda atentos, creo yo, a los liderazgos municipales. En toda la discusión de contribuciones, en toda la discusión de las densidades de la ciudad, en la discusión más política también, creo que se están mostrando liderazgos muy interesantes, y que algo nos dice ahí, en la encuesta CEP salían muy bien aprobados las municipalidades como a nivel de confianza, y yo creo que es porque están muy cerca de la ciudadanía, dando cuenta de saber diferenciar con más claridad que otras autoridades lo central de lo accesorio.
1: Muy bien utilizado su salvoconducto.
3: Agradecemos a Sebastián Bogun que nos haya protegido hoy por la mañana de los virus que andan circulando, y obviamente por sus impresiones, al igual que a Rodrigo Mayorga y a Luz Poler. Muchachos, muchísimas gracias, una buena jornada.
1: Muchas gracias.
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2: Muy bienvenidos a Tecnociencia, el podcast, este capítulo hoy dedicado a la arqueología con una tremenda invitada, Marcela Sepúlveda, arqueóloga, doctora en prehistoria, presidenta de la Asociación Chilena de Arqueología, también de la Sociedad Americana de Arqueología, además académica de la Universidad Tarapacá, editora de este libro, Historias de las Arqueologías en Chile, junto a Benjamín Ballester, un tremendo libro. ¿Cómo está, Marcela?
3: Hola, buenos días, muy bien, gracias, contenta de estar aquí.
2: Oye, qué interesante todo lo que tú haces, además tanto tiempo, además nosotros nos conocimos cuando yo hacía un reportaje de las momias Chinchorro en Arica, y te quería preguntar, a veces sabemos poco de nuestra historia, muchas veces conocemos más las historias de Europa, de Asia, de África, pero ¿cuál es la historia antes de los españoles, sobre todo relevando a los pueblos originarios que habitaban mucho antes de la conquista?
3: Yo creo que ocurren diferentes situaciones, ¿no? Pero pasa que yo creo que todavía hay un profundo desconocimiento en general de lo que es nuestra historia previa a la historia, digamos, que inicia con la conquista. Pero yo creo que las investigaciones justamente en el último siglo y más en los últimos 30 años han permitido demostrar la riqueza y diversidad de pueblos originarios, muchos que están en proceso de identificación, ¿no?, o de reconocimiento, porque finalmente es parte de nuestra historia reciente también recomponernos en Chile como la diversidad que realmente componemos en términos de tradiciones, cultura, y lo interesante entonces es que la arqueología y la antropología también demuestran que primero tenemos una historia acá que es milenaria, de ocupaciones en distintas regiones y territorios, con sistemas de adaptación, ¿no?, diferentes a los ambientes, muchos de ellos bastante extremos, porque estamos hablando de adaptaciones en desierto, de adaptaciones en territorios, ¿cierto?, en el extremo sur de Chile, en alta cordillera, sobre los 3.000, 4.000 metros. O sea, estamos hablando de gente que desafió y que realmente venía explorando, pero que luego desarrolla profundos conocimientos de cómo habitar este territorio.
2: Ahora, hay muchas teorías del poblamiento americano, entre ellas, ¿no?, la teoría también de Clovis y otras más. ¿De dónde venían estas personas? Y además, como tú mencionabas, tan avezadas de venir por mar o por tierra, y en esa época no existía el transporte como ahora, o sea, tenían que caminar. ¿Cómo llegan hasta acá?
3: Bueno, efectivamente, gran parte de del poblamiento, ¿no?, que hoy día también hay mucha más claridad de que no es un grupo, ¿cierto? No es una ola de poblamiento, sino que son diferentes ingresos en distintos momentos. Por eso también podemos testimoniar, ¿no?, de diferentes tradiciones culturales, que es lo que nosotros finalmente tratamos como de entender y precisar en arqueología. Lo interesante es que, claro, entraron caminando, pero también sabemos que entraron muy probablemente a través de la costa navegando. O sea, en la costa tenemos testimonios ya de más de 12.000 años de grupos que estaban completamente vinculados con el mar, con los recursos, con industrias de caza y pesca, digamos, muy adaptados al mar. Y la verdad es que cuando uno mira la arqueología en otras regiones del mundo, hay navegación hace más de 100.000 años en otras latitudes, como en el sudeste asiático, por ejemplo. Hay sitios de arte rupestre hoy día en Indonesia, ¿no?, que han revolucionado un poco últimamente lo que es la investigación, con dataciones de 65.000 años, que además pone en jaque en el fondo lo que es el arte paleolítico europeo, ¿no? Y finalmente nos damos cuenta que hay otro foco, y esos grupos poblaron ese territorio a través del mar. Entonces yo creo que interesante de la arqueología es que ha podido testimoniar justamente de esas diferentes formas de llegar y de penetrar en el territorio.
2: Yo creo que muchas veces subestimamos a los pueblos que vivieron en el pasado, porque nos creemos muy tecnológicos ahora, pero antes había un desarrollo tecnológico para la época impresionante.
3: Es que Bueno, esos son los temas que a mí más me han interesado justamente en la arqueología, es poder revelar, estudiar e investigar a través de muchas técnicas, digamos, que por ahí son esta interdisciplina, ¿no? Utilizamos de otras técnicas para poder demostrar justamente cuáles eran los materiales que utilizaban, los desarrollos tecnológicos, ¿cierto? La metalurgia, pero también la minería, los diferentes tipos de minerales que utilizaban, la producción cerámica, por ejemplo, las temperaturas, los procesos de cocción, la agricultura, el manejo el agua, o sea, y vas sumando y te das cuenta que en el fondo las comunidades antes de la conquista evidentemente desarrollaron unas tecnologías que permitieron hacer agricultura en el desierto, por ejemplo. Entonces estamos hablando de cosas que son innovadoras, incluso para 8.000, 6.000 años atrás, la domesticación de animales, pero que en el fondo desconocemos y lamentablemente tiene que ver con la quizás falta todavía los programas de educación, ¿cierto?, a nivel escolar, con penetrar, ¿no?, y dar más peso y más sustento a nuestros orígenes, finalmente, y a nuestra historia.
2: ¿Es la conquista española quizás la razón de por qué nos olvidamos, en cierto modo, de nuestros pueblos originarios o ya no los reivindicamos tanto como antes?
3: Yo creo que hay muchos diferentes factores, digamos, que intervienen acá. O sea, primero, yo creo que, claro, la historia se posiciona como disciplina, ¿cierto?, antes de la arqueología. Entonces, por ahí, evidentemente, la historia, cuando hace el relato, ¿no?, sobre lo que es nuestra historia, se refiere más a lo que ocurre post-conquista. Y la arqueología, y por ahí colegas de historia, también de antropología, es lo que ha permitido, ¿cierto?, en esta discusión, dar a entender que finalmente hubo procesos de continuidad, y lo que vemos hoy día en las reivindicaciones, ¿cierto?, o territoriales, o finalmente los reconocimientos de identidades de ciertas comunidades, tiene que ver con finalmente valorar, reconocer ese pasado, que finalmente son nuestros orígenes o los orígenes de estas distintas comunidades. Entonces, la investigación finalmente ha sido fundamental para poder demostrar que nuestra historia no empieza en el siglo XVI, sino que es mucho más antigua y que es importante justamente poder registrar, recuperar, investigar esos testimonios que de repente, claro, no son las pirámides, ¿cierto?, de Egipto o de otras latitudes, no son sitios monumentales, pero esos testimonios, por muy fragmentarios que sean, nos permiten reconstituir esos modos de vida, esa historia, esas tradiciones, y ese es el rol de la arqueología en definitiva.
2: O sea, de hecho, tú este libro, Historias de las Arqueologías en Chile, que editaste, también me imagino que habla de todo ese desconocimiento que tenemos de Chile siendo un país arqueológico, de los más arqueológicos de la región.
3: Bueno, eso es lo interesante, porque Chile, la arqueología como disciplina es una ciencia que es muy productiva y es que muy reconocida a nivel mundial, vamos a decir. O sea, producimos conocimiento de alta calidad en Chile y muy competitiva, con pocos proyectos, en definitiva, porque somos una comunidad todavía pequeña frente a ciertas otras disciplinas, ¿no?, como la paleontología, que ha tenido un boom, ¿no?, y un crecimiento exponencial en los últimos años. Y lo que ha hecho, lo que quisimos hacer este libro que coeditamos con Benjamín Ballester, fue dar cuenta un poco de que la historia oficial que existía sobre la arqueología no es una historia, que es la que todos conocemos y aprendemos generalmente en la universidad, sino también reconocer las diversidades de historias que habían en los distintos territorios. No es lo mismo la historia de la arqueología en Arica, en Rapa Nui, en Juan Fernández. O sea, también quisimos revelar la diversidad de esas historias, de los agentes, los actores, y por ahí momentos también que conocemos menos. Entonces, lo interesante es que también se va viendo cómo finalmente la arqueología ha tenido un desarrollo anclado en los territorios. Y por ahí vemos aparecer actores, ¿no?, instituciones, museos locales, mujeres también que participaron de la investigación, y no solamente arqueólogos, que por ahí la historia oficial destacaba mucho más a los investigadores y las mujeres donde estaban. Entonces, lo interesante de este libro fue poder revisitar nuestra propia historia y mirarnos a nosotros mismos, qué es lo que hemos hecho, cómo lo hemos hecho, cuáles son los temas que se han investigado. Y eso ha sido como lo interesante de este libro, que tiene todas las regiones cubiertas en Chile, y la verdad es que existen pocos ejemplos de este tipo de ejercicio, de obra, a nivel mundial. Entonces, ha sido bien reconocido y destacado.
2: Con todos los años que llevas trabajando como arqueóloga, no solamente en Chile, también en Francia y otros países, ¿cuál es de las historias que más te ha impactado?
3: Bueno, muchas. Yo creo que es un privilegio ser arqueóloga. Se trabaja duro, es difícil, es una carrera donde todavía somos una comunidad relativamente pequeña. Yo creo que es tanta la pasión que tengo por la arqueología que es el motor que me mueva, ¿no? Descubrir, soy curiosa, me gusta viajar, me gusta conocer. Y la verdad es que una de las cosas que más me ha impresionado, dentro de las muchas cosas que he investigado, digamos, es hoy día me dedico al tema del color, por ejemplo, que es un tema que ha derivado de los estudios iniciales sobre el arte, sobre caracterizar las tecnologías asociadas a los minerales, a los colores, a los pigmentos, cómo se produce, de dónde vienen estos materiales, cómo nos vemos, cómo los usamos. Y lo interesante es que hemos revelado tecnologías de policromía que son similares a las que vemos en otras regiones del mundo, en Egipto, por ejemplo, en Grecia o mismo en México, y la verdad es que tenemos un absoluto desconocimiento de muchos de esos materiales, y la verdad es que si miramos el pasado es mucho más colorido de lo que nos imaginamos.
2: Increíble entender cómo nace el arte en el pasado. ¿Cómo nace el arte entonces?
3: Bueno, yo creo que lo interesante es que esas personas que hicieron el arte más temprano, digamos, hoy día 60.000 años, 40.000 años, son personas como nosotras, que tenían intereses, preguntas, ¿no? Y que finalmente resuelven el observar, el vincularse con el entorno, interactuar con el medio ambiente, con las otras personas también, a través de la necesidad de poder plasmar de alguna manera visualmente, ¿cierto?, esas historias, esas vivencias, esas creencias. Entonces yo creo que el arte nace de una particularidad de nosotros como Homo sapiens, ¿no? Pero también hoy día hay toda una discusión de si pudo haber arte antes, tiene que ver con la necesidad de expresarnos, finalmente, de comunicar, de poder vincularnos con las demás personas, mostrando finalmente cosas que vivimos, experienciamos, sentimos. Yo creo que hay una cosa muy sensible en el arte, igual que en el arte contemporáneo, que en el fondo todavía no terminamos de entender.
2: Pero además demuestra que la creatividad siempre ha estado y el ingenio del ser humano también para expresarse a través, ¿no?, de la pintura rupestre, del jeroglifo, el petroglifo y tantas otras manifestaciones.
3: Sí, absolutamente. Y la verdad es que Chile tiene una gran ventaja, que tiene una diversidad de sitios de arte pintado, grabado, los jeroglifos en el norte de Chile, que todavía muchos de ellos no han sido estudiados. Así que hay todo un desafío, digamos, por revelar y por proteger también, que yo creo que es uno de los problemas que hoy día estamos teniendo en el país, es que estamos un poco a veces corriendo para poder recuperar, registrar, documentar, porque amenazas hay siempre. O sea, es necesario el desarrollo, es necesaria la minería, ¿cierto? Porque finalmente son motores para el país, pero en el fondo la idea hoy día es cómo buscamos estrategias para compatibilizar la protección del patrimonio con el desarrollo que necesita Chile.
2: A mí siempre me ha llamado la atención, ¿por qué tantos sitios arqueológicos están abandonados, no están protegidos, no tienen una ruta turística como ha pasado también en lugares como Camarones con las momias Chinchorro o los Changos, ¿no?, en Antofagasta y muchos otros sitios que no tienen, ¿no?, de verdad una protección más allá de una ley? ¿Cómo lo ves?
3: Lo que pasa es que la ley es un documento que regula de alguna manera, ¿cierto? Y hoy día todos los sitios arqueológicos y los bienes arqueológicos en general están protegidos por el simple Ministerio de la Ley, digamos. El problema es que cómo financiamos, ¿no?, la protección o cómo implementamos esa ley. Y la verdad es que la ley actual es una ley antigua que justamente está en discusión, que esperamos que se apruebe, ojalá este año, una nueva ley, no de monumentos nacionales, sino de patrimonio, que además moderniza un poco la concepción de los patrimonios en general, porque se integran lo inmaterial, lo arqueológico, ¿cierto?, lo histórico, los paisajes culturales, las zonas típicas. O sea, hay necesidad de poder también anclarse, porque Chile ha ratificado muchas de las convenciones internacionales, de poder ver en fondo cuáles son esas definiciones que hoy día necesitamos y también definir cuáles son los criterios para valorar finalmente los patrimonios. Y ahí es donde hemos estado nosotros como Sociedad Chilena de Arqueología participando, ¿no?, en definir, bueno, qué es el patrimonio arqueológico, qué es lo que tenemos que rescatar, y luego la ley, una vez que se defina, tiene un reglamento, que es finalmente la aplicación, ¿no? Y yo creo que Chile, bueno, requiere de más instancias, de más recursos para poder incrementar el aparataje público, capaz de gestionar, de poder fiscalizar, de invertir también en la protección de algunos sitios que ya en Chile son patrimonio mundial. Hay otros proyectos, ¿no?, en curso que esperamos también se lleven a cabo, como los geoglifos de Pintao o Monteverde u otros sitios, digamos, como Chinchorro. Chinchorro fue un tremendo desafío. Pasaron más de 100 años desde que Ule inició las investigaciones, ¿cierto?, en la costa de Arica, y finalmente se logra la declaratoria como patrimonio de la humanidad. Pero hoy día hay una apuesta de la región, ¿cierto? Hay fondos del desarrollo regional, hay apuestas también y compromisos de los municipios, de las comunidades que viven en el entorno de los sitios arqueológicos, y finalmente aglutinar, ¿no?, todos estos agentes e intereses para poder proteger y luego desarrollar opciones turísticas, por ejemplo, opciones de desarrollo económico también para las comunidades locales, es importante. Y todo eso cuesta gestionarlo, en definitiva, poner a todo el mundo de acuerdo.
2: De todas maneras, ahora hay un tema interesante. ¿Qué pasa con todos esos sitios arqueológicos que están en lugares que pertenecen a privados?
3: Bueno, buen punto. Ahí es donde, bueno, nosotros mismos en las investigaciones nos cuesta a veces poder penetrar esos espacios, sobre todo espacios que tienen sistemas de regulaciones como, por ejemplo, las áreas concesionadas, ¿no?, a mineras, donde efectivamente hay que conversar, hay que dialogar, ¿cierto?, o con un privado que es dueño de un fondo, o sea, tenemos que ir, explicar, etcétera. En general, a la, digamos, con conversaciones y explicando lo que uno hace, ocurre, ¿no? Y muchas empresas hoy día tienen sus propios equipos de arqueología que investigan, trabajan, hay propuestas y planes a largo plazo, digamos, para poder justamente ir preservando lo que tienen, digamos, dentro de sus áreas. Y con los privados, hoy día también hay intervenciones de sitios importantes, digamos, que están ocurriendo en parcelas o fundos o espacios o casas incluso de privados, como lo que pasó con Chinchorro mismo, sí, en Colón 10, ¿no?, que finalmente era la casa de unas personas, se quiso hacer una inversión ahí o turística, un hotel, restaurante, y finalmente el dueño decide ceder y vender, ¿no?, esa casa para poder generar un museo de sitio. Entonces yo creo que falta como conocer, demostrar, explicar la relevancia de los sitios arqueológicos, demostrar la necesidad de proteger, que finalmente es parte de nuestra historia y de nuestra propia cultura. Entonces, ¿cómo nosotros en Chile logramos finalmente convencer? Bueno, a veces es hablando, y yo creo que eso es lo importante también de dar a conocer.
2: O tantos hallazgos arqueológicos que se hacen en las excavaciones del metro, por ejemplo.
3: Por ejemplo, bueno, Metro yo creo que ha hecho un trabajo y un ejercicio bien interesante de invertir, ¿no?, en finalmente no solamente rescatar y hacer lo que corresponde respecto a la ley, ¿no?, y particularmente la ley de medio ambiente, que ahí se mezcla, digamos, con la ley de monumentos nacionales, y finalmente las empresas se tienen que someter a estas evaluaciones ambientales. Y en eso hay recuperación, pero también han habido exhibiciones, hay puesta en valor, han habido bastantes noticias sobre hallazgos inéditos que han ocurrido en la cuenca de Santiago, que conocemos menos, ¿no?, ¿cierto? En el norte, en el desierto, se ven los vestigios. Acá están debajo de la ciudad, a veces metros debajo de la ciudad, y se conoce menos, y a veces hay, claro, sorpresas porque encontramos cosas que por ahí no estaban previstas. Bueno, la pregunta entonces es cómo gestionamos, generamos bases de datos, podemos mapear, ¿no?, territorialmente lo que ya conocemos y en el fondo prever lo que se pudiera encontrar. Y lo interesante, Metro ha hecho una apuesta, como otras empresas también privadas, digamos, para poder justamente poner en valor eso. Y bueno, yo creo que de a poco los privados también han ido como concientizando de la necesidad de, y como responsabilidad, ¿no?, empresarial, de poder apostar también a proteger y cuidar el patrimonio, sí, arqueológico.
2: Uno de los temas interesantes es que quizás hay poco conocimiento sobre Santiago, también como capital arqueológica. Hay muchos hallazgos debajo del suelo, sobre todo en el área de la Plaza de Armas. ¿Qué se ha encontrado ahí?
3: Efectivamente, bueno, han habido hallazgos interesantes en distintos puntos de Santiago hoy día, producto de proyectos inmobiliarios, metro, pero también carreteras. Y lo interesante es que han habido hallazgos, primero, de sitios bien tempranos, arcaicos, en la cuenca, en la parte norte de la cuenca de Santiago, por ejemplo, de comunidades cazador-recolectoras que no se conocían, que están en zonas humedales, ¿no? Entonces, también hay ocupaciones agroalfareras, hay grandes cementerios, como lo que apareció cerca del Metro de los Leones, por ejemplo, o también en la Plaza de Armas, que fueron sitios incas muy importantes, también en Quinta Normal, ahora que se vinculan finalmente a una ocupación prehispánica significativa. Si acá habían comunidades hace más de 12.000 años, y por lo tanto lo que estamos encontrando son ocupaciones más recientes, pero también bastante antiguas, y que nos muestran de que la cuenca de Santiago se habitó tempranamente, y hasta el Inca, digamos, hubo una ocupación significativa y una práctica también de asentarse en esta zona, que es la parte más meridional, digamos, del imperio. Es interesante porque uno ve todas las prácticas simbólicas asociadas al Inca en la región, los caminos, las fortalezas, ¿cierto? Upucara, el mismo entierro del Cerro el Plomo, que también en el fondo es un hito significativo y simbólico de la integración de este territorio al Inca. Y la verdad es que, bueno, todos los trabajos que se han hecho, y de investigadores como Rubén Esteber, por ejemplo, que acaba de publicar su libro Mapocho Incaico, demuestran la riqueza de los vestigios prehispánicos que hay en esta zona.
4: Es alucinante también las excavaciones que se hicieron en el Palacio Pereira, en la Catedral de Santiago, y que se hallaron restos que tenían como 2.000 años de antigüedad, que uno no se imagina eso.
3: Y la verdad es que lo sorpresivo, yo creo que lo que nos llama la atención no es quizás el hallazgo, sino el hecho que se haya preservado. Y yo creo que eso es una cosa única, porque muchas veces sabemos que hubieron ocupaciones humanas. El tema es cómo, en qué estado encontramos esas ocupaciones humanas, qué tipo de vestigios encontramos, y a veces encontrar, claro, un cementerio con varios decenas de individuos, con todas sus ofrendas, vasijas completas, las vasijas llenas de residuos, de las comidas, digamos, de todas las tecnologías y manifestaciones, bienes culturales asociados a estas prácticas. Eso es lo insólito, finalmente, poder hallar cosas en una zona donde uno a veces se imagina que ya no queda nada.
4: Marcela, uno quizás de los grandes cuestionamientos que hay en torno a las excavaciones arqueológicas es el hallazgo de tumbas, ¿no? Y que muchas veces se remueven para llevarlas a un museo o para investigar nuestro pasado. Y igual quizás se vulnera el estado de descanso de esas personas. ¿Qué se hace?
3: Bueno, ese es un gran tema, y yo creo que hay diferentes situaciones. Han habido procesos también donde finalmente hay proyectos que han sido detenidos, productos de hallazgos, ¿cierto? Y donde las comunidades, con todo derecho, finalmente reivindican ese espacio y la necesidad de proteger, ¿cierto? Esos espacios que son lugares sagrados. Pero el tema es que a veces ya está el trazado, ¿no? De la carretera, de la línea de metro, etcétera. Entonces el proyecto, cambiarlo significa una reinversión, ¿no? Que a veces simplemente es imposible. El proyecto tiene que pasar por ahí. Entonces, el tema es quizás adelantar los procesos de estudio para, en la perfectibilidad, ¿cierto?, evaluar esos posibles hallazgos y evitar, ojalá, en lo posible, intervenir sitios como cementerio. Ahora, si hay que rescatarlo, digamos, la idea es que hoy día los proyectos inviertan en investigación también, y que se puedan estudiar esos vestigios con nuevas tecnologías. Hoy día se pueden hacer tomografía, se pueden hacer radiografía, ¿cierto? Sin intervenir el cuerpo, sin necesidad, por ejemplo, de desenfardar, ¿no? De sacar los textiles que envuelven, etcétera. Hoy día hay mucha tecnología que permite saber y reconstruir las dietas también, precisar la antigüedad. O sea, hay mucha innovación también de técnicas que nos permiten de alguna manera poder recuperar información importante sobre la vida de esas personas. Entonces, uno lo hace éticamente, con mucho cuidado, tratando justamente también de mostrar a las personas lo que que se está haciendo y cómo se está haciendo. Y si las personas y las comunidades no están de acuerdo, también es válido que se entienda que no se puede, pero es parte finalmente de las discusiones que tiene que haber. Y bueno, en algunos casos se está solicitando restituciones, se están solicitando reentierro, pero la verdad es que no hay una norma definida todavía en Chile, por ejemplo, para esos procesos. Entonces, bueno, es parte de lo que se tiene que ojalá discutir e integrar dentro del marco de la nueva ley.
4: Qué interesante. Marcela, hablemos de las momias chinchorro, que además tú tienes mucha experiencia en eso. ¿Se conoce más Tutankamón que las momias chinchorro en el mundo?
3: Bueno, lamentablemente hay que decir que sí. Pero tiene que ver con que primero quizás Chile está lejos del resto del mundo, pero yo creo que de a poco, y sobre todo desde el proceso declaratorio como Patrimonio de la Humanidad, de alguna forma Chinchorro ya salió, ¿no? La investigación, y habían artículos y revistas que documentaban, ¿cierto?, lo impactante que era Chinchorro, y lo que hay que hacer ahora es permitir que eso llegue a todas las personas. Entonces, claro, Tutankamón es un hallazgo que más o menos ocurre en la misma época que los primeros descubrimientos de Chinchorro, pero estamos hablando de Egipto, ¿cierto? De un espacio que fue colonizado, que fue investigado, digamos, por grandes, por Inglaterra, por Francia y otros países, ¿no? Entonces, también yo creo que hay una mirada hacia lo que es la antigüedad más europeo o de Medio Oriente, ¿cierto? De una manera que les es más cercano, que les fascina, que de alguna manera siempre ha levantado interés en la comunidad, en el público en general, con exposiciones muy tempranas también en Europa, en distintos museos. Entonces, bueno, y ni hablar de todo lo que se sacó y se llevó a los museos europeos, ¿cierto?, a fines del siglo XIX, principios del siglo XX, que permitió fomentar esa fascinación con Egipto, por ejemplo. Y Chinchorro no ocurrió eso. Ahora, si uno mira los museos, la verdad es que hay colecciones del norte de Chile, de distintos sitios en todo el planeta. Hoy día hay museos que uno de repente dice, pero ¿cómo llegó esto acá? Y interesante ver que finalmente es porque simplemente no se ha estudiado, se conoce menos. América Latina en general, aparte de México y Perú, se conoce bastante menos de lo que hay arqueológicamente hablando.
4: A mí me fascina saber que las momias chinchorro son las más antiguas del mundo, tienen 7.000 años, las egipcias tienen 5.000. ¿Cómo una cultura llega a tener una perfección en el conocimiento anatómico y a momificar de esa manera?
3: Es que yo creo que Chinchorro justamente destaca por eso y nos llama la atención, ¿no? Nos emociona tanto porque la verdad es que toda la tecnología asociada, digamos, a la preparación, a la preservación de los cuerpos, el tratamiento, ¿no? Los materiales. Yo siempre muevo las manos, ¿no? Porque me imagino ahí en el momento de duelo cómo se momificaban. Y la verdad es que es muy interesante Chinchorro porque momifican niños que, bebés, infantes que incluso no alcanzaron a nacer, que murieron, digamos, antes, pérdidas, adultos también. Y Chinchorro tiene ese mundo tan diverso, ¿cierto?, de prácticas de momificación, además, que muestra un profundo sentir. Entonces, Chinchorro nos llama la atención porque finalmente nos muestra ese vínculo que tenemos con nuestros seres queridos, por esas preguntas que tenemos frente a la muerte, que son preguntas válidas que nos hacemos incluso al día de hoy, que resolvemos con ciertas creencias, etcétera, digamos. Pero lo interesante es ver que en Chinchorro hay ese cariño, esa preocupación, ese cuidado por los seres queridos. Y uno ve, digamos, todo lo que está involucrado en una, en un cuerpo, digamos, momificado, y es sorprendente la diversidad de materiales, ir a recoger, cierto, la fibra vegetal, el mineral, preparar, modelar el cuerpo, abrir el cuerpo y haber retirado, cierto, los órganos. O sea, estamos hablando de un grupo de cazadores, recolectores, pescadores, cierto, y claro, comparamos con Egipto, Egipto es un imperio, cierto, súper estratificado, con grupos de élite, ¿cierto?, que son los que se momificaban y que tenían acceso a ciertos recursos para poder momificarse. Claro, acá en Chinchorro estamos en una tradición muy diferente, que dista de esas grandes estructuras sociales, ¿no?, y políticas. Entonces, eso es lo interesante y que nos llama la atención.
4: ¿Qué podemos aprender de la muerte con los chinchorros y también con nuestras culturas antiguas?
3: Bueno, yo creo que las culturas antiguas finalmente nos demuestran que no son muy diferentes a lo que a quienes somos también hoy día en la actualidad. Muchas veces nos proyectamos, ¿cierto?, al futuro y pensamos en el desarrollo, pero la verdad es que mirar al pasado también es importante porque es parte de nuestras raíces, de nuestra identidad. Y finalmente cuando estudiamos estas prácticas funerarias o determinados modos de vida en el pasado, finalmente también es ver cómo ellos se preguntaban cómo resolvían ciertas situaciones. Y con Chinchorro en particular lo que vemos es que hay un sentir, ¿no?, profundo sobre finalmente quiénes son parte de mi comunidad, que fallecen, y entonces ¿qué hago? ¿Cómo me vinculo con esos muertos? Y la verdad es que es interesante porque hay realmente, como vemos, una práctica de cuidado, ¿no?, de mucha atención con los niños, con los adultos, que nos demuestra finalmente que seguramente sintieron algo muy profundo, igual como nos sucede a nosotros finalmente cuando fallece una persona querida para nosotros.
4: Marcela, tú como arqueóloga, ¿crees que quizás nos olvidamos de quiénes fuimos, de nuestra identidad, de nuestros orígenes?
3: Yo creo que lamentablemente hoy día en el mundo que vivimos, ¿cierto?, rápido, acelerado, corremos todo el día, estamos pensando en resolver ciertas situaciones en el cotidiano, pocas veces nos pausamos, ¿cierto?, y nos sentamos para pensar finalmente en quiénes fuimos, de dónde venimos. Y yo creo que las comunidades originarias, los pueblos originarios hoy día de nuestro país tienen eso que finalmente a nosotros nos falta. Que es reconocer finalmente ese vínculo a la tierra, al agua, a los paisajes, ¿cierto? A cómo nos vinculamos entre nosotros también. Y la verdad es que yo creo que Chile requiere de ese reconocimiento también, de poder vincularnos más, de poder aceptarnos en nuestra diversidad. Y yo creo que las comunidades originarias tienen mucho que enseñarnos.
4: ¿Nos desconectamos?
3: Nos desconectamos porque lamentablemente yo creo que al día de hoy estamos encerrados, digamos, en la tecnología moderna, ¿cierto?, preocupados de lo que pasa en el día a día, en la inmediatez. Yo creo que los momentos, ¿no?, el tiempo, la noción del tiempo de alguna manera ha cambiado y requerimos, digamos, por eso digo, a veces momentos o instancias de calma para poder mirarnos hacia lo que fuimos, incluso en nuestra propia vida, ¿no?, en nuestra infancia, con nuestras familias, con nuestros amigos, y bueno, también mirar más atrás para finalmente tener más claridad de quiénes somos.
4: Hoy ha sido muy interesante esta conversación con Marcela Sepúlveda, arqueóloga, además presidenta de la Sociedad Chilena de Arqueología, y con este libro, Marcela, ¿dónde se puede encontrar?
3: Bueno, la verdad es que este libro fue un desafío y debemos reconocer el apoyo constante del Departamento de Antropología y de Ediciones de la Universidad Alberto Hurtado, que aceptó acompañarnos, ¿no?, y financiar lo que es esta publicación, esta tremenda publicación, sí, de más de 700 páginas, que permite justamente conocer de las historias de las arqueologías, de su diversidad en los diferentes territorios, con la contribución de grandes colegas, digamos, que participan en los distintos capítulos que componen este libro.
4: Todos tenemos que conocer nuestra historia, más allá de este presente, como hemos hablado hoy día, tantos pueblos originarios, de darle su voz, de gracias a ellos tenemos, ¿no?, lo que somos como personas, como sociedad. Así que, Marcela, gracias por estar hoy día con nosotros en Tecnociencia.
3: Muchas gracias por la invitación.
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2: Hola, una madrugada de terror se vivió en la comuna de San Bernardo. Lo que comenzó como un trayecto familiar terminó en una de esas tragedias quizás más crudas del último tiempo en la región metropolitana. Un niño de 12 años perdió la vida en una violenta encerrona en el sector de Catemito. La víctima viajaba junto a su padre y una tía cuando fueron interceptados por un vehículo desde donde descendieron al menos 5 sujetos armados con cuchillos. Los delincuentes los intimidaron. El menor no logró descender a tiempo, quedando atrapado con su cinturón de seguridad, mientras los asaltantes escapaban en el vehículo. Este es el fiscal Juan Carlos Hidalgo, de la Fiscalía Occidente, entregando detalles.
3: Desde el sur, en dirección a la comuna de Puente Alto, encontrándose en la comuna de San Bernardo, son abordados por alrededor de 4 o 5 sujetos, al parecer menores de edad, quienes se trasladan en un vehículo color blanco y quienes sustraen el vehículo previo a intimidación de sus dueños y se dan a la fuga con él. Efectivamente, desde el momento del robo, probablemente el menor quiso liberarse o bajar del vehículo, atendido que se encontraban dándose a la fuga con el mismo, quedando enredado en el cinturón de seguridad, motivo por el cual fue arrastrado por varios kilómetros hasta el lugar donde nos encontramos ahora.
2: El cuerpo del menor fue hallado finalmente en la intersección de Avenida Diego Portales con Leonardo da Vinci, lugar en donde los delincuentes abandonaron el vehículo robado. El adolescente falleció en el lugar, producto de las gravísimas lesiones. Mientras carabineros junto a unidades del OS9 y la BOCAR despliegan operativos para capturar a la banda. Este es el ministro de Seguridad, Martín Arrau, reconociendo lo evidente.
4: Asesinos como estos no merecen ninguna clemencia, ni piedad, ni miramiento en la persecución policial. Expresar nuestras condolencias, apoyo. Efectivamente, es durísimo estar acá, efectivamente, reconociendo que en este caso el Estado falló. El Estado, efectivamente, que tiene como rol primario garantizar la seguridad, la integridad física de las personas, falló.
2: Al momento de la grabación de este podcast, las diligencias continuaban activas para dar con el paradero de los sujetos responsables de este hecho. Pero, ¿qué más trae la semana? Con arraigo nacional y firma mensual, quedó el chofer detenido por circular a 264 kilómetros por hora en la Costanera Norte. La fiscalía cuestionó que no se le suspendiera la licencia de conducir pese a la gravedad del hecho, algo realmente insólito.
5: No te creo, weón.
2: Este perla resultó ser hijo de un conocido empresario.
6: Es un zorrón.
2: Esto le dio la razón a la sabiduría popular. Hay quienes solo tienen por gracia ser hijos de.
7: Tranquilo, papá.
2: Una condición biológica que no es garantía de traspaso de sabiduría o virtud. A veces, todo lo contrario.
8: Sí.
2: En el caso de los niños haitianos, el gobierno descartó una sobrereacción, mientras que la PDI confirmó el paradero de los 64 menores reportados en el preinforme de la Contraloría. Y adivina, están escolarizados y con sus familias.
9: Yo estoy bien, mi familia está bien.
2: Ni luz de tráfico de personas, menos de órganos. Ahora, el asunto sí reveló una cosa, que la falta de rigor a la hora de lanzar titulares escandalosos exige una mínima investigación. En este caso, viendo el desglose, hay que decir que hablamos de 64 menores de edad, de los cuales 63 fueron ubicados aquí en Chile, mientras que el número 64, una adolescente, viajó posteriormente con su familia a México. Con discusión inmediata, el Ministerio de Energía ingresó al Congreso un proyecto para evitar el alza en las cuentas de la luz.
10: ¿Pero hasta cuándo seguimos con ello?
2: Con una fórmula que resuelve la deuda con las distribuidoras. Al menos esa es la idea. También extenderá el subsidio eléctrico. Ahora, yo no sé, a primera vamos a ver. No vaya a ser como cuando se discutió el asunto de los estacionamientos, que terminó siendo mucho peor.
8: Sí.
2: Elijo creer.
10: Oh, que está difícil.
2: Y la Cámara de Diputados votará la acusación constitucional en contra del ex ministro de Hacienda, Nicolás Grau. Esto te lo cuento en detalle en el siguiente capítulo porque seguro traerá cola. La previa estuvo marcada por el informe del Consejo Fiscal Autónomo que descartó inconsistencias en el cálculo de la deuda pública.
6: Yeah.
2: Para ser preciso, aseguraron que no había inconsistencias aritméticas.
7: ¡Matemáticas, hijo!
2: Una forma muy elegante para decirle con todas sus letras al ministro Quirós que no supo sumar.
8: Pueden ser como enumerados con la mano de los dedos.
2: Y eso es muy grave. El encargado de las finanzas públicas con ese palmarés es para preocuparse.
11: No conocen la O ni por redonda.
2: Soy Leo Honores y esta fue una pausa necesaria.
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2: De no lograr ahorrar, estamos llegando a fin de mes a punta de endeudarnos muchas veces, y es algo que está pasando mucho en la sociedad. A raíz de este estudio, de esta poca capacidad de ahorro que tienen los chilenos, y él también, ojo, otro dato importante que revela el estudio, que hay un bajo conocimiento en tema de inversiones, que para muchas personas es una súper buena alternativa, sobre todo para poder ahorrar. ¿Cómo estamos quedando? ¿Qué nos entregan estas cifras?
3: O sea, primero nos revela un trabajador de a pie, ¿no es cierto?, el ciudadano común y corriente, fuertemente frustrado.
2: Muy.
3: Porque imagínate lo que es trabajar todo el mes para el día primero, el día dos, el día tres, ya no te quede sueldo y estar esperando ojalá el día 15 para pedir el adelanto, ¿no es cierto? Y entonces estamos en un bucle que hace que tener un trabajador desmotivado muchas veces, cansado, que tiene que muchas veces, nosotros lo vemos acá en Defensa de Deudores, que para tratar de pagar sus deudas el fin de semana maneja su vehículo, lo tiene inscrito en alguna aplicación, pitutea de guardia de seguridad los viernes en la noche en un bar, en una discoteca. Muchas veces las mujeres los fines de semana lo destinan a hacer empanadas, cuidar niños, etcétera. O sea, tratar de buscar un ingreso adicional, y eso te genera que hay poca vida familiar, te genera frustración, genera problemas al interior de la pareja. Entonces es un problema que va más allá del poder no poder ahorrar. La palabra ahorro, yo creo que es algo que quienes pertenecimos a una generación quizás más millennials pudimos vivir en carne propia. Yo me acuerdo, mi abuelito, cuando yo cumplí 12 años, me regaló una cuenta de ahorro del Banco Estado con 10.000 pesos.
2: Que era, ¿no es cierto?, era clásico, podríamos decir.
3: Y a uno le depositaban todos los meses 500 pesos, 1.000 pesos. Podías tener también una especie de caja fuerte, me acuerdo, donde tú ibas haciendo tu alcancía. Era muy normal ir a una feria libre, ¿no es cierto?, y poder comprar estos chanchitos de greda, y uno ahorraba para el regalo de Navidad, para salir de vacaciones. Esa cultura del ahorro yo creo que hoy día se ha perdido porque nos acostumbramos a un consumo inmediato. Yo me recuerdo con mis hermanos haber ahorrado plata para, por ejemplo, comprarnos una pelota de fútbol. Hoy día es más fácil ir a una multitienda y con la pelota de fútbol comprarla en 36 cuotas, en 24 cuotas. O sea, no se premia el ahorro, al revés, se premia como el consumo inmediato.
2: Y el endeudamiento.
3: Acumulamos puntos, ¿no es cierto? Oye, no, si yo compro, acumulo puntos, entonces compro con la tarjeta de crédito. Entonces yo creo que tenemos dos cosas. Una sociedad que ya no espera, y esto viene desde el internet, ¿no es cierto?, desde la rapidez de las cosas, y otra, tenemos una sociedad fuertemente consumista. Y esta sociedad consumista, acompañada de los bajos ingresos, hace que la posibilidad de ahorro en el fondo prácticamente no sea un tema al interior de la familia chilena. Sí. Porque hoy día, más que ahorrar, estamos pensando en subsistir.
2: Y yo te quería preguntar, Julio, también, ¿qué aspecto te llamó a ti más la atención de los hallazgos de este estudio que identificó finalmente la baja capacidad de ahorro, y sobre todo el punto de las inversiones? O sea, a uno le hablan de inversiones y la verdad es que, para los que no conocemos el chino, digamos, chino mandarín, o sea, otro geoglifo, digamos, o sea, para muchas personas, me incluyo, hablar de inversiones no es fácil. Quizás si uno lo entiende, sí, pero no nos preparan tampoco para entender eso, así como lo hemos hablado con Ricardo, no nos preparan tampoco para entender el sistema bancario.
4: Fascinante tema, porque se conectan ambas partes. Estábamos hablando del ahorro, pero en el momento que uno genera ahorro, si es que logró hacerlo, viene el problema o el desafío de invertir. ¿Qué hacer con ese ahorro?
2: Porque sabemos que ya no es lo mismo guardar debajo del colchón.
4: Y ese es un dinero que es un capital que costó esfuerzo conseguirlo, acumularlo. La gente sabe lo que le costó. Y por lo mismo genera, para personas que no comprenden bien lo que puede ocurrir, bastante ansiedad, la posibilidad de perderlo por una decisión que uno haya tomado. Entonces, en el estudio se... De los hallazgos que recuerdo, hay una especie de dicotomía muy interesante entre quiero invertir porque veo en eso una posibilidad de una rentabilidad, y eso,
2: futuro,
4: y eso,
2: claro,
4: es muy atractivo, pero por otro lado, se quería como invertir y tener la rentabilidad, pero sin riesgo, ¿no? Con mucho temor a la posibilidad de perder en la inversión. Entonces, al final uno encuentra acá un conjunto vacío, porque la oportunidad de inversión de alta rentabilidad y bajo riesgo básicamente no existe. Si a uno le presentan algo así, uno tiene que dudar de esa posibilidad. Eso es una estafa, casi seguro.
3: Aparte, ¿no?, Julio, que también años atrás, yo siempre vuelvo a los años 80, te quedé pegado en mi niñez y adolescencia, como que invertir era medianamente seguro porque no habían tantas alternativas de inversión. Gente, estaba el banco y el banco tenía su división de seguro, había alguna corredora de seguro.
2: Bancos también.
3: Pero hoy día en el fondo,
2: hay mucho banco.
3: Hoy día, hay mucho banco. Dos, hay muchas plataformas de inversión, chilena, extranjera, startup, que están en la nube, que tú querías reclamar. No sé, yo digo, por poner un ejemplo.
2: Quiero hablar con una persona.
3: Yo en la época de los 90 se invertía en inversiones del Banco Estado. Tú sabes que hay aquí en la Alameda y había una oficina que decía inversiones, tú golpeas la puerta, oye, ¿dónde está mi plata? Hoy día en el fondo son plataformas, hemos visto que marcas conocidas se han visto envueltas en escándalos financieros, todo este tema de los fondos de las corredoras de fondos, de que hoy día están algunas cuestionadas por inversiones en el fondo que rayan en ya lo delictivo. Entonces como que entré con un poco de paranoia de decir dónde tengo más segura mi plata. Si tú me preguntáis, si tengo un poco de plata, yo prefiero ir a algo muy seguro, de bajo riesgo, con alta liquidez, a algo medio etéreo que en el fondo no sabes dónde puede terminar. Porque también hoy día, así como estamos metidos en una crisis económica, también estamos metidos en una crisis de confianza respecto al sistema financiero.
4: Bueno, en eso quizás en esa búsqueda de seguridad, una de las cosas que surgió en este estudio que realizó Kantar es que dentro del grupo de personas que encuestaron, prácticamente un 20% decía que sus ahorros básicamente los tenían guardados en la casa, ¿no? Debajo del colchón, que es la versión más extrema del desconfío o del no me animo a tomar ninguna decisión donde yo haya puesto en riesgo mi ahorro, ¿no? Y la manera de tener esa seguridad y ese resguardo es tenerlo ahí. Pero tenerlo ahí es verlo como se derrite, ¿no? Porque el ahorro
3: vale menos,
4: todos los días se va derritiendo y se derrite bastante rápido. Entonces, ese espacio fuerte de inacción por ansiedad, por desconfianza, por no comprender lo que está disponible y también porque a veces no es gratis hacer las transacciones. Hay comisiones, no se entiende. Dice, bueno, voy a aportar mi dinero, me van a cobrar una comisión en el ingreso. Si gano un poco, me van a cobrar algo, me van cobrando todos los meses y no lo entiendo muy bien.
2: Exacto, sí.
4: Claro. En el no entenderlo muy bien, bueno, la gente a veces queda afuera. También contrastan acá, y es bien interesante, algunas diferencias entre los hombres y las mujeres, ¿no?
2: Cierto.
4: En los grados de confianza frente a la toma de este tipo de decisiones. Y eso también contrasta de manera muy interesante con el conocimiento que de verdad tienen o tenemos. Los hombres tendemos a creer que sabemos más de inversiones que lo que en verdad sabemos, y las mujeres al revés. Se subestiman y los hombres nos tendemos a sobreestimar. Esto tiene un espacio que puede ser, pero, digamos, en promedio, no voy a hablar de...
2: No voy a decir nada.
4: No sé cómo es tu situación, Piedad.
2: No voy a decir nada.
4: Entonces ocurren espacios que son bien interesantes, donde hay hombres que caen en comportamientos a veces de exceso de confianza que los llevan a destruir su ahorro vía exceso de actividad.
2: Y bueno, y muchas veces eso también pasaba antiguamente con las apuestas, digamos, no sé, es clásica la historia lamentable, no sé, de las apuestas en club hípico, por ejemplo. O sea, pasa mucho y pasaba mucho con los hombres. Quizás las mujeres, al tener menos capital o menos independencia financiera, también era por eso, ¿no?
4: Puede ser. Yo creo que y ese pago inmediato, la adrenalina de la apuesta, es muy atractivo para muchas personas.
3: Yo ahora que he estado, yo no soy muy de deporte, yo sé que usted tiene un programa con alguien muy futbolizado, ¿no es cierto?
2: Ah, sí, que me iba a decir que sea deporte y le
3: no,
2: iba a decir
3: no. Pero usted con Donaldo está todos los días viendo, él es un gran comentarista deportivo, ¿no es cierto? Pero a propósito de lo del Mundial, a mí me ha sorprendido que los entretiempos es solo publicidad de casinos online.
2: Y todo el mundo está en estas famosas pollas.
3: Y yo tengo un hijo de 18 años que lo veo como él con sus compañeros de colegio participan activamente de estas apuestas. Entonces, hoy día en el fondo se conjuga de que hay recursos escasos y más encima muchas veces terminan metidos en estas plataformas. No sé, desconozco su legalidad o no, sé que les ha costado funcionar acá en Chile, pero se han arreglado para funcionar igual. Pero hoy día el mundo de las apuestas, esta adrenalina, este billete, también resulta compleja con estos jóvenes, con, sí, sobre todo con la población más joven.
2: Muchas personas enfrentan emergencias con tarjetas, o con avances, o con las líneas de crédito. ¿Cuándo esa solución rápida puede transformarse en un problema mayor? Porque decíamos, emergencia. Pero ¿cuándo eso ya empieza a ser un problema a largo plazo?
3: A ver, pasa a ser un problema a largo plazo cuando no puedo solucionar esa emergencia de manera pronta. Y cuando el avance en efectivo que logré sacar para solucionar esta emergencia, empiezo a pagar el pago mínimo. Y tú sabes que mientras más fácil, lo hemos hablado en otra oportunidad, mientras más fácil es la obtención del crédito, generalmente mayor es la tasa de interés que va asociada a ese crédito. O sea, si tú me preguntas si tienes una emergencia médica medianamente grave, claramente es mejor ir a endeudarte con un crédito de consumo y sacar el avance en efectivo de la tarjeta de crédito que ver asociada a mayores tasas. Entonces a mí el problema pasa a ser problema cuando se vuelve recurrente en parte de nuestro presupuesto. Y en ese contexto me parece que es un avance la reforma al pago mínimo de la tarjeta de crédito, que te obliga a ir abonando algo de capital y no lo que teníamos antes en el fondo, que era el pago mínimo se traducía en un pago prácticamente puros intereses sin lograr bajar en el fondo la deuda original que se tenía respecto al capital.
2: Sí, esa parte es bien complicada. Ahora también me imagino, Julio, que finalmente cuando hablamos de estos temas pensamos también en el desafío que significa eso para nuestro país, para las personas, pero en ese ámbito, por ejemplo, para las políticas públicas, para las autoridades, para la academia, para el sector financiero, estas cifras, estos datos que estamos conociendo, ¿cómo lo podemos mejorar de manera, por así decirlo, más institucionalizada que solo recomendarle a las personas que hagan esto o que no hagan esto otro? Es difícil, pero buscar una solución un poco más amplia, digamos.
4: Una de las cosas que, a ver, el objetivo que plantea, lo comparto completamente.
2: Es difícil.
4: Y también muchas veces surgen efectos medio inesperados de las cosas que de las decisiones que se toman, que en una dimensión parecen resolver el problema y nos generan otro, ¿no?
2: Sí.
4: Yo comparto lo que dice Ricardo respecto al endeudamiento, de que es muy difícil pensar en endeudamiento responsable si a la hora de pagar tu deuda, tú puedes quedar con un compromiso de pago obligatorio mínimo que no, claro, es mucho más que tu interés. En esa circunstancia pareciera que este endeudamiento es como en cierto sentido gratis. Pero se va acumulando, ese interés empieza a ser cada vez más grande y hay un momento que ese interés es alto y si no puedes cumplir con el interés, te encuentras con que además viene la aceleración y te buscan por toda la deuda completa. Entonces, en ese sentido, la deuda entendida como alguien me presta plata, pero voy a salir de ahí porque es una situación temporal, que es la lógica que yo entiendo es de una deuda saludable, más, salvo que sea asociado a un proyecto de inversión. Ahí la entiendo como algo más permanente, pero si está asociado a mi gasto, a mi día a día, la deuda es para eventos puntuales acotados.
2: Sí,
4: ¿no? Y
2: claro,
4: no debería salir. Elevar el pago mínimo tiene ese lado de que lo conecta. Uh-huh. Hay una salida. Ahora, en el momento que tú subes el pago mínimo, quienes no estaban preparados para ese pago mínimo y que apenas soportaban el interés, ya no van a poder soportar el pago mínimo.
2: Claro.
4: Y se va a generar probablemente
3: un aumento de la morosidad
4: fuerte, ¿no? Entonces, está bien intencionado, encuentro yo, en el conectar el endeudamiento con el esfuerzo que requiere hacia adelante el endeudamiento, que es reducir gasto para poder desendeudarse.
2: Totalmente.
4: Pero cuando viene la transición, fuerte. Es fuerte porque no nos pilla en una situación donde estamos desde cero, sino que nos pilla ya endeudado. ¿No? Un lugar que también es complejo acá es que uno dice, bueno, abordemos el problema de fondo, abordemos el problema de la educación, que la gente entienda lo que está haciendo, que todos entendamos bien en qué nos estamos metiendo.
2: Que no es fácil.
4: Y no es fácil. Y la verdad es que la experiencia no es muy alentadora en términos de la efectividad de ello. No es fácil hacerlo porque también a veces nos educamos en cosas que no son necesariamente las más importantes en estas decisiones. Una cosa es entender lo que implica endeudarse en términos de tasa de interés, amortización o las inversiones en términos de rentabilidades y riesgo. Y otra es exponerse a vivirlo como persona con emociones, lo que eso nos gatilla. Uh-huh. Si estamos invirtiendo, para volver al tema de inversiones, si estoy invirtiendo y no en un instrumento con riesgo de digamos, accionario, tengo que saber que es altamente probable, uh-huh, que me ocurra cada cierto tiempo que esto caiga y caiga tal vez, no sé, un 20%, un 30%, en un periodo particularmente malo, incluso más. ¿Cómo voy a reaccionar? No, conocerme frente a eso, es difícil hacerlo en el vacío. Son cosas que a veces se ven en la práctica cuando te ocurren. Ahí realmente hace real las emociones. Pero esa emoción, esa angustia que te puede generar una pérdida, si es que no tienes un plan medianamente razonable de cómo te puedes seguir hacia adelante, te puede llevar a tomar decisiones que a veces no son las mejores. Buena parte de las personas que invierten de manera llamémoslo entre comillas, inexperta o no habiéndose revisado a sí mismo en
2: claro,
4: cierto sentido.
2: Sí, sin entender también, sí, verdad.
4: Se asustan y en ese susto, a veces amplificamos las cosas. Viene algún momento malo, todos escapamos a la sala de salida, son pocos los que quieren entrar y los que entran compran barato. A quienes están arrancando. Y hacen a veces un relativamente buen negocio, algunas veces no, pero en general quienes escapamos más rápido tendemos a salir bastante quemados y luego no volvemos. Tú mencionaste, Ricardo, hace un rato las experiencias que se viven, ¿no? La experiencia que se viven como niños, etcétera, marcan mucho. Entonces, hay generaciones que tienen comportamientos de inversión y de ahorro muy distintos a otras, en parte por lo que les tocó vivir. A quien les toca vivir una depresión económica fuerte en la salida. Típicamente son muy buenos para ahorrar, pero también muy buenos para ahorrar y sin tomar grandes riesgos, porque vienen quemados.
2: O sea, eso es lo que pasa, por ejemplo, uno lo puede extrapolar a otras historias, pero, por ejemplo, claro, después de las guerras importantes, o por lo menos las guerras, la Primera y la Segunda Guerra Mundial, la población, digamos, de esos países más afectados cambió completamente su forma de pensar, por ejemplo, en sus finanzas, digamos, está ese miedo, digamos, como decías tú, de lo que se vivió.
3: No, es que para la familia es traumático. O sea,
2: total.
3: Si tú me preguntas a mí, soy bastante averso al riesgo porque soy hijo de la crisis asiática. La Defensa Audores nace a propósito de una historia familiar en plena crisis asiática. O sea, si tú preguntas, yo le tengo pánico al crédito, le tengo pánico a la banca y trato de mantener un nivel de endeudamiento absolutamente por debajo de mi capacidad para en el fondo poder arrancar
2: para
3: rápido.
2: Para no caer en eso, claro.
3: Hay que arrancar, ¿me entiendes? Entonces, tiene mucha lógica en el fondo este tipo de vivencias, y eso es lo preocupante un poco de las generaciones actuales, ¿eh? Que hoy día estamos en una crisis, pero hoy día quienes están participando de este mercado de las apuestas, quienes están participando de esta inversión un poco en la nube, son precisamente los hijos de periodos económicos de bastante bonanza económica que es post-crisis asiática, ¿no es cierto?
2: Claro.
3: Tuve la subprime en el 2008, pero ponte tú, todos estos jóvenes de hoy día son hijos del 2010 en adelante, que han sido años de una economía medianamente estable.
2: Sí.
3: Entonces, en ese contexto, creo que la historia familiar también marca mucho tus hábitos de endeudamiento y tus hábitos de inversión.
2: Ahora, cuando ya no se puede pagar de forma ordenada, ¿qué herramientas legales son las que existen para poder ordenarnos o enfrentar esta situación? Digamos, cuando ya no podemos ahorrar, ya nos endeudamos.
3: Hoy día la renegociación administrativa, desde nuestro punto de vista, es la herramienta para poder ordenar un poco tus deudas. Uh-huh. O sea, no es la quiebra. Yo la quiebra, creo que...
2: La quiebra va un poco más allá.
3: La quiebra es última ratio. La quiebra es última ratio porque independiente que tenga una ley de insolvencia y reemprendimiento, yo siempre lo he sostenido que de reemprendimiento tiene poco, la bancarización de las personas que se meten a la quiebra es muy tardía, es muy difícil. Y por favor, la otra vez había una norma, había un estudio que hablaba al revés, pero yo estoy hablando de crédito serio, no estoy hablando de que una persona que quiebre pueda sacar una tarjeta en una multitienda con un cupo barato o bancarizarse en la banca digital de la fintech que tenemos hoy día. Yo estoy hablando que una persona quiebre y pueda acceder a un crédito hipotecario es algo muy excepcional. Entonces, para mí la quiebra es algo de última ratio. Uh-huh. Creo que la renegociación administrativa le permitiría, la otra vez calculábamos alrededor de 700.000 chilenos poder dejar atrás su DICOM, dejar atrás su sobreendeudamiento y poder rebajar hasta un 60% su carga financiera mensual. Uh-huh. Eso permite de una u otra manera que las personas se mantengan en el sistema financiero y el sistema financiero también recupere sus créditos. La institución del crédito funciona a la medida que los deudores paguen. Si los 4 millones de chilenos que están en DICOM quebraran, el sistema
2: no
3: nos queda sistema. Y el sistema de crédito funciona en base a la confianza, y la confianza obviamente se traduce en el pago. Pero hoy día tenemos una herramienta legal que permite que las personas puedan trabajar para pagar, pero también para vivir, y no que trabajen solo para pagar.
2: Que es súper importante. Y si recordamos, aprovechando los últimos minutos, la diferencia entre refinanciar, repactar y renegociar.
3: Suenan básicamente los mismos, ¿cierto?
2: Te parecen un poquito.
3: Tienen tasas de interés absolutamente distintas, o pagos finales, costos totales del crédito súper distintos. La repactación, recordemos que es la peor que podemos hacer, en el sentido de que es una renegociación uno a uno con cada acreedor. Y eso conlleva costos de negociación, conlleva intereses, muchas veces multas y gastos de administración y cobranza. El refinanciamiento es lo que se conoce comúnmente como la carga, como la compra de cartera, que en el fondo consiste básicamente en cambiar muchas deudas chiquititas a corto plazo con alta tasa de interés, con un crédito, con una única institución financiera, con mayor plazo y con menor tasa. Uh-huh. Entonces, en el fondo, nos provoca esta sensación de alivio, de desabrocharnos el último botón de la camisa. ¿Ya?
2: Se puede respirar.
3: Y por respirar. Claro. Pero desde mi perspectiva, la renegociación administrativa que establece la ley 20.720 es el mecanismo para que el chileno medio pueda seguir vigente en el sistema financiero, conservar su historial crediticio y dejar atrás un sobreendeudamiento que lo tiene el gobierno.
2: Sí. Y Julio, para cerrar, cuando hablamos de todas estas cifras que recibimos de esta radiografía al bolsillo de los chilenos 2026, recomendaciones también para justamente los chilenos que sienten que tienen ese bolsillo bastante complicado.
4: Mira, mi recomendación, y la conecto con lo que acaban de abordar, inclusive cuando se llega a ese final del camino, entre comillas, de tener que enfrentar una situación de sobreendeudamiento, ya sea con una quiebra, una liquidación como persona o una renegociación dentro del concursal, la salida es difícil. De ahí. En trabajo de investigación que hemos hecho en la universidad con Benjamín Vallejo, uno de nuestros alumnos de doctorado reciente, vimos con la data administrativa de la CMF que quienes van voluntariamente a una liquidación, quienes van a una renegociación, su reingreso, su reincorporación al acceso a financiamiento no existe.
2: Claro. Es muy difícil.
4: Pero lo otro que es interesante es que aproximadamente un año y medio antes es cuando uno empieza a ver que ya hay un desajuste fuerte entre su nivel de ingreso y su nivel de endeudamiento. Entonces es un proceso que se va dando gradualmente, se van desgastando y se van cerrando puertas. Entonces, abordarlo rápido, enfrentar el desajuste gasto-ingreso, es doloroso, pero es inevitable. Esa es la solución de fondo. Hay una ilusión de que la cosa es temporal y se arregla rápido, que nos podemos decir eso durante un tiempo, pero si ya llevamos un año, por poner un número redondo, con un desajuste crónico, hay que abordarlo.
2: De todas maneras. Es un tema súper, súper importante del que vamos a seguir hablando sin duda. Julio, agradecerte por haber estado con nosotros hoy día en este ADN Te Escucha. Julio Orbitorta, académico de la Escuela de Negocios de la Universidad Adolfo Ibáñez. Muchísimas gracias, Julio.
4: Muchísimas gracias a ti, Piedad, y un gusto estar aquí contigo también, Ricardo.
2: Sí, gracias, Ricardo Ibáñez, abogado y fundador de defensadeudores.cl. Como siempre, muchísimas gracias.
3: Nos vemos, ojalá, la próxima semana.
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1: Houston. Houston.
2: Portugal. Portugal. Portugal. A seleção chegou.
3: Partido en desarrollo, se juega en Boston. Andrés Fernández, el resultado dice que Portugal está ganando por 3-0 a Uzbekistán, con la gran actuación de Cristiano Ronaldo, que se convierte en el segundo goleador más veterano en toda la historia de la Copa del Mundo. 41 años y 138 días. El récord lo tiene Roger Milla de Camerún, el año 94, con 42 años y 39 días. Igualó un récord de Messi, el caso de Cristiano Ronaldo. El mayor tiempo entre el primer y el último gol de un jugador en toda la historia de la Copa del Mundo, 20 años y 11 días para Cristiano Ronaldo.
4: Lo que ha visto de Portugal, lo que ha visto de Cristiano y del Mundial, Gonzalo Jara, ¿cómo le va? Muy buenas tardes.
5: Buenas tardes, bien, se despertó el bicho, ya marcando, era el que faltaba, ¿no? De los nombrados jugadores, de las figuras que han venido, Marco Vinicius, Haaland, Harry Kane. Así que Messi, ni hablar. Así que él era el que estaba faltando.
4: Lo está disfrutando la Copa del Mundo, ¿eh?
5: Sí, de hecho estoy perdido en los días y en los partidos que he visto. Así que ya, ayer no vi Argelia.
4: Jordania. Claro, porque era el horario, le quedaba un poquito atrás mano.
5: Es verdad.
4: Al tenor dorado. Aclaramos que lo de Portugal es en Houston y lo de Francia con Noruega va a ser en Boston. Tenor escritor Cristian Arcos, la Copa del Mundo, ¿qué destaca?
6: A mí me ha gustado mucho en términos de los partidos. No me gusta la pausa de rotación, no me gusta ciertas cosas políticas, no me gusta el personaje que gobierna y todo, pero los partidos me han gustado mucho. Creo que, no sé, ayer jugó Noruega-Senegal, que alguien podría decir que un partido medio fome. Partidazo.
4: Qué onda deuda, sabe Mané, eso sí, ¿eh?
6: Sí, qué onda deuda seguramente, pero
4: ¿se partidazo? Nota cuando un futbolista se va a Arabia Saudita, por ejemplo, pregunto a la mesa.
6: Yo creo que sí, en algunos casos extraordinarios no, pero sí se nota, y cuando agregaría, cuando se van muchos, se nota más aún. Uno siempre en todos los mundiales tiene foco en figuras, en estrellas, y como decía Gonzalo, las estrellas han convertido, algunos más, otros menos, pero que Messi lleve 5 goles es una locura. Es una locura. Claro, el tema es que Haaland lleva 4 y Mbappé lleva 4.
4: Y seguramente el francés lo va a superar en el récord en algún momento.
6: Probablemente lo supere, y es como. Y hizo goles de Harry Kane, hizo goles Mohamed Salah. El que queráis de los buenos está respondiendo más o menos, porque también es un deporte colectivo. Más o menos hizo un gol Lamine Yamal, que jugó lesionado, jugó un tiempo y metió un gol a los 3 minutos. Me han parecido en general. Buenos partidos, hubo un choque globo, ¿no? La semana pasada, no me acuerdo quién era Suiza, creo, era un partido muy fome, pero el resto, los que yo he visto harto, me han parecido, me he entretenido mucho viendo el Mundial. Muy buenos arqueros también, ¿no? Me ha gustado mucho.
4: ¿También destaca la cuota de los goleadores, Rodrigo Hernández, o algún otro aspecto de esta Copa del Mundo?
7: Yo creo que lo abierto que está el panorama respecto de los favoritos, o sea, me parece que está extremadamente abierto. No, obviamente, si a uno le preguntan 1, 2, 3 candidatos, van a aflorar de manera natural, pero perfectamente a uno le pueden preguntar 3 candidatos y uno dejar fuera a Brasil, por ejemplo.
6: Sí.
7: ¿Ah? ¿Y cómo va a dejar fuera a Brasil? Lo puedes dejar afuera.
4: Ahora, en esto de los goles también habría que poner arriba de la mesa, en la balanza, Gonzalo Jara, el nivel de los rivales, ¿o no?
8: Sí, dentro de que existan muchas goleadas, sin ninguna duda, de que Messi. A ver, yo quiero diferenciar una que me ha defraudado futbolísticamente. El primer tiempo que estábamos viendo de Portugal, lo noto incómodo, lo noto como que no fluye el juego de Portugal, como ellos quisieran, creo yo, y como lo había visto jugar. Pero creo que han sido determinantes las individualidades. Si bien es cierto el colectivo, y destaco el colectivo de Francia, que tiene para mí la mejor selección en cuanto a nombres, pero finalmente son estos destacados que nosotros damos los que finalmente terminan. A ver, con mucho respeto a Argentina, Argentina sin Messi es un buen equipo, pero no sé si hoy día los goles lo demuestran, ¿no? Ha sido el que ha marcado la diferencia, pero lo que trascienden las figuras de cada selección. Creo que ha sido lo más importante y lo que va a hacer llegar a las selecciones más expectadas, mejor expectadas, por lo menos hasta semifinales.
4: En lo que se refiere a sistema de juego, alguna propuesta de algún técnico, ¿le ha llamado la atención algo, Gonzalo?
8: Me dio, a ver, uno que quedó eliminado en la segunda fecha fue Turquía, que propuso, o sea, la cantidad de remates que tuvo Turquía como en los dos primeros partidos eran, no sé, como 60 tiros al arco, propuso, Arda Güler juega muy bien, está Çalhanoğlu, los más destacados también, dentro de eso, para mí, de los que propusieron...
4: los que hicieron en la pollita, los que pusieron decepción Turquía en la pollita ganaron.
8: Sí, ya, seguro.
4: ¿Y de los noruegos, por ejemplo?
8: Los noruegos, lo he visto, estaba conversando acá, vi la serie hace un par de semanas, la serie de cómo Noruega se reinventa, cómo fue criticado también que no iba a hacer muchos mundiales al...
7: está la película de esa historia, sí, está, en Netflix,
8: ¿no? Exacto, está la...
7: Netflix.
8: Así es, está la película, película serie, no sé, muy cortita, destacar también los tres delanteros, están los tres jugadores que sus padres también estuvieron en el último mundial, tiene linda historia Noruega.
7: Ahora, yo me pregunto, vamos a cambiar el concepto de fútbol homenaje en esta mesa, que ha estado tan instalado, tan debatido, y yo diría en algún sentido consensuado, ahora con la performance de Messi y Cristiano Ronaldo, porque es como que las excepciones...
4: Contra Argelia y Austria.
7: Bueno.
4: Concédeme eso, por lo menos son, en el caso del argentino.
7: Son distintos. Pero Austria fue un partido muy físico.
6: Sí, pero...
7: Fue un partido bravo.
6: Pero el concepto de fútbol homenaje, de hecho, distingue a jugadores como Messi.
7: Ya,
6: porque hace la distinción precisamente en jugadores como él, que dice, Messi no es fútbol homenaje. Porque en un buen equipo él cumple un rol determinante y sigue siendo un jugador que te marca diferencia ante los rivales que le ha tocado hasta ahora. Hay que, por supuesto, verlo.
7: Ahora, hasta hace dos horas lo de Cristiano Ronaldo era fútbol homenaje, digamos. Y probablemente, probablemente esa percepción a lo menos se va a matizar.
4: Ya, pero Uzbekistán, por Rodrigo.
7: Ya.
8: Pero para mí lo sigue siendo. Yo saco de ese fútbol homenaje solamente a Messi.
7: Ya.
8: El resto creo que Messi es un tipo que trasciende en el fútbol y en el partido. Y creo que también. El que su entrenador lo ubique en una posición donde el otro día veía, o sea, corre entre 6 y 7 kilómetros, o sea, nunca ha corrido tanto, pero hoy día es mucho más determinante sabiendo dónde jugar y parte. O sea,
7: vamos a consensuar que lo de Messi es una excepción, entonces.
8: Para mí sí. Sí, o sea, desde lo futbolístico eso trasciende mucho, claro, más que Cristiano Ronaldo.
6: Estamos hablando de ese tipo de ese tipo de edad de jugador.
8: O sea, hablamos de Sané, por ejemplo, que se fue a los Emiratos Árabes, no sé, en ahora, Arabia está jugando.
6: Lo de Cristiano tampoco en términos del desarrollo del partido, ¿no? Del juego. Porque igual es una superestrella y acaba de ser es el único jugador que ha hecho gol en 6 mundiales seguidos. Uh-huh. Es cierto, hay varios mundiales donde hizo un solo gol. Él no tiene una gran historia en mundiales. De hecho, Cristiano no tiene una gran historia en mundiales. Pero igual hay que hacer jugar 6 mundiales y hacer 6 goles. A mí me parece que hay un mérito ahí.
8: Y llegar a esa edad, ¿no?
6: Sí, claro, no hay nadie más que lo haya hecho. Ni Messi, recontra mega crack. Creo que coincido que es incomparable Messi con Cristiano. Son cajones distintos. Tipo, jugador, momento, totalmente diferente. Pero claro, ya... Seis goles en 6 mundiales.
7: Lo que yo digo es que nosotros cuando hemos hablado del fútbol homenaje acá, pues básicamente para referirnos a los jugadores del fútbol chileno, los de la generación dorada específicamente, que fueron volviendo, hubo miradas bastante drásticas, por ejemplo, en su minuto respecto del propio Arturo Vidal y que ya no estaba para la selección. Le rayamos la pintura a Alexis Sánchez. Y como que marcamos a Vargas.
8: Pero
7: como,
8: yo también.
7: Como que marcamos la excepción solamente con Charly Arangui, ¿no?
8: Pero creo que ahí hay una aceptación del jugador también, de saber para qué está. Hoy día, ayer escuchaba la entrevista de Ortiz, y cuando llega Ortiz lo traté de conocer, tuvo ex compañero mío que fue entrenador de ellos, entender un poco cómo jugaba y en todos sus clubes, jugaba 4-3-3. Y hoy día, en un equipo como es Colo-Colo, pareciera ser que adapta el equipo para que Arturo Vidal juegue.
7: Claro, lo hace.
8: Lo hace, ¿no? Lo hace porque así lo dice y es evidente en la
7: que
8: formación.
7: Si no, para él sería un problema tenerlo sentado en el banco. Yo creo que también ahí está la consideración final.
8: Sí, pero sabes que engrandece a los dos, porque uno acepta, porque hoy día, el otro día escuchaba a Arturo hablar de su buen momento físico. Pero su buen momento físico, donde hoy día tiene menos recorrido, donde hoy día sus desplazamientos son más cortos, donde hoy día resuelve de otra manera y ve la cancha de frente, donde le sobra y puede jugar seguramente mucho más tiempo, pero eso parte también de la aceptación del jugador de saber para qué está y para cuántos minutos está. Quizá para la selección está, pero quizá para 45 minutos. Ahora, ¿es un problema tenerlo? Sin ninguna duda, quizás para un entrenador, pero un entrenador que le haga entender como Ortiz de qué lugar es importante, para mí siempre van a sumar.
1: Hagamos fútbol ficción. Hay una página de la BBC de Londres.
4: FF, fútbol ficción, me gustó esa.
1: Exactamente, que empieza a tirar las parejas de los 32 avos de final.
4: Que no es lo mismo que FF.
1: Exactamente.
6: No, esa es otra página.
1: Alemania, Escocia. Francia, Suecia. Corea del Sur, Suiza.
4: Feliz Age.
1: Holanda, Países Bajos, Marruecos. Colombia, Ghana.
7: ¿Qué partido ese,
1: España-Austria, Estados Unidos-Argelia, Egipto-República Checa, Brasil-Japón.
4: Brasil-Japón.
1: Cuidado. Costa de Marfil-Noruega, México-Cabo Verde, Inglaterra-República del Congo, Argentina-Uruguay. Australia-Irán, Canadá-Bélgica y Portugal-Paraguay. Va minuto a minuto actualizando según cómo se dan los partidos.
6: Esas, hay un gol y se mueve entero.
1: Sería la pareja de 32 avos de final.
6: Hay un gol, se mueven cuatro y ya el tiro.
4: Oiga, vuelven a la cancha el día jueves para cerrar su participación en el grupo F. Los japoneses le damos poca bola en general a Corea y a Japón. Van a jugar contra Suecia, que vienen a ser vapuleados. Es bueno eso del proyecto 2050. ¿Se acuerda cuando, cuando acá en Chile hablamos cómo era Educación 2020? Los japoneses tienen el proyecto Fútbol 2050.
5: Sí, inaplicable en Sudamérica.
4: No. Los japoneses llevan como 10 años, 15 años trabajando para el 2050. Ser sede del mundial y además ser campeones.
5: Uno de los que marcó el gol el otro día, creo que el segundo gol o el tercer gol, fue debutante, estaba escuchando la transmisión, fue debutante ante Chile en la Copa América 2019.
7: Ahora, los japoneses cambiaron un poco el enfoque porque hubo un minuto en que abrieron la billetera y empezaron a llegar jugadores relevantes y gastaron harta plata. Y después como que cambió un poco el enfoque y apostaron por entrenadores.
6: Sí.
7: Y también un trabajo, obviamente,
6: del
7: fútbol local, ¿no?
6: Que lo que hace Arabia también en algún minuto, de llevar entrenadores.
7: Exacto.
6: En algún
7: ¿Qué es el camino? En la fase 1, ese es el camino.
6: Lo de Marruecos también es 2030.
4: Oiga, Jara, antes de saludarlo a Danilo, que ya se conecta desde Boston, donde va a jugar un ratito más Inglaterra, y también saludarla a Gloria Bejarano, que sigue a Colombia, que tiene su partido hoy ante Congo en Guadalajara, México. Una palabrita, una reflexión a lo de Uruguay y Ecuador, así como representantes del fútbol sudamericano.
5: Uruguay para mí no me ha defraudado. Creo que ha sido determinante, por ejemplo, los goles que erró Valencia, el primero en el segundo partido, para mí cambia totalmente el partido si lo marcaba.
4: Perdón, ¿Uruguay no lo ha defraudado usted? ¿Me dice?
5: No, no, a mí Ecuador no. Para
4: no
5: mí
4: lo futbolísticamente. Ecuador no lo ha defraudado, ya.
5: Y Uruguay, sí. Para mí es evidente que tiene problemas al interior de... Claro. Sobre todo por el primer tiempo que hacen en la primera fecha, el primer tiempo también que hacen en el segundo partido. Pareciera ser, y me quedo con la declaración que hizo Marcelo Bielsa después del primer partido, cuando dice, no sé si los cambios fueron los que cambiaron el partido o algo más cuando, es como cuando queriendo decir, quizá algo más de actitud.
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1: Ya tenemos 6 selecciones clasificadas: México, Estados Unidos, Alemania, Argentina, Francia y Noruega. 4 eliminadas: Haití, Turquía, Túnez y Jordania. Y 4 selecciones que aún no han marcado goles: Ecuador, Haití, Panamá y Turquía.
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0: Guadalajara.
4: Vamos a México para saber del ambiente previo a este partido de la Selección Colombia. Contigo, Gloria Bejarano. ¿Qué tal? Buenas tardes.
10: Hola, buenas tardes, ¿qué tal? ¿Cómo están? Efectivamente, en Guadalajara ya viviendo esa previa del partido de la Selección Colombia entre Congo, ustedes lo han dicho. Bueno, acá la verdad, muchos colombianos en el debut, recordemos, en el Estadio Azteca fueron 80,824 personas, lleno total. Esta vez la capacidad del estadio es menor, unas 44,000, pero yo creo que va a ser nuevamente lleno total y la fiebre amarilla va a estar presente.
4: ¿Y usted, Cristian Arcos, acá en Santiago?
6: Tierra amarilla. Estaba pensando lo de Colombia.
4: ¿Quién necesita Colombia para asegurar la clasificación?
6: Yo creo que ser un poquito más sostenido. A mí me gustaron, fíjate que me gustaron algunos pasajes de Colombia que no coincidieron con los momentos en que hizo los goles. El fútbol es medio particular. Uno piensa en que los goles vienen de pronto a raíz del buen rendimiento, pero a veces no es así. Hay momentos en que tú dominas el partido y todo y el arco se te cierra y de pronto puedes respirar como en ese tercer gol de Colombia en un partido que creo que mereció ganar. No me llenó los ojos el equipo colombiano, pero me parece que tiene una cantidad de variables importante. Frente a los equipos africanos siempre son complicados, pero a mí me parece que Colombia está bien aspectado. Ahora, el haber ganado el primer partido le sirve mucho para tomar el afrontar el segundo, no te digo con relajo, que creo que en un mundial no hay relajo, pero sí con cierta calma.
7: Ahora, por el biotipo colombiano y también la calidad de los jugadores que que están en ligas extranjeras. El componente físico yo creo que no es determinante. De hecho, si uno revisa la historia de Colombia frente a equipos africanos, tiene récord positivo en las Copas del Mundo siempre, salvo en aquel recordado triunfo de Camerún en Italia 90, no sé si se acuerdan de la victoria de Camerún 2-1 frente a Colombia, un partido muy atractivo, exactamente. Después volvieron a jugar tres veces para adelante en otras Copas del Mundo y siempre ganó Colombia. Haber ganado el primer partido creo que es determinante, o sea, ayuda mucho. Y honestamente, por una cuestión de línea de juego, línea futbolística, para mí, si hubiera que hacer rankear hoy día, digamos, a los equipos sudamericanos, está Argentina y Colombia, creo yo, digamos, desde el punto de vista de la respuesta futbolística.
4: Bueno, asumen el favoritismo para esta noche, Gloria. ¿Qué dicen en la previa la selección de Colombia?
10: Claro que sí, bueno, ellos están un poquito más prudentes, si bien y como ustedes lo dicen, y se vive más como entre los hinchas el favoritismo y la confianza. Ayer conversaba con varios porque hubo el tradicional banderazo acá, pues con todos los hinchas de la selección acompañando en el hotel de los jugadores, ellos salieron a saludar y hay mucha confianza, pero ellos están un poco más prudentes. Obviamente no es lo mismo al partido contra Uzbekistán, y si bien debutaron con triunfo contra Congo, hay varias dudas y esperando, por supuesto, poder conseguir un gran triunfo o un buen resultado para llegar contra Portugal con un poquito más de confianza. Pero tuvimos la oportunidad de conversar con el profesor Néstor Lorenzo, quien hizo análisis del rival. Vamos a escuchar lo que dijo sobre Congo el profesor Lorenzo.
9: Más que nada te dicen características futbolísticas, ¿no?, de cada uno, y uno siempre coincide con lo que uno ve en los videos, en los partidos que hemos visto por video o que hemos mandado a nuestra scout a mirar. Así que sí, son jugadores que compiten en la elite europea, y bueno, por eso es un equipo muy, muy fuerte, ¿no? Lo que los muchachos transmiten dentro del campo lo hacen de corazón y eso llega. Y siempre hemos agradecido a la gente que ha apoyado tanto a la selección, ¿no? Siempre nos emociona mucho cada vez que juega la selección Colombia, el hecho del apoyo que recibe y la pasión de la gente colombiana.
4: ¿Pueden haber modificaciones, Gloria, con respecto al equipo que ya venció a Uzbekistán, o podría ser más o menos el mismo 11 titular, el de Colombia, en esta jornada?
10: Bueno, el profesor Lorenzo siempre con este tema es muy misterioso, por así decirlo. Ayer se intentó obviamente preguntarle, él nunca va a anticipar la nómina. Ayer nos decía, ni siquiera los jugadores lo saben, así que para eso vamos a tener que esperar hasta una hora antes del compromiso, que es cuando normalmente se publica. Pero para nosotros, con lo que hemos podido ver en los entrenamientos y conociendo también el funcionamiento del profesor Lorenzo, creemos que va a ser el mismo equipo titular, o al menos va a iniciar con los mismos 11 que iniciaron contra Uzbekistán, que sería, bueno, con Camilo Vargas en el arco, con Daniel Muñoz, Davinson Sánchez y John Lucumí, los dos centrales, y Johan Mojica. Un poquito más adelante, estos mediocampistas de marca serían Jefferson Lerma y Gustavo Puerta, que además es una de las grandes dudas, porque si bien es un jugador que jugó muy bien contra Uzbekistán y ha demostrado pues jerarquía, es un jugador de 22 años y que le ganó la posición titular a Richard Ríos, un jugador que por las características de Congo se podría pensar que sería como un poco o más adecuado para el partido pues contra Congo, también por su estatura y pues porque son sin duda alguna jugadores pues más físicos y más fuertes. Pero creemos que va a mantener aún así a Gustavo Puerta como titular, más adelantico, bueno, John Arias y Luis Díaz por las bandas, James Rodríguez por el centro, y en punta creemos que va a repetir con Luis Suárez, aunque si bien John Córdoba ya está recuperado de sus molestias físicas y está a punto, todos los jugadores en perfecto estado para actuar hoy, creemos que repetiría con Luis Suárez en la delantera.
4: Quédate un momento más, Gloria Bajarano, déjame sumarlo en Boston a Danilo Díaz para el análisis de esta previa, viendo el resultado de Portugal ante Uzbekistán y suponiendo que de ser todo lógico, en la última fecha Portugal y Colombia debieran disputar el primer lugar del grupo, Danilo.
11: Sí, deberían hacerlo, Carlos. Me parece que tiene un muy buen equipo el conjunto de Colombia. Tiene con jugador con el liderazgo de Lucho Díaz. El otro día, por ejemplo, Suárez no gravitó, pero es un centrodelantero que juega en el Sporting Lisboa. O sea, tiene jugadores de Premier League y eso se aprecia, se nota desde el inicio. Creo que el equipo colombiano tenía algo de nervio, era muy local en el Azteca, muchísima gente, y en la medida que fue pasando el partido se fueron soltando ante un rival bastante menor como Uzbekistán, que creo que es de las selecciones de menor rendimiento en este campeonato.
4: Gloria, en Guadalajara, para cerrar contigo, el día después de la victoria ante Uzbekistán en Ciudad de México, vimos imágenes, escuchamos testimonios de muchos mexicanos que concurrieron a agradecer a la Basílica de Nuestra Señora de Guadalupe. ¿Hay ese fervor dentro de la hinchada? ¿Usted particularmente tiene alguna cábala en relación a esta participación de Colombia en la Copa del Mundo?
10: Mira, y no solo dentro de la hinchada, sino también en el cuerpo técnico. El profesor Néstor Lorenzo, recordemos que es muy devoto. De hecho, en la conferencia de prensa previa a ese partido base debut contra Uzbekistán, uno de los periodistas pues le dijo, no, yo no quiero preguntarle nada, solo quiero regalarle esta estampita. Fuimos a la Basílica y pedimos por usted y por la selección. El técnico Lorenzo súper emocionado y agradecido, porque la verdad es muy devoto, y la selección en general. Daniel Muñoz también, bueno, autor del primer gol en ese partido contra Uzbekistán también. Entonces hay mucha fe y son muy devotos, no solo en la selección, sino también los hinchas. Y de cábala, bueno, no sé si cábala, pero realmente el acompañamiento de la hinchada ha sido impresionante. Viajaron muchos desde Ciudad de México en caravana para acá, para Guadalajara. Creo que no hay espacio para tantos colombianos. Hoy hay muchos que se quedaron, y conozco y conocí anoche, que se quedaron sin entrada y aún así van a acompañar desde los alrededores del estadio, el Fan Fest. Así que la cábala es esa, tener la fiebre amarilla y la marea amarilla.
1: Y aumenta el cuadro portugués en el área, una serie de rebotes, y aparece Kusanov y después Nematov. En ellos también rebota la pelota. 4-0 está ganando el seleccionado de Portugal.
7: El gol, en todo caso, sí, perdona el apunte, porque para mí es gol de Joao Félix. O sea, viene el córner y Joao Félix, con una picardía increíble, le mete un taco. Obviamente después la pelota hace una carambola y hay un doble rebote, pero la pelota va con dirección de arco y una improvisación espectacular del jugador de Portugal. Obviamente van a la FIFA y el árbitro van a marcar el autogol, pero es una jugada iluminada del futbolista de Portugal.
4: 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Entonces, hablamos de una zona que se va a definir supuestamente entre Colombia y Portugal, si es que no hay alguna sorpresa esta noche.
5: Sí, seguramente en la última fecha, Colombia ante Portugal. Un Colombia que a mí no me gustó, sobre todo, encuentra el gol y en su máximo jugador, la figura, Luis Díaz, asistiendo. Obviamente en el primer tiempo, que cambia la cara del partido. No me gustó, hablando de fútbol homenaje, no me gustó tampoco el rendimiento de James Rodríguez. Creo que no jugó bien. Sé que era el primer partido, que había mucha gente, el estadio lleno. Y hay otra cosa que creo que hay que poner ahí en el análisis también. Los equipos que fueron a México a jugar han jugado en altura. Las selecciones que han ido, bueno, fue Uzbekistán, que yo creo que los uzbecos nunca habían jugado en su vida en la altura, no sabían lo que era la altura, y eso afecta. Los colombianos, los mexicanos están más acostumbrados, pero son jugadores que tampoco juegan en altura, y eso se siente muchas veces.
4: Guadalajara es el escenario del partido entre España y Uruguay, ¿eh?
6: El del día viernes.
7: Sí, claro.
6: El del viernes, sí.
1: Que ya tiene árbitro. Ismael El Fat, de Estados Unidos.
4: Cristian Garay no aparece en ninguna designación, ¿no, todavía?
1: Mañana cuarto árbitro en el partido Chequia-México. Quinto árbitro José Retamal y en el VAR Juan Lara.
4: 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Oiga, Rodrigo Hernández, al margen de su precisión para el cuarto de Portugal, ¿se puede votar por el gol más feo del Mundial o no? Podría ser ese, ¿no? Medio como reboteado. Sí, así.
7: Fue caramboleado.
6: Gana este, hasta ahora, ¿no?
4: Ya, y la FIFA lo da como
1: autogol el noveno y está cerca del récord de los 12 tantos en contra, Rusia 2018.
6: Pero el tema es que son 12 en todo el mundial.
1: Y acá son 9 en la primera fase.
6: Van 9 en la primera fase que no termina todavía.
4: Claro, porque cambia dos veces de dirección el balón y dos veces rebota en un uzbeco.
1: Exactamente.
4: Se dice así, ¿no? El gentilicio ya, uzbeco. ¿Cómo se aprende con las copas del mundo, ¿eh? Y ahora que son más países, más posibilidades de aprender, ¿eh?
7: Claro.
4: Uno aprendía geografía, se aprendía las banderitas, las capitales.
7: Es verdad.
4: Pero en la época en que los mundiales...
11: Los himnos.
4: Claro, en la época en que los mundiales eran con 16 equipos, pues Danilo Díaz.
6: Se suenan y todo.
11: Sí, pues era otra cosa. Recuerda que el Mundial de Argentina 78 partió el 1 de junio y terminó el 25. Listo, se despachó rápido.
7: La próxima Copa América además va a ser un medio mundial, ¿o no? porque si va a ser en Estados Unidos, con los países de CONCACAF, Chile, Sudamérica aporta 10, ¿cuántos serán los de CONCACAF?
6: 10.
7: 8 puede ser.
5: O 10 también.
7: No, 10 también, ¿no?
6: 10. Invitemos dos más.
11: Yo creo que van a dejar para cuadrar en 16.
7: Debiera ser para efectos competitivos.
5: Si es que no aparece un Qatar.
7: Se pone creativo.

0: en Boston, en Toronto a las 7, Panamá, Croacia, arbitra Pierre Acho de Gabón, y a las 22, ya lo contaba Gloria Bejarano, Colombia frente al Congo en Guadalajara, Mauricio Mariani de Italia, el árbitro del partido.
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1: Ahí estuvo el micrófono de ADN junto al Keno Salinas. ¿Con quién tuvo la oportunidad de hablar, Keno?
3: Hola, Carlos. Tenores con Luis Suárez. Una convocatoria altísima. No sé, 50 medios había, pero hubo posibilidad de preguntarle, por ejemplo, por cómo ha encontrado él, que han sido las decisiones de Marcelo Bielsa. Recordemos que él está ahí en medio de la polémica a través de los medios. Se dice que es él el que ha metido ruido desde afuera. Pero también se pronunció sobre lo que viene para Uruguay, que es lo más difícil, enfrentar a España y esta especie de crisis, esta especie de situación complicada que están viviendo. Atención con lo que dijo Luis Suárez a ADN Deportes.
4: Es una situación límite, pero nosotros los uruguayos estamos acostumbrados a la situación límite. Ya lo hemos demostrado en otros mundiales, en otras situaciones, y creo que en estos momentos es donde más sacamos esa valentía, esa autocrítica de nosotros mismos, esa fuerza grupal, ese carácter uruguayo que en este tipo de situaciones tiene que demostrar, y bueno, esperemos que este gran grupo de jugadores que hay lo pueda demostrar el día viernes.
1: ¿Hubiera cambiado algo la suerte de Uruguay con Lucho Suárez en el plantel, Danilo?
5: No, yo creo que no, él ya no estaba, nunca pudo ser titular, y yo ahí apelo a lo que planteaba hace un rato Gonzalo Jara cuando hablaba de James Rodríguez. El problema muchas veces cuando los jugadores vienen sin competencia, y yo creo que en Uruguay hubo muchos lesionados previos que llegaron muy muy justos, otros que realmente no llegaron, estuvieron en la convocatoria, como Ronald Araújo, como de Arrascaeta, Darwin Núñez, que desde que se fue del Liverpool prácticamente no ha jugado, y eso te termina pasando la cuenta, más allá de los hierros de Mulera, porque en rigor Uruguay se ha hecho los tres goles. O sea, si tú haces dos goles en un mundial, tienes que ganar, y casi perdió Uruguay. El primer gol, una barrera de dos, cuando se decía que iban a ser tres, de lo que estaba leyendo en algunas informaciones, una barrera que se abre, y el segundo gol, partido que Uruguay lo controlaba, y que, como lo dijo Bielsa en la rueda de prensa, el rival, en este caso Cabo Verde, había salido a evitar que le hicieran el tercero, y de pronto se encuentra con el 2-2, y ahí se desordena Uruguay, aparecen los fantasmas, ya no pudo volver. Lo pudo ganar, sí, pero también lo pudo perder porque quedó muy, muy descompensado. Así que yo creo que un tema muy relevante y que nos queda también como lección para nosotros el día que volvamos es cuántos jugadores están compitiendo, cuántos jugadores están actuando semana a semana, porque eso en definitiva se siente.
1: ¿De acuerdo con eso, Gonzalo?
6: Sí, a ver, el tema de Uruguay es complejo y comparto totalmente lo que dice Danilo, el venir compitiendo, y en este caso, bueno, sale el tema de Suárez también, que la transmisión ahí, el morbo, ¿no? Que lo mostraba todo el tiempo en vivo cada vez que le marcan el gol, que después se vio muy mal Uruguay al final.
1: Es verdad, perdona que abra un paréntesis, pero es verdad que en esa transmisión también se mostró a Milad y a Junque, ¿no? En el partido de Uruguay.
6: Ay, no. No, yo no lo vi.
1: ¿No lo vieron ya? Quiero chequear.
3: En el primero.
1: Ah, en el primero de Uruguay.
3: En el primero.
1: Ahí estaban ya.
3: En el primero, y nosotros informamos porque lo salimos persiguiendo y se nos arrancó. No quiero hablar, no me grabes.
1: Ah, fue Milad. En Uruguay.
3: Nos vamos
1: con
3: mañana, así que tranquilo.
1: Ya, perfecto, gracias Keno por la precisión. Ahora sí, Gonzalo.
6: No, para mí los goles, y coincido totalmente con Danilo también, Uruguay se los ha hecho ellos, han sido responsabilidad de en este caso de Muslera. El tiro libre, la barrera se desarma, sí, pero es un tiro libre muy lejos, o sea, no es que iba con tanta dificultad.
1: Gonzalo, tampoco. Es que a Chile le hacen un gol así y nos volvemos locos, ¿eh?
6: Sí. Sí, pero no sé, después Uruguay, yo insisto, yo no tengo información ni nada, pero uno ve y siente, lee el ambiente muchas veces dentro de la cancha, y Uruguay viene con problemas desde la Copa América cuando estaba Luis Suárez y finalmente termina saliendo de la selección.
7: Hay un momento en que, no sé si fijaron, cuando hace el gol, uno de los goles de Uruguay, que el jugador festeja con el gesto de Suárez.
6: Sí.
7: Hace el gesto de
8: Suárez. Le hace un guiño.
6: Sí.
8: Sí.
7: Hace el gesto de Suárez. Entonces, ahí
8: porque
7: está.
8: Obviamente sabía que Suárez también estaba en el estadio y eso.
7: Sí, pero también se sabe todo lo que pasó con Suárez, la decisión del entrenador. Mm. Está complicado, y cuando eso pasa es difícil que fuera.
8: Ahora,
7: el juego.
8: Yo creo que si Suárez hubiera querido, hubiera tenido la voluntad de manejarlo distinto,

0: distinto y haber sido realmente más pro equipo y no haberse puesto en una trinchera o del otro lado hubiera manejado los códigos. Yo creo que Suárez rompió código. Y le echó medio Uruguay encima a Bielsa, digamos. Y a mí, honestamente, me sorprendió en su momento que Bielsa continuara bajo un escenario de esa naturaleza. Porque Bielsa se incomoda cuando las condiciones no están para trabajar. Y acá, obviamente, esto fue un terremoto. Y se trató de arreglar, pero el conflicto nunca desapareció. El conflicto quedó latente. Y cada cierto tiempo había como manifestaciones del conflicto. Sí. Y después volvía a estar latente. Pero el conflicto nunca se apaciguó, nunca bajó a cero. Y obviamente eso repercute. Algunos lo verán como mayor, más o menos incidente. Pero algo afectó, sin duda, en mi opinión.
1: Pero yo creo que el mayor conflicto... A ver, la historia es muy buena. La historia es entretenida. Periodísticamente está buena. Tiene morbo, lo de Suárez.
0: Tiene todos los elementos.
1: Pero vamos al tema de fondo. El tema de fondo es futbolístico, niveles de jugadores. Y ese mediocampo que había armado en su momento la selección uruguaya, donde jugaba Valverde con Ugarte, de Arrascaeta, de la Cruz, que la salida de la Cruz y que llegó con lo justo al Mundial, eran fundamentales. Ese era otro equipo. Y el Darwin Núñez, que enfrentó a Chile en Montevideo, el Darwin Núñez de la primera pasada de la eliminatoria, no tiene nada que ver con esto. Entonces, al final, como decía el Flaco Menotti, no se puede hablar de táctica ni de fútbol sin jugadores. Y los jugadores, porque podrían tener todos estos problemas, podrían tener en Uruguay los mismos problemas, que sea Edo Suárez, que haya hecho las declaraciones. Pero si los jugadores estuvieran en un muy buen nivel, todos parejos, o no uno ni dos, sino que todos bien, bien parejos, la cosa sería distinta. Si los goles no se los come Mulera, no estamos hablando de esto.
2: Se lo acaba de confirmar a la cadena Fox el presidente de la FIFA, Gianni Infantino. Va a estar en la final Donald Trump, el presidente de Estados Unidos, entregando el trofeo junto al presidente de FIFA.
3: Sí, un dato de Darwin Núñez, que no juega un partido completo desde el 16 de febrero por la Champions League asiática. Después jugó el 27 de marzo, 3 minutos frente a Inglaterra en un amistoso, 31 de marzo, 21 minutos frente a Argelia, y ahora vino a jugar los dos partidos de la Copa del Mundo, 45 minutos frente a Arabia Saudita y 20 minutos frente a Cabo Verde.
2: Inevitable preguntarle a Lucho Suárez por la actuación de Messi, me imagino que no. Era inevitable también, claro, por su
0: amigo también.
4: Muy cercano,
0: amigo.
4: Lo lleva para allá.
2: En el Barça.
4: En Estados Unidos también.
0: En Estados Unidos son hermanos.
4: Lo lleva para allá.
5: Ahí hay un caso también, el de Suárez. Que él creía o pensaba que podía estar, pero la realidad futbolista era.
2: Y el que se suma a esa patota del Inter de Miami es Casemiro, ¿eh?
0: Sí, Casemiro.
4: También. Hay una buena banda ahí. Hay una buena banda, pero todos son medio fútbol homenaje. Ahí sí que me parece con la.
0: No, yo creo que no. Discrepo porque el
4: Suárez juega, tú decías, a nivel de selección.
0: Yo reivindico y defiendo la Major League Soccer.
4: Entonces, ¿qué otra cosa? Hablo de ese equipo en particular. Creo que ese equipo en particular lleva amigos de Messi.
2: Ahora sí contigo, ¿qué no? Ahora no, ¿qué no? Ya, lo escuchamos entonces. Lo escuchamos a Lucho Suárez sobre Messi y la hacemos corta.
6: Bueno, creo que las palabras ya sobran para definirlo lo que es como jugador, para definirlo como espectador del fútbol, y que me encanta. Es un placer verlo jugar, verlo feliz, verlo de que está disfrutando de su mundial con su selección, de que está rodeado de gente que lo apoya, que lo acompaña, y eso es espectacular para mí, que soy amigo de él, que lo conozco, que está feliz, y bueno, después que esté disfrutando del mundial es lo más lindo, ¿no?
2: Ya usted lo cierra, ¿quién? A ver, para decirle adiós y para que nos aporte un último dato.
7: Dos datos. El primero, estoy en la MD-1 de Brasil-Escocia. Miami lleno de escoceses, como los gremlins en la película. Uno. Dos. No se olviden que vamos a tener un mundial en septiembre. Un mundial del picado, porque el único que no vino al mundial es Chile. ¿Ya? Pero va a tener a Estados Unidos, va a tener a Canadá, bueno, va a tener a México. Así le están poniendo. El Mundial del Picado. No se olviden de ese Mundial. Viene Chile.
4: ¿Alguna vez habló, se acuerdan? Que en el Mundial pasado se habló de organizar ahí uno y había un harto equipo que estaban con.
5: Estaba Italia. Se hablaba de Italia también.
4: Habló de jugar algo.
0: Pero no hay calendario.
4: Algo parecido.
0: No hay calendario, no hay.
7: Pero este se juega.
4: Este se juega. El anterior era como una idea peregrina que al final no salió y que sonaba como muy literalmente de picado. Pero bueno.
0: O sea, al final es netamente comercial, convengamos.
4: Netamente comercial. Pero son malos partidos para Chile.
0: Ah.
4: todos los partidos son.
0: Si en el fondo tú lo tomas como un equivalente a una fecha FIFA y, lo preparas de esa manera, sí.
7: Los ahora, últimos si de Nico Córdoba.
0: No sé.
2: ¿Los de septiembre serán los últimos del Nico Córdoba entonces, quién o no?
7: Yo digo que sí, es la información que manejo.
2: Perfecto, y claro, se hablaban de esos amistosos y también, bueno, lo del 2028, la Copa América, que ya está discutido, me parece, por la mesa, ¿no?
0: Sí.
2: Y Danilo decía que es como ya contundente, ¿no? La realización de Copa América, olvidarse de un Cuenca, olvidarse de una sede en Concepción, Temuco, qué sé yo, ¿no? Con respeto lo digo, Danilo.
1: Es que es la realidad, porque acá lo que Estados Unidos te garantiza son 50.000, 60.000 tickets por partido. O sea, en el fondo lo que le garantiza Estados Unidos a la Conmebol son, si son 48 partidos, le garantiza 40 finales con aforo absolutamente completo. Entonces es algo que no se puede discutir, porque además el valor de las entradas, ese es otro detalle, porque los chilenos, los argentinos, uruguayos, no sé, mexicanos que viven en Estados Unidos, pagar 50, 60, $80, $100 por una entrada de galería, no les complica. No es un problema.
2: Oye, sí, porque eso se había hablado mucho en la previa del Mundial, que los precios de los tickets eran elevadísimos y sin embargo vemos las imágenes y todos los estadios están llenos, ¿qué no?
7: Yo les puedo contar que, por ejemplo, para el partido de mañana, estuve con unos escoceses, están viendo estos sitios de reventa que son oficiales a través de FIFA al final. Están en $2,700 las entradas que quedan, que son muy pocas, el 1% del estadio. Este es un fenómeno que tenemos que verlo de otra manera. ¿Quiénes vienen al fútbol? ¿Quiénes vienen al mundial? Los mismos que van al concierto, los que vienen a sacarse una selfie, los que quieren decir yo estuve ahí. No es netamente el hincha del fútbol y por eso ese fenómeno quiere estadio. Quieren estar en el concierto, en este caso el concierto de fútbol, y son capaces de pagar lo que sea.
4: Eso está muy bien, encuentro yo, ¿no? O sea, los americanos hace muchas décadas instalaron esto del Showtime, que mucha gente lo ve como algo necesariamente malo. Y yo encuentro que a rato es extraordinario, no solo es bueno, es extraordinario a rato. Claro, lo ligan con espectáculos que son buenas experiencias al final. El partido puede ser bueno, puede ser malo, lo que sea, les puede gustar más el fútbol o menos el fútbol, los partidos además han sido entretenidos. Pero hablo del concepto, el Showtime que ellos instalan en la década del 60, 70, 80, además va de la mano de buenas experiencias. Me parece que.
5: Ayer veía la televisión argentina y había muchos hinchas argentinos que se quejaban de no poder comprar entradas. Y que muchos de esos hinchas que iban con camiseta argentina a ver a Messi finalmente, como seguramente van a ver a Cristiano Ronaldo, eran muchos japoneses, muchos chinos, había mucha gente que finalmente termina pagando el precio real de lo que hoy día valen las entradas ya.
0: Sí. En general, para Estados Unidos es muy cómodo hacer estos torneos porque en el fondo el nivel de riesgo es bastante bajo, digamos.
5: Sí.
0: O sea, la incidencia de.
4: Cuesta, ¿no?
0: Claro, pero es que ahí está, por ejemplo, está la cultura de la parrilla en el estacionamiento.
4: Sí.
0: Los gringos, lo acabo de ver. Llevan una parrilla desechable, hacen ahí, montan una carpa, llevan el cooler. Y meten 2 horas de parrilleo y de cervezas antes del partido. Después dejan el auto estacionado, nadie te chorea nada, porque no te roban el cooler precisamente. Después entras al estadio, tienes tu experiencia de estadio espectacular, después todos se van, no hay ninguna inconducta. Es todo muy cómodo finalmente. Entonces, más eso allá del negocio, la experiencia estadio. Obviamente también tiene mucho que ver con las regulaciones en términos de seguridad, y las normas, el respeto por la autoridad, que los gringos, vaya que sabemos que son de una manera, está escrito de una manera bastante estricta, ¿no? Pero yo creo que algo de eso podríamos emular acá, ¿o no? O mirar.
5: Sí, básicamente el latino allá sabe que no puede pasarse de la línea. De
7: una
5: la
7: vez falló.
0: Porque te cae el ISO.
7: Una vez falló.
0: Que pone en riesgo tu.
5: En la final, ¿no? En la Copa América, dices tú que no.
7: La final de la Copa América.
5: Sí, totalmente.
7: Está el recuerdo y por eso se ha reforzado. Por ejemplo, vamos a estar con el partido del 27 de junio, Portugal-Colombia. Aquí se va a reforzar todo a propósito de los colombianos.
2: Sí, Danilo, usted que está en el estadio, ¿los gallos están viendo el partido o están mirando el celular?
1: Mucho el celular. Mucho. Ayer me tocó así la experiencia de los noruegos remando, ¿ah? ¿Eh? Extraordinario.
4: Buena.
1: Acá
4: le hicimos con el que más sabe.
2: Hasta usted se puso a remar, Danilo, ¿eh?
1: Lo invitó, me grababa un videito y me llamó la atención cómo le pegaba el bombo ahí, Odegaard, el entrenador, Haaland, que un espectáculo verlo en la cancha. Los tres zurdos de Noruega arriba que te hacen muchísimo daño. Y lo de las parrillas, veníamos a paso de tortuga en el bus. Un bus que demora 20 minutos el trayecto, demoró 1 hora 20, saliendo desde uno de los hoteles de la FIFA aquí en Boston. Ya venían los hinchas ingleses. De pronto veíamos con Sergio Gilbert, había uno de los buses parados y se bajaron los hinchas ingleses a las casitas. Y después se subieron, claro. Y estaban en la zona, en los playones de estacionamiento, había parrillas, estaban con los coolers. En un día fresco aquí en Boston, yo que hay 18 grados, estaba viendo en el reloj, 18 grados con alta humedad, ha llovido muchísimo. Llovió también anoche en New Jersey, nos tocó por largos momentos, en un partido donde Noruega creo que es un equipo que nadie lo quiere enfrentar en la ronda de 16.
2: Ya, la celebración del entrenador de Noruega también, ¿eh? Teníamos antecedentes de lo de Eduard Bello alguna vez en Sausalito, pero lo del entrenador de Noruega se pasó, que no salí nada.
7: Extraordinario. Yo creo que de lo mejor que hemos visto en el Mundial para la recopilación final, lo del entrenador de Noruega, el beso está hablando usted, ¿no?
2: Sí, claro, termina el partido y va a besar a su pareja.
7: Va a su mujer, claro, a su pareja, ¿no? Yo lo encontré extraordinario. Extraordinario. Soy de aquellos.
2: Oiga, y usted, ¿quién que vive junto a Danilo y el gol de Bejarano para ADN, la experiencia mundial? En los partidos, la cámara esta del concierto de Coldplay todavía no, ¿no? ¿O ya la están operando también?
7: Cuidado. No, sí se opera.
2: ¿Ah, sí?
7: Sí. Muestran a los hinchas ya saben.
2: La Kiss Cam.
7: La gente se maneja.
2: Ya. Hay que tener cuidado, sí, porque te pueden meter en problemas a veces, ¿ah?
4: Cuidado, sí, ¿ah?
7: Eso sí. Hay que venir con.
4: Sí, que no.
7: Con la oficial. Sí,
4: claro. Eugenio.
2: ¿Qué dice la pauta de Keno Salinas? ¿Quién otro Tamundo?
7: Estamos ahora con Escocia. Luego viene Carleto Ancelotti para la conferencia de prensa previa de Brasil, atención. Y luego tenemos más invitados en la zona de Miami y el partido Portugal-Colombia. Me parece que es un partidazo el que viene. Ojo que Argentina viene acá, ¿eh? Yo supongo que Argentina va a ser primero en su grupo porque todavía no lo es. Ojo que Jordania ganó y por eso Argentina todavía no es el primero, pero se supone que lo va a ratificar.
3: Complementamos la historia de Ståle Solbakken, el técnico de Noruega, que el año 2001 estuvo 7 minutos muerto. Tuvo un paro cardíaco durante un entrenamiento mientras jugaba en el Copenhague de Dinamarca y estuvo al borde de la muerte.
2: Claro, se tuvo que retirar del fútbol muy joven.
3: Exactamente.
2: ¿No?
3: Mm.
2: Claro, Argelia 2, Jordania 1 en el grupo de Argentina. Siga usted trabajando, Keno Salinas, y contándonos las historias de esta Copa del Mundo. Cualquier novedad, retomamos el contacto.
7: Así es. Buenas tardes.
2: Anótelo por ahí.
3: Acá estoy.
2: Anótelo por ahí. FOMO.
3: FOMO.
2: Así se llama la cuestión.
3: Tal cual.
2: Lo que ustedes estaban recién hablando del mundial, de la experiencia y todo. Fear of missing out. El miedo a perderse algo. Eso es lo que genera que una Copa del Mundo, que estar en el estadio, que pagar la entrada al precio que sea, genere esa ansiedad en la gente, ¿ves? El miedo a perderse algo. Se llama FOMO. ¿La tenía Gonzalo Jara?
5: No, acá, un fenómeno psicológico.
2: Ah, psicológico, ¿eh?
5: Así es, ahí lo dice. Bueno, en el segundo gol de Portugal, toda la gente estaba esperando que pateara a Cristiano Ronaldo. Lo mostraron a la gente, todos firmando. FOMO. Viendo el tiro libre por el teléfono. Lo tienen
4: al lado. Estaba increíble. No, pero después. Egipto. El video, la cantidad de visualizaciones que tiene, sí. Te la encargo.
3: Esa jugada estaba preparadísima, ¿no?
5: Sí.
3: Sí, claro.
5: Sí, se lleva todos los lentes. Los tres tipos en el palo del arquero. Nada que hacer el arquero también. Si está.
2: ¿Usted, Danilo, tenía ese concepto en sus libros, el FOMO?
1: Pero. Y Esteba.
4: FOMO.
3: Sí, tal vez.
4: Tal cual. No, es un FOMO.
3: Claro.
2: Puede ser.
4: Al aire un FOMO.
2: 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FOMO también, hoy en Sausalito hay Copa Chile, Andrés Fernández.
3: 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También van a haber otros dos partidos de la Copa Chile en minutos, en la cuarta región, Coquimbo Deportes Limache, arbitra Miguel Arauz, y también 20-30 en la Cisterna, Palestino Audax Italiano, arbitraje de Gastón Philip.
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3: Y recordar que el partido de Panamá y Ghana fue el partido con menor asistencia de lo que va de la Copa del Mundo, 42.942 espectadores, pero ocuparon prácticamente el 95% de la capacidad del recinto canadiense. Este partido se jugó en Toronto y el partido con mayor capacidad, con mayor asistencia, México-Sudáfrica, el inaugural, 80.824.
2: La calle pregunta, los tenores responden, ¿desde cuándo empezó la moda de decirle Chequia a la República Checa?
4: No, no es una moda. No es una moda.
2: Aclare, por favor.
4: Es que, un tema administrativo legal, como Países Bajos pasó a llamarse Países Bajos. El error es decirle Holanda. Países Bajos se llama Países Bajos y la República Checa se llama Chequia.
2: Chequia, ya.
4: Así se llama, no es un modismo, no es un uso de palabra. Oficialmente el país se llama Chequia. Ahora, ¿dónde se arman los enredos? A la hora de ver, por ejemplo, cuántos mundiales ha participado. Porque te cuenta República Checa y te cuenta Checoslovaquia, pero Eslovaquia también ha ido a los mundiales.
2: ¿Qué más Checoslovaquia? ¿Fue segundo acá en Chile?
4: Fue segundo acá en Chile, pero el país se llama Chequia, no le dicen Chequia. El país se llama Países Bajos, no le dicen Países Bajos. Congo, antes se llamaba Zaire y ahora República Democrática, ahora hace rato, es República Democrática del Congo. Bosnia, era Bosnia, Bosnia-Herzegovina, ha tenido diferentes definiciones, diferentes nombres, pero insisto, no son modismos. Se llama así.
3: Houston. Llevaba 5 minutos en la cancha. Rafael Leao culmina una muy buena jugada del cuadro de Portugal, 5-0.
2: Me suena ese nombre, Rafael Leao.
3: Porque en el amistoso con Chile se trenzó a golpes ahí con Iván Román y se fueron los dos expulsados.
2: Fue el de la mocha.
3: Exactamente.
2: Ya, oiga, 5-0, es una paliza Gonzalo Jara esto.
5: Sí, entrando Leao obviamente marca la diferencia. Uno que parecía ser que iba a ser titular, pero no lo ha sido. En el primer partido entró, pero después no lo terminan sacando, pero podría haber 7 por lo menos podría llegar Portugal.
2: Fabio Cannavaro, no ha visto una.
3: No ha visto una, exactamente, el entrenador
2: ahora,
3: italiano.
2: Ahora sí lo va a ver a fin de mes porque era uno de los técnicos mejor pagados de la Copa del Mundo, ¿eh?
4: Sí, y Cannavaro tampoco tiene una gran trayectoria como entrenador, ¿eh? O sea, lo llevan además porque es un nombre importante, mira, casi tuvo. Y ya se ha comido, ¿cuánto? 8 goles en 2 partidos.
0: Ahora, así como decimos nosotros que la clasificatoria sudamericana es la más difícil del mundo, la asiática yo creo que es la más papita, ¿eh?
4: Así que tirar y abrazarse.
0: Prácticamente, o sea, Uzbekistán clasificó segundo en su grupo adentro de la Copa del Mundo y mira lo que rinde.
3: Un décimo partido de Cannavaro como técnico de Uzbekistán, sumado antes, 3 victorias, 3 empates, 4 derrotas.
2: ¿Cómo se ve esta goleada en el centro de prensa ahí al ladito del estadio en Boston, Danilo?
1: Aquí los colegas están todos mirando el partido, pero muchos trabajando, preparando ya los últimos textos para despachar. Hay muchos fotógrafos, reporteros gráficos, y como los grandes eventos, las tres grandes marcas de máquinas fotográficas, le pasan lente a los coleguitas.
2: Ah, miren.
1: Le pasan lente y se ponen a la fila. Y bueno, lente. Así que no, ya la cosa se empieza a mover, ya llegaron, estaban los hinchas ingleses, pocos hinchas ganeses, pero venían los hinchas ingleses rumbo al estadio. Lo que decía Rodrigo hace un rato, es muy llamativo ahí con las parrillas, tomando cerveza, con los coolers, comiendo hamburguesas, haciendo su asadito, mientras ya nos acercábamos al estadio. Esto va a estar lleno, repleto de hinchas ingleses. Y cuando hablábamos también del tema del costo de las entradas, estos son mundiales también, yo creo, para los países del primer mundo con mayor estándar, como por ejemplo Gran Bretaña, lleno de hinchas escoceses aquí en este estadio, frente a Marruecos, y cuando veníamos saliendo ya de Miami ya había llegado la marea de hinchas escoceses, todos con su pack de cervezas, pero la realidad es que ellos tienen capacidad para comprar entradas.
2: Claro. ¿Le ponen algunas fichitas a Inglaterra en este mundial, Danilo?
1: Kane, anda muy bien Harry Kane, Rice es un gran pateador, los balones detenidos pueden hacer diferencia. Pickford nunca me llena el gusto como arquero, pero es un equipo que tiene de todo, que nadie lo quiere enfrentar, lo mismo que Países Bajos.
4: Muy buen entrenador, Tuchel, además.
1: Te
4: los ordena y en ese orden él cambia partido a partido. Me parece un estupendo entrenador.
2: Tercera vez en la historia que un británico no dirige Inglaterra.
4: Claro.
2: Erickson,
1: Capello
2: y el alemán
1: Capello.
4: Tuchel.
2: ¿Te gusta Rice, el volante del Arsenal, Gonzalo?
5: Sí. Pero creo que lo que hace Harry Kane, y vuelvo a lo mismo, lo determinante que es.
2: El 9-10.
5: Yo creo que A ver, sí trasciende tanto en el juego, pero visualmente pareciera ser que no nos gusta mucho, pero desde lo futbolístico hace un desgaste enorme. Termina a jugar de volante.
4: Es que eso es decir, termina jugando de 10 y en el último partido en algún momento se pone al lado del volante central.
5: Ay, tal cual.
4: Un jugador, pero completísimo.
1: Oye, muchacho.
5: Sí, dígame.
1: Crack. Nosotros que somos más viejos ahí, Rodrigo, tú, Carlos, comparado con el Cristian y Gonzalo, el que guardando todas las proporciones.
5: A ver.
1: Fabiani hacía eso. La gracia de Fabiani era esa. Que se recogía, que tiraba pelotas largas, que se iba hacia el costado, que era un 9-10 y que llegaba a definir. Sí, esa era la gracia del loco Fabiani.
0: Que son jugadores que no son comunes. O sea, yo también a menor escala, Correa tiene un poco de eso, ¿no? De cómo participa en el juego. O sea, ya sí. es un delantero atípico para el medio chileno.
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2: A ver si mañana con más tiempo le contamos, y dependiendo cómo le vaya a Inglaterra, le contamos una gran historia de Rice. Por ahora sabemos del cacique con Álvaro Chupey.
9: Con una jornada de definiciones tenores, hoy martes en Colo Colo, donde siempre pasan cosas, pero en primer término hay sesión del Tribunal de Disciplina telemática esta vez. ¿Ya? Y hoy se define el castigo para Javier Correa por el caso de hablar sobre el árbitro frente a Huachipato.
2: Pollita de tenores, ¿cuántos partidos? ¿Cuál debería ser la sanción para Javier Correa?
0: En los pasillos del Monumental se cree que le puede caer la teja con dos partidos.
2: Dos partidos, o sea, el video habría tenido algún efecto. El video donde pide disculpas, me refiero.
4: Donde pide disculpas se considera, pero menos de dos sería difícil.
9: Sería extraño. Sí.
4: Menos de dos.
9: Sí. Ahora, recordemos que esta sanción va a correr para el torneo nacional, no la Copa Chile que está en disputa.
0: Lo que es malo para Colo Colo.
9: Exactamente, porque es un torneo de la federación, el otro es organizado por la ANFP.
2: A propósito de sanciones, ojalá que le caiga algo también al gallo que andaba el otro día a 264 kilómetros por hora en la costa.
0: Es que eso es indignante. O sea, es que eso es indignante. Y más indignante.
2: La jueza.
0: Más indignante es la determinación de la jueza de no retenerle la licencia a conducir.
4: No, el flaco bien.
0: Es que eso es realmente. Terrible. Es que es indignante.
4: Es indignante, el flaco bien en otro lado y pasa.
0: Claro, y tú sabes que el infractor que había tenido una condena, digamos.
2: Conducir en estado de ebriedad.
0: Exactamente, pero como era de 2009, había prescrito. Y por lo tanto no fue considerado un agravante. Pero es que lo que pasa es el tipo no solo se pone en riesgo su vida, sino la de todo el entorno.
4: La
0: buena a las 5 de la tarde, o sea.
4: No, 5 de la tarde, además sale muerto la risa.
0: No, es increíble.
2: La buena fue la que me contó Carlito Jimeno, ADN Motor, en Rock and Ruedas, antes de entrar acá con los tenores. Me dijo, ahora le cae la teja a todos los que organizan carreras clandestinas.
0: Claro.
2: En esa costanera, la costanera norte, entre la medianoche y generalmente a las 4 de la madrugada.
0: Yo he pasado por ahí muchas veces, poco antes, a las 10 de la noche ya se están juntando, ¿eh? 10:30. Es tremendo.
2: Seamos serios. Ahora sí, volvamos contigo, Álvaro Chupey, para contarnos de Colo-Colo.
9: Porque hablamos de definiciones. Ya está lo de Javier Correa y también en temas refuerzos tenores, porque hay una conversación constante entre Daniel Morón, Jaime Pizarro, también Fernando Ortiz y Aníbal Moza por esta búsqueda de refuerzos. Y al menos ya se van definiendo y se van al menos sabiendo cuáles son las posiciones. Hemos hablado bastante del enganche que pidió Fernando Ortiz, las negociaciones en curso por Diego Valdés, pero también está el tema del arquero. Lo reveló el técnico de Colo Colo, Fernando Ortiz, en conversación con TNT anoche respecto a las prioridades para reforzar, y esto fue lo que respondió el Tano Fernando Ortiz.
10: Obviamente que tengo en mi cabeza prioridades. Lo que ha sucedido con Fer de Paul fue algo llamativo, que lo habíamos hablado en su momento y que ambos estábamos de acuerdo en que afrontábamos estas tres competencias, pero sucede algo que nadie podía predecir. Y salió Gaby, que también peleó un puesto con Eduardo, y Gaby hoy está demostrando. Y queremos afrontar 6 meses donde hay lugares definitorios como para con un joven. Entonces es algo que me preocupa, que es una de las charlas que tengo pendientes. Luego, otro puesto de creación. Si bien Claudio hoy no está pasando un buen momento físicamente, que es un jugador diferente, ¿quién nos puede crear? No tenemos. Hoy Lautaro se está, por decir, sacando la casta de creador, pero no es creador, es desequilibrante. En esos dos puestos sí me gira mucho el pensamiento.
9: una conversación que giró en torno a esto, el arquero que están buscando, el tema del enganche, tuvo elogios especial para los jóvenes, sobre todo Leandro Hernández, dijo que por un tema de cabeza, si es que la logra desbloquear, va a mostrar todo su potencial, también los contactos permanentes que el propio entrenador de Colo-Colo tiene con Diego Valdés cuando lo dirigió en el América, y también a las alternativas en el arco, Tenores, se ha hablado del arquero uruguayo Santiago Mele, que hoy está en Monterrey, que perdió el puesto con Esteban Andrada, otro que sonó en su momento para Colo Colo.
2: Es
9: hoy,
2: el tercer arquero de Uruguay.
9: Es el tercer arquero de Uruguay mundialista, Santiago Mele, 28 años, milita en el Monterrey, perdió el puesto con Andrada, que era otro de los que en su momento estuvo interesado Colo Colo. Respecto a la portería, se le consultó también Fernando Ortiz en esta conversación con el canal del fútbol respecto a si es que llega un arquero, sería para tapar a Maureira. Bueno, esto respondió Fernando Ortiz.
10: Gaby ha afrontado algo urgente en una situación donde lo ha hecho muy bien y lo sigue haciendo muy bien, donde no sabemos si Fer de Paul va a regresar de la mejor manera o como estaba, es algo, una incertidumbre que obviamente nadie lo sabe, pero sí trabajan para que pueda regresar. Entonces, ahí es donde yo hago hincapié de que es necesario quizás traer un arquero. Y después, si Gabriel sostiene y mantiene un nivel y el que venga no está a mi consideración, el nivel va a estar a Gabriel, simple. Yo cada vez que hablo con un jugador que puede llegar a venir, yo lo primero que le digo, esta es una competencia. El nombre va a ir a un costado. Lo interpretan y lo entienden hasta el momento que uno decide, porque esto a veces pasa, pero está claro, como siempre le digo, está claro como el agua, el que mejor esté va a jugar y eso, hoy en día yo creo que no hay ningún jugador que se sienta titular.
0: Me llama la atención a mí que bueno, que el foco esté puesto en el arquero, lo admite, también en la posibilidad de un volante de creación, podríamos llamar, un enlace, pero se omite, porque escuché la entrevista completa y no fue explícito respecto, por ejemplo, de un extremo, habiéndose producido una gestión concreta respecto de Takeshi Meneses. Sí. La información que tengo yo respecto del caso es que Colo-Colo a su representante le pidió 10 días y que la próxima semana le va a responder si sí o no. ¿Por qué? Porque Colo-Colo tiene billetera, tiene presupuesto, pero tampoco es un presupuesto indefinido, digamos, y el nombre de Meneses interesa, pero no es prioritario, ¿me explico? Sí. O sea, Colo-Colo está poniendo el énfasis eventualmente en generar las condiciones para lo de Diego Valdés, lo del arquero queda súper claro que también es una prioridad, y el extremo, que podría ser una tercera incorporación, si bien Meneses gusta mucho, se abrió en las últimas horas la opción de Jordi Thompson, ¿eh? Sí. Es otro jugador que atrae en Colo-Colo, y por lo tanto la oficina de representación de Meneses va a tener una respuesta, para bien o para mal, recién la próxima semana.
4: Sí, pensaba en el tema del arquero. Si viene un arquero como el uruguayo, como eres, yo dificulto que un arquero que es mundialista llegue a ser banca. O sea, yo creo que un arquero mundialista, por más que sea tercer arquero, llegue a jugar, creo yo, más allá de lo que se diga, porque como posición del entrenador me parece súper válida, y esto es una competencia que anda mejor. Pero en términos de bajarlo, es muy difícil que traiga un arquero uruguayo y no juegue. Dicho eso, a mí me parece que Maureira no ha hecho cosas para perder el puesto en Colo-Colo. No ha tenido actuaciones para perder el puesto. Sí, tuvo una actuación media floja en un partido contra la Serena. Propia me parece un arquero que tiene 20 años, que tiene muy buenas condiciones, que tiene un biotipo físico notable. Quizás si uno ve el engramado completo y dice, claro, si Colo-Colo va a Copa Libertadores el próximo año, a lo mejor dos arqueros jóvenes y falta un arquero de experiencia, puede ser. Yo lo veo más por esa mirada, más yo que por la actualidad.
5: Yo creo que vaya apunta a que, ni Dios lo quiera, se lesionó Maureira.
4: Sí, te quedas con
5: menos. O sea, quedas con Villanueva, que quizás no, la realidad es que no es tan del gusto como Maureira, así sino es. Sería Villanueva por edad, porque es mayor, alcohol. Y estaría jugando Villanueva. Y lo otro es que tiene mucho sentido. Yo de verdad le creo mucho a Ortiz, me ha gustado mucho las declaraciones que ayer escuché y son sensatas y van de la mano con lo que vemos, por lo que vemos todos los fines de semana y con lo que ha ido fin de semana tras fin de semana dándole la oportunidad a distintos jugadores. Ante la necesidad del 10, creo que del 10, lo llamamos 10 de Valdés, que puede jugar de interior, puede jugar de media punta, pero tiene facetas de 10. Yo creo que es lo que más necesita. Lo de Meneses Me gusta, sí, ha jugado de extremo, lo puede hacer, pero no es extremo. No, no es un Jordi Thompson. Creo que ante eso la ya tiene a Pastrán, ya tiene a Hernández, ante la llegada de un Menezes, creo que variantes tiene. Un jugador como Valdés no lo tiene. Y él describía muy bien lo que es Pastrán hoy día, que para mí es el jugador más determinante.
9: Algunos apuntes al cierre, tenores, respecto al arquero. Mele es una de las largas opciones que tiene en la lista Daniel Morón, seguramente va a ser extranjero, y el resto de los datos es que a las 21 horas tendremos definición por Correa.
2: O sea, hay que estar muy atentos a los tenores de la tarde, y si no, se engancha después con la transmisión del partido Colombia con el Congo.
9: Exactamente, es telemática la reunión de la sesión del Tribunal de Disciplina.
2: Y aquí en ADN le contamos qué pasa con el castigo de Correa.
9: Exactamente.
2: ¿Cuándo vuelve a la cancha el cacique?
9: El próximo día jueves, 19:30 horas, con O'Higgins, el lunes, Santa Unión Española en Santa Laura.
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2: Ya, no es que no se nos haya olvidado, teníamos un cumpleaños muy importante, pero quisimos que nuestro invitado también fuera parte del saludo. Lucho Muñoz, eterno coordinador de Colo-Colo hoy en el fútbol joven, feliz cumpleaños, Gonzalo Jara, usted lo conoce, eso.
5: Lo conozco, eso, ahora, un feliz cumpleaños para él también, pieza esencial ahí en las divisiones menores de Colo-Colo y en el club.
2: Y nuestro invitado ya instalado en la mesa de los tenores, Álvaro Sala, también le deseamos un feliz cumpleaños, imagino a don Lucho, ¿no?
12: Pero un amigo de tantos años. No tengo idea quién es, pero que sea, que lo pase
2: bien. Que lo pase bien, ¿no es cierto? Eso es lo importante.
12: Sí, eso lo va.
2: Con salud, con buena compañía, con la familia. Y qué bueno tenerlo acá en la mesa, Álvaro Salas. Viene a contarnos de un evento en el Movistar.
12: Los vengo a sacar un rato de fútbol para que hablemos con un poco del humor que nos hace tanta falta a todos.
13: Álvaro, ustedes serían como la generación dorada, ¿no?
12: ¿Vieron? ¿Ah?
13: Serían como la generación dorada.
12: De verdad, esto se hizo el año pasado con puros humoristas emergentes, estandaperos. Que le fue tan bien que este año va a ser con figuras ya un poquito más.
13: Con las tatitas, con las tatitas.
12: Con figuras sumergentes, ya voy a estar.
13: Claro.
12: El gran chiste 2 es que la idea es muy buena. Y lo complicado para los que vamos a estar ahí, somos 5 comediantes, ¿ya? Que nos podemos pasarnos de media hora, 25 minutos, media hora, ¿y cómo así media hora?
2: Ah, pues no tiene problema con eso.
13: Pero se balanquean entre ustedes, ¿o no? Hay una dinámica entre ustedes, ¿o no?
12: No, no creo que alcance para
13: eso.
12: Si hicieron una rutina cada uno, saldríamos a las 3 de la mañana.
13: Yo creo.
12: Tiene que ser, empieza a las 9, tiene que terminar a las máximo a las 12. Yo cuento chistes cortos, no es problema. Sí, Iván Arena va a tener que estar complicado. Lo va a estar,
4: con 25 minutos.
13: Con dibujo.
2: Pero sin censura, me imagino.
12: Don Carter, sin censura, Don Carter es peligroso.
13: ¿Quién es más bravo, los dos?
12: Yo creo que Don Carter.
13: Sí, sí.
12: El mismo Iván Arena me dice, yo no me atrevo a contar los chistes que cuenta Don Carter. No es él, no es broma. Sí. Pero está Filomeno para suavizar la cosa.
2: Exacto.
12: Filo.
2: Buen amigo
12: Filomeno,
2: de la casa.
12: Polvato, sí, claro. ¿Sí?
4: Filomeno.
2: Sí, es que teníamos el doble, trabajaba con nosotros.
13: Trabajaba con nosotros.
4: Don Carter también relata a veces.
12: Sí. Sí. Él nació en un programa donde yo era jurado, el Filomeno. Yeah. Y nos conquistó al tiro en el casting. Dijo, ¿ustedes saben por qué me llamo Filomeno? Ustedes. Dijo que yo a esta altura de la vida cada vez Filomeno, dijo. Y ahí se bautizó como Filomeno. Ya, Filomeno, Don Carter, el profesor Rosa, el pobre flaco, Paul Vázquez y yo, el 10 de julio.
2: Cada día viernes.
12: En el Movistar Arena. Bien,
2: lindo panorama.
12: El mejor día, buen panorama.
2: Oiga, Álvaro, ¿se siente un poquito como el show de goles acá en la mesa con los tenores, no?
12: Te encantaría. Me encantaría venir todos los días a hablar de fútbol, a hablar del Wander, que ahí nadie habla del Wander.
2: No, si tenemos
4: Tenemos dos Wanderinos bravos.
13: Sí, bravo,
4: pero bravísimo.
13: El grillo, el grillito y chupete.
12: Y la final, con Real Madrid, pues la final va a ser muy buena esa. Campeones de la Copa. Tengo que estar ahí, voy a estar, de verdad. Qué lindo logro a nivel. Y Wanderito está bien en el campeonato. Vamos segundo, detrás de Cobreloa, pero mucha gente joven, muy buenos todos.
14: Para que vengan a ver, para que vengan para una vuelta, vamos.
4: También tenemos un comediante acá, Álvaro.
13: Claro.
12: Sí, aquí hay alta competencia, hay alta competencia. Yo me lo imaginaba más serio a usted y le gusta harto el.
13: Sí.
2: ¿Tu mejor recuerdo de los tiempos del show de goles, Álvaro?
12: Oh, qué linda época aquí. Oye, lamenté mucho el fallecimiento de Hans Marvitt, uno que te escucha fútbol desde chico. Bueno, ahí trabajamos con tanta gente, justo Máximo Clavería. Oye, yo estaba recién partiendo así, descendiendo al caturro. Pero me encantan los programas me encanta la radio en general, los programas de. Acuérdate que la televisión hacía para los mundiales, hacía también un programa especial la noche del mundial, lo mejor del mundial.
2: Qué bueno.
13: Yo de acuerdo que empezaste a coincidir con Sergio Protzel.
12: Sí, también.
13: También con Sergio.
12: Sí, caballero.
13: Sí, señor.
12: Bueno, con Tito Fuyú, con Isela, con allá en fútbol, ¿te acuerdas?
4: En fútbol.
12: Sí, la competencia es un deportivo.
4: Domingo en la noche.
13: Sí, en la noche.
12: En la competencia
13: de
12: Carcuro con la chaqueta blanca.
4: Para el mundial, la noche del mundial.
12: Era muy bueno. Incluso sin Chile en el mundial se hacían esos programas. El pretexto era hablar el mundial, pero hablábamos de todo y venían muchos. Y después con el Viva Luna y todo, tuve la oportunidad de conocer a tantos jugadores.
13: Hubo onda ahí entre Zamorano y Boloco, ¿no? Estaban solteros, solteros los dos.
12: Sí, sin anestesia.
13: Estaban solteros los dos.
12: Sí, yo voy a hacer lo mío nomás. Yo no.
13: Muy bien.
12: Yo
13: vengo con mucho código. Estamos caguineando.
5: Vengo con tachito.
13: Bueno.
12: Sí, pero. Oye, no. Así que el lunes vino.
5: El caguinerillo.
12: ¿Cuánto pensé que iba a conocer? Por ejemplo, vino el pibe Valderrama. Bueno, Maradona vino como tres veces. Vino Chilaver, tuve con Chilaver. Conocer y ahora conocer a Gonzalo Jara. No, de verdad, yo creo que ya no. Me faltaba él nomás, de verdad. No, pero entretenida. Fue linda época la televisión de ella también. Y seamos justos, lo digo siempre yo, en esa época no estaba, no había cable, no había Netflix, no había ni esas cosas. Entonces era televisión abierta o televisión abierta, no había nuestra opción. Por eso había tantos programas distintos, contenidos. El espectáculo, ¿cómo se llama? El sabor latino, donde claro. Una vez la no, Maribel Panieto que nos dio la espalda y dio la escoba.
13: Claro.
12: No, y tanto invitados lindos. Viví, me siento privilegiado haber vivido esa etapa de la televisión. Y
4: cuando... Es verdad que fuiste locutor del estadio de Playa Ancha. Bueno,
12: 4 años tuve.
4: Formaciones.
12: Qué,
4: ¿no?
12: Qué privilegio para un guanderín, para 100 hinchas de tu club. Ah. En la mejor ubicación del estadio. Sí. Ahí en el
4: estadio
12: de frío, de ahí con su cafecito, viendo la formación de los equipos.
5: Entra gratis el estadio.
12: Entra gratis.
5: Que hay un billete, ¿o no?
12: No, no.
5: Por
12: no,
5: esa pega no, lo hacía por.
12: No, por amor a la camiseta. Ah,
4: pero ya ahí está, ya claro. También, ¿no? Para el estadio.
12: De repente, ahí. Cuando estaba medio aburrido, hacía broma, pero amigo que está en la tribuna, le tiran alguna. Al señor, siempre un nombre a Rafael Bozzo, un amigo. Pero Rafael Bozzo lo espera a la suegra en la puerta principal, porque era así, entonces todo el estadio decía, huevón, huevón. Pero me entretenían eso. Bueno,
5: el típico, la patente.
12: Claro, el señor que dejó el auto con las luces encendidas, las puertas abiertas, la radio prendida, entonces, ¿quién deja el auto así? Pero era para entretener eso. Además que la gente no sabía que era yo, no pensaban que era. Pero el minuto silencio, los himnos, era.
5: Cambian el equipo. Pega.
12: Cambio, de verdad. No, y de verdad, no puedo decir ahora, han pasado los años.
4: No,
12: y cuando, por ejemplo, iba ganando 1-0 y ya en 35 minutos del segundo tiempo, y en cualquier momento lo empatan, y había un cambio, y yo decía, cambio en Santiago Wander. A los 41 minutos sale, güey.
13: Muy bien, pues. Claro,
5: claro. Y la claro, mirada del reloj, así
12: claro,
5: como.
12: Y decía, chucha, está bueno, y está bueno. De verdad, y a veces, no sé si alguna vez terminó antes el partido, pero.
13: Oye, y el gol de Wander.
12: Yo era el número 2.
13: Álvaro, ¿verdad? El gol de Wander lo marcáis por ahí arriba y el de la visita ahí con poquita cara, ¿no?
12: El gol de Ranger. Él lo hizo el 9.
13: Claro.
12: Si quieren lo nombrar, güey.
13: Ah.
12: Sí, podemos hacer. Y me costaba porque tenía que gritar algo para mí primero, después tenía que calmarme para decir. No, pero hoy día no. No, linda época, no. ¿Qué mejor? ¿Qué más cuando no? Estar a cargo de la locución del estadio, qué linda experiencia.
4: Bueno,
12: y hasta el día de hoy seguimos trabajando con. Mira, los Pujillay, hablo en plural porque nos declararon hinchas vitalicios de Wander. Nosotros tenemos entrada gratis por el resto de nuestra vida, porque hemos hecho muchos shows en homenaje al Wander en todos sus aniversarios. Y yo en todos los programas, y algún día, pues, hemos hablado del Wander todo este rato. Entonces, he recibido algunos premios del Wander por ser un hincha leal. Y es que quieras, a mí, sí, ¿por qué soy mandarino? Nací en Valparaíso. Sí,
13: ¿no? Listo.
12: Sí. Con eso me
13: siento. ¿Cómo mejor que viste?
12: ¿Ah?
5: Como debería ser muchas veces.
12: Como sí, pues. Ahí me carga con tu vaya Arica, igual es hincha de la U, por ejemplo. Tiene que ser hincha de Arica, porque si está en Rancagua, eso es hincha del Colo, ¿no? Pues tiene que ser hincha de O'Higgins.
13: A mí
12: me gusta que la gente sea.
13: El mejor wanderino. ¿Mejor jugador que viste de Wanderers?
12: Bueno, Elías Figueroa, alcancé a ver a Elías Figueroa, David Pizarro. Sí, para mí son todos buenos, todos los que han jugado
13: Jaime Wanderers
12: son buenos. Jaime Rivero, qué extraordinario Jaime Rivero.
4: Ah, bueno.
12: Sí, el mismo del Choro Navia. El Choro, cuánta alegría nos dio el Choro Navia en el cuando jugaban Wanderers.
13: Sí, claro. Buena pausa, tira.
12: Mi amigo Moisés Villarroel también.
4: El Villita.
13: Muy
12: es que no quiero seguir, pues, se me va a quedar el barrio en el tintero. Porque bueno, hoy día nos ha dado esta alegría. Bueno, el Jorge Luna.
4: A Semilla.
12: Le hizo un gol de la mitad de la cancha, lo saben, y la semana siguiente nos hicieron uno a nosotros. Que lata. Camarda nos está dando mucha alegría este año.
4: Está haciendo gol.
2: Oiga, Álvaro, ¿y qué Wanderino. Se comenta en el mundo wanderino? Porque en algún momento entendíamos que el club o una parte del club estaba a la venta, había un porcentaje que se vendía, pero parece que después ganaron la Copa Libertadores, se metieron en la pelea por ascender y...
12: Es un tema de nunca acabar. Me acuerdo que Reinaldo Sánchez dijo, no, yo no quiero jugadores viejos, quiero puros cabros jóvenes, no, pues, yo a tomar paraíso en contra, y vienen los cabros de sub-20 y salen campeones. Tienen toda la razón, pues. Y hoy día... Estoy muy contento con lo que están haciendo, ay, cabrón, con harto futuro en el Wander actual, pero sí hay que mezclar un poquito más con experiencia, no podemos tener... Somos el equipo con mejor cantera, más tenemos los minutos de los juveniles que hay que cumplir en cancha, pero completísimo, pero nos falta un poquito más de gente con experiencia, porque el campeonato de primera vez es duro, güey, es duro, hay que ser... Y no, está bien tener cabros jóvenes con experiencia, pero hay que mezclarlo.
2: Ya nos va a contar de esa vez, porque parece que de las oportunidades, las ocasiones en las cuales interactuó con Diego Armando Maradona en la tele, una vez le vino la palia, ¿o no? Puede haber sido. Ya me lo cuenta, porque vamos a saber de la Universidad de Chile y también. 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
8: Universidad de Chile.
2: ¿Se habla de refuerzos en la Universidad de Chile, Rocío?
15: Sí, ¿qué tal, tenores? Bueno, no hay plata, me parece que eso es el concepto de los refuerzos para lo que va a ser esta mitad de año. Hubo comisión fútbol hace algunos días y se le expusieron varios números sobre las estadísticas que están buscando. Hoy la prioridad es un extremo, pero cuando le preguntaron, bueno, ¿y la caja? ¿Cómo se puede salir al mercado? Acá escuchamos a Manuel Mayo y la clave que va a tener que ponerse creativos, dicen acá en el gerente deportivo Azul Azul.
16: A mí me encantaría que sea lo más amplio posible para hacer el trabajo, lógicamente, que me imagino que a cualquier gerente deportivo le entre más presupuesto haya, le amplía las posibilidades, pero me restrinjo un poco a lo que defina el directorio desde el trabajo de la gerencia deportiva, secretaría técnica. También me tocó decirlo, es hacer visoría de jugadores, ver, pero también tratar de generar algunas salidas para poder tener ese presupuesto que tal vez, si el club no tiene la posibilidad de asignar un presupuesto, habrá que ponerse creativo, generar salidas para con esa salida poder tener la posibilidad de reforzar el plantel lo más posible.
15: Bueno, y ya han habido salidas en el plantel de Universidad de Chile. Felipe Salomoni, que su préstamo finalizaba el 30 de junio, anticipadamente acordaron que él pudiese irse para tener unos días de descanso, tiene que volver a Guaraní y ver dónde va a tener ahora su siguiente paso en su carrera. Así que Felipe Salomoni, ya no lo contamos más en Universidad de Chile, lo mismo que Lucas Romero, que el día que jugaba la U frente el partido pasado, ¿no? Frente a Santiago Wanderers, ese día le estaba viajando para México el paraguayo, que tampoco va a dejar prácticamente dinero a Universidad de Chile, porque ya hemos reporteado bien cómo se va a hacer esta operación. El 80% de la carta se la compró Juárez, el 20% del pase lo tiene Recoleta, que es su club de Paraguay, pero Lucas Romero, por acuerdo entre Recoleta y Universidad de Chile, va a tener o va a recuperar lo que fue el préstamo. Por lo tanto, la U lo que hizo fue rescindir su préstamo y va a recibir este dinero, que es menos de 350.000, así que es prácticamente una compensación, no gana ni pierde en este negocio, pero ya no va a tener entonces al paraguayo que estuvo solamente 6 meses en Universidad de Chile. Y si hablamos de renovaciones, que eso es otro de los temas que está trabajando Universidad de Chile, sabemos que hoy estuvo el representante Matías Saldivia para cerrar el acuerdo, así que ya pronto se va a hacer oficial. Es para el 2027, pero tienen unas cláusulas de minutaje que la idea es que se extiendan de manera automática hasta el 2029, así que ahí va a ir cumpliendo objetivos Matías Saldivia, que ya aseguró entonces su permanencia en Universidad de Chile. Está pronto a cerrarlo también Maxi Guerrero, y una vez que ya estén listas, así check estas que le estoy comentando, el siguiente objetivo de la U es Eduardo Vargas, que también quieren que siga entonces vistiendo de azul.
2: El panorama entonces para el hincha azul, no se vio bien el otro día tu equipo, Álvaro, frente a la U, ¿lo pudiste ver?
12: Sí, yo fui el único que no vio.
2: Estamos pegados al Mundial.
12: Lo bueno es que nadie supo que perdió Wander, pero...
2: Pasó piola.
12: Sí, pasó piola. Pero igual quedamos en la tabla junto con la U, con 3 puntos.
2: No, y además están en el campeonato de la
12: Pero tienen que ir a Valparaíso a jugar después. Eso, y ahí sí que la...
2: Oiga, la historia de Maradona, ¿es verdad que le dio la palia una vez?
12: Sí, nadie se explica por qué, pero...
13: Porque se bajó la presión.
12: Sí, algo raro le pasó. Sí. Déjelo tranquilo.
4: Se fue con la lechuga.
12: Pero como lo pero él llegó, pero asustaste, no, hablando muy en serio, no, él llegó muy, muy simpático a todo esto, muy conversar con toda la gente. Obvio. Yo notaba así que transpiraba mucho. Y cuando esté con baja presión, bueno, no sé, no soy médico, pero. Y en el programa estuvo muy simpático, bailó tango con la Cecilia,
13: muy galán, un par, ¿no?
12: De detalles, fue muy, sí, muy galán. Muy galán. Más caliente que tetera sordo. ¿Eh? Y la pero cuando se fuimos a comerciales, nos dijo, se le dijo al Kike, le tenía al lado al Kike, por favor, ya de un médico, me siento mal, estoy mareado. Lo bueno, entre comillas, para el programa, fue que gracias a Maradona fue noticia a nivel mundial, él vivo el lunes. Porque.
13: Claro.
12: Diego Maradona se sintió, se descompensó en el programa del lunes, Canal 13 de la televisión chilena.
4: Ahora es un viral hoy día, a los tiempos que corren.
12: Sí, hoy día sí. Claro. A lo mejor eso fue un virus. Pero no, pero fue muy. El rato que estuvimos, una sintonía bárbara, pues, Diego. Después vino otro programa que hizo con la Cecilia, que se llama Quien se pasa mundial, y también se portó muy bien, un 7. Era muy simpático, muy, y sabía del espectáculo, sabía de televisión, sabía mostrarse. El gran Diego. Oye, el eterno debate, el otro día escuché al colega Carcuro, y le preguntaron si Messi realmente era el mejor de la historia. Yo respetando mucho lo que ha hecho Messi, que es extraordinario, pero él sigue siendo eso, enamorado de Maradona, y que para él sigue siendo Pelé y Maradona. Uh-huh. Yo metería a Ronaldinho en esa lista, ese Ronaldinho, puta, que año extraordinario también, güey.
13: Pero las cosas que hacía.
12: Que, también eran diferentes épocas, diferentes estrategias, bueno, diferentes. Pero Maradona, yo. Es que Messi, yo lo veo que toma la pelota, no lo para nadie y hace el gol. Es todo igual. No. Pero Maradona era un artista.
5: Yo creo que a diferencia de los demás, Maradona o Cristiano Ronaldo hoy día lo mantienen en el tiempo, ¿no? Lo difícil eso, que eso, es que eso. Lo han mantenido durante toda su carrera.
12: Sí, eso sí, es verdad.
5: Se lo hace muy distinto.
12: Sí, pues.
5: Ya le diste la gracia, Álvaro, a Gonzalo Jara, ¿no?
12: Chile tiene un mes también.
5: ¿Oye?
12: Un mes y medio sin jugar.
5: Sí, un mes y medio. Ya le diste gracia a Gonzalo Jara, me imagino, ¿no?
12: Sí, porque
5: hace un poquito más de 10 años, me imagino, la cantidad de chistes que hiciste con el...
12: No.
5: Con el...
13: Sí.
5: ¿Sacó algo, no?
13: ¿Cómo va? Podría caer algo,
12: ¿eh? No, pues yo sé que ahora con Cabani son uña y mugre. Son... Qué lata que la gente debe recordar por esa cosa.
13: Sí, totalmente.
12: Al Pato Ayer no le gusta.
13: Con Pelante Caselli,
12: no le gusta. Pato Ayer, no le gusta que lo recuerden en la historia.
5: Y cuando venga el partido con Uruguay va a ser así.
12: Sí,
5: y
12: el Pato Ayer sí. También lo mismo. Pero lo tuyo, después tú con Cavani te pusiste en la buena. ¿Sí? O sea, no, si
5: no,
12: te
5: saludo,
12: no, sí.
5: Normal.
4: De lejos.
12: ¿Sí? Me cuenta solo al listo que te late las manos.
5: Así no, televisa.
12: De verdad que fue tema para los humoristas en esa época, pero siempre a favor de Chile.
5: Sí, güey.
12: Nada más que le ganamos, ¿sabes? Le ganamos con el gol del
4: Guaso.
12: Del Guaso Isla, qué güey, qué linda noche aquella. Pero lo importante ahora es el 10 de julio que estamos.
5: Todos invitados.
13: Eso.
12: Punto ticket a través de la entidad, quedan pocas entradas, quedan como 10.000 nomás,
13: claro.
12: Acuérdense, y queremos tener una noche inolvidable de alegría, de humor y a esa altura del mundial. ¿Ese día quién juega?
5: Y con la animación de un buen amigo de la mesa, Eduardo Fuentes.
13: Sí, señor.
5: El gran chiste 2 en el Movistar Arena, todos convocados para el día viernes 10 de julio, las entradas están a la venta. No es el próximo año.
12: ¿Qué partido se va a perder la gente por ir a vernos a nosotros?
5: Hay un partido, pero a las 3 de la tarde.
12: Ah, hasta nosotros lo vamos a ver.
5: Infantino lo programa especialmente así. No es el próximo año, no es el próximo mes, no es la próxima semana. 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
13: No acabas de dejar un buen meme.
5: ¿Ah? Información de ADN, ¿eh? Información de ADN para cerrar esta edición de Los Tenores junto a Álvaro Salas, tremendo, tremendo invitado. 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Atención 94.1, tenemos información para cerrar. 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
5: 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Buena Fuente nos señala al cierre Atenti Valparaíso.
12: Pasó.
5: Que habría interés, gestiones del gobernador de la región de Valparaíso, Rodrigo Mundaca, para que la final
2: entre Santiago Wanderers y el Real Madrid se juegue sí o sí en el Estadio Lía Figueroa.
12: Tiene que ser así.
2: Debe ser un dineral, eso sí, ¿eh? Sí, organizar esa final.
12: Yo sé que cae mucho menos gente que en el Nacional, pero Wanderers de Valparaíso, por favor, por respeto al hincha porteño, tiene que ser allá.
2: ¿Y si la van a jugar al Santiago Bernabéu, se sube al avión Álvaro Sala, ¿no?
12: Yo creo que sí, me voy con la delegación, me voy con el plantel. Eso, señor.
2: Gracias, Álvaro, por esta visita y que
12: sea Álvaro Sala. Álvaro Sala, oficial, mi Instagram, ahí está toda la información donde vamos a estar, no solamente el 10 de julio, sino que todas las cosas que estamos haciendo en esta época, ¿ya? Gracias por la invitación, invíteme cuando quieran. Y cuando Wander le gane a Real Madrid, quiero estar invitado al día siguiente acá.
13: Eso, listo. Para los titulares, ¿eh? Era tu sello.
12: Y si empata también. No, no, hay empate.
2: No, no.
12: No, no hay definición. Ya, pues.
2: Se le ha hecho larga la semana, Álvaro, ¿no?
12: Como el día lunes.
2: Que pasen bien, chao.
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0: Son las 6:00.
1: 6:00 a.m.
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3: Hoy enfrentarán a la justicia los tres sospechosos del crimen de un niño de 12 años en San Bernardo. Dos de los detenidos son menores de edad y todos con antecedentes penales. Carabineros ya tiene identificado a un cuarto involucrado.
6: El gobierno comprometió mayor presencia policial en las calles y alcaldes presionan por urgencia proyectos como el de responsabilidad penal adolescente. También se retomaron las críticas contra el ministro Arrau ante la falta de resultados.
3: El TC dio un duro golpe a la moneda y rechazó cuatro aspectos claves del articulado proyecto Escuelas Protegidas. Se declaró inconstitucional parte de la norma de la revisión de mochilas y vestimentas en estudiantes y también lo referente a la ley de subvenciones.
6: En semana distrital, el Senado acordó para el próximo martes a las 10:30 a.m. el debate de la acusación constitucional contra el exministro Nicolás Grau. La aprobación en la Cámara Baja fue ajustada debido a los descuelgues de Renovación Nacional y el Partido de la Gente.
3: El ministro de Hacienda, Jorge Quiroz, apuesta por hoy votar la llamada mega reforma. El Senado ya fijó el cronograma en la sala, pero insiste en que se deben ampliar aún más los acuerdos.
6: Por segundo día, La Moneda defendió esta vez ante el Congreso su reacción por el caso de los niños de Haití. La PDI ya localizó a los 64, todos con documentación al día y, según la Fiscalía, sin ningún tipo de vulneración.
3: Debido a la ola de frío, se declaró la activación del Código Azul en 7 zonas de Chile, como Curicó, Chillán, además de los Andes y San Felipe, la región de Valparaíso, por las bajas temperaturas.
6: El economista Oscar Landerreche superó a Alejandro Mico en la elección interna de la Universidad de Chile y se transformó en el nuevo decano de la Facultad de Economía de dicha casa de estudios.
3: Siguen las discrepancias por las concesiones en término de la guerra. El presidente Trump reiteró que Irán aceptó las inspecciones nucleares, algo que siguen negando desde el régimen islámico.
6: El delantero de Colo-Colo, Javier Correa, recibió 4 fechas de suspensión por sus dichos en contra

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0: Buen día, Chile.
1: Hola, muy buenos días.
0: 6:04 Arrancamos ADN hoy, primera edición.
1: Está tranquila la temperatura hoy día.
0: Miércoles 24 de junio.
1: A esta hora 5.6.
0: Es que lo que hace está nubladito, aparecieron nubes, entonces como que eso no permite tantas extremas o tan bajas extremas.
1: Es posible, es posible.
0: Pero no va a subir la temperatura, ese es el tema. Vamos a llegar a 15 nomás y va a estar con cielos cubiertos durante el resto del día en la región metropolitana, Grace Albornoz.
1: Oye, saludo a todos los Juancitos. ¿Qué día están de onomástico?
0: Oh. ¿Echaste las papas bajo la...?
1: No, ni una cosa en la noche de San Juan.
0: Yo me vi en el espejo a las 12 de la noche.
1: No.
0: Y vi al dedo.
1: No, estás loco.
0: Francisco. Aunque
1: Francisco, basta.
0: Aunque si lo hago.
1: Aunque era yo mismo.
0: Aunque si lo hago todas las noches, a medianoche, veo al diablo todas.
1: A esta hora lo dijiste tú, 5.6, va a estar nubladito, 15 grados. Mañana podríamos llegar a 20.
0: Ah, mira,
1: se viene el veranito de San Juan.
0: Ajá, puede ser, puede ser. Antes de revisar el resto del territorio nacional, te cuento que Mick Fleetwood está cumpliendo años. Se trata de uno de los fundadores de Fleetwood Mac, que estamos escuchando hasta ahora, una banda muy particular que llegó a su punto de fama en los 80. Y que partió como una banda de rock, de jazz, y terminó como una banda de pop, ¿no? Pero es una de mis favoritas ahora que soy un viejo, un pelele.
1: Un señor cada vez con menos pelo.
0: Exactamente, con menos pelo. Bueno, poco pelo le queda a Mick Fleetwood también hasta.
1: Me voy al norte del país, Arica, 21 grados, nubosidad parcial, 20 para Iquique, también nubosidad parcial, y Antofagasta, sol por la tarde, máxima de 17.
0: Copiapó tendrá una máxima de 23 grados con cielos despejados. En La Serena y Coquimbo, 16 apenas, ¿eh? 16 grados con cielos despejados. En Viña del Mar y Valparaíso se despejará, no, estará despejado por la mañana y se irá cubriendo de nubes en el puerto, en la ciudad puerto y en el litoral central. Máxima de 17.
1: Santiago, lo habíamos dicho, 15 grados. Mira, dice que podría llegar a cero, yo no creo.
0: No,
1: ni una posibilidad.
0: Hoy día ya no fue.
1: Ni una posibilidad. Rancagua, 14 grados, nubosidad parcial. Talca, 9 grados de máxima con bastante nubosidad. Y en Chillán se quedan también con nubosidad y vientos de hasta 40 kilómetros por hora, 8 grados de máxima.
0: 10 grados en la ciudad de Concepción, eso como máxima, con algunas gotitas de lluvia durante la mañana y la tarde. 10 grados en Temuco con precipitaciones durante todo el día y con viento además. En Valdivia, 12 grados, lluvia a esta hora de la madrugada y también durante horas de la mañana, luego cielos parciales en la capital de la región de Los Ríos.
1: 11 grados en Puerto Montt, también viento en la mañana, nubosidad por la tarde. Coyhaique, 9 grados, llueve solo en la madrugada, después despeja un poquitito, y en Punta Arenas no hay lluvia, nubosidad, 6 grados de máxima.
0: Y en Rapa Nui tendrán 23 grados de máxima con precipitaciones durante toda la jornada y además mucho viento. Más 56 9 85 21 23 60.
1: Hay cosas para conversar.
0: Sí.
1: Está el lamentable hecho ocurrido ayer con este menor de edad que murió.
0: Que abrimos el programa ayer.
1: El programa ayer, ¿no? ¿Cómo levantar?
0: Sí. Nos dejó golpeado, bueno, golpea a todo el mundo.
1: A todo el mundo, exactamente. Y claro, se armó un debate respecto a la posibilidad del reforzamiento en la seguridad. Algunos alcaldes hablaron, incluso algunos alcaldes y parlamentarios, incluso de la posibilidad de militares en la calle.
0: El directamente afectado, el alcalde de San Bernardo, Christopher White.
1: Se abrió el debate al respecto. ¿Estamos de acuerdo? ¿No estamos de acuerdo?
0: Uh-huh.
1: Ahora, esta es una situación que se repite siempre que hay un hecho terrible y de conmoción nacional, como fue lo ocurrido ayer. Se abre esa puerta para conversar. Ahora, hay harto en la legislación que modificar.

0: si es que quieren que sea de esa manera. Ayuda, no ayuda. En el sur de nuestro país hay presencia constante y aún así ocurren hechos terribles también.
1: Y así hay debate también si es que es efectiva, si es que sirve o no.
0: Si es que sirve o no, exactamente. También la acusación constitucional contra el exministro Grau, que avanza en el Parlamento. Ayer fue aprobado en la Cámara, vamos a ver qué pasa en el Senado. La mega reforma se viene.
1: Si usted es de Colo Colo, también puede opinar de la sanción al señor Javier Correa. De los partidos de Copa Chile con poco público también en las gradas.
0: Hoy día juega... Ayer juego Católica.
1: Sí, estaba jugando Católica y con muy poco público en Viña del Mar.
0: Hoy día juega Universidad de Chile.
1: Sí, en La Galera.
0: Y mañana juega Colo Colo.
1: En La Galera.
0: En La Galera.
1: Como diría un amigo.
0: Además, clasificó Colombia. Sí, sí, Caribe. Sí, sí, Colombia.
1: Oye, y le costó a Colombia.
0: Todo Colombia. Oye. Y Cristiano Ronaldo. ¡Siu! ¡Siu! Apareció también a meter su par de
1: gustó que le hubieran coreado el ¡siu! En el estadio. Todo eso el me agradó. Ah. Es como de la imagen. Es como el remo de los noruegos. El
0: más 569-85-21-23-60. Ponga su nombre, nosotros lo vamos a saludar, pase lo que pase.
2: 6:08.
3: 6:08.
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1: ¿Cuál será el festejo de Richard? ¿Para Siu?
0: No lo sé. Pero a ver. ADN1, dice.
1: ¿Eso cuando se está conectando?
0: Cuando se está conectando, está conectado.
1: ADN1.
0: Todavía lo llamo ADN1. Pero tiene información policial que ocurrió en las últimas horas.
1: Richard Jiménez, buen día.
0: Hola, Richard, buen día.
4: Hola, buenos días. Y con varias informaciones, en la Florida, un homicidio por un ataque armado. A eso a las 22 horas, un hombre murió tras ser baleado por varios tiros en contra de él. Esto en horas de anoche en el sector de calles Apolo 11 con Telstar. 20 casquillos de bala, vainillas, rastreado, ha buscado y encontrado la policía de investigaciones a cargo de este crimen en la Florida. Habló el comisario Jorge Cádiz y el fiscal Mili Borbugueño del equipo ECO, el equipo contra el crimen organizado y homicidio del Ministerio Público.
5: Corresponde a una persona de sexo masculino, la que posee diversos impactos por proyectil balístico, además de denotar diversas heridas que se observan en el sitio del suceso, diversa evidencia hematológica.
6: De un vehículo se bajan unos sujetos, salen persiguiendo a la víctima, ya le disparan en distintas oportunidades y le dan muerte. Es parte de la investigación establecer todas las personas que puedan estar involucradas, no solo el disparador directo en contra de la víctima, sino que todas otras personas que pudieron haber estado antes, en momentos previos y coetáneos justamente al homicidio.
4: En más de un vehículo llegaron quienes atacaron a la víctima, la que habría llegado al lugar por una posible compra o venta de un automóvil. También en la comuna Florida, en horas de noche, en otro hecho policial, un asalto de un portonazo por un portonazo con el conductor del automóvil baleado, esto por calle Galicia, se encontraba la víctima que rodeado por 3 hombres armados, forcejea con ellos y le dispararon para robarle el auto, sufrió un tiro de bala en el abdomen que lo mantiene grave, sin riesgo vital en el hospital de la Florida. También uno de los asaltantes habría resultado herido. Otras informaciones nos trasladan a la zona norte de la ciudad de Santiago, en Lampa, en la Villa Los Robles. Un joven de 20 años fue atacado de disparos desde un automóvil en horas de la madrugada. 5 heridas tiene, está grave, sin riesgo vital, la víctima de nacionalidad venezolana. Y en Quilicura, un asalto a mano armada a una productora de eventos. 5 a 7 sujetos intimidaron al guardia, varios computadores, dinero en efectivo se llevaron del lugar de esta empresa. El robo fue evaluado en 12 millones de pesos. Richard Jiménez, ADN.
2: 6:11.
3: 6:11.
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0: El siguiente hecho policial ocurrió en la región de Valparaíso.
1: No tenía mucho para festejar, Richard Jiménez. No. Malas noticias,
0: ¿no? Y no vamos a seguir con... No tenemos ningún festejo todavía. Porque el siguiente hecho policial...
1: ¿Ya?
0: Fue difundido a través de redes sociales incluso. Se trató de 5 individuos que intentaron secuestrar a una mujer boliviana en Valparaíso.
1: Uno de los atacantes fue detenido tras una persecución por las calles porteñas.
0: Se habían hecho pasar por policías.
1: ¿Ya?
0: Entre otras cosas.
1: ¿Querían asaltar a la señora? ¿Por qué se la querían llevar?
0: Bueno, escuchemos la historia que nos cuenta Gonzalo Pérez.
7: Un operativo policial desarrollado por Carabineros de Valparaíso permitió la detención de uno de los involucrados en el secuestro de una joven boliviana de 21 años, quien se encontraba desde hace 4 días en Chile. El hecho se inició en las inmediaciones del terminal rodoviario de Valparaíso, donde testigos advirtieron que un grupo de sujetos intentaba trasladar por la fuerza a una mujer a bordo de un vehículo. La situación fue informada oportunamente a Carabineros, quienes realizaron el encargo a la central de comunicaciones del automóvil utilizado por los delincuentes. Tras recibir la alerta, personal de la segunda comisaría de Valparaíso inició un seguimiento controlado del vehículo, logrando interceptarlo en Avenida Rodelillo con pasaje Campo Amor. Al verse acorralados, 4 de los ocupantes descendieron del automóvil y huyeron del lugar, abandonando a la víctima. Paralelamente, funcionarios de la sección de investigación policial de la tercera comisaría de Valparaíso, que realizaban diligencias en el sector, lograron capturar a uno de los sujetos, quien se había ocultado en la techumbre de una vivienda. Así lo informó el comandante de Carabineros, Daniel Guzmán, subprefecto de los servicios de Valparaíso.
8: Cuando una persona, una mujer adulta de nacionalidad boliviana es abordada por 5 individuos e introducida a un vehículo para posteriormente salir del lugar. Gracias a la denuncia rápida de los testigos del hecho, quienes alertaron a personal de Carabineros que se encontraba en las cercanías realizando servicios preventivos, pudimos detectar este vehículo, darle un seguimiento y así lograr la detención en el sector de acá de la tercera comisaría. Importante señalar que una vez que el carabinero le da seguimiento, estas personas se dan a la fuga, gracias a las características entregadas por el mismo personal policial, se pudo lograr la detención de uno de estos individuos que se encontraba escondido en la techumbre de una casa cercana.
7: Durante la inspección del vehículo, que no mantenía encargo vigente por robo, los efectivos policiales encontraron la suma de 5.475.000 pesos en efectivo. El detenido corresponde a un ciudadano chileno de 23 años, quien registra antecedentes penales. El seremi de Seguridad Pública de la región de Valparaíso, Hernán Silva, se refirió a la audacia de los delincuentes y sobre cómo este tipo de delitos deben ser combatidos.
9: El delincuente está dispuesto a todo, no le interesa si hay luz de día o hay presencia de personas, pero probablemente ellos hayan estimado que la operación que iban a realizar era de bajo riesgo, que iba a costar menos tomar posesión de la víctima y subirla arriba al vehículo. Los problemas que al parecer tuvieron fueron los que generaron, y eso es otra cosa que hay que relevar, la oportuna alerta de la ciudadanía que estaba en la cercanía y que le transmitió esta situación a Carabineros. Justamente con despliegue territorial, con inteligencia policial para determinar los lugares adecuados y con preparación y recursos suficientes de Carabineros y las demás policías para, en caso de encontrarse con estos procedimientos, terminar exitosamente con ellos, como es este caso.
7: Respecto de la víctima, se informó que es una joven de nacionalidad boliviana que había ingresado al país hace 4 días para visitar a su madre, quien actualmente cumple condena en la penitenciaría de Santiago por el delito de tráfico de drogas. Carabineros continúa desarrollando diligencias para dar con el paradero de los otros 4 involucrados y esclarecer las circunstancias que rodearon este intento de secuestro. En la región de Valparaíso, Gonzalo Pérez, ADN.
2: 6:15 minutos.
3: 6:15 minutos.
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1: Ahora, bueno, estamos en Viña del Mar y Valparaíso, 94.1. Nos vamos al Gran Concepción, 104.1.
0: Sí, porque la Corte Suprema confirmó las condenas de presidio perpetuo calificado para los hermanos Antigüen Santi. Esto por el asesinato de 3 carabineros en Cañete. ¿Te acuerdas de ese caso que también fue terrible?
1: Claro que sí, pues. Una decisión que fue valorada por el gobierno y el Ministerio Público, pero cuestionada por una de las defensas. En la región del Biobío, ¿quién nos informa?
0: Nicolás Medina.
10: A más de 2 años de ocurrido el atentado que terminó con la vida de 3 carabineros en Cañete, la segunda sala de la Corte Suprema rechazó de forma unánime el recurso de nulidad presentado por las defensas de los hermanos Antigüen Santi, confirmando así la sentencia dictada durante el juicio oral. Con esta resolución, Tomás, Felipe y Jefferson deberán cumplir presidio perpetuo calificado por el asesinato de los efectivos policiales Misael Vidal Cid, Sergio Arevalo Lobo y Carlos Cisterna Navarro, quienes fueron emboscados y asesinados mientras cumplían labores policiales el 27 de abril del 2024 en la provincia de Arauco. Desde el Ministerio Público destacaron la solidez de la investigación y confirmaron que se pusieron en contacto con las viudas de los funcionarios asesinados para informarles del fallo. Así lo comentó el fiscal regional de la Araucanía, Roberto Garrido.
11: Manteniendo firme las sentencias impuestas en contra de todos los condenados, me comuniqué telefónicamente con las viudas de los funcionarios de Carabineros informándole el resultado del proceso. Ellas manifestaron tranquilidad frente al trabajo realizado. Bueno, fue un proceso extremadamente complejo, con muchas dificultades. Afortunadamente, el trabajo coordinado coordinado entre las fiscalías del Biobío y la Araucanía, junto con personal especializado de carabineros y otros órganos del Estado, nos permitieron sortear estas dificultades y obtener medios de convicción sólidos que significaron, en definitiva, establecer la dinámica de los hechos y no dejar lugar a dudas en la participación de las personas que fueron condenadas por este caso.
10: Desde el gobierno también valoraron la resolución judicial. Las autoridades agregaron que la decisión reafirma el compromiso del Estado con la persecución de los delitos más graves y entrega una señal clara de respaldo a las policías y a las víctimas. Cabe recordar que en esta misma causa Nicolás Rivas Pavillao fue absuelto del delito de homicidio respecto de 2 de los 3 funcionarios, pero sí fue condenado como colaborador a 17 años de presidio por homicidio y a 5 años por robo con violencia. Precisamente desde la defensa surgieron los cuestionamientos tras el fallo. El abogado particular de Rivas Pavillao manifestó su disconformidad con la resolución y sostuvo que existieron diferencias de criterio durante la discusión jurídica, aunque reconoció que la decisión de la Corte Suprema descarta definitivamente la realización de un nuevo juicio. Así lo comentó el abogado Marco Oñate.
12: Nosotros confiábamos, o esperábamos más bien, en que el máximo tribunal acogiera nuestras peticiones. Hubo una discusión, esa discusión entendemos que cobra sentido a todo lo que nosotros fuimos planteando desde los primeros actos del procedimiento cuando asumimos como defensa particular. Esto era algo bastante discutible, se resolvió 3-2 condenarlo. Entonces ahí es donde nosotros entendemos que quizás la gravedad del hecho implicó que no se accediera a la anulación de la sentencia y ordenar la realización de un juicio nuevo.
10: Con el rechazo al recurso de nulidad, la sentencia queda ejecutoriada y se cierra una de las etapas judiciales más relevantes de un caso que conmocionó al país y que marcó un antes y un después en la discusión sobre la seguridad pública y la protección de las policías en la denominada Macrozona Sur, en la región del Biobío. Nicolás Medina, ADN.
2: 6:18 minutos.
3: 6:18 minutos.
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0: Grita, Grace.
1: No, no, no.
0: Así, grita, Grace.
1: Así nomás.
0: Así dice la canción. El señor Kurt Smith está de cumpleaños. 24 de junio de 1961. Está cumpliendo 65. Es uno de los dos de Tears for Fears. Que están tocando en la actualidad juntos, ¿eh? Después de un tiempo que estuvieron peleados, están tocando juntos. Son unas tatitas, pero lo hacen muy bien. He visto presentaciones en vivo en la actualidad.
2: Y le salen las canciones igualitas.
0: Yo he escuchado críticas a propósito de uno de los discos de Tears for Fears, que es uno de los discos pop más perfectos de todos los tiempos.
1: Epa, mira.
0: Ese que se llama Songs from the Big Share, creo que se llama. Creo que se llama así.
1: Vamos a revisar los diarios. Me voy a la tercera, trae en portada la mega reforma. El gobierno presiona para votar el proyecto en el Senado pese a la propuesta de pausa. A llegar a acuerdos, a bajarle un poco, a aceptar los comentarios. Uh-huh. Vamos a ver qué es lo que pasa. También la Cámara aprueba la acusación constitucional contra el exministro Grau. Todavía falta el Senado. En el ámbito policial detienen a tres implicados en la encerrona en la región metropolitana que terminó con el homicidio de un niño de 12 años. Además, en el fútbol aparece Cristiano Ronaldo en Portugal, que golea a Uzbekistán con doblete de CR7, lo habíamos comentado, con el siu de Cristiano. Y en un fomísimo partido, Inglaterra empató con Ghana, 0.
0: Oye, todo bien con Cristiano Ronaldo, pero llegó tarde en una pelota que habría sido el 1-0 y llegó tarde en otra pelota que habría sido el 6-0. Igual...
1: su triplete, sí, igual. Igual está un poco oxidado el amigo, sí. Los 40 años no pasan en vano. Y además, Toy Story 5, que conquista a los cines chilenos, Las Claves del Fenómeno, que se está convirtiendo en una película que promete récord histórico.
0: Ya, Greg, tenéis tarea, tenéis que ver las cuatro Toy Story anteriores y va a ir a ver Toy Story 5. Yo con la Toy Story 3 lloré.
1: Es que dicen que era un medio innecesario el resto de la 4 y la 5, porque la 3 quedó tan redondita que no era necesario volver. Pero
0: uno termina llorando ahí cuando regalan los juguetes.
1: Cuando regalan los juguetes. Sin spoiler.
0: Ya, todo el mundo.
1: Yo no la vi, por ejemplo. Ya,
0: pero todo el mundo sabe que se trae. Así acorralaron a tres acusados de asesinar a niños en encerrón. Es como que fuera a ver Michael Jackson y no de esperar ahí que no te dijeran qué pasa en la película.
1: Yo tengo dos amigas que son bien lloronas para ver películas.
0: ¿Ya?
1: Y fuimos a ver Violeta se fue a los cielos.
0: ¿Ya?
1: Se dijo, ustedes saben cómo termina esta película, ¿verdad? Porque no quiero. Sí. No quiero que se nos espante porque Violeta se va a los cielos.
0: Una vez mi hermana me reclamó porque le conté que King Kong, el mono, se moría al final de la película.
1: Y no.
0: Y me reclamó y me dice, ¿pero cómo conté el final?
1: Si como Romeo y Julieta.
0: Si todo el mundo sabe que el mono se muere. Por favor. Las últimas noticias, me pongo serio. Así acorralaron a tres acusados de asesinar a niños en encerrona. Se trabajó en terreno, se analizaron perfiles, huellas y reconocimiento de las víctimas, se relata fiscal. Detenidos tienen 17, 18 y 20 años. Aún falta encontrar a dos. El desgarro de la mamá del fallecido en San Bernardo. Denme la dirección. Oh. Agrolun, Vasco Mulián tiene su propio gallinero y regala sus huevos. ¿Vasco Mulián, en serio? ¿El del que hace de jurado?
1: Sí, pues.
0: Ah, aquí, mira, aquí está la foto. Tiene su gallinero, ¿verdad? Y están caros los huevos,
1: ¿no? No es fácil.
0: Paula Pavich se disculpa con su ex y exhibe anillo regalado por Camilo Huerta. ¿Cómo decirle a Paula Pavich? Ay, no.
1: ¿Ah? Amiga, no.
0: O, bueno, a Camilo Huerta también, porque va a tener a un ex que va a estar ahí. Mundial XL, parejas comienzan a resentir el exceso de partidos televisados.
1: ¿Quiénes?
0: Las parejas.
1: Ah.
0: Las parejas de la gente futbolizada. Porque claro. Está pegada a la tele viendo los partidos permanentemente. Ya. Y en la primera página de las últimas noticias viene una cosa que fue noticia por estos días. Licencias médicas falsas condenan a 17 personas por defraudar a Fonasa en más de 50.000 millones de pesos.
1: Claro, eran unos doctores que extendían y extendían licencias médicas falsas.
0: Ajá. Hay gente que de entregaba licencias falsas y llegó hasta el Senado.
1: Sí, pues en la Corte hay jueces, incluso, con cuadernos de remoción.
0: Qué frágil la memoria acá en este país.
1: Bueno, me voy al diario El País, que trae en portada lo ocurrido con el menor de 12 años que murió en una encerrona en San Bernardo. Venían de celebrar el Día del Padre en Argentina. Los delincuentes robaron el automóvil en el que viajaba con su papá y su tía. También fotografía del conductor imputado por manejar un BMW a 264 kilómetros por hora. Bueno, quedó libre, no le retuvieron la licencia y con identidad protegida.
0: Sería. ¿Eso que no lo podemos decir?
1: No, no lo podemos. Es un hombre de 38 años, que además tiene antecedentes policiales por conducir en estado de ebriedad el año 2009. Y aún así, haber manejado 164 fue solo una faltita.
0: ¿Lo digo o no lo digo?
1: No, ¿para qué?
0: Dice ligado a un grupo empresarial sí, muy importante
1: de este país. De este país, sí. También la Cámara de Diputados que aprobó la acusación contra Grau y ahora pasa al Senado. Además, el caso de los 64 menores haitianos que se hallaban sin paradero conocido. Estaban con sus familias irregularizados, dice el diario El País, lo cual demuestra que en realidad es un desorden de las instituciones del Estado el no cruzar datos para encontrar a estos menores. No había una situación delictiva como se habló en algún momento respecto a tráfico de menores, por ejemplo. Pueden existir otros delitos, pero en lo que está relacionado con los menores, hasta el momento no habría nada.
0: Es como ADN Deportes cuando hay encargo. Uno se olvida, yo te dije.
1: Tú me dijiste, cruce de datos, falta cruce de datos.
0: Oye, pero no lo pusiste en el chat.
1: Y también CAST anuncia una reforma al SAE para que los colegios vuelvan a seleccionar a sus alumnos.
0: Hoy hay polémica ahí, ¿eh?
1: Sí, pues.
0: Porque dicen, claro, se acaba la tómbola, pero hay otros que dicen que van a empezar a segregar de nuevo.
1: Sí, pues.
0: ¿Qué será lo mejor? La educación pública en este país. ¿Cómo nos gustaría que la educación pública fuera buena en este país? Pues, los colegios tan,
1: tuviera recursos,
0: tan caro.
1: Tuviese recursos.
0: Te roban el alma. Te roban el alma los colegios. Ya, el Mercurio. Aprueban acusación contra el exministro Grau, aunque descuelgues de diputados de RN generan roces con republicanos. Cristiano Ronaldo marca. Harry Kane se queda sin marcar. ¿Qué más? Oye, en Vida, Ciencia y Tecnología, la contraportada viene las altas temperaturas en Europa.
1: Ajá.
0: Llegaron hasta 40 grados en algunas ciudades.
1: Sí, pues incluso han fallecido personas.
0: 35 en Londres, que es totalmente inusual. Y hay gente que dice que no existe el cambio climático, ¿eh? Chile se prepara para aplicar CAR-T, una revolucionaria terapia contra el cáncer. Está bueno. Eso viene en el Mercurio. ¿Algo más? No, eso no va.
1: No, estamos bien. ¿Tenés algún consejo para darme, para entregarme?
0: Sí.
1: ¿Tienes algo que decirme?
0: Sí.
1: A ver.
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0: ¿Ah, sí?
1: Panchito, que trabaja.
0: ¿Ya?
1: Dice también Donaldo, que trabaja en todos lados. Está en todos lados, está en todos lados.
0: ¿Donaldo?
1: Sí, pues. En la mañana, en el canal, haciendo partido, en la noche haciendo análisis.
0: Donaldo es como Dios, ¿eh?
1: Donaldo está para casa.
0: Omnipresente.
1: ¿Cuánto trabaja ese hombre de él?
0: No, al grillo le están sacando la hecha. ¿Viste que estaba relatando el mundial, sí, en la tarde, sí, sí, y en la noche están Sausalito haciendo el partido de Católica con Everton?
1: Ya. Oye, vámonos a la pausa. A la vuelta volvemos con el deporte y sus mensajes.
0: Bueno, así es como la corta, ¿verdad?

0: 6:28.
1: 6:28.
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23: 6:34 minutos.
1: 6:34 minutos.
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1: Esa primera línea de la canción. Oe, oe. Es muy profunda. Oe, oa.
2: Para todos los idiomas. Oye, lo comentábamos ayer, por fin Colombia ya está clasificado y es otro sudamericano. Estábamos teniendo miedo de que no se lograra representativo sudamericano en la próxima fase.
1: Ya tenemos dos.
2: Sí, pues Colombia ya está, un ajustado 1-0 a República Democrática del Congo, que nosotros también jugamos.
1: Sí.
2: Acuérdémoslo.
1: También le ganamos.
2: El gol lo anotó Daniel Muñoz en el minuto 76.
1: Y es el propio Daniel Muñoz que relata así la victoria del cuadro cafetalero.
25: Sí, claro, es que esto es de todos. Acá no porque yo haga el gol sea la figura, no, acá la figura somos todos. Los tres puntos lo logramos, fue Colombia, toda esta gente, yo creo que esto es de todos. Y al final esto es una familia y yo creo que aquí la figura se llama Colombia. Creo que desde el primer momento salimos a comernos la cancha, tuvimos infinidad de opciones, pero al final el fútbol es esto. Tenés 10 opciones, tenés que marcar una y resguardarte y que no te hagan gol. Y al final yo creo que era muy merecido quedarnos con los tres puntos.
1: ¿Le sale bien la imitación de un colombiano al actor Daniel Muñoz?
2: Sí, es verdad.
1: ¿O este es un futbolista?
2: Este fue un futbolista, no era el actor.
1: También... Oye, pero además tuvieron suerte los colombianos porque le había costado tanto y el remate de Muñoz da en un hombre del Congo, si no la pelota, si no el arquero la ataja.
2: Quien tuvo más suerte, sí, fue Portugal con Cristiano Ronaldo, que finalmente apareció y se está sentando en la mesa de los goleadores de este Mundial. Se mandó un doblete, luego de un pálido primer partido. Ahora por fin apareció 5-0.
1: Te cuento una intimidad, que ayer estábamos recordando que Gonzalo Jara había marcado a Cristiano Ronaldo en alguna oportunidad. Y yo le dije, huele bien. Y me dijo que sí.
2: Fue el primero y el tercero de los goles de Portugal anotados ayer.
1: Ya, lo escuchamos a...
26: ¡Sí! Jugué bien, marqué, ayudé al equipo. El equipo ha estado muy bien. Mejoramos. La vida es así. Y el objetivo principal es siempre mejorar. Te puedo decir que fue una semana muy, muy dura, una semana difícil. La opinión pública fue muy dura con nosotros, todos los jugadores, especial para mí, para el entrenador. No pasa nada porque, como debes calcular, ya son 23 años de profesión y siempre cuando las cosas van bien, Cristiano bien. Cuando va mal, es un retirado, ya está viejo. Siempre será así. Pero bien, de una buena respuesta yo y mis compañeros, que era lo que queríamos. Jugamos bien. Y cuando así es muy difícil parar Portugal. No es coincidencia que marcamos 5 goles.
0: Oye, hay que decir que si bien ya lleva 10 goles en mundiales, tiene el récord de haber anotado en varios campeonatos, ¿6 campeonatos seguidos?
1: Sí.
0: ¿En 6 campeonatos
1: los
0: seguidos?
1: Que tú, todos los
0: sentarse
1: que tú.
0: En la mesa del máximo goleador es una pelea que Cristiano no está dando, porque Messi tiene 18, sí. Cristiano tiene 10 y probablemente no alcance ni a jugar. Esta pelea es entre Mbappé y Messi, creo yo.
1: Sí, es difícil, pero yo no...
0: ¿No lo descartas? ¡Lo descarto al bicho!
1: Ya está. Al que le funcionó la macumba fue al tipo ese de Ghana, que dijo que le iba a hacer brujería a Harry Kane para que no anotara.
0: Y no anotó.
1: Terminó 0-0 el partido de Ghana e Inglaterra.
0: ¿Y quién lo comentó?
1: Harry Kane, pues se quedó con las ganas y además con una ocasión fallida ahí al término del partido.
0: ¿Y todavía no están 100% clasificados?
1: No.
3: Creo que hicimos lo suficiente para ganar el partido. Simplemente tuvimos suficientes momentos a nuestro favor. Son un buen equipo, compactos, nos lo pusieron difícil. Obviamente son peligrosos al contraataque, pero creo que controlamos eso muy bien durante todo el partido. A veces estos partidos, estos encuentros cerrados, tienes que marcar temprano para abrir el juego y controlarlo de esa manera, o simplemente conseguir un gol. Tuvimos un par hacia el final. Obviamente Nico pegó en el poste y yo en el rebote podríamos haber convertido y podríamos estar aquí con una victoria, pero no fue así. Así que sí, lo aceptamos y seguimos adelante.
1: Hoy día 6 partidos, Grace Albornoz, ¿sabes? Porque se definen los grupos y se van a jugar encuentros en paralelo. Bosnia-Herzegovina, Qatar, eso a las 3 de la tarde. En paralelo, Suiza y Canadá. A las 18 horas, Escocia-Brasil. Además, Escocia-Brasil, donde bajan los extraterrestres.
0: Bueno, sí, pues porque hay una vidente brasileña que dice que hoy día bajan los
1: 18 extraterrestres. 18 horas en el mismo grupo, Marruecos-Haití. Y a las 21 horas se define el otro grupo, República Checa-México, además de Sudáfrica-Corea del Sur.
0: Bueno, además hay que decir que, como dato curioso, hoy día está de cumpleaños Lionel Messi.
1: Sí, 39. Saludos, Lionel.
0: Vamos a la fiesta.
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0: Nos vamos a los mensajes de nuestros auditores. Oye, no es una queja, pero sí se ha notado una pequeña disminución de los mensajes.
1: Ah,
0: pero poquitito.
1: No nos han olvidado.
0: Por acá, buen día, Matinal Imperfecto. Me alegra la mañana. Saludo a Panchito y a la Grey. Nos manda Sebastián Valenzuela, conductor que va rumbo a la nieve.
1: Hola, Seba. ¿Olvidones? ¿No se olvidaron? ¿Olvidones?
0: No, es que los niños están de vacaciones, pues entonces algunos papis se levantan un poquito más tarde.
1: 56-9-85-21-23-60. Mensajes. Hola, Pancho Grey, soy profesora. Aún no salgo de vacaciones.
0: ¿Cómo? Es que hay unas regiones que todavía no salen de vacaciones.
1: Así que aquí estoy madrugando junto a ustedes. Son la mejor compañía del inicio del día. Janet.
0: Saludos para ti, Janet. Por acá nos saluda Ed, nuestro corresponsal desde España. Dice, ustedes están con frío, pero acá estamos en el horno. 32 grados. Y dice 32 grados y es una de las ciudades frías de Europa. Porque claro, tú lo comentabas, en Francia ya han muerto personas con 40 grados.
1: Yo hay días del mes que me siento al horno.
0: Al horno.
1: Otra cosa.
0: Yo Grace, mira como hasta ahora, como a esta altura del mes, me siento al horno.
1: Por eso. Hola, Grace y Pancho. Frío. Hola. Día en Chillán. Que tengan lindo día a pesar de las noticias. Vamos que se puede. Saludos a mi amiga María de Los Ángeles, que va manejando a Yungay. Ya pues.
0: Saludos.
1: Saludos a María de Los Ángeles también.
0: Por acá, mi amigo personal, Pablo el Eterno de Maipú, dice, contento porque hoy es mi último día de trabajo. Me tomo unos días de vacaciones de invierno. Vaya a ver el Mundial, Pablo. Y además dice, postdata, Toy Story terminó en la 3 y no pienso discutirlo con nadie.
1: Enrique nos dice que hay temporal de viento y lluvia en Puerto Varas. Atentos, y nos manda saludos. Gracias, Enrique. No, es Juan Enrique. Juan Enrique, gracias a Juan Enrique. Abrazo. ¿Quién más? Acá está, Grace y Pancho, Víctor desde la comuna de Bulnes. Camino al trabajo en Ñiquén. Ahí está. Muy helado por acá. Saludo a los colegas que vamos en el furgón.
0: Por acá nos manda mensaje. Por acá nos manda mensaje Alejandro de Quillota, que está enojado. Porque dice, respecto a la persona que conducía exceso de velocidad, creo que la jueza le aplicó tan bajas medidas que quien debe dar explicaciones a ella es ella, por la injusticia.
1: También sí hay gente enojada con la jueza, sí, es verdad.
0: Hola. ¿Vamos a escuchar?
1: Pequeño aporte desde Noruega para Pancho y Grace. La pronunciación correcta de el golpeador noruego debe sonar como Erling Haaland. Erling Haaland. Ah, del, del goleador, no el golpeador. Son otros.
0: Cuidado.
1: Erling Haaland. Para mí el programa es perfecto.
0: Ah, gracias. Muy bien.
1: Nos escribe un tocayo desde Noruega.
0: Muy mira, bien. Mira, saludos desde Noruega. Vamos a escuchar a nuestros auditores.
4: Muy buenos días.
0: Hola.
4: Al noticiero imperfecto, más perfecto de Chile. Ayer les envié el primer mensaje. Mi nombre es Carlos Agurto de Batuco.
1: Carlos,
4: te mando
1: Agurto.
4: Un abrazo, Panchito y Grace.
0: Saludos.
4: Y colocolina de corazón. Yo también soy colocolino.
0: Muy
4: y
0: bien.
4: Creo que corresponden las cuatro fechas que le dieron a nuestro jugador de Colo-Colo.
0: Por burro.
4: El señor Correa. Muchas felicitaciones. Lo hacen perfecto. Me mantienen súper emocionado y tranquilo y contento mientras me voy al trabajo.
0: Muy
4: les mando
0: bien.
4: Un abrazo. Cuídense.
0: Saludos.
4: Chau, chau.
0: Chau.
5: Buenos días, Planeta ADN.
0: Hola.
5: Iván desde Temuco, como todos los días, escuchándolos. Quiero despedir hoy día a mi regalona, Antonia, que vino a saludarme desde Santiago a pasar el día del padre
1: visita.
5: Conmigo el martes pasado. La pobre llegó enferma, me contagió a mí. Estuvimos casi toda la semana enfermos los dos y hoy día se va de vuelta, todavía media pingueada, pero ya salvándola. Así que un besito, Antonia, gracias por acordarse.
1: Saluda a la
5: padre.
0: Mejórese, mejórese.
5: Que tenga doña. Un muy buen fin de semana.
1: La doñita.
7: Grace, Pancho,
0: hola.
7: Buenos días. Juanito Muñoz por acá, de Villa Alemana. Y mi reflexión hoy día es en función de la trágica muerte del chico de ayer de 12 años. Uh-huh. Lo que tenemos que erradicar, lo que los políticos tienen que erradicar es la droga. La droga está financiando todos estos temas. Asesinatos, portonazos, los niños no van a la escuela, la
1: hay
7: gente no trabaja.
1: Eso, sí.
7: Es más fácil vender que esforzarse por tener el sustento día a día. Entonces lo importante es que los políticos entiendan eso y abran el secreto bancario. Y puedan perseguir el dinero de la droga que financia todo esto. Un abrazo, que tengan buen día y mejor semana.
0: Gracias por tu mensaje.
8: Buenos días, ADN.
0: Hola,
8: buenos
0: buen día.
8: Buenos días, Chile. Buenos días a todos los compatriotas. Javier desde Viña del Mar. Con respecto a la tómbola educacional, la educación pública, escucha, por un lado, no me gusta nada. Los colegios que nosotros queríamos para nuestra hija no están con una lista de espera gigante. Así que, no sé, en el caso personal, agradezco esta medida. En el caso ideológico, no sé, tenemos que seguir trabajando para mejorar la educación pública
0: es
8: por
0: verdad,
8: otro lado. Un abrazo, que estén muy bien, buen día para todos.
9: Hola amigos de ADN.
0: Hola.
9: Muy buenos días, mi nombre es David Ayala, soy de Maipú.
1: Hola David.
9: Está heladito.
1: Sí,
9: ¿cómo
1: vamos?
9: Les fue para la noche de San Juan?
0: ¿Hicieron algún bebé?
1: La verdad se me olvidó.
9: Ya un clásico de nuestra cultura, ¿sí o no? Gran miércoles para todos, un abrazo grande.
0: Saludos.
1: Y cierro con este, los amigos Keila y José Luis.
0: Eso.
1: Son de Puerto Montt, son vendedores y van camino a la Araucanía, a la región de la Araucanía. Abrazos, que sea buen viaje, ¿eh? Que lleguen
0: gracias.
1: Bien. Abrazo.
0: Oye,
1: para todos.
0: Entraron aptos mensajes a última hora. Les voy a responder por interno. Mil gracias por escribirnos y mandarnos su mensaje de voz.
10: 6:45 minutos.
0: 6:45 minutos.
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1: Información de último minuto con Richard Jiménez. Habría un cuarto detenido por el caso de San Bernardo. Richard, estamos contigo.
18: Sí, información de momento. Hay un nuevo detenido de esta banda, de esta pandilla de jóvenes y adolescentes que terminó con el homicidio de un niño de 12 años el día de ayer en la comuna de San Bernardo. Ya habían sido detenidos 3 de los involucrados, de los 5 que se han individualizado, han sido detenidos adolescentes, jóvenes, menores de edad, de entre 17 y 21 años. Y en la última hora se ha sabido de otro adolescente de 17 años que está detenido en la 14ª Comisaría de Carabineros en la comuna de San Bernardo. Fue entregado por familiares, llegó con su padrastro al cuartel policial señalando que estaba involucrado el menor de edad en este hecho que ha conmovido por el caso de un menor, de un niño de 12 años que estaba acompañado de su padre y de una tía que le arrebataron el automóvil en el que llegaba la familia luego de haber estado en Mendoza, Argentina, celebrando el Día del Padre, y en horas de la noche y madrugada del día de ayer en la comuna de San Bernardo, en esta encerrona, el menor de 12 años siendo arrastrado por más de 3 kilómetros y muriendo en aquella comuna de la zona sur de Santiago. Reiterar, un nuevo involucrado está detenido tras entregarse junto a su padrastro, un adolescente, un menor de edad de 17 años. Richard Jiménez, ADN.
6: 46
11: minutos.
6: 6:46 minutos.
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0: Nos movemos a la región de la Araucanía porque un allanamiento realizado esta mañana en la comuna de Ercilla terminó revelando antecedentes claves para una investigación más sensible todavía.
1: Entre las armas, porque se encontraron armas incautadas por carabineros, fue encontrada también... Entre las armas incautadas por carabineros fue encontrada una que se habría utilizado en el ataque donde murió el suboficial de carabineros Eugenio Naín.
0: Un caso de mucha relevancia.
1: De largo alcance, entonces sí, pues. Esto.
0: Nos cuenta todo Matías Gallego.
12: La investigación comenzó por denuncias de amenazas y disparos injustificados en contexto de violencia rural en la comuna de Ercilla. A partir de esos antecedentes, la Fiscalía coordinó allanamientos en la comunidad mapuche de Chamichaco, donde fueron detenidas 3 personas y se incautaron armas de fuego, municiones, chalecos antibalas y más de 8 kilos de marihuana. Sin embargo, el hallazgo más relevante surgió tras los peritajes balísticos, en donde se concluyó que al menos una arma habría sido utilizada durante el ataque a carabineros que terminó con la vida del suboficial mayor Eugenio Naín. Así lo confirmó Francisco Lubetich, delegado presidencial en la Araucanía.
13: Que un armamento fue utilizado en más de algunos de los hechos de violencia. Los recursos tecnológicos nos ayudan a tener estos bancos de información de armas, de municiones, elementos empleados precisamente para la comisión de hechos ilícitos. Según la información, alguna de ellas habría tenido participación en la muerte del funcionario policial aquí en la localidad de Quepe.
12: La coincidencia balística estableció la presencia del arma el 30 de octubre del año 2020 en el sector de Quepe, procedimiento en el que asistió el carabinero y tras un ataque a su vehículo, él terminó perdiendo la vida. Según indicó el fiscal Carlos Bustos, ahora se busca determinar quién utilizó esa arma y si existe alguna relación entre los actuales detenidos y otros hechos de violencia ocurridos en la región.
14: A raíz de ello, se realiza un análisis de estos antecedentes y se realizan diligencias para verificar si existe o no armamento y elementos ilícitos dentro de estas investigaciones. 3 armamentos, 2 escopetas y un armamento calibre 9 milímetros que corresponde a una pistola y 80 municiones también del calibre 12.
12: Tras la formalización, el juzgado de garantía de la comuna de Coyipulli decretó la prisión preventiva para 2 de los imputados por delitos de tráfico de drogas y tenencia ilegal de armas y municiones. La investigación tendrá un plazo inicial de 3 meses, periodo en el que se buscará esclarecer el origen del armamento incautado y su eventual vinculación con otros ataques registrados en la Araucanía. Matías Gallegos, ADN.
11: 6:49
6: minutos. 6:49
11: minutos. 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
1: Antes que nos corten el suministro, vamos con la nota de la luz. ¿Qué hay?
0: Sí, porque inicia este miércoles el debate del proyecto que posterga el pago de la deuda con las empresas distribuidoras de electricidad.
1: Pero no vaya a ser que nos cobren más después.
0: Es que yo no sé, pues podría ser. Uno nunca sabe. Uno va al Congreso por una cosa y termina con otra.
1: Benjamín Quinteros con los detalles.
15: El gobierno ingresó al Congreso el proyecto Ordenemos la Cuenta, iniciativa que busca enfrentar los efectos del congelamiento de las tarifas eléctricas y evitar nuevas alzas en las cuentas de la luz para los clientes regulados. La propuesta contempla un mecanismo para ordenar la deuda acumulada con las empresas distribuidoras, la que supera los 800 millones de dólares, y además amplía la cobertura del subsidio eléctrico para los hogares más vulnerables. La ministra de Energía, Jimena Rincón, destacó que hubo un importante trabajo prelegislativo antes de presentar la iniciativa en el Congreso Nacional.
16: No solo aborda el tema de la deuda, sino que también permite ordenar las cuentas, normalizar los procesos tarifarios y poder, después de esto, entrar a las otras materias que tenemos que revisar como Ministerio de Energía. Tiene un tremendo trabajo prelegislativo con las diputadas, los diputados, senadoras, senadores, sus asesores, y que nos va a permitir dar una tramitación expedita y rápida en el Parlamento.
15: Uno de los puntos más relevantes del proyecto es que el cobro asociado a la deuda acumulada no comenzará de inmediato, sino que se va a postergar hasta enero de 2028. La decisión responde a que en esa fecha disminuirá significativamente uno de los cargos que actualmente pagan los clientes en sus cuentas. La fórmula propuesta considera que una entidad financiera adelante los recursos para saldar la deuda con las distribuidoras y que posteriormente esos montos sean recuperados a través de cargos incorporados en las cuentas eléctricas entre los años 2028 y 2035. Sin embargo, expertos advierten que es imposible determinar cuánto representará exactamente este nuevo cargo para los los usuarios cuando entre en vigencia. El académico de la Universidad de Santiago, Héctor Chávez, explicó que el valor final dependerá de múltiples variables económicas que van a evolucionar durante los próximos años.
17: Tenemos que recordar que el precio de la energía está indexado a varias cosas, entre ellas el precio del dólar, la inflación en Chile, la inflación en otros países, el precio de los hidrocarburos, cuestiones que son bien inciertas por ahora. Entonces, si bien el cobro va a bajar, podría ser eventualmente que por razones exógenas a la misma, al mismo mecanismo, e igual suba la tarifa.
15: Con todo, la discusión ahora entra en una nueva etapa, ya que este miércoles comenzará formalmente el debate legislativo del proyecto en el Congreso Nacional, instancia donde el Ejecutivo buscará despachar lo antes posible la iniciativa. Benjamín Quinteros, ADN.
24: 6:52 minutos. 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
1: Tembló en la región de Coquimbo. El epicentro, 11 kilómetros al noreste de La Serena. Esto fue a las 6:36 de la mañana. 5.1 en escala Richter. Fue buen remesón. Buen para remesón. Para, sí, para despertar. Para estaremos despertar. Ampliando.
0: Bueno, si usted despertó, hacerse desayuno y tal vez a seguir durmiendo.
1: Aproveche.
0: Aproveche. Nosotros lo dejamos en compañía de Paula Bravo y Mauricio Bustamante en el ADN hoy.
1: Buen día.
0: Chau.
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2: La familia entregó a un adolescente que es el cuarto involucrado detenido por el crimen del niño de 12 años en San Bernardo. Todos tienen antecedentes penales y hoy enfrentarán a la justicia.
3: El gobierno comprometió mayor presencia policial para enfrentar la inseguridad. Alcaldes piden acelerar proyectos de ley como la reforma a la responsabilidad penal adolescente y evaluar la presencia militar.
2: Investigan un homicidio en la Florida. Anoche un hombre fue acribillado en plena vía pública. Según la policía, los atacantes se movilizaban en varios vehículos.
3: El TC objetó puntos clave del proyecto del gobierno de escuelas protegidas. Se declaró inconstitucional la revisión de mochilas sin orden de un fiscal, la prohibición de vestimentas y la restricción a la gratuidad.
2: El Senado votará la próxima semana la acusación constitucional contra el exministro Nicolás Grau. Con menos votos de lo esperado, fue aprobada en la Cámara. De Juelgues de ARN agudiza los roces con republicanos.
3: El ministro de Hacienda, Jorge Quiroz, apuesta por votar hoy mismo la mega reforma en el Senado, la Cámara Alta.

0: la seguridad como eje del debate político. Y muchos actores, como el ministro Arrau, al que escuchábamos, concluyen que falló el Estado.
1: Claro, otra vez surgen muchas ideas, algunas de ellas innecesariamente altisonantes, y no todas ofrecen resultados. Una vez más, volvemos a discutir sobre si el Estado debe responder solo penalmente o abordar de manera estructural el problema con más prevención o mejores oportunidades, sobre todo para evitar que niños, niñas y adolescentes sigan sumándose a grupos delictuales. Soy Mauricio Bustamante.
0: Y yo, Paula Bravo, y este es uno de los temas más importantes esta mañana en ADN Hoy.
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1: ¿Cómo les va? Muy buenos días, bienvenidas, bienvenidos. Mitad de la semana, estamos ya miércoles 24 de junio y está nublado aquí en la región metropolitana y en gran parte de la zona centro-sur del país, y eso permite que las temperaturas no sean tan bajas como en días anteriores. De todas maneras, meteorología marca 4 grados 8 décimas a esta hora en el centro de la capital, que anuncia cielos despejados el resto del día con una máxima que podría llegar a los 15 grados. Paula Bravo, ¿qué tal?
0: Muy bien, Mauricio, ¿cómo te va? Muy buenos días, ¿cómo están todas y todos? Tú bien lo decías, no tanto frío, porque está helada. De todas maneras, a esta hora la capital, la máxima será bajita. Mañana suben un poquito las temperaturas, ¿eh? 20 grados de máxima se proyectan para la región metropolitana, 18 el viernes aquí en la capital. Hoy en Rancagua esperan una máxima de apenas 13 grados, muy nublado en la mañana, algo de sol ya en la tarde. 12 en Talca, la misma condición. En Chillán va a estar nublado durante todo el día, la máxima será apenas de 9 grados. En Concepción, precipitaciones, nubosidad durante todo este miércoles y la máxima será de 11 grados, al igual que el Temuco, donde va a estar lloviendo con bastante más intensidad durante todo el día. Lo mismo que en Valdivia, la máxima será de 12, ahí despeja en todo caso ya en la última hora del día. En Puerto Montt, algo de agua debiera caer en la mañana, despeja ya en la tarde, la máxima será de 11 grados. 9 apenas en Coyhaique con nubosidad parcial y 6 en Punta Arenas con nubes y sol durante todo este día.
1: Ya una situación muy diferente en el extremo norte del país. Hoy Arica estará con cielos nublados, variando nubosidad parcial, 21 grados, parcial todo el día en Iquique, también con 20 en Antofagasta, parcial variando a despejado con 17. Muy agradables 23 grados en la ciudad de Copiapó, con cielos totalmente despejados todo el día. Se despeja también en La Serena y Coquimbo, hoy con una máxima de 17 grados. 17 se anuncian también para Valparaíso, Viña del Mar, hoy con nubosidad parcial y algo de viento por la tarde. En los territorios insulares, el archipiélago Juan Fernández nublado con 15 grados, y en la isla de Pascua sigue lloviendo con algo de viento durante esta jornada con una máxima de 23.
0: Ya, 7 de la mañana con 5 minutos. Si nos quieren contar del tránsito, está abierto el WhatsApp para ustedes en el más 569-85-21-23-60. Transporte Informa de la Región Metropolitana informa que hay restricción de la pista izquierda y derecha en la ruta 5 al norte en el kilómetro 26. Esto es en el sector de Lo Herrera, en San Bernardo, debido a una colisión de vehículos. Asistencia Vial está trabajando en la emergencia, pero solo está la pista central habilitada, así que precaución con aquello. En Providencia, restricción de la pista en Avenida Pedro de Valdivia al sur, con Bustos, también debido a un procedimiento, en este caso de bomberos, por una emergencia eléctrica al interior de un local comercial. Atención con eso. Y en La Reina, restricción de pista en la Avenida José Arrieta al oriente, esto con Ictinos, debido a fuego estructural que afecta, dice Transporte Informa de la Región Metropolitana, a un departamento en un tercer piso. Así que se pide además facilitar el trabajo de los equipos de bomberos.
1: Bueno, como siempre, si nos quieren comentar datos del tránsito en Santiago o en otros puntos del país, y también algunas de las noticias que ya marcábamos en nuestros titulares, abiertas todas nuestras plataformas, les leemos en redes sociales con el hashtag ADN Hoy y el WhatsApp, sus mensajes de voz en el más 569-8521-2360.
3: 7 minutos.
4: 7 minutos.
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0: Vamos de inmediato a las calles de Santiago. Ya lo hemos estado contando, novedades en la investigación por el crimen de este niño de 12 años en San Bernardo. Richard Jiménez, buen día.
5: Hola, buenos días. Sí, porque hay un cuarto detenidos en estos momentos en manos de carabineros involucrado en el crimen del niño de 12 años que, recordemos, ayer por la noche y madrugada falleció tras ser arrastrado por más de 3 kilómetros en el automóvil que le robaron a su padre, que estaba acompañado junto a su tía, en un hecho que ocurrió en la comuna de San Bernardo. Este cuarto detenido tiene 17 años, al igual que otro de los involucrados de este grupo, de esta banda, de esta pandilla juvenil y de adolescentes y menores de edad que

0: actuó. Este menor de 17 años fue entregado por su padrastro en la 14ª comisaría de San Bernardo. Esto se registró, se vio mediando la madrugada llegar al padrastro con el menor de 17 años a entregarlo a la policía por estar involucrado en este crimen. Ya el día de ayer, las autoridades policiales, el Ministerio Público, recordar, habían informado de otros 3 detenidos, entre estos también otro adolescente de 17 años, un joven de 18 años y otro joven de 21 años. En un hecho que tiene la particularidad, que lo ha dicho Carabineros, son adolescentes menores de edad que han estado involucrados en otros hechos similares, en asaltos, en robos con intimidación. Y de hecho, la jornada nocturna y de madrugada donde ocurrió el crimen del menor de 12 años en San Bernardo, ellos habrían estado protagonizando, se los ha podido poner en escena, ubicarlos en 3 hechos delictuales, en el llamado tour delictual que protagonizaron. Primero, en una bencinera de calle Aguirre, en la misma comuna de San Bernardo, donde le quitan el automóvil a una persona que cargaba bencina, además de sus pertenencias personales, e igualmente le roban a uno de los empleados, a uno de los bencineros del lugar. Luego de aquello, le roban, asaltan a un transeúnte que estaba en un paradero de buses, que resultó ser un carabinero de Franco, que no iba, que andaba armado, pero que también le robaron a él, y que en el forcejeo el carabinero de Franco sufrió una fractura. Y luego de aquello se produce y se sabe lo que terminó en tragedia para una familia que había estado, recordemos, celebrando el Día del Padre en Mendoza, en Argentina, llega a Chile en automóvil, la tía, el padre y el niño de 12 años, quien pierde la vida tras ser arrastrado por más de 3 kilómetros en el automóvil que le habían robado a su padre y en el que iba este niño de 12 años, Alejandro, era su nombre. Escuchemos lo que decían ya el día de ayer desde el Ministerio Público, el fiscal Leonardo Tapia, a propósito de los 3 primeros detenidos.
1: Va a ser los delitos de robo con homicidio, robo con violencia y también con robo con intimidación. Al menos hay 3 ilícitos, lo que puede mencionar uno como un tour delictual que se cometió. Dentro de los antecedentes que manejamos en la investigación son 5 imputados, por eso mencionaba que estamos trabajando para la detención de los otros 2 faltantes. Y precisamente uno de los detenidos es quien conducía el vehículo en donde falleció lamentablemente el menor.
0: Claro, ¿quién conducía el automóvil que le robaron al padre y al tío del niño que murió en este hecho que ocurrió en la noche y madrugada del día de ayer en San Bernardo? Tiene 17 años y la particularidad por este menor adolescente de 17 años que hay registro de 4 pasadas por él al programa 24 horas, que es un programa de intervención psicosocial de servicio público para que busca, que tiene como objetivo interrumpir la escalada delictual de menores y adolescentes que están en el mundo delictual, entre otros sentidos, entre otros objetivos que busca este programa 24 horas. Ya el día de ayer por la tarde cuando ya Carabineros se hablaba de los 3 detenidos y que se había logrado identificar a toda la pandilla y a toda la banda de 5 adolescentes y menores de edad, el general director de Carabineros, Marcelo Araya, hablaba de que era cosa de horas de poder ubicarlos y detenerlos, incluso haciendo el llamado a que se entregaran, como ocurrió ahora con este otro adolescente de 17 años que está detenido.
2: La diligencia nosotros no vamos a parar hasta encontrar a quienes integran esta banda, de que han cometido una serie de otros delitos, con antecedentes también que obran en sus carpetas delictuales. No vamos a cesar hasta encontrar hasta el último de ellos. Y quizás el mensaje es bien simple, es preferible que se entreguen, porque todos los equipos especializados van a estar a la siga de ellos. Pero estos delincuentes, adolescentes, niños, como quieran llamarlo, no merecen andar en las calles, no merecen provocar tanto dolor.
0: Y con respecto a las velatones que se han realizado, hemos estado en la villa, en la población, en la comuna de Puente Alto, donde era el niño de 12 años, donde hoy se esperan los velatones, el velorio, luego de que a su familia se le sea entregado el cuerpo desde el servicio médico legal. Se espera que hable la familia. Paula Mauricio.
3: Muy bien, seguimos atentos a todo ello contigo, Richard, y vamos a estar también más adelante con todo el debate político que se ha generado a partir de esta situación, el reclamo de los alcaldes, algunos de ellos incluso están pidiendo presencia militar en las calles. Volvemos en instantes. Buenos días.
0: Buenos días.
4: 7:13
5: 7:13
4: 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Ya, este caso nos ha tenido pendientes hace por lo menos una semana y ayer la Policía de Investigaciones confirmó que logró la identificación y localización de los 64 niños, niñas y adolescentes que ingresaron al país en el contexto del programa de reunificación familiar, cuya alerta se había levantado a propósito de un preinforme de la Contraloría. En su mayoría están todos escolarizados y con su documentación al día. El fiscal nacional Ángel Valencia remarcó que no sufrieron algún tipo de vulneración y de todo nos cuenta Emma Santa Cruz.
5: La totalidad de 64 niños haitianos que aparecían sin ubicación en un preinforme de la Contraloría General de la República fueron localizados por las autoridades. Recordemos que en el documento se toma una muestra de 105 niños y se mencionan falencias e irregularidades en el ingreso de niños haitianos bajo reunificación familiar. Las labores se iniciaron y fueron coordinadas en el marco de la fuerza de tarea solicitada por el presidente José Antonio Kast a la ministra de Desarrollo Social, María Jesús Wolf. La Policía de Investigaciones afirmó que tan solo 5 no están escolarizados y en el sistema de salud, pero que todos se encontraban con familiares. El director Eduardo Serna afirmó que los 64 se encuentran ubicados y con situación regular. De ellos, solo uno de los menores se encuentra fuera del país con residencia en México.
6: Puedo dar cuenta hoy día que hemos ubicado los 64. De ellos, 63 se encuentran en Chile. Una adolescente se encuentra en México. Los oficiales tomaron contacto con el padre que está en Chile y una videoconferencia con la madre y la niña verificando que se encuentra bien. Es decir, con eso cerramos el ciclo que tenemos todos ubicados respecto de nómina acotada que estamos verificando. Lo importante es que todos se encuentran bien físicamente. La mayoría está ingresado al sistema de salud y educación. Solamente 5 de ellos no tenemos registro que estén en el sistema de educación.
5: La Policía de Investigaciones confirmó que la totalidad de los niños, niñas y adolescentes que se encontraban sin localizar efectivamente viajaron bajo la visa de reunificación familiar. Hasta el momento se descartó la posibilidad de delitos como tráfico, trata o distintas vulneraciones a sus derechos. Así lo afirmó el fiscal nacional Ángel Valencia.
7: No existen antecedentes actualmente en el Ministerio Público que permitan sostener que los niños que de los que da cuenta este preinforme de Contraloría que habrían ingresado entre los meses de enero y abril del año 2025 y particularmente aquellos que fueron objeto de esta búsqueda especial encargada a la Policía de Investigaciones, que alguno de ellos haya sido víctima o de explotación sexual o de explotación laboral, servidumbre o extracción de órganos.
5: De todas formas, ayer por la tarde se presentó en la sala del Senado la Defensoría de la Niñez, donde recalcaron varios problemas: la falta de datos unificados entre instituciones, trazabilidad de la información de los menores y seguimiento y acompañamiento de los niños y adolescentes con enfoque en la protección de sus derechos. Por otra parte, el director del Servicio Nacional de Migraciones, Frank Sauerbaum, también se presentó en la sala y en la Comisión de Gobierno del Senado, donde recalcó que ya se envió una nueva circular que buscaría pedir más requisitos en el protocolo para menores que entren al país acompañados de alguien que no sea su familiar directo.
8: En donde básicamente lo que se quiere hacer es fortalecer el mecanismo de verificación fuera de Chile tendiente a acreditar recientemente la identidad y la debida autorización de quienes ingresan al país con un menor. Primero, hay una verificación de acompañantes distinta. En la situación anterior había una acreditación limitada solo al parentesco, sin exigencias estrictas para las condiciones del viaje de los niños acompañados por terceros. Nosotros lo que hacemos en la circular es una exigencia de individualización exhaustiva del tercero: nombre, pasaporte, nacionalidad, vínculo, condición migratoria.
5: La circular requerirá que todos los documentos de la persona que viajaría con el menor se declaren al momento de solicitar el permiso de residencia. Además, busca conectar el proceso de solicitud y otorgamiento de la reunificación familiar con el ingreso del menor y el acompañante al país. El informe oficial de la Contraloría debería presentarse durante la semana. Emma Santa Cruz, ADN.
3: Claro, recordemos que todo este tema se origina en un preinforme que conocimos a comienzos de la semana pasada y que emitía la Contraloría. A esta hora, y hace solo un par de minutos, Mega Noticias da cuenta de que el informe final de la Contraloría ya está y que en lo medular apunta al exdirector de Migraciones, Luis Taller, a quien responsabiliza de flexibilizar vía memorándum requisitos migratorios al margen de la Constitución y de la ley vigente. Se habla fundamentalmente de este memorándum que permitía que con un simple documento, sin el paso por notaría, digamos, ni algún otro requisito, se pudiera ingresar a niños que venían desde Haití. Según la Contraloría, los requisitos, documentos y condiciones para obtener permisos migratorios están regulados por la ley de migración y sus reglamentos y no pueden modificarse mediante un simple memorándum. Migraciones habría aceptado excepciones documentales que no estaban contempladas en la ley, entre ellas flexibilizaciones respecto de certificados exigidos en procesos de reunificación familiar.
4: Claro, se apunta a que al modificar o exceptuar requisitos mediante instrucciones internas, el servicio de migraciones, hablamos, invadió materias reservadas a la ley y al reglamento. Todo esto, según la información de Mega Noticias, a esta hora quedaría cuenta del informe final de la Contraloría, que agrega, dicen, que esas decisiones tampoco pasaron por la toma de razón y fueron publicadas en el Diario Oficial, mecanismos que permiten controlar la legalidad de los actos administrativos y dar publicidad a las decisiones del Estado. Respecto de los 64 niños que originaron toda esta polémica, Contraloría, dice el informe de Mega Noticias, matiza las conclusiones iniciales, no afirma que estuvieron desaparecidos, pero sí detecta graves falencias en los registros, el seguimiento y la coordinación entre organismos públicos.
9: 7:18 minutos.
10: 7:18 minutos.
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3: Vamos a otras noticias, porque el Tribunal Constitucional rechazó 4 disposiciones del proyecto Escuelas Protegidas, entre ellas las normas relacionadas con la revisión de mochilas y vestimenta de estudiantes. En paralelo crece el debate por la reforma al sistema de admisión escolar, donde la oposición advierte un aumento de la segregación. Leonardo Nores, ¿qué tal? Buenos días.
11: Hola, Mauricio. Paula, ¿qué tal? Buenos días. Claro, en horas de la tarde conocimos este comunicado, en el cual el Tribunal Constitucional le da un revés al gobierno finalmente, porque se da aquí el punto de que 4 disposiciones claves de este proyecto de escuelas protegidas son inconstitucionales. No son cuestionamientos menores, sino que derechamente se ocupa ese rótulo. En particular, una de las más complicadas tiene que ver con la revisión de mochilas de forma directa de parte de Carabineros o la PDI, que de una u otra manera era uno de los puntos fuertes de la propuesta del Ejecutivo. Por supuesto que esto generó una gran discusión. Una de las senadoras de la DC y además ex ministra de Educación, Yasna Proboste, se refirió a este tema específicamente en un elemento clave, que a su juicio las revisiones debieran ser siempre visadas por un fiscal. Tendría que ser esa una condición, de lo contrario se caería, digamos, en esta situación de inconstitucionalidad, que es lo que alertó justamente el tribunal.
12: Las buenas noticias hay que contarlas. Mira, nos acabo de leer hace algún rato ya la resolución del Tribunal Constitucional. Habíamos presentado un requerimiento, lo estábamos conversando con la senadora Pascual hace un ratito, y el corazón del proyecto de revisión de las mochilas era llamar a los carabineros, y eso el Tribunal Constitucional lo ha declarado que es inconstitucional. Así es que, bueno, lo dijimos durante toda la tramitación, no nos quisieron escuchar. Afortunadamente el Tribunal Constitucional nos ha dado la razón.
11: Ahora, además de este llamado a carabineros directamente, como dice la senadora, otro de los temas que genera discusión era el traspasar de una otra manera esa responsabilidad a los profesores o también personal de los colegios, lo que generó también cuestionamientos y críticas en su minuto. Otra de las medidas que se declaró inconstitucional tiene que ver con la posibilidad de perder la gratuidad universitaria para aquellos alumnos condenados, posicionándose aquí también como una derrota además para las propuestas del gobierno. Esta última podría dejar un precedente que afecte eventualmente el registro nacional de vándalos, así que está de una u otra manera ligado. A pesar de estas disposiciones que tienen que ser eliminadas del proyecto, el objetivo de este se mantiene en cuanto a la seguridad dentro de las comunidades educativas. Tiene que cambiar la fórmula, por supuesto, y de qué manera se aplicaría. Así lo explicó el abogado y académico de la Universidad Católica y también de la Universidad Finisterre, Joaquín Palma.
13: Si lo miras desde la perspectiva de cuál es el objetivo de este proyecto, que es establecer medidas para que las comunidades educativas puedan prevenir que se produzcan eventos violentos en los colegios, creo que se cumple lo medular del proyecto. Lo que es proteger en su núcleo a la comunidad educativa se mantiene, porque se mantiene una revisión de mochila, se mantiene la revisión de vestimenta y se mantiene la prohibición de cubrir los rostros dentro de establecimientos educacionales. En su contenido esencial se mantiene.
4: Ya, ahora, Leo, antes de seguir con lo que pasó también con el SAE, tú mencionabas que una de las principales derrotas, según la lectura que se ha hecho en las últimas horas para el proyecto del gobierno, tiene que ver con el artículo 6, que es la norma que planteaba la inhabilidad para acceder precisamente a la gratuidad, que creaba un nuevo requisito para acceder a ese beneficio. Esa exigencia apuntaba a no haber sido condenado por sentencia firme y ejecutoriada por delitos que atenten contra la vida, la integridad física o psíquica de las personas, contra la propiedad o la infraestructura pública. Y tal como tú decías, según la lectura de algunos expertos, que dicha inhabilidad haya sido declarada inconstitucional constituye una de las grandes victorias de la oposición, ya que podría sentar un fuerte precedente que podría tener efectos en otros proyectos del gobierno como el registro de vándalos. Ahora la clave va a estar cuando se notifique la sentencia y se conozca la argumentación, en ese caso particular, del Tribunal Constitucional. Pero ya decía yo que esto pasa al final de una jornada en que hay otro tema con la educación, que es el proyecto que busca modificar el sistema de admisión escolar.
11: Exactamente, y ahí también podemos verlo así como un gallito político, porque se accedió a los requerimientos de la oposición casi en su totalidad, y se ha sido bastante crítico porque, entre otras cosas, este proyecto que modifica el sistema de admisión escolar podría permitir que regrese la selección de estudiantes de parte de los establecimientos. Y eso, por supuesto, de una otra manera, marca un antes y un después o eventualmente un retroceso, como se le quiera mirar. Se propone la creación de dos vías complementarias. Primero, la mantención de la asignación aleatoria y, como segundo, la elección mutua para establecimientos con sobredemanda, que allí está justamente los criterios objetivos de selección para poder llenar, digamos, las plazas, las vacantes específicamente. Sobre este tema conversamos con el diputado Laudi, presidente de la Comisión de Educación, Sergio Bobadilla, quien planteó algunos aspectos relevantes respecto a lo que podría suceder en la discusión, mientras que se contrasta también con la mirada de su par comunista y jefe de bancada, Daniela Serrano, que dice que este proyecto, entre otras cosas, genera una distorsión del sistema de admisión.
9: Espero que este proyecto tenga una tramitación rápida. Vamos a hacer nuestros mejores esfuerzos como presidente de la Comisión de Educación para que esto ocurra con la prontitud que realmente requiere este asunto.
14: Es finalmente un proyecto que distorsiona el sistema de admisión escolar al crear dos al menos sistemas paralelos en los cuales el sostenedor va a ver a cuál se suscribe.
11: Ahora, ese elemento que sean dos eventualmente sistemas o vías paralelas, hay algunos expertos que dicen que no solamente abre la posibilidad de la discriminación o de la selección, sino que también hacer más engorroso el proceso porque puede ser burocráticamente más lento, más demoroso para los apoderados también, y eso puede ser un tema. Claro, si encontrar colegio es súper jodido, encontrar una vacante, esto sería mucho más difícil aún.
4: Escuchábamos más temprano un auditor en la primera edición que decía, en mi caso, lo que plantea el proyecto puede servirme, porque me ha costado mucho y el colegio en el que fue seleccionada mi hija queda lejos, etcétera. Pero en el caso del colectivo, lo decía él mismo y ponía el término como en lo ideológico, es obvio que hay que seguir trabajando para evitar los sesgos, la discriminación, para emparejar la cancha, y habrá que ver, ¿no? Porque a diferencia de lo que pasó en el TCE con un proyecto que ya es ley, esto recién va a partir en el Congreso, o sea, recién ayer se presenta por parte del presidente Kast y los ministros.
3: Sí, lo que pasa es que durante muchos años, tal vez décadas, se destacó acá como ejemplo de buena educación lo que ocurría con esos establecimientos emblemáticos, como el mayor de ellos, digamos, el Instituto Nacional, que en esencia ellos seleccionaban alumnos de sexto básico, digamos, para a partir de séptimo tener a los mejores promedios de notas de los diferentes establecimientos de la región metropolitana y del país, y llegaban a estos cursos, y luego al final de cuarto medio obtenían excelentes puntajes en su momento en la prueba de aptitud académica y todas las que vinieron después. Esa es la esencia, digamos, de un establecimiento segregado, pero aquí durante muchos años, décadas, se aplaudió como ejemplo de buena educación. Y lo que demuestra la evidencia, como destacan hoy día además algunos alcaldes, leí anoche el mensaje, entre otros, del alcalde Tomás Bodanovich, que decía, escuelas segregadas producen sociedades segregadas con todos los perjuicios que esto tiene. Hoy existe bastante evidencia técnica de los beneficios que trae la diversidad e inclusión en la sala de clases para los procesos de aprendizaje de los niños, porque efectivamente, para quienes hemos sido padres, digamos, uno sabe que en todo curso hay estudiantes que no es que no sepan, sean flojos, sino que tienen dificultades, algunos en matemáticas, otros en arte, otros en otras disciplinas.
4: Muchas veces provienen de realidades distintas.
3: Y también ocurre eso, y dentro del mismo núcleo de la sala de clases, el tener a alguien más destacado para el dibujo o más destacado para el lenguaje o para las matemáticas permite que el resto nivele para arriba. No es que se nivele para abajo, sino que se nivela hacia arriba. Y cuando tú dejas a todos los, entre comillas, peores o menos aventajados, evidentemente generas segregación y generas sociedades segregadas.
4: Claro, Silvia Izaguirre, que es experta en educación del CEP, estuvo en las últimas horas aquí en ADN. Ella ha sido además parte de todas las mesas técnicas en gobiernos de distinto signo político, y ella ha advertido a propósito de este proyecto que lo que se propone no aumenta en nada la selección de las familias, y a su juicio advierte lo que planteas tú al final, Leo, ¿no? Que el sistema doble sería más complejo y aumentaría todavía aún más las brechas entre los postulantes. Gracias.
11: Hay un factor también en los trastornos como el espectro autista, que eso también condiciona los resultados y cómo funcionan los grupos en la sala de clases.
4: Es verdad. Gracias.
3: Buen día. Chau, chau.
15: 7:27 minutos.
10: 7:27 minutos.

0: escuchamos ocurrió ayer en el metro aquí en Santiago, y estamos obviamente en una pieza de los tres, ¿no? ¿Quién es la que viene allí? Porque con esta animada presentación sorpresa en la estación Baquedano de la línea 1 del metro de Santiago, los tres anunciaron la celebración de los 30 años de su MTV Unplugged. El evento marcó el anuncio del concierto que se va a realizar el próximo 14 de noviembre en el Movistar Arena, con un espectáculo inspirado en el histórico álbum Unplugged, el primero que grabó un proyecto chileno el 14 de septiembre de 1995 en Miami.
1: Ni siquiera hagan el ejercicio que estaban haciendo en esa fecha y que han pasado 30 años del Unplugged de los tres. La venta general de entradas para el concierto en celebración va a partir mañana jueves 25 de junio a las 10 de la mañana, para que anoten, exclusivamente por el sistema Punto Ticket. Los precios de las entradas irán desde los 19.000 pesos hasta los 79.000. Además, habrá un 20% de descuento hasta agotar stock con cualquier medio de pago.
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1: 7:30 de la mañana, hace frío en Santiago, pero hemos estado peor durante esta misma semana. 5 grados con 3 décimas, dice la Dirección Meteorológica de Chile. Nos vamos a ir a la pausa. Al regreso los vamos a escuchar a ustedes en el +569 85 21 23 60. Hablamos de deporte y, por cierto, de la aprobación en la Cámara de Diputados de la acusación constitucional contra el exministro de Hacienda, Nicolás Grau.
2: 7:30 minutos.
3: 7:30 minutos.
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2: 7:38 minutos.
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0: Ya estamos de vuelta, seguimos haciendo este ADN hoy, miércoles 24 de junio, ombligo de la semana, cielo nublado y con bruma a esta hora en la capital, 5 grados con 6 décimas la temperatura en la región metropolitana, que proyecta una máxima de 15 grados según la Dirección Meteorológica de Chile. Nos vamos a meter de lleno en la política, vamos a hablar de la acusación constitucional contra el exministro de Hacienda Nicolás Grau, que ayer fue aprobada con un estrecho margen de votos en la Cámara de Diputados. Será el Senado quien defina el futuro político del ex titular de Hacienda. Él confirmó su asistencia la próxima semana a la Cámara Alta con la convicción, dijo, de que la acción en su contra no tiene sustento jurídico. Paulina García, ¿cómo te va? Buenos días.
1: ¿Cómo están? Buenos días. Sí, la verdad es que finalmente ayer lo que ocurrió con esta acusación constitucional es que la sala de la Cámara terminó zanjando una historia que ya tenía, diríamos, un final medianamente conocido. Si bien hasta la semana pasada había harta incertidumbre sobre, por ejemplo, qué iba a pasar con los votos de Renovación Nacional, ayer el panorama cambió, las matemáticas terminaron siendo más contundentes a favor de esta acusación, que avanzó, yo diría, sin mayores complicaciones al Senado, sumándose, por supuesto, ayer los votos claves en toda esta situación, los votos del Partido de la Gente, que permitió que este libelo avanzara sin ningún tipo de problema. Fue una jornada, la del día de ayer, bastante maratónica, la discusión a ratos se puso un poco más lenta, el abogado Patricio Zapata decidió invocar la cuestión previa, sin embargo, fue rechazada, lo que dio paso a que se revisara el fondo de esta acusación, finalmente después de varios momentos de tensión entre el abogado Zapata y el diputado Agustín Romero del Partido Republicano, que hicieron uso de la dúplica y de la réplica. Finalmente ayer se terminó aprobando esta acusación constitucional y luego de eso fue el exministro de Hacienda, Nicolás Grau, quien junto a la bancada del Frente Amplio dio un punto de prensa en el Congreso dijo estar confiado en lo que viene en el Senado para que en esa instancia la acusación no prospere y finalmente él pueda salir victorioso de esta situación.
4: Me he sentido muy apoyado por todo el arco del progresismo, así que a pesar de este resultado, que iremos con la misma tranquilidad y humildad que hemos tenido acá al Senado, yo me tomo esto con la máxima seriedad. Quienes votaron hoy día a favor de este paso son los representantes, tanto quienes votaron a favor como quienes votaron en contra, son los representantes de la ciudadanía y lo que voy a hacer ahora junto con mi equipo la próxima semana es ir al Senado a exponer humildemente pero con mucha convicción el convencimiento, valga la redundancia, de que en esto tenemos la razón, de que yo no he cometido ningún ilícito.
23: Bueno, ya lo comentábamos, Paulina, aun cuando ayer hubo algunos descuelgues en Renovación Nacional, en el Partido de la Gente, ayer mismo lo conversábamos acá con el líder del PDG, Franco Parisi, que terminó, digamos, siendo clave de su partido en la aprobación de esta acusación constitucional en la Cámara de Diputados, pero sabemos el PDG no tiene senadores, y desde ese punto de vista, ¿qué podría ocurrir justamente en la Cámara Alta?
1: Bueno, en parte del círculo que impulsa esta acusación constitucional se cree que en el Senado esta acusación no tendría un buen pronóstico, por lo que es muy probable, Mauricio, que esta acusación se caiga en el Senado, a diferencia de lo que ocurrió en la Cámara. Esto principalmente por algunos factores. Uno, porque no tendría el respaldo por ahora de los senadores ni de Renovación Nacional ni de Evópoli, y a esto se suma que la gran mayoría de la bancada del PDG no tiene representación, como tú decías, en el Senado. Ayer la bancada del PDG en su gran mayoría votó a favor de esta acusación, salvo dos diputados que votaron en contra. En Renovación Nacional también ayer votaron en su gran mayoría a favor, pese a cuatro descuelgues que ya habían anticipado esta votación. El diputado Celis, la diputada Sandón, el diputado Chalper y el diputado Pardo. De esta manera, la acusación ayer se aprobó con 77 votos y hubo 68 en contra. Si se suman todos los parlamentarios que votaron ayer y que estaban en la sala, descontando las ausencias y los cuatro pareos inscritos, votaron 146 parlamentarios. La acusación es necesitaba al menos la mitad de ese número para poder avanzar, es decir, la mitad de 146 son 73. Sin embargo, con 74 era el mínimo para que ayer se aprobara esta acusación y se obtuvo 77, es decir, 3 votos más de los que se necesitaban. Un margen no tan holgado como pensaba la oposición. De hecho, ayer se le preguntó al republicano Luis Sánchez, del Partido Republicano, bien digo, impulsor de esta acusación, qué le parecía este margen que no fue tan holgado como ellos pensaban, y estas fueron sus declaraciones. También habló el diputado Patricio Briones, del Partido de la Gente, proyectando ya lo que viene en el Senado.
5: Yo creo que hubo una distancia amplia, yo creo que había medios de prensa que especulaban incluso con que podía rechazarse. La verdad es que eso no se dio. Una conciencia mayoritaria aquí en la Cámara de Diputados que va más allá incluso de las fuerzas del oficialismo, donde fuimos capaces de tener también el apoyo y el consenso del Partido de la Gente, por darles un ejemplo. Es una distancia relevante también con quienes votaron en contra.
6: Acaba de terminar la acusación constitucional contra el ministro Grau en la Cámara Baja, la cual varios de nosotros aprobamos, y esto obedece justamente a que habían méritos suficientes desde el punto de vista de las responsabilidades. Ahora a esperar lo que suceda en el Senado, así que con el corazón tranquilo, a esperar que Chile siga creciendo como corresponde.
0: Ahora, tal como tú destacabas, Paulina, si bien los diputados acusadores tenían esta expectativa de llegar a los 90 votos, esto al sumar los 76 del sector, más 14 militantes del PDG y algunos independientes, finalmente esta votación fue de 77 votos a favor, 68 en contra y una abstención en la Cámara. En un escenario donde ya hemos hablado de los descuelgues en Renovación Nacional, que habrá que ver, porque habrá que ver en qué pie deja la relación de ese partido en particular con los republicanos, que en la antesala estuvo precedida de una alta tensión. De hecho, por lo pronto, el comunicado de la Comisión Política de RN, en la que derechamente acusan trato hostil y malos tratos del partido que encabeza hoy día el senador Arturo Esquella. Ahora, en la antesala de la votación en la sala de la Cámara también ayer estaba el informe del Consejo Fiscal Autónomo, que daba cuenta sobre la inexistencia de inconsistencias en el cálculo de la deuda pública en el gobierno anterior. ¿Cuánto pudo haber influido eso ayer?
1: Claro, la verdad es que había un ambiente bien tenso, tú lo decías, entre RN y republicanos, y en el plano también político ayer se sumó este antecedente del Consejo Fiscal Autónomo que pudo haber incidido, muchos dicen, en estos descuelgues, al menos que hubo en 4 diputados del Partido Republicano, que terminando de convencerse con este informe del CFA, finalmente votaron en contra, lo mismo los 2 diputados del PDG que no tenían muy claro su voto. A eso se suma que ayer también se conoció que la DIPRES, la Dirección de Presupuestos, ya había elaborado un informe en el cual también, en línea con lo que había planteado el CFA, se habían descartado errores de cálculo por parte del exministro Nicolás Grau, un informe que habría tenido la DIPRES, que ayer lo confirmó el ministro Queiroz, que efectivamente sí existía este documento, y que este documento la DIPRES lo tenía antes de que esta acusación fuese presentada. Ayer también todos nos preguntábamos, bueno, ¿por qué el director de presupuesto, Juan Pablo Gómez, que fue a la comisión revisora, no presentó este documento? Lo que dijo el ministro ayer, Jorge Quirós, es que más allá de toda esta controversia, los números no cuadran, que el CFA finalmente sus proyecciones no las tomó en consideración y que acá hubo errores de cálculo efectivos por parte del exministro Grau.
7: Eso está basado en la cita de la primera frase de ese informe de la DIPRES, que me sorprende que esté hecho público porque es un intercambio privado entre la DIPRES y el Consejo Fiscal Autónomo, pero no, ese error de cálculo existió definitivamente porque está basado en supuesto que no han sido explicitados, y cuando hay un supuesto que no está explicitado hay un error, y tanto es así que el informe que hace recientemente el Consejo Fiscal Autónomo, ahora al que usted se refiere, no hace sino confirmar que hay problemas hacia adelante en materia de deuda.
1: Bueno, hoy día la presidenta del Senado va a tener una agenda bien ajetreada, va a estar con el debate del proyecto de la mega reforma en el Senado. Sin embargo, ayer en la noche ya confirmó que el próximo martes se va a revisar en la sala esta acusación constitucional en contra del exministro Nicolás Grau. Será el próximo martes 30 de junio a las 10:30 de la mañana. Va a comenzar esta sesión en el Senado, donde, recordemos, ahí entra en un juicio político los senadores senadores son jurados, se analiza el libelo y se ve si se declara culpable o no culpable al exministro Grau, que en el peor de los casos podría quedar inhabilitado de ejercer cargos públicos por los próximos 5 años.
23: Muy bien, pues Paulina García, muchísimas gracias, buenos días.
1: Que estén bien, buenos días.
22: 7:47 minutos.
3: 7:47 minutos.
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23: ¿Está de cumpleaños Lionel Messi?
8: Sí.
23: 39 años cumple hoy.
8: Es verdad.
23: Hablamos de él y del Mundial de Fútbol. Pancho Sugarret, ¿cómo estás? Buenos días.
9: Hola, Pancho, buen día.
8: Hola, Mauricio, ¿qué tal? ¿Cómo están? Buen día. Y de una Colombia que se suma a Argentina a propósito de los festejos de la albiceleste y de Lionel Messi, que seguramente van a estar presentes durante todo el día. Hay programas deportivos que se dedican a hacer compactos de Messi, que duran permanentemente, son eternos.
23: Anoche Messi celebró su cumpleaños publicando en sus redes sociales, donde es muy activo, un video de él entrenando a los 39 años haciendo flexiones de brazos.
8: Se mantiene bien el hombre. Y Colombia se suma a Argentina en esta clasificación a la segunda ronda del Mundial 2026. No fue fácil ninguno de los dos partidos para los cafetaleros, y así todo lo pudieron sacar adelante, porque de hecho ayer por la noche, muy avanzado el encuentro, consiguió la victoria, o el tanto que les dio la victoria, con anotación de Daniel Muñoz, esto en Guadalajara. Y el gol además fue de un rebote, o sea, un remate de Muñoz, pero que da en un jugador de la República Democrática del Congo y que desvía esa trayectoria y significa la apertura de la cuenta, que se mantuvo hasta el final del encuentro. Con esos 6 puntos ya el equipo de Colombia está en la próxima fase, pero seguramente lo que más se habló en la jornada de ayer, a la espera del cumpleaños de Messi, fue la actuación de Cristiano Ronaldo, que con sus 41 años a cuestas anota 2 tantos en la goleada de Portugal sobre Uzbekistán y le permite entrar a la fiesta, a una fiesta que...
9: En la... anotado un tercero, porque en el fondo entrega un tiro libre que todos esperábamos que lo pateara él y no.
8: No, pero está bien, me parece que que haya de algo de colectivo también. Sí. Claro, uno estaba esperando que le pegara sobre la barrera y era tanta la expectación que se generó, incluso por el propio arquero, que le remataron al palo del portero. Exacto. y no llegó a tiempo. Pero lo de Cristiano Ronaldo, sí, anotó 2 goles, pero ojo que también se nota el desgaste de un jugador ya de 41 años, porque antes de que se abriera el marcador, llegó tarde a una jugada que perfectamente podría haber sido el 1-0, y pudo haber sido el 6-0, y también llegó tarde a una pelota, digamos.
23: Ya, ahora, está la competencia por ser goleador del Mundial, de este Mundial, por el récord, digamos, que tiene Messi ya con 18 tantos, con estos dos, llega él a 10, entiendo, ¿no?
8: Sí.
23: Pero además marca ayer un récord que es difícil de superar, que es el haber anotado en 6 mundiales
8: consecutivos. Sí, lo que pasa es que Portugal nunca ha sido tan protagonista en los mundiales, y él tampoco ha tenido grandes mundiales, y claro, esta es la última oportunidad que tiene Cristiano Ronaldo de ser ese baluarte para el equipo luso, que le permita avanzar varias fases, y estando con y teniendo más presencia en partidos, también de poder anotar más goles, pero cosa que hasta el final, o sea, hasta ahora no ha ocurrido para él, para suerte de él. Además se convierte en otro ítem, en el segundo jugador más veterano en anotar en una cita planetaria, solo superado por Roger Milla. Ayer Paula Bravo no se acuerda, ¿eh? Roger Milla, Mauricio, justamente.
9: Casi como futbolero ayer.
8: El delantero camerunés.
9: ¿Te acordabas de Roger Milla?
8: Sí,
23: pero... Una noche con él.
8: 82. No quería saber tanto de
9: él. Yo tampoco. Seguramente Mundial del nadie.
8: 82, 90 y 94. Y en el 94 marcó con 42 años a cuesta. Tenía una característica, se iba al banderín y hacía un bailecito de Roger Milla, camerunés, que lo conocemos de hace bastante tiempo. Y ese ítem también se anota a Cristiano Ronaldo como el segundo jugador más veterano. El que no pudo salir del cero fue Harry Kane, delantero de Inglaterra. Su partido terminó 0-0 ante Ghana. Ustedes saben que había brujería en ese partido.
23: Sí.
8: Había un brujo que se llama Nana Kouakou Bonsan, que había dicho que había hecho un amarre con Harry Kane para que no anotara. Terminó el partido en cero y dice que ahora ya lo desató. Así que puede seguir marcando en el resto del Mundial. Era solo para este partido. No tenía nada con él en lo personal, sino que no le anotara Ghana.
23: A propósito de brujo, ¿es cierto esto que dice que alguien que dice que hoy día bajan los extraterrestres?
8: Sí, tengo su nombre. Bo Bayana. Es una vidente brasileña. Esto va a ser en Miami, a propósito de la jornada de hoy. Antes cierro con lo de ayer. Panamá perdió 1-0 con Croacia, que se impuso por 1-0. Sí, pues. También es otro partido bien estrecho.
9: Luka Modric, dije, oye.
8: Bueno, uno nunca sabe lo que va a pasar en las próximas fases, pero hasta ahora Croacia no ha sido el equipo que siempre es protagonista de los mundiales, por lo menos en los últimos torneos. Para la jornada de hoy hay 6 partidos. Si usted preguntará por qué tantos, y es que se juegan partidos en paralelo. Claro. Se terminan la fase de grupos para 3 zonas. Para el grupo B, a las 15 horas, Canadá-Suiza, Qatar-Bosnia-Herzegovina. A las 18 horas, para el grupo C, Escocia-Brasil en Miami. Ahí, atento con los extraterrestres, con la nave que va a aterrizar en medio del campo de juego.
23: Esto, perdón, ¿según quién?
8: Bou Baiana, un avidente brasileño.
23: Ya.
8: Que lloró y dio esta predicción. Que estuvieran todos atentos.
23: ¿Y habló algo del resultado? O ahí
8: está solo preocupada de los extraterrestres.
23: Ya, okay.
8: Neymar podría tener una aparición, ya que estamos hablando de cosas extrañas en este mundial. Neymar que Carlo Ancelotti le dijo que podría tener unos minutos en el día de hoy. Marruecos, Haití también a las 18 horas y cierran todas las 21 horas. En paralelo también México y Chequia. Ya nos estamos acostumbrando a decirle Chequia. Sudáfrica y Corea del Sur son los partidos agendados para el día de hoy.
9: Ya, anotadísimo todo. Volvemos al fútbol chileno, lo que tiene que ver con la sanción de Javier Correa particularmente.
8: Qué tontera más grande. Uno retrocede el cassette, Paula Mauricio, y Javier Correa lanza estas declaraciones en contra de Nicolás Gamboa, el árbitro del compromiso, y se da un gustito después de un partido que pierde Colo-Colo, ya, está bien, perdió 1-0 ante Huachipato en la Copa de la Liga. Pero resulta que además ese partido de Colo-Colo ya estaba eliminado. Huachipato estaba eliminado, no tenía ni una importancia. Y termina el partido y critica al árbitro diciéndole que casi había una persecución con Colo-Colo y eso significó que lo sancionaran por parte del Tribunal de Disciplina en la jornada de ayer después de 2 semanas de sumar antecedentes y finalmente suma 4 fechas de castigo. Dos cosas que son importantes.
9: Las tiene que cumplir en el campeonato.
8: Las tiene que cumplir en el torneo nacional, que es lo más doloroso para Colo-Colo, porque en la Copa de la Liga terminó para el cacique y por lo tanto tiene que cumplir los torneos que vienen. Y lo otro, sí puede apelar. Esto a la segunda sala, porque desde 4 fechas hacia arriba, en castigo sí se puede apelar ante la segunda sala, pero hay 2 posibilidades. Una es que te aumenten el castigo y otras que la y otro que la reduzcan y ojo que ha ocurrido el hecho de que hay gente que ha ido a apelar y ha terminado recibiendo más fechas de sanción, así que es un tema que será visto en Colo-Colo si es que les conviene o no.
9: Pancho, un minuto para lo de la Copa Chile.
8: Muy poco público.
9: ¿Sí?
8: Sí, muy poco público. Pues que la gente está en otra en el Mundial. Anoche, muy poco público, por ejemplo, en un partido de la Católica donde Fernando Sampedri sigue anotando. Uno se pierde esto. Sampedri sigue haciendo goles con la Católica. 3-1 venció la UC a Everton en Viña del Mar. Audax 2-1 a Palestino en la Cisterna. Coquimbo Unido empató 1-1 con Limache. Y hoy día se juega el partido de Universidad de Chile con la Calera, que ya se han enfrentado en 3 oportunidades. No le ha podido ganar nunca a los cementeros. Y ese partido, adivina que Paula Mauricio, se juega sin público. Por una sanción del año pasado al equipo local, al equipo cementero en la Copa Chile. Así que a las 19 horas y 30 minutos estaremos con la transmisión de ese partido. Además, en paralelo contando lo de Brasil y Escocia desde Miami.
23: Y los extraterrestres. Gracias, Pancho.
8: Nos vemos.
23: Buenos días.
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0: minutos faltan para las 8 de la mañana. Nos vamos a ir a la pausa. Al regreso volvemos con más detalles de la detención de un cuarto adolescente involucrado en el crimen del niño de 12 años en San Bernardo. Y por cierto, la discusión política que de esta tragedia se ha derivado. Los escuchamos también a ustedes en el más 569-8521-2360.
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2: La familia entregó a un adolescente que es el cuarto detenido ya involucrado en el crimen del niño de 12 años en San Bernardo. Todos tienen antecedentes penales y hoy enfrentarán a la justicia.
3: El gobierno comprometió mayor presencia policial para enfrentar la inseguridad. Alcaldes piden acelerar proyectos de ley como la reforma a la responsabilidad penal adolescente y evaluar la presencia militar.
2: Investigan un homicidio en la comuna de La Florida. Anoche un hombre fue acribillado en plena vía pública. Según la policía, los atacantes se movilizaban en varios vehículos.
3: El tribunal constitucional objetó puntos clave del proyecto Escuelas Protegidas. Declaró inconstitucional la revisión de mochilas sin orden de fiscal, la prohibición de vestimentas y la restricción a la gratuidad.
2: El Senado votará la próxima semana la acusación constitucional contra el exministro Nicolás Grau. Con menos votos de lo esperado, fue aprobada en la Cámara de Diputados. Descuelgues en RN agudizan los roces con republicanos.
3: El ministro de Hacienda, Jorge Quiroz, apuesta por votar hoy la mega reforma. El Senado ya fijó un cronograma en la sala, pero insiste en que se deben ampliar los plazos para intentar conseguir acuerdos.
2: En el Congreso, La Moneda defendió su reacción por el caso de los niños haitianos tras el preinforme de la Contraloría. La PDI localizó a los 64, todos con documentación al día y sin ningún tipo de vulneración.
3: Se activó el Código Azul por la ola de frío en 6 regiones de la zona centro-sur del país. Hay refuerzo de albergues y operativos de emergencia para personas en situación de calle.
2: Por el contrario, fatal ola de calor en Europa. España y Francia reportan más de 100 muertes atribuidas a las altas temperaturas. En varias ciudades han registrado más de 40 grados récord para el mes de junio.
3: Y el delantero de Colo-Colo, Javier Correa, recibió 4 fechas de suspensión por sus dichos en contra del árbitro Nicolás Gamboa. El futbolista argentino deberá cumplir su castigo en el torneo nacional.
2: Y Colombia clasificó a la segunda ronda del Mundial tras vencer a la República del Congo. La jornada estuvo marcada por las 2 anotaciones de Cristiano Ronaldo en la goleada de 5-0 de Portugal sobre Uzbekistán.
1: 8:06.
4: 8:06.
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3: Bienvenidas, bienvenidos, quienes se siguen sumando a la sintonía de ADN Hoy, gracias a quienes nos acompañan desde temprano. Lo decíamos a primera hora, una jornada fría, pero menos que en días anteriores. 5 grados 4 décimas, en parte porque están los cielos algo nublados aquí en la capital. El pronóstico indica que estará con nubosidad parcial el resto del día, con una máxima en torno a los 15 grados. Sube las temperaturas mañana, 20 grados de máxima, con cielos mayormente despejados, 18 el viernes. En general hoy día, cielos mayormente nublados en gran parte de la zona centro-sur, y ya decíamos, algunas gotitas en la región del Biobío, directamente lluvia en la Araucanía y más al sur del país.
2: En el tránsito, más temprano se reportaba en Maipú la restricción de la pista en la ruta 78 hacia Santiago en el kilómetro 10 en el sector del enlace de Américo Vespucio debido a una colisión de vehículos en una situación que sigue a esta hora generando tránsito lento. Y hay restricción de pistas también aquí en la comuna de Providencia, en la avenida Pucuro al Oriente, a la altura de Suecia, debido a un procedimiento de asistencia a una persona lesionada tras la caída desde un scooter. Hay equipos de emergencia trabajando en el lugar, así que precaución. Les vamos a estar escuchando a ustedes sobre el tránsito, sobre los temas más importantes del día, también en el WhatsApp de ADN, en el más 569-85-21-23-60. Gracias a todos quienes nos escriben en el hashtag ADN Hoy en X. Raúl Orellana, a propósito del deporte, ¿no? Lo que ya comentábamos, dice inolvidable el gran Roger Milla. Puntal de Camerún eliminado invicto en fase de grupos del Mundial 82 y de gran actuación en el 86 y en el 90, solidarizo con la caída de carnet de Sugarret. En la mañana le dicen Sugarretro.
3: ¿Sugarretro?
2: Sí. Gracias bien a todos por estar ahí.
1: 8:08.
4: 8:08.
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3: Bueno, ya damos cuenta más temprano de cómo un familiar entregó al cuarto menor involucrado en la muerte de este niño de 12 años ayer en la comuna de San Bernardo. En el debate político que genera toda esta situación, los alcaldes elevan el tono al gobierno, piden medidas rápidas y efectivas para el combate de la delincuencia. Algunos incluso

0: insisten con que hay que desplegar a las Fuerzas Armadas y de la urgencia al proyecto de responsabilidad penal adolescente. Desde el gobierno responden anunciando una serie de medidas inmediatas, entre ellas un mayor copamiento policial en las calles. Diana Copa, buenos días.
1: Hola, Diana.
2: ¿Cómo les va, Paula, Mauricio? Muy buen día. Sí, la seguridad vuelve a instalarse en el centro del debate político a raíz de este lamentable asesinato de un niño de 12 años en la comuna de San Bernardo. Una discusión de la que se hizo parte desde primera hora de ayer el presidente José Antonio Kast, quien antes de encabezar la actividad por la reforma al sistema de admisión escolar abrió su intervención refiriéndose a este caso. El mandatario sostuvo que las cifras han mejorado en materia de homicidios y portonazos, pero advirtió que no hay número que pueda suplir el dolor de una familia. Son los alcaldes quienes hoy resienten con mayor fuerza este tipo de situaciones y quienes están exigiendo medidas urgentes al Congreso y también al Ejecutivo. Entre sus principales demandas está acelerar la reforma a la ley de responsabilidad penal adolescente, fortalecer las facultades de la seguridad municipal y también avanzar en herramientas más eficaces para enfrentar delitos violentos protagonizados por menores de edad. Pero no solo eso, también hay un punto que comienza a instalarse con fuerza y que hoy cruza a alcaldes oficialistas y también de oposición: la posibilidad de recurrir a las Fuerzas Armadas en aquellas zonas donde exista una crisis grave de seguridad. Escuchemos precisamente a los ediles de San Bernardo y Ñuñoa, Christopher White y Sebastián Sichel.
3: Nosotros hemos puesto ya hace más de un año sobre la mesa el tema de que las Fuerzas Armadas puedan colaborar en ciertas tareas específicas y vemos que no existe una voluntad de hacer que eso ocurra, como que hay una intención de quitarle profundidad a la discusión.
4: Seguridad municipal debería poder detener, deberíamos poder detener permanentemente a menores con alto compromiso delictual y en aquellos casos o comunas donde tengamos crisis de seguridad poder usar a las Fuerzas Armadas. Basta de excusa, hoy día no tenemos tiempo porque hay un niño que murió y debería ser un ejemplo para que nunca más los políticos reaccionemos más lento que lo rápido que andan los delincuentes.
1: Sí, lo de los militares en la calle para colaborar con el control policial, colaborar en definitiva con el combate a la delincuencia, es un debate súper complejo. Los alcaldes efectivamente lo han planteado ahora y lo han planteado antes. En el gobierno de Gabriel Boric hubo alcaldes del entonces oficialismo que le pidieron y le hicieron esa misma solicitud a La Moneda. Pero es un debate que necesariamente tiene que estar cruzado por las capacidades que tiene para esto las Fuerzas Armadas, los militares en este caso, desde el propio ejército varias veces han planteado peros en relación a involucrarse en una actividad como esta. Está el debate que sigue largamente en el Congreso para definir las reglas del uso de la fuerza, entre otras cosas, lo de la efectividad, por supuesto, y en el caso de la seguridad municipal también hay varios elementos que permean necesariamente esa discusión. La capacitación de quienes están hoy día en las calles, el uso de las armas y todo lo demás. El gobierno va a tener que responder a esa presión de alguna manera, Diana, en lo inmediato. Después, horas después de lo que pasó ayer y esta tragedia en San Bernardo, ya pone algunas medidas más concretas sobre la mesa.
2: Sí, el gobierno ayer, en lo particular desde el Ministerio de Seguridad, tanto el ministro Martín Arrau como también la subsecretaria Pilar Giannini estuvieron en diferentes puntos refiriéndose a las medidas un poco más concretas que se van a implementar a partir de ahora, el ministro desde el Congreso y también la subsecretaria desde diferentes operativos y en lo particular donde se dieron a conocer más antecedentes sobre este caso. Lo que se anunció inicialmente fueron querellas, pero también una serie de medidas operativas, entre ellas el despliegue de unidades especializadas como el GOPE, además del refuerzo de patrullajes en terreno, controles vehiculares y operativos focalizados en puntos estratégicos definidos justamente a partir del comportamiento delictual de las zonas con mayor incidencia. Sin embargo, y esto es clave, uno de los antecedentes que surgió durante la jornada tiene que ver con uno de los menores de edad presuntamente involucrados en este caso. Desde el Ministerio de Seguridad se informó que el adolescente de 17 años, uno de ellos registraba 4 ingresos al programa 24 horas por delitos asociados a encerronas. Se trata de un sistema de alerta temprana que busca intervenir oportunamente con menores en riesgo mediante un trabajo especializado, focalizado y complementario en los territorios. Y esa es probablemente uno de los puntos más críticos que deja este caso. Si un menor con ese nivel de reincidencia ya había sido detectado por el sistema y aún así terminó vinculado a un delito de esta gravedad, entonces la pregunta inevitable es si los mecanismos de intervención están funcionando realmente o si el Estado está llegando demasiado tarde, como las propias autoridades lo reconocieron. Y es por eso mismo que el gobierno anunció el envío de un oficio a todos los municipios que cuentan con este programa, uno de ellos de hecho San Bernardo, para solicitar un diagnóstico de su funcionamiento, revisar diagnóstico también de los protocolos de derivación y evaluar si las intervenciones que hoy existen están siendo efectivas. Eso lo dijo la subsecretaria de Seguridad Pilar Giannini, mientras que el ministro Martín Arrau llamó a mayor disposición con las más de 20 medidas administrativas en discusión en el Congreso, pero también confirmó que las próximas semanas se le pondrá urgencia al proyecto de reglas del uso de la fuerza con ciertas modificaciones.
5: Yo pido coherencia en esto, yo pido que efectivamente ese apoyo que han manifestado una cantidad de parlamentarios muy importantes, lo que he podido hablar hoy día en materia de seguridad, se traduzca en la rápida tramitación de más de 20 iniciativas legales que estamos empujando para que nuestras policías, nuestras fuerzas armadas tengan las atribuciones que necesitamos para dar más seguridad.
6: ¿Sobre la fuerza, por ejemplo, se va a intentar algún tipo de urgencia a ese proyecto?
5: Sí, está dentro de los planes, hoy día estamos terminando una discusión interna.
7: Se destinarán equipos del GOPE, de control de orden público y unidades especializadas para reforzar la presencia en terreno, mediante el apoyo a procedimientos por delitos violentos adoptados por unidades territoriales y o radio patrullas de oferta operativa.
0: Bueno, hay dos cosas. Aparte de la respuesta inmediata que ofrece el gobierno para reforzar la seguridad en las calles, sobre todo ante el reclamo de alcaldes de diversos sectores, ojo, no solo aquí en la región metropolitana, también está todo el reclamo que realizan alcaldes en otras regiones y también a nivel rural, pero la clave parece estar en lo que vaya a ocurrir en el Parlamento y ahí clave también, Diana, la disposición del Congreso, cómo se ven los ánimos por parte de los parlamentarios para tramitar normas en torno a este tema.
2: Sí, es otro elemento que empieza a mirar el mundo político, claramente la tramitación de proyectos que podrían marcar el debate en las próximas semanas y también la celeridad con la que se van a poder discutir, entendiendo que igual lo hemos venido conversando desde hace ya varios días, el copamiento legislativo, por así decirlo, que hay por parte del gobierno con diferentes proyectos de ley. Ahora se suman estos, la semana que viene también es distrital y eso hay que considerarlo. Pero en ese marco habrá que observar con atención cómo evoluciona la postura del Ejecutivo respecto del uso de las Fuerzas Armadas, porque, como bien lo decía Paula, es un debate bien bastante complejo y hasta ahora incluso el presidente José Antonio Kast ha mostrado distancia con esa opción, pero ayer el ministro Martín Arrau abrió la puerta a discutirlo, por lo menos, porque necesita en ciertos aspectos discusión legislativa y en algunos escenarios y bajo determinadas condiciones. Reglas de uso de la fuerza y también el proyecto de infraestructura crítica son otros detalles. Ese también está siendo un debate empujado desde el Congreso. Lo que piden, por ejemplo, parlamentarios de oposición como el diputado del Partido Socialista Raúl Leiva, mientras que su par en la Comisión de Seguridad, Eduardo Cretón, quien es diputado de la UDI, pidió no instrumentalizar este caso y dar el debate con la celeridad que es necesaria.
8: Nos parece muy complejo, insisto, el gobierno no tiene agenda de seguridad y sí tiene una herramienta muy clara, que es la ley de infraestructura crítica, que fue constitucionalmente aprobado y ahora la ley se encuentra en el Senado durmiendo el sueño de los justos, sin urgencia por parte del Ejecutivo.
9: Yo llamaría a la oposición a no instrumentalizar políticamente este caso y a tomarse la discusión en materia de seguridad con toda la seriedad que corresponde.
2: Bueno, ahí escuchábamos también a los parlamentarios. Va a ser clave entonces cómo se va a dar la discusión en las próximas semanas y también lo que pueda decir el gobierno. El presidente José Antonio Kast y parte a un nuevo despliegue territorial en la región de la Araucanía, clave porque va a estar enfocado en materia de seguridad. De hecho, hoy tiene un nuevo presidente presente en la comuna de Lautaro, donde en zonas como la región de la Araucanía, la región del Biobío, muchas veces los vecinos se centran en preguntar en materia de seguridad. Incluso en una de estas instancias fue que le preguntaron al presidente por el uso de las Fuerzas Armadas. Entonces va a haber que ver si le preguntan de eso y si cambia la idea o la disposición en base a lo que también piden los alcaldes.
1: Sí, lo que pasa ayer en San Bernardo ya empieza a cruzar límites de gravedad que hace algún tiempo nadie pensaba, ¿no? Nadie podría decir que lo de ayer es una tragedia por la muerte, el asesinato de este niño de 12 años, pero también porque vuelve a mostrarnos la participación y queda demostrado otra vez esta mañana con la detención de adolescentes involucrados en esta encerrona que termina con esa muerte. Pero es un escenario al que políticamente nos hemos enfrentado varias veces, con casos de alta connotación, aunque distintos. Y voy a ocupar como ejemplo me permito esa licencia, el crimen de los tres carabineros en Cañete. ¿Por qué lo cito como ejemplo? Para dar cuenta de la reacción política después de un acto de semejante barbarie. En ese minuto se suspendió la semana distrital y regional, se empezó a hablar del fast track de seguridad y se puso una lista inmensa de proyectos de ley que se querían sacar del Congreso, y eso está bien. Ahora, la clase política necesariamente se tiene que hacer cargo de eso y de todo lo demás que implica, por ejemplo, tener a menores de edad participando cada vez en más crímenes y en crímenes más violentos. Ahí podría estar efectivamente un debate que se dé de manera seria en relación a las modificaciones a la ley de responsabilidad penal adolescente. Pero en paralelo vemos también esta reacción algo, ¿cómo decirlo? Algo altisonante de parlamentarios de distintos sectores que empiezan a poner sobre la mesa propuestas ineficaces, irresponsables, pero que en un momento de tragedia suenan con la altisonancia que ellos creen que debería sonar. Hay que tomarse esto en serio en todas las dimensiones que el crimen de ayer en San Bernardo nos muestra, y como yo digo siempre, la política es distinta de la politiquería, y en estos escenarios, en estas circunstancias, es cuando más se tiene que notar.
0: No, y más todavía cuando este fue uno de los ejes con los cuales el gobierno llega a la moneda, fue una de las promesas centrales de toda la campaña de José Antonio Kast, y tal como lo recordaba ayer Franco Parisi, con quien estuvimos conversando, el líder del Partido de la Gente, él consideraba, como varios, ¿no?, que en materia de seguridad el gobierno perdió 3 meses con todos los ires y venires de la ex ministra Steiner en su momento, todas las complicaciones que tuvo en su fallida gestión, y que ahora está tratando de enmendar el ministro Arrau con numerosas salidas a terreno, pero veamos cuánto de eso es efectivo más que efectista.
1: Diana Copa, gracias por todo, buenos días.
2: Que estén bien, buen día.
10: 8:20.
11: 8:20.
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12: Amigo de ADN, todavía no entra en vigencia la ley de incivilidades y ya sabemos que manejar a 264 kilómetros por hora no es una incivilidad, y más encima se protege el nombre del conductor. ¿Es curioso o no tanto? Hernán, desde Santiago Centro.
1: Gracias, Hernán, gracias por escucharnos y por compartir con nosotros tu opinión. Bueno, ese tema lo comentábamos ayer a propósito de este conductor que queda con firma mensual
0: y arraigo
1: y no con prisión preventiva o arresto domiciliario total, que era con exactitud lo que pedía la Fiscalía, pero lo que más ha llamado la atención es que sigue haciendo uso de su licencia de conducir, en un debate en que CONACET decía conducir a 264 kilómetros por hora es un delito con pena de cárcel. Esto recién está partiendo, a él recién se le formaliza, pero es bien interesante también el debate que se ha generado, Mauricio, que ayer no nos metimos tan en profundidad en torno a que el tribunal impidiera que se conociera la identidad de este conductor infractor, porque inmediatamente hubo otros actores del mundo de la justicia, incluso, que decían: hemos conocido la identidad de todo el mundo involucrado en delitos de todas las características, y algunos hacían notar incluso la clase social del involucrado.
0: No, por supuesto, que es una persona vinculada a grupos empresariales, a empresas que hoy día están activas en diferentes áreas, donde él evidentemente tiene no solo un vínculo familiar, sino que también hay muchos que adjudican la decisión de la jueza a que aquí hay, tal como lo conversamos en su momento, ¿te acuerdas?, con la propia presidenta de la Corte Suprema, criterios distintos que se aplican a unos a otros en momentos en que se resuelven situaciones de esta naturaleza. Un conductor que ya es sabido, hoy día su nombre está ampliamente en distintas redes sociales, pero efectivamente existe una orden judicial, claro, que restringe, dificulta, impide que medios de comunicación masivos den a conocer su nombre, más allá de lo que hoy día está por todos lados en distintas redes sociales.
10: 8:22.
11: 8:22.
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1: 8:22, los vamos a volver a escuchar a ustedes en el WhatsApp, gracias a quienes nos escriben en el hashtag ADN. Hoy vamos a volver a la actividad en el Congreso, porque el ministro de Hacienda, Jorge Quirós, presiona e insiste a todo evento por mantener para hoy la votación de la denominada mega reforma, pese a la pausa que ha propuesto hace algunas horas la presidenta del Senado. Paulina Núñez, de hecho, planteaba seguir con las negociaciones e intentar aumentar el piso de votos para el proyecto clave del Palacio de la Moneda. Gabriel Riveros, te escuchamos.
13: La Moneda vive horas clave en la tramitación del denominado Proyecto de Reconstrucción Nacional, considerado por el gobierno como su principal apuesta económica para impulsar el crecimiento y acelerar también las obras tras los incendios que afectaron a las regiones de Ñuble y Biobío. Ante una eventual votación en general durante las próximas horas, el Ejecutivo coordinó un despliegue encabezado por los ministerios del Interior, SECPRES y Hacienda, quienes seguirán de cerca las negociaciones y la discusión legislativa en Valparaíso. El diseño, sin embargo, sigue sujeto a la decisión que adopten los comités del Senado respecto al cronograma de votación. En esa línea, el ministro Jorge Quirós descartó extender plazos de tramitación o dividir la iniciativa, pese a los sectores políticos que buscan más tiempo para negociar cambios en materia tributaria, ambientales y de permisología.
14: Siempre estamos conversando con los parlamentarios, con los senadores y senadoras que van a tener que votar, y siempre estamos viendo posibilidades de ajustes que, sin cambiar el corazón de la reforma y su foco en crecimiento, puedan generar mayor consenso. La verdad es que siempre hemos planteado que el día tiene 24 horas, yo a veces trabajo 14 al día o 16, así que son muchas horas por delante, no hay necesidad de extender el plazo en semana, las semanas son las mismas, la urgencia es la misma, pero sí podemos trabajar fines de semana, tarde, de mañana, noche, y tratar de llegar al máximo acuerdo.
13: La estrategia del Ejecutivo apunta no solo a asegurar la aprobación de la idea de legislar, sino también ampliar los respaldos políticos de cara a la discusión en particular. A eso se deben las reuniones de los ministros con representantes de la oposición, donde buscaban recoger observaciones y construir así una mayoría amplia. En ese contexto, la presidenta del Senado, Paulina Núñez, confirmó que la definición será adoptada en una reunión de comités políticos, y es que si bien cuentan con 26 votos oficialistas, buscan sumar apoyos para evitar que la iniciativa acabe en una comisión mixta.
15: Un proyecto de esta envergadura tiene que salir consensuado. Si eso se logra en la votación en general, bienvenido sea. Pero lo más relevante es que se logre cuando estemos discutiendo medida por medida. Es un acuerdo que ya tenemos. En la reunión de comité de las 15 horas vamos a decidir si el proyecto se vota en general o si queda para más adelante. ¿De qué depende que esto ocurra? La discusión está en que tengamos los votos, primero para aprobarlo y evidentemente, si podemos contar con más votos del oficialismo, que así sea. ¿Y eso no cae del cielo?
13: Precisamente una de las conversaciones que sigue abierta involucra al PPD. El senador Ricardo Celis planteó que sería preferible postergar la votación para la próxima semana y así abordar las críticas de la colectividad respecto a normas ambientales relacionadas con inversiones privadas y la propuesta de invariabilidad tributaria. En paralelo, otras voces de la oposición, como Iván Flores del Partido Socialista, acusan que no hay apertura al diálogo, por lo que la extensión del plazo resulta innecesaria.
16: Que el Estado actúe como asegurador de inversiones privadas que tengan RCA, que sean declaradas, cierto, en forma negativa, nos parece que es una cuestión que no puede ser aceptada. Genera una asimetría importante o genera una presión importante sobre los jueces de los tribunales ambientales.
17: Mire, si esto es un monólogo y si el ministro Quirós no escucha lo que le estamos diciendo desde la oposición, no tiene ningún sentido que se dé más plazo, porque tener más plazo para mirarnos las caras no tiene pero ningún sentido, ningún valor. Si se quiere sentar a la mesa para conversar y llegar a acuerdos, bienvenido.
13: Tras la votación en general, cuando sea que esta se concrete, la iniciativa continuará su análisis en las comisiones de Hacienda, Medio Ambiente y Trabajo, donde se revisarán artículo por artículo las indicaciones presentadas por el oficialismo y la oposición en una etapa que se anticipa como la más compleja de la tramitación. Gabriel Riveros, ADN.
10: 8:27 minutos.
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0: Creí que íbamos a escuchar a Pablo Abraira, pero esta es la versión de José José.
1: Ya, que me río porque hubo una discusión editorial de qué poníamos. Si poníamos a Paloma San Basilio, por ejemplo, o algo más literal, a Paloma Mami, o algo más literal que hablara directamente de las palomas.
0: Esto es Gavilán o Paloma. ¿Por qué?
1: Porque en el marco de las actividades por el mes del medio ambiente, la Municipalidad de Concepción puso en marcha lo que ellos han llamado un ambicioso plan para enfrentar un problema histórico en el paisaje penquista, que es la sobrepoblación de palomas. Alimentar palomas en espacios públicos de la comuna será sancionado con multas de hasta una UTM, lo que equivale a 71.649 pesos hoy, según informó el municipio a través de sus redes sociales.
0: Claro, con esto se busca que las personas entiendan que el acto cotidiano y aparentemente inofensivo de arrojar migas de pan altera el equilibrio ambiental, atrayendo además a otras plagas como roedores y acelerando el deterioro de monumentos y fachadas debido a la acidez de las fecas de las palomas.
1: No, sí, total.
0: Bueno, la medida abrió un debate en redes sociales, mientras algunos critican el uso de recursos municipales para este tipo de acciones, otros valoran la iniciativa y destacan la importancia de abordar los efectos del exceso de palomas en zonas urbanas. Tú sabes que ciudades características con sus palomas, como Venecia, uh-huh, estaban ahí en la Plaza San Marco, también prohibió alimentar a las palomas. Está súper multado.
1: Absolutamente. Bueno, vamos a ver qué pasa. 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
1: ¿A todo esto quién eligió José José? ¿Quién dirimió? 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
1: 8:30 PM, nos vamos a ir a una nueva pausa, al regreso los escuchamos a ustedes y sabemos también de esta historia que da cuenta de 17 condenados por el denominado megafraude a Fonasa. Entre ellos estamos hablando de nueve médicos extranjeros.

0: 8:31 minutos.
1: 8:31 minutos.
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1: En Santiago, 5 grados. En Chillán, 6 grados. 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
20: 8:38 minutos.
21: 8:38 minutos.
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22: Adelantábamos, estamos de vuelta, seguimos haciendo este ADN. Hoy sigue nublado el cielo en Santiago, así va a estar buena parte del día. Ha subido un poquito la temperatura, 6 grados con una décima según la Dirección Meteorológica de Chile, que da cuenta de una máxima de 15 para hoy en la capital. Los 17 condenados por el denominado megafraude a Fonasa, entre ellos 9 médicos extranjeros, anunciaron que buscarán anular el juicio en su contra tras ser declarados culpables. Estamos hablando de un fraude que causó pérdidas que superan los 30 mil millones de pesos a la salud pública en Chile. Alejandra Rojas, te escuchamos.
23: El séptimo tribunal oral en lo penal leyó el veredicto del juicio en contra de las 17 personas responsables de realizar el megafraude a Fonasa al crear distintos centros médicos enfocados a la realización de licencias falsas. La fiscalía los acusa del delito principal de emisión de estos documentos fraudulentos, asociaciones delictivas, fraude de subvenciones y lavado de activos de manera reiterada. El caso involucra una red de médicos, captadores y compradores que causaron un prejuicio superior a 31 mil millones de pesos para Fonasa y más de 6 mil millones para las ISAPRES. El magistrado declaró culpable a los 17 acusados de haber cometido el fraude, con distintas calidades de responsabilidad dentro de la organización criminal que creó 16 empresas de fachada para generar más de 80 mil licencias fraudulentas. Al ser una gran mayoría de los implicados extranjeros, muchos de los dineros fueron a parar afuera del país. Es por esto que desde la fiscalía, el fiscal a cargo de la investigación, Álvaro Pérez, destacó que están ya en proceso de trabajo con las autoridades de otros países para lograr recuperar estos fondos que se encuentran resguardados.
24: Vamos a hacer las gestiones respectivas. Bueno, ahora viene una etapa que es precisamente para discutir cuáles son los bienes que van a ser objeto de comiso. Pero ya contamos con colaboración internacional a través de la Fiscalía Nacional con la par colombiana, y de hecho los bienes se encuentran hoy día sujetos a medidas cautelares reales. Están precautoriados y por lo tanto nuestra idea es solicitar que mediante una resolución de este tribunal se puede hacer la tramitación respectiva con las autoridades de Colombia.
23: Según la investigación del Ministerio Público, entre el 2020 y el 2022 operó esta estructura criminal que captaba clientes y ofrecía estas licencias médicas falsas sin atención médica real, tramitando estos documentos y logrando que muchas personas obtengan subsidios laborales indebidos. Desde las defensas de los imputados intentaron anular el juicio la semana pasada luego de que una de las juezas del tribunal se le abriera un cuaderno de remoción luego de salir del país con licencia médica, a lo que no terminó sucediendo ya que la magistrada se inhabilitó. La abogada de la Defensoría Penal Pública, Daniela Quiroz, se refirió a esto y señaló que esperarán la sentencia para evaluar una solicitud para anular todo el juicio, incluido el veredicto.
0: Tenemos que esperar la sentencia para en esa oportunidad nosotros ver lo que va a resolver el tribunal respecto a todos los delitos y de cada uno de los acusados y ahí ver las acciones que podamos señalar si son pertinentes o no y por los recursos que nosotros también planteamos en su oportunidad. Como manifesté, ahí va a salir la resolución y va a salir la valoración del tribunal y eso nos puede dar pie para poder tomar las acciones pertinentes y una de ellas es la nulidad como nosotros la habíamos planteado.
23: El tribunal dio como acreditado la existencia de una red de venta fraudulenta que terminó defraudando el Fondo Nacional de Salud y afectando sus recursos. Este fue uno de los juicios más largos del último tiempo y, según afirmaron desde el Ministerio Público, marca un precedente para los demás casos relacionados a licencias médicas falsas. En relación a todo esto, se refirió el director de FONASA, César Oyarzo, quien destacó que existió un fraude de 50 mil millones de pesos para el Fondo Público y afirmó que se trata de una organización criminal.
1: Estamos enfrentando organizaciones que están haciendo fraude, que ya no es un problema de un profesional emitiendo una licencia discutible, sino que son organizaciones criminales establecidas para llevar recursos de la seguridad social a sus propios beneficios. 50 mil millones estamos hablando acá. Nosotros habíamos partido efectivamente de un piso estimado acá de un fraude del orden de los 30 mil. En el veredicto escuchamos que esa cifra es más amplia y según las notas que tomé, estamos más cerca de los 50 mil millones.
23: Para el 31 de agosto quedó fijada la lectura de sentencia en el que se entrega las penas que deberán cumplir cada uno de los involucrados en el fraude más grande de la historia del Fondo Nacional de Salud. Alejandra Rojas, ADN.
2: 8:43 minutos.
21: 8:43 minutos.
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0: Comentario internacional, musical si ustedes quieren también, porque el que canta es Abelardo de la Espriella, quien asumirá la presidencia de Colombia en medio de un escenario marcado por la polarización política y los desafíos en seguridad, economía, gobernabilidad. Es un abogado, cantante además, que llega al poder con un discurso de mano dura contra el crimen y una agenda enfocada en reactivar la inversión. Esta faceta...
1: Uy, canta bien, ¿eh?
0: Sí, canta bien. Entiendo que es parte del primer sencillo del álbum de Mi Alma Italiana que lanzó en 2018 y que esta canción, No Sole Mío, tiene 1.400.000 reproducciones en YouTube. Hablamos de Colombia, Abelardo de la Espriella, con nuestra columnista internacional, abogada de la Universidad de Chile, con maestría en la Universidad de Cambridge. Pásarate, bienvenida, buenos días.
2: Hola,
1: ¿cómo estás? Oye, vamos a ver si gobierna como canta, digamos, porque la verdad es que en un par de entrevistas que se le dio antes de la segunda vuelta, a algunos generaba harta preocupación.
2: Sí, sí. Digamos que, a ver, aquí en este escenario todavía no había una proclamación oficial, pero hay una distancia de cero, lo último conteo que vi, 0.95 de diferencia, más o menos 250.000 votos entre él y el senador Cepeda, que es la opción de la izquierda.
1: Sí, de todas maneras, y lo comentábamos también cuando ya se conocieron los resultados el día lunes, cuando ha habido reclamaciones, la diferencia en volúmenes grandes, digamos, nunca ha sido más de 30, 40 mil votos, o sea, la diferencia ya es suficiente como para que aun cuando esta reclamación resulte a favor del candidato que aparece hoy en el segundo lugar, no sería suficiente como para revertir el resultado de la elección.
2: Sí, y por eso en realidad podemos dar por sentado que es Abelardo de la Espriella el nuevo presidente de Colombia. Ahora, Abelardo de la Espriella es quizá el presidente más singular en el actual contexto internacional, incluso más que Javier Milei, y creo que nos dará mucho material para conversar en el tiempo en que él estará ejerciendo el poder.
0: Partiendo, Paz, porque ya lo hemos comentado otras veces, se habla de un candidato de la ultraderecha, pero se define más bien como un candidato outsider.
2: Así es.
0: Anti otras cosas, por lo pronto, anti Gustavo Petro.
2: Sí. Y también hay que decir que no todas las derechas son iguales. Exacto. Y esa opción de Abelardo de la Espriella es singular porque él es un candidato antisistema. Él no es de la misma línea de la mayoría de los presidentes de Colombia que han sido de derecha, que han sido muy conservadores, con muchos estudios, muy empaquetados y formales, representando esa Colombia.
0: Muy del establishment.
2: Muy establishment. Entonces, él es distinto desde todo punto de vista y él se jacta de eso, digamos, de ser diferente. Y es como si hubieran juntado un poquito el egocentrismo de Trump, en el sentido que él dice, yo soy muy exitoso y todos me envidian. Y él es abogado, es cierto, ejerce la profesión y esa ha sido la principal fuente de sus ingresos. Él vive una vida muy de multimillonario, pero además él es cantante, como bien se dijo, actor, autor de libros de ficción y de autoayuda, poeta, empresario de ropa, empresario de vino y de ron, y todo esto se vende en su sitio web que se llama de la Espriella Style, y esta es la base del movimiento que él creó hace muy poquito, quizá menos de un año, Defensores de la Patria, su pyme política, y lo que realmente tiene que llamar la atención es cómo alguien pasa de ser un influencer de redes sociales y de moda y ser un abogado, porque esto tampoco no te da una base de apoyo tan grande, un abogado con seguidores, en 10 meses a ser presidente de la República y sin tener apoyo en el Congreso.
0: Ahora uno podría decir en un momento continental que no es casual, ¿no? Tú mencionabas lo de Donald Trump en Norteamérica, pero también una tendencia que tiene mucho espacio hoy día en Sudamérica.
2: Cierto, pero
0: con derechas distintas, eso ya lo planteábamos, pero claro. Milei, está José Antonio Kast.
2: Sí, es cierto, pero la mayoría de...
0: En el continente viene siendo Lula, ¿no?
2: Pero lo importante aquí yo creo que es un poquito darnos cuenta que de la Espriella no tiene ninguna experiencia en asuntos públicos. Donald Trump era una gran figura del mundo del espectáculo, conocida por todos los estadounidenses antes de ingresar a la política. Y, por ejemplo, José Antonio Kast es un político profesional, Keiko Fujimori es una política profesional, y Javier Milei era un académico que tenía un espacio en los medios. Esta es una persona sin ningún background en política, simplemente un privado que captura quizá el espíritu del momento y ve una oportunidad cuando es asesinado el senador Miguel Uribe, que era quien probablemente tenía la mejor chance en la derecha, habiendo además una gran insatisfacción con el gobierno de Gustavo Petro, y él capitaliza ese momento y piensa, y tuvo la razón, que la candidata que representó ese sector no iba a tener una buena votación, Paloma Valencia. Entonces, él es...
1: Y así ocurrió por lo demás, digamos.
2: Y así ocurrió.
1: Ahora, en algunos análisis se ha visto, la famosa frase, ¿no? Cada pueblo tiene el gobierno que se merece. Y hay quienes hacen una analogía con lo que pasó con Trump en esta segunda periodo en Estados Unidos, donde él recibió mucho voto del Estados Unidos profundo, digamos, rural. Uno podría decir gente con menor educación respecto de aquellos que tuvieron paso por las universidades, tanto en California, en Nueva York, en fin, donde se votó mayoritariamente por Kamala Harris, digamos, del Partido Demócrata. En este caso, las ciudades donde suele estar la gente con mayor nivel de educación, votó por Cepeda, y de la Espriella entiendo que recibió mucho voto rural también.
2: Así es, porque él es un costeño, entonces incluso habla con el acento costeño, y la gente que de las otras ciudades que están al interior tienden a mirar en menos, o esa es la tradición, a la gente de la costa. Entonces él dice, yo me enamoré, me jacto, me enorgullezco de ser de provincia, de haber creado mis negocios en provincia, y también se jacta de ser un ciudadano norteamericano, porque él tiene nacionalidad estadounidense y además nacionalidad italiana. Así que, y en cuanto a sus propuestas, que son, se parecen bastante, digamos, a una mezcla entre Bukele, Milei y Trump, la verdad es que uno tiene que pensar cómo él podría llevarlas a cabo si su movimiento, que es tan nuevo, no tiene parlamentarios. Entonces él está obligado a hacer concesiones desde el gabinete en adelante a la derecha conservadora tradicional, y eso obligatoriamente va a moverlo al centro, y uno se pregunta, de todo lo que él ha prometido, ¿cuánto va realmente a cumplir?
0: ¿Qué es lo que uno podría preguntarse con cualquier presidente? Pero en este caso son candidatos en su momento que elevan la vara de la expectativa, ¿no? Porque muchísimo. No plantean combatir la delincuencia, sino que dicen tolerancia cero con los delincuentes, como claro, que se van a acabar los crímenes. Por lo tanto, son ellos mismos los que instalan la expectativa de sus promesas mucho más arriba que cualquier otro candidato que hace lo mismo, digamos, ¿no?
2: Así es. Yo creo que el caso
0: más... Se trata de corrupción, de delincuencia.
2: Sí, absolutamente. Y de hecho, él tiene un concepto, tiene dos conceptos asociados a él. Una es que él se ha autodenominado, no es que los seguidores le hayan inventado este nombre, lo del tigre, en una idea de que él tiene una especie como, por su propio carisma, va a imponer ciertas cosas, y la idea de la patria milagro, que es una especie de milagro económico que él espera traer para Colombia. Y a partir de una asociación muy cercana con Trump y también de un alineamiento con Israel. Por ejemplo, él dice, yo voy a tratar a los narcotraficantes, Colombia sigue siendo el primer productor de cocaína en el mundo, los voy a tratar como Israel trata a Hezbollah. Es decir, como terroristas y con ese tipo de violencia.
1: Bueno, él se califica, entre muchas otras cosas, como enemigo de la izquierda, derechamente enemigo de la izquierda. Ahora,
2: claro.
1: Estaba viendo los últimos resultados en Colombia, votaron casi 26 millones de personas, y la diferencia entre uno y otro en segunda vuelta es de 250.000 votos. Sigue siendo, como tú decías, una diferencia muy estrecha, lo que significa que literalmente la mitad del país no votó por él.
2: Sí.
1: Y va a tener que también gobernar para esa gente.
2: Él va a tener una fuerte oposición, y para un gobierno como el de Gustavo Petro, que en general hay tanta satisfacción respecto de él, no haber cumplido con su agenda, tener muchos escándalos personales y de la gente que trabajó con él, que su sucesor de todas formas haya tenido una buena campaña con 49%, claro, es bastante exitoso, pero el sucesor de Petro, que seguramente ahora liderará la oposición, el senador Cepeda, tiene un estilo muy sobrio, un filósofo, es decir, distinto de lo locuaz que ha sido el ahora saliente presidente Petro. Ahora, yo quiero comparar además con la situación que vamos a ver seguramente el giro necesario que tendrá que hacer hacia el centro de Abelardo de la Espriella con el de Javier Milei, que pasó lo mismo, que su movimiento La Libertad Avanza no tenía a nadie en el Congreso, entonces fue necesario que Mauricio Macri cumpliera ese rol de ayudarlo y de traer gente también de su sector como asesores incluso. Es posible que entonces Álvaro Uribe cumpla ese rol respecto de Abelardo de la Espriella y tenga que transar, algo que Abelardo de la Espriella dijo que jamás haría.
1: Sí, solo para actualizar, anoche, porque esta es información de las últimas horas, estaba el candidato Roberto Sánchez en Perú tratando de invalidar los votos de peruanos en el extranjero. Anoche, el jurado electoral especial del Perú rechazó la solicitud de Sánchez, con lo cual se afianza el liderazgo de Keiko Fujimori, muy probablemente la próxima presidenta del Perú.
2: Así es. Bueno, como a mediados de julio esperamos la proclamación oficial de los resultados con todos los detalles y haberse resuelto estas controversias, pero está bastante claro que será Keiko Fujimori, que hay que decir, no todas las campañas de Keiko han sido iguales, no todos los programas de gobierno de Keiko Fujimori han sido iguales. Si uno lee y además revisa los debates, ella ha tratado de hacer una campaña de centroizquierda normal y ella no recibió el apoyo de Donald Trump.
1: Centro derecha.
2: Sí, perdón, de centro derecha.
0: Eso sería
2: novedoso. Tal no, cual. En ese sentido, distinta desde la Espriella, así que.
1: Tal cual.
0: Gracias por venir.
2: Hasta la próxima semana.
3: 8:54 minutos.
4: 8:54 minutos.
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0: El gobierno confía en que avance la mega reforma hoy en el Senado, Benjamín Quinteros.
5: Jornada clave que definirá el futuro legislativo del Plan de Reconstrucción Nacional al interior del Congreso en Valparaíso. A las 10 de la mañana se espera que comience la discusión en general del proyecto de reconstrucción nacional, la denominada mega reforma del gobierno. A las 3 de la tarde se espera una reunión de comité de senadores para ver si efectivamente se vota esta mega reforma en una sesión ordinaria durante las 4 de la tarde y las 20 horas, definiendo así un paso importante para una de las iniciativas más relevantes para el Ejecutivo.
3: 8:55 minutos.
4: 8:55 minutos.
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1: El informe final de la Contraloría concluyó que el Servicio Nacional de Migraciones aplicó criterios excepcionales para la reunificación familiar de niños haitianos. Advierte evidente vulneración del ordenamiento jurídico y fallas en el seguimiento de los menores.
0: La familia entregó a un adolescente que ya es el cuarto detenido involucrado en el crimen del niño de 12 años en San Bernardo. Todos tienen antecedentes penales y hoy enfrentan a la justicia.
1: El gobierno comprometió mayor presencia policial para enfrentar la inseguridad. Alcaldes piden acelerar proyectos de ley como la reforma a la responsabilidad penal adolescente y evaluar la presencia militar.
0: El TC objetó puntos clave del proyecto Escuelas Protegidas, declaró inconstitucional la revisión de mochilas sin orden de fiscal, la prohibición de vestimentas y la restricción a la gratuidad.
1: Y el Senado votará la próxima semana la acusación constitucional contra el exministro Nicolás Grau. Con menos votos de lo esperado, fue aprobada en la Cámara de Diputados. Descuelgues de ARN agudizan los roces con republicanos.
0: Ya, nos vamos. 4 minutos faltan para las 9 de la mañana. Cielo nublado en Santiago, casi 7 grados de temperatura a esta hora en la capital. La máxima, lo hemos dicho, será de 15, según la Dirección Meteorológica de Chile.
1: Ya, muchísimas gracias por acompañarnos, pero no se vaya de nuestra sintonía. Ya viene Aldo Chapacase, Piedad Vergara y todo el equipo de País ADN.
0: Buen día. Buen día.
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6: El actual certamen planetario no se ha caracterizado por ser particularmente violento. Sin embargo, ya suma 8 expulsados en lo que va de la fase de grupos que comienza a cerrarse durante este miércoles con 6 partidos. Las 8 tarjetas rojas ya superan el total de los mundiales anteriores de Qatar y Rusia, que contabilizaron apenas 4. Entre los hechos más llamativos, destaca que solo en el partido inaugural se determinaron 3 expulsiones, 2 jugadores sudafricanos y 1 mexicano. Pero sin duda la sanción más comentada fue la de Miguel Almirón, que no pudo terminar el encuentro de Paraguay y Turquía luego de taparse la boca y sufrir con la nueva norma denominada Ley Prestiani, que intenta impedir las frases ofensivas, xenófobas, racistas u homofóbicas en el actual torneo.
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2: ¿Qué quieres que ustedes lo hagan? Si quieres,
3: sueño es que uno de nuestros paneles haga el remo vikingo algún día. Pero vamos a esperar que avance a segunda ronda, porque yo creo que puede ser Mufa.
4: Es verdad.
2: Trae tamborio.
4: Tengo que lleguen a instancias importantes.
3: A instancias importantes, sí.
2: Ay, me sí que querías hacerlo ahora, ¿no?
5: Pero se cruzan con Francia, ¿o no?
3: Sí, no, o sea, sí, tienen que jugar con Francia, pero no en muere, digamos, el último partido del grupo.
2: Okay.
4: No muere.
2: Muere.
4: Una frase casi como echarle agua caliente al parabrisas del auto.
5: Se nos está cayendo el carnet.
3: Muere es como acusación constitucional, una cosa así.
6: Suena a eso.
3: ¿Echaste agua caliente al parabrisas, María?
5: No, pero tuve ese recuerdo el lunes, de cuando era chica y estábamos todos arriba del auto para ir al colegio y mi papá le echaba agua caliente al parabrisas. Tuve ese recuerdo de la infancia.
3: Eran no otros parabrisas.
5: Yo también creo, yo no me atrevería a hacer eso.
3: No.
6: Pero es que era directo de la tetera. Sí, pues. Así, chao.
5: Sí, estábamos todos ahí apretaditos arriba del auto, así muertos de frío, y mi papá echándole agüita caliente.
3: Yo no me atrevo a poner cosas arriba del capó, ahí con los autos de ahora.
6: Ay, pero. ¿Pues se van a hundir?
3: Sí.
6: Ay, pero. Creo que la tecnología ha avanzado para que eso no suceda.
3: En mi época, tú no habías nacido, José Antonio, pero en mi época era dentro de un Peugeot 404 que habían 8 personas.
5: Y olvídate los cinturones, nos pasábamos uno para adelante, uno para otro para atrás.
6: Pero nosotros
5: cinco,
6: con el Toño alcanzamos
4: que nacimos en 2005.
6: Nosotros alcanzamos a andar en la maleta del auto sin que nos robaran.
3: Yo 404 no.
4: Toda mi infancia fue en la maleta del auto.
6: Sí, siempre en la maleta.
5: Ya manejando con mi papá, que es criterio más grande.
6: Siempre
4: uno se iba en la maleta del auto, los viajes largos.
7: Todo el rato, con el colchón. Lugar favorito.
3: ¿En la maleta del auto?
6: Sí, pues. Yo también. De hecho, una vez chocamos y yo estaba.
4: Los Outback, así de esos que tenían, no la maleta completamente bloqueada.
5: Con la maleta cerrada, no secuestrado.
4: Claro.
6: Ah, sin la tapita, decís tú.
4: Sin la tapita y.
3: ¿La tapita abierta? ¿Le sacaban la tapita o con la tapita abierta?
4: Pero es que eran de estos Outback, que la maleta estaba más conectada
3: con
4: la tapita.
3: Ya.
6: Y de hecho, podía, era como un túnel, era lo máximo. Podía abrir un asiento y pasar para adelante.
4: Auto muy noventero, por lo demás.
6: Sí.
3: Sí.
6: Eso es como larguito, ¿cierto?
3: Ustedes nunca se pegaron el codo con la ventanilla de la citroneta que se soltaba. La ventana se abría así.
7: Yo tuve citroneta que se abría así.
3: Y se abría así,
7: claro.
3: Y cuando venías con el codo afuera y de repente se soltaron, y te pegaban el codo. Estaba ahí 2 semanas tratando de. Bueno, en fin.
7: Mi papá tuvo esas citronetas que eran Citroën camioneta. Esta celeste, ¿te acuerdas? Que era un color horrible y que tenía una especie como de cajuela atrás.
3: Yo recuerdo con mucho cariño un taller que había cerca de mi escuela que decía se arreglan autos y citronetas. O sea, no se consideraba a la citroneta como un auto.
7: Es que no era, pero sí, la citroneta se arreglaba con puros hilitos, con alambritos, con pedacitos de madera. Gracias, Caíto, por la taza.
6: La citroneta, estoy buscándolo, si me acuerdo cómo
7: ¿La
6: era.
7: ¿La citroneta? Citroën.
8: ¿Y era por eso? ¿Una Citroën?
7: Es la curva, es como llamarla.
6: Es un clásico.
7: Sí, la café. ¿Sí? Naranja, no sé.

0: Era un color medio raro.
1: No, y se ensamblaba acá en Chile, esa era la gracia,
0: claro, pues,
1: también
0: que,
1: de la
0: cintura. Pues sí, es una versión que creo que se hacía en Chile, se arreglaba en Chile.
1: Se ensamblaba.
0: Y se le ponía una especie como de cajuela. Ese fue el primer auto que tuvo mi familia.
1: Oye, pero la citroneta es un clásico en realidad.
2: Era como yo en el matrimonio, tenía muy poca estabilidad la citroneta. Era una cuestión que se daba vuelta con o sea, con soplarla.
1: Pero era linda, encuentro
0: esa,
1: yo.
0: Pero esa es la Citroën, esa es la Citroën.
3: No, la citroneta, estamos hablando de
0: citroneta. No, la citroneta tiene una cajuela hacia atrás. ¿Tú te acordarás?
3: Ah, ya era, sé cuál.
1: Necesito celeste. Entender.
0: Ya eran de un color horrible.
3: Este era el auto de mi abuelo.
1: ¡Ah, este!
0: A ver.
1: ¿Esa cosa?
0: Claro, sí. Claro, algo así es.
1: Esa
0: así
1: cosa, es, ojo.
3: Así es, así. No. Como esto sin el techito.
0: No, lo que tiene.
4: Mi papá tenía una citroneta cuando salía con mi mamá.
2: ¿Sí?
1: ¿Viste?
2: Sí.
1: Todos tenían citroneta.
2: Todo el mundo tuvo citroneta.
1: Yo no.
2: Cuando los autos en Chile, José Antonio, se compraron en Estanco Automotriz, tú ibas y te inscribías y te llamaban 2 años después para decirte, llegó su auto.
0: Bueno, como el teléfono.
2: El teléfono.
0: El teléfono.
2: Claro.
0: Había un sistema de préstamos con teléfono, ¿te acuerdas? Aquí los pillé.
2: No.
0: Porque el teléfono era un artículo tan apetecido, la línea telefónica, que había una forma de préstamo en la cual la garantía se hacía con la línea telefónica. Y tú te metías a la guía de teléfono y había una persona que tenía cientos de números que correspondían a personas que le habían pedido plata prestada y que él garantizaba con la línea telefónica.
1: Oye,
3: ¿qué año se abandona la guía telefónica? Porque
0: una pena, ¿eh? Era una
3: me acuerdo haberlo usado a los 12, sí, 13 años.
1: Sí, igual.
2: Sobre todo porque hay el mapa de las calles. Tú te subes con la guía telefónica al auto para ubicar las calles.
4: Para ubicar las calles, para llegar a algún lado.
0: Además venía la guía.
3: Muy importante. Buscabas la calle, después te salía Z4.
1: Sí.
0: Y las páginas amarillas eran muy entretenidas.
4: Yo lo marcaba y lo dejaba en el auto por si me perdían el camino, tener que volver a buscar el rumbo.
0: Después sacaron una empresa que se llamaba Publiguías, que sacó un mapa propiamente tal.
2: Sí.
0: Directamente.
2: Pero es que eso era más peligroso que andar con el celular, con el Waze, digamos, algo por el estilo.
1: Y uno por último, además, se aprendía las calles y sabía dónde estaba, no como ahora que nadie sabe dónde está.
4: Hay cosas visuales. Nosotros la cordillera nos facilita mucho comparado con otros lugares. Po.
1: Ciertamente. Me hablan también, me recuerdan las renoletas.
0: La renoleta posterior, claro que sí, pues.
1: ¿Y esa era más grande?
2: Pero tenía un problema con la caja de cambio, porque la renoleta tenía un cambio así que se tiraba.
0: Como el Peugeot 404.
2: Exacto.
1: Siento que estamos haciendo un programa como de rec.
2: El día que hay más temas para conversar. María Jara Quemada, abogada, experta en transparencia e integridad. ¿Cómo estás, María? Bienvenida.
4: Muy bien, buenos días.
2: José Antonio Valenzuela, abogado de la Universidad de Chile, magíster en políticas públicas de la London School of Economics y director ejecutivo de Pivotes. José Antonio, bienvenido.
3: Muy buenos días.
2: Rodrigo Sandoval, abogado, experto en derecho migrante y gestión pública, académico de la Universidad de Chile.
0: Buenos, felices y amorosos días.
2: Una petición especial para el panel. Ojalá lleguemos a tocar todos los temas hoy día. Los que están en la pauta y los que no están en la pauta.
1: Yo les dije.
3: Vamos a tener que hablar en 1.5.
4: Podemos estar todo el día aquí, tranquilamente.
1: Les mandé la pauta y les dije.
2: No es constitucional revisar la mochila de los cabros chicos a la entrada de los colegios.
4: No es constitucional.
3: Ni siquiera estaba en la pauta, pero vamos.
4: No es constitucional. ¿Qué? Pero Aldo.
0: Pero lo que dice el tribunal no se refiere en general a la revisión como está regulada, sino que a las policías, ¿no?
4: A las policías.
0: Sí, pues.
4: Sí, sí, yo entiendo que sí.
2: Pero revisar una mochila sin orden judicial.
0: Claro, pero no, pero se refiere porque hay todo un, no sé si llamarle protocolo,
4: es que
0: hay, hay un workflow,
3: ayer en la noche,
0: hay como una línea que dan. Y en la parte en la cual se tenía considerado que las policías podían intervenir, lo que dice el dictamen es que esa intervención de la policía debe ser mediada por una instrucción del fiscal.
3: A ver si algún experto acá sabe, pero la revisión de las mochilas por profesionales del establecimiento se mantiene y lo que se elimina es la por fuerzas policiales.
0: En la forma que aparece, porque ahí hay una serie de grados, de etapas, en que parte por la voluntariedad.
3: O escalando.
4: Claro, parte por la voluntariedad, después llaman a los apoderados, exactamente. Si tú te sigues negando, ahí ya la policía puede revisarlo.
0: Podía.
4: Y lo que dice el tribunal es que efectivamente vulnera la garantía de la privacidad y que por lo tanto no puede hacerlo sin una orden judicial. Y lo otro que se cae, Aldo, que yo creo que también era parte como del corazón de esta reforma, es el tema de la gratuidad sujeta a no tener condenas previas, donde también el tribunal considera que no se pueden suspender esos derechos, las garantías constitucionales por estas sanciones.
0: Hay una cosa que deja el proyecto y que no tenía como el Tribunal Constitucional hacerse cargo de eso. A mí me da la impresión que tiene que ver con cuál es la responsabilidad que yo... A ver, ¿cuántas de las herramientas que entrega esta ley son herramientas que yo puedo imputarle a un colegio que no ocupó en el caso que algo suceda? ¿Se entiende la duda? Es decir,
3: ¿Cuál es la voluntad?
0: Mi hija está en un colegio en el cual nosotros, pero por definición, no tenemos ningún interés en aplicar esta
1: medida.
0: Nada, por ningún motivo. De hecho, no hay ni inspectores en ese colegio. ¿Ya? Porque hay otra convicción, hay otra creencia respecto de cómo se forman niños, etcétera. Uh-huh. Pero la pregunta que yo me he hecho, y lo he planteado con la gente del colegio, es decir, ¿qué pasa si algo sucede dentro? ¿Podría el padre de ese menor que fue dañado por alguna de estas cosas que se supone se intentan prevenir con esta ley, alegarle a un colegio que no ocupó esta ley, estas normas? Yo eso creo que lo deja un poco en el aire esta ley, respecto de si existe o no una especie
3: esto
0: de...
3: Esto le sube el estándar de cuidado al colegio.
0: Que es la razón por la cual a mí me parecía que era importante que no solamente participaran aquellos que necesitan este tipo de leyes, sino que también aquellos que creemos que no es el camino.
1: Mm. De todas maneras, José Antonio.
3: No, yo creo que lo hablamos hace algunos meses o semanas cuando se discutía este proyecto. Lo primero, bueno, es una cosa como más procedimental, pero va a quedar un proyecto así como medio cercenado, mutilado, y pierde coherencia interna, va a perder, hasta donde yo sé, queda como medio ilógico la aplicación de este proyecto porque quedó cojo. A mí me preocupa sobre todo como la tendencia que estos son los proyectos de los que se habla en educación y probablemente van a seguir otros, y lo que van transformando es a directores de colegios, profesores encargados de convivencia en grandes cumplidores de protocolo, y les damos unas pocas herramientas y muchas reglas para hacerse cargo de problemas gigantes que exceden por mucho la capacidad que tienen ellos. Yo no creo que esto difícilmente iba a resolver ese problema y va a generarle muchos otros. De partida lo que está diciendo Rodrigo, ¿hasta qué punto ahora vamos a decir que es culpa del director de convivencia que no registró mochila si es que pasa un hecho de violencia dentro de un colegio? Y muy probablemente no lo es, pero esta ley pareciera apuntar que para allá va, que ellos se tienen que transformar en policías o en uniformados de la PDI. Espero que podamos retroceder en ese giro, bueno, en esa tendencia que ya tiene nuestra regulación educacional, que podamos evaluar lo que hemos ido generando cargas a los directores de colegio, a los directores de convivencia, porque ya tienen la pega muy pesada y les queda cada vez menos tiempo para dedicarse a lo que realmente importa, que es conocer a estas familias, conocer a estos niños, y ayudarlos en los problemas de convivencia que se generan adentro de los colegios.
2: María, en otro tema, había un cómic célebre en Chile que se llamaba Laraco, y que volvió a estar de moda a partir del debate de migraciones. Hay gente que dice que qué bueno que haya pasado el informe de Contraloría, porque nos dimos cuenta de las falencias que había en el tema de las instituciones. Y otra gente que sí, se hizo un escándalo de proporciones bíblicas con 64 niños que aparecieron, y no solo aparecieron, sino que aparecieron integrados al sistema, digamos, muy bien integrados al sistema.
4: De proporciones bíblicas, así es. Sí, yo, la verdad, nosotros estuvimos conversando la semana pasada, teníamos muy poca información todavía, y la información oficial que había era bien dramática. Y efectivamente, yo creo que, claro, yo insisto en el punto de que yo creo que sí hay cierto desorden, y que sí hay cierta información, y esto no ocurre solo con esto, ocurre con muchas cosas. Lo que hemos trabajado en el Estado lo hemos visto, de cómo las instituciones a veces les cuesta mucho cooperar, son muy celosas con su información, les cuesta compartir información, etcétera. Pero claramente esto no es como lo que se anunció al inicio, ¿ya? Y yo creo que ahí también hay que hacer como una suerte como de mea culpa. Porque primero que todo, yo creo que son las propias instituciones y las autoridades las que tienen que llamar a la calma, chequear con la información que tienen. O sea, al parecer un llamado a la PDI habría sido bastante útil antes de elevar el tono de esta conversación y generar una alarma pública. O sea, son las propias instituciones y autoridades las que tienen que contenernos a nosotros más que alarmarnos a nosotros. Me parece bien que obviamente haya una preocupación por los niños y niñas y que se haya verificado que esté todo correctamente, pero quizás eso se podría haber hecho sin que un diputado de la República insinuara que había tráfico de órganos. Entonces yo creo que aquí igual hubo una suerte de exageración de este tema, de agrandamiento de la situación, sin haber chequeado antes con la información que probablemente estaba disponible y que existía, y yo creo que eso obviamente es preocupante, ¿ya? Eso no quita que los procedimientos se puedan mejorar. La Contraloría también hace critica bastante, y ahí quizás Rodrigo sabe mucho más, pero critica bastante este cambio de esta baja de requisitos que se hace. La Contraloría dice que se exceden sus facultades legales el exdirector del Servicio de Migraciones, y eso habrá que chequearlo, pero al parecer no fue un proceso irregular, no hubo irregularidades. Todos tenían, tal como Rodrigo explicaba la semana pasada, que cuando tú le das a alguien la autorización para que viaje con tu hijo, para que lo reciba a tu nombre, parece que todo eso estaba en línea, y por lo tanto que se puso algo en el fondo de la palestra que era mucho más de lo que estábamos viendo. Yo espero que de verdad esto sirva para mejorar los procedimientos, para mejorar la comunicación, para mejorar las revisiones, para mejorar los sistemas, porque muchas veces yo siento que nos quedamos en el escándalo del momento y después como que pasa la noticia, vienen otras noticias tan graves como la que estamos viendo de este niño asesinado en este portonazo, y estos temas como que pasan y a todo el mundo se le olvida y dejan de ser prioridad y no se mejoran los procedimientos. Entonces yo espero que los escándalos, además de el escándalo del momento, sirvan efectivamente para hacer esas mejoras, pero yo creo que sí, que de hecho la semana pasada cuando lo conversábamos todos pensábamos que efectivamente era más grave, porque a mí la verdad me costaba creer que el propio Estado estuviera exagerando esto si es que tenía la información. Yo hubiera pensado que lo hubiera chequeado, y además tenemos que tener en consideración que en Chile la gente es muy desconfiada de las instituciones, nosotros estamos en una situación de desconfianza, o sea, siempre va a pensar lo peor de las situaciones, no lo mejor, no la mejor versión de las personas ni las situaciones, la peor. Entonces, que además sea la institucionalidad la que te está alimentando esa desconfianza, pucha, yo creo que es bien complejo.
2: ¿José Antonio?
3: Sí a todo, María Jaraquemada. Oh. No, a mí me parece que es como parte de una tendencia que tiene todos. Entonces, Contraloría sacó su informe de las licencias médicas y fue como un home run, y ahora viene con este nuevo informe. Yo no sé si hay un poco análisis del efecto que puede generar lo que hacen, o esta idea de que habían encontrado algo grave y vamos a sacarlo rápido en vez de procesarlo internamente, a trabajar con las instituciones para realmente llegar al fondo de lo que pasó. Incluso hay cosas que no son de competencia de Contraloría revisar que funcionen. O sea, Contraloría no es el gran árbitro del Estado en todas las materias. Hay cosas donde otras instituciones tienen que cumplir su rol. Luego vienen los medios, que también esto genera muchos clics, esto genera mucha atención, pero luego, ¿cuántas son las personas que revisaron la primera noticia de los 64 niños perdidos y nunca más se enteraron del caso? Y con la sensación que se quedan es que en Chile se trafican niños, se trafican órganos de niños o desaparecen niños haitianos a diestra y siniestra. Y no fue así. Terminamos en un debate sobre cumplimiento de reglas y protocolo. Es una cosa que es súper como procedimentalista, pero realmente no hay nada grave de fondo en este caso. Pero yo estoy seguro que un número importante de gente se quedó con otra sensación. Y el Estado de Chile queda súper vapuleado después de estas cosas, y efectivamente preocupa que sea una institución como Contraloría la que genera esto, habiendo formas de dar cuenta de estas pequeñas fallas o no tan pequeñas, distintas a la alarma pública. Y yo creo que tenemos como un sistema que a todos les resulta muy atractiva hacer sonar la alarma, y a muy poco les resulta atractivo dar con soluciones, con análisis ponderados. Eso es poco rentable, y eso va desde Contraloría, creo yo, esto yo creo que es una señal de alerta para Contraloría, hasta los diputados y senadores, y pasando por el ecosistema de medios también, que participa de esto con mucha efervescencia, y a todos quienes participamos del debate público. Yo creo que también por momentos hubo muchas ganas de creer que acá había un escándalo, y que alguien podía salir pagando el pato por esto, y yo creo que lo que no sabemos es los efectos sistémicos que cosas como estas generan, y porque esto es uno de muchos casos donde la alarma excede lo que realmente pasó.
4: Claro.
2: Rodrigo Sandoval, te voy a dar la palabra, pero con una condición: no digáis esto lo conversamos antes, porque este es un programa donde todo se conversa por primera vez este día, ¿ok?
1: Uy, está...
0: Te hincha pelota.
2: Es que yo sé por dónde va a partir.
0: Como siempre hemos dicho, no hay que decir las cosas anteriores, no. No, yo tengo un par de cosas distintas de lo que hemos hablado. Ya parece que ya salió el informe de Contraloría hoy día, ya hemos visto que Contraloría persevera en sus reproches que se habían filtrado. Mantiene el comentario de que aquí hubo permisos de reunificación familiar que se dieron sin observar todos los requisitos y todas las formas. No he llegado todavía a la parte en la cual se refiere a la DGAC, pero hay una norma en la DGAC que establece una proporción de adultos versus menores de 12 años que no se respetó, que es una norma de la propia DGAC del 2024, perdón. Y también habla de algunas inobservancias y errores de digitación que habría cometido la PDI en el proceso de ingreso. Pero a mí me interesa ver esto más hacia lo que viene. Entonces, como ya está claro que parece que todo este país se conmovía con la situación dramática y con el destino de los menores haitianos que se venían a reunificar familiarmente con sus padres acá en Chile, me imagino que ahora tendremos un consenso nacional en términos de pedirle al Estado de Chile que, existiendo todavía tantos permisos de reunificación familiar por materializarse hoy en día, el Estado de Chile va a organizar, como tiene tanta proactividad para hacer vuelos en algunas cosas, hoy día podemos organizar un vuelo del Estado de Chile en el cual el Estado de Chile se hace cargo de ir a buscar a estos menores que tienen permisos de reunificación familiar por materializarse hoy día, los va a ir a buscar a Puerto Príncipe y los va a traer bajo la protección del Estado de Chile y los va a entregar dentro del territorio del Estado de Chile a sus padres y madres, porque eso es lo que la sociedad chilena ha demostrado en los últimos días. Porque estamos todos preocupados por los menores. La verdad es que eso no va a suceder. Y no va a suceder porque esto, como en muchas otras cosas que pasan en materia migratoria, las cosas sirven en la medida que dan noticias, en la medida que dan titular, en la medida que permiten a un ex parlamentario recuperar los laureles perdidos, en la medida que le entregan a los medios de comunicación la posibilidad de dramatizar una situación que, como bien decía María, tenía una entidad bastante distinta a la que ellos describieron, le sirve a los parlamentarios que no se hacen cargo de una legislación defectuosa, porque lo que a los parlamentarios les escandalizaba es el ejercicio de una posibilidad que la propia ley que aprobaron los mismos parlamentarios permite que un tercero venga autorizado y ingrese con un menor. Por lo tanto, aquí más que hipocresía, como decía Daniel Matamala, yo creo que estamos frente a un gran cinismo como sociedad. Y por tanto, los días que vengan, me gustaría ver cuánto de lo que del escándalo y del compromiso moral que la sociedad chilena ha mostrado se va a reflejar en medidas concretas para hacerse cargo de ese riesgo que supuestamente a todos nos interesaba evitarle a estos niños, que parece que nos enternecieron tanto por estos días. Entonces quiero ver qué es lo que viene en los días que vengan. Eso es todo. Oye, lo había dicho antes.
4: ¿Sabes qué? A mí lo que me preocupa es que yo creo que dos cosas. Uno, que pareciera que algunos diputados todavía no se dan cuenta que están gobernando, ya que son parte del gobierno. Entonces también le generan al gobierno ciertas dificultades. Bueno, la acusación constitucional, este tema, etcétera. Y segundo, que yo creo que tampoco se dan cuenta que para los que están fuera, el Estado es uno solo. No hace tanta diferencia entre el gobierno anterior y este.
3: Caen todos.
4: Entre si es la PDI o es el gobierno de turno, o es todo. Entonces, cuando tú le generas esta visión de esta inoperancia de este Estado, estás haciéndote el daño como a ti mismo cuando tú estás en un cargo público. Entonces, yo creo que es muy peligroso seguir generando esta sensación de que vivimos en un Estado fallido. Bueno, yo lo escuchaba a personas básicamente decir que vivimos en Haití, que vivimos en un Estado fallido donde nada funciona. Y por cierto que hay muchas cosas que mejorar, por cierto que nadie cumple con los procedimientos al 100%, por cierto que hay muchos temas de modernización realmente urgentes, pero también yo creo que hay que poner la gravedad cuando lo amerita y no el grito en el cielo por cualquier cosa. Entonces yo también ahí creo que fallaron muchas instituciones, fallaron muchos actores, no solo en la coordinación, sino también en cómo se manejó la información, cómo se manejó la comunicación y cómo se dio respuesta a una situación de alarma que finalmente no lo era.
0: Perdón, María, es que a mí me interesa una cosa, un matiz. Es posible que hayan fallado personas, es posible que hayan fallado instituciones, pero que hay un tema de diseño de ese procedimiento que está legislativamente regulado y que se dio como se reguló. Entonces a mí me parece injusto, por ejemplo, yo siempre le pego muy fuerte a la PDI con este tipo de cosas, pero la verdad es que la PDI no tiene facultades para que un adulto que viene con menores autorizados por sus padres, no tiene facultades para exigir que el reencuentro con los padres se dé enfrente de ellos. No puede hacerlo. En la práctica lo hacen igual, pero por un tema de iniciativa de la propia institución, sí, o de los propios funcionarios. Entonces, me parece que esto sí lo hemos dicho muchas veces, perdonando, el tema de la impunidad parlamentaria, de la impunidad legislativa. Es decir, ¿hasta cuándo los parlamentarios van a sacársela gratis?
1: De andar por lo que dicen, por lo que plantean.
3: Votemos como votamos.
0: Yo lo digo.
3: Si somos sus jefes.
4: Pero también a propósito de la ley. Tienen la confianza que tienen, porque claro, ninguna.
0: Es que yo lo digo a propósito de la ley de migraciones. La ley de migración entró en vigencia el año 2022. El año 2023 ya la estaban modificando. Entonces, y nadie se hace cargo. Y no. La foto que se sacaron cuando aprobaron la ley, las mismas personas que hoy día hacen gárgaras contra la ley son personas que están felicitándose porque supuestamente habían por fin asegurado una migración ordenada, segura y regular para Chile. Entonces, el tema es, como tú dices, que los mismos auditores y los ciudadanos empiecen a exigirle de una vez por todas a los parlamentarios que se hagan cargo de lo que legislan.
2: No es el día para decir eso. Pero hay que explicar, José Antonio, la vuelta de comerciales, que diantre es la derecha merluciana o algo por el estilo, que salió ayer en el debate, porque nos quedan dos temas. Uno, si le hacemos caso a los alcaldes y sacamos a los militares definitivamente a las comunas, y dos, lo que pasó ayer en el Parlamento.
1: Y la tensión en las derechas, digamos, a propósito de la derecha merluciana.
3: Que es un concepto. Se genera a propósito de lo que pasó ayer en el Parlamento.
1: Exactamente.
3: En parte.
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1: Hacemos una pausa en País ADN. Estamos con María Jaraquemada, Rodrigo Sandoval y José Antonio Valenzuela. Ya volvemos.
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5: Pero está de vacaciones, Juan, así que no está escuchando nada.
6: Bien la cara de poker.
7: Me imagino que en el colegio tampoco nos escucha, está en el colegio.
5: No, mi hija está de vacaciones.
7: Ah, ahora sí.
5: El colegio tuvo la tierna idea de adelantar las vacaciones.
7: El ministerio.
5: Es que creo que hay colegios que parten después, ¿no?
7: O sea, los que son trimestrales. No hay, hay colegios que no hacen caso.
5: Sí.
7: Además.
5: Es muy común.
7: No se plegan
5: al... Me encanta eso de mi colegio.
8: María Jaraquemada, Rodrigo Sandoval, José Antonio Valenzuela, hacen aceleradamente este segundo bloque para poder tocar todos los
7: no,
8: temas.
7: No, hablen del colegio, por
6: a
7: favor.
6: A toda velocidad, vamos.
8: A propósito de la acusación constitucional, del debate sobre el megaproyecto de...
7: La derecha merluciana, a mí me tiene intrigada.
8: ¿Qué diantres significa eso?
7: ¿Qué, puede decir, ¿qué podemos
6: hay que hacer? Hay que hacer exégesis, porque yo no sé, no es como que tenga información.
8: Analicemos.
6: Pero si uno vincula el merluzo a lo que fue nuestro expresidente, como le decían despectivamente, yo me imagino que es una forma de tratar a cierta derecha que es irresponsable y que hace política de la mala. Y yo creo que esto está vinculado a los roces que ha generado sobre todo el diputado Romero, que la verdad, y ahí yo me voy a tomar las palabras que de María, pareciera que no se ha dado cuenta que hay un nuevo gobierno, que él es él es diputado del partido del presidente, y que las cosas que dice y hace tienen efectos políticos que muchas veces perjudican a su gobierno. Yo creo que él se ha transformado en un problema para el presidente de su partido. De hecho, el senador Esquella varias veces ha tenido como que salir a pedir disculpas por lo que dice el diputado Romero, y para el presidente de la República incluso. Y si no es capaz de controlar la lengua, va a generar una crisis y un quiebre al interior de una coalición, no una coalición, pero de una pseudo coalición de gobierno que ya es muy frágil, y que está votando proyectos muy, muy importantes para ese gobierno. Entonces, yo no sé qué está viendo el diputado Romero. Tengo la intuición de que es más bien lo que no puede ver, y alguien va a tener que llamarlo al orden. Pero yo vinculo la derecha merluciana al diputado Romero.
8: Ya, no sé. Me costó darle una interpretación. Pero es raro la manera como se está haciendo el oficialismo y también la oposición, María, ¿no?
7: O sea, yo esto de ponerle apellidos a la derecha cobarde, la derecha merluciana, o sea, me parece un despropósito. Y además, como que uno ve esto afuera y como que cuesta creerlo. Yo creo que la derecha no ha tenido una posición tan favorable en el Congreso nunca. Entonces, cuesta creer que se estén pegando este tipo de zancadillas. Ahora, yo creo que en la práctica, al momento los que hubo, en temas como la mega reforma, etcétera, se alinean y los votos están. Yo creo que en ese sentido la derecha igual es disciplinada. Pero recordemos también que el gobierno anterior, por ejemplo, su reforma tributaria se le cayó por sus propias personas, más que por la oposición. Y fue por también estas cosas que se generan. Ahí fue realmente una pelea que yo creo que se arrepenten hasta el día de hoy quienes votaron en contra o quienes no estaban en la sala. Pero yo creo que no se pueden dar el lujo de estar teniendo este tipo de discusiones, este tipo de peleas, que a las personas además no les hace absolutamente ningún sentido. Y yo creo que es entendible que hayan dos maneras distintas de verse estas cosas en una coalición que ni siquiera fue junta a las primarias ni a las elecciones. Entonces, obviamente que pueden haber diferencias. Y yo creo que esto de estar poniéndose epíteto y estarse como mandando recados por la prensa o por Twitter, yo la verdad es que creo que va a ser difícil la convivencia. Hasta ahora yo creo que no ha amenazado el proyecto del gobierno. Pero eso no es descartable. Las personas en general como que a veces quedan con la bala atravesada y la cobran después. Entonces, a mí me parece que no tiene mucho sentido y que efectivamente yo creo que hay algunos parlamentarios que se manejan mejor en redes sociales y que les gusta esto estar elevando el tono, pero creo que finalmente lo único que hace es alejar a los socios y la posibilidad de tener como un proyecto más
6: es,
7: en común.
6: Es pantalla para Romero, pero conflictos para su gobierno.
7: Total.
5: Pero yo tengo un matiz sobre que María dice que esto no le hace sentido a la gente. Tengo mis dudas, porque parece que hubiera algún incentivo político electoral en tener esta radicalidad en la forma de actuar políticamente. Porque lo que uno observa en quienes están finalmente moviendo la aguja en la agenda es un esfuerzo por radicalizar las situaciones para precisamente dar espacio a las posiciones radicalizadas.
6: Mira, yo tengo... Rodrigo, pero yo, a propósito de lo que tú dices, yo tengo una tesis que esto es nuestra ley electoral.
5: Sí, es así de simple. Iba a llegar para eso.
6: O sea, rara vez los temas son tan simples. También hay una cosa como cultural, lo que ha generado las redes sociales y toda una cosa que pasa.
5: Pero expliquemos
6: en todo el mundo.
5: Por qué. Porque,
6: pero la ley electoral, cuando tú eliges, sobre todo en distritos grandes, cuando tú eliges 8 diputados.
7: Y el sistema de bancadas también.
6: Claro, pero para explicar lo que pasa con la ley electoral, cuando tú eliges 8 diputados grande, claro, en distrito grande, 7, 6, ¿eso qué genera? Que hay 3 o 4 que son muy famosos y ganan, pero los que quieren competir, que por el cuarto, el quinto, el sexto, el séptimo cupo, tienen que hacerse conocidos, tienen que darse a conocer. Y en general tienen que cautivar a un grupo que es chico, pero moviliza votos con cosas que generen ruptura, que generen conflicto. Acordémonos de cuando Camila Flores salta a la fama por declararse abiertamente pinochetista. Y eso no la transforma en una potencia electoral en su distrito, pero sí genera que un 10% de los votos votos vayan para ella. Personas que son abiertamente pinochetistas. Y eso la saca electa. Hoy ella está en el Senado. Esto es, que, pero, es parte de lo mismo.
5: Pero ¿sabes qué pasa?
6: El séptimo cupo necesita un 5, un 10% de voto, que no necesita decir cosas que le hagan sentido a la gran mayoría de los chilenos. Basta con que le hagan sentido a un grupo chico que mueva votos.
5: De acuerdo, pero de nuevo volvamos al tema de la impudicia o impunidad parlamentaria. Porque al final, recordemos que la reforma electoral lo que buscaba era acabar con las distorsiones del sistema binominal. La exigencia del redistritaje vino por el lado de la derecha. Lo tengo perfectamente claro, de hecho tengo todavía copia del documento en el cual eso se acordó.
6: Sí, pero
5: entonces,
6: porque...
5: lo que yo quiero decir es que cuando se tienen este tipo de apuestas por hacer cambios institucionales profundos, como en su momento fue acabar con el binominal, que todos estamos de acuerdo, podemos discutir en precisión qué es lo que tenía de malo el binominal. Yo creo que el binominal estaba satanizado. Había otras cosas que podía haberse corregido sin que el sistema hubiese dejado de ser mayoritario, que quizá parece que era un elemento virtuoso que tenía la institucionalidad. Puede ser, pero cuando la presión política o la temperatura política hacía poco defendible el cuidar el sistema electoral, la apuesta que hizo la derecha, particularmente Renovación Nacional en esa época, fue compensar el vacío que significaba el fin del binominal y la proporcionalidad con un redistritaje. Y el redistritaje terminó siendo la otra parte que hizo perverso el sistema proporcional.
6: Sí, pero eso tiene un pequeño bemol, Rodrigo, porque los distritos, en el momento en que se discutió esto, los distritos los armó el gobierno de turno, que era el gobierno de Michelle Bachelet.
5: No, se negoció.
6: Sí, pero habían varios distritos. Yo me acuerdo especialmente en Atacama, que era un distrito que quedó claramente desproporcionado en una negociación con el Partido Comunista y le dieron, creo que, 5 cupos en un distrito que por población.
5: Es que justamente
6: con suerte
5: iba a tirar
6: tenido
5: para
6: 3,
5: otro lado.
6: 4. Y eso, entonces, como se dieron ese tipo de casos, lo que se negoció fue que después de un cierto tiempo se redistritara según población.
5: Es que ahí está el problema, que al final esa discusión se dio con los incumbentes.
7: Sí, pues.
5: Es lo mismo que cuando se habló, por ejemplo, hablemos, si quieren, para que hablemos del otro lado, hablemos de lo que era la nueva región de los lagos, de los ríos, que también la forma en la cual quedó configurada era con un claro énfasis electoral para favorecer a ciertas personas de los negociadores, pues. Entonces, el tema es que, de nuevo, estamos permitiendo que en el Parlamento se legisle con desatención a las causas profundas de aquellas cuestiones que se quieren regular, pero también con un interés espurio de parte de quienes personas, de aquellos que participan. Entonces, lo que estamos viendo hoy día, para retomar el punto, es que tenemos una forma de posicionarse políticamente que favorece la identidad por sobre la racionalidad. El término medio, porque pensemos nosotros, ¿quiénes eran los candidatos que quedaban en las elecciones antes? El que provocaba más ponderación, el que provocaba más término medio, el que se veía más moderado, el que le decía más sentido a más gente. Cuando tú cambias el sistema proporcional, esto empieza a ser un incentivo a quien tiene su individualidad. Y eso tiene sus consecuencias, porque cuando tú, esas personas son elegidas por un aspecto de su identidad, hay una absoluta carácter inorgánico de todos los otros temas en los cuales hay que discutir. Si a mí me escogen por ecologista, no tienen idea lo que voy a terminar votando en los llamados temas valóricos,
7: claro,
5: los temas económicos.
7: Son cosas distintas.
5: Si a mí me escogen por pinochetista, no tienen idea lo que termino votando en seguridad social, etcétera. Ese es el problema de estos sistemas cuando son radicalmente proporcionales.
7: Claro, pero yo creo que además el problema no es solo ese, sino yo creo que también tenemos un problema en el Congreso y en los partidos políticos de disciplina. De que básicamente es casi imposible disciplinar a los partidos políticos, no solo para cómo se comportan, sino también por cómo votan, etcétera. Miren lo que pasó, que hasta ahora se ha mantenido bastante bien, pero miren lo que pasó con el partido de la gente en el Congreso pasado. Ahora se le ha ido un solo perrito, pero es un tema de disciplina donde entonces empezamos a tener libertad de acción, libertad de acción, libertad de acción, porque la verdad es que no somos capaces de ponernos de acuerdo entre nosotros mismos, pero además el costo de que yo me salga de ese piño tampoco es tanto. Y lo peor es que yo creo que estamos en una situación de lo que se ha llamado como destituyente, que en el fondo todo lo que es anterior no nos gusta. Entonces, hay como, se ve mejor tener un partido nuevo, aunque sean los mismos que estaban en el partido anterior, que se cambian de polera, se cambian de logo y se cambian de nombre, generar un partido nuevo que ser de los tradicionales, de los que viene hace tiempo, de algo con
5: el
7: historia.
5: El incentivo está, etcétera, en la destitución y no en la aportación.
7: Exacto. Entonces, al final, eso también es súper difícil. Que lo que dice Toño, que tenga que estar Esquella diciéndole a Romero constantemente, pidiendo disculpas por él y llamándolo al orden, eso no puede ser. en el partido de gobierno, además, en un partido además que es súper disciplinado, imagínense otro. Entonces, yo creo que también ahí hay un tema. O sea, por ejemplo, me acuerdo en el PS, las peleas que habían entre ¿cómo se llama? El senador Fidel Espinosa y Giorgio Jackson, etcétera, por X, era una cuestión. Pero
6: estaban peleando en tribunales ellos.
7: O sea, de hecho, llegaron, sí. Entonces uno dice, chuta, y me acuerdo que la Paulina Dodanovich diciendo como, bueno, es que yo no puedo obligar a un parlamentario mío, no lo puedo llamar a disciplina de ese modo. Entonces yo creo que hay un tema ahí que es grave de disciplina. Hay mucho incentivo al individualismo, a el que llama más la atención, pero el problema que además yo veo es que con todo esto lo único que está generando es que la Cámara pase a ser un trámite. Un mero trámite.
6: Bueno, eso pasó con la mega reforma.
7: Y el
6: gobierno pasado también. La Cámara es un lugar del que queréis salir a toda costa porque no se puede hablar.
7: Y eso yo creo que es muy preocupante. O sea,
9: un último tema antes de tener que cerrar la conversación.
6: Solo un punto, Félix, sí, porque es muy corto, pero hay una reforma de ley que está a punto de salir, está en tercer trámite, que es del gobierno pasado, para hacer algunos ajustes. Es quirúrgico, pero el sistema político, sobre todo para la
5: partido.
6: Cómo se crean partidos y ciertas cosas como de disciplina parlamentaria.
5: Se le pide a partido.
6: El de Lizalde. Todavía la reforma electoral, que es demasiado difícil, pero eso tiene un impacto no tan menor.
5: Es que esto es importante porque se le pide a los partidos que ordenen, pero los partidos no tienen herramientas de disciplina interna para ordenar. Entonces un partido no tiene forma de obligar a sus parlamentarios. En un modelo parlamentario tú puedes exigir, y existen los partidos de Estado que trasciendan a las personas, porque precisamente quien ordena la forma en la cual se llenan los cupos es el partido, y por tanto te sales de la línea y te sales de ahí, y el partido no se hace responsable por el loco, sino que se hace responsable por lo que como partido hacen. En Chile no existe esa clase de instituciones, y por eso tiene alguna utilidad el proyecto del que habla el Toño.
9: Sí, de todas maneras, ahora, a propósito de este crimen del niño de 12 años, ¿no? Después de una encerrona, se reabrió la discusión del despliegue militar en contra de la delincuencia. Se está hablando harto sobre eso. ¿Impresiones al respecto? Porque es una discusión que cada cierto tiempo vuelve a aparecer.
8: Le alcanza para el titular nomás, Rodrigo.
9: Sí.
5: Yo creo que ya llegamos tarde. Yo creo que hay cosas que se tenían que haber hecho con... En este caso estaba viendo la imagen... uno lo ve físicamente al chico que están llevando y le cuesta creer que sea un bruto que hace lo que hizo anoche, porque estamos hablando de cabros chicos, 14, 15 años, no sé cuántos tendrían.
9: 17, 18 y 21, hay uno que es mayor de edad de los tres que fueron detenidos.
5: No, pero hay uno que acabo de ver que no debe haber tenido 14, 15 años, puede que tenga alguna contextura física distinta, pero lo que quiero decir es, ya estamos llegando tarde en eso. Entonces los alcaldes tienen un punto en términos de que es cierto que hay otras cosas que hay que hacer en materia de educación, en materia de no marginalizar, hay todos unos debates, pero hay algo que hay que hacer hoy día respecto de cómo nos hacemos cargo de la sensación de desamparo a la que se encuentra la gente hoy día expuesta. Es decir, lo que pasó ayer genera una vulnerabilidad para todos nosotros. Imaginarnos a un niño siendo arrastrado por un vehículo amarrado con el cinturón de seguridad.
9: Espantoso.
5: Es una cosa que no sé si alguien pudo quedarse tranquilo con esa imagen ayer. Entonces, yo insisto, yo creo que hay un debate, pero de nuevo, el tema es dónde vamos a tener este debate, si lo vamos a entregar a los parlamentarios.
9: El presidente José Antonio Kast acaba de tuitear que espera a la fiscalía y a las policías, pero haciendo una alusión a que si son declarados culpables, que tengan cadena perpetua.
5: Pero si eso está bien, es decir, me refiero a su opinión, pero bueno, no sé.
9: Pero ¿María? Insisto, hay dos que tienen 17 años, uno 18 y el otro 20.
5: Sé qué puedo aportar ahí.
7: A mí también lo que me preocupa es que efectivamente estemos mirando este debate con cierta calma, sin pasiones y con evidencia. Porque yo creo que si vamos a seguir haciendo cosas que no funcionan, volvemos a generarle esa angustia a las personas de que no se están dando soluciones. Y en muchos países se ha visto que, y en Chile también, que bajar a 13 años la responsabilidad penal no necesariamente va a cambiar las cosas. A esa edad las personas realmente no se mueven mucho por una futura pena, no es algo que los desincentive. Y también está todo el tema de la rehabilitación. O sea, vamos a dejar a estas personas completamente en encierro total en caso de ser adolescentes, pero ¿cómo aseguramos de que no las estamos metiendo en un círculo delictual aún mayor? Entonces, yo creo que esto es mucho más complejo que una sola medida. Y creo que hay que tener una conversación seria como país de cómo disminuimos los niveles de violencia. Yo escuchaba que en general no es que haya más menores que estén cometiendo delitos, sino que como en todo es otro tipo de delitos los que están cometiendo, que son delitos más violentos. Y al final es eso, es cómo bajamos el tono de violencia que está viviendo la sociedad, y yo creo que eso no se logra solo con penas más altas o solo con más cárceles. Y yo creo que ahí esa conversación no la estamos teniendo. Yo creo que, por ejemplo, a raíz de lo que hablábamos al inicio del programa de este proyecto Aula Segura, Escuela Protegida.
10: Escuela Protegida.
7: Los mezclo siempre.
6: Aula Segura.
7: Sí, los mezclo siempre.
10: Escuela Protegida, sí.
7: Solo la parte punitiva no genera efecto. No genera efecto ni a corto plazo ni a largo plazo. Entonces, yo creo que esto tiene mucho más medidas complementarias que lamentablemente no sé si están poniéndose sobre la mesa. Y, por supuesto, también el hecho de sacar los militares a la calle tampoco es una opción ni una solución. Y ahí el presidente está súper... está como en una línea. Él ha dicho que no lo ve como una posibilidad. Yo creo que él ha hablado con los militares, y los militares han dicho muy claramente que esto no es una opción y que esto se puede desmadrar más aún.
5: Que no han sincerado la razón, y es que no hay gente.
8: Estamos entregando salvoconducto para hablar sobre la música de despedida, José sí. Antonio.
10: 30 segundos.
8: Lo tiene.
6: Sobre la música.
10: Es sí. que estamos ya con la cortina de que nos vamos a
6: hacer al ritmo. Pensé de la música. Que teníamos que hablar sobre música.
10: Siempre decís eso.
7: Un programa muy versátil.
6: No, yo creo que para, como un mensaje para los auditores, en general, adopte como primera reacción a la propuesta mágica que suena increíble el día después de una noticia, escepticismo. No hay grandes propuestas y soluciones mágicas como militar a la calle que resuelvan el problema, aunque suene bien. Algo parecido me pasa con el secreto bancario a propósito de la red de narcotraficantes, como que también esta sensación de que lo aprobamos y al día siguiente cae el tren de Aragua completo. Esas soluciones mágicas funcionan muy bien para los políticos, funcionan mal en las políticas públicas. Yo creo que la empatía no nos puede llevar a legislar y hacer cosas tontas y locas. Y acá, por mucho que aburrido a veces, hay que ver los datos, hay que ver qué funciona y hay que mantener las políticas públicas que vienen funcionando y cambiar las que no.
5: Hay un dato que está claro y es que, por ejemplo, para personas de esta edad, el aumento de las condenas está probado que no es ningún incentivo para no cometer los delitos.
7: No.
5: Pero está probado.
7: Sí.
5: Entonces, seguimos que todas las respuestas, como decíamos la otra vez, perdón, no.
8: Bueno, tenía salvoconducto para hablar con
5: la policía. Sí, pero siempre desde el año, desde el 90 a la fecha, todas las crisis son más facultades, más policía, más sanciones.
10: De repente
5: y todo.
10: Hay que mirar otras
5: cosas. No funciona la nueva crisis de seguridad, la misma tipo de respuesta.
7: Y se han aumentado, además.
5: Claro, sí, no va por ahí.
10: Con este panel necesitamos más tiempo.
8: Es que es lo que no tenemos.
5: Con suerte nos aguanta una hora al día.
8: María Jara Quemada, Rodrigo Sandoval, José Antonio Valenzuela estuvieron esta mañana con nosotros.
5: Un gran saludo a todos.
10: Muchísimas gracias por la altura del debate, la reflexión. Nosotros seguimos aquí en País ADN.
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6: 10 de la mañana con 4 minutos. Actualizamos las noticias a esta hora junto a Paula Bravo. ¿Cómo estás, Paula?
7: Sí, tía, muy buenos días. Bien, ¿y tú? Hay muchas cosas pasando. La Comisión de Gobierno de la Cámara de

0: Cintia, muy buenos días. Bien, ¿y tú? Hay muchas cosas pasando. La Comisión de Gobierno de la Cámara de Diputados analiza, por lo pronto a esta hora, el caso de los niños haitianos que ingresaron a Chile bajo el programa de reunificación familiar. Asiste, entre otros, la Contralora Dorothy Pérez, justo, ustedes ya lo comentaban, cuando esta mañana se liberó el informe final de ese organismo que apunta a severos incumplimientos en el Servicio de Migraciones, la PDI, también la Subsecretaría de la Niñez. Se instruyeron, además, sumarios a tres organismos pendientes, por supuesto, del crimen del niño de 12 años en San Bernardo. Esta mañana se detuvo un segundo adolescente y ya son cuatro los involucrados. Richard Jiménez, tú estás en el lugar donde el niño está siendo velado. ¿Cómo te va? Buen día.
1: Hola, sí, pasaje 25 de la población Carurzúa, en la comuna de Puente Alto, donde hemos podido hablar con la familia, con los padres de Alejandro, de 12 años, quien falleció en este crimen de antenoche al ser arrastrado por más de 3 kilómetros en una encerrona fatal que tuvo lugar en la comuna de San Bernardo. Fabio, su padre, argentino-chileno, su madre, Claudia, chilena, pudimos tener contacto con ellos, nos hablaron, ella aún más en evidente estado de shock, expresando rabia hacia quienes mataron a su hijo, el padre, sin voz, por las dos últimas noches que le ha tocado vivir tras el crimen del pequeño, de Alejandro, de su hijo. Estaba sin voz, no se ha reconocido, está sin voz prácticamente, porque el día de los hechos, la noche, antenoche, le gritó a los sujetos quienes lo asaltaron de que a su hijo lo llevaban en el automóvil arrastrándolo. Me han pedido que conversáramos con ellos con los micrófonos, fuera de micrófono. Podemos decir esto porque ellos están muy afectados, muy agradecidos también por la preocupación que ha habido de este caso. Han recibido llamados de teléfono del delegado presidencial metropolitana, Germán Codina, del propio alcalde también de la comuna de San Bernardo, donde ocurrió este hecho, Christopher White. Han agradecido aquel apoyo, están recibiendo apoyo psicológico, y ellos esperan hablar ya abiertamente con todos los medios de comunicación a partir de mañana, cuando se realice el funeral de Alejandro. El cuerpo se lo van a entregar desde el servicio médico legal a eso de las 2 de la tarde del día de hoy para ser velado a partir de hoy aquí en la comuna de Puente Alto. Su padre nos adelantaba que esperan que en Chile exista una nueva ley de responsabilidad penal adolescente para menores de edad, al igual que en Argentina, nos señaló él. También nos reveló que su hijo, recordándolo, fanático del Colo-Colo, fanático de Argentina, fanático de Messi.
0: Ya, una historia terrible que remece la vida de esa familia, que conmueve a un país y que remece también, Richard, el debate político que sigue y aparece central en esa discusión, lo que tú ya planteabas a propósito de los dichos del padre, ¿no? Las modificaciones a la ley de responsabilidad penal adolescente. Gracias, buen día.
1: Sí, y recordar, de los cuatro detenidos, dos tienen 17 años. Claro. Ambos con programas de intervención durante las 24 horas de tipo psicosocial, porque tienen antecedentes por delitos similares cometidos antes, con robos, con intimidación. Incluso uno de los de 17 años, el que se entregó hoy con su padrastro a los 15 años, ya comenzó en un programa de intervención psicosocial porque fue advertido, fue detenido en su momento con 15 años por robo con intimidación. Y formaban parte él, al igual que el otro adolescente de 17 años que fue detenido el día de ayer, a programas de intervención psicosocial para impedir esta carrera delictual que se había iniciado ya ellos siendo ya menores de edad, aún todavía.
0: Tal cual, gracias Richard, buenos días. Solo agregar que el ministro de Seguridad, Martín Arrau, decía esta mañana que hay un prófugo por el asesinato de este niño en la encerrona que está identificado y pide derechamente que lo entreguen. En otro tema, el Congreso vive el día después de la aprobación en la Cámara de la acusación constitucional contra el exministro Nicolás Grau, la expectativa de lo que pueda pasar en el Senado, también expectativa por si se va a votar o no durante esta jornada, en general en la sala del Senado, el proyecto de mega reforma del gobierno. El ministro Quirós insiste en que sí, Benjamín Quinteros.
2: El Senado podría votar hoy en general el proyecto de ley de reconstrucción nacional, una de las iniciativas más relevantes impulsadas por el gobierno durante este año. La discusión continúa en la Cámara Alta en medio de intensas negociaciones entre el oficialismo y la oposición para asegurar los respaldos necesarios. Y aunque inicialmente se esperaba una votación durante esta jornada, no se

0: descarta que los comités parlamentarios acuerden extender las conversaciones para alcanzar un consenso más amplio. Todo aquello se va a definir en una reunión a las 3 de la tarde. Quien se refirió a esta posible votación fue la presidenta del Partido Socialista, la senadora Paulina Bodanovich, en medio de un seminario organizado por La Tercera durante esta mañana. La parlamentaria aseguró que es muy probable que se vote hoy el plan de reconstrucción y que no contará con el respaldo del Partido Socialista.
1: Siento decirles que aquí diálogo no ha habido, no va a haber, y que está bien que votemos hoy día. No tengo ningún problema en que votemos, pero eso da cuenta no de un proyecto de ley, sino de una conducta política y de una actitud que ha sido permanente en orden a no querer escuchar al otro. Siento decirles que aquí este proyecto no tiene diálogo, no lo va a tener, se va a votar hoy día y va a contar con todos los votos del Partido Socialista en contra.
0: De concretarse la votación esta jornada, debería ser a eso de las 8 de la noche. El resultado marcará el futuro inmediato del proyecto y también va a definir los próximos pasos de su tramitación legislativa, ya que posterior a su votación en general, tiene que comenzar el debate y la votación en particular.
2: Gracias, Benjamín. Nos quedamos pendientes de eso. Hay noticia también a esta hora que tiene que ver con Michael Clark. Rocío Ayala, ¿qué tal? Buen día.
3: ¿Qué tal? Buenos días. A eso de las 9:45 llegó hasta la Fiscalía Metropolitana Oriente. Nosotros estamos ubicados acá. Michael Clark, el expresidente Azul Azul y también el máximo accionista que tiene la concesionaria. Recordemos que esto es en el marco del caso Sartor, donde la Fiscalía está investigando delitos económicos que tienen que ver con la administración desleal, también negociación incompatible e incluso fraude en la administración de los fondos. Así que va ahora a comenzar su declaración. Obviamente esto es privado. Nosotros estamos a la espera de que ocurra esta situación, podría tomar varias horas, nos advierten acá desde la Fiscalía, así que al ingresar Michael Clark tuvo palabras para los medios sobre lo que él espera en cuanto a esclarecer la verdad, dice el expresidente Azul Azul.
4: Tranquilo, la verdad es que yo estaba esperando este tiempo, esta oportunidad de que se va a poder venir a declarar. Y estoy tranquilo, yo sé perfecto quién soy, sé lo que he hecho, más importante sé lo que no he hecho. Y la verdad es que estoy contento, como les dije, de tener esta oportunidad finalmente de poder venir a declarar, de poder venir a contar mi verdad, de poder venir a aclarar muchas cosas que se han dicho que no corresponden a la verdad. Y nada, así que feliz de poder estar acá hoy día y empezar a poder aclarar las cosas que obviamente hay que aclarar. Yo, como les dije, y ustedes ya varios me conocen, yo soy una persona reservada y creo que antes de hablar con la prensa, antes de hablar con nada, hay que hablar con la Fiscalía, es lo que corresponde, así que en eso estamos hoy día. Y nada, a la salida, si quieren podemos hablar un poquito más largo.
3: Bueno, vamos a estar esperando obviamente esas declaraciones aquí en la Fiscalía Metropolitana Oriente. Recordemos que Michael Clark no solamente va a hablar del caso Sartor, sino también de cómo omitió la OPA al adquirir las acciones de Azul Azul a través de Antumalal. Ese también es un tema que está siendo cuestionado, así que vamos a tener muchas preguntas obviamente en su salida. Michael Clark, que ingresó hasta este lugar a pie, se detuvo y tuvo estas palabras que ya escuchábamos acá en ADN, así que como única radio presente estaremos obviamente a la espera de que salga el expresidente Azul Azul también acá.
2: Gracias, Rocío. De todas maneras, Aldo habló bastante más de lo que lo hemos escuchado.
5: Pero mucho más.
2: Uno podría decir, por lo menos en meses.
5: Invitó a hablar a la salida, lo que vamos a ver si cumple.
2: Bueno, vamos a ver si cumple. Oye, atentos también a las reacciones después del duro traspié del proyecto del gobierno de escuelas protegidas en el Tribunal Constitucional. Ayer tarde informó que declaró inconstitucional precisamente cuatro elementos centrales de esa norma, nada más y nada menos que la revisión policial de las mochilas y la restricción a la gratuidad. Yo les dije que había harta cosa.
6: Muy bien, gracias, Paula.
2: A ustedes, buen día.
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6: Yo quiero saber algo, si es que tú...
5: ¿Qué?
6: Podemos pregunta, confesar...
5: Pregunta con confianza.
6: Ya, podemos confesar que has estado enviándome como constantemente los videos de estos noruegos haciendo este famoso remo. ¿Cuál es la obsesión? Quisiera yo entender.
5: De un... un invento. Pucha, uno tiene
6: es
5: su...
6: que estábamos diciendo antes que es como un como que le está haciendo mucha propaganda a Noruega, es como que la gente se está motivando con ir a visitar Noruega, a conocer la cultura noruega.
5: Uno tiene sus temas con las barras en Chile suelen ser más violentas que ingeniosas, y la gente que asiste a los estadios en Chile va más temerosa que disfrazada, por ejemplo.
6: ¿Van disfrazados?
5: ¿En el Mundial?
6: En Noruega.
5: Yo creo que ha sido increíble que en una Copa del Mundo donde no ha ido el público estadounidense, ha ido el público básicamente visitante, los estadios se llenen, 60.000, 50.000 personas, solo con barristas de los distintos equipos. Y la gente va a pasarlo muy bien. Me parece que la idea, si tú soy noruego, ¿ya? Mm-hmm. Que vives largo tiempo en la oscuridad durante el año, y de repente se te ocurre ir a alentar a tu equipo remando, es una cuota de genialidad. Y que además lo masificaste. Y que además significa que haya mucha gente junta, coordinada.
6: ¿Cómo?
5: ¿Viste?
6: Pero es como Gru. ¿Qué es lo que gritan? ¿Es Gru?
5: Sí. Bueno, da lo mismo.
6: No, pero para entender.
5: Cuando nosotros lo hagamos acá, una vez que Noruega que elimina a Piedad, gritémoslo como Gru, digamos. Yo toco el.
6: ¿Estás seguro que va a quedar eliminado?
5: Es que en algún momento tiene que quedar eliminado, ¿no?
6: ¿Tú crees?
5: Nadie por remar ha sido campeón. Por más que reme.
6: ¿Cómo que no? Tenemos un deporte.
5: Más que reme, no hay.
6: Tenemos buenos representantes de nuestro país de remo.
5: No hay llegar a ser campeón solo remando. Tenés que poner algo más. Es una cuestión voluntarista, ¿ya? Es voluntarista decir, rememos que vamos a ser campeones, ¿ya? Te puede resultar y todo el cuento, pero.
6: ¿Y por eso será que existe el dicho como, claro, vamos remando todos al mismo lado o estamos ahí remando en contra?
5: No, viene de los vikingos.
6: ¿No?
5: Yo creo que viene más de los chilotes que de los vikingos.
6: Ah, ¿en serio tú crees?
5: Sí, nuestra. Sí.
6: Un gru de despedida para cerrar esta sección. Yo creo que vamos a seguir hablando del famoso gru más adelante, Caito, por favor.
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5: Te mandaron otra dirección. Y remaste, ¿no? Como los 180 gringos.
1: 180 llegué.
6: Como los gringos, no noruegos.
1: Llegué a el libro ya en 180. Imagínate.
5: ¿Y qué había ahí?
1: Casa.
6: Casas.
5: Tal vez era más interesante que.
1: No, ¿cómo están ustedes?
6: Quizás era más interesante que venir acá con nosotros. No, muy bien.
1: Claro que no.
6: Ya la escuchan, estamos con Angélica Castro, actriz, conductora de televisión, de radio, que lanza su canal oficial de YouTube con Tu Mejor Versión, un podcast junto a grandes referentes internacionales del bienestar y el crecimiento personal, que es un tema, Angélica, que se ha ido poniendo harto sobre la mesa en el último tiempo, el preocuparnos de nosotros mismos, ¿no?
1: Sí, demasiado importante, yo creo que estamos al debe, ¿eh? Pese a que hablamos bastante, pero siento que a veces nos estamos quedando en las palabras, en el discurso y no estamos ahondando profundamente. Yo creo que esto es un trabajo que debemos hacernos cargo como sociedad en todos lados, dedicarnos un tiempo, permitirnos encontrarnos con nosotros, entender qué nos está pasando emocionalmente, porque es un mundo que está demasiado rápido, con solo encargados y empujándote a objetivos, a exigencias, a rendimiento, y donde realmente las emociones quedan en un segundo plano. Por eso nace también la idea de poder hacer este podcast con eminencias del mundo de la salud mental y obviamente de lo que es el bienestar, que la mayoría de ellos están en España, así que por eso me fui un mes entero a grabar con ellos allá a España.
5: No es tu primer podcast, ¿no?
1: Es mi primer podcast, y fíjate algo, que varias veces me habían propuesto podcast con conversaciones, pero yo tenía ganas de. Yo dije, cuando hago un podcast o lance mi canal de YouTube, quiero que sea algo que me mueva profundamente. Y por eso este lo estoy produciendo yo junto a Sierra Alta Entertainment, que son de show business en España. Y mi foco con el canal, obviamente, que haya en otros espacios. De hecho, vamos, vienen otros programas también más entretenidos en términos del área entretenimiento, pero siempre quiero seguir enfocada con salud mental para democratizar realmente lo que es la salud mental.
6: Sí, además es un proyecto interesante porque a mí me da la sensación, y no sé tú, Angélica, obviamente llevas años dedicado al mundo de las comunicaciones, de la televisión, por supuesto. ¿Por qué el formato podcast crees que es distinto o que puede llegar mejor con este mensaje a quienes lo quieran escuchar o quienes quieran participar de la conversación?
1: Bueno, es más masivo, es más libre. Cada vez han ido cambiando más el tema de las comunicaciones, que a mí me encanta. Hoy hay realmente un 360. De hecho, yo siempre he dicho, la radio nunca va a morir, porque la radio es algo que realmente quieres conectar, lo puedes hacer desde cualquier rincón, de cualquier lugar, pero el podcast tiene algo fantástico, lo cual, primero, trabajas, haces mucho material cortito, donde sacas los mejores momentos de los podcasts y eso se viraliza mucho. Uh-huh. Lo pones en tus redes, lo pones en YouTube, lo pones en TikTok, en todas las plataformas que hoy en día existen. Un programa de televisión
8: tiene otros patrones, hay ciertas líneas editoriales que hay que cuidar muchísimo, qué se puede decir, qué no, a quién invitas, a quién no, estás limitado, son canales, y la gente joven, por lo menos cada vez, ve menos televisión, pero lo que me llama la atención es que muchas personas grandes andan con el celular y ven, fíjate, están constantemente buscando, y hoy en día es maravilloso porque tú también escribes simplemente bienestar, suicidio, odio, amor, perdón, divorcio, lo que tú quieras, y te entrega una cantidad y una variedad de información a la cual llegar, que por eso mi objetivo con este podcast es entregar información, pero información de personas que realmente están en esto, y no es que cualquier persona aparece diciéndote esto es lo que tienes que hacer, porque no hay una receta.
6: Y porque además está, por así decirlo, lleno como de coach. Hoy en día todo el mundo te da consejos, y de hecho se ha dado la conversación, la he estado viendo también en redes sociales, en conversaciones con amistades, que estamos como bombardeados de información, sí, o qué es lo que hay que hacer para estar bien.
8: Exacto.
6: Entonces eso también te termina abrumando, ¿no?
8: Estoy totalmente de acuerdo contigo, y de hecho cuando...
6: O tienes que meditar, tienes que comer sano, tienes que hacer esto, el skincare, ay, como que empieza a ser demasiado, y todo lo contrario, no termina estando peor solamente por el estrés de todo lo que hay que lograr para estar bien.
8: Es frustrante, y yo creo que frustra. Sí. Pienso que además no hay una receta, como te decía anteriormente, todos somos seres absolutamente distintos, únicos, irreemplazables, irrepetibles también, y mi invitación un poquito es a detenernos. Detenernos aunque sea unos minutos en el día. No puede ser que alguien te diga, no tengo tiempo, no he tenido tiempo ni para sentarme a comer, no he tenido tiempo ni para ver a mi familia. O sea, ¿por qué nos está pasando eso? O sea, que hay que preguntarse y decir, ¿qué me está pasando? ¿Por qué puede ser que yo no tenga un minuto para mí? Entraste a la ducha y estás ahí en la ducha pensando lo que hay a hablar con el jefe, lo que le vas a decir a tu marido, lo que le vas a decir, qué pasó con los hijos.
6: Y en la lista del supermercado.
8: ¿Cuándo estás contigo? Realmente, la pregunta es, ¿cuándo estoy conmigo? ¿Cuándo me detengo y digo, cómo me siento? ¿Qué quiero hacer hoy? Lo primero que hacemos en la mañana, agarro el teléfono. O sea, lo primero que yo hago es conectarme con el mundo. ¿Cuándo me conecto conmigo? De mis sensaciones, mis emociones. Estoy con un dolor en la espalda horrible. Estoy con insomnio. No duermo bien. ¿Qué hago? Me tomo una pastilla. ¿Pero qué pasa? ¿Por qué está sucediendo esto? Y cada emoción, cada sensación que tú tengas, tienes que validarla. Nada es poco, nada es comparable. Cuando alguien te dice, ay, ya, pero yo a tu edad, ra, ra, ra, o tanto, no sé, yo encuentro que te miran en menos lo que tú estás sintiendo, y se busca esa aceptación, ese respeto, ese amor, esa validación afuera. Entonces, si yo estoy buscando todo esto afuera, soy un calcetín sin fondo. Nunca realmente voy a sentir que lo tengo.
5: Oye, Angélica, fuiste a España y conversaste con, como tú dices, mira, con 10 gallos capos o señoras capas también.
8: Sí, brillante. España, ¿no? Sí, muy.
5: Al margen de dejar el teléfono al lado, ahí tú dices no hay recetas, pero ahí hay algún condimento, me imagino, que nos acerca a vivir mejor, ¿o no?
8: ¿Sabes qué? Yo creo que el condimento número uno lo tenemos y es gratis, respirar. Y se nos olvida. Y cuando digo se nos olvida es porque nuestra respiración pasa a ser automática, es un piloto automático. Y cuando tú realmente te haces cargo y respiras profundo, de partida te das cuenta que tu respiración está en el pecho. A veces te das cuenta que como que ni siquiera te llega a los pulmones, que está acá arriba. Entonces,
6: los hombros.
8: Ahí detectas también dónde está quedando tu presión. ¿Por qué tanto peso en tu espalda? ¿No será que está llevando mucha carga en tu espalda? Quedo todo el tiempo afónica. ¿Será que hay cosas que no quiero decir realmente? Tengo un dolor de estómago horrible cuando tengo que hablar con esta persona. ¿Por qué te provoca eso esa persona? No es que todo es normal que nos pasen cosas. Llego al frente de mi jefe y me siento disminuida. ¿Por qué me voy a sentir disminuida? O sea, yo tengo que tener mis límites, tengo que, evidentemente que hay que pagar cuentas, hay que trabajar. Muchas veces estamos en un lugar que no nos hace feliz y que no nos realiza, no nos gusta, pero hay que seguir adelante, entonces tengo que hacerlo. Pero para eso tengo que reforzarme yo también, conmigo. Cuando uno dice regalonearse, quererse, ¿es cliché? Sí, es súper cliché, pero es una realidad. Y dedicarse un momento para uno ya es el condimento que me estás preguntando, es un súper condimento. La gratitud es otro condimento maravilloso en la vida que nos acerca también a lo que tenemos, a lo que realmente nos gusta de nosotros o valoramos, y agradecerlo todos los días. Gratitud, desde que me desperté. ¿Es normal despertarse? No es normal despertarse, un montón de gente queda ahí. Estamos bombardeados y digámoslo, prendamos la televisión, veamos las noticias, son dramas y dramas y situaciones súper complejas. Hay personas que después de las 7 de la tarde no salen de su casa.
5: Oye, nosotros los viejos somos más felices que ustedes los jóvenes, ¿no?
8: ¿Quiénes?
5: ¿Nosotros los viejos?
8: No necesariamente. No necesariamente. Yo creo que no es un tema etario. Yo creo que hay muchas personas. No, yo no creo, es mi opinión. Yo creo que que pasan distintas cosas. Yo creo que en cierta forma el joven expresa más. El joven, en cierta manera, vive una realidad donde hay más información, donde entiende que lo que está viviendo no tiene por qué vivirlo, o que muchas cosas de la forma en que se está moviendo simplemente son por patrones adquiridos de una sociedad, de una familia, de una comunidad, y ni siquiera de lo que ellos sienten. Nosotros, los más grandes, venimos de una sociedad en que tú eres como eres porque creciste así y un poco te conformaste, y quizás a tus 50 años llega un momento que dices, espera un poco, ¿por qué estoy realmente actuando así si no es lo que me llena tanto, no es lo que me realiza? Y quizás es porque son puros patrones aprendidos que tengo que desaprender.
6: Y estamos hablando además de un podcast, Angélica, que entiendo va a tener 10 episodios en esta primera temporada y que se estrena hoy.
8: Sí, hoy lo estrenamos a las 20 horas en este canal de YouTube, que lo estamos lanzando también hoy, que es Angélica Castro TV. La idea es poder armar una comunidad interesante, profunda, donde no solamente nos quedamos en el podcast, sino que quizás después la idea es hacer un encuentro en algún lugar específico donde vamos a invitar a los seguidores, a la gente que se esté conectando. Muchos de estos invitados van a venir a Chile también, así que también está la idea de poder hacer algo con ellos. Está Borja Vilaseca, Laín García Calvo, el doctor Enrique Rojas, también está, que me encanta, Francés Miralles, con todo el concepto de Ikigai, del propósito, que ha sido un bestseller gigantesco. También es Margarita Álvarez, con el mundo de la felicidad, pero desde el lado empresarial. ¿Cómo puedo ser feliz en una empresa? Y yo creo que ahí viene una responsabilidad social
6: también
8: alucinante a las empresas, a las compañías, cómo se hace la pausa activa. Poder también detenernos un poco y ver qué pasa detrás de cada persona, que todos somos piezas fundamentales para que funciona un puzzle completo.
5: Uh-huh. Vas a seguir haciendo el programa con la Leonor Barrero, ¿no?
8: Sí, el programa con la
5: Leonor. Es un hombre futbolero.
8: Mi segundo tiempo, ¿verdad? Totalmente, lo pensamos cuando lo creamos, pero también tiene mucha relación con nuestra vida, ¿no? Con que hay un segundo tiempo, hay una vuelta con más madurez, una vuelta viendo las cosas desde otra perspectiva, que yo encuentro que es lo más liberador que hay en la vida. Súper enfocado en mujeres, partimos en julio, el 19 de julio sale al aire. Eso está en 13C, en el canal 13C, y ahí con la Leo hemos hecho, también lo producimos nosotras y hemos podido hacer un trabajo muy profundo, desmenuzado. Vamos a la segunda temporada ya y hablamos todos los temas relacionados desde la menopausia, premenopausia, post, y ahora en esta segunda temporada ya nos enfocamos en tus emociones, en lo que tú sientes, desde educación financiera, que es tan importante para empoderarte, hasta la culpa, la maternidad, la fertilidad y muchos otros temas de esa área que son súper bonitos también.
6: Además que me imagino esto obviamente se plantea, por lo menos el podcast, ¿no?, de Tu Mejor Versión, no solo como entrevistas para conocer información sobre la especialidad de alguien,
8: no,
6: sino como que busca ampliar la conversación.
8: Sí.
6: Para que la gente se haga una idea más o menos cuánto duran los capítulos, porque uno también de repente elige podcast pensando en eso.
8: Claro.
6: Como me demoro tanto rato en el auto de tal parte a tal parte, entonces necesito un capítulo o un podcast que dure, no sé, como que uno también elige de repente, insisto, también hay mucho contenido, entonces uno elige pensando en ese tipo de características.
8: Sí,
6: también.
8: Sí, mira, el podcast dura entre 25 y 30 minutos. Es como
6: un
8: muy
6: taco normal en Santiago.
8: Un taco perfecto llegar de un lugar a otro, 25 o 30 minutos. Vamos a hacer bastantes cortos también que van a aparecer evidentemente en las redes sociales, que de los momentos más potentes. Caja Los Andes, por lo tú, súper lindo, porque ellos van a hacer algo adicional que lo comienzan, lo lanzan unos días antes y es específico para sus afiliados y ese dura como casi una hora, que es el tiempo exacto que duró la entrevista, porque no tiene edición, es una entrevista donde hablo con el invitado desde el lado también humano. Es entender que detrás de esas eminencias que hoy uno los va a ver a, no sé, al Metropolitan, o donde los va a ver, hay casi que no hay espacio y son millones y millones de personas que quieren ir a escucharlos y sus libros. Pero son personas que son resilientes, son personas que por algo están donde están, que están tratando de comunicar y transmitir sus herramientas, lo que a ellos les ha funcionado, pero también en cada invitado indagué bastante en qué los lleva a donde están hoy, qué los lleva a comunicar, a un tema social, de decir, oye, sí se puede, pero haciéndose cargo y tratándose con cariño y validando siempre tus emociones y lo que tú sientas. No podemos seguir en una sociedad en que todo está encasillado, esto es bueno, esto es malo, como dices tú, tienes que hacer todo esto. ¿Cómo voy a hacer todo eso? Entonces es más bien en vez de tengo que hacer todo esto, es qué es lo que a mí me resuena de esto. Y por ahí no te va a resonar nada.
6: Claro.
8: Y si no te resuena nada es porque no lo es, porque no es para ti. Pero acá no podemos tratar de imitar al otro, ni parecerme a la otra persona. Pero yo creo que con el hecho de uno decir, oye, hoy estoy aquí y estoy en este minuto frente a un computador, hay un micrófono, hay personas que están en el switch, te estoy mirando, tus lentes, estoy acá, lana, estamos vestidas con las dos de color rojo, mira que sintonizamos, no nos pusimos ni de acuerdo, pero eso simplemente ya, eso es un regalo y es una herramienta gigantesca.
6: O estar presente.
8: Estar presente, porque vivimos con 60.000 pensamientos en nuestro cerebro y estamos en el pasado, en el futuro, pasado, futuro, pasado ya fue, no hay más, y al final del día lo que somos hoy también es un resultado de esa historia. Sí. Y el futuro no existe, ojalá existiera y lo supiéramos, pero tenemos esto y no tenemos más que esto. Entonces cuando uno está
6: aquí... Somos buenos para la ansiedad.
8: Por supuesto que la ansiedad es un exceso futuro también. Pero cuando uno, en vez de ansiedad, lo lleva quizás a una intensidad rica de vivir el momento, del disfrute, del goce, del entender que no tengo quizás todo lo que quiero tener, pero lo que tengo hoy me lo voy a gozar y lo voy a disfrutar acá. No puedo disfrutar llegar a un destino. Qué rico disfrutar el camino. Mm. O sea, desde que estoy armando mi bolso, ya ahí empiezo el disfrute. Mm. O sea, la vida es una sola. Y prendamos la tele, o sea, miremos para el lado, conversemos con nuestros amigos, estudiemos, fijémonos en nuestra historia. Y la vida es un segundo. Realmente no hay más. Nadie te avisa. Es sin aviso y es sin edad. No discrimina. Entonces hay que tener mucha gratitud con eso.
6: Sí.
8: Mucha, mucha gratitud.
6: Remarquemos las señas del podcast. Son 10 episodios entonces a través del canal de YouTube desde hoy.
8: Desde hoy a las 20 horas, el canal es Angélica Castro TV, se pueden suscribir. Obviamente que también así vamos subiendo bastante información en las redes. Se llama el podcast Tu Mejor Versión, que es el nombre del libro que escribí hace 3 años. Y también va a incorporar a toda esa comunidad que es súper bonita, que se unió a nosotros. Así que vamos a seguir ahí. 20 horas, son 2 capítulos al mes. ¿El por qué? Porque creo que es rico que por lo menos 2 semanas podamos tener al aire en el canal un capítulo completo, cosa que la gente que no lo alcanzó a ver la primera semana todavía tenga un tiempo lógico para poderlo ver, obviamente. Y ahí ya entramos con el segundo capítulo, que va Borja Vilaseca.
6: Muy bien.
8: Sí.
5: Toda la suerte del mundo, Angélica, que les vaya muy bien.
8: Muchas gracias, Aldo. Sí. Gracias a ustedes. Gracias.
6: Muchas gracias, Angélica.
8: Que esté muy bien. Chao, chao.
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5: Nos trasladamos al Centro de Justicia y está Richard Jiménez para hablar con el papá del niño trágicamente fallecido ayer en San Bernardo. Richard.
9: Sí, estamos con Fabio, el padre de Alejandro, el niño de 12 años fallecido ayer en una encerrona en San Bernardo. Estamos en las afueras de su casa, aquí en la comuna de Puente Alto. Escuchemos.
10: No puedo manejar, si no iría yo a buscarlo. Créame que yo lo que más quiero es que por eso retrasamos la salida de mi bebé.
11: Fabio, quisiera entregarte una información. La fiscalía acaba de anunciar de que ellos son los que pueden financiar ese traslado. Entonces me parece que es importante de que luego de esta declaración que tú estás entregando, que te puedas comunicar con la fiscalía o que la fiscalía también se comunique con ustedes, porque ellos se deben hacer cargo y ya lo anunciaron, se van a hacer cargo de ese traslado, Fabio.
10: No tenía idea. Uh-huh. Lo que pasa es que yo no tengo mi teléfono porque también me lo robaron. Ahora le pasé a un...
11: Nosotros te ayudamos con eso.
12: No te preocupes, sí. Porque las autoridades van a saber dónde
11: se van a hacer cargo de eso. Nosotros te podemos también ayudar para que se genere el contacto con la fiscalía.
9: Fabio, lo importante, estamos en directo para Radio ADN. Tú accediste a hablar con nosotros porque necesitas que tu familia, tu hermano y tus 3 hijos de Argentina puedan cruzar hacia Chile porque temen hacerlo vía terrestre. Ese es el pedido que están haciendo ustedes.
10: Ese es el único pedido que por ahora estoy pidiendo, que me hagan ese favor. Nada más que eso. Y después agradecerle a todos ustedes. Muchísimas gracias.
12: Me imagino que es importante.
11: Y te vamos
12: este
11: a ayudar,
12: para
11: Fabio, para poder establecer ese contacto con la fiscalía, que es crucial, ¿no?
12: Y todo lo que requiere y que tienen planeado, ¿no? Para las próximas horas. Que lleguen tus familiares.
10: La idea es que lleguen. Pero nosotros a las 2 ya vamos a retirar el cuerpo de mi bebé. Y que mis hijos estén en ese momento. Es lo que más quiero. Sí. Que estén en ese momento con nosotros.
11: Sí.
10: ¿Ya? disculpen mi disfonía, sí, pero es solamente por lo que me pasó de gritar tanto para que me soltaran a mí. Bueno, no sucedió. Así que muchísimas gracias, chicos.
13: Gracias.
10: No,
13: vamos gracias, a dejar a Fabio. Gracias.
9: Muchas gracias. El testimonio por primera vez de Fabio, el padre de Alejandro, de 12 años, que murió ayer anoche, antenoche, en esta encerrona en San Bernardo. Es la primera vez que ha hablado. Accedió a hablar con nosotros, lo había hecho antes fuera de micrófono. Accedió a hablar con una petición especial. Ellos están preocupados por que un hermano de él, de Argentina, junto a sus tres hijos, que son argentinos, están ya en el terminal, están en Mendoza, pero no se atreven a cruzar hacia Chile por vía terrestre. Y el pedido que hace el padre de Alejandro, Fabio, él dice que por favor se pueda gestionar un traslado aéreo. Aquello estaría gestionándose, aquello ya estaría en los oídos frente a este llamado que ha hecho público a través de los medios de comunicación, ha llegado a las autoridades, pero es importante rescatar en la voz de él la emoción, el shock de una familia. Ha dicho algo así como que me he quedado sin voz, y ya lo había revelado fuera de micrófono con nosotros. Han sido dos noches, por cierto, duras para él, que tuvo que ver cómo su hijo tuvo que ser, fue arrastrado en este automóvil que le robaron a él por una banda, una pandilla de jóvenes y de adolescentes, y de tanto gritarles de que pararan, ha quedado prácticamente sin voz, y ustedes han podido escuchar sus primeras declaraciones.
6: No, tremendo el relato que hace el papá de Alejandro. Vamos a seguir atentos ahí, Richard, con lo que está pasando. Muchas gracias por la información.
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5: Queremos hablar del Mundial con gente que tiene su corazón en la Copa del Mundo y que además juega fútbol. A diferencia
6: de nosotros, digamos.
5: Vamos a establecer un contacto, hoy es una edición especial, vamos a establecer un contacto internacional con el Estadio Santa Laura, donde están Álvaro Lara y Pamela Juanita Cordero, con las muchachas que integran el plantel del conjunto hispano, pero que están hinchando por estos días por sus propias selecciones en la Copa del Mundo. Pamela Juanita, Álvaro, ¿cómo están? Bienvenidos.
35: Aldo, Piedad, sí, nos hemos venido al Estadio Santa Laura, porque la historia que nos encontramos acá nos parece que había que destacarla y hacerla visible. El equipo femenino de la Unión Española, juega el campeonato de la primera división, están en zona de clasificación, siempre entre los cinco primeros lugares. Y en el plantel de este año 2026 hay cinco jugadoras extranjeras, como sucede en prácticamente todos los equipos del campeonato nacional, tanto masculino como femenino. Pero resulta que en el detalle, las cinco jugadoras extranjeras del equipo de la Unión Española, una es de Brasil, una es de Colombia, una es de Australia, una es de Estados Unidos y una es de Alemania. Las cinco selecciones mundialistas. Y conviven y comparten en la cancha. No sé si son amigas, eso lo vamos a saber ahora. Lamentablemente, Heidi Müller, la jugadora alemana, está enfermita, no ha venido a los entrenamientos esta semana, pero las demás están todas aquí. Vitória Araújo, bienvenida, Vitória, arquera de la Unión, brasileña, ¿no?
1: Sí.
35: Muy bien.
1: Muchas gracias.
35: Marcela Ramírez, colombiana.
7: Hola. Sí, señor.
35: ¿De dónde, en Colombia?
7: Nací en Bogotá, pero criada en el llano.
35: Vamos, Alessandra Valle.
8: Hola. Sí.
35: ¿De dónde?
8: De Australia, pero también soy chilena.
35: Bien. ¿Y Tatiana, Daphne? Tatiana.
9: Hi.
35: ¿Hablas algo de español?
8: Do you speak any Spanish?
9: No.
35: Pero no. Vamos a aprender, ¿eh? Vamos a aprender inglés nosotros. ¿Y Pamela Juanita Cordero? ¿De dónde viene Pamela?
10: Yo de Tocopilla, del norte.
35: De todos los tiempos.
10: Claro, bien.
35: Aquí están pues las seleccionadas de Unión Española.
10: Sí, y vienen un poco abrigaditas porque estamos acá en el Estadio Santa Laura, ¿cierto? Hay un sol que está rico.
35: A esta hora.
10: Y las chicas vienen de entrenar, porque por supuesto que siguen preparándose para el torneo. Sí, me llama la atención la onda que tienen entre ellas, que son muy risueñas, ¿cierto? Lo pasan bien, me da la impresión acá en Unión. ¿Cómo estás tú, Vitória, arquera de Unión Española, brasileña?
1: Muy bien, muy bien. Acá igual, sí, pasamos bien.
10: Son muy bien, amigas, compañeras, ¿con quién te llevas mejor tú?
1: Nada, con todas. Estamos todas unidas.
10: Sí,
35: después del entrenamiento, sí.
10: Parece como si fuera chilena porque no tiene tono portugués.
35: No, ¿eh? ¿Cuánto tiempo en Chile, Vitória?
1: Yo llegué en enero de 2024.
35: Ah, ya, 2 años y medio. ¿Y tú, Marcela, cuándo llegaste a Chile?
7: Yo llegué...
35: Ah, ya, el micrófono.
7: Perdón. Yo llegué más o menos en marzo del 2022.
35: Más tiempo todavía.
7: Sí.
35: Terminar. ¿Y llegaste a jugar al fútbol?
7: Sí, estuve 2 temporadas en Antofagasta antes de venirme a Santiago.
10: O sea, llegaste directo a Antofagasta.
7: Sí, señor.
10: ¿Tu familia se instaló allá?
7: No, yo estoy sola acá en Chile.
10: Ah, mira.
35: ¿Y tú, Alessandra, cuándo llegaste a Chile?
8: Yo llegué en 2024. O sea, llegué en agosto y jugué en Católica en este momento.
35: Pero tú tienes raíces con Chile, sí. Tu familia.
8: Sí. O sea, mi tío jugó en un poco tiempo con el sub-20 en el sudamericano, ¿no? Sí. En 1995, por ahí, creo.
35: Más o menos.
8: Sí, más o menos.
35: Dion Valle, digamos.
8: Sí, Dion Valle. Y él jugó en Colo-Colo, también mi papá, pero en juveniles, y así que siempre quería jugar en Chile también, entonces estoy aquí todavía.
35: ¿Y Tatiana?
8: When did you arrive?
35: ¿Cuándo llegó a Chile?
8: En febrero.
35: ¿Ahora?
8: Sí. Recién. Sí.
35: Mira. Por eso, poquito español. Y bueno, ya está Heidi, que llegó a la Unión hace un año más o menos.
8: Sí, un año.
35: Ella llegó de Alemania directamente. Sí. Y ha estado todo este tiempo en la Unión.
10: Sí, Ali, como australiana chilena, ¿qué ves tú en la selección de Australia? ¿Te sorprende la campaña que ha hecho en el Mundial?
8: ¿De nuestro equipo ahora?
10: Sí.
8: ¿Como
10: sí,
8: de
10: sí.
8: masculino? Sí, o sea, mira, yo soy... chilena, también australiana, entonces yo siempre tengo ese apoyo por los dos lados de mi familia, pero o sea, lo que vi, sí, estamos bien, o sea, sí, perdimos recién contra Estados Unidos, pero sí, o sea, sí, tengo fe, o sea, sí o sí, siempre quiero apoyar Australia también. Sí.
35: Vitória, ¿cómo has visto a la selección brasileña?
1: Los brasileños tienen mucha fe.
35: Ajá,
10: ¿y tú?
35: Parece que...
10: ¿Y
1: también?
10: ¿Tú?
1: No, estamos... No, está la mejor selección, pero ahí estamos. Yeah.
10: Pero ¿qué no te gusta o qué podría ser mejor? ¿O qué no te cierra de este Brasil?
1: Que Ancelotti no ponga a Endrick. Endrick tiene que jugar.
10: Que no jugó el primer partido, fue criticado.
1: No. Pero estamos ahí, tenemos fe.
35: ¿Y Tatiana, le tiene fe a la selección estadounidense?
8: ¿Tienes fe en tu US team
11: that they're going to do well?
35: A ver.
11: Yes. I think they will win their group, but I'm glad that they've won 2 games so far.
8: Yeah.
11: So I think they'll go
8: Ella cree, su equipo van a salir en el grupo y van a ganar sus grupos de ese momento y vamos a ver.
35: ¿Y, y qué decimos, Marcela? ¿Sí, sí, Colombia?
7: Primeros de grupo.
6: No. Ah,
1: mucha fe.
6: No, más fe que Brasil.
7: Más que Brasil.
8: Confías.
7: 1% expectativa, 99% de fe.
6: Sí, mira, a todo nivel.
35: Es suma perfecto. Sí. Y el Luis Díaz es de otra clase, ¿ah?
7: ¿Eh? No, el favorito de Colombia. Espectacular. Nuestro diferente.
10: ¿Y tú como eres volante, te sientes un poco reflejada en James Rodríguez? ¿Puedes traer cosas de James Rodríguez? ¿Te gusta?
7: Soy una jugadora más aguerrida. James es muy mágico. Muy buen pie. A mí me gusta más ir al duelo, me gusta más ganar los duelos, ir al choque. Sería más como, también considero que tengo buen pie. Me gusta más como en este actual podría ser Richard Ríos o Gustavo Puerta, más parecido.
10: Gustavo Puerta, un crack, el otro día jugó extraordinario frente a Uzbekistán.
7: Sí, no, él, ya nosotros lo veníamos bien desde la sub-20, sabíamos que en cualquier momento iba a llegar a la adulta y ahí está, ojalá se afiance.
35: Estamos en ADN, en el Estadio Santa Laura, conversando con un grupo de jugadoras extranjeras de la Unión Española, que son todas ellas, cada una de una nacionalidad distinta.
10: Todas
35: y que están jugando el Mundial. Profesionales,
10: todas,
35: por supuesto.
10: Profesionales, de primer nivel.
35: Vitoria, arquera, ¿qué arquero te ha llamado la atención del Mundial?
1: Bosnia.
35: Ah, claro, cómo no.
1: En los primeros partidos, sí.
35: Sí, el primero.
10: Después el segundo,
1: no tanto. En el primero partido contra España y todo bueno.
8: Ah, él sí.
1: Sí.
35: ¿Viste el arquero de Irak ayer contra Francia? Oh, la jugada.
1: No lo pude ver tanto el partido.
35: Sí, no se pueden ver todos los partidos, ¿eh? No es fácil, ¿eh?
1: No, es que no son todos que transmiten así.
35: Claro.
1: A Chile.
35: ¿Eh? Tatiana, ¿qué jugador de la selección de Estados Unidos te llama la atención?
0: Which player of the United States team has your attention right now?
35: Lo piensa.
0: I think
2: I think they're all doing a lot better than we expected for them to do.
0: Todos los jugadores en el equipo en ese momento
2: es, of course, the captain Christian Pulisic is always
0: una sorpresa por todas, o sea,
2: he's always doing really well, and Christian Pulisic
0: es jugando súper bien todo.
2: He's well known, and
0: muy popular.
2: I think in the past we've had more well known players, but now it's more of a group and they're doing
0: well. Antes el equipo de Estados Unidos fue como individual, pero ahora es como más
35: colectivo
0: más grupo, y más como fuerte un grupo.
10: Y Tati, ¿crees tú que el ciudadano de Estados Unidos empieza a querer el fútbol o realmente no le interesa?
35: El soccer.
0: Think that now because like the World Cup
10: soccer.
0: Do you think that everyone in your country is now going to support more of the football, the soccer?
2: I hope so.
0: Ojalá.
2: Soccer is not as popular,
0: soccer
2: but
0: no es tan
2: the
0: popular.
2: Women's side is always strong.
0: El femenino lado
2: so
0: es
2: I think
0: mucho
2: now
0: más fuerte
2: that the men's side is actually doing very well, it'll motivate more people to support.
0: Ojalá hay más motivación por el hombre ahora.
35: Ninguna de ustedes es argentina, así que tienen plena propiedad para opinar. ¿Es Messi el mejor jugador de todos los tiempos?
0: Sí.
35: No.
0: A mí,
35: no. No, ahí vamos, bien. Oh, uno sí.
10: A ver, mueven la cabeza acá, de un lado a otro.
35: Sí.
0: Yes.
35: Empate a dos.
0: Mira su edad.
10: Estados Unidos dice que sí.
35: Australia
10: dice que
0: Messi.
10: Messi.
35: Brasil
10: no.
1: Soy brasileña, nunca voy a apoyar un jugador que no sea de mi.
35: Bien.
10: ¿Cuál es el mejor para ti de la historia?
1: Pelé.
35: Bien. Fácil. Respuesta fácil.
10: O más grande del mundo.
35: Oye, ¿y en la Unión cómo están? ¿Cómo se encuentran acá en la Unión Española? Buen ambiente, lo pasan bien, les ha ido bien, ¿eh?
1: Sí, pasamos bien.
0: Sí, son
1: un buen grupo, tenemos un equipo bien unido.
0: Sí.
35: ¿Y el entrenador fue jugador? Pues fue jugador del
0: Colo. Sí, en Colo.
7: Lo sabemos.
1: Es una figura.
35: En los partidos da las instrucciones, en inglés y en español, ¿eh?
0: O sea,
35: para ustedes, ¿no?
0: Sí, sí. A veces tengo que ayudar un poco, pero sí, él sabe, siempre sea en inglés, así que es bien para ayudar a las chicas también.
10: Chicas, en este mundial a mí me ha llamado la atención, bueno, los hombres como que, yo me imagino que están jugando y yo siento como que hay perfume en la cancha, como que mucho aroma a perfume, se cuidan mucho los hombres hoy día. ¿Ustedes cómo lo hacen también? Porque ustedes le gusta andar, viene muy con su outfit, con su onda. ¿Cómo es eso? ¿Cómo lo viven también? Que es parte del fútbol, es parte de ser humano, ¿cierto? Por ejemplo, Marcela.
7: No sé, en Colombia decimos algo y es que el futbolista tiene que ser pinchado. Tiene que oler a rico, tiene que andar bien vestido, tiene que estar pulcro en su presentación.
10: Ah, mira.
7: Entonces, a mí me gusta ser pinchada.
10: ¿Tú también eres pinchada?
7: Sí.
35: Bien.
10: Muy bien, pinchada. ¿Y Victoria?
1: No, yo por ser arquera, las arqueras ya tienen una onda ahí que no se vaya y todo. Entonces, yo trato de tenerlo lo más rico posible.
35: Puros mitos, eso, puros mitos. ¿Eh?
1: Yo me baño, por
10: no,
1: si acaso.
10: Y lo, no, y aparte que los guantes también guardan un mal olor después de sacártelo.
1: Nah, ahí depende, porque como nosotros arqueras teníamos que mojar los guantes, tiene, no sé, algunas arqueras que no tienen tantos guantes, guardan los guantes mojados, entonces el otro día se utiliza de nuevo.
10: Por eso.
1: Entonces ahí quedo con mal olor. Yo trato de cambiar los guantes todos los días.
35: Última encuesta, ¿quién va a ser campeón del mundo?
1: Brasil.
35: Brasil. ¿Qué dice?
7: Colombia.
35: ¿Eh?
0: ¿Quién
35: va a ganar?
7: France.
10: Francia, sí, muy bien. Brasil. ¿Mbappé? Sí, ¿Mbappé? ¿Mbappé?
1: Sí. Tengo más fe en Francia que en Argentina.
0: A mí me gusta España, pero también Brasil. O sea, nadie sabe. ¿Australia? O sea, nadie sabe.
10: Ay, Australia.
0: Nadie sabe.
35: ¿Marcela de Colombia?
7: Colombia.
10: Yeah. No, si ya dijo 99% dijo de confianza.
7: Pero digamos que sobre el papel, sobre el papel, ese 1% que está por allá.
35: Sí.
7: Yo creo que puede ser Francia.
35: Ah, Francia se lleva los votos, ¿eh?
7: Sí.
35: Con Mbappé.
7: Sí,
10: dos Francia, un Brasil.
35: Sí.
7: Más que por Mbappé, es por la plantilla que tienen. Tienen como... tres selecciones.
35: Claro. Sí. Y un entrenador que lleva 14 años en el cargo, marca diferencia también, ¿eh? Victoria Araujo, Marcela Ramírez, Alessandra Valle, Tatiana Dabney, muchísimas gracias con ADN, ¿eh? Se pasaron, se
0: gracias,
35: dieron el tiempo, hacía mucho frío en la mañana.
0: Sí,
35: estaba
0: muy frío.
35: ¿Y a qué hora las hacen llegar aquí?
1: Empezamos a entrenar a las 8:30.
35: Con 0 grados y uno bajo cero también. De verdad, muchísimas gracias a ustedes.
10: Gracias.
35: A los
10: gracias. Gracias.
35: Le damos el agradecimiento también.
10: Muchas gracias.
35: Mucho éxito el próximo sábado contra Magallanes.
1: Sí, ahí queremos dejar a todo invitado que venga a apoyarnos sábado contra Magallanes.
0: Sí.
35: Aldo, Piedad, ustedes, nosotros acá jugando el Mundial en ADN.
6: Muchas gracias por esa conversación interesante. Me llamó la atención la traducción ahí en simultáneo que hacían las chicas entre ellas. Muy bien, sobre todo con la estadounidense, ¿no? Que le costaba y había llegado recién a nuestro país en febrero. Así nos despedimos en esta sección. Aldo, nos encontramos ya mañana a las 9:00 a.m, ¿cierto?
5: Ya viene el ciudadano.
6: Que estén muy bien.
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37: A las 6:00 p.m. en Miami juegan Brasil y Escocia en el último partido del Grupo C. Los europeos tendrán que hacer algo histórico si es que quieren clasificar en el Grupo C de la Copa del Mundo. Han jugado 4 veces por este torneo y nunca han podido vencer a Brasil. La última vez data de 1998, cuando el Scratch debutó como tetracampeón del mundo en Francia 98, venciendo a los escoceses por 2-1. Es más, Brasil, con equipos del Reino Unido, nunca ha perdido, habiendo jugado 10 veces, ganado 8 y en empatado 2.
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1: 11 de la mañana con 7 minutos, miércoles 24 de junio. Feliz Huetripantu a todos los que pertenecen a la comunidad mapuche en nuestro país. Están celebrando su nuevo año nuevo, valga la redundancia, que tiene que ver con toda una simbología de la que hablábamos ayer a propósito también de la noche de San Juan, ¿no? La conexión con la naturaleza y su propia cosmovisión. Así es que partimos con eso, un día que tiene muchas celebraciones, que tiene muchas conmemoraciones, recuerdo de días importantes. Está el cumpleaños Lionel Messi, que hoy a mí día... no me importa, pero puede ver que haya gente que...
2: Hoy día cumple 39.
1: Es joven. Pero es su último mundial.
2: Sí, es
1: probable, ¿no?
2: Sí, porque ya para el otro tendría 43, no creo.
1: En una de esas. Modric no tiene como 40.
2: El que es mayor es Cristiano, que tiene 41. De hecho, Cristiano es mayor que yo. Que
1: mira.
2: Tiene 41 y ayer hizo un par de goles.
1: Sí, pues.
2: Pero está. ¿Viste? Oye, sí, pues estaba viendo que ya está de cumpleaños Messi. Está de cumpleaños la presidenta mexicana,
1: Claudia Sheinbaum.
2: Estaba de cumpleaños Ernesto Sábato.
1: Ah, un grande.
2: Grande. Duki, el rapero argentino. El expresidente Eduardo Frei Ruiz-Tagle, también. Un día como hoy. Y un día como hoy falleció Carlos Gardel, claro, un 24 de junio.
1: Sepa.
2: Un día de San Juan.
1: Y para sumarle el cumpleaños a nuestro gran admirado, querido, por si nos escucha, porque siempre escucha al ciudadano, Horacio Durán también está de cumpleaños del 20 y man histórico. Así que le mandamos un abrazo. Un gigante. Recuerden que tienen show el 19 de julio ahí en la sala. Se me olvidó el nombre de la gran sala sinfónica con el Cuarteto Austral. Va a estar bonito.
2: Decíamos, pues no, un día como hoy murió Gardel, con todo este mito que significa muere en un accidente aéreo Gardel en Colombia. Sí. Un accidente aéreo en Colombia. Bueno, fallecen varios músicos junto con él en ese accidente aéreo. En esta jornada de día 24 de junio, que es día miércoles, estaba mirando que se me entraron los días de la semana. Con esto del mundial,
1: sí,
2: debo admitir que estoy perdido con los días. Sí, así es que verdad. Si me ven así medio torpe pensando que el lunes es jueves y que el jueves
1: es domingo. Con la bolea de los Beatles cuando no es viernes.
2: No, pero viene bien, no, si eso lo tengo marcado.
1: No, pero a lo mejor te la ponía otro día también.
2: Ah, puede ser. No, pero de verdad ando perdidísimo así. Pero hoy día hay 6 partidos en el mundo.
1: Sí. Hoy día juega México. Híjole.
2: México, cabrones.
1: Estoy muy contenta. Yeah. Estaba viendo en redes sociales que hoy día se supone que en el partido de Escocia con Brasil va a haber una abducción.
2: Oye, sí. Sí. Dicen que hoy día es.
1: Hay una especie alienígena.
2: De profecía de que los marcianos llegaron ya. Va a ocurrir hoy.
1: Sí.
2: Va a ocurrir hoy en el partido de México con. Perdón, de Brasil con Escocia. Yo creo que los escoceses con los... Tú sabes que la reserva de trago y cerveza donde está Escocia se ha agotado. Porque son buenos para el...
1: No, sí.
2: Son
1: sí,
2: buenos para el mambo. Son buenos para el mambo. Yo creo que eso no se van a dar ni cuenta.
1: No.
2: No van a llegar, los van a decir y van a seguir con...
1: ¿Te imaginas que la abducción fuera con Neymar?
2: No me extrañaría que se lo llevaran a Neymar. Sí, no. Aprovechan de llevárselo, ¿no?
1: Sí.
2: Y el entrenador se los pasa.
1: Y de paisaje de ellos a Messi.
2: Claro, aprovechan de llevárselo, ¿eh? Aprovechan de llevárselo.
1: Y Mbappé, no Mbappé, déjenlo. Ahí queremos
2: más. Más 569-8521-2360, disponibles para ustedes durante toda la jornada, a esta hora, a través del Ciudadano ADN. Muchas gracias a la gente de YouTube que ya nos estaba esperando. Uno entra al programa y dice, tantas personas están esperando. Y después empezamos y salen al tiro. Así que
1: exacto.
2: Abrazos también para ellas y ellos. También el ex Twitter, @ADN Radio Chile, hashtag Ciudadano ADN. En esta jornada de día miércoles, algo frío, por lo menos en la zona metropolitana, pero no se ve agüita ni por si acaso.
1: No.
2: En nuestra capital, en Santiago.
1: Hay que seguir esperando. Feliz día a los Juanes también y a nuestra querida Pamela Juanita.
2: A los Juanes también. Y Juanas.
1: Exacto.
2: Hoy.
1: Juana María.
2: Todos tenemos un Juan en la vida, ¿no?
1: Exacto. María Juana.
2: Sí. Juan Herrera. Entre otros. Oye, esta noticia nos ha conmovido, nos ha conmocionado a todos durante las últimas jornadas. Vamos a ir con Richard Jiménez, ¿no? Hay control de detención de los involucrados del del crimen de este niño de 12 años. Ayer escuchábamos a Richard muy temprano ahí en San Bernardo, y novedades al respecto y también otras informaciones como siempre con Richard.
1: De hecho, lo escuchábamos un ratito antes también con el testimonio del papá de Alejandro.

0: Es una situación bien dura y bien difícil.
1: No, terrible. Hola, Richard.
0: Hola, Richard, saludamos. Buen día.
1: Buenos días.
2: Hola, sí, está próximo a comenzar esta audiencia de control de detención y formalización de cargos en contra de esta banda de adolescentes y jóvenes que protagonizaron esta encerrona en la que murió un niño de 12 años, Alejandro Jorquera. Hemos hablado con el padre de él el día de hoy, un ciudadano argentino-chileno, Fabio Jorquera. Un hombre, un padre que está disfónico, se ha quedado sin voz, nos reveló, por haberle gritado a los asaltantes cuando le robaron el automóvil que él conducía antenoche en la comuna de San Bernardo, en esta encerrona, por gritarle a los asaltantes que no se fueran, porque su hijo estaba al interior del automóvil, que en el intento por querer escapar quedó atrapado con el cinturón de seguridad y lo llevaban arrastrando. Fue arrastrado por 3 kilómetros Alejandro. Y el padre le gritó a los delincuentes, pero estos no escucharon. Y esto él nos ha revelado en una conversación muy breve que tuvimos con él, en compañía de su esposa chilena, Claudia, en estado de shock. Fuera de micrófono, ella nos revelaba su indignación, sus expresiones de rabia en contra de los delincuentes. Escuchemos lo que nos dijo muy brevemente el padre en una conversación que tuvimos afuera de su casa en el pasaje 25 de la población Calurusúa de la comuna de Puente Alto.
3: La idea es que nosotros a las 2 ya vamos a retirar el cuerpo de mi bebé y que mis hijos estén en ese momento. Y lo que más quiero, sí, que estén en ese momento con nosotros. Disculpen mi disfonía, pero es solamente por lo que me pasó de gritar tanto para que me soltaran a mí. Bueno, no sucedió.
2: Un padre que se ha quedado sin voz, disfónico, por haberle gritado a la banda que por favor pararan. Pero no escucharon y todo esto terminó en una tragedia que enluta a una familia y a toda una comunidad de este barrio de la población Calurusúa de Puente Alto. Fíjense que conversamos minutos antes de hablar con el padre de Alejandro, del niño de 12 años, con una señora, con una abuela de un bisnieto de 9 años que jugaba con Alejandro de 12 años. Su bisnieto, que está al resguardo de ella, de esta mujer que habló con nosotros, tuvo que irse a la casa de la madre porque está triste, está golpeado porque el amigo con el que jugaba la pelota ya no está. Sandra Cristian.
0: Qué duro, porque eso es la historia humana finalmente que hay detrás, ¿no? Que lo mencionábamos, más allá de que por supuesto uno está muy atento a la formalización que se va a realizar, a las detenciones, a la entrega de uno de los jóvenes, incluso en compañía de su padrastro y el largo etcétera, para tratar de conocer los detalles y asumir las responsabilidades. Es la historia que queda detrás, ¿no? La familia que queda quebrada, como decimos siempre cuando pasa una tragedia como esta, el asesinato de un niño de 12 años, cómo queda ese nido vacío, cómo además están pidiendo ayuda, Richard, y te escuchábamos a ti y escuchábamos también a este padre, para que la familia pueda llegar a Chile, para que puedan estar todos juntos pidiendo este apoyo para el traslado aéreo que tú mencionabas también, al parecer ya podría estar coordinándose. Ahí hay todo un lado humano que no se nos tiene que olvidar, porque efectivamente ese es el golpe central de la delincuencia.
2: Habían viajado en auto Fabio, el padre, junto a su hijo Alejandro, de 12 años, a Argentina, por el paso fronterizo de la Araucanía hacia Argentina. Habían cruzado para pasar el Día del Padre. Celebraron el Día del Padre el día domingo. Se vinieron de vuelta por tierra para llegar a su casa acá en Chile, en Puente Alto. El padre tiene 3 hijos de otro matrimonio en la ciudad de Mendoza, en Argentina. Esos hijos también van a venir a Chile para despedir a su hermano chileno. Están en Mendoza, nos decía el padre, no se atreven a cruzar el paso fronterizo, a llegar por tierra, por el paso de los Libertadores hacia Chile, y de ahí el pedido de ayuda. Pero mientras él hablaba, ya desde las afueras del juzgado de garantía de San Bernardo, donde en los próximos minutos va a comenzar la audiencia de formalización de los imputados, surgió la información de que va a haber una ayuda coordinada del Ministerio Público para que esa familia argentina-chilena pueda venir a despedir a su hermano de 12 años que murió, por lo que hemos estado relatando. Hay que señalar que hemos conversado largamente con el padre y la madre fuera de micrófono. No han pedido que pudiéramos solamente hablar brevemente con ellos cuando pedían ayuda por sus familiares que están al otro lado de la cordillera. Y claro, de un momento a otro se le escaparon aquellas frases que revelan la verdadera tragedia para una familia, del padre de ver cómo su hijo se lo quitan, le arrebatan a su hijo en el robo violento de este automóvil y terminan matándolo. Él nos decía, vamos a hablar con ustedes largamente después del funeral, que se espera esto se realice el día de mañana. ¿Qué esperamos como familia? Y lo que vamos a pedir es que existe una nueva ley de responsabilidad penal adolescente, para adolescentes, claro, y jóvenes, como en Argentina nos decía el padre. Es lo que buscan ellos, que se busque, se saque una lección con aquello. Bueno, y han surgido informaciones. De los 4 detenidos hasta ahora, falta uno por detener. Uno tiene 18 años, otro tiene 21 años, 2 tienen de 17 años. El de 17 años, uno de 17 años, el que manejaba el auto robado a la familia con el niño de 12 años. Otro adolescente de 17 años fue también el que se entregó mediando la madrugada en una comisaría de carabineros en San Bernardo también, porque su padrastro lo llevó al estar involucrado en el mismo hecho. Ambos de 17 años con un historial de hechos delictuales y de hecho formaban parte de programas de ayuda psicosocial en comunión con autoridades, con servicios públicos y con el municipio de San Bernardo. ¿Para qué? Para que no siguieran en este historial delictual el que habían comenzado comenzar a tener ya a partir de incluso de más pequeños, uno de ellos incluso a partir de los 15 años, con hechos como por robo con violencia, robo con intimidación. Es decir, había un programa de ayuda que a todas luces no ha funcionado.
0: Exacto, ¿no? Y esa es otra tragedia, porque pensar que jóvenes de 17 años están involucrados en un delito como este, que además tenían antecedentes de delitos anteriores, que estaban trabajando, o se supone que estaban trabajando, me imagino, junto a un equipo multidisciplinario para reinsertarlos, para poder que vieran que hay otras oportunidades y un largo etcétera, que se trabaja además en ese tipo de programas, y aún así no funcionó, y la familia que está detrás, y ellos mismos, y su futuro, por cierto que también es otra tragedia, una tragedia social, tragedia económica.
1: Claro,
0: también le fallamos como país.
1: Absolutamente, porque lo decía Richard, ¿no? Este caso es tan dramático, yo creo que no hay dos opiniones respecto al caso como tal.
0: Exacto.
1: ¿No? Creo que eso es un punto. El otro, yo siempre he pensado que las legislaciones hay que hacerlas un poquito, no en el momento.
0: No
1: en el momento, porque son legislaciones muy, muy en caliente, en las cuales estamos todos de acuerdo. Estamos todos de acuerdo. Pero creo que hay que, como sociedad, hay que de pronto parar. A lo mejor llegamos a la misma conclusión, pero no en ese momento.
0: Claro.
1: Porque creo que corremos ciertos riesgos de algunas cosas, que obviamente este caso es tan espantoso que la primera reacción de todo el mundo es ya desde los 12 años tienen.
0: No, tampoco, claro.
1: Entonces, sí. Claro, y salir hoy día con la bandera de sabes que no es así, pareciera una insensibilidad.
0: Sí.
1: Por eso digo que no es.
0: Porque además no estamos justificando, ¿no? Para nada, no tiene ninguna justificación.
1: En el caso yo creo que no hay dos voces respecto
0: exactamente.
1: A lo horrendo que es. Que...
0: Y hace algunas semanas que veníamos reiterando lo de la responsabilidad penal adolescente, que hay que hacerse cargo. Bueno, Sabas Chaguán, que es panelista de esta radio, hace años que viene con lo mismo y efectivamente la discusión no se ha dado. Entonces, no queramos hacerla de un día para otro todo rápido cuando hace años que sabemos que tiene que darse esa discusión, tiene que darse en paño frío, ¿no? No con una situación puntual.
1: La situación es demasiado, demasiado, demasiado espantosa. Y sabe el problema, Richard, con Richard hablamos casi todos los días, ¿no? Y varias veces hemos hablado, Richard, de ojalá esto no pase nunca más. Y pasa, pues.
0: Exacto.
1: Y pasa, y pasa de nuevo, situaciones como esta u otra, y pasa.
0: Y tampoco sacamos nada con andar diciendo de. Les dije.
1: Claro, y hay promesas de que no va a pasar más, y pasa.
0: Y démonos cuenta, porque a veces cuando un sector hace una promesa, el otro le dice, ay, no, pero es que si no van a conseguir nada, y después, sí. Les dije. Y después viene el otro sector y les pasa lo mismo, y es como.
1: Por eso hay que sacar como el beneficio político.
0: Exacto.
1: Cortito.
0: La mirada partidista.
1: Una situación tan compleja que si es multifactorial, también es multifactorial la solución, y sí o sí nos tiene que involucrar a todos. No,
0: y la solución ser. Porque es para todos también.
1: No puede ser de otra manera. Richard, ¿seguimos atentos o que va a ser un día bien pendiente?
0: Bien doloroso, sí.
1: ¿Escuchamos?
2: Tenemos el audio de la fiscal Paulina Díaz antes del inicio de la audiencia de control de detención por los cuatro imputados. Escuchemos.
0: A ver.
4: El día de hoy se efectuará el control de detención de los cuatro imputados que se encuentran ya individualizados por el robo con homicidio cometido el día 23 de junio, ya que afectó a esta familia y obviamente a esta víctima de 12 años. La idea es ejecutar la formalización, controlar la detención. Esto fue por orden de detención, así que no habría ningún problema con la legitimidad de la misma, y obviamente pedir las cautelares más gravosas del sistema. Creo y espero que efectivamente tengamos resultados exitosos. Deberíamos poder formalizar el día de hoy.
5: ¿Hay evidencia suficiente entonces?
4: Así es.
2: Sí. Y hemos llegado aquí a la sala de audiencia, al juzgado de garantía del Tribunal de Garantía de San Bernardo, en el piso 4, y en cualquier momento comienza esta audiencia.
0: Vamos a estar atentos ahí, Richard, tú nos vas avisando. Muchas gracias.
2: Sí, oye, sí. Alejandro, niño de 12 años, fanático del Colo-Colo, fanático de Messi, fanático de Argentina, lo recordaba así su padre. Y también el niño de 9 años con el que jugaba y del que no hablaba su abuela.
0: Sí, eso también es importante, ¿eh? Los amiguitos, el entorno, cuando fallece un niño, es súper importante, y lo digo por experiencia personal incluso, es súper importante cómo se cobija y cómo se apoya al entorno de niños que están alrededor de quien fallece, porque es una pérdida a la que uno no está acostumbrado. Así como decimos, los papás no tienen que enterrar a sus hijos, no es normal, no va en la naturaleza. Bueno, tampoco que los niños entierren a sus amiguitos, para que lo tengamos ahí súper súper presente, ¿eh? Y no quiero decir que otras muertes sí, pero claro, todas las muertes dolorosas, los duelos son todos distintos, pero cuando fallece alguien por edad, porque pasa el tiempo, o porque tiene una enfermedad muy grave, uno puede entender. Se va preparando, tal vez, no lo sé.
1: Entonces, cosas antinaturales. Un niño de 12 años no se puede morir.
0: No, y no de esta manera, mucho menos de esta manera. Muchas gracias, Richard. Gracias, Richard.
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0: Mientras, lo que mencionábamos también, ¿no? La discusión política y la responsabilidad penal adolescente se vuelven un tema relevante para todas las autoridades, para todos los políticos, y Diana Copa nos cuenta precisamente en cómo se avanza o no, o cuáles son las propuestas y las miradas que hay al respecto. Diana, buen día.
7: Hola, Diana.
8: ¿Cómo les va? Muy buen día. Sí, ustedes ya lo adelantaban y era también lo que decía nuestro compañero Richard Jiménez, ¿no? Lo que tiene que ver con la ley que modifica la ley de responsabilidad penal adolescente, que actualmente es un proyecto de ley que busca endurecer las sanciones para jóvenes de 14 a 17 años que cometan delitos graves. Es una reforma al Código Penal que actualmente está en el Congreso, y de hecho durante esta mañana el ministro de Seguridad, Martín Arrau, decía que el ministro de Justicia trabaja en cambios legales para bajar la edad de responsabilidad penal y para que los menores que cumplan 18 años estando privados de libertad sean trasladados a cárceles de adultos. Es una discusión que se va a empezar a dar en las próximas semanas, porque también lo pedían ayer los alcaldes, que se ponga urgencia a este tema. Escuchemos precisamente las palabras del ministro de Seguridad, Martín Arrau.
9: El ministro de Justicia está trabajando una propuesta para efectivamente reducir la edad de responsabilidad penal, junto con lo que yo decía. Cuando un detenido, una que está cumpliendo pena, que es menor de edad, cuando cumpla la mayoría de edad, sea trasladado a un recinto penitenciario común.
8: Bueno, ya escuchábamos las palabras del ministro. Sandra, Cristian, va a ser clave las discusiones que se puedan dar en las próximas semanas en el Congreso Nacional respecto a las diferentes urgencias que van a entrar, y también los más de 20 iniciativas legales en materia de seguridad que están actualmente en el Congreso, como lo decía el ministro ayer, y que hace el llamado tanto al oficialismo como a la oposición para poder legislar en esta materia. Otro tema es las reglas de uso de la fuerza, que se insistió en que el Congreso debe aprobar este proyecto para dar mayor respaldo a las Fuerzas Armadas en tareas como controles de identidad o primeras diligencias. Esto decía el ministro de Seguridad, Martín Arrau, pero por ejemplo, el ministro del Interior, el biministro Claudio Alvarado, decía que no está considerado el uso de Fuerzas Armadas por ahora, que ellos prestan colaboración en las fronteras. Entonces, nada, va a haber que estar bien atentos a cómo avanza la discusión en el Congreso, en las diferentes iniciativas, y sobre todo cómo, con qué celeridad o con qué rapidez se va a hacer, entendiendo por lo demás que la semana que viene es distrital.
0: Claro, ojalá con altura de miras, ¿eh? Desde todos los sectores, por lo que hemos dicho desde el principio. A veces cuesta llegar a acuerdos, dicen que no hay conversaciones, que no hay acercamientos, pero aquí la mirada debiera ser una sola, y ojalá todos remen más o menos para el mismo lado. Se entiende que pueden haber diferencias respecto al nivel de sanción, a la aplicación, a la implementación, todo lo que uno quiera. pero la mirada final y el objetivo final de esta revisión, con además todos los especialistas en el área, ojalá involucrados también en la conversación, debiera ser una sola. Muchas gracias, Diana.
8: Que estén bien.
1: Gracias, Mario. Diana, buen día.
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1: También ha sido noticia de los últimos días y también ha tenido variabilidad, ¿no? Nos hemos ido enterando de varias cosas a propósito de esto del ingreso de niños haitianos a Chile, mejor programa de reunificación familiar. Hay reacciones a este informe final de la Contraloría al respecto. Tema bien profundo, que también tiene un montón de capas. Alejandra Rojas tiene los detalles a esta hora. Hola, Ale, ¿cómo estás? Buenos días.
7: Hola, Alejandra.
10: Hola, Cristian. Hola, Sandra, ¿cómo están? Y así es porque ya salió el informe final de la Contraloría en relación al ingreso de estos ciudadanos haitianos, en particular de niñas, niños y adolescentes, bajo la modalidad de reunificación familiar, que desató este intenso debate político y fue el foco de la conversación durante los últimos días. Según el ente fiscalizador, hubo una serie de irregularidades en los ingresos de estas personas, por lo que instruyó sumarios para el Servicio Nacional de Migraciones, la Policía de Investigaciones y la Subsecretaría de la Niñez por ser sus responsables de estos hechos. Apuntó directamente al exdirector de Migraciones, Luis Taller, quien presentó este memorándum que aplicó excepciones a requisitos exigidos por la ley sin tener las facultades para hacerlo, vulnerando el ordenamiento jurídico según la Contraloría. La Comisión de Gobierno de la Cámara de Diputados se reunió para recibir las presentaciones de la Contralora Dorothy Pérez y también de Luis Taller, al igual que la PDI y la DGAC, junto con la Fiscalía también. En ella, la Contralora detalló el informe, afirmando que el hallazgo de los 64 menores es positivo, pero que quedan muchos de los cuales se requiere indagar. Tras el término de la reunión, el exdirector Luis Taller defendió la presentación de este memorándum que flexibilizó el ingreso de migrantes y afirmó que sí está dentro del marco legal.
11: Las decisiones que tomamos en materia de la eximición del procedimiento de legalización en un consulado colapsado, lo mismo que hicimos respecto del cierre del consulado venezolano aquí en Chile, tiene todo el fundamento legal. Yo voy a hacer uso de la información y de los elementos jurídicos a partir de los cuales fundé la decisión que tomé. Y yo lo que le puedo decir es que tengo la convicción de que esas decisiones tienen fundamento en la ley.
10: Bueno, la Contraloría apuntó a graves faltas de control interno y falta de verificación de antecedentes entregados por los solicitantes, además de una escasa coordinación entre las instituciones encargadas de supervisar todo este proceso. Se espera que ya durante la tarde sigan estas reuniones con parlamentarios para continuar escuchando las respuestas de las instituciones ante esta grave situación, Sandra, Cristian.
0: Sí, pues que efectivamente haya fallado incluso la coordinación para poder saber, apenas se hizo la acusación, dónde estaban esos niños de manera rápida, limpia y ordenada, cruzando datos, da cuenta de que efectivamente hay falencias en el sistema. Así que esas revisiones se van a tener que realizar. Por lo pronto, por supuesto que la buena noticia es que hayan sido ubicados todos los menores. Alejandra, muchas gracias. Buen día.
10: Buen día.
1: Gracias.
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12: En Santiago, 11 grados. En Coyhaique, 4 grados.
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0: Vamos a compartir una historia muy ciudadana el día de hoy. Porque ¿quién de nosotros, de los que nos escuchan a lo largo de todo el país, a quién de nosotros no lo vistieron alguna vez? Con pillín.
1: Con pillín a todos.
0: Todos tuvimos.
1: Todos. Y a nuestros hijos.
0: Sí, también.
1: Y nietos también.
0: Exactamente. Sí. Que el pilucho, los guantecitos, los mitones, eso que no se mueve.
1: Porque además son muy bonitos.
0: Además, pues. Pero además, porque
1: muy,
0: es.
1: Muy bonito.
0: Una.
1: Muy andero.
0: Una industria familiar que se ha reinventado, precisamente, que en algún momento partió de una manera muy familiar, que después tuvieron un problema, una crisis, podríamos decir, parten de cero, y hoy están celebrando 70 años de historia. Y como a nosotros nos gusta rescatar estas historias que tienen tanto que ver con nosotros, queremos darle las gracias por estar aquí a Jorge y Álvaro Jaue, dueños de esta marca chilena Pillín. ¿Cómo están? Bienvenidos.
1: Oye, gracias por venir.
26: Hola, Cristian. Gracias por la invitación.
0: Antes de partir la conversación, vamos a decirle al tiro que tenemos concurso.
1: Al tiro, al tiro.
0: Porque
1: al tiro.
0: Ellos están celebrando, pero además quieren celebrar con quienes nos estén escuchando.
1: O sea, están celebrando y tan generosos.
0: Exactamente. Hay 5 gift cards de 20 mil pesos para las personas que nos estén escuchando, que compren en Pillín, que se comuniquen con el más 569-85-21-2360.
1: Yo quiero ¿ya? en eso.
0: Sí, porque nos cuenten, datos, obvio. Datos, po, sí, obvio.
1: Los 5 primeros que llegan.
0: Y si tienen ahí bendiciones, que nos cuenten también de su
1: sí,
0: bendición.
1: Sí, claro, ahí quiero comprarle a mi.
0: A la guagua, a tiene 2 meses, a mi bebé tiene 1 año y medio, no sé, cuéntenos la historia, po. Obvio.
1: 3 años en una exacto. semana, por ejemplo.
0: ¡Ah, a Dante! Años, ¿verdad?
1: Una semana cumple 3 años.
0: Ay, ¿verdad? Que Dante cumple 3. Vittorio cumple 4.
1: ¿Qué quiere de cumpleaños? Una tortuga.
0: ¿Viste?
1: Una tortuga.
0: ¿Está bien, po? ¿Por qué no?
1: Una tortuga, me dice.
0: Para que aprenda a ser responsable.
1: Dice una pelota, una tortuga, me dice.
0: Me parece.
1: Pero volvamos a Pillín.
0: Me parece.
26: Bueno, buenos días, Sandra. Buenos días, Cristian. Los saludo y la verdad le agradezco la invitación, la posibilidad de estar acá con los oyentes.
1: Con toda la
26: de ADN. Y resulta que para nosotros es un honor estar acá. Así que le agradezco.
0: No, porque no, gracias así, a ustedes.
26: Felices de estar acá y gracias por la invitación.
1: La Sandra, además el origen, digamos, es un tema familiar. Cuéntenos un poquito de esa historia que nosotros estuvimos ahí buscando algún material, pero escucharlo de ustedes es bien relevante.
0: Sí, pues parte con la abuela, ¿no?
26: Esto, claro, parte con la abuelita. Claro, son 70 años que cumplimos y esta empresa la fundó mi padre con su hermano, el año 56, más o menos, empezó con la marca. Y así empezó desde una fábrica chiquitita, un taller, empezaron a crecer y con los años se transformó en una marca importante. Hasta que llegó el año 82 con la famosa crisis económica, donde Pillín fue una de las empresas que sucumbió como muchas otras.
1: Sí, claro.
26: ¿Ah? Y en ese minuto, yo con Jorge éramos estudiantes de economía, de ingeniería comercial, y decidimos hacernos cargo de la marca, porque la verdad es que no quedó nada, estábamos bueno. totalmente sin patrimonio, sin nada, y empezamos a rescatamos la marca y empezamos a trabajar desde muy abajo. Y con la abuelita, como dices tú, sí. ayudando
1: como,
26: siempre.
1: Como inspiración.
26: En la casa de la abuelita, de hecho, sí. partimos con el taller. Sí. Sí. Sí, porque no se podía hacer nada, porque igual con el tema de la crisis esa que cuenta Álvaro, salió todo como a remate, entonces no había...
1: Y empezar de cero es casi literal, es mantener la marca, que sí. Es una buena marca, el nombre bueno, digamos.
0: Tiene prestigio, claro,
1: el conocimiento. Es una buena marca, pero es empezar de cero, locales más bien pequeños, ¿cómo fue?
26: De cero, o sea, tratando de comprar los materiales, las telas en este caso, uh-huh. Cargando a veces uno mismo, cargando el saquito con telas, llevándola para acá, para allá. No, realmente fue una...
0: Y como ingenieros comerciales, ¿qué sabían de pilucho, de camisetitas, de mitones, de telas?
26: El que más sabía era mi padre, que él, según mi mamá, él cortaba la tela, porque, bueno, claro. Le tocaba hacer de todo, porque al principio, ahí en Eusebio Lillo, la tienda tradicional de Villina antigua, de Eusebio Lillo, en Patronato, según mi mamá, era casa, fábrica, todo, y ahí partieron. De hecho, dice que ella el año 57 se casó ahí, en la misma casa donde era fábrica, la casa fábrica. Entonces mi papá sí que sabía de todo, pero lamentablemente después de los 80, uno de los socios se murió, lamentablemente el otro estaba súper complicado con la otra industria, porque tenían otros negocios. Uh-huh. Entonces mi papá quedó muy, muy, muy, muy bajoneado. Pero ahí partimos con algo, dijimos ya, démosle, ayudemos, tenemos que hacer esto por mi papá, tenemos que tratar de sacar adelante. Y la verdad que mi papá tenía muy buen prestigio, porque él, la verdad que fue un poquito víctima, de la crisis y también de otros temas también familiares. Entonces al final la gente nos ayudó bastante, nos empezó a dar facilidades para trabajar y telas, porque se necesita crédito cuando tú estás en crisis, claro, y la empresa quiebra, no cualquiera te da la mano y te ayuda. Entonces,
1: yo les comentaba que la marca es muy buena, digamos, porque además es recordable y todo, y porque me imagino que parte después del éxito de empezar a crecer, y que como nos presentó la Sandra recién, es que hay un tema en la conciencia nacional, ¿no? Es como, me imagino que empezó a llegar gente, oye, a mí me vestían en pillín, entonces...
26: Yo creo que...
1: ¿De boca a boca me refiero?
26: ¿Qué radio está?
1: ADN.
26: ADN.
1: Está en el ADN.
26: Yo creo que está en el ADN.
0: Tal cual.
26: En el ADN de la
1: menos mal que no es otra, porque si no, se nos...
26: No, sí, complicado.
1: Pero claro, eso, ese boca a boca, me imagino que es parte todavía, pero en ese momento puede haber sido súper importante.
26: Nosotros veíamos en la tienda de ahí cuando llegaban las mamás con la hija, y ahora está embarazada mi hija, yo le compré a ella cuando era guagua. Bueno, entonces son generaciones y generaciones vistiendo la marca, una marca cercana, una marca que es muy atractiva en diseño, en tendencia, en calidad. Entonces al final siempre buscando lo más práctico para las mamás y para los niños.
6: Muchas mamás decían, no, yo los pijamas, que cuando antes éramos fuertes en pijama, digamos, solamente se lo usaba mi hijo mayor, y después pasó al hijo menor, y uno se llenaba de porque al final duraba, tenía durabilidad.
1: Claro, funciona. O sea, parte obviamente del prestigio funciona, sí. porque las cosas eran buenas, si no, no.
26: Sí, sí.
1: No, el generación en generación tiene que ver con eso. ¿Cómo lo han hecho en el tiempo, a medida del tiempo? Hoy por hoy, digamos que es una empresa mucho más grande, que hay mucha competencia también, una competencia relevante, para no solo mantenerse, sino para buscar cosas en cuanto a tendencia. Comentaba la palabra, el concepto tendencia. Porque además las cosas bien son muy bonitas, digamos. Estéticamente son bonitas, digamos.
26: Correcto. Nosotros pasamos de ser de lo que era mi padre con su hermano, que era una fábrica de tejido de punto, por decirte, claro. Con pijamita, osito, todo lo que era más de punto. Y fabricábamos y vendíamos por mayor fuerte a las grandes tiendas, los departamentales nos compraban fuerte. Teníamos solamente la tienda y mayorista.
1: Perfecto.
26: Pasamos después a... el año 2000 empezar a desarrollar las colecciones afuera. Empezamos a ver que la verdad que no nos daban los costos acá, y estaban todos trayendo cosas de afuera. Entonces empezamos tenemos un buen departamento de diseño, empezamos a desarrollar cosas afuera. Eso fue un paso importante porque fue, una vez un gerente de Ripley me dijo, mira Jorge, si tú seguís con estos precios, no te vamos a poder seguir comprando en Ripley, porque mira, tus precios están afuera, esto cuesta... y empezamos a buscar fábrica afuera, y entonces fue un proceso lento en que con Álvaro nos dio pena porque teníamos que empezar a reducir el taller, empezar a bajar el taller, y hasta que al final terminamos cerrando el taller. Mucha gente de la que trabajaba con nosotros en el taller está hoy día con nosotros en el área logística, en varias partes lo reasignamos a otras tareas, gente que antes era el cortador hoy día trabaja como pioneta con un chofer, otras trabajan en el tema de la distribución logística, de la distribución de la mercadería, en el e-commerce trabajan, o sea, mucha gente sigue con nosotros, hay más o menos como harta gente que tiene más de 20 y 40 años con nosotros trabajando, mucha gente que ha seguido con nosotros y son importantes para nosotros. Nosotros le hemos dado siempre la importancia a la persona. La persona para nosotros es importante. Los equipos que hemos podido formar, hemos profesionalizado harto la empresa, entonces eso también nos ha ayudado. Bueno, esa es una primera etapa. Y después viene la etapa de que dijimos, las departamentales empezaron a comprar menos, empezaron con sus marcas propias fuertes, ¿cierto? Entonces estábamos viendo que estaba complicado seguir vendiéndole fuerte a las grandes tiendas, que eran, no sé, eran el 70% de nuestra venta. Y ahí dijimos, pongamos tiendas. Nos costó la decisión, porque igual no es fácil, no es fácil.
0: Pero es una inversión grande, además.
26: Es un negocio distinto, hay que administrar los locales, más personal, etcétera. Y empezamos el 2007 con la primera tienda. En Mall Plaza Oeste, abrimos una tienda, tuvimos una aceptación muy importante, muy buena, que nos dio impulso a abrir después otra en Florida Center, así empezamos a abrir tiendas. Y eso nos ayudó, pero también nos cambió el concepto del negocio, porque de ser una fábrica monoproducto, para decirte que tejido punto, pasamos a tener tiendas donde tienes que tener un abanico, una variedad. Entonces, eso es lo bueno que de producir afuera, que uno encuentra una buena fábrica que hace parca, otra que hace botas, otra que hace calcetines. O sea, tú puedes aumentar mucho el mix de productos. Y eso también nos favoreció. O sea, simultáneamente, lamentablemente, tuvimos que cerrar la fábrica, pero también el hecho de la cadena de tienda no significó tener una variedad de productos. Que Pillín ya no es solamente lo que conocíamos todos desde niño, que era la ropa de punto. Ya Pillín ahora es una variedad de productos en el área de los niños.
0: Claro.
26: Además que cuando la venta por mayor era el mayor porcentaje, nosotros trabajamos sobre pedido. Entonces tomábamos todos los pedidos que habían y empezábamos a fabricar. Entonces al final los stocks eran bajos. Hoy día se trabaja con los stocks mucho más altos porque tienes que traer.
0: Claro.
26: Primero, ¿cierto? Para los locales y, bueno, se vende lo que se vende y lo que no se vende...
7: A los outlets
26: o qué sé yo.
0: ¿Y cómo hacen ustedes esta prueba de test de calidad, me imagino? Porque como lo decían, es una marca que está en el ADN de los chilenos, pero hay una calidad detrás también, ¿no? Entonces uno confía, la gente que conoce la historia tiene cierto estándar y eso no puede bajar. Y hoy en día estamos, como ustedes mismos lo mencionaban, en un mercado donde la ropa desechable, vamos a decir de alguna manera, está súper presente en todas partes, los materiales muy plásticos de pronto.
26: Bueno, la verdad es que nosotros tenemos un departamento de diseño, como les contaba, que no es chico, son como 12 personas, donde hay diseñadoras, modelistas, gente que está en el control de calidad, y junto con la product manager también tenemos viajes a Oriente a ver fábricas, vemos calidad, y tratamos de seleccionar a aquellos proveedores que cumplan con los requisitos que nosotros necesitamos. Y siempre se hacen las pruebas, vienen las muestras, las contramuestras, al final todo se hace a través de un proceso de control de calidad bien riguroso, para poder, digamos, mantener el nivel de calidad que requiere. También tenemos una oficinita en China, que eso también nos ayuda mucho, y eso también nos ha servido mucho para todo lo que es el control allá en Oriente.
1: Y con todo este tiempo en diferentes miradas, ¿no? Desde el 50 y algo, 56, siendo primero mucho trabajo de taller, después otro tipo de labor, apertura de tienda y todo. ¿Cómo han visto la evolución del público? Porque el público cambia y cambia montones. Me imagino que hay algunas cosas que se mantienen, pero además con la competencia, con las nuevas generaciones. ¿Cómo lo ven desde el punto de vista de a quién ustedes van dirigidos?
26: Sí. Bueno, nosotros somos una marca transversal. Estamos en todos los estratos. Sí, el presupuesto... Bueno, hoy día, como se dicen los cabros, hoy día que el kilo de guagua está caro.
0: Está muy caro el kilo de guagua.
26: Entonces la tasa de natalidad claramente ha bajado. Sí. Todos saben, salen los diarios en todos lados. Pero por alguna razón los papás gastan más hoy día en sus bebés. Antes era como más simple, ¿no? Hoy día hay mucho accesorio, mucha cosa, digamos, que...
0: Es que las guaguas se pusieron fashionistas, yo les iba a decir
26: sí,
0: eso.
26: Eso.
0: ¿Sí?
26: Entonces hay accesorios de
1: todo. Sí, a mí me ponían el mismo pantalón 3 meses.
0: ¿No? Sí, no, yo no, en el invierno te abrigaban con el pantalón de cotelé y un chaleco. Y un chaleco. Fin. Hoy día que no, que la parka de polar, que se forraba con chiporro, que es el gorrito que tiene los colgantes con los pones, ¿cierto?
26: Así es, entonces al final... Lo que tenemos que hacer hoy día es aumentar el mix de productos, ofrecer más cosas a los papás, porque están más exigentes, buscan productos distintos. Hoy día también el cliente cambió un poco, porque hoy día con el e-commerce nosotros Vimos que entrevistaron a este joven de Ipsos el otro día,
1: ¿sí?
26: A Nicolás. Claro, hablaba de las tendencias que hay con respecto al e-commerce. ¿No? Uh-huh. El e-commerce hoy día ha crecido, pero o sea, es de los segmentos que más ha crecido, de las áreas de negocio nuestra.
0: O sea, sí. Los cyber son una locura, de hecho.
26: Sí, las cyber son una locura. Y las tiendas venden mucho, son lo más importante para nosotros, son 70 tiendas, pero lo que es el e-commerce tiene unas tasas de crecimiento mucho mayores. Entonces hoy día hay un público más exigente también y que está, digamos, más empoderado, que busca mejores cosas y que busca el servicio, busca la calidad. Nosotros estamos trabajando fuerte en todo el tema logístico, en todo lo que es el canal online, de desarrollarlo a máximo. Menos mal que la pandemia ya lo teníamos desarrollado, nos ayudó a sobrevivir, porque la pandemia fue un momento difícil.
1: De otro modo habría sido...
26: Pero eso nos sirvió.
1: Le pasó a mucha gente.
26: Sí, pues nosotros estuvimos ahí bien apoyados, porque si no nos apoyaban los bancos y todo, estábamos complicados, porque estaban las tiendas cerradas 6 meses sin ningún ingreso, había que mantener el personal. Tenemos más de 500 personas acá en Chile. Porque también tenemos en Perú, no sé si lo saben, pero tenemos 7 tiendas en Perú y estamos...
0: El algodón peruano muy bueno.
26: Estamos abriendo una octava tienda.
0: Ya. Ahora, estaba pensando, claro, que hablábamos de lo de los fashionistas, porque claro, también hay un tema de licencias, ¿no? Hay muchas licencias que para las marcas de la ropa infantil que tienen, que si Disney, que si Star Wars, que muchísimos, que también es una competencia finalmente para el mercado que ustedes tienen, y hay que irse actualizando, ¿no? Ustedes tienen que ir viendo los diseños, cómo cambian los colores.
26: Todo. Para eso está el equipo de diseño. Hay 10, 12 personas en el departamento que están viajando a Europa, están viajando a China, están siempre viendo las tendencias, revistas, etcétera.
0: Y a propósito...
26: Pero lo que dice Sandra es verdad. O sea, el tema de la licencia es algo muy fuerte y a los niños les gusta y las mamás les compran licencia. Es una competencia fuerte, sí, que ha crecido bastante.
0: Los
26: de hecho, nosotros, Sandra, muchas veces, muchas empresas acá en Chile nos han ofrecido trabajar con licencia y nosotros... No hemos querido trabajar con licencia, hemos mantenido nuestra marca. Yo no digo que sea bueno o malo, pero no hemos querido ingresar con el tema de licencia, porque hay algunas que son muy buenas y otras que mueren rápido, entonces también tiene una vida útil corta.
0: Podrían hacer una con Condorito. Muy nuestro, obvio, sí. 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
0: Con todos sus datos, después la Camila se enoja que no ponen
1: nombre. Sí, son unas gift card de 20 lucas, te alcanzan a comprar como 7 boleras.
0: Sí. No, pues no pongan quiero pillín, dice la Camila. Tienen que poner toda la historia que pedimos y toda la información.
1: Sus datos además.
0: Oye, y a propósito de actualización, Jorge Álvaro, ¿ustedes ya heredaron esto a sus nuevas generaciones o no? No sé si tienen hijos o hijas que quieran seguir metidos en la industria o que ya estén a lo mejor.
26: Ahí estamos, pues.
0: Tratando de convencerlos.
26: Yo tengo un hijo de 20, nació en 99, 27.
1: 27.
26: Años, y está un ingeniero comercial y está trabajando hoy día en un banco. Y no sé, vamos a ver, recién llevo un año, vamos a ver qué camino quiere seguir. ¿Eh?
0: Porque claro, una empresa familiar, uno piensa que...
26: Sí, además que ya uno, ya yo llevo más de 40 años en esto y...
0: No, pero tenés que jubilar a los 103, acuérdese.
26: Bien, hay que pensionarse, pero no jubilarse.
0: Exactamente.
1: Cuando ustedes eran chicos, ¿no? Jóvenes, comentaron el momento en que toman, digamos, la marca y la resucitan, digamos. Pero cuando eran chicos, estoy pensando, cuando eran niños, todo era parte de la casa, digamos, el trabajo en pillín, en taller, papá, mamá, los llevaban para allá, abuela, todo eso.
26: Sí. Mira, yo te puedo contar una anécdota. Nosotros con Álvaro hemos tenido 12 años o 13 años y mi papá fabricaba unas poleras muy lindas, que eran las Capri, le llamaban, que eran listas. Unas poleras muy bonitas. Era Navidad y nosotros salimos de vacaciones y se nos ocurrió ir a vender las poleras a Patronato. Entonces, como la fábrica estaba en Lillo y el Patronato era el más flujo, partíamos con unas cajas de esas de suma grandotas, poníamos las poleritas arriba, cajas de cartón, y nos poníamos los dos y vendíamos, volvíamos de mi papá, nos pasaba más, nos anotaba todo, y al final...
7: Vendíamos cantidades, impresionante.
26: Se nos va a caer el carné, pero parece que eran como 17.000 escudos que ganamos, no sé cuánto era, porque todavía no cambiaba el escudo. Y con esa plata nos compramos unas bicicletas con Álvaro, una para cada uno, con la utilidad que
0: tuvimos. manso negocio.
26: ¿Se acuerdan la Oxford?
0: Sí, pues, un clásico.
8: La Oxford esa con la respaldo.
0: Claro, exacto.
1: Ya, con la espalda. Con la espalda derechita y con
8: eso
1: los
8: fue, claro, eso fue. Marcado. Estábamos, o sea, igual ahí, como éramos estudiantes y todo, pero nos damos una
1: vuelta. A lo que hoy es un tema que he estado con ustedes siempre,
26: sí,
1: al final.
26: Sí. Muy bonito.
8: La verdad que sí, la verdad que bonito. Y agregando un poco que la marca, bueno, nosotros cuando ya empezamos a trabajar con Álvaro y trabajamos fuerte con las grandes tiendas, había muchas marcas. O sea, yo ahí tengo un listado por ahí en la oficina de todas las marcas nacionales que existían en Ripley, en Falabella, en todos lados. Y la verdad que ha sido bueno para nosotros. O sea, la verdad que una gran cosa poder mantener una marca tan querida como Pillín, mantenerla todavía ahí viva y funcionando. Eso para mí, la verdad que nos enorgullece por lo que hemos podido lograr, porque igual muchas marcas, la pena que marcas buenas que desaparecieron, que tú decías, oye, esta marca
1: ya no suena.
0: Claro. Sí. Pero qué bonito además
26: no
0: ir a comprar.
26: Son más de 3 o 4 marcas, claro. que no son de multitienda, digamos, que antes eran 20, 30, 40 marcas.
0: Pero qué bonito ir a comprar algo, una marca que tú también usaste, ¿no? Así como se heredan las cosas con los niños, claro, pues efectivamente, o con las abuelas. Las abuelitas siempre heredan ese tipo de cosas. Oye, y de verdad, yo estoy distraída mirando la página web porque está muy entretenida y tiene un montón de productos muy bonitos, además. Harta variedad, como ustedes decían, hay zapatos, hay temporada primavera-verano, otoño-invierno, recién nacidos, bebés, niños, niñas, accesorios, para todos los gustos, para poder ir a comprar. Me imagino que el público es bien variado también, el de Pillín, ¿no? Tiene sí. Gente así como que compra una vez y ya después sigue.
26: Sí, tenemos Club Pillín, donde ¿ya? La gente se inscribe con su root y va acumulando puntos, ¿cierto? Que al final se transforman en descuento.
0: Claro.
26: Así que sí, la gente tiene bastante fidelidad. Y sobre todo en provincias, en regiones.
1: Sobre todo en regiones.
0: Ah, claro.
26: En regiones. Nosotros, como la marca siempre fue, se distribuía por mayor a nuestros clientes en el sur, en el norte, y hemos puesto tiendas y los clientes siguen vendiendo. O sea, de repente nosotros al principio decíamos, si ponemos tiendas vamos a echar a perder el negocio, no sé, pues, a Germany en Talca, a Dimarsa en Puerto Mona, todas estas cadenas, Multihogar, todas estas cadenas. Y la verdad es que no, al revés, o sea, no, hemos seguido vendiéndole a nuestros clientes por mayor y hemos puesto tienda en el lugar y eso fíjate que ha reforzado más la marca, ha sido
0: mire,
26: positivo.
0: Por Twitter Olga nos manda siempre comprando en Pillín y nos manda una bolsa de Pillín donde compró, ¿ven? Sí, nuestros auditores son gente muy habilosa además. Oye, pero lo bonito es que ahora que están celebrando los 70 años lo sigan haciendo además con esta mirada de familia, pero con esos trabajadores también que llevan tantos años en la empresa, que hace que sea una familia finalmente también, no extendida.
26: Sí, tenemos una muy buena relación con nuestra gente. La verdad que somos, con Jorge somos puerta abierta, el que quiera tocar la puerta y entrar no hay ningún problema. Entonces se produce una cercanía,
0: claro,
26: con las personas, muy buena.
8: De hecho estamos preparando una celebración, sí, sí, en la empresa con todo.
0: Qué lindo, como corresponde, porque genera general, sentido de pertenencia.
26: Sí, las personas en general, sorry que lo diga, pero el otro día me decía una persona que lleva pocos años, bueno, y los otros ni hablar, ¿no? Estamos contentos acá, nos gusta el ambiente de trabajo, nos gusta la cercanía de los jefes, etcétera. Así que nada, es un orgullo para uno, porque al final somos seres humanos, somos todos iguales, tú estás acá, yo estoy allá.
0: Y con trabajadores contentos se generan mejores cosas.
26: Sí, sí.
0: Hoy queremos darle las gracias por venir. Tengo que hacerle la última pregunta, sí, eso sí. ¿De los Jadwe de dónde? ¿Pariente de algunos Jadwe de los de Recoleta o no?
26: Yo esperaba esa pregunta.
0: Obvio.
26: Sí, somos, a ver, del fútbol, nada.
0: Ya, de los Jadwe de Miami no, tampoco.
8: El de Miami no, porque es Sergio Cortés Jadwe.
0: Ya.
8: No es Jadwe.
26: Cortés, este cambió el apellido.
0: Sí, pues, ya.
26: Claro.
1: Inicialmente.
26: Y ahora los Jadwe vienen todos de Palestina.
0: No, oh, claro,
26: de Palestina y de
0: sí.
26: Belén.
0: Sí, claro.
26: Todos allá. Entonces, al final, claro, los abuelos, los bisabuelos se conocían seguramente, pero a esta altura ya, después de 100 años de. Ah, en Chile, no hay. Y de Recoleta, sí, no, mi padre era primo de
8: papá
26: de papá de Daniel Jadwe.
0: Sí. Ah, ya. ¿De Fares del alcalde actual?
8: Del antiguo alcalde.
26: Faren,
8: de Daniel.
26: Ya, Faren, ya, no,
8: del
26: de antiguo.
8: Daniel. Ya, pero Daniel es Daniel Jadwe. Tiene los 4 apellidos Jadwe. Para que veas tú que son distintas ramas.
1: Ah, mire.
0: Mira,
8: no sabía que entonces, pero hay un apellido que es del papá, que sí es primo de mi papá con su
0: en
8: papá.
0: Alguno de esos Jadwe.
1: En alguno.
8: Por ahí, en uno de los 4.
0: Bueno, a toda la familia Jadwe y a toda la familia de Pillín, sobre todo, queremos mandarle una felicitación por estos 70 años. A todos los clientes también y los trabajadores. Y muchas gracias por haber venido a contarnos.
8: Gracias, Sandra. Gracias, Cristian, por la invitación.
0: Muy bien.
26: La verdad que muy amable por recibirnos.
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0: entrevistar a...
1: A mí me cuesta. Sí.
0: A los ídolos.
1: Sí, a mí me cuesta.
0: Hay que decirlo. Es complejo. Sí. Cuando nervioso, uno recuerda, sí, pues cuando uno... Recién estábamos hablando cuando era chica y la ropa de guagua, pero después cuando ya uno empieza a crecer y te empieza a gustar la música y te empiezas a contagiar por tus hermanos y le robas, perdón, René, a tu hermano los cassettes que ellos tenían y estaban los prisioneros... Es súper emocionante y por eso, además de la celebración que implica esta conversación, porque han pasado 40 años, se nos vino el carne al suelo del Pateando Piedra. Es un honor tener a Miguel Tapia aquí con nosotros. ¿Cómo estás, Miguel?
2: Muchas gracias por eso.
1: Mucho, Miguel, ¿eh?
2: Muchas gracias.
1: Sí. No, lo primero, no tenemos ningún problema.
0: No, nosotros somos súper transparentes aquí, somos
1: muy
0: groupies.
1: Somos muy subjetivos. Te queremos mucho.
2: Muchas gracias, de verdad. Bueno, yo tengo. Estoy casi totalmente bien, porque como todo. Recién conversaba con alguien acá afuera. Yo soy más, antes que prisionero, soy ciudadano. Y me afecta lo que sucede en este minuto con un niño que ayer muere.
0: Claro, San Bernardo.
2: Sí, exacto. Me afecta mucho como ciudadano, como padre, como ver lo que está pasando en nuestra sociedad. Además, soy un tipo mayor, llevo muchos años, la delincuencia ahora no es exactamente como la delincuencia de antes. Entonces, esto se ha escapado de las manos y me afecta como ciudadano. Me afecta mucho, me preocupa, es un tema que no sé cómo se puede resolver. Yo soy músico, pero hay que tomar carta en el asunto, porque la verdad estamos todos, o sea, yo no salgo mucho, pero el fin de semana salí a ver a unos amigos y salgo en transporte, en taxi, porque es peligroso andar en tu propio vehículo, o sea, es peligroso andar en tu propio país. Y eso ya se escapó de las manos. Y lo encuentro lamentable y me afecta como ciudadano, como padre, lo que estamos viviendo. Así que estoy como contento porque, por un lado, gracias por lo que ustedes decían recién, por ese cariño, que lo recibo siempre y siempre está conmigo y me acompaña y me protege también, porque me siento muy protegido con todo el cariño que siempre me han transmitido. Pero también me siento un poquito de pesar por lo que estamos viviendo.
0: Bueno, y de hecho es un cariño transgeneracional, porque también lo estábamos conversando a propósito de esto fuera del micrófono. Tú también le haces clase, o sea, trabajas con muchos niños. Entonces, sí. Claro que ver cómo está la juventud, lo que pasa con niños, lo que tenemos que revisar la ley de responsabilidad penal adolescente y todo, te sigue tocando porque tú estás transgeneracionalmente muy presente.
2: Así es, estoy trabajando ya hace 5 años, o sea, ha pasado muy rápido el tiempo, con escuelas públicas, escuelas de San Joaquín, La Gran y Macul. Hace 5 años que estamos armando con un grupo pequeño de músicos, profesores y también una pequeña organización que tenemos con una directora, Gabriela Pozo, que es quien dirige todo esto. Yo soy la imagen y estamos trabajando hace 5 años con una escuela de rock y ha sido muy lindo. A mí me sorprendió, tal vez, o sea, tengo que confesarlo, porque yo pensaba que, claro, íbamos a enseñar a los chicos a tocar guitarra, a cantar, a componer, pero es algo que es más allá que eso.

0: aprendieron compromiso, aprendieron a organizarse, aprendieron a, bien digo, a comprometerse con el trabajo. Nosotros todos lo, hemos hecho conversatorios, en donde quiero destacar que en esos conversatorios me han acompañado Beto Cuevas. En esos conversatorios que se hacen en el, durante el año, me ha acompañado Pablo y la Vaca, ¿no es cierto?, de Chancho en Piedra y de 21
1: minutos. 31 minutos, todo el mundo los conoce.
0: 31 minutos, sí, Jepe también me ha acompañado. Y otros artistas, otros músicos me han acompañado en esos conversatorios con estos niños, de que son un grupo de chicos que están, se están formando en la música, pero también invitamos a sus compañeros y buses que van y llenamos el Espacio Mata, el Centro Cultural Espacio Mata, que está en que está acá en Santa Rosa con Santa Rosa con Vespucio. Ahí está. Bueno, ahí hacemos ese trabajo con ellos. Y ha sido muy lindo estar trabajando con los niños y ver cómo escriben sus canciones, sus inquietudes de barrio. Y como te, les digo, estos son chicos de escuela, en donde le hemos dado los instrumentos también. Hemos dado
2: ¿Qué ves en esos chicos? ¿Con qué te encuentras, Miguel? ¿Y cuánto rebobinando la película, te reflejan ustedes? También hacían música de lo que les pasaba,
0: claro,
2: de lo que les pasaba en su lugar, y a partir de ahí de lo que pasaba en Chile, y a partir de ahí de lo que pasaba en el mundo.
0: Exactamente. Bueno, yo cuando estoy con ellos, los voy a visitar durante el año, cuando están los profesores trabajando con ellos, y bueno, son chicos de octavo a cuarto medio, y claro que me recuerda mucho a cuando nosotros teníamos el sueño de armar una banda, de hacer nuestras propias canciones. Ellos hacen sus propias canciones, y esa es la idea, justamente. Yo también estudié en un colegio público, la básica fue en la escuela 77 de San Miguel, la enseñanza media fue en el Liceo 94, que está ahí en Gran Avenida. Entonces hay una conexión mucho más real y directa con ellos, con mi experiencia como joven y con el sueño de tener un grupo con las pocas y nada de herramientas que uno tiene, ¿no es cierto? Solamente las puras ganas de concretar eso y ser un músico y tener la ilusión de tus canciones que puedan sonar en la radio, que es lo mismo que vivimos nosotros. Así que obviamente que me trae el recuerdo cuando estoy con ellos en la sala, los veo flaquitos como nosotros, éramos flaquitos, un chico bien delgado, y con unas ganas así, y personalidades, y con sus letras, y con la ilusión de tener un de hacer algo más allá que salir del liceo y hacer algo como, no sé, trabajar como en algo más común. Esto es distinto y es bonito. Yo ayer tuve un conversatorio muy bello en este mismo centro cultural y terminamos cantando con los chicos, con la gente que estaba ahí. Me llevaron discos para autografiar, me regalaron discos también a mí. Muy bonito el contacto, muy lindo. Sí.
1: De hecho, ha logrado milagros, por lo menos yo los veía así, este tipo de contacto, porque nunca me habría imaginado que uno de los fundadores de Los Prisioneros iba a terminar tocando con la Small Band de Carabineros.
0: Así es, sí, por supuesto. Y eso es algo que está dentro del mismo contexto. En Pirque, la comisaría de Pirque, nació de ahí la idea de hacer, de descubrir talentos de jóvenes de Pirque. Y esto se llamaba Talento Pircano. Y me invitaron a ser jurado. Yo pude participar en algunas etapas, en otras no, porque he estado con mis viajes. Y me invitaron a ser jurado y estar atentos y también verlo a los chicos. Y eso lo cerramos la semana pasada junto con la Small Band de Carabineros. Los visité a ellos, estuve con ellos, son todos músicos, y excelentes músicos. Y nos conectamos muy bien y hicimos el cierre la semana pasada de este talento pircano, que insisto, son chicos de barrio. Esto ya no era como buscando en los colegios, eran de allá de Pirque, del Principal, que es la parte principal, era el pueblo del Principal. Ahora es una tremenda casi comuna, hay mucha gente que llegó a vivir ahí en el Principal. Entonces hay de todo, ¿no es cierto? Y lograron ellos aglutinar ahí un grupo importante de jóvenes con talento, con ganas de hacer música. Porque no era solamente música, era danza, era folclore, era música, y salieron chicos muy, hay niños muy talentosos, y todos se fueron con regalos. Todos bueno. Se fueron con regalos, así que fue una linda experiencia, y repito, siempre dentro del mismo contexto, o sea, claro. Si a mí me piden que si puedo aportar un grano de arena con los jóvenes, en caminarlos, en acompañarlos, en que ellos se sientan apoyados con una figura que a mí me sirve en estos casos, como la figura del ex integrante de Los Prisioneros, estar ahí con ellos, si eso sirve, yo cuenten conmigo.
2: Miguel, son 40 años, ¿no? Del Pateando Piedras. Te vi en una foto en el metro, replicando un poquito además lo que es una portada icónica al respecto. Te voy a preguntar un par de cosas con ese disco, con buena parte la obra de Los Prisioneros también, que tiene un elemento que es muy, yo lo veo como algo muy bueno, pero también no tan bueno. Y es la vigencia que hay de un montón de temáticas. O sea, sí. Vigencia, vigente, bacán, maravilloso, gran música, legado, qué sé yo. Pero hay ciertas temáticas que, escucha, han pasado 40 años y estamos las mismas.
0: Sí,
2: Se ha movido poco la aguja en algunos temas.
1: ¿Por qué no se van, por ejemplo?
2: Claro. No, tengo una polera que dice por qué no se van.
0: Sí. Mira, eso sucede en toda Latinoamérica. Nosotros antes del estallido social, también antes de la pandemia, recuerdo que estaba ya tocando por Colombia y llegamos un día a tocar a Colombia un fin de semana. Y el mismo día que llegamos, yo después lo vi en las noticias, el mismo día que llegamos, en 2018, de una universidad que exactamente no recuerdo el nombre, no sé, ¿recuerdas tú? Había un grupo de estudiantes
2: tocando
0: tocando el prisionero sinfónico en la calle con los profesores y los alumnos de la universidad cantando el baile de los que sobran. Eso fue en 2018, o sea, eso es para todo, eso es una es para toda Latinoamérica, el baile de los que sobran, que habla de desigualdad en la educación, de las posibilidades que tienen uno y las que no tienen otros. Y es lamentable, como dices tú, claro, son canciones que no han pasado de moda, porque lo que dicen esas canciones es algo que se sigue viviendo igual que hace 40 años atrás.
2: Lo de acá fue muy heavy, lo de Chile, porque, y lo hemos comentado hartas veces, ¿no? Estuvo Claudio acá también y le comentábamos lo mismo. Fue muy espontáneo cómo se convirtió en la playlist del movimiento también. Sí. Yo diría que hubo dos canciones muy fuertes, que era Víctor Jara, el derecho de vivir en paz y el baile de los que sobran, y salió solo, o sea, salió espontáneo,
0: sí, porque está, yo creo que como está en el ADN de la gente ya, las canciones están ahí y se ve, y todos nosotros lo vemos, yo lo veo seguido cuando toco, bueno, no toco mucho en Chile, ahora voy a tener la maravillosa oportunidad de tocar acá en Chile, pero yo lo he visto fuera de Chile también, gente de 15 años, chicos de 10 años, de 15 años, 20 años, escuchando y siguiendo y siendo fans de Los Prisioneros, o sea, ayer en el conversatorio o en general, en donde voy, estoy con gente joven que sigue a Los Prisioneros, que como que están escuchando el mensaje que lleva esas canciones, porque siguen siendo súper actual. Latinoamérica es un pueblo del sur de Estados Unidos, o sea, imagínate cómo nos ven en este momento de este gobierno que se está llevando ya en Norteamérica. Entonces, hay canciones que siguen estando súper presentes, y yo creo que eso también hace que la banda y la gente quiera escuchar las canciones del grupo.
1: Miguel, bueno, a propósito de recordar, tenemos que decir que el gran motivo por el que estamos conversando con Miguel además viene con la celebración en vivo precisamente de los 40 años del Pateando Piedra. El 15 de septiembre va a ser en el Teatro Caupolicán, las entradas a la venta a través de Punto Ticket para que vayan agendándolo desde ya. Y lo conversamos fuera de micrófono porque precisamente ayer los tres también con un anuncio de una tocata en el metro, ustedes pueden ver las imágenes en nuestras redes sociales y en ADN.cl, confirmaron que van a celebrar los 30 años del Unplugged, que se cumplieron este 96, porque ahí salió el disco, pero el disco se grabó el 14 de septiembre del 95, justo el día antes de que saliera este disco.
0: Este disco, sí, mira, imagínate. Nosotros,
1: o sea, 10 años, claro.
0: Sí, claro que sí. Bueno, un saludo, entre paréntesis, a los tres, tremenda banda, que bacán que sigan tocando, porque se necesita músicos del nivel de ellos que puedan ir siendo como la imagen para los futuros músicos, ¿no es cierto? Esto mismo que hablo yo de la escuela y todo. Sí, exactamente. El 15 de septiembre se cumplen 40 años de un disco, Pateando Piedras, un disco especial para mí. porque empezamos a trabajar con máquinas, con secuenciadores, con sampler, y algo que a mí en el resto del camino de mi camino musical siempre he estado muy cerca de eso. Y se cumplen 40 años del disco Pateando Piedras, donde quedaron ahí canciones que ahora son ícono, como El Baile de los que Sobran, o Mueva las Industrias, Quieren Dinero, Porque no se van, Estar Solos, etcétera.
2: Como todo el disco.
0: Sí. ahí vamos con la banda que llevo ya 4 años tocando mucho fuera de Chile, como siempre lo estoy diciendo. Y digo mucho en el sentido que somos una banda que está perfectamente afiatada. Tocamos en nuestros conciertos, tocamos canciones, 4 canciones de las que te nombré. Quieren Dinero, ¿no es cierto? Las Industrias, El Baile, Porque no se van. Pero ahora vamos a agregar el resto de las canciones a ese concierto que vamos a dar el 15 de septiembre.
2: Cuando nombraste varios músicos que te habían acompañado en los conversatorios, pero lo amplío a conversaciones que hemos tenido acá mismo en el estudio, donde para mucha gente, muy joven también, y otros no tan jóvenes, Los Prisioneros aparecen siempre como faro, ¿no? O sea, como una, como una mirada. Cuando el Tiny Desk de 31 minutos termina con
0: un guiño.
2: Con un guiño a los de los 80. ¿Cómo lo ves eso, más allá de que tú empezaste la entrevista diciendo yo siento el cariño, ¿no? Siento que, pero cuando viene de los artistas, ¿no? Cariño, pero ¿hay algún, no sé, algún peso también ahí como de haber sido tan tan relevante? ¿Tienen noción de lo relevante que fueron, por ejemplo?
0: A veces sí, a veces no. A veces sí, a veces no. Pero cuando uno recibe ese cariño de los músicos, a mí por lo menos me emociona un poco. De hecho, me emociono ahora un poco. Porque es un cariño genuino. O sea, por favor, dejemos de lado las envidias. Dejemos de lado las envidias. Hay mucha mala energía dando vuelta. Y dejemos de lado la envidia. Cuando la gente brilla, aparece gente que está ahí abajo tirando para atrás, porque hay mucha envidia. Así que yo agradezco, porque también yo tengo mucho respeto. Siempre hablo muy bien, porque es a la altura. Cuando nosotros los prisioneros nos separamos con Jorge, digo, porque Claudio se había ido ya hace pocos años, un año y medio atrás, cuando terminó la primera etapa de Los Prisioneros, la época de Corazones, todos los 90, desde el 91 hasta el 2000, la cantidad de bandas que surgieron: Joe Vasconcelos, La Ley, Los Tres,
1: Lucibel,
0: ¿no es cierto?
2: O sea, Los Chanchos,
0: etcétera, y muchas bandas, y todas potentes y profesionales y bacanes. O sea, siento humildemente un poco que nosotros afortunadamente hicimos ahí un empujón con nosotros, Los Prisioneros, dar un ejemplo que se podía hacer, que se podía hacer. Y lo que ahí nació en los 90 fue un grupo de músicos sólido. Y siempre he recibido y hemos recibido mucho cariño y seguramente respeto por lo que nosotros significamos antes haciendo música, y en un momento además muy complicado, que fue en la época de la dictadura. Así que me emociona, y yo agradezco todo tipo de expresión de cariño. Lo encuentro fantástico. Creo que lo menos que uno puede andar ofreciendo cariño y empatía, que es lo que se perdió mucho.
1: Miguel Tapia, pero además después, incluso cuando fue el regreso y cuando estuvieron en el Estadio Nacional, también abrieron una puerta, porque que una banda chilena haya estado en el Estadio Nacional es algo que pasaron años sin que volviera a ocurrir. No, bueno, estuvo Sol y Lluvia, pero ahora Los Bunkers estuvieron, la Miriam Hernández, El Bloque. Uno dice, claro, efectivamente, de alguna manera también se abre una puerta, y por eso se habla de la trascendencia de Los Prisioneros. ¿Cómo te gustaría a ti que recordaran a Los Prisioneros, y en particular a Miguel Tapia?
0: A mí la verdad que no tengo ni cero interés de cómo me recuerden, porque ya sé que me van a recordar como una parte de un grupo importante de los 80, donde cada uno aportó lo suyo, porque yo creo que si no hubiese estado, independiente de las diferencias personales que uno puede tener con el paso de los años, porque cuando uno parte con esto, como todas las bandas, parten todos queriéndonos y apoyando y siguiendo un proyecto en común, pero en el camino las personalidades van cambiando por los factores externos. Independiente de las diferencias que uno tenga, yo sé que es una banda recordada porque cada uno aportó su algo importante a esa banda. No, interés personales no tengo en cómo me van a recordar. Yo ya estoy súper pagado, pero mega pagado con todo lo que recibo siempre. O sea, el cariño, la atención de estar acá con ustedes, poder tener este contacto con la gente, poder transmitirle un poco de mi humanidad también a todo el mundo. Ahí estoy pagado. Ahora, los prisioneros van a seguir sonando en las radios. O sea, va a seguir sonando su música. Nosotros vamos a pasar y yo sé que la música va a seguir sonando, que es lo importante. La verdad que el recuerdo va a quedar bonito para la gente que realmente te conoció, para tus hijos, para tus hermanos, para tus amigos cercanos. Ese va a quedar, ahí va a ser otro tipo de recuerdo. Pero el recuerdo como un personaje conocido, ¿no? Es la música la que va a quedar.
2: Mencionaste cómo este disco además es muy importante para ti, el Pateando Piedras, por empezar a incluir elementos que después siguieron en tu carrera, tanto los prisioneros como en tu carrera. Sí. Te quería preguntar un poco con esos bastidores que uno conoce respecto a la elaboración de un disco como este, que es tan relevante. Contabas como a modo de anécdota fuera de micrófono que el rasgueo, ¿no?, inicial del Pateando Piedras es una del baile que suena en una guitarra de tu hermano, ¿no?
0: Así es.
2: O sea, hay como, es tu biografía además la que
0: se hace. Por supuesto, en la historia de Los Prisioneros está la historia de mi vida también. Los Prisioneros son un sueño cumplido para mí, porque yo, antes de conocer a Jorge, antes de conocer a Claudio, tengo el recuerdo de mi madre, me estaba peinando, debo haber sido muy chico para que mi mamá me estuviera peinando. Y yo le dije, porque escuchaba mucha música en mi casa. En mi casa se escuchaba mucho folclore por parte de mi padre, mucho Beatles por parte de mis hermanos más mayores, después con mis hermanos que me seguían, porque yo soy el último, que yo soy el último. Con los hermanos que seguían a la generación de los Beatles, escuchaba a Damo, a Rafael, Camilo VI, Domenico Modugno, y bueno, muchos. O sea, crecí escuchando mucha música y me nutrí de eso. Y creo que de ahí viene mi sueño de tener un grupo. Y le digo a mi mamá, mamita, sin duda, mamita, yo cuando que sea grande quiero ser músico. Y me dijo que sí. O sea, fantástico, me dijo que sí. Pasaron algunos años, no sé cuántos, y conocí a estos dos amigos en el liceo. Que la verdad, y yo no sé cómo lo contarán la historia porque es así, pero ellos no tenían ese sueño. Pero sí, él le gustaba la música. Y ahí nos conectamos, en la música. Y ahí empecé.
2: Oye, ¿y siempre en tambores, Miguel?
0: Yo quería tocar bajo. Yo quería tocar bajo, Jorge en guitarra, pero cuando entra Claudio, movió... Claro, porque Claudio no quería tocar ni guitarra, no quería tocar ni bajo ni guitarra. Entonces, bueno, ok, que toque guitarra. Jorge pasó al bajo y yo pasé a la batería. Pero... claro, si fuésemos los viejos que somos ahora, jamás permitiríamos, ¿no?, tocar la guitarra, sino entonces la banda. Cuando uno está con esa juventud y esa adolescencia.
2: Una buena decisión, nada, nada.
0: Sí, sí, sí. Así que todos fuimos parte protagonista de esta historia.
1: Miguel, y bueno, con el tiempo, algunas nuevas generaciones también se han conectado a partir de series que se han hecho de Los Prisioneros. Sí. Hemos tenido algunas de esas historias. Yo no sé, primero, si te gustaron o no las series que se han hecho. Y efectivamente, ¿qué recuerdos tienes tú de esa época, particularmente del Pateando Piedra?
0: Bueno, de muchas conversaciones, lo voy a seguir repitiendo en este, mientras esté conversando con ustedes en esta promoción, que la idea es invitar a la gente para el 15 de septiembre. ¿Qué recuerdo de ese tiempo? Recuerdo que no éramos tres prisioneros solamente, éramos seis compañeros de curso. Éramos el grupo cerrado,
2: sí, sí.
0: Y éramos intelectualmente bien inquietos, muy inquietos. Voy a dar el ejemplo que estoy dando siempre. El profesor de filosofía nos pide una carpeta para entregar en el próximo mes, y nosotros hacíamos una obra de teatro. ¿Ya? Después nos pedía otra, hicimos otra obra de teatro, pero ya un musical que hablaba del consumismo. O sea, ya andábamos como con el bicho ahí. También un resentimiento, también ya viendo una diferencia de oportunidades. Le damos más vuelta a la tuerca de lo común, esa es la verdad. Pero no éramos nosotros tres, éramos seis. Nosotros dos fueron, uno de ellos fue un ingeniero, el otro es un doctor neurólogo destacado. Ellos fueron también parte del espíritu de Los Prisioneros. Ellos fueron parte de Mueva las Industrias. Cuando mi padre quedó cesante, sí, Mueva las Industrias.
2: Esa es la historia de tu mamá. Sí,
0: claro.
2: Sí, sí.
0: El baile de los que sobran nos pertenece a nosotros seis. Claro, con un letrista como Jorge. Nunca voy a cerrar eso, nunca voy a decir algo distinto. Con un letrista como alguien como Jorge, que pudo plasmar nuestras conversaciones. Aplanando la vereda, yo iba a dejar a Jorge en su casa, la Novena Avenida, que queda a 10 cuadras de la mía, después no, él me venía a dejar, y ahí recuerdo perfecto, perfecto, y lo he contado muchas veces porque se fue, hablamos del futuro, de lo social, de lo político, de la represión, de nuestro estudio, de nuestra carrera como músico, ir a resultar, no ir a resultar. De ahí fueron naciendo todas esas canciones. Así que eso recuerdo del disco Pateando Piedras. Solamente siento que ahí se plasmó en esas canciones, se plasmó en las conversaciones de un grupo de 6 amigos del liceo.
1: Va a ser una celebración entonces la del 15 de septiembre. Es como para empezar a celebrar las fiestas patrias con ese hito y de ahí en adelante.
2: Seguimos, sí.
1: Y pero uno se imagina que en estas celebraciones tiene que estar la familia y tienen que estar los amigos. Sí. Invitados, Jorge, Claudio, ¿saben? ¿Están invitados?
0: Sí, yo creo que ellos saben, pero aún yo no hago mi lista de invitados músicos. Ya. La verdad que aún... Pero sí tengo unos invitados que ya los invité la semana pasada y lo hice público. Me van a acompañar en una parte del show dos chicos de escuela de rock. Ellos sí son mis primeros invitados y fijo. Y ya hablé con ellos y están felices. Me van a acompañar en este concierto importante estos los niños que están en la escuela de rock. Así que feliz por eso, súper contento de invitarlo a ellos. Pero voy a comenzar muy pronto ya a hacer mi lista de músicos que quiero invitar, que me gustaría que me puedan acompañar. Me encantaría que fueran muchos, ojalá se pueda. Ojalá se pueda porque cada uno tiene sus propias agendas, ¿no es cierto? Pero me encantaría. Yo con Beto tengo una relación súper linda. Él es un tipo maravilloso, Beto Cueva. De hecho, ahora vamos a hacer algo en Bogotá. En un mes más vamos a tocar juntos en un concierto con otras bandas y ahí vamos a hacer algo juntos. Y bueno, ahí, por ahí voy a comenzar muy pronto a invitar a algunos amigos.
1: Ya, bueno, esperemos. No importa que no toquen, pero que estén algunos, ¿no? Sí, sí, efectivamente. Claro, sí. Miguel Tapia, muchísimas gracias, mucho éxito. Y ya saben, entradas por Punto Ticket, 15 de septiembre lo pueden agendar los 40 años del Pateando Piedra.
2: Gracias, Miguel.
0: Ah, muchas gracias a ustedes. Mucha suerte.
2: Te queremos mucho. Como partimos, terminamos.
0: Muchas
1: tal
0: gracias.
1: Cual, tal cual.
0: Muy amable, gracias.
1: Y con la música de los prisioneros, saludamos a nuestros auspiciadores porque nos tenemos que ir a la pausa y están bajando las temperaturas. No le podemos hacer nada. 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
19: Querido Mario Cavala.
20: Ya estamos con Mario Cavala en estudio.
19: Estábamos haciendo y deshaciendo
20: siempre
19: el mundo.
20: Siempre un gusto.
19: Pero me encanta
20: amigo
19: que...
20: Amigo Mario, ¿cómo estás?
19: ...esté con nosotros porque viene con buenas noticias.
21: Buenas noticias. ¿Qué tal, Sandra? ¿Qué tal, Cristian? ¿Qué tal, auditores?
20: ¿Cómo estás, querido?
21: Sí, no, bien, mira, bueno. Obviamente estamos como pate pingüino, porque afuera la gente...
19: Hoy no te apagaba el aire, perdón.
21: Puede dimensionar un poquito cómo está la temperatura. Yo no soy precisamente invernista, pero lo respeto, también lo respeto.
20: Yo soy medio invernista.
19: Nosotros sí,
20: sí.
21: Pucho.
20: Sí.
21: Mira,
19: somos del norte.
20: La gente insensible que no tiene corazón y que nos gusta el frío.
21: Sí, mira, vamos con algunas noticias porque, a ver, ha estado muy de moda en el último año, yo te diría, que todo el tema de la puesta ya en escena, digamos, de toda la red Alameda. Ya la Plaza Italia, los bordes también un poquito de la avenida. Todo este proyecto que finalmente está configurando 7 kilómetros lineales, si los tuviéramos que ver así, desde un poco la comuna de Loprado hasta Providencia, hasta Plaza Italia. Uh-huh. Y pasan colateralmente cosas al lado, viendo un poquito el potencial y cómo pueden un poquito también seguir robusteciendo lo que se ha hecho hasta ahora. Y de hecho nació de esto, un poquito de iniciativa del gobierno regional, también con otras instituciones, la red Alameda Cultural.
19: Preciosa noticia, sí, la celebramos el otro día.
21: Claro, que son más de 50 instituciones entre culturales y académicas, que lo que pretende un poco es articular, porque si bien hay muchos de estos espacios que tienen su vida propia, la idea es que da la sensación que están un poco atomizados.
20: Yeah.
21: Entonces, el juntarlos, el reunirlos, surge de con una fuerza diferente, digamos, porque en el fondo, si estos se juntan, se reúnen y se articulan en un espacio común, ya sea en una página web, en un Instagram, claramente incluso para el que es usuario de esos lugares, es mucho más cómodo porque va directamente a ese espacio y, y empieza inmediatamente a ver, a pinchar, a explorar y a enterarse también de lo que está sucediendo. No les pasa a usted de repente, oye, se me pasó tal cosa que estaba en la Biblioteca Nacional. Oye, se pasó esto que estaba pasando, por ejemplo, en el GAM. Sí. Entonces, esta es una manera de poder estar alerta como grupo. O sea, hay una experiencia previa que a mí me gusta mucho, que es lo que hizo la red, digamos, de salas de teatro.
19: Ah, sí.
21: Que ellos, por ejemplo, tienen, como te digo, la cartelera semanal, están todo el tiempo informando de lo que está pasando en su gremio.
19: Incluso lo que han hecho con iniciativas como el barrio París-Londres, por ejemplo, también con los emprendedores, me parece que también hay un aporte ahí a esa mirada.
21: Entonces, en la medida que se van articulando, obviamente, surge, tiene más... Siempre dice, si vamos todos juntos, somos mucho más que todos separados.
19: Por supuesto que sí, y por eso aquí siempre rescatamos, por ejemplo, cuando hay iniciativas públicas, privadas, sabemos que hay alguna gente que le tiene un poco de tirria al mundo privado y es como, ay, no, porque solo... van a rebajar impuestos y no sé qué, pero de repente cuando se hacen esas alianzas, si sirven para que se pueda potenciar espacios como estos, bienvenidos.
21: Y también se retroalimentan entre ellas. Exacto. También dice, ya, hagamos en conjunto algo. De repente, mira, se junta la biblioteca, se junta con un museo de aquí, pum, listo, ya tenemos la posibilidad de hacer alguna cosa. ¿Y qué gana esto, por ejemplo, que me decía, oye, y el Centro de Santiago, ponte tú, qué gana con esto? Pero mucho, pues, porque en el fondo la gente, al estar informada, se reactiva, está informada, va a los lugares. Yo lo comentaba el otro día con unos alumnos de periodismo que les decía, mira tú lo que genera hoy día el día o el fin de semana del patrimonio.
19: Así que la cantidad son dos veces gente, al año ahora ya.
21: Porque en el fondo...
20: Esos eran los alumnos míos que te mandé para allá.
21: Exacto.
20: Gracias, Mario, gracias.
21: Porque mira, aquí hay como... Esto es como un combo tres. Gana la gente porque tiene un panorama gratuito o a bajo costo, en el fondo, que puede visitar y nada, pues, o sea, familiar, digamos, en forma individual también. Gana también el gobierno, el Estado, porque en el fondo le está entregando a la población también una cosa que es muy rica, que es muy interesante, que también... cuida un poquito la parte identitaria, o sea, de realmente dónde somos, digamos, o sea, yo siempre he dicho, hay que conocer el lugar que tú habitas.
20: Absolutamente.
21: Hay
20: absolutamente.
21: Que recorrerlo completamente. Entonces...
20: A pie, como dice mi padre. A mi padre dice, los lugares que conocerlo a pie.
21: Caminar. O a pata, como a lo pata, diría yo también. Sí, sí. Exactamente. Entonces, y gana también el comercio local. Porque al tener también mucha más gente, más flujo, te pasa de repente, mira, hay un museo que está, pero a full con cosas, se puso una cafetería. Después, al lado de la cafetería, se pone que un lugar de souvenir que tiene artesanía, todo el tema. Entonces, de a poquito se va, como te digo, robusteciendo todo el espacio alrededor de lo que está pasando. Entonces, esa energía y lo que está provocando un poco la red a la media cultural va en esa dirección. Y yo creo que es digno de aplauso, porque en el fondo están colocando herramientas también ahí para...
20: El espacio ciudad, ¿no?
21: Sí, totalmente.
20: El espacio ciudad es tan relevante sentir que la ciudad, que eres parte de la ciudad.
21: Exactamente. Entonces, cuando pasan en tu ciudad, también, ¿qué pasa? Por añadidura, si tú tienes, por ejemplo, visitas del extranjero o visitas de fuera de Santiago, también tienes también en tu cabeza, en tu órbita, mira, ¿dónde lo puedo llevar? Entonces te permite también planificar también paseos, recorridos, visitas. Pasa demasiado en Santiago. Si la gente de repente no se entera ya. No lo vamos a culpar. Vamos a decir que de repente no están quizás lo suficiente informados.
20: Para no castigarlo,
21: decirle que no tienen interés. Porque no,
20: claro. Pero justamente... en esta ciudad pasan un montón de cosas.
19: Sí.
20: ¿Ah? Esta es una buena, es una buena
19: que
20: ciudad.
19: La información también hay que buscarla. No es necesario que a uno le llegue siempre, ¿no?
21: Claro, pero ya saber, mira, en ese espacio...
19: Sobre todo ahora que es vacaciones de invierno.
21: Claro, exacto. Y cuando tú sabes que hay un lugar específico donde tú puedes encontrarlo, claramente todo se facilita. Así que, bien por eso, dedito para arriba. El segundo tema que quiero tocar también a propósito del Mundial, alguien me dijo, oye, si tú puedes dar algunos datos, unas recomendaciones de comidas, que son algo distintas, de países que están involucrados en el Mundial.
19: Ay, mira, ¿qué trajo?
20: De Curazao, por ejemplo.
21: No,
19: de
21: puedo
19: Costa de Marfil.
21: Pero, por ejemplo,
20: Noruega.
21: De la comida turca, que no hay tanto a diferencia de la comida palestina tradicional árabe. ¿Hay comida turca en Santiago? Sí, por supuesto. Hay dos, tres bolichitos ahí que son interesantes y hay uno que a mí particularmente me encanta, que está acá, muy cerquita, aquí en Manuel Montt, que es el mese, con Z.
19: Sí, me acuerdo. El mese, sí.
21: Claro. Mira, yo te diría que más o menos...
20: He ido y he pasado por afuera 2000 veces, sí.
21: No, es excelente.
19: De hecho, vi que pusieron ahora otra sanguchería al lado que se llama como Volcán o algo así.
21: Una cosa así.
20: Sí.
21: y es excelente. Y en el fondo, a ver, las comidas árabes o de la zona dialogan mucho entre sí, son medias prima hermanas, tienen cosas muy, muy, muy parecidas. Pero todo el mundo hemos escuchado el café turco, por ejemplo.
19: Sí,
21: el café
19: claro,
21: turco hace café,
19: sí.
21: Bueno, intenso, no, y durísimo, que yo no puedo, por ejemplo. Que es calentado con arena.
20: Claro, con arena y es muy poquito por lo fuerte que es, digamos, pero extracto total.
21: Pero asimismo también tienen mucha comida sobre la base, digamos, de la proteína del cordero. Sí. Que a mí me encanta.
20: Sí. O sea, ¿cómo decís tú? En la zona el cordero es como...
21: Yo no soy invernista, pero si hay alguna cosa que me gusta en esta época es comer cordero. O sea, con el cordero creo que
20: no es fácil hacerlo, ¿eh? Hay que tener paciencia y todo, pero es muy bueno. Pero se demora.
21: Y hay excelentes, como te digo, platos ahí en mesa. Por ejemplo, hay uno que yo probé una vez, que a ver si lo digo bien. Begendili kusu, que es carne de cordero cocinada en salsa de tomate, sobre puré rústico y arroz. Que es como un plato, diría, como sencillo, pero como que es como básico un poco de lo que ofrecen los turcos.
20: Suena bien.
19: Solo entendí el arroz, eso sí.
21: Tiene la kokerteme kebadi, que es papasilo, carne de vacuna salteada con mantequilla, orégano, salsa de tomate y yogurt. El yogur está muy presente siempre, digamos, en este tipo de cocina. Muchas tablas también, basadas también en el falafel, que está carne de lenteja, digamos, en el fondo. Entonces, el mese de verdad que es una muy buena opción para comer algo distinto también, algo diferente.
20: Anotado.
21: Sí. Para ir en forma a un plato.
19: Con proteína.
21: Pero
19: ¿no?
21: Yo recomiendo ir al picoteo, ir a la tabla compartida, porque
19: me gusta
21: van a poder,
19: el picoteo.
21: Te gusta el picoteo. Lo otro también que quise destacar también de con la comida portuguesa. A propósito.
19: Ah, mira, uno no habla mucho de eso.
21: Yo tengo un lindo recuerdo de los años 90, cuando recién empecé a trabajar en la última noticia ahí en Bellavista. Hay un restaurante que era increíblemente rico y que fue la primera vez que mi primer contacto con la comida portuguesa se llamaba La Cava de Dardeñac. Estaba ahí, un lugar que parecía un bodegón subterráneo, que era un lugar muy lindo y muy rico. Y ahí.
20: Quita de Lund, ¿no?
21: ¿Ah?
20: Más o menos cerca de Lund, ¿no?
21: Sí, en Dardeñac, entre Constitución y Malincrot.
20: Lund estaba ahí en Bellavista, ¿no?
21: Exactamente, sí, sí, exactamente. Sí. Y no, y era increíble. A mí me despertó, como digo, los sentidos, porque tenían ellos tablas, obviamente, de queso, o sea, digamos, de queso, de carne y la de marisco, porque la comida portuguesa tiene, como digo, una gran base en los productos del mar. Que tienen muy buenos productos del mar y los trabajan, digamos, con mucha seriedad. Fíjate que ahí fue la primera vez que comí pescados a la parrilla. Ellos son muy buenos parrilleros del pescado. Y al respecto, por ejemplo, la trucha que tenían ahí y que tienen también acá en el Lusitano. Lo han escuchado porque es un restaurante de referencia acá y lo menciono porque además es de los más antiguos, que tiene dos sedes acá en Providencia. Ellos, como te digo, utilizan mucho, como te digo, los productos más, especialmente la trucha y el pulpo a la parrilla. Que es una cosa que uno muchos lo conocieron por los peruanos.
20: Sí,
21: pero ojo,
20: sí,
21: pero
20: sí.
21: Pues ya la comida portuguesa está instalada, pero...
20: A la parrilla, ¿no?
21: Muchísimo.
19: Adivinen tiempo. ¿Qué?
21: ¿Ah? ¿Qué pasó?
19: No me gusta el pulpo.
21: ¿No te gusta el pulpo?
20: A mí sí.
21: Pucha máquina.
20: A mí sí. Y la trucha también. Trucha rico.
21: La gamba, el ajillo también, por ejemplo.
19: Trucha, sí.
20: Hay harto trucho.
19: Mucho trucho. Sí,
21: también hambre trucho.
20: La gamba, el ajillo rica.
21: La gamba, el ajillo rica. También está el bife a la portuguesa, también que es de lomo de tao, que también es con tocineta. Son platos bien calóricos, bien ricos.
20: Interesante la industria del mar. Estaba pensando, porque no la conozco, pero... Pensando cómo se fusiona todo, ¿no? Porque también hay una influencia española.
21: Totalmente.
20: Y africana también, pues.
21: Totalmente, pues sí. Exactamente, las colonias, digamos, en la medida del tema. Y tú ves, por ejemplo, si tú vas a España, claramente la empresa morisca, ¿cachai? Está ahí,
20: sí,
21: ¿entendí? Entonces, al final todo termina siendo un gran revoltijo, pero obviamente con su propio ADN cada una de las cocinas. Que dice el arroz también, yo estaba acá, el arroz caldoso, que le llaman así, ese arroz, que es como un tipo risotto, ¿me entendís? También con muchos productos del mar. Así que yo recomiendo el Lusitano porque además... Es una experiencia total, tienen tiendita, tienen heladería y especialmente como una cosa distinta, claramente.
20: ¿Dónde está el Lusitano? No, yo no lo conozco.
21: Está en la calle Condel, el barrio Italia.
20: Ya.
21: Es que es la sede más antigua y la más conocida. Hay una también en Antonia Velet, si no me equivoco. Y lo tercero es como ya un homenaje a la cocina tradicional de los inmigrantes alemanes acá en Chile. Lo voy a centralizar en un solo local que les va a hacer sentido automáticamente, que es el Mingen de Mayoco. ¿Eh?
19: Ah, sí. Ah, no, nunca he ido tampoco, pero he escuchado cosas muy buenas de él.
20: Es bueno, es un buen lugar, es un bonito lugar. Sí. Vaya con cabros chicos, lo van a pasar bien.
21: Tú ves que al lado tiene como una suerte, como no sé si una zona de juego.
20: Sí, una zona de juego grande y todo, una especie, no zoológico, pero animales bastante.
21: Ojo, y en la zona también se ha hecho por muchos años el Oktoberfest.
20: El Oktoberfest.
19: Eso mismo te iba a decir, por eso me sonaba mucho.
21: Claro. Entonces, la comida alemana ya está bien integrada acá. O sea, nosotros ya comemos hamburguesas hace mucho rato, el chop que decir, también la chuleta de todas las formas. Pero destaco, digamos, al Minge porque en el fondo la vigencia va a cumplir próximamente casi 100 años.
19: Mira.
21: Desde el 1930.
19: Hablemos de tradición, me gusta.
21: Hablemos de tradición. Entonces, lo destaco sobre todo por el hecho, por la tradición, por mantener, por estar en el lugar que un poquito fuera de Santiago, Mayugo, que está cerquita de Peñaflor, que hoy día ya lo puedes sentir más cercano, pero hace 30, 40 años era
20: salir de Santiago.
21: Era ir a otra ciudad, pues, en el fondo.
20: Pero está bueno, está cerquita de Santiago, pero tampoco está pegado, entonces es un viaje.
21: Claro, y la experiencia, como te digo, de probar cosas distintas. Si a alguno le gusta el embutido, aunque el caso mío, que cada vez menos, obviamente, pero ejemplo, tiene todo el tema de la salchichería, me entendí, ahí muy instalado, están los Weissbruts, que son las vienesas blancas.
20: Sí.
21: Están esas blancas, muy rico.
19: Que comen como
21: muy
19: papa.
21: Claro, que tú podías hacer ahí un poquito el combo tradicional que viene con la trilogía, que le llaman finalmente al repollo morado, que está ahí el chucrut, digamos. Ahí, eso, y papa, por supuesto, papa, repollo morado y chucrut, es como la trilogía y la guarnición perfecta para este tipo de proteínas, digamos, exactamente. Sí.
19: Fantástico. O sea, tenemos para todos los gustos. Ustedes pueden seguir buscando también. Marito Cavallo, me imagino, con sus redes sociales, usted compartirá datillos también.
21: Por supuesto. Como siempre.
20: Gracias,
21: nomás.
20: Gracias, Mario, querido.
21: Vale, muy gentil.
19: Nos vamos porque se vienen las noticias ya. Nos encontramos mañana en el Ciudadano ADN. Que estén muy bien.
20: Chao, gente. Adiós.
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2: Formalizan a los primeros 4 detenidos por el crimen del niño de 12 años en San Bernardo. Su familia pide ayuda para que el tío y primos de la víctima puedan venir desde Argentina.
3: El control del orden público radica en las policías. El ministro Alvarado dice no, por ahora, el despliegue de Fuerzas Armadas en zonas urbanas. Crece presión por cambios a la responsabilidad penal adolescente.
2: Niños haitianos. La Contraloría confirma irregularidades en las instituciones a cargo de permisos migratorios. Luis Taller defendió que sus decisiones se tomaron dentro del marco legal.
3: El Senado decide esta tarde si la mega reforma se vota hoy mismo en la sala. El ministro Quirós presiona por mantener el calendario. El PS dice que tendrá los votos en contra de ese partido.
2: La Moneda desdramatiza el fallo del TC por escuelas protegidas, pero admite impacto en la agenda de seguridad. Declaró inconstitucionales 4 ejes centrales de la norma.
3: Preocupación entre las autoridades de la región de Valparaíso por el visto bueno del proyecto Alto Santorini sobre las dunas de Concón. Aseguran que sienta un mal precedente ambiental.
2: La infracción saldrá hasta 72 mil pesos. El municipio de Concepción hará efectiva una ordenanza que multará a las personas que alimenten palomas en la vía pública.
3: Lo hago como un acto de responsabilidad democrática. El candidato oficialista Iván Cepeda aceptó su derrota y reconoció a Abelardo de la Espriella como el vencedor de la segunda vuelta en Colombia.
2: En el deporte, caso Sartor. El expresidente de Azul Azul, Michael Clark, declara en calidad de imputado ante la Fiscalía Metropolitana Oriente. Dijo estar tranquilo.
3: Y en el tenis, Tomás Barrios venció al británico Paul Jove en 3 sets y avanzó a la tercera ronda de las clasificaciones de Wimbledon.
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2: Muy buenas tardes, gracias por estar con nosotros en este mediodía en ADN con precipitaciones y viento pronosticados para Temuco, un poquito en Concepción, el resto del país sin precipitaciones y en Santiago cielo cubierto, temperatura actual de 11 grados, máxima de 15. Paula Bravo, ¿qué tal?
3: ¿Cómo te va, Andrés? Muy buenas tardes, ¿cómo están todas y todos en el tránsito? Atención, en el norte del país, lo hemos estado informando durante la mañana, la ruta del Loa reporta que se mantiene el tránsito bidireccional desde el kilómetro 106.4 al kilómetro 108 en la pista descendente, esto en dirección hacia Antofagasta, porque se mantiene un accidente en el kilómetro 107 hacia Calama con corte de pistas. Y acá en la capital, hasta hace un rato, estaba desviado el tránsito de Nathaniel Cox por Copiapó al oriente debido a trabajos en la calzada, así que piden considerar alternativas en la comuna de Santiago.
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2: Partimos en San Bernardo con la formalización de los primeros 4 detenidos, entre ellos 2 adolescentes por el crimen de un niño de 12 años. Hay un quinto involucrado que está identificado.
3: La familia de la víctima habló por primera vez esta mañana, piden ayuda, entre otras cosas, para que un tío y sus primos puedan venir desde Argentina. Richard Jiménez, ¿qué tal? Buenas tardes.
4: Sí, estamos afuera de la sala de audiencia donde se está realizando el control de detención y la formalización de cargos que ya ha hecho el Ministerio Público en contra de los 4 imputados detenidos a esta hora, 2 de 17 años, 1 de 18 años y otro de 21 años. Queda uno por detener, pero que igualmente está identificado todo esto por el caso de Alejandro, de 12 años, el niño que murió tras ser arrastrado por el automóvil robado a su padre en una encerrona en San Bernardo por una banda que estaba protagonizando en realidad un tour delictual. Ya el Ministerio Público ha formalizado cargos por esta banda que actúa como pandilla protagonizando un tour delictual. Primero roban un auto a su conductor en una bencinera y asaltan también a uno de los bomberos. El segundo hecho, asaltan a un carabinero de Franco en un paradero de buses que sufrió una fractura de clavícula. Él no andaba con su arma de servicio. Luego a la familia del niño de 12 años, a él, a su padre y a tía, que andaban en el auto, y Alejandro, el niño que perdió la vida en este hecho. En el auto robado que iba el niño era conducido por unos adolescentes de 17 años, eso se ha revelado el día de hoy en esta audiencia, y los otros estaban en el vehículo que habían robado antes. La audiencia de control y formalización de cargos sigue su curso. Hay un receso en estos momentos. momentos, pero escuchemos lo que dijo el fiscal Leonardo Tapia al término de su intervención.
5: La fiscalía ya cree que en este instante procesal existen antecedentes suficientes para acreditar la participación de los imputados en cada uno de ellos. Precisamente estamos en presencia de un robo con homicidio, en donde para los adultos incluso puede llegar hasta presidio perpetuo, solamente ese delito. Tenemos en el segundo de los casos un robo calificado, que también puede llegar hasta por sí solo por los 20 años de privación de libertad. Y también tenemos el delito robo con intimidación, que también por sí solo puede llegar a los 20 años de privación de libertad. Y en el caso de los adolescentes superiores todos los 16 años, en definitiva se puede llegar hasta los máximos de los 10 años de privación de libertad en régimen cerrado.
4: Hay un receso de algunos minutos a esta hora. El juzgado de garantía de San Bernardo va a retomar la palabra ahora. Lo que diga la defensa de los cuatro imputados, cuatro menores de edad que actuaron en este caso de tour delictual con el hecho más grave, que protagonizaron un robo con homicidio a un niño de 12 años. Por la mañana habló Fabio Águila, el padre de Alejandro. Diafónico, el progenitor, nos relató que gritó hasta quedar con poca voz para que la banda se detuviera al ver a su hijo que iba colgando y siendo arrastrado. La familia espera, dijo, que lo sucedió a su hijo se convierta en una sirva como lección para una nueva ley de responsabilidad penal adolescente, para que esta cambie y sea más efectiva. Aquello lo formularon en una conversación fuera de micrófono que tuvimos con él, en particular con el padre. La madre, Alejandro, del mismo modo expresó su rabia contra la banda que mató a su hijo. El padre, de nacionalidad argentina, había viajado con él al país trasandino a celebrar el Día del Padre junto a sus hijos de allá. De regreso, acompañado de una tía materna de su hijo, es cuando son emboscados por la banda de adolescentes.

0: De allá, de regreso, acompañado de una tía materna de su hijo, es cuando son emboscados por la banda de adolescentes y jóvenes, y él siendo testigo de la tragedia de cómo su hijo termina arrastrado y falleció después de 3 kilómetros del origen de este asalto que tuvo lugar el martes por la madrugada. Se quedó sin voz de tanto gritarles a quienes escapaban junto a su hijo en el automóvil robado a él. Hoy lo comenzarán a velar, nos dijo desde afuera de su casa en la población Carol Ushua de Puente Alto.
1: La idea es que nosotros a las 2 ya vamos a retirar el cuerpo de mi bebé y que mis hijos estén en ese momento. Es lo que más quiero, sí. Que estén en ese momento con nosotros. Disculpen mi disfonía, pero es solamente por lo que me pasó de gritar tanto para que me soltaran a mi bebé. Bueno, no sucedió.
0: Hincha de Colo Colo, de Messi, de la selección argentina, Alejandro, de 12 años, era el hijo único de un matrimonio chileno-argentino, y no solo sus padres lo están llorando, sino también vecinos y vecinas del barrio de los pasajes 21 y 25, donde han habido velatones en este sector de la población Carol Ushua de Puente Alto, en el barrio La Familia, y por donde los niños que lo vieron jugar a la pelota, que jugaban con él también, se preguntan por qué no ven, por qué no está Alejandro. Rosario Bello, una abuela de otro niño, nos ilustró este sentimiento que golpea muy fuerte a otros pequeños del mismo barrio.
2: Tengo un nieto de 9 años, entonces él tiene 12. Jugaba la pelota, si salían a jugar a la calle, entonces todo eso se lo llevó la mamá porque no quiere estar acá. No quiere estar acá porque me dice, mamá, abuela, el Alejandro, ¿por qué se tuvo que ir?
0: De los 4 detenidos, los 2 menores de 17 años habían estado en programas de reinserción para no seguir en su escalada delictual por hechos similares como robos con intimidación y violencia. Paula Andrés.
3: Gracias, Richard. Un tema que además sigue generando debate político, el cual tendremos acá en el mediodía.
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5: 1:08 PM, avanzamos ahora a los reproches contenidos en el informe final de la Contraloría sobre los niños haitianos que ingresaron al país bajo el programa de reunificación familiar.
3: Instruyó un sumario en 3 organismos. El exdirector de Migraciones justifica la flexibilización de requisitos. Alejandra Rojas, buenas tardes.
6: Hola.
7: Hola Andrés, hola Paula, y así es porque ya se dio a conocer este informe final de la investigación especial realizada por la Contraloría sobre el ingreso de personas de nacionalidad haitiana, en particular niñas, niños y adolescentes, bajo la modalidad de reunificación familiar durante enero y abril del 2025, que desató el intenso debate político y fue el foco de la conversación durante los últimos días. Según el ente fiscalizador, hubo una serie de irregularidades en los ingresos de estas personas, por lo que instruyó sumarios para el Servicio Nacional de Migraciones, la Policía de Investigaciones y la Subsecretaría de la Niñez por no tener protocolos comunes ni trazabilidad de los menores que ingresaban al país, sin poder asegurarse de su paradero y su bienestar. Además, se refirieron a la búsqueda realizada por la entidad, quienes tomaron una muestra de los menores que ingresaron. Visitaron a 105 niños, de los cuales 64 no se encontraron, iniciando la búsqueda por parte de las instituciones, las cuales no los buscaron hasta que se realizó esta fiscalización y explotó esta noticia. En relación a todo esto, la Contralora Dorothy Pérez, durante su exposición, valoró que se hayan encontrado estos menores, pero que la cifra real de niños que se requiere indagar es mucho mayor.
8: El hecho de que se haya ubicado a los 64 menores es una muy buena noticia en términos institucionales y sobre todo desde el punto de vista de la efectividad del sistema de protección integral de menores de nuestro país, pero es bastante acotada porque son 1.229 para ese periodo y ese periodo es solo de 4 meses. Ya vimos las cifras del 2022 al 2025, 15.000 y tantos menores, y si vamos del 2020 son muchos más.
7: Bueno, dentro del informe se apuntó directamente en contra del exdirector de Migraciones, Luis Taller, quien durante su gestión presentó un memorándum que buscaba flexibilizar el ingreso de los migrantes por la compleja situación política que atravesaban. Esto aplicó excepciones a requisitos exigidos por la ley, como la vigencia de los documentos y que sean apostillados para conseguir el ingreso legal al país, sin tener estas facultades para poder hacerlo, vulnerando el ordenamiento jurídico según la Contraloría. En relación a todo esto, Luis Taller afirmó que se defenderá cuando llegue a la instancia y destacó que lo que hizo sí estuvo dentro del marco legal y de sus atribuciones.
9: Las decisiones que tomamos en materia de la eximición del procedimiento de legalización en un consulado colapsado, lo mismo que hicimos respecto del cierre del consulado venezolano aquí en Chile, tiene todo el fundamento legal. yo voy a hacer uso de la información.

0: y de los elementos jurídicos a partir de los cuales fundé la decisión que tomé. Y yo lo que le puedo decir es que tengo la convicción de que esas decisiones tienen fundamento en la ley.
1: Bueno, en el informe se menciona una serie de situaciones complejas, como el ingreso de un vuelo charter sin lista de pasajeros y del que descendió una gran cantidad de menores durante una parada en Perú cuando su destino final era Chile. Además, se refieren a 12 adultos que figuran ingresando menores de manera habitual entre el 2024 y el 2025, con un caso en particular donde una sola persona se le designó responsable de 34 niños. Paula Andrés.
2: Gracias, Alejandra. Buenas tardes.
1: Buenas tardes.
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4: La ministra de Educación dice que con escuelas protegidas hay avances asegurados pese al traspié en el TC.
2: El fallo del tribunal declara inconstitucionales ejes centrales de esa norma, como la revisión policial de mochilas y la restricción a la gratuidad. Hay más reacciones, Magdalena Yáñez. Buenas tardes.
5: Hola. Buenas tardes, Andrés. Paula, el gobierno respondió al fallo del Tribunal Constitucional que declaró inconstitucionales 4 puntos clave del proyecto de escuelas protegidas, una de las principales iniciativas del Ejecutivo para enfrentar la violencia en recintos escolares. Entre los aspectos objetados están la revisión de mochilas sin orden judicial, restricciones al acceso a la gratuidad y normas sobre vestimenta, lo que representa un golpe relevante para el diseño original del proyecto. Frente a esta decisión, la ministra de Educación, María Paz Arzola, señaló que van a esperar los fundamentos del tribunal para definir los próximos pasos.
6: Nos vamos a quedar en espera de los fundamentos, por supuesto, del TC. Nosotros somos respetuosos de la institucionalidad y de esa forma vamos a tomar decisiones y ver de qué manera podemos seguir avanzando, porque nuestra preocupación, que creo ha sido compartida por este Congreso, sigue vigente, que es fortalecer las escuelas, avanzar en mayor seguridad y darle más tranquilidad y seguridad no solamente a los equipos escolares, sino que también a los estudiantes y a las familias que están detrás de profesores, asistentes de la educación y, por supuesto, a los propios estudiantes.
5: La resolución también abrió un nuevo flanco de debate político con posturas encontradas sobre el equilibrio entre seguridad y derechos en los establecimientos educacionales. En ese contexto, desde la oposición, la senadora Yasna Proboste advirtió sobre posibles vulneraciones a derechos fundamentales, mientras que el diputado UDI Sergio Bobadilla, presidente de la Comisión de Educación, manifestó que van a evaluar una reforma constitucional desde su bancada para reforzar estas medidas frente a la violencia escolar.
7: Vamos a seguir siempre aportando y contribuyendo en ese propósito, pero esto no se puede hacer avasallando el Estado de Derecho y desprotegiendo además los derechos fundamentales de nuestros niños y niñas.
8: La UDI va a perseverar en la idea de no entregar ningún beneficio con recursos fiscales a quienes están destruyendo la educación en nuestro país. Por eso hemos manifestado que estamos estudiando la presentación de una reforma constitucional.
5: Bueno, todo esto ocurre en paralelo al ingreso de la reforma al sistema de admisión escolar, lo que anticipa un debate más amplio sobre el modelo educativo y las herramientas para enfrentar la violencia en los colegios. Andrés, Paula.
4: Gracias, Magdalena. Buenas tardes.
5: Buenas tardes.
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2: 1:15, cambiamos de tema, nos vamos al Biobío porque ahí la Municipalidad de Concepción activó una ordenanza que prohíbe alimentar a palomas en los espacios públicos de esa comuna.
4: Los infractores se exponen a multas que pueden llegar a casi 72 mil pesos. ¿De qué se trata? Nos cuenta Nicolás Medina. Buenas tardes.
9: Hola. Sí, y me atrevería a decir que ya ha bajado al menos la, digámoslo así, la participación de las palomas en el centro de Concepción, como si de alguna forma estuvieran ya avisadas. Esta es una ordenanza municipal del año 2024 que está vigente acá en Concepción. Lo cierto es que estaba de alguna forma abandonada por parte de la casa municipal. Es una multa que llega incluso hasta una UTM. Estamos hablando de cerca de 71 mil pesos para quienes incumplan esta normativa de alimentar a las palomas en espacios públicos. ¿Qué es lo que sabemos hasta ahora? se decidió desplegar una estrategia de educación primero, ciudadana y fiscalización con el objetivo de disminuir la población de estas aves en sectores de alta concurrencia de la capital regional. Según explicó el alcalde de Concepción, la iniciativa busca generar conciencia respecto de los riesgos sanitarios asociados a la sobrepoblación de las palomas, ya que sus fecas pueden provocar problemas de salud y afectar la calidad de vida de quienes transitan diariamente por distintos puntos de la comuna. Los invito a que pasemos a escuchar las declaraciones del jefe comunal de Concepción, Héctor Muñoz.
10: Acá tenemos una ordenanza vigente desde el año 2024, desde la administración incluso anterior a la nuestra, pero esto tiene una lógica, ya hay una lógica que obviamente la ley de caza y pesca determina a las palomas asilvestradas como una especie dañina, eso es así. Lo que ha pasado incluso en otros países, como capitales en Europa, que incluso hay letreros que prohíben la alimentación de palomas porque la sobrepoblación de palomas, eso es lo que nosotros tratamos de prevenir, genera problemas de salud, también genera problemas de infraestructura.
9: Claro, y aquí la campaña se ha realizado en el sector de los tribunales de justicia en pleno centro de Concepción, la Vega Monumental, la Diagonal de barrio, la delegación, bien digo, de Barrio Norte, la Plaza de la Independencia, Plaza España, distintos puntos informativos donde se ha conversado con los vecinos sobre esta iniciativa. Desde la administración comunal comentaron además que al menos 10 vecinos han reportado en centros de salud problemas respiratorios que atribuyen a la presencia masiva de estas aves y la acumulación de sus fecas en distintos sectores. Sin embargo, esta medida no ha sido indiferente para los habitantes. Algunos vecinos respaldaron la iniciativa argumentando que las palomas representan un foco de contaminación y enfermedades. Otros vecinos, en cambio, sostienen que alimentar a los animales es una responsabilidad humana. Así lo comentaron al micrófono de Radio ADN.
11: Lo encuentro pero terrible. Es que yo soy animalista. Entonces, encuentro que no alimentar a las palomas es como que no, le negar la comida hasta un ser humano. Encuentro que es lo mismo. Porque las palomas no eligieron estar acá. Fueron criadas por el ser humano para servirle al ser humano básicamente y después la dejaron botadas.
12: Siempre uno ve las palomas y uno dice, ¿desde cuándo están acá? Obviamente desde siempre, entonces qué feo que les quiten algo tan básico.
9: Hasta 71 mil pesos puede ser la multa.
12: Oh, no tenía idea de eso. Qué terrible.
13: He sabido de que la caca de las palomas es dañina, así que no estoy de acuerdo que la gente la alimente porque crían más, muchas más.
9: Ya, multas que podrían llegar a los 71 mil pesos las palomas por alimentarlas, estas aves en distintos puntos públicos de la capital regional del Biobío. Continúa esta campaña informativa, los vecinos ya han demostrado y han manifestado también sus propias opiniones. Vamos a seguir atentos también a lo que nos digan los expertos respecto a los daños asociados a estas aves, las palomas en Concepción.
2: Gracias, Nicolás, buenas tardes.
9: Buenas tardes.
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4: Una de la tarde, 19 minutos, partimos fuera de la cancha, eso sí, Víctor Cruces, ¿qué tal?
14: Y hace mucho tiempo, ¿cómo están? Buenas tardes, ¿qué ocurre esto de que no comenzamos hablando de la U en la cancha, donde hoy juega un partido por la Copa Chile frente a La Calera, a la que no le ha podido ganar durante la presente temporada? Y esto guarda relación porque Michael Clark, y lo ha comentado Rocío Ayala durante la jornada, declara ante la Fiscalía Metropolitana Oriente, todo en el caso Sartor, AGF, ya cumple 3 horas el procedimiento. Detalles contigo, Rocío.
15: ¿Qué tal, Víctor? Y tienes razón, porque en Universidad de Chile nosotros ya nos estamos acostumbrando a tener que hacer los despachos en recintos que no son deportivos. Estuvimos en la Corte Suprema, estuvimos en la Clínica Alemana y hoy todavía me encuentro en la Fiscalía Regional Metropolitana Oriente, donde aquí en la comuna de Las Condes, a las 9:45 llegó Michael Clark, el expresidente Azul Azul y máximo accionista también de la Sociedad Anónima, caminando. De hecho, ellos tenían previsto declarar a las 9 de la mañana, en definitiva esta se corrió para las 10 a.m. Ya llevan 3 horas 20 en una declaración que en realidad nos dicen que debería ser para largo todavía. De hecho ya se roba la atención al público, la fiscalía, y nosotros seguimos aquí esperando porque vamos a escuchar las palabras que nos dijo el exmandatario una vez que llegó. Recordemos que esto es en el marco del caso Sartor, donde se está investigando los presuntos delitos económicos de administración desleal, negociación incompatible y también fraude. Así que además de la omisión de OPA, que es el caso de Michael Clark con Antumalal para adquirir las cuotas de Tactical Sport, que son las acciones de Azul Azul. Así que escuchemos lo que nos decía Michael Clark al ingreso a la fiscalía.
16: Tranquilo, la verdad es que yo estaba esperando este tiempo, esta oportunidad de que se me va a poder venir a declarar. Y estoy tranquilo, yo sé perfecto quién soy, sé lo que he hecho, más importante, sé lo que no he hecho. Y la verdad es que estoy contento, como les dije, de tener esta oportunidad finalmente de poder venir a declarar, de poder venir a contar mi verdad, de poder venir a aclarar muchas cosas que se han dicho que no corresponden a la verdad. Y nada, así que feliz de poder estar acá hoy día y empezar a poder aclarar las cosas que obviamente hay que aclarar. Yo, como les dije, y ustedes ya varios me conocen, yo soy una persona reservada y creo que antes de hablar con la prensa o antes de hablar con nada, hay que hablar con la fiscalía, es lo que corresponde, así que en eso estamos hoy día. Y nada, a la salida, si quieren podemos hablar un poquito más largo.
15: Y vamos a querer, por supuesto, escuchar a Michael Clark. Ya llevamos 3 horas con 22 minutos desde que comenzó su declaración ante el fiscal Juan Pablo Araya, así que aquí vamos a seguir esperando. Recordemos que hoy en Universidad de Chile además estaremos atentos al partido que vamos a transmitir, por supuesto, en La Calera, con Unión La Calera, es el rival en Copa Chile, 19:30 horas, así que en lo deportivo, pero sobre todo en estos momentos también preocupados de lo judicial con Michael Clark, que todavía está en declaraciones.
17: Colo-Colo
2: siguen hablando de la sanción a Javier Correati.
14: Molestia es la palabra que resume a esta hora lo que ocurre en Colo-Colo tras lo que decías, Paula, acerca de las 4 fechas que estará sin jugar Javier Correa por declaraciones. Hay a esta hora antecedentes y reacciones en el Monumental. Cristian Alvarado.
18: Tal cual, Víctor Cruces. De hecho, están esperando acá en Colo-Colo la notificación por parte del Tribunal de Disciplina para recién ahí apelar. Lo van a hacer luego de esta notificación. Tienen 5 días hábiles para realizar esta apelación. 4 fechas de castigo para Javier Correa, delantero importantísimo, titular para el técnico Fernando Ortiz, que obviamente se perdería o se va a perder los primeros 4 partidos del campeonato de la segunda rueda, ¿no? A la espera, por supuesto, de la apelación en la segunda sala del tribunal. Habló Maximiliano Romero, un compañero, por supuesto, el atacante. Cuando no está Romero, cuando no está Javier Correa, digo, aparece Maximiliano Romero y esto dijo respecto a la situación. No quiso expresarse tan detenidamente respecto a la situación y al castigo de Javier Correa y su momento.
19: Mi momento, obviamente que hubo un avance, que obviamente uno en lo personal quiere ir un poco más avanzado en tema, en lo personal de gol y esas cosas, pero bueno, el tiempo también a veces se lo toma a su manera. El tema de Javi, creo que no estoy apto primero para hablar por el tema y tampoco hay que dar opiniones al respecto. Creo que no soy el adecuado para hablar de ese tema.
18: Bueno, y Colo-Colo que juega mañana por la Copa Chile. Será transmisión, por supuesto, de ADN ante O'Higgins de Rancagua. Y en el equipo que vamos a dar, por supuesto, a las 14 horas, Víctor Cruces, no aparece Javier Correa porque él podría jugar la Copa Chile, pero tiene una sobrecarga muscular y aparece Maximiliano Romero como delantero titular.
20: Inglaterra.
4: Información del tenis.
14: Bueno, que marcamos a esta hora respecto a que Tomás Barrios, 135 de la ATP, ganó en segunda ronda de la quali de Wimbledon, vale decir los partidos que marca la clasificación para ingresar al cuadro principal del tercer grande en el tenis de la temporada. Venció al británico Paul Jupp, 334 del mundo, 6-4, 3-6, 6-1, y quedó una victoria para enfrentar al australiano Dane Sweeney, 126, así que de lo cual también en ADN Top estaremos muy atentos. Vamos a marcar también la jornada de Mundial a las 3, porque comienza la fecha 3.
4: Sí, señor.
14: Anoche muy tarde, a medianoche terminó la fecha 2 con la victoria de Colombia, pero ya marcamos la fecha 3, la última de la fase de grupos. A las 3 de la tarde se comienza a definir el grupo de Canadá, que enfrenta a Suiza, y Bosnia ante Qatar. A las 6 transmite ADN Escocia-Brasil y Marruecos ante la selección de Haití. Y 21 horas con el equipo de ADN también estaremos para el minuto a minuto del grupo de México. Grupo A, República Checa ante los aztecas y Sudáfrica frente a Corea del Sur.
2: Nos quedamos muy pendientes de todo. Gracias, Tigre.
14: Buenas tardes.
2: Buenas tardes.
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4: Al regreso en el mediodía en ADN vamos a conocer las definiciones de la mesa del Senado respecto a la mega reforma, si se vota o no hoy en la sala de la Cámara Alta, uno de los proyectos más relevantes para el Ejecutivo.
2: Seguimos también con el debate en seguridad a propósito del crimen de Alejandro, este niño de 12 años en San Bernardo. Hay un comunicado que se conoce a esta hora de la familia Águila Jorquera, en el que agradecen a distintas instituciones y al país por la preocupación mostrada en estas últimas horas. Agradecen también el trabajo que han hecho las policías. Dicen que como familia confían en que la investigación permitirá establecer todas las responsabilidades correspondientes. Piden justicia para Alejandro y esperan, dice este comunicado, que quienes resulten responsables sean juzgados y sancionados con las penas más altas que permita la ley.
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0: ¿Qué día hoy? Lunes. ¿Y qué hora es? Las 10 de la mañana. Me ha hecho larga esta semana, güey.
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4: Faltan 27 minutos para las 2, tenemos 11 grados 4 décimas en Santiago. Retomamos con el debate de seguridad tras el asesinato de un niño de 12 años en San Bernardo. El gobierno dice que no al despliegue de militares en zonas urbanas.
28: El ministro Alvarado asegura que el control del orden público está radicado en las policías mientras sube la presión por cambios a la responsabilidad penal adolescente. Diana Copa, ¿qué tal? Buenas tardes.
29: Hola. ¿Cómo les va? Muy buenas tardes. Sí, la seguridad instalada en el centro del debate político a raíz del asesinato del niño de 12 años en la comuna de San Bernardo, y hoy nuevamente con declaraciones del presidente José Antonio Kast, quien señaló textual a través de sus redes sociales que esperaba que los responsables sean juzgados y que si son culpables sean condenados a prisión por el resto de sus vidas. Ahora, de plano, el gobierno descartó desplegar a las Fuerzas Armadas en comunas donde exista una emergencia en materia de seguridad, pese a las solicitudes de alcaldes tanto del oficialismo como de la oposición. Así lo dijo, de hecho, el ministro Claudio Alvarado, quien insistió en que el foco debe estar puesto en fortalecer a las policías. Pero el despliegue de las Fuerzas Armadas no es la única discusión que se ha intensificado. También han vuelto a tomar fuerza distintos proyectos que actualmente se tramitan en el Congreso, en el Senado, como la reforma a la Ley de Responsabilidad Penal Adolescente. Hoy la ley sanciona a adolescentes de entre 14 y 18 años, pero con foco en la reinserción, por lo que cumplen condenas en centros especiales y pueden acceder a medidas en libertad. La reforma, en cambio, busca endurecer las penas para delitos graves, especialmente en el caso de jóvenes de 16 y 17 años, eliminando rebajas automáticas y facilitando también la internación cerrada o preventiva. Sobre esto se refirió más temprano el ministro de Seguridad, Martín Arrau, quien señaló que el titular de Justicia, Fernando Rabat, trabaja en cambios legales para rebajar la edad de responsabilidad penal.
30: El ministro de Justicia está trabajando en una propuesta para efectivamente reducir la edad de responsabilidad penal, junto con lo que yo decía. Cuando un detenido, una que está cumpliendo pena, que es menor de edad, cuando cumpla la mayoría de edad, se ha trasladado a un recinto penitenciario común.
29: Ahora el detalle está también en la disposición que exista en el Congreso, no solo respecto de esta reforma a la Ley de Responsabilidad Penal Adolescente, sino también en proyectos como el de reglas de uso de la fuerza, las eventuales urgencias que pueda ingresar el Ejecutivo o mayor respaldo a carabineros en lugar del despliegue de las Fuerzas Armadas, como bien planteaba el gobierno, y de hecho a eso se refirió el presidente y senador del Partido Republicano, Arturo Esquella, mientras que el senador independiente Karim Bianchi, presidente de la Comisión de Seguridad, explicó en qué etapa se encuentra actualmente el proyecto que modifica la Ley de Responsabilidad Penal Adolescente.
31: Aquellos que hoy día piden Fuerzas Armadas, bueno,
3: más fácil es que simplemente respalden a nuestros carabineros, saquen de su lógica esto de estarlos persiguiendo por simplemente cumplir su función.
9: Se encuentra en estado de poder verse en la sala del Senado. En general, yo creo que desde la ciudadanía se espera hace mucho tiempo una revisión sobre cómo podemos hacer efectiva realmente la responsabilidad penal en la criminalidad organizada, que hoy día ocupa principalmente a menores de edad, sabiendo que tienen un régimen de persecución penal menos gravoso. No es posible cerrarse de plano a una adecuación dentro de los márgenes de reinserción social, evidentemente, y los derechos de estos menores, sin hacer oídos sordos al clamor de la población que sufre día a día en manos de delincuentes reincidentes que han escalado en la gravedad de los delitos que cometen.
29: Ahora, todo esto en medio de distintas propuestas que han levantado los propios alcaldes, como el jefe comunal de Independencia, Agustín Iglesias, quien propone un servicio militar especial para quienes cometan delitos. Y a eso se suman también las críticas al gobierno en materia de seguridad. Una de ellas vino de cerca por parte de la ex candidata presidencial Evelyn Matthei, quien hoy en una entrevista aseguró que se prometió el mejor plan de seguridad, pero hasta ahora no hay nada. El presidente José Antonio Kast en un rato más va a partir hasta la región de la Araucanía, una agenda que inevitablemente va a estar centrada en seguridad, y durante la tarde-noche, va a tener una nueva edición del presidente presente. Hay que estar bien atentos a lo que pueda decir el mandatario en esa instancia.
4: Bien, gracias Diana. Buenas tardes.
29: Buenas tardes.
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28: 1:37 lo ha anunciado. Tras una reunión de los comités, la mesa del Senado definirá esta tarde si la mega reforma del gobierno se vota hoy mismo en la sala.
4: La Moneda insiste en respetar el calendario previamente acordado pese a la insistencia de sectores de la oposición para aplazar el debate y abrir un nuevo espacio de negociación. Benjamín Quinteros, buenas tardes.
13: Muy buenas tardes. La Ley de Reconstrucción Nacional podría enfrentar este miércoles una de sus votaciones más relevantes en el Senado. El gobierno espera que la iniciativa sea aprobada en general durante esta jornada, aunque la decisión final dependerá de la reunión que sostendrán durante esta tarde la mesa de la corporación y los comités de senadores. La discusión se da en medio de intensas gestiones del Ejecutivo para acelerar el trámite. Incluso el ministro secretario general de la Presidencia, José García Ruminot, quien se encuentra con licencia médica, se comunicó esta mañana con la presidenta del Senado para solicitar que el proyecto sea puesto en tabla. Aunque La Moneda asegura contar con los votos necesarios para aprobar la idea de legislar, el escenario aparece más complejo para la discusión en particular, donde podría repetirse las dificultades que enfrentó la iniciativa durante su paso por la Cámara de Diputadas y Diputadas, aunque esta, ya sabemos, aprobó casi por completo el proyecto original. En ese contexto, el gobierno insiste en que lo relevante es destrabar la tramitación y comenzar cuanto antes con el debate legislativo. En esa línea, el viceministro del Interior y vocero, Claudio Alvarado, reiteró el llamado a que el Senado vote hoy el proyecto, señalando que los eventuales cambios o perfeccionamientos pueden abordarse durante la discusión en particular de la iniciativa.
14: Los espacios de conversación siguen abiertos, los canales están disponibles, y qué mejor que hacerlo en las comisiones respectivas, en la discusión en particular del articulado del proyecto de reforma. Yo tengo la sensación de que, no obstante el diálogo que ha existido, la disposición de la oposición a plantearnos algunas materias respecto al proyecto, entiendo de que hay una decisión política firme de votar la idea de legislar en contra, y eso es respetable, pero todos sabemos que en la continuidad del trámite legislativo van surgiendo opciones que pueden ser mejoradas.
13: Aunque el Ejecutivo transmite confianza respecto de la aprobación en general del proyecto, el escenario está lejos de estar completamente despejado. En el oficialismo persisten reparos sobre distintos aspectos de la propuesta y varios parlamentarios han planteado la necesidad de abrir un espacio de negociación antes de continuar con su tramitación. La Moneda, en todo caso, busca evitar retrasos en su calendario original. El gobierno sostiene que ya cuenta con los votos para aprobar la idea de legislar y argumenta que las diferencias sobre el contenido de la propuesta pueden resolverse durante la discusión en particular. Una de las voces más críticas ha sido la de la senadora y presidenta del Partido Socialista, Paulina Bodanovich, quien aseguró que no ha existido un proceso de conversaciones que permita respaldar el proyecto y anticipó el rechazo de su colectividad durante la votación en general.
15: Siento decirles que aquí diálogo no ha habido, no va a haber, y que está bien que votemos hoy día. No tengo ningún problema en que votemos, pero eso da cuenta no de un proyecto de ley, sino de una conducta política y de una actitud que ha sido permanente en orden a no querer escuchar al otro. Siento decirles que aquí este proyecto no tiene diálogo, no lo va a tener, se va a votar hoy día y va a contar con todos los votos del Partido Socialista en contra.
28: Estábamos con Benjamín Quinteros, ese es el escenario en el que se discute esta tarde, ya decíamos en una reunión de comité si el Senado, la sala, va a votar efectivamente durante esta jornada, Benjamín, el proyecto sí. De mega reforma sin acuerdo con la oposición, que a su vez tampoco consiguió consensuar una contrapropuesta común para presentarle al Ejecutivo.
13: Claro, de todas maneras, la definición sobre el futuro inmediato de la Ley de Reconstrucción Nacional se va a conocer esta tarde, como les decía, una vez concluida la reunión entre la mesa del Senado y los comités parlamentarios, todo esto con una presión muy importante por parte del Palacio de la Moneda, quienes insisten en que tiene que ser esta la jornada clave donde se vote finalmente en general, apostando a que en particular se puedan hacer algunos cambios a la iniciativa que es clave, uno de los pilares fundamentales del plan de gobierno del presidente José Antonio Kast.
28: Gracias, buenas tardes.
13: Buenas tardes.
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4: En medio del debate por la frase aquella de la derechita cobarde, Chile Vamos descarta tensiones y llama a la unidad del sector de cara a la votación de la acusación constitucional contra el exministro Grau en el Senado.
28: En tanto, hoy se presentó finalmente la anunciada reforma constitucional para elevar los estándares para presentar, a su vez, este tipo de procesos. Paulina García, buenas tardes.
0: ¿Cómo están? Buenas tardes. Sí, la verdad es que luego de que avanzara ya en una primera instancia esta acusación constitucional que se aprobó ayer con un estrecho margen en la Cámara, sabemos que esto dejó bastantes heridos en el camino y una evidente tensión interna en Chile Vamos con republicanos. Sin embargo, ahora el foco está puesto en el Senado. La idea es mirar hacia adelante cómo avanza esta acusación constitucional en contra del exministro de Hacienda Nicolás Grau. Y a diferencia de lo que pasó en la Cámara, en el Senado es muy probable que este libelo sea desestimado debido a que desde un comienzo los senadores de Renovación Nacional, partiendo por la propia presidenta del Senado, Paulina Núñez, además de Evópoli, se han mostrado más reticentes a apoyar este tipo de iniciativas, a lo que se suma, por supuesto, el quórum, que es bien distinto entre la Cámara y el Senado. Recordemos que en la Cámara Alta se necesita al menos la mayoría de los parlamentarios en ejercicio, es decir, mínimo 26 votos para que esta acusación constitucional se apruebe, un escenario que algunos creen se ve un tanto más difícil, ya que se busca finalmente que se comience a revisar esta acusación la próxima semana, el próximo martes, en plena semana distrital, lo que hace prever que muchos parlamentarios podrían estar en sus regiones o podrían estar de viaje, lo que podría jugar a favor del exministro de Hacienda, Nicolás Grau. Lo cierto es que las diferencias que dejó esta acusación constitucional se dejaron ver claramente en el oficialismo. Ayer Renovación Nacional acusó de trato hostil a republicanos, mientras que esta mañana la jefa de bancada de la UDI, Flor Baice, apuntó a dejar las diferencias de lado, aunque dijo no compartir este concepto de derechita cobarde que instaló republicanos por los descuelgues que hubo ayer durante la votación de la acusación constitucional.
2: Nos parece mal, porque nada ayuda a mantener una fluidez en las relaciones de los partidos que apoyamos al gobierno, insisto en ello, y por lo tanto creo que en esas palabras falta evaluar las consecuencias que pueden tener. Puede ser a lo mejor una o dos palabras, incluso las que, como digo, generan tensiones, que hoy día en nada ayudan. Lo que tenemos que buscar es precisamente los puntos de unión, que son muchos, muchos más que las diferencias que puedan haber, y las que existan, bueno, conversarlas y llevarlas con respeto.
0: Bueno, otro momento de tensión que refleja en parte las diferencias internas que hay dentro de Chile Vamos se vivió hace algunos minutos aquí en el Congreso Nacional, específicamente en la Cámara de Diputados, todo en el contexto del debate del proyecto que busca tipificar el delito de ocultamiento de identidad en el contexto de eventos masivos y desórdenes públicos. Fue en el marco de ese proyecto de ley que la vicepresidenta de la Cámara, Jimena Sandón, llamó al orden al diputado Agustín Romero, quien trató de humanoides a los encapuchados y al ser justamente requerido para que finalmente moderara su forma en la cual se estaba expresando en el marco del debate, dijo: yo los trato como quiero, situación que claramente generó bastante sorpresa y bastante desazón entre los parlamentarios que estaban presentes durante esta jornada en la sala de la Cámara. Mientras esa tensión se vive en Chile Vamos, por otro lado también un grupo de parlamentarios intenta dar una señal de unidad al presentar esta mañana una reforma constitucional que busca elevar los estándares para presentar acusaciones constitucionales, una reforma que se ingresó por la Comisión de Hacienda de la Cámara y que los parlamentarios, quienes suscribieron esta reforma, buscan que la moneda le pueda colocar urgencia. Vamos a escuchar lo que dijo esta mañana el diputado Diego Chalper y su par del Partido Socialista, el diputado Raúl Leiva.
16: Lo que vamos a presentar hoy, como lo habíamos anunciado, es un proyecto de reforma constitucional que lo que hace, en nuestra opinión, es fortalecer las acusaciones constitucionales como lo que tienen que ser, un espacio serio. Buscan que los ministros que sean acusados realmente estén en su situación de última ratio, con lo cual hay una interpelación previa, con lo cual damos garantía de que esto se va a poner en tabla en la Comisión de Constitución.
17: Ponernos de acuerdo en aquellas cosas que nos unen y no seguir profundizando diferencias. Lo vemos en temas constitucionales, lo vamos a ver en temas de seguridad. La prioridad es Chile y no la reelección. Este es un gran paso, es un paso complejo, por cierto, que ha significado la denostación pública.
0: Bueno, acusación constitucional que por supuesto se va a jugar la vida, podríamos decir, la próxima semana en el Senado. Ahí va a ser clave el factor de Renovación Nacional, que votó dividida en la Cámara de Diputados. Todo indica que en el Senado de todas formas se desecharía esta posibilidad, ya que la propia presidenta del Senado ha dicho que esta acusación no se presenta en un buen momento, que empaña los ánimos en el marco de la mega reforma. Lo cierto es que vamos a quedar muy atentos también a lo que pueda resolverse con los senadores más ligados al mundo independiente, Carlos Bianchi, Miguel Ángel Calisto, Matías Walker, quienes no han anticipado su postura, pero han criticado el uso de esta herramienta de las acusaciones constitucionales y señalaron que en el caso de Nicolás Grau la van a analizar en su mérito. Así que vamos a quedar muy atentos al próximo martes a las 10:30 de la mañana en el Senado cuando se revise esta acusación constitucional.
4: Bien, gracias Paulina. Buenas tardes.
0: Buenas tardes.
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28: 1:47 en la región de Valparaíso, las autoridades ven con preocupación el visto bueno que recibió el proyecto Alto Santorini, que se construye en las dunas de Viña del Mar, y alertan de un mal precedente ambiental para el país.
4: La alcaldesa Macarena Ripamonti asegura que todavía falta para que tribunales se pronuncien sobre el destino final del proyecto. Gonzalo Pérez, buenas tardes.
19: ¿Qué tal? ¿Cómo están? Buenas tardes. Preocupación en las autoridades de Viña del Mar y la región ha generado el anuncio sobre que la Comisión de Evaluación Ambiental de Valparaíso dio su aprobación al estudio de impacto ambiental del proyecto inmobiliario Alto Santorini en Viña del Mar, proyecto que buscaba en primera instancia levantar dos edificios en el sector norte de Reñaca, colindante al Santuario de la Naturaleza del Campo Dunar en Concón. Después de 7 años de mantener paralizadas las obras de esta construcción, la empresa constructora Vimac, a través de un comunicado, expresó que durante todo este tiempo se han hecho cargo de todas las observaciones de parte de las autoridades competentes, respondiendo cada vez que fue solicitado. Sobre este proyecto, la alcaldesa de Viña del Mar, Macarena Ripamonti, señaló que el municipio mantiene un proceso judicial en los tribunales correspondientes, declinando referirse mayormente a la actual situación.
20: Ahí nosotros tenemos que abstenernos de pronunciamiento porque este es un objeto litigioso, es decir que todavía tiene que revisarse en los tribunales de justicia, sobre todo el destino de ese proyecto. Uh-huh.
19: En este sentido, el gobernador regional de Valparaíso, Rodrigo Mundaca, señaló que en Chile debería haber un cambio de cómo se proyecta la urbanización, sobre todo pensando en lo ocurrido en el Campo Dunar con respecto a los socavones y el daño que se le ha generado a esta zona a lo largo de los años. Además, advierte que sobre esta decisión de dar luz al proyecto hay que estar alertas y vigilando.
21: Hoy día nos enteramos de que Alto Santorini va a poder edificar en el Campo Dunar. Va a poder edificar después de 7 años, porque la construcción inicialmente se abandonó por los litigios judiciales que hubieron, y la verdad es que se están ajustando precisamente a la norma de construcción. Yo tengo la sensación de que esta decisión que se ha tomado es una decisión que hay que estar alerta, hay que estar observando lo que ahí va a ocurrir, pero sin duda creo que hoy día la discusión de fondo es cómo somos capaces de formular una ley de ordenamiento territorial que mire la urbanización desde el territorio, conociendo las complejidades del territorio y conociendo la disponibilidad del territorio para edificar viviendas.
19: Por su parte, Juan Pablo Alarcón, director de la carrera de arquitectura de la Universidad Andrés Bello, explicó que las construcciones de edificios no deberían tener medidas de mitigación, ya que estas edificaciones no deberían impactar en el ecosistema.
1: esperar que esta sea una de las últimas iniciativas de desarrollo inmobiliario que tengan estas condiciones y que no consideren desde el inicio las condiciones ambientales en las cuales se está desarrollando, pero que se entienda que son medidas de mitigación que en realidad los edificios casi no deberían tener. ¿En qué sentido? En que las medidas de mitigación aparecen cuando efectivamente se está generando un impacto. Lo que se debería hacer es que los edificios no tuvieran impacto sobre el ecosistema. Hay herramientas a considerar que no solamente deberían ser las normativas legales, sino que también tiene que haber una conciencia en relación a cómo el desarrollo de las ciudades tiene que considerar esto.
19: Desde la agrupación ambientalista Duna Viva, a través de un comunicado, expresaron que el cumplimiento de las medidas y compromisos medioambientales deberá ser estrictamente vigilado. Con esta aprobación del estudio de impacto ambiental, el proyecto inmobiliario pasará de 2 torres a solo una de 15 pisos. Y además, la empresa se comprometió a que va a ejecutar una serie de medidas medioambientales que buscarán conciliar el proyecto con los legítimos intereses de la ciudadanía y el cuidado del medio ambiente. En la región de Valparaíso, Gonzalo Pérez, ADN.
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28: Nos vamos, dejamos hasta aquí este mediodía en ADN. Cielo cubierto en la ciudad de Santiago, 11 grados de temperatura con 5 décimas en la capital, que proyecta para esta tarde una máxima de 15. Estamos cerquita de lo proyectado y previsto por la Dirección Meteorológica de Chile.
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15: No se trata de un mero trámite. Michael Clark, expresidente Azul Azul, ya cumple más de 4 horas declarando en la Fiscalía Metropolitana Oriente en una de las tantas aristas del caso Sartor. Al llegar, el máximo accionista de la Universidad de Chile dijo estar tranquilo.
16: Yo sé perfecto quién soy, sé lo que he hecho, más importante sé lo que no he hecho, y empezar a poder aclarar las cosas que obviamente hay que aclarar, Así que en eso estamos hoy día. Y nada, a la salida, si quieren, podemos hablar un poquito más largo.
15: Hasta Marcelo Díaz salió al baile. En Colo-Colo reaccionaron con incomodidad a las cuatro fechas de castigo para Javier Correa. Directivos de Blanco y Negro se quejaron en redes sociales, mientras que el delantero Maximiliano Romero aseguró estar capacitado para reemplazarlo.
1: Tranquilo, muy tranquilo, porque sé el trabajo que tenemos, que tengo primero y que tenemos como equipo. Pero bueno, obviamente no hay que bajar la guardia en este lugar, y menos con la presencia de Javi.
15: El Toro no pierde el tiempo. Con poca repercusión mediática, Universidad Católica sumó su segunda victoria en la Copa Chile y Fernando Sampedri festejó su gol 162 con la camiseta cruzada. Daniel Carnero valoró el 3-1 sobre Everton y también el aporte de los jóvenes.
4: Sí, obviamente que el reglamento en este torneo tiene algunas cuestiones que hay que tener en cuenta, pero los chicos están disputando un lugar desde hace un tiempo, por lo menos desde que estamos nosotros, y bueno, hoy se les presenta la oportunidad, la aprovechan, así que estamos muy contentos por eso.
15: Ni siquiera el hincha estatua pudo controlar el ímpetu cafetero. Colombia clasificó la segunda ronda del Mundial al ganarle por la mínima a República Democrática del Congo. Daniel Muñoz, autor del único tanto, descartó ser el héroe de la jornada.
5: Acá no porque yo haga el gol sea la figura, no, acá la figura somos todos. Los tres puntos lo logramos, güey, Colombia, toda esta gente, yo creo que esto es de todos. Y al final esto es una familia y yo creo que aquí la figura se llama Colombia.
15: ET podría jugar de 9. Carlo Ancelotti se mantuvo enfocado pese al anuncio de extraterrestres en el partido de Brasil y Escocia. El técnico de la Canariña adelantó que hasta Neymar está disponible para el partido.
6: Preparó bien el juego y poder jugar con otros jugadores. Todos estamos muy contentos que él está de vuelta, porque obviamente con la calidad de él puede ayudar al equipo.
15: Y después de la tormenta viene la calma. Pese al retraso por lluvia, Tomás Barrios se mantuvo concentrado y ganó su segundo partido en las clasificaciones de Wimbledon. Derrotó en tres sets al británico Paul Juf y quedó a una victoria del cuadro principal del certamen.
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15: Jeremy Doku se reincorporó a la concentración de Bélgica tras asistir al nacimiento de su hijo. Revisa la oferta rusa por uno de los mejores futbolistas en la primera rueda del torneo nacional. Y entérate además en ADN.cl de la severa crisis financiera en Provincial Osorno, provocada por una millonaria deuda con Colo-Colo.
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8: Crack los tres. Todos mis respetos hacia ellos.
17: ¿Qué tal? Buenas tardes a los tres.
15: Muchas gracias, buenas tardes, bienvenidos, bienvenidas. ¿Alguno de ustedes en el metro se encontró con los tres, Cristian Arcos?
18: Lamentablemente no, me habría encantado. Lo escuché, pero ¡no! Con una radio aquí, una radio hermana, Radio Futuro, pero no supe del horario, parece que estaba medio camuflado, no sé. Habría sido notable.
15: Anticipo de lo que será una presentación, recordando los 30 años ya de la grabación del Unplugged para la cadena MTV. Estuvieron en la estación Los Héroes, Rodrigo Hernández, el que más sabe. ¿Hace cuánto que no se sube al metro?
19: ¿Ayer?
15: ¡Ah, muy bien!
19: ¡Ajá!
15: Soy fantástico.
19: Vespucio Norte.
15: ¿A propósito de?
19: Bien.
15: ¿A propósito de?
19: Traslado de carácter deportivo. Muy temprano, sí.
18: Ah, temprano.
19: Rumbo al Juguete de Santiago.
18: Mentira. Tan bonita y tan
15: gentil. Oiga, van avanzando los trabajos también en la línea 1 a propósito de los portones, de los portales, ¿cómo se llama eso?
19: Puertas.
15: En el andén, ¿no?
18: El andén, claro.
15: Que son tan prácticos para que no se interrumpa el servicio, ¿no? A propósito de gente que realmente se arrasca.
19: Y además en horario punta.
18: Claro, que son los que tienen la línea 6. Pues.
19: Claro.
18: Línea
19: 6, y la 3.
15: Tipo, San Pablo, Neptuno, entiendo completa, que estaban en eso.
19: La 3 completa.
15: Bien ahí, ¿eh? Plaza Chacabuco no falla.
19: Plaza Chacabuco no falla.
15: Sí. Hospitales, un poquito antes.
18: Claro, la 3 completa tienen ese sistema.
19: Acá está en un desastre, pero el metro anda muy bien. Aquí los cuatro presentes podríamos desenfundar la tarjeta VIP, ¿no?
20: Sí, señor. Sí,
19: por supuesto.
20: Sí,
19: a ver.
20: No, está en la mochila. También está en la mochila ahí.
19: Sí, al tigre le creo, ¿ah? Porque es de colina. Digo, para que hagan.
20: No, siempre, porque
19: es que se crean algunos estereotipos, digamos.
20: Pero no, siempre en metro, toda la vida.
19: Y yo como marcarial estoy podrido los rótulos, digamos.
18: ¿Estoy de acuerdo con usted?
19: ¿Ah? Acá está.
20: Metro, toda la vida.
18: No hay que
15: de hecho,
18: demostrar.
15: Ni siquiera la billetera porque venía de la estación Moneda.
18: No hay que demostrar.
15: Pero al día para llegar acá al grato encuentro con los tenores todos los días.
20: De hecho, si hubiese tenido tiempo, mi tarjeta VIP por mucho tiempo ha sido la de los Panamericanos.
15: Oye, la experiencia de Danilo Díaz, el tenor del pueblo, ¿ha podido tomar ahí el ferrocarril metropolitano, subterráneo, no sé cómo le llaman allá?
21: Le hemos metido los transportes de la FIFA, le hemos metido los buses locales que uno paga ahí con la micro, trenes locales, a ir al aeropuerto, por ejemplo, el centro también, transporte público y harto Uber. Porque para poder llegar, lo que pasa es que los hoteles donde están la FIFA, por ejemplo, aquí en New Jersey,
15: Ya reenganchamos contigo, Danilo, ¿eh? Ya reenganchamos, vamos a mejorar esa comunicación para que sea estable el diálogo con el tenor del pueblo. ¿Qué partidos anticipa esta jornada de la Copa del Mundo, Tigre Cruces?
20: Seis. Anote.
15: No quiere
20: seis,
15: nada.
20: Seis partidos.
18: El día con más partidos.
20: Porque terminó.
18: Así es.
20: La fecha 2 ayer. Y hoy arranca la vuelta de la esquina, está la fecha 3. Y atenti con lo que hay acá en el estudio para exhibir, muchachos, tranquilo ante todo. Porque hoy a las 3 de la tarde van a jugar Bosnia-Herzegovina frente a la selección de Qatar en Seattle.
15: Espera, vamos de a una. Bosnia-Qatar, local, empate y visita. El que menciona primero el Tigre es el local. ¿Qué dice Cristian Arcos?
18: Bosnia.
15: Ya, Bosnia, segundo partido.
18: Partido fome, pero Bosnia.
20: Aquí están en el estudio de ADN junto a la tienda Tifosi también a las 3 de la tarde para decidir. Suiza frente a Canadá en Vancouver.
15: ¿Qué dice empate. Aquí Rodrigo Hernández? Columna al medio empate. Señor, ya, márqueme el tercer partido. Empate entonces entre Canadá y Suiza.
20: Vamos a las 6 de la tarde. Llave que será transmisión de ADN Deportes. Anote, tome nota. En Miami, ¿ya? Escocia y la verde amarela.
15: Ah, ese está bueno. Tigre, apúntese usted mismo.
20: Brasil,
15: listo, ya.
18: Lindo partido.
20: A la misma hora, a las 6, Marruecos, Haití.
15: Haití con
20: Marruecos.
19: Marruecos cómodo.
15: Gracias. Le tocó fácil Danilo Díaz. Le pone Marruecos, ¿no?
20: Sí,
15: ya,
20: sí,
15: muy
20: sí,
15: bien. Ya. Ahora sí lo escucho mejor. A ver, deme un 2-3, por favor, tenor del pueblo.
0: 2-3-4-5 desde la cabina, Carlos Costas.
15: Gracias, muy amable. No tenía para qué. A Tigre Cruces. Bueno,
20: qué buen homenaje.
15: Continuamos con la programación.
20: 21 horas.
0: Con obituario.
15: Sí, cuidado.
20: 21 horas. También estaremos ahí con ADN Deportes.

0: México, República Checa.
1: México, Chequia.
2: No.
3: Así se llama.
1: México, Chequia.
4: Empate deslavado. No,
1: México, Chequia.
3: Se llama Holanda, se llama País Vasco.
1: Ya, Cristian Arcos, por favor, si fuera tan gentil.
0: Profesor.
3: México.
1: México.
3: México.
1: Ya.
3: México.
1: Está quedando
3: México,
1: uno, ¿no?
3: Cabrones.
0: Y cerramos este lindo día de fútbol en el Mundial. 21 horas para decidir Grupo A. Corea del Sur, Sudáfrica.
1: ¿Qué dice ahí Rodrigo Hernández? El que más sabe.
4: Empate, Fomeque.
1: Empaque. Ya.
4: Sí, ese es el resultado y un concepto.
1: Usted iba por Corea, ¿no, Danilo? Par de goles de diferencia a favor de Corea.
3: Por lo menos. También creo lo mismo.
1: Bueno, si lo quiere tomar, aquí está. Bueno. Va a apoyar experto.
4: Listo.
1: Juega esto y después le pasa la cuenta a los tenores.
4: Exacto.
1: ¿Le gustó?
4: Bien.
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0: Y para marcar también, aquí están en el estudio de los tenores, camiseta de Canadá y de la selección de Suiza.
1: Oiga, sorprendió hoy día el editor de camisetas.
0: No, pero se pasó, sorprende todos los días, Chupete.
1: Es una caja de Pandora.
0: Porque además, esta tercera camiseta de la equipación de Suiza...
1: ¿Ya?
0: Fue la tercera entre el periodo 2006 y 2008.
1: Claro, porque a Suiza yo lo siempre tenía rojo y ahora aparece rojo. En un tono como... ¿Cómo sería esto? Como medio crema. Y...
3: Me parece a Universitario de Deportes.
1: Tal cual.
0: Universitario.
1: Muy bien. Beige. Muy bien, ¿eh? Ha estado a la altura hasta ahora el editor de camisetas. Suponemos que ya una vez completada la fase de grupo va a estar en un mejor nivel aún, ¿no?
0: Claro, y él además...
5: El mejor de América.
0: Él además piensa como piensan muchos de los españoles, que el Mundial comienza en octavos.
1: 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Oiga, y a propósito de transporte público, a Rodrigo Hernández, el que más sabe, le va a quedar bien el teleférico.
5: 2, 3, 4, 5 desde la cabina, Carlos Costa.
4: No, porque llega solo hasta la ciudad empresarial.
1: Ah, ya, pero...
4: Lo deseable sería que siguiera hasta Quilicura incluso.
1: Bueno, pero... No lo tiene considerado entonces.
4: Si quieres mirar así.
1: ¿Por qué lo miras así, tigre?
5: Voy a decirte para tú.
1: Sí.
5: No,
3: si quieres lo primero.
4: ¿Te puedo pasar la tarjeta VIP de París? Porque tú eres el único sin tarjeta VIP.
0: ¿Estabas hablando del metro de Quilicura?
4: No, no, del teleférico.
1: Teleférico.
0: Oiga, está lindo ahí porque cuando fuimos a ver a la Renga, estaba ahí, como la estación terminal.
1: Oiga, tigre.
0: Qué hermoso ahí.
1: Yo tengo gran recuerdo, tengo gran recuerdo de la inauguración de la línea 3. Plaza Chacabuco, ¿no es cierto? Esa es la línea 3. Siempre se confunde la 3 y la 6, pero esa es la 3.
0: Yo
1: la 3, ya. ¡Claro! Tremenda transmisión que hicimos, ¿se acuerda? Usted se iba subiendo el mismo día de la inauguración y me, si no me falla la memoria, escoltado, usted escoltando a Mirna Schindler.
0: Tal cual, ese día.
1: Y en audio y en imagen, ¿ah?
0: En imagen completo.
1: Sí.
0: Y hicimos desde Vespucio Norte a la Universidad.
6: ¿Pero saben qué? No me hueve.
1: Con la mochila, ¿ah? Como una mochila que le iba dando la señal, la imagen, ¿ah?
0: Y como marcaba también Rodrigo Hernández,
6: chiquillos, pueden bajar la voz,
0: después,
6: favor,
0: precisamente,
6: gracias.
0: esa era la primera o la última estación, depende de donde venga, y ahora tiene tres más hasta Quilicura, lo que va a ayudar también a que si hay algún hospital o estadio en la zona norte de Santiago, esa línea será fundamental.
1: Eso era lo que decía el expresidente Ricardo Lagos, ¿no, Danilo Díaz? Que ojalá todos los que viven acá en Santiago, la región metropolitana, y,
5: 2, 3, 4, 5
1: y con la comprensión de quienes nos escuchan en regiones, pero ojalá que para todos una estación del metro estuviera a no más de 15 o 10 minutos de la puerta de la casa.
5: Cuando se hablaba de que el eje estructurante del transporte público iba a ser el metro de Santiago.
1: Eso.
5: ¿Te acuerdas de eso, no?
1: Me acuerdo perfectamente.
3: ¿Sabes dónde se necesita metro inglés, metro un trencito? De
1: ¿dónde se necesita un trencito?
5: Se necesita un trencito, por ejemplo, entre La Serena y Coquimbo.
1: Ya,
3: ya.
5: Por los tacos, que son brutales.
3: Oh, son bravos.
5: Se necesita un tren ligero, un tranvía en Antofagasta. ¿Usted sabe, Carlos Costas, amigo de los tenores, que en la Universidad Católica del Norte,
1: ¿ya?,
5: al parecer,
1: esto me interesa,
5: en la Universidad Antofagasta también,
1: ¿ya?
5: Por las distancias y porque los alumnos no pueden llegar a clase a las 8:30, no hacen evaluaciones en el primer bloque? Hacen a partir, creo, de las 10, me contaba un amigo allá.
1: Claro, porque además...
5: ¿Por qué? Porque si no, los cabros no pueden llegar desde el sector norte, tendrían que tomar la micro a las 5:30 de la mañana.
1: Claro, quedó muy larga, muy extensa la ciudad de Antofagasta.
5: Es la más larga de Chile después de Santiago, 34 kilómetros.
1: 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Nuestro saludo, entonces, para quienes a esta hora están en sintonía de los tenores en el 88.9, nuestra frecuencia en Antofagasta. 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
0: No te olvidamos, Copa Chile, porque hoy día también transmite ADN Deportes partidos que hay durante la jornada. Anote, a las 4 de la tarde van a jugar La Serena y Cobresal. Y estaremos a las 19:30 para La Calera frente a la Universidad de Chile. Y agregamos también duelo de la región del Bío Bío para Consul.

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0: Claro, vamos siempre rapidito, pero con mucha dinámica y que todos entiendan, para ir rápido a la información. Y es Rocío Ayala, a propósito de la declaración de Michael Clark ante la Fiscalía. ¿Cómo le va?
4: ¿Qué tal, Carlos Tenores? Bueno, nosotros estamos acá en la Comuna de Las Condes, Fiscalía Regional Metropolitana Oriente, desde las 8 de la mañana que estamos aquí, así que esperando, ¿no?, que siga avanzando esta jornada. Michael Clark apareció a las 9:45 más o menos. Se suponía que su declaración iba a ser a las 9 de la mañana. En definitiva, lo que hemos sabido es que comenzó a las 10. Él llegó, como les digo, 9:45 a pie con su abogado, justo cuando van ingresando. Obviamente la prensa, que pensábamos iba a hacer ingreso a este recinto en su automóvil, en definitiva, como van caminando, pudimos observarlo, grabar el video para las redes sociales y también tener una pequeña declaración. Recordemos que Michael Clark viene hasta este lugar para hacer su declaración con respecto al caso Sartor, que están involucrados los delitos económicos de administración desleal, negociación incompatible y fraude a la ley de mercados y valores. Así que es la investigación que se está realizando por parte del fiscal Juan Pablo Araya y también esta otra arista de la omisión de la OPA cuando Antumalal adquiere las cuotas de Tactical Sport. Así que son las situaciones que se están investigando y que por ahora entonces tienen a Michael Clark en una pausa de almuerzo. Eso es lo que nosotros hemos sabido hace unos 15 minutos. Que Michael Clark ya tiene este receso, el fiscal también, ambos están almorzando en habitaciones separadas y nos dijeron que más o menos, si hay que tener un tiempo estimado, Tenores, ¿de cuánto falta? 6:30. De hecho, la fiscalía ya cerró la atención a público, nosotros seguimos adentro, pero ya pronto vamos a tener que abandonar este recinto porque a las 6:30 más o menos debería terminar el primer día de declaraciones. Lo que ya se está estimando es que no va a terminar hoy, sino que va a tener que continuar mañana. Así que son muchos los temas que se le han consultado a Michael Clark, expresidente de Azul Azul, el máximo accionista de esta sociedad anónima. Y escuchemos lo que nos decía cuando ingresó a este recinto. Nos sorprende a todos, de hecho, que hablara antes de su declaración, y esto es lo que señalaba.
5: Tranquilo, la verdad es que yo estaba esperando este tiempo, esta oportunidad de que se va a poder venir a declarar. Y estoy tranquilo, yo sé perfecto quién soy, sé lo que he hecho, más importante, sé lo que no he hecho. Y la verdad es que estoy contento, como les dije, de tener esta oportunidad finalmente de poder venir a declarar, de poder venir a contar mi verdad, de poder venir a aclarar muchas cosas que se han dicho que no corresponden a la verdad. Y nada, así que feliz de poder estar acá hoy día y empezar a poder aclarar las cosas que obviamente hay que aclarar. Yo, como les dije, y ustedes ya varios me conocen, yo soy una persona reservada y creo que antes de hablar con la prensa o antes de hablar con nada, hay que hablar con la fiscalía, es lo que corresponde, así que en eso estamos hoy día. Y nada, a la salida, si quieren podemos hablar un poquito más largo.
0: Ya, y queda entonces pactado ese compromiso a la salida. No sabemos si será en la jornada de hoy o tal vez si es que se extiende la declaración para mañana, podría ser mañana. Antes de ir con los Tenores, Rocío, ¿llegó acompañado por alguien? ¿Iba alguno de sus abogados?
4: Sí, sí, iba su abogado, que ha estado, bueno, él a lo largo de todo este proceso ha tenido varios abogados, pero ha ido unificando ya desde hace los últimos meses, les diría yo, que todo ha quedado en manos de Rosenberg, que es el abogado que hoy está con, digamos, a cargo del caso de representar a Michael Clark con respecto al caso Sartor y también a la omisión de OPA, así que ha quedado todo más unificado en él. En un momento también estuvo involucrado José Ramón Correa en los inicios, en otros también tuvo otros abogados cuando tenía que ver quizás con las causas que levantaban la familia Chapira, pero ahora todo está unificado en este abogado que llegó en compañía de Michael Clark.
0: A contar su verdad, dice Michael Clark. Cristian Arcos, se espera para las 6:30 en la descripción de Rocío, el cierre por lo menos de esta primera jornada de declaraciones.
6: A ver, yo encuentro que tiene razón Michael Clark respecto a que lo primero es que él tiene que hablar donde corresponda y después lo puede hacer en medio de comunicación. Me parece que eso está bien. No saca nada con hablar al revés, decir muchas cosas en medio de comunicación y después no comprobarlos en donde corresponda, que es en la justicia. Los tiempos de la justicia son distintos a los tiempos que uno considera respecto a cierta urgencia. Tiene que entregar su versión, más que su verdad, de aquí es como la entrego mi verdad, no, sino tiene que ver con su verdad, tiene que ver con imputaciones y acusaciones que son extremadamente graves. Y aquí me quiero detener un par de segundos con respecto a lo que es legal y a lo que es ético, ¿no? Porque claramente lo haría él y lo harían todos, ¿no? Pero lo vemos mucho en el mundo del fútbol y en el mundo del empresariado en general. Como dice Carlos Tromben, gran periodista y escritor chileno, se busca que sea todo legal, ¿no? Dentro de que no tenga grietas ni fisuras legales. Y en una de esas se encuentra que no hay fisuras legales y se arma un entramado y un tinglado más o menos potente. Otra cosa que a mí me llama la atención, que no es parte de la conversación casi nunca, es lo ético. Porque estamos hablando de una institución que tiene un espíritu. Estamos hablando de una institución que va a cumplir 100 años el próximo año. Estamos hablando de gente que invirtió para una cosa y sus dineros se fueron para otra cosa. Estamos hablando de dineros que no tienen una transparencia. Estamos hablando de procederes múltiples respecto a algunas personas y algunos equipos en particular y no, digamos, en términos de transparencia. Varias de esas cosas, alguien dirá, bueno, pero es que no es ilegal. No, varias de esas cosas no son ilegales. Es verdad, varias de esas cosas no son ilegales. Pero a mí me parece que en el ejercicio de una actividad, todas las actividades, pero estamos hablando de esta, la parte ética no puede quedar afuera de la ecuación, por lo menos de la conversación, por lo menos del interés, por lo menos del protagonismo, diría yo. Entonces, a mí me parece que, como en múltiples cosas, me parece que hay una cosa que tiene que ver con el camino legal y otra con un camino ético que me parece que acá nadie pone encima de la mesa como si fuera secundario.
7: A los directores del grupo Sartor les ha convenido y mucho este carácter mediático de Michael Clark y su eventual responsabilidad. ¿Por qué? Porque hoy, por ejemplo, conocíamos una cuarta querella de Tovesca, que es una administradora general de fondos, que fue designada en agosto del año pasado para liquidar los fondos de Sartor, y que finalmente representa a los aportantes defraudados. Esta arista es una arista general, es una arista muy grande que no tiene nada que ver con Azul Azul. Esta querella, por ejemplo, de hoy día apunta a los defraudados Danke e iCapital. Antiguamente fue Credit Corp y qué sé yo, esta es la cuarta querella de Todesca. Pero lo de Azul Azul técnicamente es una arista más acotada, no menos importante, porque obviamente por eso estamos hoy día en un programa deportivo haciendo referencia al estatus, a la situación judicial de Michael Clark. Pero este es un pescado mucho más grande, digamos. Es un pescado enorme que probablemente tendría incluso que tal vez tener aún mayor representación en los medios, digamos, del punto de vista de la cobertura financiera, qué sé yo, de lo que significa, de cómo perjudicó gente, de cómo se entramó y de cómo finalmente está en proceso de liquidación para ver si es que eventualmente la gente defraudada puede recuperar parte de esos dineros con los pasivos que van quedando. Entonces, las otras personas querelladas, como Pedro Pablo Larraín, su hermano Carlos Larraín, Miguel León, Mauro Valdés, Oscar Ebel, Alfredo Harz, Rodrigo Bustamante, Juan Carlos Jorquera y Hugo Baranda, no digo que han pasado colados, pero desde el punto de vista mediático, acá el peso se lo ha llevado Michael Clark. Y no digo que sea una desproporción, porque, te reitero, la Universidad de Chile es muy, muy grande, pero este es un caso enorme, gigante, que yo creo que también hay que dimensionarlo desde el punto de vista de la cobertura de los medios, en lo que representa para todo este troncal que está complementario a la arista de Azul Azul, que es lo que nos convoca hoy.
6: Pero es verdad lo que dice.
8: Yo creo, muchachos, que es muy importante para la sociedad chilena que esto se aclare. Estamos viendo lo que está ocurriendo con Factop y esto es considerado por muchos como la mayor estafa en el sistema del mercado de capitales en Chile. Y yo creo que también ha sido muy relevante el papel de la prensa, lo que ha hecho el Diario Financiero, lo que ha hecho CIPER, lo que han hecho, por lo menos en nuestros espacios. Se ha hablado, se ha referido a lo que ha ocurrido, porque es un escándalo. Acá se nos dijo y se nos mintió de manera permanente. se habló que hacíamos campañas de desprestigio. Y cuando Clark se presenta hoy día y en la mañana y sostiene que él va a contar su verdad, que no se trata de contar tu verdad. Acá lo que tú tienes que hacer es entregar antecedentes plausibles, que se puedan sostener, probatorios de que no hiciste la estafa. Eso en castellano simple, que no se estafó a los aportantes ni tampoco se estafó a fondos de inversión, a pescados muy grandes como Credit Corp. Acá lo de Toesca también ha sido muy relevante, que ha empujado y Toesca tiene un respaldo, tiene prestigio y está en la cruzada de poderle pagar a la gente. Si acá lo que se tiene que hacer es pagarle a la gente. Entonces todo este tinglado que armó Clark en su momento con Larraín, toda la gente que ha estado alrededor, tienen que hacerse cargo. Lo que pasa es que en la sociedad chilena, bueno, lo que hemos visto en el último tiempo con el ministro de Hacienda. O sea, se dice cualquier cosa y después, como estamos en el tiempo de la posverdad, entonces le echamos para adelante. Pero aquí hay que hacerse cargo, y hay que hacerse cargo de las acciones. Lo que hizo Clark con Universidad de Chile, que es el ámbito que nos corresponde a nosotros desde nuestra pauta, desde un programa que se dedica al deporte en Chile y al fútbol en particular, es que esta gente hizo un estropicio y nos mintió desde el comienzo. Nos mintieron desde el comienzo. E incluso este caballero tuvo la tupé de decir que las informaciones las daban en asados.
7: Ahora yo me pregunto, ¿hasta cuándo mantendrá Clark la fidelidad con la gente que eventualmente y de manera sospechada, con presunciones fundadas, está detrás de la propiedad de la Universidad de Chile?
8: ¿Cuándo le porque, digas
7: porque,
8: años?
7: Porque Michael Clark, yo creo que todos sabemos que no es el propietario de la U.
6: Cuando esté,
7: ¿o no?
6: Cuando esté
7: en eso yo creo que estamos de acuerdo. Que no es el...
6: estamos totalmente de acuerdo y lo sabemos todos. Pero
7: Clark es un agente. Clark es un agente.
8: Ojo. Yo estuve en un off y no me comentaron, me explicaron que no es un palo blanco. No, nunca fue palo blanco.
6: No, un palo
8: nunca.
6: Blanco.
7: No, porque, pero, no, porque él invirtió. Nunca. Invirtió no, y claro, fuerte.
8: Siempre, claro. Pero, y siempre estuvo. Pero siempre a ver, estuvo. Él y Larraín. Sabemos que hay gente que está detrás.
7: Pero yo te hablo de la lista azul.
8: Sí, Cerda, Peche, Kibliski. Sí, claro. Eso está. Son, y eso va a llegar para allá.
7: Bueno.
8: Eso seguramente va a ir para allá.
6: Entre ellos se comenta. Entre ellos se comenta. Un segundo solamente. Entre ellos se comenta que esa es la mesa chica. Y ellos mismos se denominan la mesa chica. Se denominan entre ellos la mesa chica, la que toma las decisiones, un poco lo que dice Rodrigo. ¿Hasta qué minuto va a llegar ahí? Ahora, es muy heavy que nosotros en la conversación se haya normalizado que estamos hablando de dirigentes de un equipo de fútbol. Se ha normalizado que los dirigentes tienen que defenderse como gato de espalda ante acusaciones que son gravísimas, que es gente vinculada a un equipo de fútbol. Digo que se ha prácticamente naturalizado una situación que no puede pasar. Los dirigentes, nos pasó antes con las estructuras anteriores, también, no puede haber un desfile de gente que esté a cargo de los clubes chilenos en temas de justicia, en tribunales de justicia, en fiscalía, eso no puede ser. Por eso digo que esa conversación nunca está la situación de que se te caiga la cara de vergüenza, que se te caiga la cara de vergüenza, que tengas que defenderte como gato de espalda para ver, no, es que esta cosa no es ilegal, ir a pedirle plata a un fondo de inversión que está en un paraíso fiscal. Sí, sé que no es ilegal, pero está ahí en un equipo de fútbol, está ahí en un equipo de fútbol que tiene 100 años y tú llegaste hace 3.
7: Bueno, pero ahí tal vez la pifiamos. Entonces, todos, porque en el fondo la ley
6: no la pifiamos todos, porque nosotros hicimos la ley por
8: Rodrigo. No la pifiamos.
6: No, pues no la pifiamos todos, nosotros
8: no la pifiamos.
6: Acá hay un grupo, perdón, ojo, hay un grupo acotado de gente, bueno, de gente que sí tiene responsabilidad respecto a la ley, porque van armando la ley de acuerdo al acomodo de los mismos. En este país viven 500 está personas. Bien. Para decisiones importantes viven 500 personas. El resto somos todos arroz graneado, a veces más, a veces menos, pero son 500 y con suerte. Y todas las leyes están armadas para eso. Ayer salió un tipo que andaba a 260 por hora y el weón está en su casa. Eso le pasa a un tipo de Puente Alto y está preso. Se murió un montón de gente en una cárcel
8: porque con la cámara en la casa.
6: Con gente que vendía discos, que vendía discos piratas, y se murieron quemados en una cárcel. Y un pelotudo sale cagado la risa, perdón el francés, pero sale cagado la risa y andaba a 264 kilómetros por hora. Porque tiene la vida hecha. Porque ese tipo mañana va a estar en un directorio gigante, y no descarto que en un par de años más sea subsecretario o embajador. Entonces te calienta, bueno, que esa gente además esté en el fútbol, va encima en el fútbol, y les dé lo mismo. Les da lo mismo mentir en su cara, les da lo mismo el tema ético, les da, porque compadre, es todo legal. No es ilegal que yo le pida plata a gente que mete lucas en 8 equipos. ¿no? Y que tiene plata en un paraíso fiscal. No, si sé que no es ilegal, pero ¿no se te cae la cara de vergüenza un poquito? Un pelito.
7: O sea, cuando yo te digo, la pifiamos haciendo una autocrítica, que si quieres la comparte o no, porque sí, yo la puedo hacer también a título personal y no tengo problemas. Digo, en términos de lo que demoró la ley para hacer las enmiendas, digamos, y lo que se tramitó y cuánto,
6: pero es que, Rodrigo,
7: cuánto
6: nosotros son cosas
7: nos involucramos distintas. Realmente como para eventualmente...
6: Rodrigo,
7: A ver, Danilo. Oh.
0: No, vamos a retomar contigo, Danilo. Lamentablemente hoy día no nos favorece mucho la comunicación.
6: Pero le quedaba algo a Rodrigo.
7: Sí, lo que yo quiero decir es que, digamos, en la tramitación de la ley, en las indicaciones y en todo lo que es inherente a este cuerpo legal, yo no sé si nosotros como periodistas deportivos eventualmente, previendo este tipo de situaciones, en función de información que nosotros manejamos y que muchas veces es incluso superior, porque estamos en la cocina, ¿no?, respecto del propio mundo político, podríamos haber tenido un rol más proactivo, digamos, en pos del bien común y del fútbol, para haber intervenido, para haber hecho indicaciones,
6: ¿cómo se hace la intervención? Porque estoy de acuerdo, pero ¿cómo se hace esa intervención? Mm. O sea, la profundidad.
7: Con iniciativa, con proactividad. Yo hago la autocrítica.
0: Cierra tu idea desde Estados Unidos, Danilo.
8: Sí, cortito, lo que pasa es que Azul Azul, al igual que Blanco y Negro, son concesionarias que surgen por la quiebra de los clubes y funcionan con las normas de la Comisión para el Mercado Financiero. Son empresas que están dedicadas al fútbol. Es distinto a las sociedades anónimas deportivas, como por ejemplo Cruzados. Entonces ahí hay que hacer la separación. Pero en este y en esta otra línea, Rodrigo, por lo menos nosotros, desde un primer momento, desconfiamos de esta gente y los denunciamos desde el principio. Sí. Porque todo fue una mascarada.
0: Sí, voy a ir de inmediato con Rocío Ayala para tener detalle del temario, ¿no?, de estas primeras cuatro horas de declaración de Michael Clark. Simplemente quizás con la idea de aportar o abrir otra ventanita en esta discusión. Todas estas noticias de millones para arriba, millones para abajo, yo sé que son importantes, que hay que investigarlas siempre y publicarlas siempre y ojalá de la mejor manera. Para mí, no dejan de ser lejanas, siempre lo van a hacer. Cuando llegan a ser temas de tribunales, obviamente requieren nuestro trabajo, nuestros mejores esfuerzos. Pero son muy lejanas porque, al menos para mí, siempre revelan, cuando están en tribunales, codicia, una codicia desmedida y un perjuicio a gente que en algún momento confió. Yo el fin de semana leía, tratando de entender un poco más de estos ámbitos que nos resultan un poco lejanos, leía cómo en el caso Factop, el señor Jalaf le soltó la mano a Hermosilla y pregunto a la mesa, ¿será ese un escenario posible en algún minuto de un Michael Clark que colabore con la justicia o que empiece, digamos, a generarse una situación como la que yo leí y traté de entender de esa historia entre Jalaf y Hermosilla? Y
6: Hermosilla, puede ser, o sea, sí, puede ser, evidentemente hay que obviamente seguir los casos porque también puede que no, y que esto esté medio robusto y se mantenga. Pero a la luz de lo que uno ha sabido, a la luz de las cosas que se han dicho aquí y en otros medios, porque se han dicho, ¿no? Ustedes no han dicho nada, ya como 10 años diciendo el tema. A la luz de eso, y por la interpretación de los actos, puede pasar. Y ahí nos damos otra vuelta. Es como, ¿en qué minuto soltáis la mano? ¿No? ¿En qué minuto soltáis la mano? Tú soltáis la mano en estos casos, este tipo de personas, ¿ah? Porque es este tipo de personas, el otro tipo de personas no hacen esto. Este tipo de personas. Cuando te dicen los años que podés pasar preso.
0: ¿Y cuánto te puede salir, además?
6: ¿Cuánto te puede salir en lucas? Hasta ahí. O sea, y ahí es donde uno dice, insisto en el tema, perdón, embajadero, la barrera no es lo ético ni lo civilizatorio de sociedad. No, la barrera es cuánto me va a costar a mí esto en plata y en pena de cárcel. En plata y en pena de cárcel.
0: ¿Por qué?
6: Anda a trazarte en una cuenta del gas, te lo cortan a los 10 días. Güey.
0: Porque dentro de todos los antecedentes que hemos recibido y que hemos procesado, a mí me causó mucho impacto cuando el señor Errázuriz, también involucrado en el caso Sartor, me lo muestran y en una foto con camiseta católica hinchando por la católica en el Estadio San Carlos de Apoquindo. O sea, una persona que tomó decisiones para lo de Azul Azul, relacionado con Sartor, está bien. El accionista quiere plata y no necesariamente todos los que van a invertir tienen que ser hinchas de la U, en fin. Pero a ese nivel de decisiones, a ese nivel de perjuicio para la gente, y un tipo que además no tenía vela en el entierro porque era de la Católica.
7: Bueno, hay un caso de una señora que es feriante en Calama, que por el boca a boca, imagínate, porque ella, una feriante en Calama, no es precisamente el perfil de alguien que con un dato, en una comida, en una salida, en un matrimonio, de clase media acomodada, digamos, clase alta, eventualmente puede tener el dato de que, oye, invierta acá porque, qué sé yo, es un instrumento que está dando buena rentabilidad. Una señora de Calama, que ni siquiera tenía cuenta corriente, ya no estaba encarizada, tenía una tarjeta, una cuenta RUT.
0: ¿Y recuperó la plata?
7: Recuperó la plata, afortunadamente, gracias a una estupenda gestión del primer liquidador, porque ahora está todo en manos de Toesca, que fue Ricardo Budinich, que logró restituirle a esa señora, feriante de Calama, 5 millones de pesos. Esa señora es una de los 3.000 aportantes defraudados por SAC.
0: Rocío, ¿qué temas le han preguntado hasta ahora a Michael Clark en la Fiscalía?
4: Bueno, lo que hemos sabido, de acuerdo al temario, ¿no?, y lo que estaba estipulado, se iba a comenzar hablando sobre su calidad de director independiente en Sartor AGF. De hecho, acá es un borrador el que tengo, que donde se le iban a pedir los antecedentes profesionales y patrimoniales que sustentaron su designación como director independiente de Sartor, eso en octubre del 2020. También iban a pedirle que describa la totalidad de las sociedades del grupo Sartor en que mantenía participación directa o indirecta, esto incluyendo inversiones Antumala Limitada, Redwood Capital e inversiones Kaizen. Además, otro tema que se iba a tocar era el financiamiento a Redwood Capital S.P.A., pero donde se esperaba que tuviese mucha participación y quizás sea quizás uno de los temas más largos de esta declaración, tiene que ver con la adquisición del 90% de las cuotas de FIP Tactical Sport, esto el 13 de diciembre del 2024. Acá, dentro de los de las preguntas que habían, era que describa la operación por la cual Inversiones Antumalal adquirió las cuotas ya de Tactical Sport, que hemos mencionado, a cierto precio, identifique al vendedor, al órgano que aprobó la operación en Sartor y la modalidad de pago, que se describa la relación entre el precio acordado y la deuda de simultáneas con BCI Corredor de Bolsa, comunicada por carta el 12 de diciembre del 2024, que se indique si existió prenda u opción de compra previa sobre las cuotas y además las razones por las cuales no informó la operación al directorio de Azul Azul en la sesión del 19 de diciembre del 2024. Y acá, bueno, otras situaciones que justifique la diferencia entre el precio pagado por Inversiones Antumalal por cuota equivalente a 219,3 por acciones de serie B al precio pagado a Inversiones Antumalal en el 2021, que es de 380 pesos. Así que son distintos temas donde además se esperaba que ya cuando haya finalizando esta declaración también se hable del bono bulla y de la relación que tiene con Romántico Viajero, que es específicamente la relación que tiene con José Ramón Correa.
0: Larga jornada te espera, Rocío Ayala, y estaremos atentos a tus despachos una vez que ya terminen estas primeras declaraciones en el primer día de Michael Clark en la Fiscalía.
4: Sí, nos queda bastante, así que vamos a estar aquí atentos a ver si es que a las 6:30 sale Michael Clark, el expresidente Azul Azul, si es que da declaraciones una vez finalizado este primer día, pero ya nos anticipan que, de hecho, ya varios medios se dan por enterados de que esto va a ser para 2 días, así que de seguro mañana vamos a tener más historias, pero veremos si es que hoy ya hay palabras nuevamente después de esta primera jornada de declaraciones.
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9: Será el cuarto partido de la presente temporada entre la Calera y la U. Claro, de alguna manera queremos linkear el informe de Rocío, que no tiene nada de la pelotita, pero que hoy día juega la U precisamente con la Calera. Hay 2 partidos en la Copa de la Liga donde no ganó la U, y uno, el antecedente inmediato por el torneo, cierre de la primera rueda el 14 del 6, donde toque jugar. Si van al Mundial, seguro les tocaba en el grupo a la Calera con la U, que empataron 2-2 en cancha de Nicolás Chaguán.
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9: ¿Está disfrutando el Mundial?
0: Sí, sí.
9: Hoy llegamos a la mitad porque el partido Bosnia-Qatar será el partido 52 de la Copa del Mundo. La mitad del Mundial.
6: Partidos, hay cosas que no me gustan.
9: La mitad del Mundial.
6: Pero los partidos, a
0: mí 52 y 104, muy bien, Tigre. Ha llevado la cuenta usted.
6: Muy bueno. Yo me entretengo mucho.
0: Danilo lo ha pasado bien, ¿eh? Ha recorrido, pero lo ha pasado muy bien.
8: No, y la señora FIFA se ha portado espectacular. Todos los partidos que veíamos entrar nos ha tocado.
0: Ah, mire, hasta así el momento que lo trata bien la señora FIFA.
6: Grande Infantino.
8: No, bien, bien, bien.
0: Bien, Gianni.
8: Los centros de prensa bien. Aguante, las conexiones, el sistema de transporte de los buses hacia los estadios, los hoteles, impecable. Así que, no, es que la FIFA es una máquina en eso. Los funcionarios de la FIFA son realmente una máquina. Es una estructura de trabajo admirable. Cómo tienen aceitado el trabajo, la cobertura de los medios. Para partidos? Ustedes, tenores, tomen.
0: Claro, ¿cuántos partidos ya llevan en el estadio, en la cancha, Danilo, de esta Copa del Mundo?
8: Hasta ahora son 8, van a ser 10 de la primera fase.
0: Muy bien, ¿eh? 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Nos vamos a la pausa, la primera de los tenores, con un saludo.
9: Muy especial, Chupete. Muy especial.
8: El fútbol es mi vida.
9: Muy especial porque, claro, para muchos padres también, en la emoción de un saludo a través de la radio. Un buen amigo quiere saludar a su hija adorada, Sofía Guzmán, que está cumpliendo 10 años.
0: ¿10 añitos?
9: 10 años.
0: La misma edad de la Copa Centenario para Chile.
9: Y nos dice, es una entusiasta.
6: Nació justo de él. Nació. Eso sí que era marraqueta.
0: Era marraqueta, no, pero marraqueta. Era panadería.
9: Claro. Y su padre, Fernando, dice que ella es una entusiasta oyente de los tenores.
0: Sofía también.
9: Entusiasta oyente de los tenores.
6: No sé si va bien, Sofía.
0: Muy bien, Sofía.
10: Es verdad.
9: Buena estudiante, deportista, buena alumna, buena nieta, sobrina. Tiene una sonrisa que es iluminar y además una deportista que además está, Carlos Costas, ligada al fútbol.
0: Oye, aquí estoy viendo la foto que nos comparten. ¿Ah?
10: Hola, Tigre.
9: Hola, ¿cómo le va, Sofía?
0: Muy seria, pero con gran actitud en la formación, con unos muchachos de camiseta roja, ella con una albiverde, el número 14, ¿ah? Número el de 14. Johan Cruyff.
9: Sí, el Cruyff.
0: Muy bien, Sofía.
9: No es cualquier número, juega con el 14
0: pero
9: de Cruyff.
0: Mucha actitud, además.
6: Matías también.
0: Muy bien, Sofía, a disfrutar los 10 años. Rica torta, que la saluden, que la regaloneen.
10: También la tempura.
0: Y con sus tíos los tenores, vamos a la pausa y ya volvemos.
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8: 2-3-4-5 desde la cabina, Carlos Costas.
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11: En Santiago, 12 grados. En Coquimbo, 15 grados.
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0: 14 horas 43 minutos. Hace pocos instantes, la Fiscalía Metropolitana Occidente da a conocer que el tribunal acogió la solicitud de la Fiscalía y decretó internación provisoria para dos adolescentes y prisión preventiva para dos adultos por el asesinato del menor de 12 años ocurrido en la comuna de San Bernardo, de nombre Alejandro, recordemos, durante la madrugada de este día martes. Esto acaba de ser decretado por el tribunal con medidas cautelares solicitadas por Fiscalía y que, reiteramos, son internación provisoria para dos adolescentes y prisión preventiva para dos adultos por estos hechos de robo con homicidio, robo con violencia y robo con intimidación que afectan a este niño fallecido lamentablemente en las primeras horas de este día martes. Recordemos que la búsqueda por parte de las policías de un quinto implicado o más se mantiene muy activa en estos minutos. Tendremos reacciones en cualquier instante en nuestros servicios informativos.
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4: Colo Colo, Colo Colo.
0: Anoche conocíamos el castigo a Correa y hoy las repercusiones en el Monumental. Tómate Alvarado.
5: Tal cual, Carlos Tenores, ¿cómo están? Buenas tardes. Cuatro fechas de castigo. Es una sanción que puede apelar el jugador de Colo-Colo, pero es un castigo duro, no se lo esperaban. Claramente, estamos esperando, de hecho, ya comienza el directorio de Blanco y Negro y seguramente post reunión se va a referir a esta situación Aníbal Moza, el propio Jaime Pizarro, que de hecho estuvo presente, obviamente muy encima de esta situación y el posible castigo que finalmente termina sucediendo el día de ayer en la primera sala del Tribunal de Disciplina. A ver, recordemos los dichos de Javier Correa cuando finalizado el compromiso ante Huachipato en Talcahuano, bueno, se detiene zona mixta y esto dice el delantero de Colo-Colo sobre Nicolás Gamboa.
6: El árbitro hizo lo imposible para cobrar los offsides, lo imposible, buscó todas las cámaras. La verdad que tener una cosa increíble, siempre lo que nos toca, nos caga, nos manda al muere, siempre. Ya viene hace años que nos manda al muere. Pero bueno, tiene algo en contra de nosotros, se ve, no sé, cada vez que le tocamos a nosotros se empeña en cobrar algo en contra. A mí me sacó amarilla porque le dije que estaban haciendo tiempo. Le manejaron el partido todo el tiempo y no hizo nada, así que bueno. Da rabia, sí, no se juega por nada, pero da rabia igual que te caguen así la tarde. Hay que chequear todos los partidos que no dirigió, siempre no ha metido una traba en el partido, siempre. Una amarilla, una roja, un desastre. Con nosotros la verdad un desastre, ojalá que no nos dirija nunca más.
5: Ya, ahí está la declaración de Javier Correa, ese compromiso tras el duelo ante Huachipato. Mira, fíjate que hay opiniones, y esto lo han hecho y seguramente vamos a ver si se ratifican post-directorio, acá en el Estadio Monumental. Nicolás Monquever, director de Blanco y Negro en la red social X, lo de Javier Correa no es un castigo ejemplar, es un castigo selectivo. A otros jugadores y técnicos les bastó pedir disculpas para quedar sin sanción. A Colo-Colo le caen cuatro fechas. El mensaje es claro. En el fútbol chileno no todos son juzgados con la misma vara. Por ejemplo, mencionó y escribió Nicolás Monquever, director de Blanco y Negro, Carlos Tenores.
0: Ya, ¿qué dice Rodrigo Hernández? Bueno, ex embajador de Chile en Argentina, también ministro en algún momento, Nicolás Monquever, a través de sus redes sociales.
7: No, a mí me parece, a ver, lo primero es que la expectativa, como lo decíamos ayer en los pasillos de Macul, era que le podían dar dos a tres fechas, digamos. Dos era lo deseable, digamos, porque se sabía que gratis no le iba a salir. Y cuatro, finalmente esto cayó pésimo porque se estima que es una desproporción. Y de inmediato es inevitable referirse a las declaraciones en su momento de Marcelo Díaz. Acá, por favor, yo pido altura, digamos, del punto de vista de que acá lo que pretendo yo al menos es no empatar. Esto es sin camiseta, sino que es justicia y ley pareja no es dura. En el caso de Marcelo Díaz, que esto consta en una nota escrita por Carlos Madariaga el 24 de noviembre del año 2024, está disponible en nuestro sitio web, la declaración de Marcelo Díaz fue tal vez un poquito más genérica, porque no apunta directamente a Nicolás Gamboa. Está en negritas. El análisis es claro, de mucha frustración por no haber ganado. Teníamos la misión de ganar los tres puntos, en fin. Se anuló un gol de Leandro Fernández por una falta previa y ahí estalló el volante azul. Nos privaron de un triunfo, de una definición a partido único. No sé por qué. Nadie lo puede entender. Los partidos se definen en la cancha, pero queda demostrado que hay algo más allá de la cancha. No quisieron que jugáramos un partido definitorio. Ese no quisiéramos, obviamente es genérico. No alude a los árbitros, no alude a los dirigentes, queda en el aire. Tal vez ahí se puede establecer un diferencial. Pero yo creo que lo de Correa, si bien no corresponde, tampoco, y alude directamente a Gamboa, no necesariamente hace referencia a los árbitros en general, digamos. Y parte de su declaración, nos metieron una traba, son un desastre. No se habla de un robo.
0: Pero la conducta que se sanciona es ofender o injuriar a alguna de las personas vinculadas a la actividad, y en este caso Correa alude directamente al árbitro.
7: Pero entonces, es que el punto que quiero marcar yo es que Marcelo Díaz lo hizo bien, ¿fue táctico en su declaración?
8: No, no sé. Es última fecha del torneo 24.
7: Claro.
8: El partido de la U con Everton, donde hace un gol al final la U, se anula ese gol, mientras Colo Colo empataba con Copiapó y salía campeón.
7: Cristian.
8: Como para contextualizar eso. Dale, tómate, después sigo, dale.
5: Sí, en ese caso hay que tener también mucho ojo, porque la gente del tribunal lo que termina diciendo que está bien, están las palabras de Marcelo Díaz. De hecho, recuerdo también que tuvo que intervenir el presidente Pablo Milad, que le solicita o le sugiere que se exculpe, que pida disculpas a Marcelo Díaz, pero lo que me dicen del tribunal que nunca existió ninguna denuncia, a diferencia de este caso con Javier Correa. En el caso de Marcelo Díaz no hubo una denuncia contra Marcelo Díaz para que finalmente después se analizara en el tribunal.
8: Y eso es relevante. Estábamos justo ahí con alguna fuente que sabe mucho más del tema, a propósito de que en algunos casos no hay denuncia. No llega al tribunal. No llega ahora. ¿Por qué no llega al tribunal? Yo ahí me pierdo un poco. Recuerdo el caso Barroso. A Barroso le dieron 8 fechas, si no me equivoco, ¿no? Y Barroso habla de un torneo arreglado. Tampoco habla de un árbitro.
0: 2014, una larga conferencia.
8: Claro.
0: Se le terminó rebajando a 6,
8: ¿eh? Sí. Eran 8 y termina rebajándole a 6. Y habla también de un torneo arreglado. Pero fíjate que acá salen a colación, con mayor o menor precisión, casos como Marcelo Díaz, Garnero, hablamos de Barroso, hablamos de Correa, hablamos de gente vinculada a los equipos grandes. Los equipos grandes se quejan muchísimo de los arbitrajes. Es raro, ¿no? O sea,
0: es la caja de resonancia también, ¿eh?
8: Está bien, pero los invito a revisar arbitrajes de otras divisiones o de la misma primera división en otros partidos. A mí me pasa, lo he dicho otra vez.
7: Ahora, esta sanción favorece a los equipos chicos, si es que sigo tu línea.
8: Es que no se trata de favorecer.
7: Bueno,
8: no.
7: Pero es que en el fondo...
8: De verdad, hay un jugador de Colo-Colo que cree que hay un complot de un árbitro en particular para arruinar a Colo-Colo. ¿En serio?
7: Yo creo, por lo visto, que él, si por algo lo dijo, ¿no?
8: Me parece que es vivir en una película que no ocurre en Paraguay, que no ocurre en España, que no ocurre en Francia. Que no
0: lo dijo, pero a las pocas horas sacó un video para disculparse.
7: Exacto.
8: Entonces, por eso digo que aquí lo administrativo, yo hay ciertas trabas que me voy perdiendo, pero me sigue llamando la atención cómo los jugadores, entrenadores, dirigentes de esos equipos grandes, de mayor convocatoria en Chile, con un historial enorme de fallos a favor o de errores a favor en el fútbol, enorme en todos lados, no solo en Chile, son los que más se quejen de los arbitrajes. A mí me sorprende el centrismo que tiene si quieren póngale Colo-Colo centrismo, Universidad de Chile centrismo, Católica centrismo. Se quejan de los arbitrajes los más poderosos.
0: Danilo, te podría preguntar por qué la FIFA sanciona a Almirón y no a Bellingham, ¿no? Por la cuestión esta de taparse la boca, pero es lo que nos toca. Usted, a la distancia, ¿cómo observa el castigo que le dan a Correa, que es apelable además?
9: Lo primero es que en el caso de Marcelo Díaz no hubo denuncia al director, del directorio, y ese es un tema no menor. ¿Por qué el directorio no denunció? Ahora, yo creo que era bastante menor lo que dijo, porque fue más generalista y había que encontrar a quién se estaba refiriendo. Pero aquí yo me voy más atrás. ¿Puede Nicolás Gamboa, después que fue sancionado por la comisión arbitral, donde se comprobó que él insultó, no tuvo buenas palabras con los jugadores, seguir arbitrando en el fútbol profesional? No puede. Pero ¿por qué ocurre? ¿Por qué puede dirigir? Porque ellos tienen un contrato de trabajo con la NFP y tienen una relación como cualquier trabajador. Y yo creo que ese es un tema que en la nueva estructura del fútbol profesional, que va a venir con la Federación de Fútbol de Chile, con la nueva Liga de Fútbol Profesional, se tiene que evaluar eso. Porque es distinto un árbitro que un cajero de un banco. Es distinto un árbitro que cualquier otra profesión. Por lo que significa, porque ellos imparten justicia, porque ellos están encargados de llevar esta actividad. Por lo tanto, si un árbitro recibe la sanción que en su momento recibió Gamboa, no podría volver a dirigir, porque lo que podría haber hecho Gamboa, si lo sacaban, es demandar y se va a llevar las lucas, etcétera. Pero eso no es, pero eso en definitiva es lo que dice Cristian Arco, refiriéndose a lo que estábamos hablando hace un rato del caso Sartor. Hay cosas que se pueden y no se pueden hacer, pero aquí ese es un punto central. Después, dos, Correa. ¿Por qué declara eso en un partido amistoso por los puntos? Porque en rigor el partido Colo-Colo-Huachipato fue un amistoso por los puntos.
0: Manera de comprarse un problema error, por una tontera.
9: Un error gravísimo. Pero también el directorio, cuando no denunció a Marcelo Díaz, cometió otro error grave. Uno más, ¿y cuántos van? Yeah. Ahora, en ese momento Milad parece que era, o el director era amigo de la gente de Azul Azul y de la mesa chica, ¿no?
8: Bueno. WhatsApp. Puede ser, fíjate que para
7: no, la mesa chica aparecen todos, ¿eh?
8: No, aparecen todos.
9: La mesa chica. No hay nadie que. A ver, y mira, no hay nadie que le haya hecho más daño al fútbol chileno cuando aparece en el año 2014 que Victoriano Cerda y junto a Marcelo Peche. No hay nadie que le haya hecho más daño.
8: El ofendido o quien se sienta ofendido puede denunciar. Estoy citando textual, digamos, la norma, porque aquí también tiene que ver con la norma. Y esto es súper relevante, porque muchos de los casos que estábamos viendo no llegaron a denuncia. Que a uno le pareciera que sí, que a uno diga, uy, pero ¿cómo el otro? Pero es que no llegó a denuncia. El tribunal no actúa de oficio, salvo que fuera o se sintiera ofendido por algún otro actor del campeonato. Me dicen que, por ejemplo, en el caso de Barroso fue denunciado. En el caso
7: claro
8: de Correa,
7: que fue denunciado.
8: En el caso de Correa fue denunciado. En los otros casos, claro, vinieron las disculpas y todo, pero no fueron las disculpas lo que hicieron necesariamente. No. Que ya sabéis que se disculpó, entonces.
7: No, la disculpa es un atenuante.
8: Exactamente, pero no fueron denunciados.
0: Ahora, entendiendo que hay libertad de expresión, ¿qué opinan los tenores en esta mesa, en la mesa grande de los tenores, para que no se hable de mesa chica tampoco? Ah,
9: ¿del caso paraguayo?
0: Sí, de la expresión de directores de Blanco y Negro. Entiendo que lo decía ya Tomate, una expresión del director Monker. Entiendo que también hay alguna publicación del director Araf.
5: Sí, ex director.
0: En lo que se refiere a, ponerse un poquito la camiseta, defender la posición del club. Yo no sé en cuánto se diferencia eso, por ejemplo, a lo que aquí mismo se comentaba de las expresiones de Marcelo Díaz del 2024.
8: Yo entiendo que la gente...
0: cuando después sabemos que...
8: su molino,
0: ¿no? Sí, obvio, pero cuando después sabemos lo que representa el tema violencia en los estadios, el tema enardecer un clima desde una posición como la de un director, que a lo mejor uno podría decir, tal vez se le debiera exigir un poquito más de... criterios, sensatez,
8: yo no
0: tranquilidad.
8: Sé si hubo alguna conversación interna, a lo mejor Tomate sabe, no lo sé, de alguien que lo hubiera dicho Correa, oye Correa...
0: Al menos una declaración pública del club y no las redes sociales de los directores, ¿no?
8: Claro, oye Correa, baja un cambio, o sea, Correa, lo que dice...
0: Un amistoso con los puntos.
8: O sea, Correa de un partido con Guachipato que está resuelto, y aunque fuera la final del campeonato, yo no sé, a lo mejor existe esa conversa, no lo sé, lo desconozco.
7: A veces los deportistas, lo que pasa es que hay deportistas que son animales competitivos, y Correa es un tipo que a veces no puede con su genio.
8: Pero
7: o sea,
8: va a tener que
7: es
8: su,
7: está bien, bien,
0: pero también,
7: estoy de acuerdo.
0: Rodrigo, hay algo que viene
7: no,
0: arriba.
7: Es un error no forzado gigante, y yo creo que estamos súper de acuerdo todos. No lo estoy justificando, estoy tratando de entender por qué ocurrió.
0: Ahora, yo llevo el tema, que ese es lo discutivo. Yo llevo el tema a lo del populismo digital, a esta cuestión.
8: Claro.
7: Es que hay incontinencia ahí.
8: Pero es que van a tener que...
0: Pero aparte
8: es que
0: de eso hay otro dato, muchachos.
8: Van a tener que contenerse porque uno le pide a un directivo que tenga un rol distinto. Uno le pide a un profesional del área que sea que tenga un rol distinto.
0: Hernández inició este segmento pidiendo altura.
8: Por ejemplo, y tiene que ver, uno le pide a, no sé, para un docente que tenga...
7: Pero
8: un
7: nosotros mismos de repente somos incontinentes en redes también, ¿o no?
0: Obviamente. Está muy autocrítico usted, Rodrigo Hernández.
7: Yo sí, súper autocrítico.
8: Pero si lo hacemos mal no significa, ¿sabes que nosotros la cagamos, que la embarramos?
7: No, pero reconocer que lo hagamos y transparentar que a veces lo hacemos mal, digamos. Yo creo que eso es saludable.
8: Pero eso que tiene que ver con Correa, Rodrigo.
7: No, sí, lo hacemos porque pésimo. Nosotros tenemos una tribuna.
8: El otro día me estacioné mal, me sacaron un parte y lo voy a tener que pagar porque por lo que corresponde.
7: No, porque nosotros tenemos una tribuna y no somos angelitos, digamos.
8: Entonces no comentemos nada, por Rodrigo.
7: No, si podemos comentar. No, podemos comentar.
8: ¿En qué área? ¿Nos hemos equivocado en algún dato? Sí. Sí. ¿Nos hemos equivocado en alguna interpretación de noticias? Sí.
0: ¿Andamos ofendiendo a gente? Que yo sepa, ¿no?
8: No, ofendiendo no. Ofendiendo no, pero entonces, aparte de eso, pero ¿nos hemos equivocado en datos? Sí. Sí, nos hemos equivocado en datos. Entonces, no hablemos de datos.
9: Pero además, muchachos, hay otro tema acá que viene de arriba. Hay un presidente que es un hincha más, que es un hincha de tablón. Y en ese sentido hay falta una jerarquía. Falta demostrar quién es el que manda. Y el populismo digital de esta gente que aparece, después no nos quejemos de la violencia.
0: Oiga, Tomate, entonces, reacciones de jugadores en el plantel también al castigo de Correa y en la cancha, ¿qué nos puede anticipar?
5: Por supuesto, porque Colo Colo juega mañana ante O'Higgins de Rancagua, acá en el Estadio Monumental, que tiene formación confirmada. Trabajó durante esta jornada acá en los pastos de las canchas de entrenamiento el técnico Fernando Ortiz, y el equipo que piensa colocar en canchas con Gabriel Maureira en portería, con Arturo Vidal, Jonathan Villagra, Joaquín Sosa en el bloque defensivo, mediocampo Jason Rojas, Tomás Alarcón, Víctor Felipe Méndez, el retorno de Diego Ulloa, y en ofensiva Leandro Hernández, Maximiliano Romero y Lautaro Pastrán. Recordemos que todavía sigue con esta sobrecarga muscular el atacante Javier Correa, porque digamos que en Copa Chile puede jugar a la espera de el retorno del campeonato, porque ahí, si se ratifican los cuatro partidos, Telimache, Unión La Calera y O'Higgins, no puede jugar el atacante del Cacique.
0: Bien, me apunta Eduardo Figueroa también, ¿eh? En el caso de Marcelo Díaz, fue el directorio de la NFP quien no quiso denunciar al tribunal, pidió disculpas y Milad las aceptó, como recordaba acá la mesa. La última contigo, Tomate, entonces, cuatro fechas, segunda sala, se puede apelar. En el caso que le hubieran dado tres partidos, ahí no se podía apelar, ¿no?
5: Claro, entiendo que de tres se puede apelar, de tres fechas de sanción, entiendo que ese era el registro, pero bueno, finalmente va a apelar Colo Colo. Fíjate que todavía no se quieren pronunciar mayormente porque están esperando la notificación para saber por qué finalmente le terminan dando. Ese documento todavía no llega acá a las oficinas de la gerencia deportiva, de los dirigentes de Blanco y Negro, y por eso no se quisieron pronunciar durante esta jornada, pero seguramente luego que finalice este directorio, donde está Daniel Morón, donde está Jaime Pizarro y por supuesto también el presidente Aníbal Mosa, vamos a tener reacciones respecto a esta dura sanción sobre Javier Correa.
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10: Bienvenidos, ha comenzado la fecha 3 de la Copa del Mundo, partidos en desarrollo a esta hora y que ya se juegan la mitad de la Copa del Mundo. Atención, porque en Vancouver empatan Canadá y Suiza. Ricardo Rodríguez, el chileno suizo, es titular a esta hora, el futbolista del Betis de Manuel Pellegrini. Mientras que en Seattle también ya se juega Bosnia-Qatar, se define el grupo B.
0: Oiga, Danilo, ¿y por qué le cayó la teja al Mirón y a Bellingham no? Cortito, porque tengo a Manolo Fernández esperando por otra información que compete a Colo-Colo.
11: Eso lo tendrá que explicar la FIFA. Es un tema no menor.
0: Usted no se lo explica.
11: No, sí, claro. Es inexplicable.
7: Ya.
10: Hay denuncia de Paraguay acerca del tema. Sí, Paraguay denuncia a la FIFA
8: exactamente
10: y gana
0: esta negociación. Es dura,
8: pues, porque en este caso, además, ni siquiera es como matices. Exactamente igual.
7: No, yo me lo explico.
10: Y le están dando un matiz. Ojo, que le están dando un matiz.
7: Yo me lo explico.
8: Hay un matiz. El matiz es que uno habla en castellano y
10: no, el matiz es que están hablando.
8: Lo digo yo.
10: Le están hablando de que no fue ni ofensivo, ni burlón, ni provocador Bellingham.
0: Ah, ya, fue como una cuestión automática.
7: Exacto, eso. Sin saber lo que plantea.
0: Ya lo tienen tan internalizado que cualquier cosa. Sí,
7: pero claro,
0: sí. Y como te pregunto, Laura, ¿qué hora es?
7: Y es parte de un diálogo.
8: Pero a lo mejor
7: porque en el fondo, acá, la reacción del receptor te marca todo. Te marca todo.
0: ¿Sabes qué? Almirón debería haber insultado a guaraní, todo. Habría entendido
7: porque,
0: todo.
7: Porque si el otro tipo, claro, además, el otro.
8: Almirón le echó una talla así con la mano.
7: No, claro, y si el otro. Pero es que yo lo pareo con una simulación. Porque si a mí un gallo
8: por ejemplo,
7: me
8: ha.
7: Claro, ¿sí? Se tapa la boca y me dice algo. Y me dice, hola pelado, ¿cómo estáis?
8: Demasiado.
7: Y yo hago un acting, una puesta en escena de que me insultó. Me lo voy a llevar puesto y lo pueden expulsar. No corresponde.
0: ¿Usted haciendo una puesta en escena? No lo creo, ¿eh?
7: Eso es lo mío.
11: Pero ¿sabe quién serían los más felices con que castigaran a Bellingham?
0: A ver.
11: Los hinchas británicos.
0: ¿Qué? ¿Lo tienen cortado?
11: No. Ayer, cuando se da la formación, silbatina total.
0: Y
11: después lo putean.
7: Gracias a estar en el estadio.
11: Cuando lo sacaron, aplaudieron. Si usted hubiera leído mi crónica en el Mercurio y día Rodrigo Hernández, lo habría...
7: Sí, perdone, que estaba trabajando
11: para... Ya no me lee.
12: Para usted.
0: Con este frío.
7: No andaba de paseo.
0: Con este frío, no el del estudio.
7: ¿Trabajando? Estoy trabajando para ti. Estaba a 3 metros en la oficina trabajando para ti.
0: Con este frío, no el del camarín de los tenores, no. 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
13: Osorno.
0: Claro, Osorno, pero involucra al cacique Manolo Fernández.
14: Claro, porque Colo-Colo arriesga que se mantenga en pie otro equipo del fútbol chileno. Así de corta. Resulta que el Tribunal de Asuntos Patrimoniales de la NFP falló a favor de Blanco y Negro por los derechos de formación del jugador Carlos Soto, mediocampista de 24 años, que permaneció en Macul hasta el año 2021 sin firmar un contrato profesional y posteriormente se incorporó a Provincial Osorno. Allí se incorporó a una institución que le fichó tras ascender a la segunda división.
5: Ya.
14: Blanco y Negro obliga al club sureño a pagar por concepto de derechos de formación del futbolista. En Provincial Osorno advirtieron que la medida amenaza la estabilidad financiera del club y su presidente Jorge Valenzuela detalló el monto a pagar.
1: Esto se lo daremos que pagar a Blanco y Negro y la suma de $56,000, algo cercano a los 50 millones de pesos. Algo que para nosotros es imprevisto, injusto y por supuesto nos caiga muy fuerte en las finanzas del club. Junto a la directiva estamos elaborando un plan integral para proteger y fortalecer las finanzas del club. Y para esto necesitamos el apoyo de todos.
14: Ya, para un club de segunda división profesional es mucha plata, definitivamente. Pese a eso, el elenco sureño quiere saldar la deuda y va a tener que cancelar el monto en un plazo de 15 días. En caso de incumplimiento, arriesga sanciones deportivas que podrían incluir la pérdida de puntos en momentos en que Osorno está marchando como líder de la categoría en la zona sur. Y hay una campaña llamada Yo Estoy con el Toro, que se verá más para la gente en el partido con General Velázquez el 4 de julio en el estadio. Ahí se va a regalar una bufanda a los asistentes con una entrada más cara, eso sí. Y hay detalles añadidos que explica el vicepresidente del club, Juan Ignacio Goicolea.
12: Nuestra meta son 4.000 personas en el estadio. Llenemos este estadio invitando a algún amigo, algún familiar o alguien que nunca haya ido al estadio. Además, vamos a abrir una cuenta totalmente transparente para los aportes voluntarios y hacemos un llamado a los sponsors y a las empresas locales de apoyar en este momento complicado a nuestro club.
0: ¿Qué pasa con esta norma, Rodrigo Hernández? A ver, Osorno por los derechos de formación le tiene que pagar a Colo-Colo 54 millones de pesos.
7: Sí, claro.

0: una norma bastante controvertida por casos como este, que lamentablemente abundan, digamos. Este es bastante mediático porque involucra a un equipo que le está yendo bien, pero que tampoco tiene caja. No nos olvidemos que la segunda división profesional es una división que no tiene ingresos por concepto de televisión, y todo lo que se genera es básicamente por gestión comercial y deportiva, pero gestión comercial fundamentalmente. Borderó más venta de sponsors, nuevos negocios y lo que se pueda generar de ingresos a partir de una buena administración. Entonces, imagínate, un combo de más de 50 millones de pesos te liquida. Y ahí me parece que habría que revisar la norma, y ojalá Colo Colo también tenga conciencia. Es un derecho legítimo, me parece. Los derechos de formación son un derecho legítimo, pero en este caso es muy nocivo para el más pequeño, y espero que Colo Colo pueda entrar en razón y tal vez negociar en cómodas cuotas o derechamente hacer un perdonazo de una parte del dinero.
1: Y a nosotros están particularmente picados con alguien de Colo Colo, Manolo.
2: Sí, claro. Los amigos, varios de la 92.3, donde nos están escuchando hasta ahora, apuntan hacia Daniel Morón, porque dicen que pudo haber ayudado a su causa pugnando por retirar la denuncia desde Colo-Colo. Cabe recordar que Osorno llevó a Morón a jugar en 1995, ¿se acuerda? Cuando ya no tenía espacio en el Cacique, atajó en el parque hecho de entonces. Bueno, hay otro litigio pendiente en todo caso entre Colo-Colo y Osorno por el jugador llamado Fabián Alvarado, que actualmente milita en la Tercera B. Osorno ya perdió un caso similar, ha enfrentado estas situaciones varias veces y ya están pagando una multa en cuotas incluso. El club sureño, a propósito de lo que tú decías, Rodrigo, también sostuvo que va a continuar con las acciones que ya impulsa ante la Fiscalía Nacional Económica y el Tribunal de Defensa, la libre competencia para cuestionar este tipo de cobros por derechos de formación.
1: ¿Qué dice al respecto, tenor del pueblo?
3: Transformado en una frescura. La denunciamos hace un año y medio, dos años. Acá hay un abogado, Javier Gassman, que busca casos de jugadores que estén actuando y que hayan pasado por los clubes fundamentalmente grandes para después ofrecer el caso y terminan sancionando a los clubes. Los derechos de formación no se hicieron para esto. Los derechos de formación se hicieron para que no le robaran los jugadores a los clubes cuando se los llevaban, por ejemplo, al extranjero. Acá son jugadores que a los 16, 17, 18 años han sido desafectados por los clubes. Esos futbolistas quieren seguir siendo jugadores profesionales y no están siendo contratados muchas veces si es que no llegan con un documento que acredite que ya están en absoluta libertad de acción. Esto se ha transformado en un negocio dudoso olor, y me parece que aquí el sindicato de futbolistas profesionales tendría que meterse de frentón, hacerla más dura, incluso hasta un paro, porque un montón de cabros que no les cortan las piernas de frentón. Ese es el tema.
1: ¿Y el muchacho está jugando? ¿Es titular en el equipo, Manolo, no?
2: Tiene protagonismo, es cierto.
1: Carlos Soto, 24 años.
2: Mediocampista. Yeah. En un equipo que está bien inspirado. Debería llegar a la liguilla incluso porque está liderando, decíamos, la zona sur. Yeah. Va a enfrentar a General Velázquez la próxima semana y allí la gente ya va a poder apostar por apoyar al club comprando una entrada quizás un poco más cara, pero recibiendo su bufanda al entrar al estadio.
0: Danilo tiene toda la razón, porque esta norma se hizo como una suerte de blindaje para fundamentalmente algunos representantes sin muchos escrúpulos. No generalizo, pero de pronto ocurría, ¿no? Que se llevaban a jugadores tentados con ofertas del extranjero y los jugadores partían nomás, digamos, con el daño deportivo evidente para el club, que había hecho todo el proceso de formación del jugador. En ese tipo de casos se justificaba, pero esto es una distorsión absoluta.
4: Sí, es como una leguleyada, ¿no?
0: Tal cual.
1: Una sinvergüenzura.
4: A partir de una... De una norma que tiene otro espíritu, extraerle, digamos, una patita.
3: ¿Sabe la plata que tuvo que pagar Real San Joaquín en estos años? Lo que han tenido que pagar Rengo, lo que han tenido que pagar los equipos de la 2D, claro, que no reciben un mango, y además los liquidan con esto. No, esto se tiene que resolver ya.
0: Sí, claro.
3: Hay clubes, por ejemplo, yo sé, por ejemplo, que Everton le pasa ya, corta al jugador Cristian Arco, que cumplió 16 años, 18 años, que no va a jugar más. Le entregan su carta y el jugador Cristian Arcos va, por ejemplo, a Real San Joaquín y le dice Everton: ya, te entrego una carta, si en un año y medio, en dos años más, te venden por $150,000, ponen un monto, nosotros nos quedamos con tal porcentaje y el club se quedará, el otro club, el que te dio la vitrina, se quedará con tanto. Pero esto tiene que ser regulado, no puede seguir siendo un terreno donde un grupo de abogados se han hecho la América, le han cortado las piernas a un montón de cabros, un montón de jugadores, y han reventado a una categoría que ya la vienen haciendo pebre hace años y les la siguen esquilmando.
5: Bueno, hasta hace un tiempo también, y a propósito de cómo quedan estos equipos en este comienzo de año, el Real San Joaquín no tenía ni siquiera petos para entrenar.

0: ¿Cómo me dijo que se llamaba la campaña? Saludos a los amigos de la 92.3.
1: Yo estoy con el Toro.
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2: Dijimos que a las 6 de la tarde, cuando se defina el grupo de Brasil en Miami con Escocia, van a jugar Marruecos y Haití en Atlanta. Atento, Atlanta.
0: ¿Qué pasó?
2: Atenti, Atlanta United. Sería el nuevo equipo en la MLS a confirmar del chileno Paulo Díaz.
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2: No se rompe el cero sobre 15 minutos del primer tiempo. Recordemos, se está definiendo el grupo B de la Copa del Mundo sin goles. Para Bosnia y Qatar, lo propio ocurre entre Suiza y Canadá.
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0: Va rumbo al estadio a 30 minutos para Brasil-Escocia, donde a esta hora se nos reportan. Verifica un diluvio, lluvias torrenciales, poniendo a lo mejor en riesgo el horario del partido. Tú mejor nos cuentas que estás en el lugar, llegando a la zona del juego de Brasil con Escocia. Aquí en Salinas, ¿qué tal?
31: Hola, Carlos Tenores. A ver, si hay una alarma de tormenta con rayos, el partido puede sufrir una suspensión. De hecho, nosotros cuando fuimos a la conferencia de Marcelo Bielsa, a los periodistas, ni siquiera jugadores, técnicos, no los dejaron moverse en un minuto que se detectó eso, terminada la conferencia. Por lo tanto, los protocolos son súper estrictos, ya lo vieron con Francia, se suspendería. En el lugar donde yo estoy en este minuto, no está lloviendo, pero a 30 minutos puede estar lloviendo, a 10 minutos puede estar lloviendo, el diluvio es, y si viene con rayos, se suspende. Yo creo que en todo caso, con toda la cantidad de gente que hay, que empezó muy temprano, yo estoy acá porque, mira, hacer una tremenda nota con Lucas Barrios, así como lo hicimos anoche, por ejemplo, con Denilson, después de terminar esa conferencia con Ancelotti, la pidió el Betis, ¿eh? La pidió ADN el Betis, así que se la prestamos, ustedes me dicen después. Lo concreto es que Ancelotti, les tengo una primicia, a después ver, se la doy.
0: Vamos.
31: Ancelotti, dígame.
0: No, no, la primicia, pero primero la Ancelotti y guarde la primicia.
31: La guardo, la guardo. Sobre el partido, primero, sobre el partido, ¿qué espera?
2: Un equipo forte fisicamente, con una strategia molto clara, è un equipo ben organizzato, con abitualmente gioca 4-4-2, molta bolla longa e molto forte, vanno a intentare giocare per cruzamento, molto cruzamento, quindi è un gioco che temo che in questo aspetto controllare. Io penso che temo che intentare ripetere la prima parte contro Haiti, tenere intensità con bolla, tenere acerto con bolla, evitare errori, perdita di bolla. Questa è la linea che abbiamo che fare.
31: No, se van a encontrar con un equipo más cerrado que los bares que cerraron los escoceses entre Miami y Fort Lauderdale. Se esperan ovnis, se esperan gente muy, muy deshidratada por allá en los alrededores. Lo concreto es que todo el mundo se está preguntando si va a jugar Neymar y le insistieron a Ancelotti. Yo les tengo algo después de esta respuesta.
2: Neymar es disponible, trabajó bien esa semana, preparó bien el juego, puede jugar con otros jugadores, todos estamos muy contentos que él está de vuelta, porque obviamente con la calidad de él puede ayudar al team.
0: Oye, no sé qué preguntarle primero, si la primicia o lo de los ovnis, ¿qué nos alina?
31: Estamos preparados para todo, pero voy con la primicia,
0: ¿ya?
31: Porque Rodrigo Hernández, el que más sabe, se lo preguntaba esta mañana y tengo, si no pago manda, no sé, penitencia, lo que ustedes digan, me hago una china, jefe, me ahogo solo, Neymar estaría considerado desde el primer minuto.
0: ¡Epa!
31: Es una información que he recibido una persona muy, muy bien conectada con la Confederación Brasileña de Fútbol y sobre todo con la selección. Me dicen que Neymar está considerado para ir desde el primer minuto, lo que creo que es, a ver, a mí no me gustan, yo lo dije en la mañana, esto de los James, los Neymar, pero nadie puede desconocer el talento que tiene, a lo mejor para abrir una defensa cerrada como la de Escocia, es la solución que ha encontrado Ancelotti.
3: Exacto, eso. Hay un tema ahí de mucho cuestionamiento en Brasil por la convocatoria en algún momento de Neymar, porque, ¿se acuerdan cuando fue la convocatoria de Neymar? Hubo reacciones de alegría de todas partes, ¿eh? de todos modos, los hinches, todo, porque es un tipo muy popular desde ese punto de vista, los jugadores también, pero claro, desde el punto de vista técnico, tenerlo fuera casi toda la primera ronda, después de un año que tampoco fue extremadamente brillante, ahora tiene razón el que no. Es un tipo que en una baldosa se puede sacar a cuatro. O sea, de poder.
4: En un partido cerrado, sobre todo, te sirve.
3: De
4: ¿no?
3: poder, pues. Esta noticia que dice el que no ha salido ni en los portales brasileños. Estaba mirando, ¿eh?
5: Sí. Neymar.
3: Está golpeando a Globo.
5: Neymar no juega desde el 17 de mayo, cuando sufrió una lesión muscular de grado 12 en la pantorrilla derecha en un partido entre el Santos y el Curitiba por el Brasileirão. En tu cara, o Globo.
3: Tal cual.
31: No, si no, no sé, me ahogo solo.
0: No, es necesario.
5: No,
0: le ponga tanto color, oiga.
5: No, por favor.
3: Me castigo, jefe.
4: Exacto, eso.
3: No.
0: Vamos a estar muy atentos a la confirmación de ese 11 titular del Scratch. Lo que me inquieta mucho, que no Salinas, es lo de su encuentro cercano del tercer tipo. No entiendo esto de los ovnis.
31: Es una evidente. Yo he escuchado que es colombiana, otros dicen que es brasileña, pero lo concreto es que a propósito de la presencia de Neymar, o sea, ya se estaría dando una condición, ella advirtió que ha visto que va a bajar un ovni y lo va a abducir.
0: ¿A Neymar?
31: Y hay varios que se quieren ir con él, entre ellos yo.
5: Podría ser en la pausa de hidratación.
31: Por ejemplo... Ahí nos vamos con los escoceses, pero pausa de hidratación.
6: Me amo.
3: Ahora, ¿quién? Usted ha tenido encuentros cercanos del tercer tipo,
0: y del primero también.
31: Sobre todo esta semana.
6: En América.
5: Eso.
31: Así vamos a hablar.
0: Cancelaron la alarma de tormenta en Miami, la que fue leve durante la mañana. Bien. Se nos informa desde Estados Unidos con este Keno Salinas en tránsito al estadio donde se jugará Brasil-Escocia. En este momento el riesgo de retraso por mal tiempo en los partidos es bajo. Sin embargo, se estará monitoreando de cerca la situación meteorológica en Miami y Ciudad de México ante la posible formación de tormentas eléctricas. Algo común, muy común, Keno, en esta época del año.
31: Totalmente, como te decía Carlos, a nosotros nos sorprendió. A mí no me había tocado en la parte de los periodistas. Sí, en un partido, por ejemplo, el famoso partido Chile-Colombia, acá en Chicago, estuvimos más de 2 horas con el partido detenido. Pero que a los periodistas, justo cuando se iban, le dicen, sale la señora de, una señora de FIFA y dice, no, no se pueden mover. Durante una hora no se pueden mover, se tienen que quedar acá. ¿Por qué? Porque hay aviso de rayos, truenos, y por protocolo ustedes están bajo nuestra jurisdicción. No puede salir
0: Daniel. El que la tiene clara es su amigo que da el tiempo en Telemundo, a su cadena favorita en Estados Unidos, Danilo.
1: Sí, en Telemundo estaban diciendo que iba a mainar, que al parecer no habría problema para las 18 horas. Y lo que decía el Keno recién, el lunes estábamos ahí saliendo del estadio y llegó el aviso que había que guarecerse porque venían tormentas eléctricas. Menos mal que está el bus de la FIFA, que el caballero se había quedado dormido. Llovía a cántaro y le tocábamos la puerta. Y el caballero estaba durmiendo. Y un gringo lo empapeló, en buenos términos.
0: Oiga, este Brasil-Escocia nos remonta a la época de España 82, Danilo, ¿eh?
1: Y al 74 también.
0: También, pues.
1: Y el 82, este es un partido clásico en las Copas del Mundo.
0: Golazo de Eder, ¿se acuerda?
1: Sí, golazo. Es un equipo que le cuesta mucho arriba a Escocia. Lo vimos el viernes frente a Marruecos. Tiene un jugador extraordinario que me encanta, McTominay, el volante que estuvo en el United y juega en el Napoli, con zancada larga, que empuja. Pero le falta un jugador diferente arriba, un buen delantero.
0: Que tenga buen viaje, Keno Salinas. Lo esperamos ya cuando esté instalado en el estadio para que nos vaya contando de Brasil-Escocia en la programación de ADN.
31: Va a estar espectacular, una fiesta.
0: Estimados, este jueves 25, Japón quiere sellar su pase a los 16avos en Dallas ante una Suecia que mantiene la fe intacta. Japón arrollador y Suecia con dudas. Me la juego por los nipones sin dudas. 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
7: Chico de mi barrio.
5: El primer gol de la jornada, la joyita de Bosnia, Kerim Alaybegovic del Salzburgo, anota un derechazo, palo izquierdo del arquero y primer gol de la jornada. Lo que permite decir hasta ahora en la zona de las definiciones que con este resultado Canadá tiene 5 puntos, Suiza 5, Bosnia se anota tercero con 4 y cierra Qatar solo con un punto.
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5: Mucha gente recuerda un cumpleaños muy especial y un aniversario de la jornada.
0: Déjeme saludar también a los Juanitos, ¿sabes? Que nos escuchan en todo Chile.
5: Para Juanito, siempre está ahí, para todos los amigos de nombre Juan. Y además, en el día de Lionel Messi.
8: Hola, soy Juanito, soy el reportero más.
5: Nuestro querido Juan Vera en Estados Unidos. Con Messi celebrando 39 años.
0: Hoy día,
5: mire. Pero nosotros nos vamos a detener en otro. 117.
3: Harto año.
0: Tiene recorrido, tiene historia, tiene trayectoria.
5: No lo pudo celebrar ayer con una victoria, pero es el día para saludar a los hinchas de Everton de Viña del Mar.
0: Muy bien, feliz cumpleaños, Everton de Viña del Mar, ¿eh? Tengo muchos amigos. Será por la edad.
4: ¿El mejor Juan que viste jugar?
0: ¿En Everton?
4: No, en general, en el fútbol.
3: En la vida,
0: claro.
4: Pero imborrable para mí, Juan Carlos Orellana. Juan, el zurdo de Barranca. No,
0: ¿qué tiene que ver con Everton? ¿Qué tiene que ver con cumpleaños Messi?
4: Los Juanes.
0: Ah, los Juanitos, ya. Empezar a la ronda. Juanes. Ya. Ah, Juan Carlos Letelier.
4: Crack. Claro, Juan Carlos Letelier. Juan Rápido Rojas.
3: Claro, Juan Candonga Carreira.
0: El juego fuera de juego, iba a aplicarle el VAR, sí, pero. Oiga, a propósito de Brasil-Escocia, fue partido inaugural también en Francia 98. 2-1 sí, ganó Brasil en aquella oportunidad.
4: Ahí estuvimos.
3: Bueno,
4: estuvo ahí.
3: Bueno,
4: nos emocionamos. Bruce Willis.
3: Ruletero, ¿eh? Sí. No, me la sacó esta. Tanque Rodríguez.
0: Ya, Danilo, Masu, ¿no? Danilo, haga la completa. El mejor futbolista que recuerda en Everton y el mejor Juan.
1: El mejor, el negro más o 6 meses.
0: Ya, negro más en Everton. Y un Juan inolvidable en el fútbol.
1: Juanito Covarrubia.
4: Eso.
1: Con su viraje a la hucha.
0: 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Tigre, ¿me permite sumarlo en el cuaderno de saludos de... no a los fiados, sino en el cuaderno de saludos de los tenores? Los 66 años de uno que nunca falla. Siempre está atento, aporta, comenta. 66 años, hoy día feliz cumpleaños también para Pepe Carballo.
5: Pepe Carballo.
0: Pepe Carballo, siempre en sintonía.
5: Lindo para él también.
0: Sí.
5: Y como es el día de Juan, para Juan Magán también.
0: Sí, claro.
4: Lógico.
0: Que tiene su doble acá en esta emisora. 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
4: Espera, te puedo mostrar una foto a mí de los 30 años, digo.
5: Las cosas como corresponden, después de la segunda fecha de la Copa del Mundo, vuelve a tener el mejor promedio la Conmebol. 61.1% sobre la UEFA, que tiene 53.3% de los partidos ganados, pero ahí también siempre luchando. Mejoró la cara de la Conmebol en la segunda fecha de la Copa.
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5: Hoy será histórico. Va a dirigir el partido entre Brasil y Escocia, que transmite la banda de ADN. Nos dirigimos al referí. César Ramos, el mexicano. Su noveno partido va a dirigir hoy en una Copa del Mundo.
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5: Atentos estamos porque sigue sumando goles. Veremos cómo sigue la historia. Otro de Bosnia. En 33 minutos, el equipo de Bosnia. ¿Y quién apareció? Apareció él, el incombustible. No solo los arqueros veteranos le están rompiendo. Edin Seco, el capitán, para el segundo de Bosnia sobre Qatar.
0: Inolvidable también para esta mesa de tenores, Juan Candonga Carreño.
5: Claro, el Candonga.
0: Debió haber estado en Francia 98, o me equivoco. ¿Lo podemos seguir discutiendo otro día?
5: Ayer un señor me decía, el Candonga Carreño...
3: Hay discusión.
5: Era añiñao.
0: 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Seguimos viviendo el Mundial de Estados Unidos, México y Canadá 2026 al estilo de ADN Deportes. 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
10: El verano es así.
4: Exacto, eso, eso.
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29: Paso a paso rumbo a la catedral. Sigue el peregrinaje de Tomás Barrios, quien clasificó la última ronda de la quali en Wimbledon tras vencer entre Zeta Paul Japp. El último peldaño lo quiere subir mañana cuando enfrenta al australiano Dane Sweeney en duelo al mejor de 5 sets para entrar por tercera vez al tercer Grand Slam de la temporada.
30: No se pudo. El Paris Basket del chileno Sebastián Herrera no pudo retener la corona en la Liga Francesa de Baloncesto y la entregó al Mónaco, que se impuso en el quinto partido de la final por 101-92, cerrando así la serie por 3-2. De nada valió la ventaja de localía de los parisinos en el duelo decisivo, ni los 9 puntos que convirtió el capitán de la Roma Cestera.
29: Un paso más. Sigue el avance de las Olimpiadas Especiales 2027 que se realizarán en Chile. Ahora firmar un nuevo convenio con el Team Chile que impulsará las oportunidades a los deportistas con discapacidad intelectual que serán protagonistas del evento. Mientras, una delegación encabezada por la ministra del Deporte estuvo en Estados Unidos recogiendo experiencia en ese país en esta materia.
30: Ya están en Colombia. Poco a poco comienza el movimiento del Team para Chile de cara a los Juegos para Sudamericanos de Valledupar. El seleccionado de paraciclismo fue la primera delegación nacional en arribar a tierras cafetaleras, pues desarrollarán un concentrado previo al evento continental que arranca el domingo 5 de julio.
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29: Bienvenidos, bienvenidas. Muy buenas tardes, 15:46. Arranca ADN Deportes, otra pasión. Nos vamos a meter en el pasto, Carlos Madariaga. Pero antes del de Wimbledon, es lo que ocurre en Norteamérica, porque en paralelo a esta hora, Bosnia y Herzegovina le gana por 2-1 a Qatar, partido que está en los últimos minutos del primer tiempo, mientras que en paralelo, Suiza y Canadá empatan 0-0.
30: Con esto Canadá 5 puntos, Suiza 5 puntos, Bosnia y Herzegovina 4 unidades, Qatar totalmente eliminado.
29: Esto en el marco del grupo B, más tarde se definen el grupo C y el grupo A de la Copa del Mundo, pero también se están definiendo, Carlos, los que clasificarán por la vía de la quali al torneo, al torneo más importante en superficie de pasto y tercer Grand Slam de la temporada.
30: Exactamente, hablamos de Wimbledon y un Tomás Barrios que ha demostrado en lo largo de su carrera que no le queda para nada incómodo el césped británico. Tenía un partido, eso sí, complicado hoy por la segunda ronda de la fase previa ante el local Paul Juve, 334 en el mundo, el chilenejo, recordemos, 135 del Orbi, claro, que intentó Juve aprovechar la localidad en Roehampton. En una de las particularidades que tiene este Grand Slam, es el único de los cuatro que juega la fase previa en otro recinto aparte de la sede donde se disputa el torneo en sí.
29: O sea, literalmente es un peregrinaje rumbo a la catedral. Bueno, Barrios arrancó ganando el primer set por 6-4, pero el británico emparejó el marcador, se llevó el segundo por 6-3, y sin embargo en el set decisivo, la tercera mejor raqueta de nuestro país mostró más precisión sobre el saque del rival y ganó por un contundente 6-1, abrochando así la victoria tras casi 2 horas de partido.
30: Así las cosas, Tomás Barrios queda a una victoria de meterse en el cuadro principal de Wimbledon. Sería la tercera vez que lo logra. La última vez fue el año 2023. Estuvo ahí bastante en esa ocasión. Llegó incluso a la segunda ronda en el Grand Slam británico. El año pasado perdió en la última fase de la cual. Es decir, Barrios tiene bastante experiencia. De hecho, ya es su mejor expedición en Grand Slam, pues perdió en la segunda ronda de quali, tanto en Australia como en Roland Garros. Así que es un avance claro. Su rival, el australiano Dane Sweeney, 126 del mundo. Con otro detalle, porque Wimbledon tiene particularidades para todos.
29: Sí.
30: Se juega en otro recinto, se tiene que jugar de blanco todavía, pleno 2026, se respeta la tradición. No hay partidos de noche, recordemos, porque no hay luminarias artificiales. Y el último partido de la quali, como si no fuera suficiente con ganar 2 partidos previos, el tercero es a 5 sets. No es al mejor de 3. Así que tiene esa particularidad lo que ocurra con Tomás Barrios mañana. Entonces un partido más largo, me parece, está la programación. Sí, 6 de la mañana de nuestro país. Mañana Tomás Barrios estará buscando este triunfo que le permita acompañar a Alejandro Tavilo en el cuadro principal de Wimbledon.
29: 25 años, 1.70 para el australiano, diestro en su juego, lo decías tú, 126 del mundo, Carlos Madariaga, y que será entonces el rival de nuestro compatriota. Una particularidad, lo entrena Clay Sweeney, su papá.
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30: Momento de repasar uno de los hitos importantes del fin de semana para el básquetbol chileno, que recordemos ya la semana anterior tuvo a su campeón local en un partido único. A diferencia de ese formato, en Argentina se mantienen las llaves.
29: Y fue así. Es lo que se desarrolla en prácticamente todo el mundo.
30: Exactamente.
29: Desde la NBA, la Euroliga para abajo siempre. Bueno, la Euroliga es con un Final Four.
30: Claro.
29: Pero no con una final única.
30: Claro, y en este caso, en Argentina se mantiene la tradición que tuvo a un chileno como protagonista en Gimnasia de Comodoro. Y hablamos de Sebastián Carrasco, que fue decisivo para la victoria de su equipo en la definición del torneo Cestero Trasandino.
29: El hombre 10 de Gimnasia Comodoro, que es la camiseta que lució el ancuditano, ex multicampeón del básquetbol chileno con Universidad de Concepción. Bueno, su equipo estuvo 3-0 arriba en esta serie, Luego Quinza descontó, se puso 3-2, dejando muchas dudas de cara al sexto juego que se disputó en el gimnasio Socios Fundadores, donde hace de local el equipo de Comodoro en el sur de Argentina. Bueno, estuvo encendido Sebastián Carrasco y abrochó el 4-2 para la serie, la victoria definitiva en este partido, con lo cual el ex U de Conce fue incluso el MVP de la jornada, puesto que se elevó como el máximo anotador de su equipo con 19 puntos, con 4 triples, o sea, 12 de esos 19 puntos vinieron desde la periferia.
30: Valga apuntar, Diego Sáez, que claro, esta elección de MVP, del jugador más valioso por sus siglas en inglés, no es una cuestión de transmisión, no, es el premio oficial que entrega la Liga Nacional de Básquetbol en Argentina, y en este caso para Sebastián Carrasco, que va a pasar a la historia considerando que además es la primera victoria de Gimnasia de Comodoro tras 20 años de sequía en los parquets trasandinos.
29: Ya Felipe Iñaco sabía lo que era ser campeón en Argentina en cuanto a los basquetbolistas chilenos, y ahora le toca a Sebastián Carrasco, que fue una tremendísima figura en un equipo que hace rato no era campeón, y además se destacaba en la prensa argentina la personalidad con la que Carrasco lideró a su equipo. Recibió una linda pelota dorada, un trofeo que está en detalle en ADN.cero. Lo escuchamos a Alan Cuditano, que esto decía respecto a que no dimensionaba, que no caía en ser campeón del básquetbol en la competitiva Liga Argentina.
0: Inexplicable. Después voy a llegar a analizar qué acaba de pasar, pero hasta ahora no lo puedo creer. Salía dando todo. Salía dando todo y simplemente un efectivo, así que.
30: No creemos lo que acaba de pasar, digamos, todo en medio de la euforia, insistimos, 20 años de sequía para su equipo, y bueno, obviamente todo ahí se desbordó en el gimnasio Socios Fundadores, donde Sebastián Carrasco fue figura. Y vamos a escuchar a uno que siguió toda su campaña, pues estuvo encargado como comentarista de las transmisiones de este partido, y que además es el entrenador de la selección chilena de básquetbol. Hablamos de Juan Manuel Córdoba, que en este diálogo con ADN Top destaca lo importante, la relevancia que tiene este título por parte de Sebastián Carrasco, y claro, el ejemplo que da también para otros representantes en nuestro país.
1: Lo veíamos muy, muy picante, muy con la confianza muy en alto. Lo que hizo en el partido de hoy, en el partido final para coronar el título, fue extraordinario. Así que nada, mucha alegría por lo que él ha conseguido, un premio a su esfuerzo, a su dedicación, un ejemplo a seguir para muchos. Recordar que el Seba el año pasado se recibió de kinesiólogo, sacó su carrera de kinesiólogo. Él tuvo oportunidad de haber salido antes, recibió ofertas de Argentina, de Brasil, pero se tomó su tiempo para sacar su título. Se puede estudiar, se puede jugar básquetbol, se puede ser exitoso, se puede ser ejemplo, y por lo demás abre muchas puertas a aquellos chicos que sueñan con poder emigrar, con poder ser basquetbolistas, y ojalá que esto sea un comienzo de una larga carrera y que el techo todavía no lo tenga encima, sino que siga creciendo.
3: Estadio Nacional.
29: La ministra del Deporte, Natalia Ducó, sostuvo un encuentro en inicio de esta semana nada menos que con un destacado deportista chileno, el karateca Rodrigo Rojas, que recientemente se ha proclamado campeón del circuito mundial y de hecho el primer deportista nacional en alcanzar el número uno del ranking de la Federación Mundial del Karate en la categoría de más de 84 kilos. Y no solo eso, también se consagró como el Grand Winner de esta temporada.
30: El Grand Winner quiere decir, recordemos, los mejores resultados dentro de las fechas de la Premier League, los torneos más importantes del karate a nivel mundial. De hecho, Rodrigo Rojas viene llegando desde Marruecos, donde compitió en la última jornada, y fue allí, en Rabat, donde recibió la consideración y la condecoración como Grand Winner y posteriormente como número uno del mundo en su categoría. Esto fue parte de lo que declaró Rodrigo Rojas luego de haberse reunido con la ministra del Deporte, Natalia Ducó, en primer término, respecto de los cálculos que tenían allí, porque no necesitaba ser campeón, le bastaba avanzar a las peleas finales por medalla. De hecho, quedó cuarto finalmente Rodrigo Rojas, pero tenían ese cálculo como para ver cuánto necesitaba para asegurar el Grand Winner, y fue una pelea bastante compleja, así lo recuerda Rodrigo Rojas.
4: Según nuestros cálculos, yo tenía que pasar la fase de ronda para poder conseguir el Grand Winner, y si el italiano se quedaba en el grupo, yo podía, era probable que pasara a ser número uno del mundo. y empecé con un francés que me tenía 6-0 arriba, que para karate es muchísimo, piensa que a los 8 ya se termina la pelea, y en 19 segundos la logré dar vuelta, no sé cómo, no entiendo cómo, así que fue como una pelea durísima y que pude sacar adelante. Así que no, feliz de poder estar masticando esto. A principio de año no te habría dicho que era una cosa impensada poder llegar a ser número uno del mundo. Yo estaba, no sé, 12 y muy lejos del top. Así que feliz y agradecido de estas cosas lindas que están pasando.
29: Una más de Rodrigo Rojas hablando de cómo pasó de una rotura de tendón de Aquiles, que es una durísima lesión que te saca de carrera y en este caso de combate durante largos meses, a este momento cúlmine en su carrera en el que se ha convertido en el mejor del planeta en su categoría.
4: Hice muchos logros y vino el 2024 empezando también el circuito mundial y tuve una rotura del tendón de Aquiles, así que se vino todo a cero. En ese tiempo también tuve a mi hija, entonces fue súper difícil el poder congeniar los tiempos de rehabilitación, de entrenamiento de karate, de entrenamiento físico. Yo pasaba 7 horas al día afuera de la casa entrenando para poder recuperar el nivel con esta incertidumbre, ¿no? De a los 34 años en ese entonces, con una rotura de Aquiles, no sabía si iba a volver a poder estar en un buen nivel óptimo, así que fue un bajón gigante y empezamos a trabajar ya parte del 2025 para estar de vuelta y aquí estamos el 2026, o sea, lo miro y no lo creo. Fue una subida, una bajada y una vuelta a subir gigante, así que también es parte de poder valorar esto que me está sucediendo hoy en día, porque fue muchísimo esfuerzo detrás, muchos llantos, muchas lágrimas, mucha sangre también para poder estar donde estoy parado hoy en día.
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30: A destacar también, por ejemplo, en el fin de semana, la disputa por parte del Team Chile de atletismo del Iberoamericano Sub-20 en Lima, donde nuestro país obtuvo 2 oros, 4 platas y 6 bronces, el oro de Tomás León en los 200 metros, de Sofía Contreras en el salto largo y también Roxana Ramírez, 200 metros, muy cerquita de romper también el récord de Chile en la distancia a nivel sub-20, así que buena cosecha por parte de los juveniles nacionales en Perú.
29: Y entérese además en ADN.cl del polémico regreso de Fiu, la querida mascota de los Panamericanos y para Panamericanos de Santiago 2023.
30: Si no gustó la reedición de la querida mascota de los Juegos Panamericanos.
29: Que no le gustó las alas, los ojos.
30: Le sacaron brazos.
29: Las patitas.
30: Le sacaron brazos. Uso de I además. No, muy, muy, muy discutible.
29: Vienen los servicios informativos. Nos reencontramos mañana, como siempre, después de los tenores.
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30: 16 horas en punto. Ampliamos las medidas cautelares de los implicados en la encerrona ocurrida en San Bernardo que dejó a un menor de 12 años fallecido. Benjamín Quinteros.
7: La justicia decretó prisión preventiva para 2 imputados adultos e internación provisoria para 2 adolescentes formalizados por la encerrona que terminó con la muerte de un niño de 12 años en San Bernardo. El Ministerio Público formalizó a los detenidos por robo con homicidio y otros delitos asociados a una serie de ilícitos registrados durante la misma noche. La investigación estableció que el menor fue arrastrado por varios kilómetros luego de quedar atrapado por el cinturón de seguridad mientras los delincuentes escapaban en el vehículo de su familia. Durante la audiencia, la Fiscalía Occidente sostuvo que los involucrados actuaron con pleno conocimiento de las consecuencias de sus actos, descartando que se tratara de un accidente durante la huida. La fiscal occidente subrogante, Paulina Díaz, aseguró que existió dolo en la conducta de los imputados.
2: todos los imputados eran capaces al momento de los hechos de visualizar la situación en la que se encontraba nuestra víctima de 12 años. Por lo tanto, obviamente se sostiene el dolo común que existe en la totalidad de los imputados y en base a eso que el tribunal finalmente decide que se da lugar a las cautelares solicitadas. No es solo el hecho de haber generado la situación riesgosa para la víctima, sino que además, una vez generado el riesgo, la situación en que se encontraba enredado en el cinturón de seguridad, siendo arrastrado, todos los imputados eran capaces de obviamente haber detenido su accionar para efectos de salvaguardar su integridad y su vida.
7: Medidas cautelares que tomó el tribunal, el que fijó un plazo de 180 días para la investigación mientras continúan las diligencias para dar con el resto de los involucrados.
30: Con el traslado de cerca de 120 pacientes durante dos jornadas, el nuevo Hospital San José de Melipilla inició la fase final de su puesta en marcha, un proceso que va a permitir casi duplicar la capacidad de atención de la provincia. Gabriel Riveros.
8: El nuevo Hospital de San José de Melipilla comenzó el traslado de pacientes hospitalizados desde el antiguo recinto en un operativo que se va a extender durante este miércoles y jueves con apoyo del SAMU y una decena de ambulancias. La nueva infraestructura permitirá pasar de 137 a 246 camas, además de incorporar nuevas prestaciones como camas de psiquiatría y una unidad neonatal, reduciendo la necesidad de derivar pacientes a Santiago. El director del establecimiento, el doctor Oscar Vargas, explicó que el proceso fue preparado durante meses y que este primer día contempla el traslado de los pacientes de menor complejidad.
9: Vamos a tener que trasladar 120 pacientes en dos días, hoy día miércoles y mañana jueves. Hoy día iniciamos a las 8 de la mañana con 10 ambulancias que tenemos disponibles gracias al apoyo del SAMU, ambulancias nuestras y ambulancias de algunos centros médicos privados que nos facilitaron en forma gratuita las ambulancias. Llevamos alrededor de 40 pacientes trasladados, nos faltan 20 más hoy día, cosa de completar hoy día una ronda de 60 pacientes. Este primer día trasladamos los pacientes menos graves, por decirlo de alguna forma. Mañana es un día un poco más crítico para nosotros, desde el punto de vista que vamos a trasladar los pacientes ya más complejos, los que están en la unidad de pacientes críticos.
8: Las autoridades reiteraron el llamado a respetar los cortes de tránsito y colaborar con este proceso, considerado uno de los hitos más importantes para la salud pública de la provincia de Melipilla.
30: Un taxista que se mantenía prófugo de la justicia fue capturado por la Policía de Investigaciones de Iquique. Era buscado por abusos sexuales. Todo esto ocurrido en Alto Hospicio. Nayadet Oyarzún.
10: Claro, porque un trabajo coordinado entre detectives de la Brigada Investigadora de Delitos Sexuales y el Departamento de Migraciones y Policía Internacional de Iquique permitieron la detención de un ciudadano boliviano de 51 años quien se encontraba prófugo de la justicia desde el año pasado por el delito de abuso sexual de mayor de 14 años. En hechos ocurridos en julio de 2025, este hombre, un taxista de Alto Hospicio, habría trasladado a esta menor hacia su establecimiento educacional cuando cometió el delito y tras las respectivas diligencias, el juzgado de garantía de la comuna emitió una orden para su captura, la que se ejecutó este miércoles en el paso fronterizo de Colchane, cuando el hombre intentaba salir del país con el fin de seguir evadiendo la justicia. Al respecto se refirió el subprefecto Juan Gallardo, jefe de la Brigada Investigadora de Delitos Sexuales de Iquique.
11: Sin embargo, esta no pudo ser concretada debido a que el imputado efectuó diversas acciones para evitar ser ubicado, entre ellas cambio de domicilio y permanencia en tomas de la comuna. No obstante, durante esta jornada fue detenido por personal del Departamento de Migración y Policía Internacional de Iquique en el paso fronterizo de Colchane, cuando intentaba abandonar el país para evadir la acción de la justicia.
10: Este individuo ahora pasó a disposición del tribunal correspondiente vía telemática durante esta jornada, quedando al pendiente los detalles de su formalización. En la zona norte, Nayadet Oyarzún, ADN.
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30: La información con Diego Sáez.
29: De la definición del grupo B de la Copa del Mundo. Acaban de iniciarse los segundos tiempos que se están jugando en paralelo en Vancouver y también en Seattle con gol para el conjunto de Suiza que le gana ahora por la cuenta mínima a Canadá. Recién iniciado el segundo periodo aparece Rubén Vargas Martínez para abrir la cuenta, una jugada por la banda derecha, una muy buena diagonal, el pase profundo, se saca a dos defensores por la banda derecha y ahí está en el segundo palo, solo junto al punto penal, Vargas para liquidar con un remate de derecha bajo al poste derecho del portero y es la apertura de la cuenta. Con el empate 0-0 con el que habían terminado el primer tiempo, tanto los helvéticos como los canadienses se iban a la buena y llegaban a 5 puntos para clasificar, ambos compartiendo el primer lugar. Ahora es Suiza el que está en el primer lugar, dejando a Canadá y a Bosnia con 4 unidades peleándose el segundo puesto, porque a esta misma hora también en Seattle, Bosnia y Herzegovina le está ganando por 2-1 a Qatar, goles de Kerim Abajdjevic para el conjunto de Bosnia y un autogol de Sultan Al Breik, mientras que el descuento de Qatar lo marcó Hassan Khalif Al Haidos al término de la primera fracción. Reiteramos entonces en este grupo, de momento Suiza es el líder con 7 puntos, Canadá con 4, Bosnia con 4 y en el último lugar el elenco qatarí con tan solo 1 punto.
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5: Las pymes están enfrentando un escenario cada vez más complejo porque a la caída de las ventas y el aumento de los costos se suman también los atrasos en los impuestos, en las cotizaciones y en otras obligaciones que pueden poner en riesgo la continuidad de un negocio. La implementación de la jornada laboral de 42 horas ha agregado nuevos desafíos operativos para las empresas que ya funcionaban con márgenes bastante estrechos y en paralelo la deuda por cotizaciones previsionales impagas aumentó 21% en un año, evidenciando las dificultades de muchas organizaciones para poder cumplir con sus compromisos. ¿Qué señales muestran que una pyme está entrando en una situación crítica? ¿Cuáles son los riesgos de postergar los pagos? ¿Qué herramientas existen para poder ordenar las finanzas antes de que el problema se vuelva inmanejable? Lo vamos a conversar el día de hoy junto a Mario Espinosa, abogado y director legal de Grupo Defensa.cl, para hablar sobre las pymes que están bajo presión. Problemas con el IVA, las deudas y justamente la jornada laboral de 42 horas. Mario, ¿cómo estás? Bienvenido, buenas tardes.
6: Hola, Piedad, ¿cómo estás tú? ¿Todo bien?
5: Todo bien, gracias por estar con nosotros hoy día para hablar de este tema, porque tenemos un estudio, además, que elaboró defensadeudores.cl junto a ProPyme, que se llama Termómetro PyME del mes de mayo del 2026, de este año. Y así en ese termómetro, un 34% de los encuestados afirma que la reducción de las 42 horas ha generado problemas en su negocio. Y ojo aquí, un 73% utilizó ahorros o ingresos personales para financiar la empresa. Lo que lo hemos conversado en otras oportunidades, es una señal de alerta tremenda para una PyME.
6: Absolutamente. A ver, yo separaría un poco las cosas. La verdad es que efectivamente la reducción de la jornada de trabajo de 45, luego 44 y ahora a 42, genera un desafío para las empresas, especialmente para las micro y pequeñas empresas, porque tienen menor estructura, en verdad, de trabajadores y por lo tanto hay un desafío de ser más eficientes, a no bajar la productividad. Pero yo creo aún así que estamos hablando de muchas cientos de pymes que respondieron a la encuesta, que solo un 34% afirma, considera que esa reducción de la jornada de trabajo les trajo algún problema, es bajo, y además que habla de problemas, que pueden ser problemas operativos, problemas logísticos, pero no necesariamente problemas de flujo de liquidez, ¿ya? Yo creo que el tema de la liquidez y problemas de flujo de caja de las pymes no viene por la rebaja de la jornada de trabajo, sino que viene por otros problemas que son a veces mucho más profundos, de mercado, de situación económica e incluso de propia gestión del negocio. Y es así como, y ese es el número realmente preocupante, que el 73% de los encuestados reconoce que utilizó ahorros personales, ¿verdad?, o ingresos personales para poder inyectar dinero, ingresos, flujo de dinero a la empresa. Entonces eso quiere decir que la empresa no da abasto por sí sola. Y ahí viene una segunda derivada que también es importante. ¿Por qué no da abasto la empresa? O da abasto, claro, pero en realidad tú sacas y retiras todo el dinero que va ingresando para poder cubrir tus necesidades personales de ingresos. Porque eso también es un aspecto que tenemos que considerar. Muchas veces somos bien injustos al analizar un negocio, porque pensamos que un negocio es malo porque no me da lo que yo quiero para vivir, uh-huh, no da para cumplir las expectativas que yo quiero para poder vivir de cierta forma, en cierto lugar, con ciertos gastos, con ciertas comodidades, etcétera. Y un negocio no debe analizarse de esa manera. Una cosa es tu situación personal y la necesidad que tú tienes para cubrir o los montos que tú necesitas para cubrir las necesidades que tú estimas debes necesariamente pagar para poder vivir de la manera que tú deseas. Esa es una cosa. Y otra cosa es cómo es la marcha de tu negocio. Y muchas veces, llevado a esta necesidad de ingresos personales, vaciamos, entre comillas, el negocio de la empresa, uh-huh, y creemos que funciona mal, porque en realidad, como vacié y me quedaba con los ingresos y no los administrado de una manera correcta, o no los administro de una manera correcta, tenemos un negocio que tiene problemas de flujo de caja, sí, cuando en realidad el problema de fondo es que ese negocio no es suficiente para cubrir mis necesidades personales. Entonces,
5: sí, porque de hecho el problema al final es que muchas empresas están operando con menos ingresos, con, sí, costos más altos, sí, y con una menor capacidad de financiarse de manera ordenada, que ese es un punto importante. Y de hecho, Mario, salimos a conversar con nuestros auditores para saber qué señales les parecen más preocupantes cuando una pyme empieza a tener problemas económicos. Si es, por ejemplo, atrasarse con los sueldos, no pagar las cotizaciones, postergar los impuestos o que el dueño tenga que poner plata de su bolsillo para mantener el negocio. Y esto fue lo que nos comentaron.
7: El problema más grande económico que se visualiza en primera instancia es el atrasarse con los sueldos y el no pago de cotizaciones. Los trabajadores esperan la fecha acordada de pago para recibir su remuneración. Atrasarse con esto ya puede poner en alerta a los trabajadores.
8: Lo más grave es no pagar, es atrasarse con los sueldos, porque al final ese es el compromiso con sus trabajadores, por gente que necesita ese sueldo para su sustento. Es parte de la responsabilidad que tiene la empresa. El resto, en el fondo, yo creo que son parte de las obligaciones que tiene que cumplir la pyme.
9: Creo que todo va medio unido, porque al no poder cumplir con las obligaciones que se tienen de la operación, ya es muy terrible, porque implica tener que poner plata del bolsillo de uno o simplemente no hacerlo y quedar a la deriva de algún tipo de multa.
10: Si bien todas son señales graves, yo creo que el atrasarse con sueldos o el pago de cotizaciones o a proveedores, para mí es lo más grave. Creo que mantener las confianzas con tu entorno como empresa es fundamental para la salud de ella, así que me voy por ese lado, el cumplir con los terceros antes que con uno, y todas son graves, la verdad.
5: Y sabemos, Mario, que estamos en un país de pymes, además.
6: Sí, yo estoy de acuerdo con los auditores. Yo creo que lo más grave es no pagar los sueldos o las remuneraciones de los trabajadores. Ahora, yo creo que eso es bastante poco común en general. Debe haber casos, y por supuesto.
5: Es como lo último caso, a lo que se llega.
6: Es como lo último, porque claro, si en realidad no le pagas el sueldo a tus trabajadores, el día 30 vas a estar con todo tu equipo de trabajo y todos a tus trabajadores golpeándote la puerta y exigiendo el pago del sueldo. Entonces, genera una situación que es bastante insostenible. Entonces, antes de eso, yo creo que es, insisto, una de las últimas situaciones donde realmente ya hay un problema gravísimo de liquidez para el negocio. Antes ocurren situaciones que son igualmente importantes, no de la gravedad como no pagar los sueldos, pero que te permiten bicicletear y perdona la expresión poco jurídica, pero como pasar un poco piola en el conocimiento de tus trabajadores de la situación por la que está pasando la empresa. Entonces, por ejemplo, ¿cuáles son esas? Postergar los IVA. ¿Ya? La ley te permite postergar IVA cuando tú no puedes pagarlo un mes determinado, y muchas empresas recurren a eso. Tiene un costo financiero importante, pero puedo seguir funcionando y mis trabajadores no se enteran, y tampoco mis proveedores. Segundo, declarar y no pagar las cotizaciones previsionales, que también, si me permite seguir funcionando, probablemente en una primera instancia mis trabajadores no se enteren, y por lo tanto también me permite hacer caja de una manera muy fácil. Ahora, por supuesto que es una situación que es muy grave, porque te estás apropiando de dinero que no te pertenece. Entonces lo descuentas a los trabajadores para enterarlos en sus cuentas de capitalización, pero en realidad te estás quedando con una plata que es ajena. Entonces De hecho, hay un tipo penal, es un delito hoy día, específico respecto a eso. Y luego viene lo típico que es bicicletear a los proveedores, con chequeas a fecha, pedir que no me lo cobren en la fecha correspondiente, postergarlo 30 días, solicitar apertura de línea de crédito con los proveedores, etcétera. Entonces, por supuesto que en la marcha del negocio ocurren situaciones que nos llevan a una situación o un mensaje de alerta, y que muchas veces no estamos ahí tan lúcidos o atentos para darnos cuenta. Y eso tiene que ver por muchas cosas. Por de pronto, lo más probable es que estemos tan inmersos en la operación, en la necesidad de generar nuevos negocios, de nuevos clientes, de realizar cobranza o de estar produciendo, y no estamos tan atentos a estas señales. Y tanto es así que, producto del déficit que genera la empresa, muchos empresarios, pequeños empresarios, tienen que recurrir a ingresos o fondos propios para poder suplir la falta de liquidez.
5: Sí, y por supuesto nosotros siempre hacemos también la invitación en ADN Te Escucha a que nos acompañen con sus casos, también las dudas que tengan al respecto, si nos están escuchando personas que trabajan en pymes, que tienen una pyme y que están pasando por un momento difícil. Este es el momento de resolver esas dudas, y lo pueden hacer a través de nuestro WhatsApp en el +569 85 21 23 60. Mario, hay obviamente hartas cosas donde uno puede poner el foco, pero desde tu experiencia, ¿la reducción de la jornada a 42 horas es el principal problema o se suma a otras dificultades que ya venían trayendo las empresas? Porque, digámoslo, lo de las 42 horas es de los últimos años, pero sí, el problema que llevan las pymes muchas veces sobre endeudamiento viene de antes.
6: Sí, las pymes tienen problemas desde siempre.
5: Es difícil tener una pyme.
6: Es difícil, sí. Y siempre es materia de muchos anuncios, especialmente en campañas, y en realidad después eso no se materializan. Yo creo, y la experiencia que yo he visto, es que la reducción de la jornada de trabajo es un desafío operacional, ya es un desafío logístico para las empresas, especialmente para las micro y pequeñas empresas, pero no es la causal ni la más importante en los problemas que hoy día atraviesan. ¿Ya? Es mucho más importante la situación económica país, es mucho más importante el aumento considerable de los costos. Nuestra economía es, no nuestra, en general, la economía es súper flexible o elástica, como se conoce en conceptos económicos, al alza. Cuando hay un alza en las materias primas, cuando hay factores inflacionarios, los precios suben de inmediato. Eso se llama esa reacción que se genera ante situaciones que provocan alza en materias primas y costos en general, hace que el alza de los precios sea muy muy elástico, o sea, sube prácticamente de inmediato, y lo vivimos ahora a propósito del alza de los combustibles. Pero cuando ocurre la situación inversa, cuando hay una reducción de los costos, cuando la inflación está controlada, cuando ha habido una disminución en los precios de las materias primas, los precios finales hacia clientes o hacia proveedores no es tan elástico hacia la baja, ¿ya? Entonces, por lo tanto, hoy día estamos viviendo una situación donde pasamos por un par de años con una presión inflacionaria muy importante que generó un aumento en los precios, especialmente en materias primas, por lo tanto generó mucha presión para muchas micro y pequeñas empresas, donde aumentaron sus costos de manera muy importante, y seguimos conviviendo con esa situación. Y por el otro lado tenemos una situación económica donde no hay crecimiento económico, de hecho tuvimos decrecimiento, sí, en un par de oportunidades según el IMASEC. Entonces vemos que es un entorno que es muy desafiante, que no hay muchas posibilidades de poder generar nuevos ingresos, nuevos clientes, mayores ventas, y arrastramos una situación de endeudamiento donde lo más probable es que ya las líneas de crédito y la capacidad de endeudamiento de las pymes esté totalmente cubierta, que esté agotada, y por lo tanto tienen que buscar financiamiento en otro lado, y ahí aparecen entonces los préstamos personales, los ahorros personales,
5: claro,
6: el ingreso que yo tengo por otras actividades, los inyecto a mi empresa, y si no me alcanza, se empiezan a ver estos otros efectos, que es en fondo bicicletear a través de la postergación de IVA, declarar y no pagar cotizaciones, recurrir también muchas veces a factoring, en vez, porque ya estoy fuera del sistema de poder acceder a créditos bancarios, etcétera. Entonces, Por supuesto que eso es mucho más importante, diría yo, mucho más, incide de manera mucho más relevante que la reducción de la jornada de trabajo. Yo creo que la reducción de la jornada de trabajo ha generado más problemas por el lado de un acomodo a la gestión operacional de la empresa, pero no necesariamente un aumento en los costos.
5: Y bueno, obviamente muchas personas probablemente que nos están escuchando ahora están viviendo una situación así, y vamos a hablar por supuesto de cuáles son también las soluciones que pueden tener las pymes, porque por una parte mencionábamos, claro, lo que pasa con las 42 horas, lo que pasa con el no pago de los sueldos, pero por ejemplo, ¿qué es lo que revela lo que decíamos al principio de la cifra, ¿no? De que 7 de cada 10 emprendedores, que son finalmente quienes tienen pymes, están utilizando sus ahorros o ingresos personales para mantener en funcionamiento su negocio. Probablemente alguien de quienes nos estén escuchando está justamente haciendo eso y pasando por ese momento.
6: Totalmente. Y lo más probable es que
5: ahorros.
6: O sea, sí,
5: uno está haciendo eso y sabe que es un problema, digamos.
6: O sea, primero, la regla de oro al momento de emprender es que uno se tiene que arriesgar con plata ajena, no con plata propia.
5: ¿Ya? Por ejemplo.
6: Y esa es una regla de oro en el emprendimiento, y obviamente todos sabemos que utilizar fondos personales, recursos personales en un negocio no es una buena decisión. Y además te insistiría, no es plata que yo tenga guardada en el banco o en algunos instrumentos financieros que puedo liquidar e inyectar capital de trabajo, sino que es muy probable que sean préstamos, que esos montos provengan de préstamos que las personas toman de manera personal, más que ahorros o ingresos que yo tengo por otro lado y que los inyecto a mi empresa. Entonces, y más encima, estamos generando un endeudamiento personal, y ahí rompemos una regla también de oro a nivel de gestión de negocios, que es separar patrimonio. Por lo tanto, separar el riesgo. Una cosa es el patrimonio de la empresa, y por lo tanto yo respondo por la deuda de la empresa con el patrimonio de la empresa, y otra cosa es la situación personal, donde uno debiera definir o hacer todo para que la mala marcha de los negocios de la empresa no afecte mi situación personal. Pero si yo me endeudo personalmente para inyectar capital de trabajo a la empresa, o bien, muchas veces obligado por la banca, me constituyo como avalista, acreedor solidario de las deudas, ahí esa separación de patrimonio se termina y ya pasan a confundirse, y por lo tanto, si no se pagan esas deudas, yo también estoy comprometiendo mi patrimonio personal.
5: Claro. Vamos a seguir conversando sobre este tema y esperamos atentos, obviamente, también las dudas que ustedes puedan tener si es que están pasando por una situación así, aprovechar de asesorarse, de tomar alguna orientación a través de lo que estamos conversando hoy día en ADN Te Escucha con Mario Espinosa, abogado y director legal de Grupo Defensa.cl. Recuerden nuestro WhatsApp, el +569 85 21 23 60. 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Hacemos una pausa, ya volvemos.
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21: Seguimos conversando con Mario Espinosa, abogado y director legal de Grupo Defensa.cl en esta oportunidad. 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Mario, estábamos hablando de las pymes que se encuentran en una situación crítica, bajo mucha presión, ya lo decíamos, no pagar los sueldos, la postergación del pago del IVA, lo mismo el efecto que está teniendo, que puede tener la jornada laboral de las 42 horas. ¿Qué consecuencias puede enfrentar una empresa cuando empieza a acumular atrasos, por ejemplo, en pago de sueldos o en las cotizaciones previsionales de sus trabajadores?
22: A ver, lo primero, a nivel de remuneraciones, el Código del Trabajo tiene muchas normas de protección a las remuneraciones y por lo tanto, cuando ocurre o el no pago dentro del plazo convenido establecido en el contrato de las remuneraciones, cuya periodicidad no puede superar los 30 días, no se pagan las cotizaciones previsionales de los trabajadores pueden provocar lo que se denomina el autodespido, que probablemente tú lo has conversado en otro programa con Matías, ¿verdad?, o Rodrigo, que son nuestros abogados del área laboral. Uh-huh. Porque hay una causal de autodespido, que es el incumplimiento grave de las obligaciones por parte del empleador. Por lo tanto, se considera, y eso está bastante zanjado y determinado por la jurisprudencia, que el no pago de la remuneración en el plazo acordado o el no pago de las cotizaciones previsionales da derecho al trabajador para provocar su autodespido y generar la exigencia de las indemnizaciones por años de servicio, claro, sustitutiva del aviso previo y también un recargo por la causal que están invocando. Pero además de ello, ya por supuesto que genera también un problema para el dueño de la empresa, para el representante legal de la empresa, porque como hablábamos en el primer bloque, hoy día existe un tipo penal específico para la declaración y no pago de cotizaciones previsionales. Ya por lo tanto, arriesga ya una situación penal en el caso de incurrir en esa situación. Además, las deudas previsionales, en la cobranza de las deudas previsionales, conllevan mucho un alto reajuste, no solo intereses y reajuste vía IPC, sino que también tienen reajustes o multas aplicadas que hacen que la deuda aumente de monto de manera muy importante y en el corto plazo. Claro. Y también la cobranza permite, dentro del procedimiento de cobranza laboral, solicitar apremios personales, corporales, en contra del representante legal de la empresa. O sea, pueden solicitar arresto por 15 días, no como una sustitución de la deuda, sino como una instancia para provocar el pago. ¿Ah? Tú te vas con arresto por 15 días, pero no con eso te saltas la deuda, sino no, que claro, sigues debiéndola, sí. Ya, por lo tanto, eso también es un antecedente importante que hay que tener en consideración. Dicho todo esto, entonces, la verdad es que no debiéramos llegar a una situación como esta. ¿ya? Nosotros debiéramos identificar estas señales de alerta antes. ¿Ah? ¿Por qué? Porque me va a permitir tomar acciones correctivas con anticipación, ya sea reestructurando la empresa, ya sea activando algunas herramientas legales que permiten cesar en los pagos de algunas obligaciones y acceder a una protección para que no te demanden, no te embarguen, ya sea la asesoría económica de insolvencia o una reorganización judicial de la ley de insolvencia, o bien, si es que derechamente realizado el análisis, no hay ninguna posibilidad de que tu negocio sea viable, no hay ninguna posibilidad de salvarlo, porque tu nivel de endeudamiento es tan alto y la verdad es que las ventas, los ingresos son bajos en la proyección que uno haga por distintos motivos, ¿verdad? Ahí hay que activar otro tipo de soluciones y en ese caso la quiebra puede ser también una solución. ¿Cuál es la gracia que tiene? Que en todos estos procedimientos y especialmente en la quiebra respecto a la deuda previsional se extingue. ¿Ya? Entonces tú solucionas y lo mismo con la deuda con el fisco. Hay muchas empresas
21: con el pago de los impuestos,
22: con el pago de los impuestos o el impuesto a la renta, etcétera, genera un endeudamiento bastante alto. De hecho, en la propia encuesta que hicimos el termómetro ProPyme reconoce, ¿verdad?, que el 40% mantiene deudas con la Tesorería General de la República. Pasa a ser un acreedor relevante para las micro y pequeñas empresas. Y por lo tanto, hoy día las posibilidades de solucionar la vía convenios de pago no son tan altas. Veníamos de un periodo en que eso fue posible con la ley de cumplimiento tributario que estuvo vigente en marzo del año pasado, ¿verdad? Que te permitió a muchas pymes poder celebrar convenios en condiciones bastante favorables, pero hoy día esas posibilidades no existen tanto. Quizás más adelante haya una ley que renueve ese tipo de beneficios y ese tipo de oportunidades, pero hoy día hay muchas pymes que los convenios que les propone o les impone la tesorería no están en condiciones de cumplir. Entonces hay que buscar otras alternativas, porque también las deudas de tesorería de impuestos tienen un alto reajuste y multas que generan un aumento importante en muy corto plazo. Entonces herramientas existen. Solo hay que activar aquella que sea más adecuada según la situación de la empresa. Pero el punto de partida es que yo, como dueño de la empresa, como microempresario, esté muy atento a estas señales que el propio ejercicio de la pyme me va entregando. Si está todo bien, yo voy a poder pagar los sueldos dentro de plazo, voy a poder pagar el IVA dentro del mes, voy a poder pagar las cotizaciones previsionales el día que corresponde, voy a pagar a mis proveedores los días que comprometí, voy a pagar las facturas dentro del plazo que la ley me establece, o sea, voy a vivir de manera ordenada, pero si me está costando llegar, si ya no tengo acceso a financiamiento bancario, si estoy factorizando facturas, si es que estoy tomando créditos personales para poder comprar materias primas para la empresa, si es que estoy declarando y no pagando las cotizaciones previsionales, alguna de ellas, ni siquiera todas juntas, alguna de esas figuras, tú tienes que ver cómo corriges esa situación. Porque si tú sigues en ese camino, más temprano que tarde, vas a caer en morosidad y vas a generar un problema mucho, mucho mayor. Y ahí existen soluciones, por supuesto que existen. Nosotros nos dedicamos a eso. Y la ley de insolvencia contempla soluciones. Solo que la gravedad, los requisitos, los costos, los tiempos, por supuesto que mientras antes uno actúe mucho, sí, mucho mejor. Entonces ese es el llamado. Siempre atendemos gente y clientes que dicen que llegan ya con demandas, que llegan ya con se asustaron porque fueron los carabineros al local a buscarlo porque no estaba pagando las cotizaciones previsionales. Entonces claro, ahí también hay soluciones, pero ojalá nosotros hubiéramos partido antes, porque probablemente podríamos haber salvado el negocio, o bien habríamos tomado una decisión consciente de que en realidad el negocio no es viable y evitar que el perjuicio se vaya aumentando y el endeudamiento se vaya aumentando.
21: Claro, porque además ese es uno de los grandes riesgos que siempre, o no sé si uno de los grandes riesgos, pero sí o sí es una de las grandes preocupaciones que tiene tienen las personas con PYME desde que empiezan, ¿no? Y que obviamente la idea siempre es que siga adelante y que avance, pero se enfrentan muchas veces a estas situaciones que son difíciles y que hoy día tratamos de abordar y de resolver con herramientas también que tienen las pymes para poder subsistir ante este tipo de situaciones. Mario Espinosa, abogado, director legal de Grupo Defensa.cl, como siempre, muchísimas gracias por haber estado con nosotros hoy día.
22: Gracias a ti, Piedad, que tengan todos una muy buena tarde.
21: 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Nosotros nos despedimos con buena música. Escuchamos Eye in the Sky, es The Alan Parsons Project. Ya viene la prueba de ADN, que estén muy bien.

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0: ¿Cómo están? Estamos a punto de comenzar con la prueba de ADN a continuación aquí en ADN.
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1: La justicia determinó internación provisoria para los dos adolescentes, prisión preventiva contra los dos adultos en la investigación por el crimen de un niño de 12 años en San Bernardo. La fiscalía acusó dolo y desprecio absoluto en contra de la víctima. La Moneda descartó el despliegue de las Fuerzas Armadas por los hechos de inseguridad. El gobierno, eso sí, se abre al debate para rebajar la edad de imputabilidad, aunque igual reconoce fallas con la reinserción. La Contraloría determinó el actuar ilegal de migraciones y fallas de protocolos en organismos luego del ingreso de niños haitianos al país. Ante el Congreso, la Contralora Pérez también destapó una denuncia por el supuesto pago a una funcionaria para agilizar trámites de los menores de edad. La oposición calificó como un portazo al Ejecutivo el rechazo del Tribunal Constitucional a parte de la norma sobre la revisión de mochilas en estudiantes que contiene la iniciativa Escuelas Protegidas. En el Ministerio de Educación reconocen que el fallo va a retrasar la agenda de seguridad escolar. El ministro de Hacienda, Jorge Quirós, confía en contar con los votos esta tarde para la aprobación de la idea de legislar de la llamada mega reforma. La mesa del Senado zanjó poner en tabla el proyecto a contar de las 18 horas. En noticias del mundo, en Perú, la candidata derechista Keiko Fujimori mantiene la delantera en la carrera presidencial y la ventaja ya es irreversible. La carta de la izquierda, Roberto Sánchez, insiste en que no va a aceptar los resultados, denunciando un supuesto fraude en el conteo. En el deporte se resolvió el grupo B del Mundial y sus clasificados a 16avos de final. Suiza terminó primero, luego de derrotar 2-1 a Canadá, que clasificó segundo por diferencia de goles. Además, Bosnia y Herzegovina le ganó 3-1 a Qatar. Más tarde destacan los duelos de Brasil con Escocia y México ante Chequia. Universidad de Chile va a buscar su segundo triunfo en la Copa Chile esta noche cuando visite a Unión La Calera, partido que transmite ADN Deportes. Fuera de la cancha, Michael Clark se presentó a declarar ante la Fiscalía Metropolitana por una de las aristas vinculadas al caso Sarto.
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1: La Cámara de Diputados aprobó y despachó al Senado el proyecto de ley que busca tipificar y sancionar el ocultamiento de identidad en eventos masivos y desórdenes públicos.
2: Conducen Carla Zunino y Rafael Cavada.
3: Muy buenas tardes, ¿cómo están ustedes? Son las 5 de la tarde con 4 minutos. Arranca esta prueba de ADN con una temperatura acá en Santiago de 13,3 grados. Una humedad baja de 29% y un pronóstico para mañana de 15 grados de máxima aquí en la capital. Perdón, una máxima de 15 grados registrados hoy. Esto fue a las 16 horas con 23 minutos. Hoy miércoles Santiago tenía 13,6 grados. La mínima fue de 1,2. Esto a las 12 de la noche con 15 minutos. Y para... Lo divertido es que la página de la Dirección Meteorológica de Chile dice que para el miércoles la máxima va a ser de 15 grados y ya pasó la máxima, ya no fue de 15 grados. Para mañana jueves 2 y 20 grados porque va a estar todo despejado y para el viernes 4 y 18 que va a estar con nubosidad parcial. Para el sábado 6 y 14 porque está cubierto y para el domingo 5 y 15 grados de temperatura. Carla Zunino.
4: Sí, bueno, están equivocados, ¿eh? Estamos partiendo antes, esta es una prueba de ADN cortita, más temprano, tenemos partido hoy día del Mundial, vamos a estar con la transmisión de Brasil-Escocia, un tremendo partido que vamos a estar escuchando también a través de los micrófonos de ADN, así que vamos a ir junto a ustedes haciendo esta prueba, recortándoles nuestro WhatsApp, el +569 85 21 23 60, también nuestro hashtag en X, que es la prueba de ADN, y también estamos como siempre en nuestra transmisión en vivo y en directo a través de YouTube.
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3: 17 horas con 6 minutos, la cuenta de Transporte informa de la región metropolitana reposteó un tuit del tren Rancagua Estación Central que antes, a eso de las 4 de la tarde con 25 minutos, informó que el servicio con salida a las 16 horas desde Rancagua con dirección a Estación Central se encontraba detenido por incidente con peatón en la vía y que se iba a gestionar el transbordo a servicio con salida a las 16:50, el cual iba a adelantar su salida. Muy bien. Después dice, a las 16:52, informa que debido a falta de equipos ante incidente con peatón en la vía, se suprimen los siguientes servicios. El servicio con salida a las 17:20 desde Estación Central con dirección Hospital, el de las 18:09 desde Hospital con dirección a Estación Central, el servicio con salida a las 19:25 desde Estación Central a Hospital y el servicio con salida desde Hospital a Estación Central de las 20:29. O sea, todos los servicios que debían salir entre las 17:20 y las 20:29 entre Estación Central y Hospital están suspendidos.
4: Tenemos otra información que es una restricción de pista. La pista derecha de Avenida Quilín al Poniente, a la altura de la Viña Cauciño, está con esta restricción de pista debido a un choque de vehículos. Carabineros se encuentra procediendo ya en el lugar. Precaución en ese punto de la comuna de Peñalolén.
3: Y hay restricción de pistas en Bustamante con Almirante Riveros, comuna de Providencia, debido a atropello contra un peatón. Hay equipos de emergencia en el lugar, así que manejen con precaución.
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4: Y vamos a esto que está en desarrollo. En el Congreso se está debatiendo la mega reforma del gobierno. Paulina García tiene los detalles. Pauli.
5: Sí, efectivamente, a esta hora en la sala del Senado se debate justamente el proyecto estrella del gobierno. Hablamos del proyecto de reconstrucción nacional. A esta hora ya hay 20 senadores inscritos para pedir la palabra y todo indica que a las 18 horas, es decir, a las 6 de la tarde, se va a abrir la votación para que los senadores y senadoras puedan votar finalmente la idea de legislar este proyecto de ley. Sin embargo, recordemos, no es la única votación que se va a dar durante esta jornada en la sala de la Cámara, porque habrá una segunda votación de los senadores y senadoras para definir los quórum que va a tener cada norma que tiene la mega reforma, considerando que muchos artículos de este proyecto de ley son normas relacionadas con el medio ambiente que tienen que definirse durante esta misma jornada, y eso es justamente lo que se tiene que resolver también durante esta tarde. Todo indica que la sesión va a durar hasta las 20 horas. Ya a esa hora deberíamos tener el desenlace de esta mega reforma con las dos votaciones que están previstas. Uno, la que se va a dar a las 6 de la tarde, donde se deberán pronunciar los parlamentarios sobre la idea de legislar este proyecto de ley, y luego la votación que se va a abrir respecto a las normas de quórum que tienen algunos artículos relacionados con el medio ambiente. Eso es finalmente lo que va a ocurrir durante esta tarde aquí en el Congreso Nacional. Por supuesto, nosotros vamos a quedar con líneas abiertas y muy atentos a cómo avanza el debate aquí en la sala del Senado, donde por supuesto también se ha desplegado el gobierno durante toda esta jornada. Vimos al ministro Alvarado también muy presente en las negociaciones de último minuto, y vamos a quedar muy pendientes cómo se resuelva este proyecto estrella del gobierno, que si avanza hoy día podría tener una se podría

0: y Natalia Romero, de la Unión Demócrata Independiente, solicitaron la renuncia de la rectora de la Universidad Estatal de O'Higgins, Fernanda Cri, argumentando una crisis institucional, académica, administrativa y financiera que afecta al plantel estatal. Los parlamentarios ingresaron un oficio dirigido al Ministerio de Educación y a la Superintendencia de Educación Superior, manifestando su preocupación por la situación que enfrenta la Casa de Estudios. Entre los antecedentes expuestos figuran paralizaciones en carreras como medicina, enfermería y terapia ocupacional, además de renuncias de equipos académicos, ausencia de jefaturas, atrasos en pagos a docentes a honorarios y cuestionamientos a la gestión administrativa y financiera de la institución. Al respecto, los diputados Soto y Romero señalaron que la actual conducción perdió la capacidad de resolver la crisis y plantearon que la salida de la rectora permitiría abrir una nueva etapa para recuperar las confianzas y garantizar la continuidad académica. En la región del Libertador O'Higgins, Matías Yanca, ADN.
1: En la región de los Lagos,
2: el Seremi de Educación en la zona confirmó la suspensión de clases en una escuela de Chaitén por casos de influenza. Vamos con Marcelo Opitz, que nos cuenta más. Marcelo.
3: El Seremi de Educación en la región de los Lagos, Talmiro Yáñez, confirmó la suspensión de clases en la escuela Juan José Latorre de la comuna de Chaitén debido a la detección de casos de influenza en la comunidad educativa. La autoridad precisó que la suspensión de clases regirá exclusivamente para la jornada de este viernes, descartando la interrupción de actividades para el día jueves. Según indicó el personero, la decisión fue adoptada como una medida preventiva con el objeto de evitar nuevos contagios y resguardar la salud de estudiantes, docentes y funcionarios del establecimiento. El Seremi de Educación recalcó que la situación se mantiene bajo monitoreo y coordinación con las autoridades sanitarias correspondientes. En la región de los Lagos, Marcelo Opitz, ADN.
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5: Un desprecio absoluto por la vida humana. Ese fue uno de los argumentos clave del Ministerio Público para lograr la internación provisoria y la prisión, digo, preventiva contra los cuatro detenidos por el homicidio de Alejandro, este niño de 12 años, durante el robo tipo en Cerrona ocurrido en San Bernardo.
2: El padre del menor solicitó ayuda para poder traer al resto de su familia desde Argentina para estar presentes en el velorio y en el funeral. Estamos con Matías Castillo para poder profundizar en esto. Hola, Mati.
6: Hola, Matías. Carla, Rafa, dos adolescentes de 17 años, uno de 18 y el cuarto de 21, son las edades de estos cuatro ahora imputados en este caso que ha impactado por la crudeza de los hechos. Un tour delictual que incluyó tres hechos distintos, que incluso también hay una víctima que es carabinero por la violencia en la que está, que la violencia con la que actuó esta banda, este funcionario no pudo repelerlo. Formalización que se dio de forma paralela en que la familia de Alejandro preparaba lo que sería el velorio antes de que el servicio médico legal entregara el cuerpo de este menor de 12 años y que ahora ya se encuentra siendo despedido en su casa en Puente Alto. Mismo lugar en que vecinos han entregado el apoyo a la familia, desde colgar globos blancos en toda la villa, como también ir a ver a la madre y padre de este menor. De hecho, fue este último, el padre, quien conversó durante esta jornada con los medios de comunicación para poder pedir ayuda y traer así a sus otros hijos desde Argentina, de donde él proviene, y recordemos este viaje que realizó junto a este menor. Fabio, el padre de este niño, además, no quiso omitir su voz disfónica, que se debe a una razón que él mismo explicó.
7: Pero resulta que no hay micro que te lleven desde la terminal de Mendoza hasta la frontera chilena, no hay. Y yo lo que más quiero es que por eso retrasamos la salida de mi bebé. Ese es el único pedido que por ahora estoy pidiendo, que me hagan ese favor. Nada más que eso. La idea es que lleguen y que mis hijos estén en ese momento. Y lo que más quiero, disculpen mi disfonía, pero es solamente por lo que me pasó, de gritar tanto para que me soltaran a mi bebé.
6: Sí, sí, brutal. Y de hecho recordarán ustedes que lo contábamos ayer con respecto a la detención de estas tres personas que tú mismo, incluso Carla, ayer te atreves a adelantar que tenían antecedentes penales. Efectivamente.
5: Con toda razón adelantó.
6: Fue así. Y ya estaban, de hecho, en una base de datos que el mismo Ministerio Público arma a raíz de los distintos hechos que ocurren en la zona occidente. Y durante la madrugada incluso fue informado que se entregó, o mejor dicho, su familia lo entregó

0: a una comisaría de San Bernardo, otro menor de edad por lo demás. Bueno, este último alcanzó a pasar al control de detención y, tal como le adelantó ayer el Ministerio Público, tenían los antecedentes suficientes para poder ser formalizados por los delitos de robo con intimidación por el hecho en la bencinera, con violencia en contra de este carabinero que terminó con una fractura, y también con este homicidio. De hecho, la Fiscalía Carla Rafa usó un argumento que, para quienes hemos cubrido distintos casos o muy parecidos, es muy poco frecuente escucharlo por parte de los persecutores: el desprecio por la vida humana, y que de hecho fue acogido por el Tribunal de Garantía de San Bernardo. Los fiscales Paulina Díaz, regional subrogante, y Leonardo Tapia, jefe de análisis criminal occidente, se refirieron sobre los alegatos utilizados para lograr las internaciones provisorias para los dos adolescentes de 17 años y las prisiones preventivas para los sujetos de 18 y 21 años. Ambos persecutores se refirieron al dolo en este homicidio.
1: Efectivamente, todos los imputados eran capaces, al momento de los hechos, de visualizar la situación en la que se encontraba nuestra víctima de 12 años. Por lo tanto, obviamente se sostiene el dolo común que existe en la totalidad de los imputados, y en base a eso es que el tribunal finalmente decide que se da lugar a las cautelares solicitadas.
2: Cuando se dan cuenta de que hay un menor atrapado que no puede salir, les da exactamente lo mismo. A eso me refiero, que hay totalmente un desprecio respecto de la vía. Los dos vehículos transitan sin importar las consecuencias del menor que terminó fallecido.
0: Hincha de Colo Colo, de Messi y la selección argentina, Alejandro, de 12 años, era el hijo único de este matrimonio chileno-argentino que vivía en Puente Alto, y también un hecho que enlutaba en particular en la villa en la que vivía este menor, y que sus amigos del barrio, de hecho, ya empezaron a preguntarse por la ausencia de Alejandro. De los cuatro detenidos, los dos menores de 17 años habían estado en programas de reinserción para no seguir en esta escalada delictual por los hechos similares que habían ocurrido con robos, intimidación y violencia, que eran parte del programa 24 horas, que es para justamente prevenir que estos menores vuelvan a recaer. Sin embargo, ya vemos en lo que ha pasado.
3: Sí, me parece muy correcto que el ministro de Seguridad, Martín Arrau, ha oficiado a los municipios para que entreguen información respecto a la efectividad que están teniendo estos programas, porque yo hoy día me preguntaba cuántas veces tiene que reincidir un menor de edad en este caso. Ahí se aplicará una vara, me imagino. Creo que esa vara puede ser distinta entre los 14 y los 16, que de los 16 a los 18. O cuántas veces tiene que reincidir una persona que ha pasado por un sistema carcelario para que el sistema considere que ya no tiene vuelta o que ya fracasaste, o al menos se cuestione si es que el programa que estás aplicando está teniendo resultados, porque ahí no solo se invierte tiempo y fe y esperanza, se invierten muchos recursos. Si uno de estos imputados, al menos uno, había pasado cuatro veces por un programa de reinserción y ha vuelto a delinquir cuatro veces, y en la quinta vez mata de la forma en que mató a un niño de 12 años, perdónenme, pero ese programa es un total y absoluto fracaso, al menos en este caso. Eso se está evaluando, eso cuánto está costando, y más allá de lo que cuesta, que para mí me parece que es el pelo de la cola, todo esfuerzo cueste lo que cueste, si es que tuviera resultado vale la pena, pero lo que me lleva a reflexionar es qué efectividad está teniendo. Uno quisiera que el dinero que invierte el Estado sea costo efectivo, pero sobre todo que esa efectividad redunde en que todos vivamos más tranquilos y que no vayamos además en una reincidencia que además en el tiempo va escalando.
0: ¿Qué es lo que pasó con estos menores?
3: ¿Qué es lo que pasó con estos menores? Entonces me parece bien pertinente que se haga una revisión de esto y que transparentemos y haya una discusión pública de los parlamentarios, de quienes gobiernan, respecto de, bueno, ¿cuáles van a ser los grados de tolerancia? Porque una cosa es darle oportunidades a las personas, y yo me imagino que esas oportunidades deben ser mayores cuando son personas más chicas. Por cierto que sí, yo creo que no puede ser la misma vara para alguien de 14 a 16, menos de 14, para qué decirte, y de ahí para arriba yo creo que empezamos en una escala que va siendo cada vez más severa. Pero cuatro veces, para que la quinta sea asesinar a un niño a sangre fría, como lo hicieron ayer, yo francamente creo que ahí hay un rotundo y absoluto fracaso. Así que ojalá se revise y ojalá se puedan aplicar programas que efectivamente tengan éxito. Y si no, que haya un punto en que uno diga, aquí no hay retorno, esta persona se perdió. Es súper frío, súper lamentable, pero ayer yo lo dije, lo voy a reiterar, y creo que la ciudadanía lo ha expresado bastante en estas horas, después de la consternación que ha significado este caso. Aquí son, yo entiendo, niños contra niños. En este caso hay una diferencia de edad notoria en todo caso, 12 contra 17, que tienen al menos dos de los implicados. A veces son de 12 contra 12 o de 12 contra 14 o 12 contra 15. Pero Alejandro, el niño que murió, lo único que hizo fue ir arriba de un auto con su papá porque volvía de celebrar el Día del Padre y su tía se equivocó de camino y encontró la muerte por parte de otro menor absolutamente despiadado. Entonces, en la frialdad, sin consideraciones de una agenda larga que yo creo que es muy necesaria, pero que demora mucho tiempo, hoy día hay que tomar carta en el asunto. Y no puede ser que nos volquemos o nos centremos más en la reinserción, en las segundas oportunidades del menor que delinque en este caso, que de esa víctima de 12 años. Yo, que me perdonen, yo, a mí los niños me duelen. También me duele el de 17 que se perdió. Pero me duele mucho más, o considero que es mucho más injusto lo que le pasó al niño de 12.
0: Un programa de 24 horas que, por lo demás, está en 36 comunas, y entre esas comunas justamente sale San Bernardo, y que de hecho la misma fiscalía lo dijo ayer. Se logró dar con el paradero de estas personas porque se hizo una georreferenciación de todas las personas con antecedentes penales en esa zona en donde ocurrió este hecho, y ahí lograron dar con el paradero de dos personas en San Bernardo y una en Melipilla que logró escapar en menos de 24 horas.
4: A ver, un par de cosas, digamos. Conociendo a gente que trabaja en reinserción o reeducación de menores involucrados en violaciones de la ley, y con las cuales hablé mucho de esto cuando se aprobó la ley de responsabilidad juvenil hace una quincena de años atrás, el asunto tenía que ver con que tiene que haber una escala que permita que el adolescente menor, el menor involucrado en un delito, asuma las consecuencias de sus actos. Es así de simple. No es que llegue a los 18 y se borre todo el expediente. Tiene que haber un, así como hay una autonomía gradual en el crecimiento de un adolescente, tiene que haber así, gradualmente, alguna pena que obligue a la persona que ha delinquido, al menor que ha delinquido, a asumir las consecuencias de su acto. Cuando tú tienes a alguien que pasó 4 veces por un programa, es un fracaso. No del programa, del caso. Y ese caso no puede seguir siendo tratado como un primerizo o como si tuviera las mismas posibilidades que una persona que cae por primera vez. Eso es lo primero que hay que decir. Lo segundo, nuestro sistema penal debe contemplar eso, que si una persona menor de edad se ve involucrada, porque una cosa es que, no sé, rompa una vitrina y salga corriendo con un par de poleras, zapatillas, camisetas, lo que sea. Pero otras son los daños contra la vida humana. Una cosa es el daño contra la propiedad y otro es el daño a la vida humana. Eso no hay discusión posible al respecto. Y en este caso en particular, arrastrar 3 kilómetros a un niño. O sea, es una muestra de falta de respeto por la vida humana que no cabe otra sanción que la que se le da a un adulto con esas características. A mí me parece que mientras no salgamos del dogma, digamos, no vamos a resolver el problema, y que además me parece a mí, y lo han dicho varios colegas, pero lo voy a reiterar, es una señal tan confusa que el legislativo esté hoy día hablando de una acusación constitucional y de las paparruchas y las tonteras y las huevadas de eso, en lugar de estar de cabeza analizando qué es lo que se debería estar haciendo en este caso. A mí me parece que hay gente que no toma conciencia de la responsabilidad de sus actos. Un adolescente que arrastra a un niño durante 3 kilómetros y unos parlamentarios que se ponen a discutir de esto justo cuando este país está estupefacto viendo cómo ha pasado esto, cómo desde el gobierno, el ministro Raúl dice, el Estado falló. Y donde todos nos damos cuenta de que sí, no hay una coordinación política que deje de lado la trinchera y haga realidad aquello de los niños primero de una buena vez. Ese tipo de ejemplo que dan nuestros legisladores, de verdad, es un vergonzoso.
0: De hecho, con lo que tú decías también, Rafa, esta situación que la fiscalía decía que no había humanidad, nosotros preguntamos ayer en qué estado estaban estos menores cuando fueron detenidos. Nos dijeron nada. En una cara completamente no entendiendo lo que estaba pasando. Y ya también claro. Hoy día también se le vio bastante desafiante a estos menores cuando entraron al centro de justicia.
3: Tal cual, desafiante se les vio. Matías Castillo, muchas gracias.
0: Buenas tardes.
4: Gracias, Matías.
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3: Bueno, en algo muy relacionado, el gobierno descartó el despliegue de militares en zonas urbanas, todo en medio del debate por estos hechos de inseguridad.
4: Eso sí, ante los llamados de los alcaldes, los ministros se abren a debatir la reforma de la ley de responsabilidad penal adolescente. ¿Para qué? Para rebajar la edad de imputabilidad, como si esa fuera la bala de plata. Diana Copa, ¿cómo estás? Muy buenas tardes.
3: Hola, Diana.
7: Sí, ¿cómo les va, Carla, Rafa? Muy buenas tardes. Los saludo desde el Grupo 10 de la Fuerza Aérea, porque en los próximos minutos el presidente José Antonio Kast va a partir hasta la región de la Araucanía, un nuevo despliegue territorial en un contexto que se ve marcado en las presiones al Ejecutivo a nuevas medidas en seguridad a raíz del asesinato del niño de 12 años en la comuna de San Bernardo. Ahora, de plano, el gobierno descartó desplegar a las Fuerzas Armadas en comunas donde existe una emergencia de seguridad, pese a las solicitudes de alcaldes tanto del oficialismo como de la oposición. Así lo confirmó el biministro Claudio Alvarado, quien insistió en que el foco debe estar puesto en fortalecer a las policías, y en esa línea sostuvo que los militares hoy están concentrados en labores en la macrozona norte y también en la macrozona sur.
8: Hoy día la situación de los militares está concentrada, ¿no es cierto?, en el apoyo que nos dan en la macrozona norte, en el control de las fronteras, y en la macrozona sur, en el control de la violencia. Por lo tanto, son situaciones excepcionales. El control del orden público está radicado en las fuerzas policiales, y eso es lo que estamos fortaleciendo.
7: Ahora, Carla, Rafa, el despliegue de las Fuerzas Armadas no es la única discusión que se ha intensificado. También han vuelto a tomar fuerza distintos proyectos que actualmente se tramitan en el Congreso, como la reforma a la Ley de Responsabilidad Penal Adolescente. Hoy la ley sanciona a adolescentes de entre 14 y 18 años, pero con foco en la reinserción, por lo que se cumplen condenas a centros especiales y pueden acceder a medidas en libertad. La reforma, en cambio, busca endurecer las penas para delitos graves, especialmente en el caso de jóvenes de 16 y 17 años, eliminando rebajas automáticas y facilitando también la internación cerrada o preventiva. Ahora el detalle está también en la disposición que exista en el Congreso, no solo respecto de esta reforma a la Ley de Responsabilidad Penal Adolescente, sino también en proyectos como el de reglas de uso de la fuerza, las eventuales urgencias que puedan ingresar al Ejecutivo o un mayor respaldo a carabineros en lugar del despliegue de las Fuerzas Armadas, como ya decía el ministro Claudio Alvarado. Eso fue, por ejemplo, parte de lo que planteó el senador y presidente del Partido Republicano, Arturo Esquilla, mientras que el senador independiente Karim Bianchi, presidente de la Comisión de Seguridad, explicó en qué etapa se encuentra actualmente el proyecto que modifica la Ley de Responsabilidad Penal Adolescente.
9: Aquellos que hoy día piden Fuerzas Armadas, bueno, más fácil es que simplemente respalden a nuestros carabineros, saquen de su lógica esto de estarlos persiguiendo por simplemente cumplir sus funciones.
10: Se encuentra en estado de poder verse en la sala del Senado. En general, yo creo que desde la ciudadanía se espera hace mucho tiempo una revisión sobre cómo podemos hacer efectiva realmente la responsabilidad penal en la criminalidad organizada, que hoy día ocupa principalmente a menores de edad, sabiendo que tienen un régimen de persecución penal menos gravoso.
7: Ahora, en cuanto a este tema de la Ley de Responsabilidad Penal Adolescente, el ministro Arrau también confirmaba que están en conversaciones para eventuales modificaciones en conjunto con el ministro de Justicia, Fernando Rabat, que es algo que se está viendo. Pero sin duda vamos a estar bien atentos a lo que ocurra en la gira del presidente José Antonio Kast en la región de la Araucanía, que sin duda va a tener foco en seguridad. La primera actividad va a ser un presidente presente en la comuna de Lautaro, esta instancia donde vecinos le hacen consultas, y por supuesto vamos a estar contando todos esos detalles.
3: Bien, Diana, muchísimas gracias. Vamos a estar, por supuesto, atentos a lo que pase con esta discusión, que la verdad, mira, yo no sé, Rafa, tú dices, no es la solución, no es la solución. Pero me parece que la discusión hay que darla. No sé si tanto para rebajar la edad de la responsabilidad, pero sí me parece que hoy día es bien atendible a la luz del caso. Además, yo lamento que generalmente estas cosas se terminan legislando en el fragor de los hechos, pero en el fragor de los hechos y con esa temperatura que nos generan casos como este, yo creo que, tratando de ser bien objetiva, me parece pertinente que se cuestione si es que está bien que dos personas que mataron de esta manera a un niño de 12 años pueden terminar con un régimen semi cerrado. O sea, Personas de 17 años, que están a punto de cumplir 18.
4: Yo estoy de acuerdo contigo. Lo que pasa es que hay una fijación con la ley, la edad de imputabilidad penal de los adolescentes, cuando en realidad creo yo que nos sería mucho más útil ver el índice de reincidencia entre los 14, los 16, los 16, los 18, los de 18, e ir subiendo las penas y bajando las garantías. Que se les dé a una persona involucrada en delitos, aunque sea menor de edad. Entonces, no se trata de terminar castigando a un niño de 12 años. Se trata de, con el rigor que si fuera de 21, se trata de que si una persona comete un delito a los 14, tú le haces, lo integras a un sistema de reinserción social y fracasa él y va, comete otro delito más grave, ya no puedes tratarlo de la misma manera. Y si lo hace una tercera vez, con mayor razón. Y si eso además es cuando va avanzando en la edad, eso debe tener una sanción mayor de acuerdo a las veces que ha reincidido y a las edades que tenía en cada reincidencia. No es la bala de plata
3: para
4: bajar la imputabilidad penal, pero sí ajustar el nivel de sanción a la reincidencia y a la edad.
3: Bueno, me imagino que todo eso se puede debatir en el contexto de esto mismo, ¿no? Si es solo rebajar la edad, si es aumentar las penas. Me imagino que si la discusión es seria, se debiesen evaluar los programas que se están aplicando, se debiese mirar cuál es el nivel de reincidencia. Bueno, Renovación Nacional ya le pidió a la presidenta del Senado, Paulina Núñez, que pueda poner en tabla el proyecto de responsabilidad penal adolescente. A las 5 de la tarde van a ir a dejar una carta también con esa misma solicitud. Así que vamos a ver si se acoge y si esta discusión se toma en los próximos días la agenda también del Parlamento. Gracias, Diana.
4: Gracias, Diana.
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5: En Santiago, 11 grados. En Concepción, 11 grados. 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
3: Bien, a esta hora el Senado está debatiendo el contenido de la mega reforma del gobierno a la espera de la votación en general de la iniciativa. ¿Hay acuerdos o no? Nos cuenta Benjamín Quintero. ¿Cómo estás, Ben?
24: ¿Cómo va, Benjamín? Muy buenas tardes. Un debate que se va a extender más allá de lo presupuestado, pero que tendrá su votación en general a las 6 de la tarde, momento en el que se sabrá si el Senado dará el apoyo necesario para seguir tramitando el Plan de Reconstrucción Nacional en el Congreso. Si se aprueba la idea de legislar, la medida pasará a las comisiones correspondientes para tramitar en particular el contenido de esta iniciativa, que incluye medidas polémicas como la reducción del impuesto corporativo o la eliminación del pago de contribuciones para los adultos mayores. Desde el Ejecutivo han defendido la necesidad de avanzar sin más dilaciones, mientras que parlamentarios han planteado la conveniencia de revisar algunos aspectos antes de su aprobación. Es en este contexto que durante esta jornada se desarrolló un intenso debate político en la antesala de la votación. El ministro del Interior, Claudio Alvarado, defendió la necesidad de votar hoy mismo el proyecto, mientras que la senadora y presidenta del Partido Socialista, Paulina Bodanovich, acusó que no hubo espacio de diálogo.
25: Los espacios de conversación siguen abiertos, los canales están disponibles, y qué mejor que hacerlo en las comisiones respectivas, en la discusión en particular del articulado del proyecto de reforma.
26: Siento decirles que aquí diálogo no ha habido, no va a haber, y que está bien que votemos hoy día. No tengo ningún problema en que votemos, pero eso da cuenta no de un proyecto de ley, sino de una conducta política y de una actitud que ha sido permanente.
24: El ministro Quiroz ha dicho durante los últimos días que él está muy abierto a la conversación, a dialogar, pero lo que escuchábamos recién por parte de la presidenta del Partido Socialista es todo lo contrario, que no se recibieron de buena forma las medidas que se habían solicitado. A esta hora continúa el debate al interior de la sala, está interviniendo el senador del Partido por la Democracia, Ricardo Celis. Entiendo que en el exterior de la sala también hay reacciones. Hace solo instantes, el senador Pedro Araya del PPD, quien también intervino hace poco rato, aseguró que está por abstenerse de este proyecto. Se necesita, en este caso, la mitad más uno, para poder continuar con la tramitación. Estarían los votos, en este caso, del oficialismo, más algunos otros que serían, por ejemplo, Matías Walker, quien también había anunciado más temprano que iba a votar a favor, con la idea de que esto se tramite ya en particular durante las próximas semanas en las distintas comisiones.
4: Muy bien, vamos a ver qué pasa. Es ahora a las 18. Don Benjamín Quinter, muchísimas gracias, doctor.
24: Buenas tardes.
3: Gracias, Benja, nos vemos.
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3: Y en otro tema que ha estado en la agenda, la Contraloría determinó que el Servicio de Migraciones actuó ilegalmente en el ingreso de niños haitianos tras la presentación de su informe definitivo.
4: El exdirector del servicio, Luis Taller,
3: Correa.
4: Se defendió. Correa.
3: Es que, está un paso.
4: Se defendió y afirmó que todo se realizó en el marco legal. La contralora, Dorothy Pérez, también destapó una denuncia por supuestos pagos que habrían recibido una funcionaria. Todo eso ya es material de la Fiscalía y de ello nos informa Alejandra Rojas. Ale, ¿cómo estás? Muy buenas tardes.
3: Hola, Ale.
2: Hola Rafa, hola Carla, y así es, porque ya se dio a conocer este informe final de la investigación especial realizada por la Contraloría sobre el ingreso de personas de nacionalidad haitiana, en particular niñas, niños y adolescentes, bajo la modalidad de reunificación familiar durante enero y abril de 2025, que desató este intenso debate político y fue el foco de la conversación durante los últimos días. Según el ente fiscalizador, hubo una serie de irregularidades en los ingresos de estas personas, por lo que instruyó sumarios para el Servicio Nacional de Migraciones, la Policía de Investigaciones y la Subsecretaría de la Niñez por no tener protocolos comunes ni trazabilidad de los menores. Se refirieron a la búsqueda también realizada por la entidad de quienes tomaron una muestra de los menores que ingresaron durante los 4 meses investigados, que son alrededor de 1.200. Visitaron a 105 niños, de los cuales 64 no se encontraron, iniciando esta búsqueda por parte de las instituciones, las cuales no los buscaron hasta que realizaron esta fiscalización y explotó esta noticia. En relación a todo esto, la contralora Dorothy Pérez, durante su exposición en la Cámara de Diputados, valoró que se haya encontrado estos menores, pero que la cifra real de niños de los que se requiere indagar es mucho mayor.
7: El hecho de que se haya ubicado a los 64 menores es una muy buena noticia en términos institucionales y sobre todo desde el punto de vista de la efectividad del sistema de protección integral de menores de nuestro país, pero es bastante acotada porque son 1.229 para ese periodo y ese periodo es solo de 4 meses. Ya vimos las cifras del 2022 al 2025, 15.000 y tantos menores, y si vamos del 2020 son muchos más.
3: Ya, Ale. Bueno, tiene varias cosas este informe, que es bastante largo. Una de ellas tiene que ver también con una denuncia respecto de adultos involucrados en el transporte de los niños, ¿no?
2: Sí, efectivamente, porque desde la Contraloría apuntaron particularmente a 12 personas que ingresaron de manera recurrente a Chile y habitualmente llegaban con muchos niños entre el 2024 y el 2025. Un caso que llamó la atención particularmente fue de una persona que habría ingresado al país con 34 menores a su cargo, algo que parece bastante llamativo. Además, destacan que recibieron una denuncia en relación a una funcionaria de migraciones que habría agilizado la tramitación de una serie de documentos migratorios a cambio de dinero. La entidad fiscalizadora destacó que no tiene las facultades como para indagar de manera profunda, ya que eso le corresponde al Ministerio Público, por lo que no se ha podido descartar si estos hechos son ciertos o no. En relación a todo esto y a los posibles delitos que se están persiguiendo en la investigación ya en curso, se refirió el director de la Unidad Anticorrupción de la Fiscalía, Eugenio Campos, quien destacó que podrían haber delitos dentro del ingreso de migrantes y también eventual soborno y cohecho.
8: Me quiero centrar en que esta entrada ilegal de aspectos de no nacionales o extranjeros, como en este caso niñas, niños y adolescentes, particularmente no cumplir los requisitos necesarios para ingresar al país. Yo creo que esa frase es la más relevante en poco de si se cumplen o no con los requisitos necesarios para ingresar al país, que puede estar o no la configuración del delito al que yo me hago referencia. Y otros tantos, ¿no? El soborno y cohecho, que también no hay duda alguna que como empleados públicos hay infracciones de deberes que deben ser indagadas pero que, insisto, va a ser el resultado de la investigación el que va a determinar la configuración o no.
2: Bueno, dentro del informe se apuntó directamente en contra del exdirector de Migraciones, Luis Taller, quien durante su gestión presentó este memorándum que buscaba flexibilizar el ingreso de migrantes, vulnerando el ordenamiento jurídico según la Contraloría. Ante esto y los sumarios, el exdirector afirmó que todo fue realizado dentro del marco legal y que así se defenderá en las situaciones correspondientes. Rafa, Carla.
4: Ya. Vamos a ver qué ocurre, porque con este análisis que he hecho de las instituciones involucradas, hay una denuncia respecto a adultos involucrados en el transporte de niños. Y ojo, no, esto que voy a decir no es nuevo, yo creo que lo dije antes aquí mismo. A mí una persona venezolana me dijo que su hijo venía a Chile y que ya tenía todo listo. Le dije, ¿hizo todos los trámites? No, en la agencia de viaje le dijeron que se subía al bus y entraba a Chile, pagaba los, no sé, $800, $400 que había que pagar, y ellos le arreglaban todo. Eso significa coima.
3: Aquí se habla de 3 millones de pesos casi, 2 millones 700 en algunos testimonios. Ahora, Rafa, si esto existe, Ale, si esto existe, es porque existe poco control, poca fiscalización y lo que ha dicho la Contraloría, poca coordinación. Básicamente lo que hace la Contraloría es un reproche muy fuerte a las organizaciones o a las instituciones que tienen que estar cautelando que estos ingresos se hagan, pero se haga de buena manera. Y a mí me parece que el reproche que le hace a Migraciones es bien relevante, ¿eh? Porque finalmente tú te acuerdas que hicimos el análisis y yo creo haberlo dicho, que aquí lo que se le cuestionaba al exdirector de Migraciones era haber decretado o firmado este memorándum, que no es un comunicado de prensa, no, que es una instrucción para todas las reparticiones que tienen que ver con la migración, donde se decía que se podía entrar con papeles fotocopiados, con papeles que no estuvieran legalizados, con vigencias que estuvieran vencidas, y lo que dice la Contraloría hoy es que eso va contra la normativa y que eso excede las facultades y las atribuciones que tenía el Servicio de Migraciones, o sea que actuó fuera de la ley. Dice Luis Taller que él se va a defender en las instancias pertinentes, pero la verdad es que el reproche es bien relevante.
4: Pero esto fue
3: relevante.
4: También votado.
3: ¿Qué cosa?
4: La rebaja de... ¿Sí fue votado?
3: No fue votado. Luis Eduardo Taller dijo que esto respondía a que él había escuchado un acuerdo de resolución que le habían pedido los parlamentarios, entre lo que estaba el propio Frank Sauerbaum, que hoy día es el director de Migraciones, pero después se aclaró que nunca estaba esto dentro de lo que se hizo en este acuerdo. Ese acuerdo de resolución tenía que ver con otra cosa, que era que a ciudadanos que ya llevaban más de 5 años en nuestro país se les estaba exigiendo un papel de antecedentes penales que el consulado en Haití no podía entregar.
4: Por eso hablo de los del relajamiento de las normas.
3: No
4: es lo mismo.
3: Que no tiene nada que ver
4: No es lo mismo, pero el relajamiento de las normas fue con Haití, de hecho. Carla, te lo digo porque yo estuve en Haití.
3: Fue con Haití, pero en dos cosas absolutamente que ver.
4: Yo te lo digo porque sí estuve en Haití y yo sé lo que es Haití. Yo sé que en Haití conseguir un cambio de moneda es una locura, conseguir un certificado, cualquier cosa es una locura. Por eso se hace, yo no niego que esto estaba mal, yo no niego que esto sea un delito, yo no niego que esto gente se extralimitó en sus funciones, y yo creo que cuando hay gente que se extralimita en sus funciones porque tiene intereses, y normalmente Lucas.
3: Mira, yo
4: pero
3: estoy
4: yo lo que te digo es por qué se hicieron estas cosas, porque Haití es, si no es un estado fallido, está siempre al borde.
3: Es que yo creo que de eso no hay ni una duda. Si yo no voy a decir.
4: Ya, pero entonces, como es así, hay una serie de alcances que son difíciles de entender.
3: No puede decir Luis Eduardo Taller que acá le consultó a parlamentarios si votaron en conjunto el flexibilizar las medidas o flexibilizar las exigencias.
4: Estoy de acuerdo
3: eso
4: contigo.
3: No fue así.
4: Estoy de acuerdo contigo.
3: Él lo dijo en un momento y los propios parlamentarios salieron.
4: Lo corrigieron. Sí.
3: Yo creo que, y no quiero juzgar intenciones, a lo mejor tuvo toda la buena intención del mundo, porque también me imagino que debe ser súper complejo resistir a la presión de las mamás haitianas acá diciéndote por favor ayúdeme a traer a mi hijo. Y a lo mejor
4: intenciones
3: lo hizo...
4: no tienen nada que ver con la eficiencia.
3: Por eso, tenía buena intención esto y a lo mejor es tal el despelote en Haití que él dijo bueno voy a tener que buscar una vía y voy a relajar, pero no podía por sí mismo y solo a través de su buena voluntad o por sí y ante sí rebajar algo que va contra la normativa. Nadie puede finalmente atribuirse facultades que su cargo no tiene. Eso es todo lo que quiero decir. Y eso del acuerdo con los parlamentarios no fue así, y eso es lo que quería dejar claro, que tenía que ver con otra cosa, para gente que ya llevaba 5 años viviendo acá y no para la reunificación familiar. Pero bueno, Alejandra Rojas, muchas gracias por este informe.
4: Gracias, Ale.
3: Que vaya muy bien.
5: Buenas tardes.
3: Ya, nos vamos. Ah, chuta, que pasó volando. No es el timing que tenemos en en nuestra habitualidad en este programa, porque nos tenemos que ir porque viene el partido de Brasil con Escocia. partido definitivo, decisivo para ambos, que se están jugando el paso a la siguiente fase. Así que nos vamos a quedar atentos y les vamos a ir contando ahí con todo nuestro equipo del deporte que ya llega, se instala en el estudio.
4: Ya entró a la cancha don Diego Solares.
3: Que estén muy bien. Nos vemos.
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6: Jornada decisiva en la Copa del Mundo, ya hay un grupo que está totalmente resuelto, el B, donde a primera hora Suiza le ganó 2-1 a Canadá y con esto terminó en el primer lugar, lo que le significa a los helvéticos mantenerse en territorio canadiense para jugar por los 16avos de final en Vancouver contra uno de los terceros que clasifiquen a la siguiente ronda. Mal resultado para Canadá, que tendrá que salir de su país para ir a Los Ángeles, California, a esperar un rival que será el segundo del grupo A. A propósito de ese grupo, por la noche se va a resolver con dos partidos desde las 21 horas. México enfrentará a Chequia en la Ciudad de México y Sudáfrica ante Corea del Sur en Monterrey. Esto decía Javier Aguirre, el director técnico de los mexicanos, después de haber asegurado prácticamente el primer lugar del grupo, lo que buscarán ratificar esta noche porque tiene un ingrediente adicional en lo que viene para esta Copa del Mundo.
9: Era un objetivo primario ser primeros de grupo porque eso nos permitía continuar por lo menos un partido más en tu casa. O dos. Eso sería fantástico. Entonces, entendiendo que vamos paso a paso, entendiendo que respetamos mucho a Chequia y a Sudáfrica y a Corea, daremos todo en el terreno de juego para ganar el partido, para intentar hacerlo, para jugar bien y luego esperar rival, ¿no? Que será aquí en casa, en nuestra casa, en nuestro México, a nuestra Ciudad de México y con el favor de la gente, ¿no? El impulso que ya dije, la energía que nos da.
6: Es lo que se juega en México en esta última jornada con transmisión de ADN Deportes. Y en instantes viene el partido de Brasil con Escocia. Neymar en el banco de suplentes, en paralelo también en este grupo C de la Copa del Mundo van a estar jugando los equipos de Marruecos y Haití.
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12: El himno de Escocia.

Flowers of Scotland, la flor de Escocia, se escuchaba para el equipo que hoy vestirá de azul en Miami para enfrentar a la verde amarela, para enfrentar a la selección de Brasil. Partido que comenzamos a vivir con el relato del Tito Garrido, con el comentario de Leo Burgueño, el tenor táctico, y con el himno de Brasil.

0: Eso marcan los brasileños hasta ahora. El Vamos Brasil. Falta verlos cantar ahí en Miami su himno. Y además, saludar a los futbolistas de Escocia. Y por sobre todas las cosas, si lo marcábamos en la mesa, ver a Cafú, al fenómeno Ronaldo. Yo creo que a eso se referían con los extraterrestres de hoy.
1: Cacá.
0: Cacá.
1: Domínguez.
0: Asomará Ronaldinho también en algún minuto por ahí. Bueno, así arrancamos también esta tarde de futebol, que además nos llevará también a estar muy atentos a la jornada de la Copa Chile. Atentos a la Copa del Mundo y a la Copa Chile. El saludo de inmediato para nuestro querido Tito Garrido, que nos cuenta la formación estelar de la verde amarela, que busca opciones de anotarse con comodidad en los 16avos de la Copa del Mundo. Tito Garrido.
2: Este es Brasil, 5 veces campeón del mundo. La siguiente, la formación del conjunto sudamericano. El portero número 1, Paralison. En defensa, 13, Danilo. 4, Marquinhos. 3, Gabriel Magalhães. El 16, Douglas Santos. En la mitad de la cancha, acá está. El 5, Casemiro. 8, Bruno Guimarães. 20, Lucas Paquetá. Arriba, Ryan con la 26. Mateos Cunha, 9. Y Vinicius Junior, número 7. La formación del pentacampeón, del gigante sudamericano, del candidato de siempre, de nuestro Brasil.
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0: Ya lo comentará Leo Burgueño. Repite la fórmula, el scratch. Carletto Ancelotti respecto al partido de la semana pasada. Atentos estaremos a ir marcando el minuto a minuto del duelo entre Marruecos y Haití. A primera hora se queda Suiza con el grupo, le ganó por 2-1 a Canadá en Vancouver y además victoria de Bosnia. Ahí está en la lista de los mejores terceros. Tendrá que esperar los movimientos hasta el fin de semana porque le ganó por 3-1 a Qatar. Ahora en ADN, en una tarde fría en la capital del reino y seguramente en gran parte del país, la formación en la voz de Felipe Puccio, de la selección de Escocia.
4: Este es el 11 del ejército de Tartán, del 42 del ranking FIFA. Así juega Escocia. Con el número 1, Kahn, en portería, línea de 4, 22, Patterson, 26, McKenna, 13, Hendry, 3, Robertson. Son 5 volantes, 2 de corte, 19, Ferguson y el 7, McKean. 17, Cannon Doak, 4, McTominay y 23, McLean. Para dejar al 20, Shankland en delantera. Así juega Escocia.
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0: Nos regala concepto de partido, un duelo que después nos llevará a estar en la Copa Chile con la Calera, con la U. Decíamos hoy día, mira, qué linda esa cuenta.
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0: Son 5 volantes, 2 de corte, 19 Ferguson y el 7 McKean. 17 Cannon Doak, 4 McTominay y 23 McLean. Para dejar al 20 Shankland en delantera. Así juega Escocia.
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2: Nos regala concepto de partido, un duelo que después nos llevará a estar en la Copa Chile con la Calera, con la U. Decíamos hoy día, mira, qué linda esa cuenta regresiva. Pero esa cuenta es para saludar y escuchar también, ya pronto, a Leo Burgueño y un concepto de partido.
3: Ya hizo una declaración de principios en el segundo partido con el ingreso de Cuña, me refiero a Carlo Ancelotti, con el ingreso de Cuña en lugar de Igor Thiago, es decir, un 9 menos referencial y un 9 más de juego, como Cuña, que encima le pagó con 2 goles. También cambió al lateral derecho en ese partido, el ingreso de Danilo por ese sector, pero...
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2: Nos regala concepto de partido, un duelo que después nos llevará a estar en la Copa Chile con la Calera, con la U. Decíamos hoy día, mira, qué linda esa cuenta regresiva. Pero esa cuenta es para saludar y escuchar también, ya pronto, a Leo Burgueño y un concepto de partido.
3: Ya hizo una declaración de principios en el segundo partido con el ingreso de Cuña, me refiero a Carlo Ancelotti, con el ingreso de Cuña en lugar de Igor Thiago, es decir, un 9 menos referencial y un 9 más de juego, como Cuña, que encima le pagó con 2 goles. También cambió al lateral derecho en ese partido, el ingreso de Danilo por ese sector, pero especialmente yo creo que le dio otro matiz al equipo, otro cariz con la entrada de Mateus Cuña en lugar de Thiago. El equipo empezó a tener más juego y además llegó al gol.
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